0: que se consideran en la ACOT.
1: Debe quedar bien definidos los límites en los que se puede mover la reforma constitucional en términos de seguridad pública. Y que no todas las facultades recaigan en el presidente, sino que deben pasar por el Congreso. Acotar los plazos de estado de excepción, en tanto consagrar que el Estado tiene la obligación de garantizar la seguridad pública, me parece que es un punto que debe profundizarse.
0: Por otro lado, desde el Partido Nacional Libertario manifestaron sus reparos a la propuesta, calificándola como redundante e insuficiente. Además, expresaron que la regulación de regímenes penitenciarios especiales o la creación de un registro de organizaciones criminales son materias que ya contempla la ley y que no requieren un ajuste constitucional. 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
2: Si bien falta poco más de un mes para que el proyecto de ley de presupuesto del próximo año 2027 ingrese a la Cámara de Diputados, la discusión ya comenzó. Los distintos ministerios y sectores del oficialismo se encuentran negociando con la DIPRES, encabezada por José Pablo Gómez, los recursos disponibles para el próximo año. Una discusión que además se da tras los reparos que han surgido dentro del propio gabinete por la rebaja presupuestaria del 3% implementada, recordemos, por el gobierno al inicio de su administración. En la cartera de salud, May Chomalí ya adelantó que buscará un aumento de entre el 4 y 5% respecto del presupuesto de este año, con el objetivo de fortalecer la red asistencial y enfrentar las listas de espera en vivienda y urbanismo. El ministro Iván Poduje también espera un incremento significativo. Planteó que los recursos de su cartera deberían aumentar en torno al 24%, en línea con sus anteriores críticas al ministro de Hacienda, Jorge Quirós, a quien calificó como devoto de la Virgen del Puño. Se trata de presiones que recaen sobre el jefe de la billetera fiscal, quien ha defendido la política de austeridad impulsada por el Ejecutivo. En el marco también de la ceremonia por el Día del Camionero, Quirós respondió a sus pares de gabinete y anticipó que será una discusión compleja. Por ahora los ministerios se encuentran justificando ante Hacienda cada uno de los recursos solicitados y explicando cómo serán utilizados. Todo esto en un escenario en que el gobierno busca contener el gasto, ordenar las cuentas fiscales y al mismo tiempo cumplir con sus principales compromisos. Tenemos cielo parcialmente nublado hasta ahora en Santiago. La temperatura marca 11,5 grados Celsius, según indica la Dirección Meteorológica de Chile. Con esta información dejamos hasta acá las noticias y los dejamos invitados a seguir a nuestra sintonía y a ver el programa Los Tres Mosqueteros.
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5: Buenas tardes y muy bienvenidos a otro capítulo aquí de Los Tres Mosqueteros en Radio Agricultura. Sí, señor, Radio Agricultura. Jueves 27 de agosto del año 2026. Acá estaríamos hoy día conversando, discutiendo con debates que incomodan al poder, que ponen en la mesa temas de actualidad punzantes, contingentes, con la espada lista para que mis queridos invitados y panelistas puedan argumentar los temas de hoy. Oye, hoy día es Santa Mónica. Un abrazo a la madre de uno de los más famosos doctores de la Iglesia Católica, San Agustín de Hipona. Esta madre de Santa Mónica rezó 15 años para que el desordenado San Agustín volviera a la senda, y así fue. Y ahora es uno de los mayores expositores de la doctrina sana y buena de la Iglesia Católica.
6: Vaya, que parece abusar por varios.
5: Así es, vamos a presentar a nuestros queridos mosqueteros del día de hoy. Gran panel tenemos. Vamos a partir por las damas, obviamente. A la derecha de su pantalla tenemos a una ex candidata diputada por el Distrito 11, líder de las mujeres en el Partido Nacional Libertario, amiga de la casa, la Carolina Cotapos. ¿Cómo estás?
6: Muy bien, gracias por la presentación. Aquí estamos. Muy bien.
5: Cuéntame, ¿cómo va la cosa?
6: Mira, hoy día hemos tenido un día bien movido.
5: ¿Ah, sí?
6: Tuvimos un gran almuerzo con nuestro líder natural. Nos fue muy bien. Él es muy claro y me llamó la atención. Bueno, uno tiene que asombrarse de esas cosas. Pero del público en general que lo escuchó, que a la base su claridad mental para decir las cosas, su entereza y lo claro que dice las cosas, sin pelo en la lengua.
5: Así
6: eso vale mucho la pena.
5: Vamos a estar conversando sobre eso. Y a mi derecha de la pantalla tenemos a un duro, a uno de los representantes de la derecha más a la derecha de este país, una persona consecuente, el hombre número 3 del Partido Nacional Libertario, Juan Antonio Urzúa. ¿Cómo está? Buenas tardes, Juan Antonio.
7: Muy bien, pues muchas gracias por la invitación, por la presentación, también con harta pega, con hartas cosas que han estado ocurriendo, así que feliz de estar defendiendo ideas de derecha y desarrollando el Partido Nacional Libertario, que es lo que más me importa.
5: Pero además del partido, ¿tú eres una persona de derecha extrema o derecha solamente?
7: Soy una persona anclada en el sentido común y en la defensa de las ideas de la libertad, del derecho de propiedad, todas aquellas cosas que los chilenos valoran día a día.
6: Que son de sentido común, parece. Por lo demás.
5: Claro. Claro. Usted se baña todos los días, me imagino.
7: Casi.
5: Se levanta temprano, ¿no?
7: Sí,
5: llega la hora, entonces te echa más derecha, querido amigo. Digámoslo así.
7: Soy terrible.
5: Oye, vamos a partir con la contingencia del día de hoy. Vamos a partir con la primera temática de hoy. A ver, después de casi 4 años fuera de la estructura de La Moneda, el gabinete de la primera dama está oficialmente de regreso. Así es. Ha vuelto con una tremenda expositora, ¿no? El gobierno del presidente José Antonio Kast restituyó la unidad que había sido eliminada durante la administración del señor Boric, sí señor, formalizando de esta manera el equipo que acompaña a su esposa, la primera dama Pia Arriazola, en las actividades que desarrolla como primera dama. Así que ya tenemos una primera dama, ya tenemos gabinete de la primera dama, reincorporación de la institución de la primera dama. Cuéntanos, Caro, ¿qué opinas de esta nueva política que hay hoy día en La Moneda?
6: Bueno, de nueva no tienen mucho, solo se restablece un cargo que de verdad ha sido ha dado muchos frutos para nuestro país. No olvidemos el plan de Sonrisa Mujer de la ex primera dama Luisa Durán, el plan Vivir Sano de la ex primera dama Cecilia Morel, Sema Chile de la ex primera dama la señora Lucía. De verdad que las primeras damas le dan un toque femenino, un toque acogedor a lo que es un gobierno, le ponen la parte de la mujer, que es siempre más sensibilidad. A mí me parece muy bien, pero lo que más me gusta,
5: a ver, cuéntame,
6: es que terminamos también con una parte grande de la estupidez que se instaló, perdón que lo diga así, el gobierno del expresidente Boric, que deconstruyó todo. Acuérdate que la polola que tenía dijo que no era ni la primera ni dama, deconstruyeron absolutamente todo.
5: Perdón, ¿la señora Irina?
6: La
5: señorita Irina.
6: La misma.
5: ¿Caramanos?
6: La misma, que pues, ponía los pies arriba de la mesa y llevaba a una gente muy extraña a su dependencia. Pero me parece muy bien que vuelva la figura de la primera dama, que tenga un gabinete, que se hagan las cosas que hace. Tiene muchas instituciones de beneficencia y de servicio social a su cargo. Así que me parece muy bien que se restablezca. Felicito la iniciativa y creo que la Pia Arriazola lo va a hacer muy bien.
5: Sí, ella es elegante. ¿Te fijas? Yo, una mujer que se viste bien, se ve bien, habla bien, piensa bien, argumenta las pocas veces la he escuchado. Yo la conocí antes del 2021, cuando estaba José Antonio Kast en campaña, y la verdad es que me sorprendió mucho su calidad moral y su calidad también intelectual. O sea, hay que conocerla un poquito más a ella, así que...
6: Oye, yo la conozco harto, tengo el agrado de haber estado varias veces en su casa.
8: Mira, desde adentro. A ver, escúchenme.
6: Ella también ha ido a mi casa. Así que, Pía, te felicito. En realidad es una mujer súper acogedora y el servicio público lo lleva en la sangre. Así que de verdad creo que lo va a hacer muy bien. Le deseo que le vaya

0: del Estado en general, así que te felicito por ser uno de los comisionados, ¿ya? Y claramente nos gustaría saber tu opinión, de qué se trata esto, hacia dónde va Juan Antonio, cómo lo ves tú.
1: Bueno, muchas gracias. ¿De qué se trata esta comisión? Parte como una iniciativa del presidente de la República para buscar duplicidades, para buscar vacíos de competencia, superposiciones, proponer una nueva estructura ministerial, precisando carteras que se van a fusionar, suprimir, crear o reorganizar. ¿Ya? Yo creo que este trabajo es muy importante, al menos para uno desde una perspectiva nacional libertaria, porque nosotros no buscamos que desaparezca el Estado en sí mismo. Nosotros lo que buscamos es un Estado que tenga capacidades, funciones apropiadas a la realidad nacional. ¿Ya? Lo quiero engarzar con lo señalado con el gabinete de la primera dama. No necesariamente nosotros, por ser nacional libertarios, vamos a estar en contra de que se restablezca una institucionalidad. De lo que nosotros, porque eso es una cuestión natural de los servicios que se realizan por el presidente de la República y su señora. ¿Ya?
0: ¿Ya?
1: Entonces, en ese sentido, cuando nosotros buscamos un Estado más eficiente, ¿con qué cosas queremos acabar?
0: Eso.
1: Por ejemplo,
0: a ver, cuéntanos.
1: Tema de oficinas de género, ¿ya? Que nacen producto de una ideología que nos busca hacer cambiar nuestra forma de ver la realidad, ¿ya? ¿Qué es lo que buscamos cambiar? Duplicidades, por ejemplo, ustedes debe ser conocido el tema del Ministerio de Bienes Nacionales con el Ministerio de Vivienda. Por ejemplo, nosotros planteábamos nuestro programa de gobierno pasar de 25 ministerios, que tenemos casi la misma cantidad de ministerios que Kenia, ¿ya? Tenemos más ministerios que Haití, ¿ya? Haití tiene 18 ministerios según estaba buscando. Entonces, ¿qué es lo que pasa? Eso nos dice que la política se ha acostumbrado a expandirse, ¿ya? Ustedes conocen esta frase que dice que la política, el poder aborrece el vacío. Entonces alguien lo va ocupando, entonces todos esos espacios los va ocupando el Estado. Entonces nosotros somos de la idea de que el Estado esté al servicio de la persona y que la persona pueda tomar sus decisiones y que no haya un Estado que esté abordando cada aspecto de la vida. Entonces nosotros decimos, vamos acotando cosas, vamos buscando mejorar funciones, vamos viendo qué es lo que ocurre, por ejemplo, con la Contraloría General de la República. Estoy hablando obviamente a título personal, yo no represento a la comisión, pero la motivación con la que nos acercamos a esta comisión es para buscar un Estado más eficiente, porque creo que si hay un deber de la política es que deberíamos actuar como si la plata que financia el Estado no fuera de los políticos, sino que fuera de los chilenos.
0: Bien,
1: estoy
0: bien.
1: Siendo un poquito irónico al respecto, porque obviamente las platas son de los chilenos, no son del Estado.
2: Pues,
1: pero no parece. Pues, entonces nos dicen, por ejemplo, y aquí lamento volver al tema, pero en materia de las contribuciones, si hay algo que me impactó fue esta actitud de explicar por qué no podíamos acabar con las contribuciones, porque las contribuciones nos sirven porque son más eficientes para poder financiar a las municipalidades,
2: porque nos da más plata a las municipalidades.
1: Pero si el Estado está al servicio de la persona, no al revés, ¿cómo voy a justificar la existencia de una institución porque es más fácil para poder financiar? O sea, si no se puede financiar, bueno, que desaparezca la institución.
0: Sí, claro.
1: Si es el tema, pues si al final somos nosotros los que financiamos al Estado. Entonces, con esa mirada me acerco a esta comisión y espero que, sea cual sea el resultado, el mensaje es que donde usted vea un nacional libertario, va a haber a un ciudadano con la voluntad de tener un Estado más eficiente, más acotado, y no vamos a perder la oportunidad de hacerlo. O sea, el día que me pregunten qué va a querer de postre, ¿va a querer helado de vainilla o helado de chocolate? Quiero menos Estado. ¿Cómo está, señor?
0: Bien.
1: ¿Va a querer ocupar zapatillos o zapatos? Quiero menos Estado.
0: Oye, Juan Antonio, mira, por favor, Caro,
2: algo muy importante.
0: Cuéntame.
2: Que creo que hay que tocar de una vez por todas el estatuto administrativo.
0: Ah, muy bien, sí.
2: Porque es parte de la grasa del Estado. Si al final del día lo que pasa es que el Estado es muy grande, tiene demasiados funcionarios, no hay nadie que asuma la responsabilidad, pasa lo mismo en el tema municipal.
0: Sí, pues.
2: Yo fui concejal 8 años de Las Condes, conozco cómo funcionan los municipios y tienen demasiada gente. Cada alcalde trae a su gente, hay que poner el coto y esos mismos alcaldes después salen hablando de que necesitan más plata para ellos mismos.
1: Ahí hay un tema que tengo entendido que hay otra comisión que se llama Comisión de

0: Empleo público, hay comisión de empleo público, hay otra de la Isla de Pascua, otra de natalidad. Y tengo entendido que ese punto crucial lo está abordando esta comisión de empleo público. O sea, ojalá que salga información lo antes posible.
1: Y en 120 días van a alcanzar a revisar todo eso en un proyecto, ¿no?
2: Bueno, además, son eficientes, pues.
0: Un tremendo desafío.
1: Ese Juan Antonio sí, pero hay otra 11 personas que me imagino que hacen otras cosas.
2: Juan Antonio sí lo hace.
0: Yo ya le eché el ojo
1: al Juan Antonio. Voy a preguntar algunas cositas para que la gente sepa. ¿Esto es remunerado, compadre? ¿Te caen una luquita ahí?
0: No, pregunto,
1: hay que saber. José Antonio no se pone con la caja chica ahí, ¿no?
0: No, solamente había una galletita y una nuez en la reunión, así que la echamos en una bolsita.
1: No, está bien, pues
2: usted compadre.
0: Ah, no alcancé.
1: Está probono, ¿no? Que es importante.
0: Compartí un vaso de agua con otro miembro que estaba ahí.
1: Oye, y 120 días tienen para esto, ¿no? ¿Cómo sesionan? Sí. ¿Cuándo se juntan?
0: Mira, vamos a empezar a reunirnos. Todavía me dieron información de cuándo reunirnos, así que no la quiero compartir todavía porque no se ha hecho oficial, pero la idea es que sea.
1: Pero que nos salgan los tres mosqueteros.
0: ¿Sí? Que nos salga de aquí, usted no lo cuente. La idea es reunirnos cada dos semanas y con eso ir trabajando, ir reuniendo información para poder.
1: Oye, Caro, tener un resultado. ¿Te gustan los nombres o no? ¿Viste los nombres de los comisionados, no?
2: A ver.
1: Te los leo rápidamente.
2: Me gusta el nombre de mi secretaria.
1: Bettina Horch.
2: Bettina Horch. La señora de Río Padre.
1: Aprobado, ¿no?
2: Aprobadísimo.
1: Nicolás Monker, vamos a hacer un juego. ¿Aprobado, no?
0: Muy bien que esté invitado. Pues.
1: Me encanta Juan Antonio. Ese es Juan Antonio, conózcalo. Oye, Corner. Gonzalo Blumen.
2: Gonzalo Blumen, bien.
1: Es de la casa, ¿eh? El hombre de la casa aquí
2: bien
1: en la radio.
2: Que te también.
1: Eso, ya. Vamos más rápido. Natalia Pergentili, ¿qué te parece?
0: Natalia Pergentili, yo creo que le va a dar la suficiente amplitud a lo que se obtenga, porque ahí hay un punto muy importante que yo lo planteé en la reunión con el presidente, y aquí no estoy diciendo ninguna infidencia, pero lo que nosotros buscamos, por lo menos lo que yo busco, es que lo que se proponga, desde luego, si es achicar el Estado, es que sea una cuestión que trascienda hacia los siguientes gobiernos y que ojalá quede por ley, y si va a quedar por ley necesitamos la mayor amplitud posible.
1: Oye, Osvaldo Andrade, Caro,
2: ¿sabes que Osvaldo Andrade a mí me gusta?
1: ¿Te gusta?
2: Mira, su nombre.
1: Caro, por favor.
2: No, me gusta como persona. Me gusta porque es capaz de cruzar la línea y asumir los costos que le.
1: Es valiente el hombre.
2: Es súper valiente. Lo demostró con Jaime Guzmán, a quien yo quería mucho. Él cruzó la línea, fue al funeral, estuvo con nosotros. De verdad que. Mira. Es un gran hombre.
1: Mira, no salto mi devoción, pero si tú lo dices, lo tendré en consideración.
2: Sí.
1: Compadre de Matemos, ¿qué opinas tú de la Adriana del Piano? Que mira, ha vivido el Estado toda la vida, o sea, ya ha trabajado. Yo creo que no hay nadie que conozca más el Estado desde adentro que ella. ¿Cuántos años llevan esto del año 70, no?
2: Bueno, yo creo que ella es la que mejor sabe cuántos son.
0: Claro,
2: ella es la que el baile de los que son.
1: Ella tiene la contabilidad del año 70 para adelante.
0: O sea, mira, yo insisto, yo creo que todos estos nombres, por ejemplo, Sarko Luxit, la Natalia Pergentili, Andrés Saldívar.
1: En 30 segundos, ¿quién faltó? En 30 segundos, ¿quién hubiese
0: puesto? Axel Kaiser.
1: Eso, ¿ya?
2: Absolutamente, Johannes Kaiser.
1: Los Kaiser. Y entonces me toca a mí. Vanessa
2: Cali. ¿Saben qué? Sobre todo porque yo estoy feliz que esté Juan Antonio, porque nosotros teníamos un programa que iba en esa dirección.
1: Ya muchachos, vamos a seguir debatiendo, vamos a seguir conversando, pero primero vamos a una pausa comercial y ya volvemos.

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7: Ya estamos de vuelta aquí en Los Tres Mosqueteros, jueves 27 de agosto de 2026. Antes de seguir esta discusión, esta polémica, esta conversación, esta argumentación, tenemos que saludar a quienes hacen posible que este programa funcione y que estemos acá los panelistas debatiendo de toda la contingencia. 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
7: 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Ahí están los mosqueteros, ahí está la Caro, Juan Antonio y este humilde servidor para ustedes. Ya pues, compadre, volvamos al debate, está entretenido, impone. Sí. Ya creo que terminamos bien. Ya, los Kaisers están de menos siempre en todos lados. Sí. Pero vamos a un tema que a lo mejor puede generar polémica. Tenemos de nuevo aquí un panelista que está en la polémica. ¿Ya? Se viene, queridos amigos, el foro. ¿Qué foro? Me preguntan ustedes. El foro de Madrid. Ya, Chile, en Santiago, se viene el Foro Madrid, en donde hay varios invitados, gente que va a exponer, ¿ya? Ideas de la derecha, ideas de la libertad, ¿ya? Y desde ya hay gente que está aclarando y preocupándose de lo que va a pasar. UDI llama a RN y a Bópoli a cuidar la unidad oficialista ante diferencias por Foro Madrid. El subjefe de la bancada, perdón, de la UDI, Sergio Bobadilla, junto al diputado Ricardo Neumann, llamaron a Renovación Nacional y a Evópoli a cuidar la unidad del oficialismo y no caer en el juego de la izquierda en medio de las diferencias que han surgido al interior de Chile. Vamos, ahí siempre hay alguna chita que afilar, compadre.
8: Que están pegados con una
7: lagotita que ya tiene muchos añitos ya, ¿no? Por participación de algunos de sus representantes en este foro se va a llevar a efecto el jueves 3 de septiembre acá en Santiago. Incluso podría contar con la asistencia del presidente, su excelencia José Antonio Kass. Y bueno, uno de los invitados y expositores, querida amiga, en este Foro Madrid, se llama Juan Antonio Urzúa. Compadre, cuéntenos qué está pasando en el interior de la derecha, compadre. ¿Se van a agarrar? Viejo, ya están afilando los cuchillos. Es que llama, ¿qué pasa, compadre?
9: Llama la atención esta cuestión de estar cediendo a las premisas de las ideas de izquierda. Yo ayer estaba en un programa y una persona decía, viene el Foro de Madrid. Es como si dijeran que vienen unos zombies y que van a plantear cosas terribles, pero te lo dicen los gallos que están con el Grupo de Puebla, con el Foro de Sao Paulo, claro, que son un grupo tremendamente extremo. Entonces, frente a eso, no es que nosotros seamos el otro lado, nosotros somos lo que somos. ¿Qué consiste el Foro de Madrid?
7: Eso.
9: Nace como una respuesta de partidos de derecha a estas organizaciones que son proto-totalitarias, están buscando esta idea de que el Estado controle todo, y frente a eso surgen otras iniciativas ciudadanas que dicen, esta cuestión no la podemos tolerar, no la vamos a aceptar. Entonces, ¿qué es lo que pasa? Hoy día estaba conversando con un periodista que me decía, pero ¿qué pasa con estos partidos de Evópoli, RN, que están planteando que no se debería asistir porque es muy terrible?
7: Yo creo que... Muy terrible, ¿qué va a pasar ahí, compadre?
9: ¿Qué se va a discutir? Se van a discutir, por ejemplo, a mí me invitaron a un conversatorio en donde vamos a hablar de soberanía e ideas de la libertad, ¿ya? Entonces, si eso produce miedo a la clase política, yo le digo, pero por favor, reflexionemos sobre las cosas que estamos diciendo. Libertad, soberanía, aquellas cosas que están en el himno nacional.
7: Eso.
9: La libertad es la herencia del bravo. Mira, la victoria se humilla a sus pies. Oye. Nosotros le cantamos a nuestro territorio. Estamos haciendo eso. Entonces, ¿qué es lo que
7: habla,
9: pasa?
7: Bonito este compadre, con razón lo invitaron a exponer. ¿Eh?
8: Oye, claro. Y la soberanía.
7: Oye, Caro, cuéntanos un poquito. Tú, muchos años en Chile vamos conociendo a esa gente, en fin, con ellos, compartiendo, si no tiene nada malo. Tú fuiste concejala, ¿no? Por Chile Vamos.
8: Fui concejal por la UDI.
7: Y conoces la interna. ¿Por qué más que miedo, por qué tienen que alinearlo antes de partir el foro? O sea, paréntesis, ¿no quieren que ellos se expresen libremente en el foro? Cuéntanos un poquito qué opinas ya.
8: Mira, la verdad que no sé lo que pasará en la interna de ellos, pero encuentro increíble que encuentren que el Foro de Madrid es un foro de extrema, extrema.
7: Es que todo extremo para ellos.
8: O sea, es una necesidad que nace, tal como lo dijo Juan Antonio, de este Foro San Pablo, que estaba para destruir todo lo que nosotros creemos. Esto nació en respuesta de eso, para defender la libertad, la soberanía, que ahora nos toca defenderla de nuevo.
7: Vamos a hablar sobre eso, Juan Antonio, prepárate.
8: Entonces, de verdad que no entiendo lo que les pasa. Si no quieren ir, no vayan. Yo creo en la libertad, está bien, pero ¿por qué hacer de esto un tema y un debate? El que quiere ir va, y el que no quiere ir no va, mira que sí.
7: Que a mí me, perdona, yo aquí voy a dar un pequeño línea editorial, a mí me parece curioso que alguien le diga, que un partido le diga a otro que hay que cuidar la unidad. O sea, todos los partidos pueden tener diferencias, pues si no seríamos el mismo partido. O sea, obviamente que hay partidos de derecha que están más a la izquierda, o son más liberales, o son más conservadores, o son de alguna manera tienen alguna afinidad con algún punto de izquierda, estoy pensando en Evópolis, ¿no? Y otros que tienen afinidad con otras cosas. ¿Por qué tienen que todos alinearlo en una sola idea? Yo, me parece,
8: pero
7: eso
8: es absurdo. En eso está la belleza de las ideas, que no todos pensamos igual, podemos llegar a consenso, respetamos a los que piensan distintos, sí. Y sobre todo que nos une, creo yo, la idea de la libertad, la idea de reducir el Estado, que eso lo han planteado todos estos partidos de una u otra forma. Entonces no puedo entender esta falsa diferencia que se quiere hacer, una pelea, sí, que...
9: Ahora, un punto fundamental.
10: ¿Cuál?
9: Que el presidente de la República hable en el foro, es una cuestión súper importante, porque a diferencia de partidos de izquierda, nosotros sí creemos en las instituciones. Entonces, aquí va la institución presidente de la República, encarnada en el presidente José Antonio Kast. Entonces, yo creo que aquí hay un desafío, porque hay algunas personas que dicen, es que le va a ir a hablar a la barra brava. Yo creo que, como va el presidente de la República, la institucionalidad, aquí hay una tremenda oportunidad para decir, señores, vengo como institución de presidente de la República para decirles que las ideas de derecha tienen espacio en nuestro país. Con las ideas de derecha vamos a recuperar nuestra economía, vamos a proteger a nuestra sociedad, apoyando a nuestras fuerzas de seguridad, vamos a avanzar en todas aquellas cosas que nosotros propugnamos en el Partido Nacional Libertario, pero ahí está el desafío, simplemente en que no se cambie el discurso, sino que dar la buena nueva, por decirlo de alguna manera, de que estas ideas están funcionando, están produciendo sus frutos y que van a beneficiar a todos los chilenos. Yo creo que por ahí va la clave de que el presidente de la República, esa institucionalidad, hable en este foro.
8: Oye, ellos son parte del gobierno, por
10: sí,
8: lo
10: claro.
8: tanto, debiesen
9: sí, deberían apoyarlo.
8: Estar exactamente.
10: Sí, la verdad es que yo creo que en el fondo estos miedos a la izquierda, lo que van a decir, me parece que no es algo que tenga demasiada relevancia. Ordenar un poco el gallinero, que se ordenen ellos primero dentro y después dejen que libremente los expositores...
8: Aparte que, de verdad, uno tiene que imponer sus ideas y sus pensamientos. Y vuelvo al tema, ya que Juan Antonio nombró las Fuerzas Armadas y de Orden, del indulto a nuestros carabineros, que prometí no dejar de hablarlo nunca.
10: Bien.
8: El presidente Kast tiene que cumplir su promesa, dar el indulto a nuestros carabineros que nos defendieron del estallido delictual. Fueron la línea que nos defendió, que nos dio la institucionalidad para que nosotros siguiésemos funcionando como país. Ellos evitaron un golpe de Estado. Y tenemos que defenderlos. ¿Con qué cara les vamos a pedir ahora, con esta mega reforma de seguridad, que salgan a la calle si no les damos nosotros el respaldo político que se merecen?
10: Yo aquí, no, yo Juan Antonio voy a, muy bien Caro, comparto plenamente lo que dice, y yo también voy a hacer un poquito más, voy a tirar un poquito más el tejo.
8: Muy bien.
10: Ojalá que incluya en algún momento, dentro de un tiempo razonable, ¿no?, aquellos que defendieron a Chile el 73, de la dictadura.
8: Los olvidados del 73.
10: De la dictadura Salvador Allende, sobre todo los adultos mayores de 80, 90 años, sí, con enfermedades terminales, con Alzheimer.
8: Oye,
10: que no son
8: humanidad.
10: Autovalentes, por un principio de humanidad que la misma izquierda reconoce en todos los países del mundo. No sé si ustedes saben, en Alemania hay ley humanitaria. En España hay ley humanitaria, en Uruguay hay ley humanitaria, en Argentina hay ley humanitaria, en Perú hay ley humanitaria, por darles ejemplos mundiales, en donde las personas mayores de 65 años cumplen sus penas en el domicilio. Esto no significa libertad en jauja, que siguen ciertos libres por la vía, no, con un régimen tremendamente estricto, pero garantizando su humanidad y garantizando sus derechos fundamentales que tanto defendemos. Amigos
8: aquí,
10: míos...
8: Aquí estuvo Juan,
10: ¿quién?
8: El Jónico no viene aquí a refugiarse, y nosotros no hicimos ningún escándalo,
10: así es,
8: ni nada que se le parezca, entendimos que era algo humanitario.
10: Así es. Ya, vamos a pasar a otro tema que es un poquito más peliagudo, querido contertulio. Un tema que obviamente cualquier chileno de bien, inmediatamente cuando escucha esto, se le para los pelos, se preocupa, se alerta los oídos, ¿cierto? Los sentidos, como decía el Chapulín, las antenitas de vinil se empiezan
8: se
10: activan. Y el tema del conflicto que ocurrió, ¿cierto?, esta semana en el Estrecho Magallanes, ¿ya? El gobierno de Chile dio por terminada la polémica bilateral que durante varios días generó rispideces con la Argentina por la soberanía del Estrecho Magallanes. El asunto se cerró luego de una llamada, ojo, del ministro de Defensa Carlos Presti, de Argentina, a su par chileno, el ministro de Defensa Fernando Barros, en el cual aseguró que se disculpó por la confusión, hay una desprolijidad.
8: Qué bueno.
10: Y zanjó la polémica, la controversia. Oye, Luchito siempre es muy rápido.
8: No, es increíble,
10: muy agudo,
8: es
10: Luchito.
8: Increíble.
10: Allá, oye, sí.
8: Increíble.
10: Oye, Luchito, es un tema serio. Ponte serio, ponte serio. Está la soberanía en juego. Queridos panelistas, doy la palabra. ¿Qué les parece esto? ¿De verdad se zanjó esta controversia? ¿Hay algo más que quieran comentar? ¿Algo que se pudo haber hecho mejor? Doy la palabra.
9: Todo, todo.
8: Todo se pudo haber hecho mejor.
10: Claro. Cuéntame un poquito, ¿qué opinas de esta controversia? ¿Se puso fin o no? ¿Te gustó cómo actuó Chile? ¿No te gustó? En fin.
8: Mira, yo hubiese sido más dura.
10: ¿Ya? No está bien.
8: Para terminarlo de una vez por todas, creo que este señor coronel Valverde, algo de verde,
10: ¿ya?
8: Que nos dejó a todos verdes de rabia, se extralimitó, pero esto fue acompañado después de un video que salió.
10: A ver.
8: De un ejercicio que se hace generalmente entre Argentina y Chile,
10: ¿ya?
8: Donde ellos nombran el estrecho como argentino. Después lo bajaron rápidamente, pero hay como una cierta, como asomada, diría el guaso.
9: Una tocada.
8: De que están como ahí.
10: ¿Tanteando esto?
8: Tanteando el terreno, sí. Les ha ido mal en sus intervenciones, así que yo creo que mejor echen pie atrás. Pero creo que el presidente Milei aquí tiene que poner fin a esto él.
10: Oye, más peligroso que argentino dibujando mapas, ¿cierto?
9: Sí. Sí, mira, yo acá quisiera expresar lo fundamental aquí es mantener siempre.
10: Un minuto.
9: Ah, ya. Lo fundamental acá es mantener siempre el control del mensaje, ¿ya? El estrecho de Magallanes ha sido, es y será siempre chileno. Un territorio chileno. Y eso lo sabe cada chileno, cada autoridad. Entonces, el

0: Mensaje político debe ser una roca fundante que no puede cambiar, no puede haber nada en contra de ellos. Estamos defendiendo sobre la soberanía se defiende desde la política por todo el sector y todos los habitantes de la República, todos los chilenos. Así debe ser, no puede haber un pero, no puede ser como en el primer proceso constitucional cuando promovían la plurinacionalidad y con eso estábamos acabando con nuestra soberanía. De eso se tiene que hacer cargo la izquierda. Acá, aquellos que defendemos a la patria, debemos entender esto, debemos mantenerlo así y el discurso siempre debe ir con ese tono, un tono sereno pero firme.
1: Bien, oye, no, tremendo. Esa nota de protesta, Juan Antonio Duque, el secretario general, un hombre muy mesurado, ¿te pareció suficiente o si tú hubieses sido ministro de Relaciones Exteriores hubieses hecho algo más? Mira, si hubiese sido ministro de Relaciones Exteriores.
0: Yo quiero señalar una cosa acá. Las señales, tanto de los partidos políticos, debemos apoyar las señales de Estado, ¿ya? Y siempre manteniendo esta serenidad, la serenidad sustentada en que sabemos cuáles son nuestras capacidades y cuál es nuestra decisión, ¿ya? Y yo creo que aquí la invitación es que también a nuestras autoridades es a que estemos bien preparados, bien organizados, porque si hay algo que nos permite estar más tranquilos es la capacidad disuasiva del Estado de Chile, de sus Fuerzas Armadas. En eso debemos descansar, porque lo último que alguien quiere es que esta cuestión vaya escalando. Por eso son muy malas estas señales de Argentina. Entendido. Lo importante acá, insisto, es la serenidad y la seriedad en cómo se defiende nuestra frontera.
1: Bien dicho. Muchachos, tenemos que ir nuevamente a una pausa comercial. Se nos pasó volando el segundo bloque, así que en unos minutos ya volvemos.
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0: ya estamos de vuelta acá en Los Chamosqueteros para continuar el programa. Hacía discusión, algunas polémicas, algunas conversaciones muy buenas. Hemos tocado varios temas hoy día, hemos sido muy rápidos, muy lúdicos. Nos queda uno en el tintero, que no es menor, tema de conversación que ya lleva 2 semanas, si no me equivoco, corríjanme, panelistas, y es el tema de la agenda, ¿cierto?, del crimen organizado y los proyectos de ley que el gobierno está impulsando, incluido la reforma constitucional en esta agenda ACOT. Caro, ¿en qué estamos con ese tema? A ver, cuéntame un poquito.
1: Bueno, no ha entrado todavía, estamos en semana distrital, va a entrar esta otra semana.
0: ¿Ya?
1: Nosotros como Nacional Libertario nos oponemos a este estado de excepción que está proponiendo el gobierno. 240 días de limitar tus garantías personales, nos parece que es demasiado. Creemos que evidentemente hay que hacer reformas, pero si hubiese que hacer una reforma a la Constitución, esta sería ver cómo castigamos a los fiscales y al Poder Judicial. Porque ahí tenemos la piedra de tope de muchos de nuestros problemas. No puede ser que los fiscales actúen como si fuesen dioses y tuviesen la verdad total y absoluta. Algunos obviamente hacen bien su pega, otros no. Pero tenemos que tener un mecanismo que nos defienda de eso, para eso nació la Constitución, para que el Estado no se aproveche de los ciudadanos y la ciudadanía no se aproveche del Estado. Entonces, quizás si hubiésemos que hacer alguna modificación a la Constitución, que se ha hecho en otras oportunidades, no es cambiarla entera, lo que querían los procesos prostituyentes, les digo yo.
0: Ay, claro, por favor, qué prosaica.
1: Se me cayó hasta
0: qué prosaica.
1: Pero así es. Pero si hubiese que hacer un cambio, sería ese. Fíjate, el Poder Judicial y la Fiscalía.
0: Sí, cortito, te voy al tiro la palabra, Juan Antonio. Ojo, no es castigar a los fiscales, Caro. Vamos a fiscalizar a los
1: vamos
0: fiscales.
1: Vamos a fiscalizar, sí, perdón. Jueces, tienes toda la razón.
0: Es que para que la gente no crea que tú, la venganza, vamos a ir por ello a la plaza pública. Puede que a algunos les guste. Sí, estoy pensando lo que decía mi querido amigo, el clanchón, que podríamos, podríamos hacerlo. No, pero hablando en serio, sí estoy de acuerdo en que hay que reformar completamente el Poder Judicial. Todos sabemos que una de las cosas que hizo Bukele en El Salvador antes de combatir la delincuencia y todos estos proyectos es reformó el Poder Judicial. ¿Ya? Porque en el fondo nosotros necesitamos jueces que den garantías de que las personas que van a ser detenidas se van a quedar detenidas. Necesitamos que los jueces no intervengan en las funciones de segregación de gendarmería, o si intervengan sea para mejor, para controlar de mejor manera al delincuente y no para darle derechos y facilidades para que hagan y deshagan en una cárcel. Y obviamente necesitamos fiscales que tengan objetividad en la investigación y no sesgos investigativos. Por eso que es importante la reforma en ese aspecto. Juan Antonio, compadre, cuéntame tu posición al respecto.
2: Mira, a ver, lo que nosotros hemos planteado es que acá si se va a discutir de hacer una reforma constitucional, lo podemos conversar, ya, en principio podemos conversar las cosas, pero respecto del fenómeno de la seguridad, cómo se da el tema con los jueces, cómo se da cuando nuestras fuerzas de seguridad hacen la pega, nos encontramos con resoluciones, con opiniones de jueces que muchas veces acuden a derecho internacional, a fuentes que no están reconocidas ni autorizadas por nuestro ordenamiento jurídico. Entonces, ¿qué es lo que nosotros decimos? Si vamos a hablar de una reforma constitucional, es fundamental reconocer la supremacía constitucional, que si hay una norma fundamental es la Constitución, y trabajamos con todas las normas que están ahí. No vamos a salir con cartas bajo la manga para liberar a delincuentes, sino que vamos a trabajar con las reglas que existen. Entonces yo creo que hay que fortalecer la supremacía constitucional, no acudir a tratados internacionales que no están aprobados por Chile o por opiniones de organismos extranjeros. Eso no debería ser. Ya, no es que rechacemos los tratados internacionales, sino que los tratados internacionales en la medida que sean reconocidos y aprobados conforme lo dice la Constitución. De eso se trata.
1: Y no que se usen como excusa para dejar a ciertas personas libres por su ideología.
2: Exactamente. Y lo otro es que además nosotros hemos visto que el tema de los 4/7, el quórum para modificar actualmente la Constitución es un quórum muy bajo. Dejamos yo creo que ahí herida a la Constitución, sujeta a los vaivenes políticos para que sea reformada. Y lo importante es que si uno va a modificar la Constitución, debe ser por amplias mayorías. Entonces, por eso nosotros somos de la idea de volver a los 2/3 para evitar que la Constitución pueda ser cambiada simplemente porque viene un aire bolivariano o viene otra cosa y empezamos a cambiar.

0: esta estructura que ha sido fundamental, porque el constituyente en 1980 tuvo súper claro cuál era el objetivo. Era detener el avance del Estado totalitario y reconocer que el Estado está al servicio de la persona y que es la libertad lo que nos va a hacer crecer.
1: No, muy bien dicho, Juan Antonio. Oye, muchachos, una cosa importante, independiente de cómo termine la reforma en esta agenda de seguridad, espero que todos estemos alineados en que sí se apruebe la idea de legislar. O sea, partamos de esa base. Ya la derecha completamente, y espero que contar con los votos de otras fuerzas políticas que están un poquito más en el centro con la idea de legislar. O sea, después veremos qué tanto se mejora, qué tanto se perfecciona el proyecto, cómo queda o no, si es que hay que instalar o no este nuevo estado de excepción constitucional, con qué garantía, con qué límite, en fin, etcétera. Obviamente que a mí me preocupa, igual que a todo el resto, esta interceptación de comunicaciones que se está proponiendo por el gobierno, porque en el fondo atenta totalmente contra los derechos fundamentales de la privacidad, y yo no sé bien si entregarle un poco esta facultad por tanto tiempo es o no realmente algo que va a mejorar la seguridad o no. Yo creo que por ahí pasa un poquito el nido gordiano, no sé si tú estás de acuerdo un poquito con ese tema, Caro.
2: Absolutamente, yo creo en la libertad, obviamente. No me gusta que se nos quite la libertad,
1: sí, claro,
2: por tanto tiempo,
1: sí, claro,
2: sin preguntar a nadie.
1: Claro.
2: La verdad es que uno tiene que legislar y hacer reformas pensando en el próximo gobierno, pensando a largo plazo, tiene que ser una política de Estado. Uno no puede legislar hoy día lo que nos va a hacer una trampa en el solitario mañana. Y en la derecha de repente hemos sido un poco blandos en eso y nos hacemos trampa en el solitario. Y tenemos que legislar pensando en una política de Estado a largo plazo y pensando que el día de mañana, Dios así no lo quiera, tengamos un gobierno de izquierda parecido,
1: ojalá,
2: al de
1: que no,
2: o peor, y tengamos esta reforma abierta.
1: ¿Te imaginas, Caro, la señora Jara con esta facultad?
2: Pero
1: Janet, no,
2: mira, no me la quiero ni imaginar.
1: No, por eso te digo,
2: nos quitan las casas, las cuentas corrientes, nos miran los teléfonos. De verdad que hay que tener cuidado en estas cosas y hay que legislar pensando en una política de Estado y a largo plazo.
0: Sí, sí. Definitivamente. Mira, a mí lo que yo creo que acá el rol político que va a desempeñar el gobierno es fundamental, porque tal como estábamos hablando del tema de los indultos, que ahí nosotros siempre hemos hablado de la señal política, en materia de reforma constitucional debemos siempre pensar en que esto nos dé estabilidad, nos permita vivir mejor. Sí, yo creo que es para allá va la pelota, ese es el sentido de que nosotros estemos participando en política. Pero lo que me llama la atención,
1: digamos,
0: es que aquí te dicen, oye, no, ustedes estaban abriendo la puerta porque la constitución casi la perdimos. ¿Y quién estuvo promoviendo los cambios constitucionales?
2: A ver, ¿qué pasó? Voy a escribirla.
0: ¿Qué pasó después del 4 de septiembre? Porque todos vamos a celebrar el 4 de septiembre.
1: Pues.
0: Y vamos a celebrar el 4 de septiembre porque quisieron acabar con nuestro ordenamiento jurídico,
1: sí, claro,
0: con nuestra sociedad. Acuérdense que querían cerrar el Senado, desfinanciar a Carabineros, querían cambiarnos
2: el
0: nuestra identidad.
2: Constitucional fuera.
0: Querían acabar con el himno patrio. Recuerde que se pasaron la bandera por donde no alumbra el sol y eso era súper entretenido. Entonces ahora nos vienen a decir, oye, ¿cómo se hace esto? Entonces, los que vamos a conmemorar el 4 de septiembre,
1: bien,
0: estamos conmemorando que el pueblo de Chile les dijo a todos estos deschavetados, señores, no.
2: No.
0: Con la constitución no, con nuestra identidad no. Entonces, la responsabilidad está para que después, al día 5, tampoco se les vuelva a ocurrir a decir, oye, pero es que cambiémosla de nuevo. No, pues si eso es demenso. Lo importante es destacar la estabilidad, la estabilidad, la estabilidad.
1: Oye, cada vez tenemos más celebraciones en septiembre, ¿verdad? Tenemos el 4, tenemos el 11, tenemos el 18, ojo, ya se están sumando cositas. Muchachos, algo más, un poquito más liviano, ¿no? ¿Están de acuerdo con, los voy a poner en aprietos, ustedes son políticos, ¿están de acuerdo con el feriado el 17 de septiembre, no? ¿Carlos? Chuta, Luchito, avísame si la embarro y me talla un botón así.
2: ¿Ah? La verdad que no.
1: ¿No?
2: Estamos en un mal momento.
1: Y la empanadita, el
2: vasito. Sí, no, pero es que eso se celebra en la oficina, pasamos el aviso, llevamos un pedacito de carne, celebramos. Pero de verdad que no, porque produce mucho gasto. Estábamos hablando hoy día a la hora de almuerzo con algunas personas sobre todas las leyes que se han hecho pro empleo, que al final terminan siendo en contra del empleo. Claro. Ya tenemos las 40 horas, ya tenemos la ley Karim, ya tenemos muchas cosas que ponen barreras para dar más feriado, la verdad que por un día más.
1: No. Ya, no, pero oye, ojo, que no es fácil decir lo que dijiste vos, Caro, si en el fondo aquí la mayoría va por lo más populista, ¿no?
2: Sí. Que hay que ser realista y
1: bueno, Antonio, usted que es un hombre pachote, le gustan las empanadas de pino, compadre, le gustan los anticuchos, el choripán, con pebre, la cueca. Sí.
0: Carne, mucha carne.
1: ¿Mucha carne? Sí. Oye, carne. Compadre, el 17 lo vamos a tener de feriado, ¿no?
0: El 17 se trabaja, señor. Y bueno, viva la libertad. Si el empleador con el trabajador dicen, oye, vamos a llegar a tales condiciones, no voy a trabajar, perfecto. Pero ¿por qué partimos nuevamente por la premisa de que el papá Estado les va a decir, ya, niños, vayan a jugar? No, pues, si somos adultos, el empleador con el trabajador pueden llegar a un acuerdo.
1: Eso.
0: Y debe ser así. Por eso yo digo, tenemos que acabar con esa idea, porque además, populista, que va a afectar en el PIB, después vamos a estar todos sufriendo por esa cuestión.
1: Entonces, oye, pero a Luchito no le gustó esto de que el 17 fuera. No,
0: pero se puede tomar en el trabajo, eso se acaba de quedar establecido.
1: Luchito, yo
2: quedó súper establecido. Sí. Luchito, carne y trago.
1: Yo voy a pelear por sus derechos, Luchito, vamos a hacer un llamado hoy al PDG populista para que le ponga el 17, le ponga un ticket, claro. ¿Eh? No, hablando en serio, sí, es importante en esta crisis económica trabajar lo máximo posible, estoy de acuerdo contigo. Tú eres un especialista en derecho laboral, Juan Antonio. Tú sabes que el empleador con el trabajador pueden lograr acuerdos para trabajar mediodía, para recuperar después o trabajar todo un tercio día, da lo mismo.
2: Y de hecho así se hace en la mayoría de las empresas. Se llega a acuerdo con los trabajadores. También hay gente que no quiere salir a o sea, que no quiere el feriado el 17.
1: Sí, claro, ¿no?
2: O sea, sí, va en la libertad de cada uno. Ya tenemos los irrenunciables que le cuestan a las empresas que tienen que trabajar de lunes a domingo, que hay muchas. La de seguridad, la de salud, el comercio, hay muchas cosas que no pueden cerrar. Ya les cuesta muy caro, ¿no? Le pongamos más carga.
1: Sí, de todas maneras. Oye, quedamos como sin sonido, ¿ah? Lo hace Luchito, quedó muy mal.
2: No, quedó muy mal, tiquitiquití.
1: Si no, por Luchito, el botón se le trabó, ¿te fijáis? Oye, Luchito, escúchame, yo, el aguinaldo, yo aquí voy a mandarme la frase para que los jefes aquí se pongan con un buen aguinaldo para el 18. Ah, o no, para la productora, editora, para Luchito.
0: Panelista,
1: eso, compadre. Sí, no. Sí, pues, oye, si no podía estar de comisión en comisión, pero sí, uno, pues, compadre, pues. ¿Cómo lo vamos a hacer aquí?
0: Yo propongo $800,000 de aguinaldo. ¿Qué les parece? Algo bien establecido, específico.
2: Y por ley.
0: Claro.
2: Y renunciar.
1: Oye, muchachos, estamos a un minuto. ¿Quieren decir algo para el pinche Caro?
2: El aguinaldo, de todas maneras. ¿Ya? Pero también depende del empleador. Sí. Tenemos que dar la libertad de hacerlo. Oye. Pero sus luquitas, sobre todo para nuestros adultos mayores,
1: eso
2: no ha estado de más.
1: Oye, Juan Antonio, le vaya a pedir a Johannes el aguinaldo, ¿no? Que se ponga con una empanadita.
0: Por supuesto, Johannes va a hacer un asado en el Partido Nacional Libertario, eso. Así que vamos a tener un buen mastique, un asado eminentemente chileno, y nos va a ir muy, muy bien, porque eso, para eso somos buenos nosotros, para comer carne.
1: Eso, ya, vamos a hablar también con Joe para que se ponga con los militantes, con los distritales, con los comunales. Muchachos, estamos cerrando el programa del día de hoy, jueves 27 de agosto del año 2026. Muchas gracias por su alta sintonía, por su cariño, por su lealtad con los tres mosqueteros. Manejen con cuidado, pórtense bien. Nos vemos el día viernes mañana. Muchas gracias. Buenas tardes. No, chao. Cuídense.
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11: Muy buenas noches, es hora de noticias en agricultura. Revisamos las últimas informaciones. Un funcionario de Carabineros que estaba de franco fue asesinado durante la tarde y noche de este jueves en la comuna de Renca. El hecho ocurrió cerca de las 7:30 de la tarde en calle 21 de mayo, donde el efectivo se encontraba vestido de civil junto a su camioneta. De acuerdo a los antecedentes preliminares, el carabinero fue abordado por 3 sujetos y uno de ellos efectuó una cantidad indeterminada de disparos. Producto de la gravedad de sus heridas, el funcionario falleció en el mismo lugar. En el sitio del suceso trabaja a esta hora personal especializado de carabineros, entre ellos el OS9, el Servicio de Encargo y Búsqueda de Vehículos y la BOCAR. Y en información política, en la oposición fijaron su posición frente a una eventual participación del presidente José Antonio Kast en el Foro de Madrid. Más información con Francisco Arriagada.
12: Distintas figuras de la oposición han planteado sus aprehensiones a la participación del presidente José Antonio Kast en el Foro de Madrid que se celebrará en nuestro país el próximo jueves 3 de septiembre. Esto porque la instancia reúne a representantes de la derecha política internacional más conservadora y que, según sus propias bases, tiene como objetivo coordinar estrategias para contrarrestar proyectos de izquierda como son el Grupo de Puebla o el Foro de Sao Paulo. Se refirió a esto y criticó la asistencia del mandatario de nuestro país a esta instancia, el senador del Partido Socialista, Juan Luis Castro.
13: Es una coordinación internacional de las derechas más conservadoras y antisocialistas que hay en el mundo. La próxima semana harán su evento en Santiago y eso no es una cosa intelectual o académica. Es porque viene a darle el respaldo al gobierno del presidente Kast. No seamos ingenuos. Si aquí se quiere volver a hablarle al nicho de origen, ahí está el Foro de Madrid, donde están las derechas más duras de toda la orbe. Entonces, cuidado, porque se dice que el gobierno es para todos, que aquí no se le habla a los propios, pero resulta que a 6 meses de instalado el gobierno, el gran evento internacional es en Chile.
12: Pero este tema no solo ha significado críticas en la oposición, porque también ha generado división en el oficialismo, luego que algunas figuras de Renovación Nacional y Evópoli criticaran la participación de Kast en el encuentro, advirtiendo que la instancia es profundamente ideológica e identitaria. Pese a ello, desde el gobierno defienden que el mandatario sea parte de este foro, dado que es uno de los fundadores, ante lo cual dejaron en claro que tiene todo el derecho a hacerlo, como ya lo hizo en el pasado. 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
11: cielo nublado a esta hora en la capital, cuando el reloj marca las 21 horas con 2 minutos y la temperatura también se registra en 11 grados Celsius, mientras la humedad también alcanza el 68%.

0: Esto en la región metropolitana, según indica a esta hora la Dirección Meteorológica de Chile. 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
3: Hola, ¿cómo están? Bienvenidos a La Hora Liberal. Esta semana con Ignacio Briones estamos con un invitado que va a estar muy entretenido, ¿no? Porque de los temas que vamos a hablar, él tiene mucha experiencia porque tiene una larga trayectoria pública, una visión muchas veces disidente en los últimos años de su propio rebaño, pero con experiencia y trayectoria. Estamos con Jorge Burgos.
4: Ok, pues, bueno.
5: Ex ministro del Interior, recordémoslo.
3: Ex ministro de Defensa. Ex ministro del Interior. Ex subsecretario.
4: Bueno, muchas gracias por la invitación.
3: Ex embajador.
5: O sea, los temas que hoy día nos convocan, sabe.
3: Mucho, en la hora iliberal,
4: ¿no?
3: Tengo
4: experiencia. No sé si sé mucho, pero gracias por la invitación. Yo tengo. Ser honesto, amistad con Gonzalo, nos tocó trabajar o ayudarlo yo muy accesoriamente
3: en momentos
4: más
3: intenso.
4: Difíciles. A Ignacio le tengo mucha admiración, lo conozco también por el trabajo que hizo en el Ministerio de Hacienda, en momento también súper difícil. La primera vez que lo vi, tú no te acordás, fue para un Chile Day en que yo era ministro, era diputado. Y el primer gobierno de Sebastián Piñera y me invitó
5: Felipe
4: Larraín a Londres.
5: Sí, me acuerdo.
4: Y tú estabas ahí, no sé,
5: embajador. Yo era el Suche. No, yo era asesor de coordinador de finanzas internacionales. Era el Suche que organizaba el Chile Day.
4: Ah, ya.
3: Era el Suche empoderado.
4: Sí, entretenido. Y yo aproveché porque tenía un hijo en Londres, así que me subí al tiro a la invitación.
3: Tú sabes cuando yo conocí a Jorge Burgos, no personalmente, pero empecé a admirar su talante y su visión republicana de las cosas, republicana en el sentido más amplio, de militancia, en un programa que tú hacías en la red en la mañana de debate político, que era una especie como de símil de tolerancia cero.
4: Sí.
3: Que se hacía, creo que los domingos en la mañana.
4: Se grababa los viernes y salía los domingos, y el conductor era Felipe Pozo.
3: Felipe Pozo, exacto.
4: Felipe Pozo, y pasaron varios panelistas, pero yo fui durante harto tiempo ahí.
3: Y eso fueron varios años, ¿no?
4: Yo era diputado, fueron dos años y medio.
3: Dos años y medio.
4: Yo iba a otro diputado, a veces iba Marcelo Forni, Darío Paya.
3: Claro.
4: Iba Carlos Frontaura.
3: Iba, claro, de la Fundación Jaime Guzmán, sí. Siempre iba algún representante.
4: Aún hay arqueros.
3: No sé si, claro, no sé si Marco Antonio González.
4: También fue varias veces Marco Antonio González. Y entretenido.
3: Otro tiempo, ¿no?
4: Cuando se podía. Voy pausado. La vida en general, pero la vida política era más pausada.
3: Cuando se podía conversar.
4: Había menos exposición a las redes. Entonces,
5: hay otra similitud que me estaba acordando mientras lo escuchaba hablar. Jorge, cuando era ministro del Interior, el gobierno de la presidenta Bachelet, armó una famosa dupla con mi amigo y destacadísimo economista Rodrigo Valdés.
3: ¡Ah, claro!
5: ¿Ah? La dupla Burgos-Valdés, B larga, B corta, sí. Pero nosotros también armamos una dupla con Blumel, también era ministro del Interior, la dupla BB Briones-Blumel, o Blumel-Briones, y jugábamos de memoria. Ustedes jugaban de memoria y le ponían moderación al gobierno de la presidenta Bachelet, cosa que le terminó costando de alguna directa o indirectamente la salida.
4: Sí, de a poco.
5: De a poquito. Y lo vimos nosotros.
3: Oye, pero
4: pero, ¿sabes? Te puedo hacer un alcance de eso, que fue muy yo no sé cómo se eligieron a ustedes, pero la mía fue en el día en que juramos.
5: También.
4: Pero en el caso mío, yo no conocía a Rodrigo Valdés. No lo había visto nunca. Tanto es así que pregunté cuando me anunciaron que se iba a Arena, dije, ¿quién asume? Rodrigo, ¿quién es? Me dijeron, te juro por Dios, no lo conocía. No lo conocía porque era

0: Ha tenido cargo importante,
1: pero tenía el Banco Estado,
0: no de primera línea, que sé, no lo conocía.
2: Y el Banco Central también había sido estudio,
1: bueno, trabajó, no,
0: Nicolás,
1: Rodrigo,
0: no, sí.
1: Es un monstruo.
0: Y entonces yo me acerqué, le dije, bueno, vamos a trabajar juntos. Sí, bueno, fue súper. Le dije, te propongo una cosa. Hagamos la conferencia a la salida juntos. De dar suerte de al tiro dar una señal de yunta, de unidad. Me dijo, puta, encantado. Hablé yo primero, habló él, me puse detrás, y de ahí se armó esa cuestión de que después, bueno, siempre existió, pero tuvo un problemita en la mitad, porque hubo otro ministro, a lo mismo que él, importante, que se sintió. Y le alegó a Rodrigo, ¿cómo esta cuestión? Que tu amigo es burgo nomás, qué sé yo. Y
2: se ¿ese tiene que ser Izaguirre?
0: No me acuerdo. pero.
2: Pero Izaguirre está en educación ahí. Sí.
0: Yo no le concedí el punto todavía, pero
2: pero ¿quién va? Pues?
1: La historia no se repite, pero rima. No,
2: pareció, oye, nosotros nos conocíamos, nos conocíamos y teníamos cierta amistad y mucho aprecio, y además éramos correligionarios. Pero fíjate que, y entremos en materia, porque esta semana tuvimos, digamos, un episodio intenso entre el ministro del Interior y el ministro de Hacienda, que hace como un rato, Claudio Alvarado y Jorge
0: Guillermo,
2: vienen de la mano, pero de repente se pegan sus caballazos. Y una cosa que también se dio de forma bien natural, no es que con Ignacio nos pusimos porque tampoco nunca habíamos trabajado juntos, uno nunca sabe si va a haber sintonía, si va a haber una visión compartida o no, pero en el fondo, yo sí, una cosa que yo se la vi al presidente Piñera siempre, mucho antes de que yo fuera ministro, que se le inculcaba a su ministro, particularmente a quien conducía la política y a quien conducía la economía, que el sostén de un gobierno requiere que esas dos piernas estén muy firmes y caminen muy coordinadamente. Y cuando eso no pasa, generalmente la historia lo que muestra es que hay problemas, ¿no?
0: Sí, yo creo que esa además es una lógica que los gobiernos, desde esta etapa democrática, fueron repitiendo como regla general, y es bueno que haya sido así, y esa lógica se inauguró con una dupla muy importante, que fue Foxley, gran ministro
2: de Hacienda,
0: donde había una mixtura política económica.
1: Mítica dupla,
0: mítica,
1: a la cual Chile le debe mucho.
0: Exacto, infinito, pero que fue creando una sana costumbre. A veces no era entre ministros, pero en el caso de Ignacio, yo presumo que la relación en las cosas económicas era muy con el presidente, que sabía de la materia, se conversaba mucho. Qué sé yo. El caso de Izaguirre con Lago era así también.
2: ¿Izaguirre Insulza era una relación
0: buena,
2: por conveniencia?
0: No, era buena, a mí me tocó, era buena, pero el presidente y su equipo estaba muy en la economía. Era en eso parecido a Sebastián, cosa que no ocurre con otros temas. Y yo creo que en el caso de Velasco,
1: era PIB muy del par, no tenía par contraparte, ¿no?
0: No es tan así.
1: ¿No está
0: porque
1: bien?
0: Al final, Velasco, al comienzo fue así. Pero como todo ministro de Hacienda, usted le cuenta, empieza a tener problemas con alguna área. Y ahí el socio de Velasco,
2: ¿Perelló?
0: Fue Perelló, man.
2: Pero entró después, como al año y medio.
0: ¿Cómo? Él entró al año y medio, pero a partir de eso Velasco tuvo un socio. Difícil al comienzo, una relación compleja, pero al final fue una yunta bien importante, donde Velasco tenía espaldas en la moneda.
1: Pero mira, lo que estamos diciendo no es de la NASA. Al final, claro, el ministro de Hacienda tiene mucho poder porque administra el presupuesto, la billetera. Y en principio es bastante todopoderoso, pero las cosas que uno hace siempre tienen consecuencias políticas, de alguna u otra manera.
0: Sin duda.
1: Y entonces, claro, uno puede ser técnicamente impecable como ministro de Hacienda, como economista, pero no es experto en política, y ahí necesita un partner que te ayude, ¿no es cierto?, a navegar, a bailar, a negociar, a avanzar.
0: Sí. Sí, es que yo dije toda esta cuestión histórica porque, a propósito de la mención de esto, dimi direte entre dos ministros importantes, que acá el río ahora, yo creo que eso se da, entre otras cosas, mi visión desde fuera, es porque el ministro de Hacienda, que es poderoso, que es inteligente, que tiene un relato, que tiene un relato bastante más marcado que otras áreas de este gobierno.
1: Clarito.
0: Él sabe para dónde va, qué sé yo, uno puede reprochar cosas y no, pero sabe para dónde va. Creo que no tiene contraparte. Él tiene mucha capacidad de decisión, y la ocupa, y con fuerza. Y como yo el otro día acuñé una frase que en alguna parte de la ley no es propiamente mía, es medio flojo de modales, ¿eh? Entonces
2: claro, empatía.

0: Porque además de ese episodio, por ejemplo, ahora, y vamos a entrar en detalle después a la reforma constitucional en materia de seguridad, el senador Cruzcoque en la radio cuenta, yo creo que un poquito de más, digamos, que habló con el ministro de la SECPRE, con Pepe García, que le reconoció que el proyecto no había pasado por la SECPRE, que es una cosa que para mí es inconcebible, digamos.
1: No puedo creer.
0: Y salió públicamente, no, por eso me atrevo a repetirlo.
2: El texto tiene la firma de él, ¿no tiene la firma de él?
0: No sé, pero la elaboración, el pulido jurídico en la cocina. Después vemos que el ministro de Defensa no rebate una vez, sino que rebate varias veces o se mete en temas que van más allá de su ámbito.
2: Ah, sí.
0: Cosa que yo sintonizo y empatizo mucho con la posición del ministro de Defensa cuando dice no somos el patio trasero de Estados Unidos. Yo creo que Chile tiene que mantener una buena relación con Estados Unidos, pero también con China, y tiene que ser inteligente y no puede aceptar imposiciones abusivas, incluso en algunos casos, de un país por más grande y poderoso que sea como Estados Unidos.
1: Extorsiva.
0: Exacto, hay que ser inteligente. Después tú tienes al ministro de Agricultura, que también de repente...
2: No, él tiene, claro,
0: que tú lo conoces.
2: Es más folclórico.
0: Claro, y el ministro de Vivienda, por ejemplo, llega y dice por la prensa, por el diario, con un titular, dice voy a pedir 24% de aumento en mi presupuesto antes de que se termine de formular la discusión presupuestaria. Algo pasa ahí.
2: A ver, yo también creo que hay una cierta falta como de aceitar ciertas cosas y que no se noten ciertas descoordinaciones. Creo que es cierto, creo además que esto tuvo un comienzo súper complicado cuando los chilenos fuimos notificados que había un verdadero superministro en la sombra, que era el jefe del segundo piso.
0: Que se juntaba con los parlamentarios.
2: Bueno, que llamaba a los parlamentarios, llamaba a los ministros, entonces en una versión del segundo piso absolutamente ajena a lo que ha sido. Tú fuiste segundo piso y eso nunca ha funcionado así. Y salían cosas en la prensa, cuál era el organigrama, quién se dedicaba, una cosa absolutamente, y eso obviamente alguien lo avaló, y parece que el aval venía desde la etapa anterior a asumir la presidencia, en la oficina del presidente, en fin, aparentemente tuvo decisión muy terminante en la elección de los nombres, qué sé yo. Eso duró re poco, como era obvio, entonces empezó mal ahí. Y hoy día aparentemente ese segundo piso perdió ese poder, y no sé cuál tiene, pero no tiene el que originalmente creían que iba a tener, o ejecutaron inicialmente, y han surgido estas situaciones de descoordinación que yo creo que son complejas y tienen que aceitarlas, porque si no es complicado gobernar. Siempre han habido, pero cuando son tan repetidas, más complicado.
1: Pero mira, a mí
2: me tocó vivir situaciones de descoordinación, una personal bien complicada, que fue pública, así que tampoco puedo decir esto es imposible, nunca había pasado. Eso no es cierto.
1: Yo voy a ser de abogado del diablo, voy a ser de defensa del gobierno, pero para refrendar la crítica. Porque si uno mira, con todas las cosas, los seremis, las descoordinaciones naturales, que salieron dos ministras, la ministra Steiner de Seguridad, la llamada, y por allá, todos eso lo sabemos. Pero si uno mira así de un platillo volador y ve los fríos números, el gobierno aprobó un proyecto económico súper grande.
2: Sí.
1: Lo sacó en 4 meses, cosa que yo mismo pensé que era imposible a menos de un año. Y eso habla de una buena gestión y del ministro Quiroz, que tenía un plan claro y sabía clarito para dónde ir. Y de la parte política, por mucho que uno diga están descoordinados, porque eso requiere, alinear los votos del PDG en la Cámara, no es baladí, y alinear los tuyos tampoco,
2: si hay
1: y la gestión en el Senado. Yo creo que ahí, pero precisamente porque tenían un triunfo mayúsculo, porque venían con viento de cola, porque uno esperaría que hubieran aprendido del desaguisado, digamos, de la salida de la ministra de Seguridad Steiner, que lo que reveló es que no había plan de seguridad en el área que lo llevó a ganar la presidencia de la República. Uno diría, bueno, ahora con el ministro Rao, que además es un ministro inteligente, ponderado, estratégico.
2: Y tuvo un súper buen comienzo.
1: Súper bueno. Se manden este error que no solo muestra descoordinación política, porque no lo conocen los ministerios políticos, una reforma que es política, sino que además una desprolijidad en varias capas, que es lo mismo que se le acusó repetidamente al presidente Boric, los alumnos en práctica.
2: Claro.
1: O sea, que tú no socialices políticamente esto con las bancadas, ¿no? Y que tengas el termómetro de si acaso esto flota o no flota, y al unísono todos te vengan a pegar por las facultades excesivas que se le confieren al presidente de la República, liberando garantías constitucionales fundamentales, a lo cual está hecha la Constitución, que es para protegernos los individuos en nuestra libertad, nuestra propiedad de los aventureros.

0: de abuso del Estado. No se entiende ese condoro. Perdieron la agenda y se embarcaron en algo que no va a ser fácil salir, porque cualquier cosa negociada va a ser una reforma deslavada vis-a-vis de lo primero que presentaron. Entonces, no sé, partiste del éxito y es como avión, y por tus propios errores te metiste, no uno, dos autogoles y estáis perdiendo el partido.
1: Sí. Mira, yo encuentro toda la razón, pero voy a hacer un pequeño a tu defensa, abogado del diablo, estableciendo que la mega reforma fue una buena demostración de capacidad de articulación y de acuerdo. Te concedo ese punto, yo creo que es cierto. Al principio, cuando hablamos de Quiroga, obviamente él tiene un camino diseñado. Y creo que eso lo concretó y tiene cosas súper buenas. Yo que no soy de este gobierno, yo creo que esa reforma, la oposición, si hubiera sido, a mi juicio, racional, debió haber aprobado la rebaja del impuesto corporativo y haber puesto el tema de la imperialidad, todo lo que queráis tú, pero ahí tenía un punto para decir... estamos pensando en Chile. Por lo demás, el impuesto corporativo, la rebaja había sido propuesta por Mario Marcelli.
0: Exactamente.
1: Bueno, estamos hablando de un punto, entonces, sí. Era muy, muy... Bueno, pero en la mega hubo errores, pues. El error, a propósito de quien hemos hablado positivamente de Giró, cuando él negocia con tres senadores del PPD el cambio de la inviabilidad, bueno, él estaba cerrando un plus de negociación bien notable.
0: Sí.
1: Para decirlo brutal, estaba quebrando a unos partidos principales de la oposición en el Senado, de todas maneras, uno que tiene más senadores.
2: Y se pasó de listo.
1: Y se pasó de listo, sin preguntarle a nadie.
2: Esa fue una niñería.
1: Y no tuvo a nadie en su equipo. Y no,
2: esto no se hace.
1: No se hace, hagámoslo después. ¿Y qué pasó? Los tres PPD que le habían dado como bombo en fiesta, traído, se la dio en bandeja.
0: Había dado el voto de confianza.
1: Se la dio en bandeja.
2: Oye, una de las cosas
1: bajaron
2: que...
1: la bandera.
2: Hay cosas que se aprenden solo en la práctica, la política y particularmente en el Parlamento, que son como en el fútbol los códigos de camarín, los códigos del Congreso.
1: Sí.
2: Y la última cuestión que uno puede hacer es llegar a un acuerdo con los del frente. Los del frente, cuando llegan a un acuerdo con el gobierno, pagan un costo gigantesco. Sí, siempre ha sido así, es terrible, le sacan la mugre. Sí, desde Jaime Guzmán, cuando acordó la presidencia de Gabriel Valdés en adelante, el que se atreve a cruzar el charco y a llegar a acuerdo tiene que asumir costos muy grandes. Entonces, cuando tú, después de mucho esfuerzo, fijas en un papel las condiciones del acuerdo y después llegas con una indicación que no cumple eso, y no solo no lo cumple, sino que se pasa de rosca y la tuya y dos más, es bien incomprensible. O hay amateurismo o directamente hay dolo político, porque eso rompe los códigos más elementales de la política.
1: Yo creo que fundamentalmente ignorancia de la política. Por eso volvemos a lo inicial, tan importante que exista una sociedad entre un ministro político y un ministro permanente. Pero al tema de la reforma constitucional en materia de seguridad. El gobierno presentó esto junto con un conjunto de leyes. Varias de esas leyes están en trámite, la mayoría, y hay algunas, a mi juicio, bien interesantes, que van al fondo. Hay otras que son agregados nomás, como todos los gobiernos. En consecuencia, yo creo que el gobierno estuvo cerca de haber hecho una cosa, en sus consecuencias, parecida a lo que fue el fast track legislativo Tobacco Loma. Eso debió haber ido acompañado a cierto esfuerzo prelegislativo, que tengo la impresión que no se hizo. Pero si lo hubieran centrado en lo legislativo, yo hubiera habido una buena posibilidad de progresar en un par de proyectos, despachar las RUF. Yo la habría agregado, no sé, aquí con mis amigos que son más liberales que yo, que les vaya a gustar, le habría agregado el tema de alzamiento administrativo del secreto bancario en ciertas condiciones. Eso no están, que está en la comisión mixta, a propósito de crimen organizado. Es un instrumento que ha estado en la OCDE, está en muchas partes del mundo. Pero de repente salen con este tema constitucional. Las explicaciones que yo he escuchado es que la primera es que se trata de evitar que el Tribunal Constitucional chileno en el futuro impugne leyes.
2: Claro, puede obstaculizar la...
1: Entonces, cerremos el tema acá. En la versión original lo cerraban de una manera increíble, modificada el número 26 del artículo 19 respecto al núcleo central de las normas. Jamás una de estas leyes, una ley en seguridad, va a contrariar el núcleo central de la Constitución. Una cosa, pero loca.
0: Eso venía, perdón, eso es un borrador del proyecto.
1: Sí, pero circulaba.
2: Oye, me están llamando aquí para que nos vayamos al corte. ¿Les parece si volvemos con el detalle de la reforma seguridad? Que yo creo que hay mucho que desmenuzar. Ya, vamos y volvemos con Jorge.
0: Vamos a volver en la hora
2: Burgos. En la hora iliberal después del corte.
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2: Estamos de regreso a la hora liberal todavía. Vamos a entrar al momento iliberal con un invitado. A ver si descubren quién es. Nació en Santiago en 1956. Estudió en el Colegio San Ignacio del Bosque y luego Derecho a la Universidad de Chile. Entró muy joven a la política y comenzó su actividad universitaria en 1975 y al año siguiente ingresó a la Democracia Cristiana en plena dictadura. Su trayectoria estaba marcada por temas de Estado, Seguridad y Defensa. Fue jefe de gabinete del ex ministro del Interior Enrique Kraus, muy importante, asesor jurídico del Ministerio del Interior, luego subsecretario de Guerra, embajador en Ecuador, subsecretario del Interior durante el gobierno de Ricardo Lagos y después, más tarde, tres periodos diputados entre el año 2002 y 2014, y con Michelle Bachelet en su segundo mandato, fue ministro de Defensa y luego ministro del Interior. Probablemente uno de los cargos políticos más ingratos, como él lo ha dicho, comillas, lo cito, moledera o moledora de carne. ¿Sabemos quién es esta persona, no? ¿La reconoces? Jorge, ¿qué? ¿Cuál es?
1: Yo me reconozco, ¿sí? A pesar de los años.
2: ¿Sí?
1: Sí. Oye, ahí hay una cosa en mi currículum que aprovecho, y ustedes dos, que tomaron una buena decisión de estudiar posgrado. Yo no estudié posgrado y me arrepiento hasta el día de hoy. Si hay algo que yo pudiera, voy a usar un término que va a demostrar mis años, echar el cassette para atrás, sería en el momento que tuve la oportunidad, y la tuve, por distintas razones, académica, incluso económica.
2: Ya, pero Jorge,
1: y no lo hice porque yo consideraba que mi presencia en Chile era de la esencia para la derrota de la dictadura, cosa que es absolutamente absurda, y no lo hice, me arrepiento hasta después. Pero vinieron los niños.
2: En política no hay nada más lindo que el mal de Atlas, ¿no? Sentir que todo el peso del mundo carga sobre uno.
1: Sí.
2: Oye, Jorge Burgos, su trayectoria, ya me imagino que todos la reconocieron, pero también yo me imagino que lo que te pasó, que tú entraste el 11 de marzo del 90 a la moneda.
1: El 9.
2: El 9, antes.
1: Porque yo fui un equipo chico que se fue a preparar el cambio en el interior.
2: Y me imagino que ahí la sensación de todos ustedes, todos treintañeros, muy jóvenes, los asesores, los que estaban ahí, es que en ese minuto se estaba escribiendo la historia de Chile.
1: Sí,
0: pues era épico.
1: Yo tengo la sensación de haber participado como actor de reparto al comienzo, en una etapa, en un momento histórico del país, que va a estar en la historia para siempre.
2: Claro.
1: Fue bien notable la llegada ahí a interior.
2: ¿Ese 9 de marzo fue tu primera vez en La Moneda?
1: Había estado en La Moneda. Nosotros teníamos un compañero curso que el papá era ministro y nos invitó a conocer La Moneda cuando estaba en el Colegio San Ignacio.
2: Bueno,
1: conocí a La Moneda. No, y yo era el gobierno Frei.
2: ¿Y quién era ese ministro?
1: Era un diputado, se llamaba Pedro Videla, que era diputado de la ADC.
2: Oye, y ese 9 de marzo, ¿cuál es tu la imagen? Me imagino que se te quedó una imagen grabada en tu cerebro que nunca más olvidaste. Entrar a La Moneda, ¿cuál es la sensación que te quedó?
1: Bueno, yo cuando entré a La Moneda, en fin, yo más bien entré pensando en que había que hacerlo bien. Que había que ser eficiente, en fin, y que se había acabado la etapa del opositor y lo que había que hacer era buen gobierno. Entré, fíjate que no entré desconfiando, bueno, quedó buena parte de los equipos, de secretaria, incluso abogado. Yo no sé si por ingenuidad entré como confiando en que hay, en fin, hubo algunos problemas, pero la gente en general se portó bien.
2: ¿Micrófono les dejaron?
1: Sí, nos dejaron y ¿sí? uno el cecita español los descubrió. Y uno israelita también.
0: De acuerdo. Sí.
1: Los descubrieron. Sí. Después fue la CIA y descubrió otro. Y la duda era si la CIA la había descubierto y no había dejado otro. Entonces siempre era complicado. No, pero dejaron micrófono. Algunos que estaban funcionando, otros inertes. Pero se descubrieron micrófonos. Era obviamente que había un problema y tuvimos un par de actos involutivos súper complicados. Yo, de hecho, el segundo cargo que tengo en ese gobierno, que es subsecretario de Guerra, surge por después de uno, tal vez el más complejo de los actos involutivos, contrario a la democracia naciente, que crujió bastante la democracia, que fue el boinazo. Claro. El boinazo, una de las condiciones que ponía Pinochet era que saliera el ministro de Defensa, Patricio Rojas.
2: Patricio Rojas.
1: Y bueno, el bueno dijo, mira, el día que yo tenga que sacar un ministro que me lo pide un comandante en jefe de la Fuerza Armada, mejor me voy para la casa, así que eso claro. No va a pasar. No pasó.
2: Eso fue el 91, ¿no?
1: El 93.
2: El 93. Sí. Entonces el boinazo fue el segundo.
1: Mayo del 93.
2: Y el primero fue el ejercicio enlace.
1: Mayo del 93, todos los actos involutivos tenían origen en problemas de los de la familia
2: del hijo
1: de los tribunales. Sí. Todo.
0: Sí, los Pinocheques.
1: Le agregaban otras cosas, pero el origen era de ese tipo. Y ahí, bueno, yo paso a la subsecretaría en ese momento, producto de ese acto involutivo. No fue fácil esos días, pero bueno, se salió adelante. Y eso fue.
2: ¿Y en qué minuto sintieron que ya la transición ya era irreversible?
1: Es un buen punto. De eso ha habido mucho libro, mucha discusión. ¿En qué momento? Yo creo que hay. No podría fijar así una, pero hay hechos que fueron armando. Yo creo que la salida de Pinochet de la comandancia en jefe. Que la hizo hasta su último día, para serte franco.
2: Eso, ¿no? Claro, el 98 fue.
1: El 98. Ah, ese fue un hecho bien importante, bien importante. Creo que otro que ocurre antes es bien importante también, que es la prisión de Contreras. La primera prisión de Contreras.
2: Eso fue el 96,
1: ¿por ahí? 96. La primera prisión de Contreras.
2: Que Lago no quería firmar el decreto de la cárcel.
1: Claro, Lago era ministro de Obras Públicas, claro. De Frei, hubo un problema con la cárcel, él pidió que fuera por ley, de hecho se hizo por ley. No por decreto, la cárcel de Punta Peuco, que tuvo un comienzo bastante, de una cárcel bastante especial, porque la guardia de fuera era gendarmería, pero la de dentro era unidades militares. Eso se acabó, pero bueno, hubo que hacer negocio. No es fácil meter al jefe de la agencia de inteligencia de una dictadura. Henerker estuvo un mes preso, ¿eh? Y su jefe, no sé, en la España democrática no estuvieron un minuto presos los agentes de la dictadura. Claro. No es tan fácil. Entonces se logró esa cuestión y ese fue un punto bien especial porque hubo mucha intención del ejército, sobre todo, de evitar la prisión. En el libro de Edmundo Pérez, que es un muy buen libro sobre su paso por defensa, está relatado algunos de esos hechos. O sea, yo estuve con Pérez en una reunión que hubo con todos los generales, lo curro, no sé si todo, pero buena parte, encabezada por Pinochet, que Pinochet le pide a Pérez, ¿eh? Y Pérez va, y ahí el jefe de la división de Santiago en esa época y inicia su alocución, dice: ministro, yo tengo 12.000 hombres a mi cargo que obedecen a su general. Y después le dice: quiero decirle que a juicio mío y de la institución, los héroes no van a la cárcel, merecen monumento. Manuel Contreras es un héroe. ¿Eh? Entonces, espérate un poco, Juana. En esa reunión terminó bien, incluso para decir las cosas con toda. Pinochet ayudó a que terminara bien. Porque siguieron insistiendo en que era el ministro, ya vino, hizo el trabajo y contestó. Él dice que la sentencia se cumple, que se acabó, en fin, tal. Y terminó entrando a la cárcel. En una operación súper larga. Primero pasó por un hospital, el hospital naval. Sí. Ese fue un... Me empecé a extender en esto. Pero ese fue un hecho bien, bien demostrativo de que la transición avanzaba en la línea correcta, ¿eh? Del punto de vista del cumplimiento de los fallos. Tuvo 6 años preso, sale en libertad. Porque la sentencia era por 6 años, 7 años. Y alcanza a estar muy poco tiempo en libertad y empiezan a caer de toda la cadena, claro, de sentencias que lo... Bueno, murió en la cárcel.
2: Ah, ¿y alcanzó a salir? Eso no me acordaba.
1: No, se alcanzó a salir unos días.
2: Eso no me acordaba.
1: Porque este fue por el caso Letelier.
2: Claro.
1: El caso Letelier que fue...
2: No me acuerdo, lo transmitieron por televisión en vivo cuando van a buscar al campo y después el traslado al aeropuerto, alegato, al hospital naval en Talcahuano.
1: En esa reunión con Pinochet, que Edmundo Pérez, los subsecretarios, me pide a mí, me dice: Jorge, acompáñame, porque tú estás con el ejército, además pueden haber temas jurídicos, y Pérez es ingeniero y le tiene cierto desprecio a los abogados. Entonces, como ocurre en las carreras matemáticas, entonces voy yo a empezar a venir. Pero antes de la reunión, Pinochet le dice a Edmundo: hay una cosita previa que me gustaría que escuchara a mi asesor jurídico. Ser jurídico era un tipo que no estaba en la nomenclatura, un señor Sergio Riñón, que también se va a haber muerto, que era un jurista, parece, muy, muy conservador, pero un gallo bien armado. Entonces, él se va de tesis jurídica de que el tribunal que había condenado a Contreras era nulo. Y a partir de la nulidad hace una alocución respecto de qué dice la teoría tomista cuando hay un tribunal nulo, cómo hay derecho a rebelarse. Y manejaba la teoría tomista. Entonces, Pérez me dice, bueno, estas son cosas jurídicas, Jorge, ¿por qué no le contesta? Entonces, yo me fui por la parte procesal, le dije, señor Riñón, usted confunde la competencia con la jurisdicción, el tribunal existía, hay una competencia nueva, pero hay jurisdicción. Y empiezo a alegar, porque lo único que yo no quería caer en la teoría tomista, porque la teoría tomista sabía, y sé hasta el día de hoy lo que acabo de decirle, nada más. Entonces, si entraba en eso, podía
2: ser
1: un espanto. Sí. Afortunadamente fue el primer ministro, ya los abogados nunca se ponen de acuerdo, se acabó, hijo, y seguimos a otra parte.
2: Mira, todo esto no lo has puesto por escrito.
1: El mundo se me adelantó y de alguna manera yo lo ayudé un poco, pero tengo algunas cosas escritas, de eso y otras cosas, yo espero...
2: Y en algún minuto van a salir.
1: Sí,
0: una memoria.
1: Espero escribir algo...
2: Claro.
1: Tengo, me retó el otro día Sergio Muñoz, porque le dije que lo iba a hacer, le dije, quiero conseguir... No, escribe tú primero, me dijo, tú, directamente. Después habla con alguien que te pueda ayudar, pero escribe tú. Y le dije, tengo el título, le dije, ¿cómo se llama? Actor de reparto. No podéis poner actor de reparto. Claro.
0: Se enojó. Oye, hagamos un salto
1: olímpico. Sí, estábamos en otro tema.
0: Y hagamos un salto olímpico. Esos estos tiempos son...
1: Tú tenés la culpa.
0: Es verdad, ¿sabes? Que tiene una gran épica y bueno, lo que Chile se debe a la construcción en su decía etapa, ¿no? Y el primer gobierno, el presidente Evo, es probablemente el más importante desde ese tiempo, por lo que significó, ¿no? Pero vayamos al Chile de hoy día, pues vayamos a... Tú fuiste ministro de Seguridad, eres experto en seguridad, cualquier Gonzalo, yo soy un mero observador, y algo estábamos hablando.
2: Seguridad y defensa, así que los dos temas se cruzan, sí, en... Pues,
0: entonces, claro, el gobierno tiene una agenda de seguridad por la cual fue electo, hay mucha expectativa ciudadana, sí. Tiene que honrar esa expectativa, sobre riesgo perder popularidad, y después del desliz inicial con la ministra Steiner, que claramente evidenció que no había un plan en el cuento, en la historia, en el tema más importante de cara a la ciudadanía, llega el ministro Rau, desde Obras Públicas, una persona muy técnica, muy competente, descabezó equipo, armó equipo nuevo, se notó agenda. Y parte de la agenda tiene que ver con lo que tú decías, una serie de leyes que están en el Congreso, más otras nuevas. Yo creo que en eso el gobierno, ese paquete se aprueba con mucha facilidad porque es un clamor popular. Pero pareciera ser que se entusiasmó de más con ese clamor popular y se tiró largo modificando la Constitución en aspectos bien sustantivos. Yo creo que acá, antes de la palabra, como buena hora liberal, es muy relevante recordar que en una democracia liberal un rol central de la Constitución, quizá el rol medular, es garantizar y proteger libertad y derechos fuertes del individuo, ya incluyendo el derecho a la propiedad, los aspectos de la libertad individual, es proteger al individuo del abuso eventual del Estado. Eso es lo que hace una Constitución liberal en una parte significativa. Y eso choca con esta idea de darle facultades muy amplia, muy excesiva, al presidente de la República, ¿no es cierto? La Constitución también aboga por la desconcentración del poder. Entonces, concentrar el poder con facultades excepcionales que le permiten tener un estado de excepción de 240 días sin pasar por el Congreso, conculcando las garantías constitucionales, interceptando comunicaciones.
1: La libertad personal.
0: La libertad personal, por supuesto, eso es lo que te decía, la libertad es lo que uno resguarda desde el punto de vista liberal en contra del abuso del Estado. Y esa, no sé quién se le ocurrió esa idea, pero no puede ser sino una mala idea. O sea, en los dos procesos constituyentes habrá que recordar, cuando nos oponíamos con fuerza al primer borrador, el nefasto texto aquel, decíamos, oye, los problemas de política pública no se solucionan con la Constitución, no porque la Constitución diga lo voy a garantizar salud, que usted va a tener salud. Insistíamos en eso, y sin embargo hoy día se invierte el relato y pareciera ser que para hacer una buena gestión de seguridad hay que cambiar la Constitución y de alguna manera transvestir la Constitución, transformarla en lo que tiene que hacer la ley. Pero además...
1: interesar la seguridad ahí.
0: Pero exactamente, o sea, las constituciones no pueden ser leyes, no pueden ser programas de gobierno, ¿no? Pero sobre todo no pueden transgredir esta idea básica de desconcentrar el poder y proteger al individuo del abuso del Estado, porque como decía Gonzalo en una entrevista, toda la razón, uno siempre tiene que pensar que esta facultad extraordinaria se la da a este presidente, pero a los que vendrán mañana, el presidente de turno. Entonces... a mí no me gustaría el día de mañana tener un presidente de un signo o de una creencia totalitaria que puede usar esta facultad que se le ha dado para oprimir al individuo, digamos. Entonces, no sé, yo creo que acá se perdió el viento de cola, se calculó mal, no se hizo socialización política.

0: le tiraron la reforma por la cabeza al gobierno y hoy día está en un problema que yo creo que enreda además la agenda de seguridad y sobre todo el capital político que había construido.
1: No, yo estoy plenamente de acuerdo contigo. A mí no me gustaría tener cualquier tipo de presidente con esta facultad.
2: Ni bueno ni malo.
1: Ni bueno ni malo, ni liberal, ni liberal, ni socialdemócrata.
2: ¿Cómo se llama? Artés con esa
1: ninguno, pero, facultad. Pero ni siquiera que religieran a... No se puede ya, pero religieran a Lago, presidente, o a Elwin. No me gustaría que en nuestra institucionalidad hubiera una facultad de esa magnitud.
2: Lógico.
1: ¿Ah? Pero mira, vamos por partes. Yo estoy súper de acuerdo con el planteamiento de Ignacio, y estoy súper claro que el de Gonzalo también. Yo decía que han constitucionalizado un tema que no había para qué constitucionalizado. Esa es la primera cuestión. Porque creo que incluso ciertas normas simbólicas, esas podrían haber propuesto, pero es necesario poner la seguridad pública en el artículo primero.
2: Es un simbolismo.
1: Ya, te lo concedo. Pero se pasaron, ¿cómo se dice la frase? Varios pueblos. Varios pueblos, mucho. En el sentido que...
2: Y ciudades también.
1: Mira, yo decía que aquí hay primero una explicación que algunos la dijeron, no la he vuelto a repetir, que esto es para cerrar la posibilidad que el Tribunal Constitucional vuelva a hacer lo que pasó en escuelas protegidas, como diciendo, no me gusta este tribunal, esta conformación corre riesgo. Bueno, pero este mismo tribunal hace una semana le aprobó el tema central de la inviolabilidad tributaria, entonces tampoco es tan cierto. O sea, los tribunales tienen acomodos, tienen visiones, qué sé yo.
0: Pero aunque fuera cierto, esa hipótesis, eso de nuevo es transformar la constitución en lo que hace la ley.
1: Tienes toda la razón.
0: Y es desvirtuar la constitución.
1: Tienes toda la razón, estoy haciendo. Y por último, concentra una propuesta de ley para un cambio de la ley orgánica del Tribunal Constitucional, si quieres que tenga menos atribuciones, o sea, más grato con el Ejecutivo, se acabe el control preventivo. Hay un montón de cosas que se han discutido. No espero que no propongan el fin del Tribunal Constitucional, que sería un retroceso brutal. Pero, dicho eso, yo creo que les decía yo que en el gobierno original había cosas peores. Desde luego estaba la incorporación definitiva de las Fuerzas Armadas al tema de la seguridad. Eso lo volaron los número 26, artículo 19 y una cosa más. Pero yo creo que hay puntos súper complicados, demostrativos, no sé de qué.
2: ¿Hay algo que tú rescatarías o consideras necesario?
1: En el ánimo, porque a veces... Yo creo que esta reforma como está no se va a aprobar. No se va a aprobar y, en consecuencia, los sueños... Parece que algunos soñaron, ojalá que la rechacen para plebiscitarla. Eso también es imposible en la Constitución. Tendría que ocurrir que la rechazaran, que el gobierno rechazara lo aprobado, rechazara el veto y dos tercios insistiera. Están diciendo una cosa que no se puede.
0: Pero de nuevo, aunque se pudiera, o sea, ese camino es el camino del desastre latinoamericano.
1: Claro,
0: ir a la democracia directa, democracia plebiscitaria, que es lo más de izquierda que hay, o sea, contradictorio.
1: Pero por eso que el plebiscito está súper restringido, la cosa que es súper buena.
2: Pero antes de ir a una pausa, ¿hay algo de la reforma, alguna de las... de los artículos, de las normas que se incorporan? Mira, ¿tú crees que tenga sentido, la verdad?
1: Yo con mucho sentido no tiene, pero yo te en el ánimo de que estas cosas, yo no veo al gobierno, no lo veo aprobándose y no la veo retirándola, para decir los polos. Entonces, desde esa perspectiva, si yo estuviera en el Parlamento, diría, a ver, ya, te concedo poner seguridad pura en el artículo primero. Te lo concedo que, en fin, yo creo que está involucrado en orden público, ya, no creo que pase nada. Y respecto al estado de excepción, yo te puedo conceder que pueda haber un cambio en el sentido que en el estado de emergencia actual, con las condiciones actuales, que ha demostrado capacidad de funcionamiento.
2: Hoy día está operando la
1: Pero por favor, y con resultados positivos.
2: Entonces la pregunta es, ¿por qué necesitamos uno nuevo?
1: Ya.
2: Si ya el que hay permite hacer lo que se quiere hacer, que es perseguir al crimen organizado y al terrorismo.
1: Pero si tú quieres ponerle donde dice orden público, poner orden y coma... Orden y seguridad, orden Listo. Público, seguridad pública, eso lo concedo también.
0: Ya, pero eso sería una súper derrota para el gobierno, porque son los dos cambios que tú mencionas son cosméticos, son de una palabra. O sea,
1: porque la otra es que...
0: Está bien, pero
1: la otra es que se enfrentan a un rechazo.
2: Oye, les propongo lo siguiente, vamos a la pausa y vemos si se nos ocurre algo para sugerirle al gobierno.
0: Ya, vamos.
1: Ya. No, claro.
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6: Olivier de Molly es un francés aficionado a las colecciones de camisetas de fútbol, como el chileno Paulo Flores. En su colección figuran, entre otras, las de Zidane, de Gigi, Givarche o Bogosian. Todas auténticas, estas de Francia. Su sueño era completarla con una de David Trezeguet, el franco-argentino campeón del mundo. En 2010, dice de Molly, tuve que hacer un montón de horas en mi trabajo de electricista para ahorrar dinero. Entonces, de Molly compró la camiseta a un brasileño por internet y había acordado pagar 7.350 euros. Era un vendedor muy experto y estoy seguro de que la camiseta era oficial, asegura el simpático coleccionista. Pero, para su sorpresa, en febrero de 2011, de Molly recibió una mala noticia. El coleccionista acudió a la oficina de correos de su localidad para recoger la entrega, donde se le comunicó que la aduana había confiscado el paquete. Tras una hora o más de espera, recibió la noticia de que los funcionarios aduaneros habían destruido la camiseta de la final de Trezeguet del Mundial del 98, cuando Francia ganó el título a Brasil, al pensar que se trataba de una falsificación. En ese momento, me volví loco, sentenció el pobre Olivier de Molly.
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2: Estamos de regreso en la hora liberal. Además, un Jorge Burgos destacado hincha azul, ¿no?
1: Absolutamente.
2: ¿Esperanzado con el destino de Azul Azul?
1: No, la primera esperanza es que vamos a derrotar a Colo Colo el domingo. Después viene lo otro. Eso es lo primero y yo creo que estamos en condiciones de hacerlo.
2: Y si eso pasa, se aprieta el campeonato.
1: 7 puntos, después la Católica podrá hacer algo con Colo Colo. Ya serían, mira, como los cálculos, ya serían 4.
2: Oye, Jorge, volvamos a donde estábamos, que es interesante porque el gobierno se metió en una camisa de 11 varas, sí, en el tema más popular de todo y donde juega futbolísticamente hablando de local. Entonces, esto es muy extraño. Hablamos antes de que políticamente incomprensible cómo se tomaron las decisiones, la necesidad, pertinencia de la reforma muy discutible, pero además las facultades y atribuciones que le entrega al Ejecutivo o al Poder Político, por ejemplo, esto de que el Senado declare por 2/3 que un grupo...
1: Ah, lo del listado.
2: Sí, criminal, que...
1: Eso también yo lo encuentro súper complicado.
2: Súper complicado, porque declarar un partido político o una agrupación determinada opositora la puedes declarar como un grupo criminal, digamos. Pero
1: meter más allá... al Senado en una cosa así, yo creo que...
2: No, rarísimo. Pero por eso, pero más allá de la pertinencia, es difícil que el gobierno diga, sea que más, me equivoqué, la embarré y me reseteo y me voy por otro lado. ¿Algo va a tener que hacer con esta reforma?
1: Por eso yo hacía un esfuerzo de, a pesar de que Ignacio con razón me dice, son cosas simbólicas, está bien, pero a lo mejor lo simbólico versus la derrota brutal puede ser una ventaja para el gobierno, creo yo. Claro. Yo hablo de derrota por las cosas que le he escuchado a senadores de partido de la coalición, no sé si es coalición, de partidos que apoyan al gobierno, de Evópolis, lo escuché a Luciano.
2: No, Evópolis sacó un comunicado diciendo que no apoya la reforma en estas condiciones.
1: No, lo tengo claro. Después Ramírez dijo una cosa muy dura, después recogió Cañuela.
2: En 24 horas.
1: Sí, ahora escribe un artículo en el ancho camino del medio del Mercurio.
2: Medio amarillo.
1: Sí, y después...
2: Kaiser, la senadora Kaiser.
1: Sí, pero ahí eso es por otra cosa. Sí, no nos engañemos, eso es porque no la ha indultado.
2: Claro.
1: Estoy indultado a salir con bandera, voy a la condición. No nos engañemos de eso.
2: Oye, pero...
1: Y RN ha sido bastante más dura. No sé si todo. Chalper también dijo una cosa.
2: Se puede el senador corregir. Lonton estuvo bien.
1: Lonton, encuentro que estuvo mejor en eso. Yo tengo la impresión de que, a pesar de todas las críticas que tenemos nosotros, que tienen los ex ministros, todo, del riesgo que tiene. Del riesgo, porque, claro, el presidente ha acudido a la normativa jurídica para hacer esto. Eso, alguien no está imponiendo una cosa fuera de ley, tiene derecho, más allá del reproche nuestro. Pero obviamente, la consumación de una modificación de este tema sería un paso súper malo para la democracia chilena.
0: Mira, yo tengo dos reflexiones. ¿Ah? Hay una que me obsesiona por razones obvias, pero modificar la Constitución para hacer política pública, política de legítimo programa de gobierno, por el cual incluso tú puedes decir la ciudadanía me eligió, es una mala práctica, porque uno tiene que separar los ámbitos de lo que es la Constitución, que un liberal crea una Constitución mínima, breve, los marcos generales para proteger al individuo, separar y dividir el poder, esencialmente eso, y la organización política, de lo que es propio de la legislatura. Los retiros fueron un intento de hacer política pública que no se podía por ley, modificando la Constitución. Es hacer una trampa constitucional.
2: Para pasar al Ejecutivo y el control del TC.
0: Exacto, y esto es una trampa parecida, en el sentido que parece muy democrático, ¿no es cierto? Pero yo modifico la Constitución porque quiero prevenir que con la Constitución actual, la ley que yo pueda hacer, me la bloquee el Tribunal Constitucional, claro. Que es lo que decía Jorge. A mí me parece que sí, un camino. Que tú abres esa puerta... Y una apertura peligrosa, porque puede serse usado sistemáticamente por gobiernos de distintos signos después, como muestra de hecho la experiencia latinoamericana, y ya plebiscitar es un desastre. Esa es mi primera reflexión, pero el ancho camino del medio que decían ustedes, yo encuentro que el zapato es súper chino, porque el gobierno se tiró ultra con el tejo pasado por acá, todos le salieron a pegar camotera, por buenas razones, y entonces tú dices, hay un entremedio entre qué, entre este extremo tejo pasado al que te tiraste versus el régimen de excepción constitucional que hoy día ya existe. Entonces tú vas a decir, bueno, el régimen de excepción constitucional que hoy día existe, voy a buscar como un punto medio, que los 240 días sean 120.
2: No, creo que eso no
0: va a ocurrir.
2: No.
0: Y pareciera ser que el camino del medio, lo que te queda en realidad... el régimen de excepción constitucional que hoy día ya existe y que opera.
1: De todas maneras.
0: Que es un poquito lo que tú decías, sí. Y le modifico una palabra, ¿verdad?
2: Sí.
0: Pero eso es una derrota política para el gobierno que es gigantesca.
1: Pero
0: puedes quedarse en cero.
1: Están medio conscientes, hoy día en la mañana, hasta donde yo sé, no me consta, uno de los autores intelectuales principales de la propuesta constitucional.
2: Que Arturo Esquella.
1: Que Arturo Esquella dijo que...
2: No, entregó todo.
1: En el ánimo de que esto avance, sí. Bajemos a 30 días.
2: No, a 30 días, pero con control ex ante del Congreso. O sea, ahora, como estaba presentado, es 240 y control ex post. Es decir, el presidente puede asumir el 11 de marzo y 8 meses, o sea, hasta noviembre, gobernar como bueno, en un estado sitio.
0: ¿Pero cuál sería la diferencia de 30 días con control ex ante versus lo que existe hoy día? ¿Habría alguna?
2: Hoy día, es más estricto que lo que hay hoy día, porque hoy día son el Ejecutivo puede estar 30 días
0: con estado de emergencia. O sea, retroceder.
2: O sea, reduce como ya, la capacidad de la herramienta.
0: Ya, pues entonces,
1: claro, hoy día va a poder estar sacar el gobierno. 15 días, las 6 primeras veces.
2: No tiene ni un sentido ni político,
1: no.
2: Y además, ni jurídico, ni tampoco de policy, de buena política pública
1: en
2: seguridad.
1: La propuesta de este estado de excepción en seguridad pública... en sus efectos es aún más compleja la propuesta que el estado de sitio, que se equivale a la guerra interna.
0: Sí, bueno.
1: Mira, está mal diseñado. O sea, no solo es riesgoso, no solo es contrario de principios básicos del constitucionalismo, sino que está mal estructurado.
2: Oye, y puedo decir una cosa, aquí voy a ser impopular y me van a tirar tomates, pero no importa, porque es lo que creo. Incluso esta norma que restringe derechos a los condenados por delitos graves de crimen organizado, terrorismo, tú cumples tu condena y no puedes tener beneficio hasta por 15 años después. Yo la encuentro, además de inhumana, la encuentro y de antijurídica, porque es una doble pena, sí. La encuentro que es contraproducente. Porque si un tipo sale de la cárcel y no tiene ni una posibilidad de optar, qué sé yo, a un subsidio laboral, a algún beneficio social, bueno, le está ahí en bandeja, vuelva a cometer delitos, porque la civilidad no es lo suyo. Lo expulso de la civilidad, por lo tanto vuelva a ser un criminal.
1: De hecho, te quiero decir que
2: ¿dónde queda la rehabilitación?
1: La editorial principal del Liberal Mercurio coincide contigo hoy día. Habla sobre ese punto, en el Liberal en Mercurio.
2: ¿Ah? Mira.
1: Para que veas tú.
2: Estoy muy mercurial entonces.
1: Pero mira, yo creo que, bueno, no sé cómo van a salir del problema.
2: Del embrollo en que se metieron.
1: Ahora, yo voy a hacer un punto, sí. Yo creo que la otra razón, que tampoco es justificativa, ni con mucho, es que este es un gobierno que ha tenido un golpe de popularidad muy temprano y bastante fuerte. Es más, fíjate que yo me equivoqué, me entrevistaron el otro día, no sé, la Mónica Pérez, creo que fue, y yo le dije, yo te aseguro que después del plan de traslado de los reos al penal de Panguilemu, presidente va a subir 3-4 puntos.
2: Y subió 3.
1: No fue así.
2: Subió 2.
1: En la CADEM, pero en otra se mantuvo.
2: Sí.
1: Criteria, que a mí me parece de las mejores encuestas que hay, se mantuvo. ¿Ah? Entonces, hay un problema. Y este tema de la seguridad sigue siendo un tema popular.
9: El más popular
1: de todos. Más, lo que estamos hablando nosotros, no sé cuántos auditores estarán de acuerdo. Ya en su derecho no estar de acuerdo, pero yo creo que el gobierno ahí todavía tiene la cuestión del plebiscito. ¿Por qué lanzan esta cuestión? Que no tiene asidero jurídico.
2: Yo creo que es una chambonada nomás.
9: Pero Jorge.
1: Pero la lanzan porque dicen, vamos a consultarle a la gente.
9: Sí, pero Jorge, hay una.
1: No, te digo que no está bien, pero tienen la idea de que en esto la gente está con ellos.
9: No, pero yo creo que hay una hipótesis que deben haber calibrado, que es que la gente está dispuesta a sacrificar libertades por la seguridad, lo que muestran todas las encuestas, ¿no es cierto? Y lo que estamos hablando acá es cuántas libertades y protección del individuo, su propiedad, su libertad frente al abuso del Estado, tú estás dispuesto a entregar en aras de un resultado específico que le atribuye al cambio constitucional. Un poco lo que ha hecho el presidente, que es insistir en que acá uno tiene que velar por proteger, digamos, la seguridad, sin seguridad no hay libertad, y que por lo tanto eso daría pábulo para cualquier cambio, incluyendo este. Pero yo creo que hay una hipótesis y que permite pensar que arriesgan el diagnóstico, que es que yo creo que los chilenos no creen en las soluciones mágicas constitucionales para solucionar el tema de la delincuencia. Creo que eso lo aprendieron, se lo repetimos tanto en el primer proceso constituyente. Sí. No crea que va a tener pega, ¿ah? ¿Te acuerdas los spots del apruebo? ¿Ah? Que con la nueva constitución va a haber pega, que la verdadera educación, que la gente es súper inteligente, sabe que eso es chiva, la constitución no hace magia.
1: Y el segundo, ¿no?, pasó un poco, ¿no?
9: Y el segundo pasó lo mismo. Entonces yo creo que la gente está chata de que le hablen de constitución, lo ve como algo de Marte, lo ve como algo que no resuelve el problema práctico de la seguridad. Y en este caso, apostar a que una reforma constitucional es el camino que va a sintonizar con la gente, te van a aplaudir de pie, porque ahora sí que va a haber seguridad, yo creo que no cuadra en la ecuación. Y de hecho, la encuesta que ha habido, una propia CADEM, señala que la mayoría de los chilenos se opone a esta modificación de estado de excepción. Advierten el riesgo, aunque sea un tema más complejo.
2: Bien,
9: más
2: los chilenos ahí.
1: ¿Sí? Bien,
2: la gente fue mucho más sensata.
1: Pero si al final es siempre como uno tiene presente que todas estas facultades que uno siempre extraordinaria en situaciones de excepción, que están en toda la situación del mundo, para situaciones muy límites, tiene presente que le puede pasar a uno, no solo a tercero.
9: Epo.
1: ¿Ah? O sea, tú puedes ser, piensa en eso, tú también puedes ser víctima de un acto atrabiliario respecto a tus derechos fundamentales.
2: Lógico, por supuesto. Lógico.
1: Eso hay que tenerlo siempre presente.
2: ¿Ah? Oye, y nos queda un minutito. Tú eres parte de un centro de estudios de políticas públicas de la Universidad de San Sebastián,
1: sí,
2: en
1: sí,
2: materia de seguridad. Y hay gente ahí muy capacitada, con mucha experiencia, tienen un buen grupo. Entonces, la pregunta que la gente se hace, bueno, ¿y qué hacer entonces en seguridad que realmente tenga sentido? Porque si ya vimos que el camino de las reformas constitucionales y estas super herramientas para el Estado, además de peligrosas, son ineficaces, ¿dónde crees tú que hay que poner el foco o el eje para tener resultados de verdad a corto y mediano plazo?
1: Hay muchas cosas que se pueden hacer, puedo elegir dos.
2: A ver.
1: una no muy sexy, pero que es fundamental y que viene pendiente no solo de este gobierno, sería muy injusto, viene pendiente hace mucho tiempo, es políticas públicas de control social del delito. Mientras nosotros no seamos capaces como sociedad de invertir harta plata en anticipar carreras delictuales, porque sabemos dónde está el mayor riesgo de carreras delictuales. Sabemos dónde están, son los niños vulnerados, carenciados, con cualquier tipo de familia, no estoy hablando de la tradicional, no constituida, niños golpeados, niños violados,
2: los hijos de delincuentes.

0: 14 personas que están en la cárcel.
1: Por cierto.
0: Tiene una probabilidad ahí altísima de
1: hay delinquir. Que poner mucho más lucas, sí. Pero mucho más. Con acantamiri y todo lo que era, pero mucho más. Y ese es un pendiente hace muchos años. Uh-huh. Se han hecho algunas cosas, pero no las suficientes.
0: Y ahí lo
1: mientras segundo... no hagamos eso, es muy difícil. Vamos a estar siempre llegando tarde. Segundo, hay que elegir dos. Yo daría un paso en crear un sistema de jueces de ejecución de pena. Así que haya jueces que controlen cómo se está ejecutando pena y todos los derechos, incluso los intrapenitenciarios, los saco de gendarmería y tengo una jurisdicción que determina con muchos países del mundo si este gallo tiene derecho a salir los dominicales, si tiene derecho a la remisión, a la libertad condicional. Buena, eso es básico.
2: Buena idea.
1: Eso es básico. Entre otras cosas, con todo respeto de la gente macanúa, porque gendarmería, mientras no demuestre lo contrario, está permeada por la corrupción.
2: Obvio, sí, ¿no? Totalmente. Obvio.
1: Entonces,
2: y por la captura política.
0: Oye, y te agrego una que es un complemento y una adicional. Complemento, gestión carcelaria. Yo creo que sí es correcto la segregación, el encerrar con normas muy duras a los capos de la...
1: Hay que humanizar esa cosa.
0: Y lo también, otro, pero, lo otro pero... que yo creo que también algo se ha hecho, pero está pendiente... que son la creación de estas fuerzas de tarea para enfrentar con inteligencia, con capacidad, pero también con mucho músculo al Estado a los grupos del crimen organizado, porque son grupos acotados, definidos, que causan mucho daño.
2: Oye,
0: y esto lo hizo Colombia, esto lo han hecho en Italia, lo han hecho en distintos lugares. En el fondo hay que darle inteligencia y músculo a la acción contra estos grupos, porque en el fondo el problema grave del último tiempo es el fenómeno del delito violento, que es el que se nos descontroló.
2: Pero inteligencia, datos.
1: No, sin duda. Como había poco tiempo, nombré las dos que a mí me hacen más sentido, pero está ya lleno.
2: Oye, yo como conozco un poco de presupuesto, datos que hemos hablado acá, corto. La UAF, la Unidad de Análisis Financiero, que es la que sigue la ruta del dinero, por así decirlo, si no me equivoco, tiene un presupuesto anual de 7 millones de dólares y trabajan 40 personas. Obviamente no da para la escala.
0: Deberían de darle un incentivo por cada chanchullo que pillen.
1: Y la ANI, que la modificaron interesantemente en un proyecto que se inició. ¿Acuerdas la comisión que nos invitó el presidente?
0: Sí.
1: Piñera.
0: La agenda de seguridad del 2018.
1: Salió. Pero con un presupuesto de ese mismo índole. Okay. O sea, nosotros debiéramos pensar en gastar más plata, invertir más plata en eso.
0: Eso es una inversión. Jorge Burgo.
1: Gracias.
0: Muchas gracias. Bien, nos vemos la próxima semana en La Hora Liberal.
1: Creo que soy un nuevo liberal, así.
0: Muy bien, bienvenido. Chao.
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5: Muy buenas noches, es hora de noticias en Agricultura. Revisamos las últimas informaciones. Las denuncias contra los llamados negocios fachadas se concentran en restaurantes, peluquerías y minimarkets. Felipe de Sobarzo tiene los detalles.
6: A 3 semanas de su puesta en marcha, la plataforma Sin Fachadas, impulsada por el Servicio de Impuestos Internos y la Cámara Nacional de Comercio, acumuló 805 denuncias asociadas a posibles situaciones de comercio ilícito, informalidad, incumplimientos tributarios y establecimientos que podrían estar funcionando como negocios fachada. Según el informe elaborado con datos acumulados al 20 de agosto, cuando se registraban 745 denuncias, alcanzaban a las 16 regiones del país y 135 comunas, mientras que 708 fueron realizadas de manera anónima, equivalentes al 95% del total. Entre las irregularidades reportadas, la más frecuente corresponde a la venta sin boleta, mencionada en 435 denuncias, equivalentes a 58,4% del total. Le sigue el ocultamiento de ingresos con 381 casos, un 51,1%. El comercio ilegal con 358 casos. La categoría empresa fachada con 318 y el comercio informal con 308 denuncias, equivalente a 41,3%. Las categorías no son excluyentes, ya que una misma persona puede reportar más de una eventual irregularidad y los porcentajes superan en conjunto el 100%. De hecho, el análisis muestra que varias de estas situaciones suelen aparecer de manera conjunta. La combinación más frecuente corresponde a ventas sin boleta y ocultamiento de ingresos, presente en 282 denuncias. Informó Noticias en Agricultura.

0: Y en el sur de nuestro país, SENAP descartó que haya ocultado información respecto de las anomalías detectadas en el cálculo del balance de azufre. Marcelo Castro con la información.
1: Buenas noches. ENAP salió al paso de los cuestionamientos que surgieron a raíz de informes que se conocieron y que apuntan a anomalías en las mediciones de azufre al interior de la refería Aconcagua de la estatal ubicada en Concón. Fue el presidente del directorio de ENAP, Cristian Muga, durante una reunión sobre energía entre Biobío y Neuquén, en donde abordó estos informes y sostuvo que ellos siempre han estado disponibles para las autoridades y descartó algún ocultamiento de información tanto a los ministros como a los integrantes del directorio. Escuchamos las declaraciones de Cristian Muga.
2: Los informes siempre han estado disponibles para las autoridades. Esto se trata de informes que se estuvieron trabajando por mucho tiempo, dada la complejidad de los temas. Los ministros tienen ambos informes, las autoridades han sido ofrecidos esos informes y están evaluando su necesidad y su disponibilidad para las respectivas investigaciones. La disponibilidad de la compañía ha sido siempre y va a seguir siendo siempre el entregar toda la información respecto a este caso de manera transparente a todas las autoridades. Lo que la ministra había recibido, y eso es absolutamente correcto, eran informes de carácter preliminar que le iban dando cuenta de cuáles eran los avances que tenía esta investigación. Tan pronto este informe estuvo disponible, fue requerido a la empresa y la empresa lo entregó y lo va a seguir entregando a todas las autoridades.
1: En tanto, la ministra de Energía, Jimena Rincón, ratificó la entrega de este informe, el cual tildó como extenso y se encuentra leyendo. Recordemos que el Ministerio Público y la Superintendencia de Medio Ambiente se encuentran al tanto de este suceso. Desde Concepción informó Noticias en Agricultura.
0: Tenemos cielo nublado hasta ahora en Santiago. La temperatura marca apenas 9,7 grados Celsius y la humedad alcanza el 73%. Esto en Santiago, recordemos, según la Dirección Meteorológica de Chile, cuando son las 10 de la noche con 5 minutos. Con esta información dejamos hasta acá la revisión de las noticias de esta jornada. Les recordamos que pueden seguir informándose con nosotros en el sitio web www.radioagricultura.cl y también pueden leernos y comentarnos en todas nuestras redes sociales. Los dejamos invitados a seguir en sintonía de Radio Agricultura.
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5: Buenas noches, estimados amigos de Hablemos de Rodeo, Radio Agricultura 92.1. La Federación del Rodeo Chileno, en su reunión de directorio del martes 5 de agosto, formó las comisiones que tendrá Comisión y Estatutos y Reglamentos Mauricio Bernier Higueras, Luis Aguayo Lacoste, Comisión Técnica Alfredo Moreno Echeverría, Pablo Barahona Undurraga, Eduardo Tamayo Órdenes, Germán Varela Larraín, Juan Pablo Cardemil Latrón, Alberto Mohor Meyer, Comisión Deportiva Mauricio Bernier Higueras, Claudio Aravena Flores, Faruk Tuma Aguad, Comisión Fondo Ganado Alberto Mohor Meyer, Comisión Comunicaciones Promoción del Rodeo Alfredo Moreno Echeverría, Portal Caballo y Rodeo Faruk Tuma Aguad Alfredo Moreno Echeverría. Muy buenas noches.
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3: Muy buenas tardes, queridos auditores de Radio Agricultura y Agricultura TV, y a todos los que se están conectando vía TV Cable, porque estamos presentes en más de 1.600.000 hogares desde la plataforma cable de BTR, GTD, Telsur, Zapping y también Mundo. Hoy un nuevo capítulo de PROMIN, como todos los sábados, y con un invitado súper interesante porque tiene que ver con un tema de contingencia, de lo que está ocurriendo por la crisis climática que se está viviendo en el norte de Chile, y que por medio de su tecnología y su empresa, que está muy arraigada en el tema del transporte, viene a dar una solución muy importante, muy interesante para todo el mundo del transporte en la alta industria. Me encuentro aquí a mi lado con el señor Rodrigo Serrano.
4: Muy buenas tardes.
3: Buenas tardes, Rodrigo.
4: Muchas gracias por la invitación.
3: No, por favor, gracias a ti por haber venido. Rodrigo, tú eres VP.
4: Sí, de innovación y desarrollo de WiseTrack.
3: De WiseTrack. ¿Qué es lo que es Wise? Para que partamos de ahí. ¿Qué es lo que es WiseTrack?
4: WiseTrack es una empresa, somos tres empresas en realidad como grupo, WiseTrack Corp, somos tres empresas, WiseTrack Chile, WiseTrack Perú y mi GPS, donde nosotros desarrollamos tecnología, integramos y desarrollamos tecnología orientada al transporte para tres grandes áreas o tres grandes necesidades. Evitar delitos, robo de carga, robo de vehículos, evitar accidentes, choques y accidentes que afectan al conductor, al camión y a la comunidad. Los camiones comparten rutas con todo el mundo. Y eficiencia y optimización del proceso logístico. Son como las tres grandes áreas que nosotros manejamos con distintas tecnologías y distintos equipamientos, software, hardware, plataforma, aplicaciones móviles. Estamos metiendo en WiseTrack mucho tema de inteligencia artificial. Actualmente temas predictivos que es mucho más interesante con la inteligencia artificial actualmente. Antes era más difícil. Y para ayudar a eficientar, porque la industria del transporte trabaja con márgenes muy bajos, son márgenes muy pequeños donde cualquier problema, cualquier retraso, cualquier temas de combustible, alzas de combustible, les afectan claro, mucho en el negocio.
3: Pegan el precio final. De
4: totalmente. Y pegan en la cadena logística completa.
3: Completa.
4: A mí me gusta como ejemplificarlo, para mí la cadena logística es la sangre en el cuerpo, que tiene que llegar a todos los órganos del cuerpo, que ningún órgano...
3: Con continuidad.
4: Exacto, con continuidad todo el tiempo.
3: Claro.
4: Entonces, cualquier problema que hay, cualquier atochamiento, es como que fuera un trombo, ¿no es cierto?
3: Exacto.
4: Un coágulo que
3: se
4: forma...
3: Y de hecho, básicamente eso.
4: Es eso.
3: Claro, separa la cadena y la continuidad operacional, o sea, las pilas.
4: Y nos afecta a todos.
3: Y afecta a todos.
4: Afecta a todos. O sea, cuando uno está acostumbrado, ¿no es cierto?, en el mundo moderno, de que las cosas lleguen rápido, de pedir a domicilio, de que las cosas estén en los supermercados cuando uno va a comprar, y si no, se nota, uno no sabe todo lo que hay, la maraña de movimientos que hay detrás de poder tener todas las cosas que uno necesita cuando las necesita.
3: Oye, Rodrigo, y en el contexto de lo que acaba de ocurrir de estos 34 días de detención de todo el mundo transporte minero por la crisis climática en el norte, ¿cuáles son las lecciones y desafíos que quedan de esta experiencia?
4: Hay varios problemas ahí, y no es solo minero, es de todo. De realidad, tuvo cerrado el paso de los Libertadores 34 días completos, que le afectan a todos los que traen carne, a todos los que traen productos casi todas las importaciones cercanas pasan por ahí. Y es el supercoágulo de lo que se hablábamos, ¿no es cierto? Tema este de la circulación sanguínea como una metáfora del transporte.
3: Claro, como una analogía a lo que es el transporte.
4: Exacto.
3: ¿Qué es eso,
4: Y ahí hay varias complicaciones. Hay una complicación que son todas, nosotros las vamos abordando con diferentes tecnologías en WiseTrack. Una complicación es el desabastecimiento. Efectivamente, se producen desabastecimientos, se producen atochamientos de productos que no llegaron. El costo, porque tener parada una persona, un conductor ahí, es complicado. Hay que pagarle el proteger la mercadería.
3: Según la mercadería, hay mercaderías que tienen plazos para llegar.
4: Que tienen plazos y que tienen...

0: al baño, todo, va a tener que ir a un baño y probablemente ahí es donde le entran al contenedor.
1: Y tiene que dormir, claro. Y tiene que todo es un tema de infraestructura para el transporte, que pasa lo mismo en la ruta 68, pasa lo mismo en la ruta, claro, 5 Sur.
0: No sé, algo generalizado.
1: Algo generalizado. No hay una infraestructura suficiente para cuidar a los camioneros y a los vehículos que están en la ruta. Eso es un tema. Otro tema es la prevención. ¿Cuánto me trato de adelantar un poco en esta cadena logística de lo que podría pasar? Perfecto. ¿Cómo me preparo? Y el control en línea. Yo tengo que poder saber dónde están los camiones, cuánto rato están, si están con la cadena de frío completa, si están, claro, con las puertas cerradas, si el consumo de combustible, si hay mantenimientos que a lo mejor había que hacerle. 34 días es mucho. O sea
0: que el control métrico de WiseTrack llega a incluso a decirte si la puerta está abierta.
1: Sí, totalmente.
0: No te puedo creer.
1: Si la puerta está abierta, si bajó la cadena de temperatura. Tenemos chapas electrónicas que solo se pueden abrir desde la central. Y la puede abrir el tipo en las zonas de que están autorizadas.
0: Está autorizada para abrirse.
1: Y si no, no se abre.
0: De forma remota la abren.
1: Claro. Qué buena. Como un tipo de digipass que, claro, hay que cumplir un código. Hay temas que detectamos somnolencia, con cámaras especiales se detecta si la persona está cansada.
0: Y lo invita a que ya baje un poco, que descanse.
1: Que hay aplicaciones móviles también que por voz. Esa es una solución nueva, muy interesante, es bien bonita, porque se basa en que todas las personas tenemos una línea base de voz, que es lo mismo que pasa, por ejemplo, cuando uno llama a la mamá, ¿no es cierto?
0: Exacto, sabe que el lado del hijo.
1: Y uno dice, ¿te pasó algo? ¿Está enfermo? ¿Está nervioso? Sí. ¿Estás triste?
0: Sabe, la mamá sabe.
1: Sabe, porque ella sabe cuál es nuestra voz normal. Y la voz no es solo el tono, es todo un tema nasofaringio.
0: Todo un tema, incluso la posición de la cara.
1: Los dientes, la lengua, claro, si estás con más peso o menos peso, si estás con las fosas nasales despejadas o no despejadas, hay todo un tema. Okay. Y eso te permite determinar que hay una condición anormal, y nosotros podemos determinar que la persona tiene cansancio. Siguiendo una línea de base, yo digo, esta persona está con cansancio. Eso se basa en temas de inteligencia artificial y millones de datos que se han ido analizando a través del tiempo para detectarlo, que es algo que la mamá hace de forma natural,
0: claro,
1: ¿cierto? Porque
0: claro,
1: nos conoce. Y yo detecto, digo, esta persona no está apta para
0: conducir. Está fatigada, no puede seguir conduciendo.
1: Eso se puede hacer, es de las cosas novedosas que tenemos. Tenemos también temas predictivos donde yo voy analizando. Nosotros en WiseTrack trabajamos con millones de datos. Nosotros estamos controlando casi 4.600 millones de kilómetros al año. O sea, eso
0: es muchísimo.
1: Varias veces ida a la luna.
0: Claro.
1: Entonces, nosotros ahí, con toda esa información, vamos generando y nos damos cuenta que hay conducta. Por ejemplo, si yo voy manejando y saco el celular y chateo, ¿no? Incorrecto. Pero después de una hora lo vuelvo a hacer. No son conductas que tengan relación. Son conductas de riesgo, pero
0: claro,
1: no tienen relación.
0: No están conectadas.
1: No están conectadas. Pero si yo me pego una cabeceada al principio del viaje, cualquier cosa que venga después es increchendo. No voy a despertarme. O sea, el tipo de manejar no va a recuperarse. Tiene que descansar. La única forma de quitar fatiga es descansando. Sí. Entonces, esas cosas van generando un indicador en tiempo real de riesgo, donde nosotros decimos, que se llama el IPR, el índice predictivo de riesgo de WiseTrack, nosotros decimos, este tipo tiene que parar, este tipo tengo que hacer algo, y tengo que hacer algo en el momento, no tengo que generarle una llamada automática, el supervisor tiene que decirle que se detenga.
0: Acompañarlo un poco en la ruta hasta donde llegue a un punto de descanso.
1: Exacto, y ahí volvemos al tema de que no hay puntos de descanso, o sea, la ley te obliga a conducir 5 horas, de descansar 2, después conducir otras más, 3 más, pero no te dice, está bien, tengo que descansar, pero ¿dónde lo hago?
0: ¿Dónde lo hago?
1: En el camino. Entonces,
0: obligado a parar a un servicentro, en el fondo.
1: Exacto, pero tampoco es seguro, porque el servicentro es más seguro que en medio del camino.
0: Claro.
1: Pero el servicentro no tiene por qué tener medidas de seguridad contra delitos.
0: Claro, el servicentro tiene su punto ahí donde en el fondo hay un baño, unas cuestiones para comer, y esa es su instalación.
1: Exacto.
0: Y es la instalación del servicentro, no está protegiendo al camionero.
1: No está protegiendo al camionero. Incluso hay temas, por ejemplo, que son que uno no lo sabe. El tema del café, ¿no es cierto? Uno, cuando se toma un café, la cafeína se demora como 30 minutos en hacer efecto.
0: Exacto.
1: No es que yo me tomo un café y me desperté. No es así. Entonces, muchas veces también hay desconocimiento. Muchas veces se confían, sobre todo conductores nuevos, más jóvenes, que son más arriesgados, se confían en que no me voy a quedar dormido. Yo cuando estaba en la universidad mochilé harto y me tocó viajar en la época que te llevaban, ahora
0: claro,
1: no te llevan.
0: Claro, y ahora mejor no hacer eso.
1: Nadie te lleva, claro. Pero en esa época sí, me tocó ir con camioneros al lado y me llevaban, y hasta me invitaban desayuno, de repente.
0: Conversabas con ellos horas.
1: Y y uno se daba cuenta

0: que los tipos más de más edad, más experimentados, tenían clarísimo y no se arriesgaban. Ellos empezaban a sentir cansancio, empezaban a dormirse y paraban y dormían.
1: Claro.
0: Los más jóvenes, uno siempre cree
1: la vida energética.
0: Cuando es cabro, no, si no me va a pasar nada.
1: Exacto.
0: Pasa lo mismo.
1: Es más osado.
0: Exacto. Y ahí hay temas porque esa persona está poniendo en riesgo a todos los que andan en la carretera. Sí, entonces. Bueno. Ahí influye mucho las tecnologías para salvar vida y para proteger. A nosotros nos pasa que parte de nuestro propósito en Wisera, que es hacer el mundo más seguro. Y es bonito porque tú sientes que estás haciendo algo importante.
1: Y sabes que ahí hay un desafío súper importante porque, por Dios, que son feos los accidentes en las autopistas, en las carreteras de camiones con autos pequeños. Yo he visto unas cosas horrorosas. Horrible. que he quedado muy afectado psicológicamente.
0: Efectivamente, y hay gente que no tenía nada que ver.
1: No tenía la culpa, que iban con familia, muchos de ellos, que en onda paseo, y se encuentran con una masa de estos fierros gigantes que perdió el control. Te quiero llevar a una parte que yo creo que es fundamental dentro de esta conversación. Estoy deduciendo de todo lo que me estás contando, Rodrigo, que en el fondo ustedes están todo el rato en un I+D, o sea, haciendo innovación, desarrollo, diseño.
0: Hay que hacerlo, siempre. Nosotros estamos
1: perfeccionándolo.
0: Tenemos un área de investigación, estamos siempre prototipando y probando nuevas cosas, buscando tecnología. Yo viajo bastante a ferias afuera a buscar qué cosas, tecnologías hay nuevas, tanto antirrobo como temas de evitar accidentes, porque avanza muy rápido, avanza muchísimo. Los algoritmos, la misma IA está generando cosas súper impresionantes de esta cosa. Hay una anécdota muy curiosa de una persona que le había preguntado, el cabro chico se sentía mal. Su hijo se sentía mal y le preguntó a ChatGPT, ¿no es cierto? Mira, mi hijo tiene estos síntomas, tiene esta cosa y todo, y le dijo, mira, no debe ser grave, pero llévalo por si acaso a que lo revisen a urgencia. Iban en el auto y el niño chico algo pidió un juguete o algo pidió. Y ChatGPT dijo, le escuché la voz. Bueno, eso voy a cambiar un poco mi diagnóstico porque él la voz la tiene normal y está despierto y tal. O sea, a ese nivel de lo que está haciendo
1: de profundo,
0: la inteligencia artificial, las cosas se pueden hacer. No hay que diagnosticarse y el típico, ¿no es cierto?
1: Claro.
0: Por supuesto, no.
1: Para eso hay especialistas.
0: Pero
1: ayuda.
0: Pero ayuda mucho. Y ayuda mucho a nivel de análisis. Las aplicaciones móviles, de lo que podemos hacer ahora contra lo que se hacía 3 años atrás.
1: Claro, ¿sí?
0: Tres años. O sea.
1: Es exponencial el avance.
0: Es impresionante.
1: Esta semana tuve la oportunidad de estar en el programa de Checho Irán, de programa principal de esta radio también, hablando sobre justamente la intervención de la IA como herramienta predictiva.
0: Sí.
1: Y claro, si uno toma ese rasgo predictivo que tienen distintas plataformas de IA, puedes desarrollar algo que cambia el mundo, digamos.
0: Cambia totalmente y muy rápido. Yo creo que una de las ventajas que nos pasaba a nosotros, Wisetrack lleva, nosotros partimos del 2001.
1: Eso te iba a preguntar, ¿qué antigüedad tiene?
0: Nosotros partimos con una empresa que se llamaba Host Chile, que era la de donde nace. Wisetrack era el producto GPS en esa época de Host Chile, el 2001, y el 2006 se hace un spin-off y se genera como empresa. Y nos dedicamos ya al tema de control de
1: ¿cuántos
0: flota.
1: ¿Cuántos son hoy día en Wisetrack?
0: Somos como 150 personas.
1: Wow.
0: El fuerte es el área de desarrollo e innovación y el área de servicio técnico en terreno, que también requiere mantenimiento. ¿Y
1: cuántos líderes hay ahí? ¿Cuántos?
0: El equipo, nosotros llamamos el comité ejecutivo, somos 5 personas.
1: Cinco
0: que el gerente general, el director general, el de operaciones, comercial, de servicio al cliente y finanzas.
1: O sea, estamos hablando de una empresa de 25 años.
0: 25 años en la tecnología y en tecnología llevamos
1: mucho tiempo.
0: Y hemos pasado, o sea, nosotros empezamos cuando no habían redes celulares. Nosotros empezamos conectándonos a la radio del camión.
1: Perfecto.
0: Que el tipo empezaba a hablar y se cortaba la comunicación nos conectábamos a esa radio. Hicimos un GPS, fue en Chile, así nos volvimos locos y nos tiramos a la piscina. Porque en ese tiempo, cuando nosotros partimos, los GPS, lo compramos en Estados Unidos, costaban $3,000.
1: Sí, pero carísimo.
0: Y era imposible implementarlo en camiones porque no daba el negocio.
1: Claro.
0: Y nos volvimos locos.
1: ¿Qué hay fuera?
0: Claro. Desarrollamos uno nosotros, que en ese tiempo nos costaba como $600, pero ya era una bajada increíble.
1: Claro, de 3.000 a 600, hay un ahorro.
0: Y después, cuando aparecieron las redes celulares, cambió todo y empezaron muchos fabricantes.
1: Cuando llegó el 3G en el fondo.
0: Exacto. Con 2G, partimos con 2G.
1: ¿Con 2G?
0: Sí, y ya ahí efectivamente cambió, era todo más simple, más fácil.
1: Claro.
0: Entonces hemos vivido todo eso Y hemos notado mucho, por ejemplo, y que yo creo que le pasa a todas las empresas de tecnología y en WiseTrack, en nuestro nicho, que nos permite probar y prototipar la IA mucho más rápido. O sea, cosas que antes de repente teníamos que asignar un presupuesto, íbamos a estar 3 meses desarrollando algo para ver si los conductores lo aceptaban, claro, los clientes les gustaba. En un día, o sea, dos, claro, días, y hacemos un prototipo, mira, cámbiale esto, este, mira, sí, está bien, hagamos esto.
1: Y funciona, va a funcionar.
0: Y, claro, funciona. Y después lo metemos en nuestra plataforma,
1: claro, y le hacemos la parte más seria. Claro. Claro.
0: Estamos, por ejemplo, cosas ahora que súper interesantes, temas que estamos haciendo aplicaciones con de inteligencia artificial con WhatsApp, donde es la típica, ¿no es cierto? Yo llamo el transportista o el dueño de la carga, llama y, oye, ¿por qué tengo un camión parado 3 horas en Walmart? Estoy inventando. Ya. ¿Por qué tengo parado un camión en tal parte? ¿O por qué no me ha llegado tal? Y alguien tiene que meterse al sistema y buscarlo, lo puedo preguntar por WhatsApp a la IA que se conecta al sistema y me responde.
1: Ah, perfecto.
0: Entonces,
1: facilita. Está interconectada toda, sí, la aplicación de ustedes con IA y con las plataformas que ya están.
0: Exacto, porque también pasa que en el mundo del transporte y de la logística, la mayoría de los operadores y supervisores están en terreno, no están con un computador metido.
1: No están,
0: en una,
1: claro, claro.
0: Y necesitan cosas rápidas, necesitan aplicaciones móviles, temas en el celular rápido. Entonces, eso también nos ha facilitado mucho esa interacción con los usuarios finales.
1: Perfecto. Oye, quiero aprovechar de invitarte a ti, como a todos los auditores, de que saludemos a nuestro sponsor de Promin, Minería e Innovación, que es Grupo Velator.
0: Perfecto.
1: Grupo Velator también son capos en el desarrollo de innovación con seguridad anticipativa. Desde la mirada a continua operacional para la minería, ellos se dedican a hacer soluciones estratégicas muy avanzadas. Es una empresa que viene del mundo naval. Entonces tienen harto desarrollo de tecnologías, de métrica, de anticiparse. Principalmente al tema de seguridad minera, del robo de materiales, el asalto a camiones, el robo arriba a los trenes. Así que Grupo Velator ahí, le mandamos un saludo porque estaba presente en esta segunda temporada de Promin. Un saludo cariñoso para Valenzuela y Cristian Valenzuela y Filipe Valenzuela que nos está apoyando. Vamos a ir a una pequeña pausa y volvemos con Rodrigo Serrano y más de WiseTrack.
0: Perfecto, muchas
1: vamos
0: gracias.
1: Vamos y volvemos, no se olviden.
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1: Y estamos de vuelta en el segundo bloque con un invitado muy entretenido, muy simpático, Rodrigo Serrano, VP Corporativo de Innovación y Desarrollo de WiseTrack, que nos viene a contar todo lo que está ocurriendo en el mundo del transporte, la carga logística, cómo hay que darle métrica, desarrollo, análisis de data. Y te quiero preguntar algo que me llamó la atención haciendo la bajada de lo que era WiseTrack antes del programa. Me llamó la atención que tienen muy buena conexión, muy buen enlace de relacionamiento comercial con sus clientes, porque sus clientes aparecen en la página web dando testimonio de qué es lo que ha sido el desarrollo para cada uno de ellos usando la plataforma WiseTrack.
0: Sí, yo creo que es un valor grande que tenemos nosotros. La verdad es que nosotros aprendemos de nuestros clientes. Claro, o sea, el mundo del transporte es bastante complejo y tiene tamaños diferentes. No es lo mismo alguien que transporta cargas peligrosas, no es lo mismo alguien que transporta refrigerados, alimentos, productos tecnológicos. No es lo mismo alguien que contrata muchos camiones pequeñitos al que tiene la tremenda flota. Son realidades diferentes, necesidades diferentes y estadios tecnológicos diferentes.
1: Exacto.
0: Que también pasa, o sea, en Chile las grandes empresas de transporte no llegan ni a 100, las grandes, el resto son pequeños que trabajan, se agrupan y trabajan para un mandante más grande.
1: Claro.
0: Entonces, eso nos obliga a cubrir el espectro completo y nos obliga a estar en la calle. O sea, ahí hay un tema, yo creo que desde el fundador de la empresa que sigue activo y trabajando, es el tema de estar con los clientes, escucharlos, entenderlos, entender el negocio, porque va cambiando muy rápido, son realidades diferentes y si no, al final empieza a desarrollar algo muy bonito que no lo usa nadie.
1: Claro,
0: o sea,
1: claro.
0: Si yo creo que para nosotros, que usen nuestras aplicaciones, en la prueba, y tenemos harto monitoreo de cómo las usan y cuánto las usan. Okay. Eso es importante para nosotros, si se han metido, la están usando, y de hecho, si no la están usando, es...
1: Llamas y preguntas, ¿qué pasa? Veo que no hay interacción con el equipo.
0: A lo mejor, cambiaron a los supervisores o a los operadores y nadie los capacitó.
1: Claro,
0: y
1: hay que volverlo a capacitar.
0: Perfecto.
1: O sea, hay una compañía cercana con el cliente.
0: Súper cercana.
1: Y que son bien pro cliente ustedes.
0: De
1: cara al cliente.
0: Es que si no, estamos muertos. Yo creo que, que no... O sea, nosotros... prácticamente el 60% de nuestros ingresos es en clientes existentes. Perfecto. Y el 40% es en nuevos clientes que vamos generando a través del tiempo. Porque van cambiando los negocios, clientes que partimos con soluciones básicas, clientes que de repente se ganaron una licitación en minería y requieren cosas nuevas, y antes no nos las contrataban porque no lo requerían y ahora lo necesitan. Entonces eso es bastante dinámico y tiene que estar en el cliente.
1: Perfecto.
0: Tenemos que estar ahí con los comerciales.
1: Acompañando. Eso es vital. Rodrigo, la trazabilidad de datos que genera WiseTrack con hablemos de equipo.
0: Sí.
1: Llámese camión, equipo, ¿cierto? Igual equipo. Es de frente al conductor, de frente también a la geolocalización, a los artículos que trae el camión, pero también se mete en el área mecánica.
0: También nos metemos en el área mecánica, nos metemos en el...
1: Anticipándose un poquito.
0: Sí, así efectivamente, en muchos clientes tenemos telemetría conectado al computador a bordo, al bus stand del camión, y tenemos, vamos sabiendo incluso temas de torque, manejo agresivo.
1: Buenísimo.
0: Temas de kilometrajes para mantenimiento, vamos conociendo toda la trama, e incluso ahora, justamente de lo que conversamos, estamos usando el estilo de conducción. Si el tipo se pone medio brusco y no lo ha sido antes, el tipo probablemente está quedándose dormido.
1: Claro, porque tiene reacciones bruscas.
0: Tiene reacciones extrañas.
1: Cuando pegas la cabecea, ¿a quién no le ha pasado? O sea,
0: por supuesto.
1: Uno cabecea en el auto y la reacción de despertarse cuando cae el cuello, en el fondo es automáticamente el volante con fuerza y eso genera un...
0: Y eso con telemetría y con la conexión al computador lo tomamos y nos vamos dando cuenta de esas cosas. Y además, para temas, por supuesto, tenemos clientes que incluso le hemos generado un indicador que va ellos le ponen un bono a los conductores, ¿no es cierto?
1: Que parte
0: en 100. Y dependiendo del manejo agresivo, el cuidado de la máquina, la eficiencia de uso de combustible, los excesos de velocidad, el manejo...
1: Responsable,
0: fondo,
1: le dando KPI.
0: Le va subiendo, bajando y lo tienen indexado al sueldo del conductor.
1: Perfecto.
0: Y ha funcionado súper bien. La verdad es que los tipos se preocupan de cuidar el camión, se preocupan y van midiendo con los mantenimientos. Por ejemplo, el tema de para los transportistas, ¿no es cierto? Que uno siempre piensa en los accidentes graves, pero el tema de que me eché un espejo, boté un poste, boté una reja, son millones y millones de pesos.
1: ¿De pesos?
0: O sea, es una locura el que me eché para atrás y le pegué a otro auto, que me subí y rompí un poco la vereda y la municipalidad me lo va a cobrar.
1: Y hay una cámara, así que ya saben que fue ese camión.
0: Exacto.
1: En el fondo.
0: Y esas cosas también hay un tema de que con telemetría y conexión uno se da cuenta quién maneja más cuidadoso, quién no.
1: Exacto.
0: Uno hace sintonía fina con eso y los ahorros en seguros y en pagos a propiedad privada por daño a propiedad privada. O sea, estamos hablando de clientes que gastaban 600 millones de pesos al año y bajaron a 200. Solamente eso, haciendo
1: tremendo ahorro. Y además que ya partiendo de la idea de que estamos definiendo que el equipo es un camión, estamos hablando ya de millones de pesos solamente en la unidad camión.
0: Exactamente.
1: A eso agrégale carga, tecnologías que tiene que llevar.
0: Todo. Y puede hacer la diferencia que sea eficiente o que sea rentable o no rentable.
1: Claro, o que no sea un buen negocio en el
0: exactamente.
1: fondo.
0: Exactamente. Sobre todo en carga general, cargas peligrosas de combustible, explosivos, gas, son negocios un poco con mejores márgenes, ¿no es cierto? Pero carga de transporte general, el camión que nos lleva las cosas de Mercado Libre cuando compramos, ¿no es cierto?
1: Mira,
0: esas cosas
1: así. Claro, para allá que te quería llevar, porque WiseTrack, uno lo ve y se imagina inmediato camiones grandes, carga logística importante, pero ¿dónde está aplicado hoy día WiseTrack? ¿Buses, camiones?
0: Mucho transporte personal, mucho minería es nuestro fuerte más grande, pero tenemos consumo masivo, harto.
1: Perfecto.
0: O sea, temas de reposición del centro de distribución y reposición a los supermercados. Sí. Entrega de última milla, muchos camiones pequeños, furgones pequeños, tenemos mucho rentacar y leasing operativo también.
1: Ah, también.
0: Camionetas, no sé.
1: O sea, tú tienes el equipo en el fondo.
0: Yo tengo lo que nosotros le proveemos, por ejemplo, estoy mandando un Salfa, un Mita o todos los que de grandes operadores
1: de leasing, claro.
0: Le arriendan, no sé, 50 camionetas a una empresa que hace instalación de TV cable, BTR, ¿cierto?
1: Sí, sí, sí.
0: Le arriendan 40 camionetas a una minera para transporte de la gente dentro de las faenas.
1: Claro.
0: Esas camionetas que le arrendaron tienen que cumplir de repente la empresa.

0: empresa de leasing operativo, se las entrega, claro, pero tiene que cumplir cierto estándar de seguridad para entrar a la faena.
1: Y ahí entran ustedes.
0: Y ahí entramos nosotros.
1: Para preparar esta camioneta o este equipo móvil.
0: Le armamos todo eso, le damos el servicio básico al leasing operativo, pero además el valor agregado al cliente del leasing operativo.
1: Perfecto. ¿Cómo estás viendo, Rodrigo, el avance? Porque WiseTrack claramente es tendencia. Tendencia y que ya la viene haciendo hace rato, pero en el fondo, ¿cómo tú ves el mercado nacional de transporte? ¿Se interioriza cada vez más?
0: Sí, se ha profesionalizado mucho. O sea, yo llevo en esto ya 30 años y uno antiguamente, no sé, uno conversaba. El gerente logística era el exbuteguero. Era un poco eso, ¿no es cierto? Era muy poco procedimiento. Muchas veces era difícil. Uno le decía, oye, te puede ahorrar un 10% y el tipo no sabía ni cuánto estaba gastando.
1: ¿Y cuánto era el 10%? Tampoco, no, claro. Entonces, no lo calculaba.
0: Se ha profesionalizado mucho. Perfecto. Yo creo que también las tecnologías han bajado de precio, se han hecho más accesibles, entonces se ha profesionalizado bastante, se han agrupado pequeños transportistas. Yo creo que uno ya el nivel profesional con los que conversen los clientes es totalmente diferente, sí, claro, de ese 10 años atrás. O sea, y va a un tema de eficiencia. Yo creo que los costos, el petróleo que se ha disparado, ¿no es cierto? Va a un tema, pero avanza bastante y se han. Y se dan cuenta, como también ha mejorado el perfil de las personas que están en estas organizaciones. A nosotros nos pasaba antes, uno decía, no sé, un equipo para controlar, para ahorrar combustible, que te podía ahorrar a lo mejor un 5% de combustible, te costaba menos que llenar el tanque una vez, y así claro, todos lo encontraban caro.
1: Claro.
0: Porque estaban pensando. Ahí,
1: claro, en un switch.
0: Exacto. Y eso cambiando. Ya ha ido cambiando. Yo creo que los clientes, tenemos clientes de primer nivel, tenemos clientes. Ahora hace poco estuvimos en reunión con un cliente de nuestro que está a cargo de todo esto, tiene un doctorado. O sea,
1: claro, es otro nivel
0: y personas muy preparadas, muy donde las conversaciones, uno aprende muchísimo, uno va aprendiendo y puede proponer soluciones mucho más interesantes. Y yo creo que le copia mucho a la minería. La minería en Chile es la que la lleva
1: claro,
0: en la
1: ciencia. Es como el prototipo de estándar.
0: Exacto,
1: top.
0: El estándar top, claro, que lo lleva y eso nos permite implementar y traer soluciones y crear soluciones muy avanzadas y después va chorreando un poco al resto de las industrias de carga de combustible peligrosas y otras cosas, pero yo creo que lo que nos mantiene y lo que nos exige a nivel de ciberseguridad, por ejemplo, ese es todo un tema.
1: Sí.
0: El tema de la nueva ley de protección de privacidad de datos que, claro, viene ahora.
1: Porque ustedes manejan una cantidad de datos enorme.
0: Gigantesca. Y eran cosas que antes ni se hablaban.
1: No, pues era, o sea, se daban por hecho que tenía criterio, sí, en esos datos.
0: Y nadie te las pedía.
1: Claro.
0: O sea, nadie te en cambio ahora no. Nosotros participamos en licitaciones y con distintas empresas, claro, mineras, ¿dónde y te llegan? Exigen.
1: Exacto.
0: 27.001, que demuestres todos tus protocolos de ciberseguridad, cómo maltratas, claro, los datos, cómo los encriptas, cómo, exacto, los desechas, cómo los borras. Todo. O sea, ya no es llegar y antiguamente, no sé, 20 años atrás, uno compraba tres equipos chinos y armaba una empresa GPS.
1: Claro, o sea, sí, pues, claro. Ya ha ido cambiando eso.
0: Ya no, ya te exigen. Si no, nunca vas a poder ir a las grandes ligas. O sea, claro, vas a quedarte en vender el equipo a Juanito que va con su auto.
1: Claro,
0: pero como que no, le vendieras unas láminas de seguridad, claro, para el vidrio.
1: Pero no vas a llegar a la licitación.
0: Exacto.
1: A ese ejercicio comercial más grande que, sí, permite que la empresa también crezca.
0: La exigencia a nivel de ciberseguridad, la exigencia a nivel de privacidad de datos, de todo eso ha crecido y va arrastrando al resto de la industria. Y yo creo que son temas importantes también. Clientes nuestros que antiguamente el dueño estaba metido ahí con el taller prácticamente, y ahora ya tienen gobiernos corporativos,
1: claro,
0: gente mucho más profesional en distintas áreas, se preocupan. Está todo el tema de sustentabilidad ahora, ¿no es, sí, cierto? Nosotros trabajamos, por ejemplo, en un programa que se llama Giro Limpio, que es de la asociación del Ministerio de Energía, donde y es bien interesante porque los transportistas se inscriben en el programa y los dueños de carga, por ejemplo, no sé, tenemos un Aramark, un, ajá, distinto, que ellos dicen, yo me comprometo a contratar transportistas que estén en este programa. El, claro, 50% de los transportistas están en este programa y el transportista se compromete a través de nosotros a mandar información de sus niveles de consumo, de emisiones y todo.
1: Eso está súper bueno. Yo te voy a comentar que soy presidente de la Cámara del Agua y el Medio Ambiente.
0: Ah, perfecto.
1: Y hace muy poco trabajamos en una campaña comunicacional muy potente con Ad Group, Ad Clean, Ad Kim, y ellos son los representantes de AdBlue, de, perfecto, la licencia de AdBlue, que es el la URIA para los autos, la motorización diésel. Y nos encontramos con una cantidad de camiones desconectados y que pertenecían a ligas grandes. Entonces ahí también se convertía un delito un poco cruzado, porque la ley indica que en el fondo el mandante tiene el mismo grado de culpa que quien transporta. Claro. ¿Eh? Y para allá quería ir, en el fondo también esta tecnología a ustedes permite llevar el control de emisiones.
0: Sí, de emisiones y de uso ineficiente de combustible.
1: Perfecto.
0: De kilómetros vacíos, o sea, de viajes con sin carga.
1: Sin,
0: ¿no?
1: carga,
0: ¿no?
1: Claro.
0: Y de ralentí, que un consumo de combustible ineficiente tremendo,
1: claro.
0: Y que ahora justamente con lo que pasó en los Libertadores.
1: Claro, ¿no? que tienes el motor prendido.
0: Tengo que tenerlo muchas
1: para
0: veces.
1: Para que se siga refrigerando la carga.
0: Y para que el tipo no se congele.
1: Y para que no se congele,
0: claro,
1: justamente.
0: No puede estar ahí en la cordillera.
1: No, me imagino. Yo, sabemos lo que es eso.
0: Claro, pero al final estoy consumiendo y quemando,
1: claro,
0: generando emisiones.
1: Recurso, energía.
0: Sin sentido.
1: Exacto.
0: Entonces, estamos fuertes en eso, también es parte de nuestro compromiso y nuestro propósito, el tema de un mundo más sustentable, más seguro, ¿no es cierto?, por esa parte. Y trabajamos en estos programas, estamos metidos en el tema con la Agencia de Sostenibilidad Energética.
1: Perfecto.
0: Estamos trabajando con la CONACET a nivel de temas de accidente, somos parte del protocolo de empresas privadas de electromovilidad, que también es algo que se viene. Y es parte del quehacer nuestro tecnológico, más allá de solamente vender.
1: Claro, tiene que haber un propósito detrás también.
0: Sí.
1: Estamos con Rodrigo Serrano, un tremendo invitado que tenemos hoy día, Viví Corporativo, Innovación y Desarrollo de WiseTrack, una empresa que viene a cambiar el mundo del transporte y hacerlo cada vez más inteligente. Vamos a una pequeña pausa comercial y volvemos al tercer bloque de Promin, Minería e Innovación, aquí en Radio Agricultura.
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1: Y estamos de vuelta en el tercer y último bloque de Promin, Minería e Innovación, con un invitado muy simpático, muy a gusto para conversar con él, Rodrigo Serrano, que es el VP Corporativo de Innovación y Desarrollo de WiseTrack. Oye, WiseTrack está cambiando el mundo del transporte, lo está haciendo cada vez más inteligente, más métrico, con más información, con información interlazada, que eso es lo más importante, porque los datos sueltos no sirven de nada.
0: Exacto.
1: Tienen que pasarse por la juguera para poder analizarse y tomar decisiones.
0: Exactamente.
1: En ese sentido, usted hoy día, bueno, nos contaba en el primer y segundo bloque, se apoyan harto con inteligencia artificial.
0: Sí.
1: ¿Cuál hoy día es como el desafío tecnológico para adelante con de WiseTrack propiamente tal?
0: Sí, ahí... Lo que pasa ahora, y que a diferencia de lo que pasaba, es que hay demasiados datos. O sea, sí, antiguamente el problema era falta de datos, ahora es demasiado datos.
1: Claro, ¿cómo lo manejamos?
0: ¿Cómo lo manejamos? ¿Cómo le sacamos provecho? ¿Cómo descartamos un poco la paja del trigo? Porque es demasiado. O sea, de partida a nivel de procesamiento, los costos de procesamiento de esa cantidad de datos es relevante. Y poder generar la información que realmente importe.
1: Exacto.
0: Nosotros nos pasa de repente que clientes nos dicen, ya, yo quiero que me llegue un correo cuando hay un exceso de velocidad. Y le llegan 7.000 correos.
1: 7.000 correos, eso va a ocurrir cada rato. O sea, exacto.
0: Entonces, ¿cómo hago que...? El desafío es que a cada persona dentro de los clientes, uh-huh, ya sean mineras o transportistas, le llegue lo que él necesita. Le llegue, si tú eres el dueño, te llegue los KPI, la información que tú necesitas. Si tú eres el supervisor, si tú eres el tipo, el jefe de taller en terreno.
1: Claro, que tenga capas, en el fondo.
0: Que tenga capas y que te permita tomar acciones, que te simplifique la vida. No sirve que yo te mande un informe y tú tengas que meterte después, exportarlo a Excel y empezar a jugar y cambiar.
1: Y a buscar qué es lo que es tuyo de la responsabilidad tuya. Porque, exacto, en el fondo, si te llega una chorrera de datos...
0: Tampoco puedes hacer nada.
1: Llega la empresa y tampoco, ¿quién toma esto?
0: Y tiene que ser oportuno. O sea,
1: exacto,
0: tiene que ser oportuno, tiene que permitirte comparar, tiene que permitirte, nosotros siempre decimos, si yo le facilito el día a día, todos los días en la mañana con la información que le entrego, le hago más fácil su trabajo, estoy
1: perfecto,
0: listo,
1: claro,
0: estoy listo.

0: está perfecto. Porque, en cambio, si le agrego problema y el, tengo que revisar ese informe.
1: Claro. O que la plataforma sea poco amigable.
0: O que tenga que exportarlo para en Excel para después sumar unas columnas. No tiene ningún sentido. O sea,
1: ustedes trabajan en eso que sea, en el fondo, intuitivo.
0: Intuitivo y que sea lo que necesita. Lo que necesita cuando lo necesita. Porque probablemente, a lo mejor, no sé, estoy inventando un indicador, si la temperatura va bien y a ti te llega el dato constantemente de que la temperatura va bien, no te importa. No te, oye, yo quiero la excepción. Yo quiero cuando.
1: El dato de la urgencia.
0: La urgencia. Y además que me permita tomar acciones. O sea, nosotros muchas veces también conversamos con los clientes y me dicen, quiero una alarma. Ya, pero ¿vas a hacer algo con esa alarma? No. Entonces no es alarma, es un reporte, es un KPI.
1: Claro.
0: Pero si tú vas a tomar acciones en el momento, por ejemplo, si el tipo se está quedando dormido, ¿no es cierto? Si voy a tomar acción en el momento, sí que sea una alarma. También eso es importante porque es demasiada información, tenemos la cantidad de datos que nos llegan, como digo, relacionados con delitos, con robos, con fatiga, somnolencia. Nosotros calculamos, yo creo que en Wiser procesamos mucho más datos que Transbank, por ejemplo.
1: Probablemente, claro.
0: Muchísimo más datos. Entonces.
1: Sí, porque ustedes ven, usuario del equipo más el equipo.
0: Más el equipo, más sensores de temperatura, claro. Más sensores de telemetría del computador, de aplicaciones, datos de aplicaciones móviles, datos de otros proveedores. Nosotros, en muchos clientes, sobre todo en minería, nosotros agrupamos datos de otros proveedores GPS y de otras empresas para concentrarlo en una sola plataforma con reglas comunes, con información común. Por ejemplo, nos pasaban clientes que tenían 10 transportistas, cada uno con su plataforma, y uno tenía 50 accesos de velocidad y otro no tenía ninguno. Oye, es porque sus variables son más relajadas.
1: Claro.
0: No. Entonces, ya, todos nos transmiten a nosotros y nosotros usamos reglas comunes y parejas para todos.
1: Único, perfecto.
0: Entonces, ahí esa capacidad de procesar la información, que es la más fome, para, claro. ¿No es cierto? Sí, la menos fashion.
1: Claro.
0: Pero es una brutalidad de cómputo. O sea, en lo que gastamos en cómputo, en la nube y en servidores nuestro para procesar esa información, darnos cuenta que es correcta, que es buena, que no le faltan datos, que es coherente, que se manejan las mismas pedidas. Nosotros también en Chile y en Perú nos llegan galones, claro. Aquí nos llegan litros. Usos horarios distintos, y eso tengo que homologarlo.
1: Te hace una pregunta, ¿cómo conecta WiseTrack Chile Perú?
0: Porque
1: sobre todo ahora que viene este tratado minero.
0: Estamos súper conectados. Nosotros, por ejemplo, estamos clientes como Anglo American, estamos en los dos países, okay. Estamos en varios clientes, tenemos la misma empresa en los dos países, en otras empresas solo las tenemos en Perú, pero ahí intercambiamos ellos usan la tecnología que desarrollamos aquí en Chile, pero es casi un espejo.
1: Ya, todo lo que ellos tenemos, ¿hacen desarrollo también?
0: No, lo hacemos.
1: Es más bien acá en Chile.
0: Acá, sí.
1: Ya, esto es made in Chile, entonces.
0: Es made in Chile, absoluto. Qué bueno. Absoluto.
1: Eso me gusta a mí.
0: Sí, es bien bonito porque en realidad lo hacemos nosotros. Siempre hemos desarrollado todo nosotros. Ahora estamos metiéndonos en el tema de. Hubo todo un cambio de mentalidad para el tema de la inteligencia artificial con la gente de desarrollo. Claro, o sea, sí. que se subieran al carro.
1: Claro.
0: Era como.
1: Todavía hay mucho miedo con eso. Hay miedo, desconocimiento.
0: Sí, desconocimiento. ¿Cómo se llama? Un poco. Hay un manejo del cambio importante y yo creo que le pasa a todas las empresas de todos los rubros el tema de cómo le saco partido, porque tampoco es. Mago metiendo idea como loco,
1: no,
0: y al final preguntándole a ChatGPT, no es preguntarle a ChatGPT, claro, es mucho más que eso. Entonces, hay un cambio de sacarle partido. Y no es barato, porque también uno, claro, uno como persona, ¿no es cierto?, le pregunta a ChatGPT cualquier cosa y eso es casi gratis. Pero cuando uno lo usa a nivel empresarial,
1: no es gratis.
0: Para análisis de video, análisis de imágenes,
1: reconocimiento,
0: creación de indicadores, análisis de edad, es plata, y es plata, y si lo haces mal, por irte la volá y vamos la novedad, usemos. Te puede gastar brutalidad de plata.
1: Y te puede dar una información que no es la que necesitas.
0: Que no es la que necesitas, claro. Y te gastaste $20,000 en procesamiento.
1: Es verdad, lo he visto con clientes.
0: Sí, sí. Entonces también hay que tener una racionalidad ahí de
1: cómo usarla,
0: cómo
1: para
0: la
1: qué
0: uso,
1: usarla.
0: Para qué, a cuánta gente le doy acceso.
1: Claro.
0: Cómo voy perfeccionando y cómo voy verificando que lo que está haciendo la gente tiene sentido, porque hacer una aplicación, la puedo hacer una aplicación en una hora, pero a lo mejor esa cuestión no sirve para nada, no, claro, tiene seguridad, no tiene controles, y quemé tokens por quemarlos, no va.
1: Claro, ¿cómo funciona? Importante son los tokens, el operario tiene acceso a dar

0: información?
1: ¿Qué operario, perdón?
0: ¿El que va en el camión, por ejemplo?
1: Bueno, nosotros...
0: El chofer.
1: Tenemos retroalimentación, que como le decía, el tema de voz, de que lo estoy analizando. Ajá. Tenemos un copiloto electrónico donde él puede ir, por ejemplo, pasa mucho en las rutas mineras interiores, que las velocidades, el tipo no sabe, el prevencionista dijo, este es de 30, este es de 40, este es de 60.
0: Y no tiene
1: no tienen carteles, no tienen nada.
0: No hay señalética.
1: Y ahí hay un copiloto electrónico que lo va ayudando.
0: Ah, fantástico. Y dice, esta zona de 30.
1: Esta zona de 30, esta zona de prohibida porque hay un tema arqueológico, okay. No pueden entrar, esta zona, no sé, pues, si eres un camión de carga peligrosa, en esta zona no puedes entrar, si eres un bus con transporte de personas, sí puedes entrar, y vamos ayudando al conductor, sí. Qué es buena. Como un Waze, pero orientado a caminos interiores, claro. Y con reglas de minería. No,
0: y nivel A, a más.
1: Exacto, claro. Exacto.
0: Pasándonos un poco a la empresa, ya a lo corporativo. Ustedes están en constante desarrollo y se nota con la más con la pasión que hablas tú de la empresa. Eso indica también que hay un equipo ahí de profesionales, sí. Detrás potente. ¿Cómo viene para adelante WiseTrack? ¿Hay ganas de expandirse?
1: Sí, yo creo que prontamente abrir Argentina. El tema de minería en Argentina está disparándose fuerte. Y creemos que tenemos mucho que aportar ahí. Hay hartas cosas para aportar y para de conocimiento de entregar. Yo creo que es un mercado muy interesante. Estamos yendo a lo predictivo. Yo creo que...
0: Es que para allá va todo.
1: Se va, lo predictivo es lo que se viene.
0: Claro.
1: Mucho tema de plataformas agénticas en la nube. Hay en el esquema tradicional, ¿no es cierto?, de las aplicaciones, tú tenías una plataforma web que hacía sus cosas y de repente se empezaba a llenar y tenías que meterle más memoria al servidor.
0: Claro, más
1: servidores, más procesadores. Ahora la nube te permite hacer cosas mucho más interesantes con agentes que se van creando y voy a hacerlo súper simple.
0: Ajá.
1: Si tengo que controlar 3 camiones de cadena de frío y 5 camiones de gente que no se quede dormida, tengo 3 agentes y aquí 5 activos, que está cada uno controlando lo que... Y si de repente me aparece otro camión, creo un nuevo agente.
0: Ah, okay.
1: Y si un camión lo bajo a este agente de acá...
0: Es eficiente.
1: Y hago mucho más eficiente ese cómputo,
0: claro.
1: de lo que puedo hacer a nivel de plataformas, que antiguamente, no sé, le
0: metía... Tenías un tope, claro.
1: Metía más RAM nomás.
0: Igual tenías tope.
1: Igual tenía tope.
0: Claro, ahora es más ilimitado en el fondo.
1: Es más ilimitado,
0: deja libre.
1: Con la nube, puedo hacer muchas más cosas. También hay que controlar los costos, porque
0: por
1: si lo hago mal... Voy a pagar,
0: claro.
1: Cantidad gigantesca, pero me da mucha más flexibilidad de ir ajustándome a las operaciones. Probablemente, no sé, en el día tengo 500 viajes que controlar, a lo mejor en la noche son 200, y puedo ir jugando con esos cómputos, esa capacidad de cómputo, que es un tema interesante. El cómo me comunico también. Estamos trabajando mucho en la omnicanalidad hacia los conductores, supervisores, que lo llamo por WhatsApp, lo llamo por teléfono, le ayudo con un WhatsApp de inteligencia artificial para,
0: claro,
1: que responder preguntas. Un poco cubrir a todos las necesidades de todos. También estamos haciendo harto tema, como digo, predictivo, fuerte, aprovechando la IA lo que más se pueda, claro. En esas cosas.
0: Sí, pues. Oye, Rodrigo, en lo comercial, para la gente que no, porque este programa, la idea es que justamente se acerca el que va ahora en el auto, camino al supermercado, camino a comer algo, tarde de día sábado, así que hay harta gente conectada en la radio y otros que están viéndonos por TV Cable. Entonces te quiero preguntar algo que tiene que ver con cuando uno se dirige a WiseTrack. WiseTrack está... ¿Entrega servicios para empresas que tienen mucha flota?
1: No, bueno, tenemos WiseTrack y mi GPS que atiende clientes
0: más pequeños.
1: Exactamente,
0: okay.
1: Atiende clientes más pequeños. También tenemos WiseCity, que es otra empresa también que atiende clientes más pequeños. Tenemos para todo. La verdad es que tenemos WiseTrack como WiseTrack Chile S.A., por decirlo así.
0: Ajá,
1: es corporativo. Pero tenemos otras...
0: Ramitas que van atendiendo,
1: a
0: emprendedores que tienen 2 camiones o dos autos de carga.
1: Exacto,
0: que se lleva,
1: sí.
0: Vehículos de carga.
1: Y más que, más que la cantidad es la necesidad. Yo, si la persona tiene 2 vehículos y lo que quiere es verlo en el mapa, hay miles de proveedores.
0: Miles de
1: si lo que quiere,
0: claro.
1: Tiene 2 máquinas, que quiere controlar horario, que quiere que no se duermen los conductores, que a lo mejor no le roben combustible, que no le...
0: Claro.
1: Tenemos soluciones. Es más el valor agregado que se necesita que la cantidad de la flota.
0: Perfecto. Te lo pregunto porque en algún minuto yo trabajé en una empresa de alimentos y le mando un gran saludo al equipo de 2 en 1, hoy día. Perfecto. Arcor. Y ahí era un tema logístico enorme y robaba mucho camión con dulces, con galletas, sobre todo para las fechas como de la Pascua al Conejo.
1: Exacto.
0: Ahí se producía una cantidad de robos y eran robos bien violentos. Entonces, por eso te lo preguntaba, porque en el fondo también ahí había mucha tercerización. Había mucho camión que no era de la empresa y que se trabajaba con externos. Para todos hay un...
1: Sí, tenemos
0: para
1: todos una solución, que se llama Wastefleet, que es una solución de Wastrack orientado a pequeños transportistas, que tiene las cosas de protección de carga y esas cosas.
0: Y que ese transportista también le dice al contratante, al mandante, le dice, oye, yo tengo...
1: Por supuesto.
0: Tengo esta herramienta en mi camión y
1: me puede monitorear. Incluso nosotros como Wastrack nos podemos integrar y bueno, esa es una de las gracias. Por ejemplo, Wastefleet es una herramienta pensada a eso, donde nosotros ya estamos integrados con grandes operadores, por ejemplo, no sé, un Cial, un Walmart, estamos integrados con grandes operadores donde si el pequeño transportista contrata esa opción, ya le incluye la integración al mandante
0: con el mandante grande.
1: Exacto, a la forestal, esas cosas también las hacemos para apoyar.
0: Súper atractivo lo que están haciendo ustedes y la manera en que insisto, que tú te refieres a tu compañía, invita a conocer más a Wastrack, así que podemos visitar
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0: Sí, y hay unas entrevistas ahí en YouTube que las vi.
1: O en LinkedIn, Rodrigo Serrano, también ahí
0: Rodrigo, salen varios podcasts ahí.
1: En YouTube también, Wastrack en YouTube aparece.
0: Es bueno que estén en YouTube, porque la gente se informa ahí también.
1: Sí, también hay estamos haciendo hartas cosas en redes sociales, estamos de temas de Instagram, estamos haciendo cosas.
0: Perfecto.
1: Estamos
0: ahí. Siempre comunicándose.
1: Eso es
0: valiosísimo en una compañía.
1: Un podcast que tenía un poco para compartir conocimiento. Es parte de lo que
0: queremos hacer.
1: Hay que hacer
0: también para que la gente, porque la gente, los que trabajamos toda la semana, tú, yo, etcétera, los que nos están escuchando, el fin de semana se meten y de repente dicen, voy a ver este gallo, voy a ver esta empresa en YouTube. Y es más fácil y te llega mucho más conocimiento de lo que realmente hacen.
1: Totalmente,
0: más exacto. Que un sitio web que realmente es más hermético. Estuvimos hoy día con Rodrigo Serrano. Quiero agradecerte, Rodrigo, que hayas venido a este programa. Nos encantan los invitados como tú, que vienen a hablar con pasión de lo que hacen y lo que están desarrollando. Así que para toda la gente que quiera seguir a Rodrigo, lo puede buscar ahí en las redes sociales y a la empresa Wastrack, Rodrigo Serrano, VP Corporativo, Innovación y Desarrollo de Wastrack. Muchas gracias a todos los auditores que estuvieron hoy día conectados a Radio Agricultura por la 92.1 FM y a los que están conectados también a Agricultura TV en las distintas plataformas de TV Cable, que son BTR, GTD, Telsur, Zapping TV y Mundo. Así que llegamos más de 1.600.000 hogares cada sábado gracias a ellos. Nos vemos.
1: Muchas gracias a todos, muchas gracias a ti.
0: Gracias a ti, Rodrigo.
1: Y a todos los auditores y que han invitados a vernos ahí.
0: A ver a Wastrack. Nos vemos el próximo sábado al mismo horario aquí por Agricultura TV y Agricultura. Chau, chau.
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4: El 31 de mayo de 1961, Barcelona y Benfica disputaban la final de la Champions en Europa, en el estadio Wankford de Bernas, Suiza. En ese tiempo se llamaba Copa de Campeones. El marcador acabaría 3-2 para el Benfica, aunque los palos salvaron hasta en 5 ocasiones eventuales tantos del Barcelona. En la comida celebrada tras el encuentro, el técnico del Barça, Orizaola, sugirió a uno de los dirigentes de la UEFA cambiar el diseño de los postes y el travesaño, que hasta ese día eran cuadrados, a una forma cilíndrica. El cambio fue sugerido alegando sobre todo motivos de seguridad, pero también porque Orizaola tenía el convencimiento de que si los postes hubiesen tenido esa forma, alguno de los balones que el Barça estrelló en la madera podrían haber alcanzado la red. La sugerencia acabaría por ser propuesta y aprobada en la UEFA días después.
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3: Agricultura indica la hora. 10:58 PM. 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
3: Muy buenas noches, queridos Radio Escuchas, todos bienvenidos una vez más.
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3: 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Ha llegado hasta Providencia, 1208, piso 6, diputado de la República, honorables. General de la República también, ha sido además panelista, invitado en los programas de nuestra radio, de este en particular. Señor Enrique Basaletti, ¿cómo está usted? Diputado, bienvenido.
5: Muy bien, muchas gracias, Jorge, por la invitación a este programa. Aquí atento a lo que discutiremos en el transcurso de esta noche.
3: Además, en un mes aniversario, usted también, yo no lo presenté, pero también es institutano. Así que sí, pues, 213 años.
5: A mucha
3: años,
5: honra. 213 años. Un liceo emblemático. Una verdadera posibilidad de escalamiento de personas, una de su gran mayoría personas, digamos, más austeras de las familias chilenas, que tenían una posibilidad de llevar a sus hijos de manera gratuita a un colegio de excelencia académica y la oportunidad de contar de ahí, de poderse desarrollar con las carreras que se eligieran. Y una expresión de lo que yo comento es que de ese colegio emergieron o fueron elegidos 17 presidentes de la República.
3: Así es.
5: Y un general de carrera.
3: Poquito más del 40% de los presidentes de Chile.
5: Entonces, sí, un saludo.
3: Un general de carabinero, un conductor de
5: y
3: radio.
5: Y muchas otras personas. Un liceo bien pluralista. Yo te quiero decir de que siempre tengo el mejor de los afectos y relación con mis compañeros de aquella época. Siempre estamos en contacto, tratamos de reunir una vez al año.
3: ¿Los viste? Yo los vi para el 10 de agosto.
5: En esta última oportunidad no, pero en varias otras sí. Pero siempre estamos en contacto a través de nuestro chat, ahí en el por WhatsApp. Y mira, nunca fue un tema las diferencias de las miradas políticas. Yo, en mi curso, personas muy importantes de la izquierda de este país, artistas, profesionales, otros de derecha. Yo era más neutro en realidad en esa época. Ahora ya tomé esta decisión del camino de la política, pero qué lindo sería proyectar ese tipo de relaciones que nosotros tenemos con nuestras diferencias a lo que es el país. Algo de eso creo que vamos a hablar hoy día, pero un gran saludo a la Instituto Nacional y con un saludo también de esperanza de que se recupere ese sitial que tenía.
3: Ojalá.
5: Bueno, al menos ya hicimos una legislación que va en esa línea, ¿no? De poder terminar con la tomboleta y todo ese desastre.
3: Ah, claro, sí, toda la razón. Van a tener una circunscripción especial los liceos emblemáticos, claro, sí, para bajar la tómbola y subir el mérito de admisión. En el fondo. Que antes solía ser especialmente exigente. Yo me acuerdo que, no sé, era peor que echar a la universidad. Eran 600 cupos en mi época, porque éramos 17 séptimos de 45 alumnos cada uno, más o menos 600 personas. Y de las 600 postulaban casi 3.000, más o menos. Por ahí andaba la razón.
5: Claro, pero siendo objetivamente una discriminación.
3: Es una discriminación, sí, positiva. Claro. Pero
5: yo diría que, nómbrame en una circunstancia donde no hay una discriminación por tus habilidades. Si no, todos los cantantes serían famosos, no son todos famosos. Todos los futbolistas ganarían lo que gana Messi. No, no es así. Entonces, también había un reconocimiento a esas capacidades, a esa disciplina, si tú quieres, porque no es que tengan el coeficiente intelectual. Yo soy un gallo renormal, yo creo que estoy por debajo del promedio. Pero sí, soy una persona consecuente, que me concentro en objetivos, me he sacado la mugre para llegar a donde he estado. Y con otras personas de esa misma casta, una casta que no distingue colores políticos ni condiciones económicas, sino que, te vuelvo a insistir, principios, orientaciones de excelencia, tuvimos la oportunidad de acceder a este colegio y a contar de ahí, a aspirar. Yo me fui a estudiar ingeniería civil primero, y te quiero decir algo, y yo era un gallo bien mediocre en el colegio, en términos de rendimiento de notas, pero era tal el nivel de exigencia, eran tal alto el promedio de los otros, de mis compañeros, los que sí eran más habilosos que yo, que yo, muerto de susto, llegué a estudiar ingeniería civil y me empecé a estudiar con los cuadernos de tercero y cuarto medio las clases de, qué sé yo, de lógica matemática, álgebra, cálculo. O sea, yo había pasado, lo que son ingenieros me van a entender, habíamos visto derivadas y primitivas, o integrales, en tercero y cuarto medio. Entonces, cuando estaba dentro de mi aula con los otros 90 compañeros en primer año de mi sección, andaban todos colgados y muchos del instituto veníamos y nos quedábamos mirando. El primer año fue papa. Así que se recuperen estos colegios emblemáticos. También no es el único instituto, ¿eh? Está el Liceo Las Tarres, el Liceo 1 de Niña, el Liceo 7,
3: no, hay mucho,
5: el Liceo Aplicación,
3: el Borgoño.
5: En provincia también se repite esto. Entonces, ojalá que se recomponga la educación pública.
3: Oye, si hay alguien, a propósito de lo voy a decir, porque yo sé que uno nunca deja en sí de ser carabinero, pero de tu pasado como carabinero y como general, si hay alguien que le tocó duro, fue a ustedes como institución, a ti particularmente, porque tenía a cargo el orden público en ese momento aquí en la región metropolitana, del estallido social, que a propósito, en poquitos días más, el 4 de septiembre, se cumplen 4 años del plebiscito que le dijo no
5: el cuarto.
3: A esa constitución que muchos seguimos creyendo que le hacía tan mal a Chile y que habría tal vez generado un ámbito de acción jurídico de la cual a lo mejor no nos habríamos podido sacudir, quizás en cuánto tiempo más, y hoy día 4 años después, ¿en qué estaríamos? En verdad, al punto de un muy mal sueño. Y siempre es bueno hacer autocrítica, yo considero, siempre es bueno mirar atrás, ver qué hicimos bien, qué hicimos mal. Yo creo que lo que sucedió el 4 de septiembre del 2022 es lo más parecido a lo que ocurrió el 5 de octubre de 1988 respecto al plebiscito del sí y el no, que además generó una identidad política hacia adelante desde el 5 de octubre del 88, que creo que se termina el 2010 con la elección de Piñera, cuando la derecha, la centroderecha en el caso de él, vuelve, ¿no es cierto?, al poder ejecutivo. Yo siento que el nuevo clivaje de los tiempos contemporáneos tiene que ver precisamente con el 4 de septiembre del 2022, los que estuvieron en el apruebo y los que estuvieron en el rechazo. Había gente en el apruebo que a todos nos parecen hasta el día de hoy gente sensata. O sé, tú uno escucha a Natalia, con todas las diferencias, no sé, Natalia Pergentili, que a todo esto fue convocada a la Comisión de Reestructuración del Estado, PPD, tú la escuchas y dices, es una mujer sensata, una mujer sensata. Tú dices, pero ¿por qué votó a prueba? Porque la constitución de la prueba no tenía nada de sensato, nada. Tú ves a Adriana del Piano, a mí me toca ver todos los martes aquí a Carlos. A

0: a Carlos Minami, que me vive hablando todas las semanas de la renovación del socialismo, de la renovación del socialismo, de cómo no quedarse atrás, de cómo rompieron con el socialismo violento, con el socialismo omnipresente del Estado. No es casualidad que Ricardo Lago haya concesionado lo que pilló, que, en fin, es una historia que la mayoría de nuestros auditores conocen. Pero yo no había a nadie escuchado de ese mundo, del mundo del apruebo, haber podido sacarle una confesión como la que dijo esta semana Adriana Del Piano en entrevistas con CNN Chile. Cuando le preguntaron si ante la pregunta si volvería a votar apruebo, ella dijo, no, creo que no. Viendo lo que pasó, estoy en comillas, viendo el efecto que tuvo, y después vino esta última que también se rechazó, que era como una vuelta de mano. No volvería a votar apruebo nuevamente. Y eso creo que es un aporte tremendo al diálogo, a reconocer errores, a la autocrítica. En su momento muchas personas de derecha dijeron, ¿saben qué? Lo mejor para el país fue que ganara el no. No que Pinochet siguiera 8 años más y siguiéramos como veníamos, sino que era necesario ventilar esta cuestión, que llegaran nuevas personas, que llegaran nuevos liderazgos. Para el país resultó mejor que ganara el no. Y primera vez, 4 años después, que escucho a alguien de ese mundo, el mundo del progresismo, decir, ¿saben qué? Era mejor que ganara el rechazo.
1: A ver, mira, yo creo, saludo la valentía de ella, porque este tipo de declaraciones no son inocuas y generan, me imagino, algún nivel de crítica en su sector, o podrían generarla.
0: Al alcalde Bodanovich le sacaron la cresta esta semana sus propios militantes del Frente Amplio por esta carta con el alcalde Belolio de Providencia.
1: Sí.
0: Entre otros, por ejemplo.
1: Aun cuando yo creo que en ese caso en particular es mucho más instrumental, para serte franco, eso es lo que yo creo. Está bien de pronto tener, ¿cómo decir? No ser mal pensado, pero el exceso de ingenuidad también es torpeza. Ahí yo creo que hay una cuestión de estrategia. ¿Qué crees que te diga?
0: Vamos a ir después. Ya. Vayamos con primero con Adriana Del Piano.
1: Yo te quiero decir, antes de entrar con ella, es que mi análisis respecto a todos los sucesos que tuvieron que ver con la posterioridad al estallido, se abrió un portal. Así lo miro yo, ¿eh? Se abrió un portal, mirándolo de manera como en la jerga astronómica, donde aquí como que si fuera, o sea, tú piensas que lo que originó fue una redefinición, un intento de redefinición o refundación de la República de Chile, desde el intento de sacar al presidente elegido democráticamente, me refiero a Sebastián Piñera. Tú empiezas a analizar los pormenores, el no cumplir el mandato constitucional y buscar al Tribunal Constitucional, que hoy día yo creo que ya llegó el momento de empezar a definir cómo se van a elegir sus integrantes para evitar este voto político, para uno y otro lado, ¿eh? Ojo, ¿no? Y que encontraron que era legítimo, por ejemplo, los retiros cuando la Constitución, hoy día yo estoy en el Congreso y cada vez que un diputado va a sacar un proyecto de ley que tiene que afecta esta atribución exclusiva del Ejecutivo cuando irroga gasto financiero, no se puede. ¿Cómo pasó la admisibilidad? ¿Qué pasó en el Congreso? ¿Cómo se volvieron locos? ¿Se volvieron locos? Yo creo, fíjate tú, que este es un fenómeno como, guardando las proporciones, lo que pasa con la teoría de que ocurre mucho en los estadios, ¿no es cierto?, donde se contagia el individuo con el colectivo.
0: Con la masa,
1: y
0: sí.
1: Se desatan, en esa teoría de masa, se desatan conductas que jamás, incluso tú mismo cuando sales al estadio, ¿qué hacía yo? Un señor educado, una señora educada, gritando al otro, te voy a matar, tal, por cual, y sacando. Yo fíjate que yo creo que se generaron todas las condiciones para que pasara eso. Y lo grave es que uno lo puede entender de personas que no conocen de la política, no entienden las consecuencias, están ajenos al Estado de Derecho, cómo esto funciona, la separación de los poderes del Estado, la responsabilidad. Yo creo que aquí fueron irresponsables bien transversalmente. Aunque se enojen, lo que se enojen conmigo me da lo mismo. Eso es lo que yo creo. Y los efectos no se dejaron esperar mucho. Desde la intentona de golpe blando al presidente electo, o sea, elegido en ejercicio legítimo, Sebastián Piñera, estaban buscando la cual de enfermedades psiquiátricas.
0: Sí, sí.
1: ¿Ah? No, que si le tiembla la mano. Es una asquerosidad. Pero tú dices, ¿cómo tuvieron? Ya vamos a llegar donde ella. ¿Cómo estuvieron dispuestos estas personas? ¿Dónde está el sentido común? No, pues es lo mismo que pasa en un estadio, la efervescencia. ¿Ah? Había todo un caldo cultivo que después nos llevó a otra discusión que estaba cerrada. Un nuevo ordenamiento constitucional. Esto va a resolver los problemas.

0: Entonces, yo creo que ahora sensatamente muchos deben tener la misma reflexión que ella. Lo que pasa es que ella ha sido valiente para reconocerlo. Mira, a la luz de lo que me tocó vivir y ver, porque en el fondo también este país se polarizó. O eres del apruebo o eres el rechazo, y los argumentos ni se escuchaban. Es lo que pasa a mí pocas veces, pero cuando estoy en el Parlamento y se discuten algunos proyectos de ley y uno usa la palabra, yo pongo especial atención si hay alguien del frente, digamos,
1: poniendo real atención.
0: Sí, por último va a criticarme. No, se para a sacar un café, se sale a fumar un pucho, y también pasa de vuelta.
1: Sí.
0: Por eso te digo. Bueno, yo...
1: Es que sabes que eso hay, porque a mí también muchos personeros de izquierda o del progresismo me han dicho en off que ellos lo sabían que era malo, sabían que estaba mala.
0: Ya, ¿pero qué hacían?
1: Pero lo hacían porque decían que era el corral que les correspondía estar, que ellos no podían estar en el mismo corral que José Antonio Kast, que Johannes Kaiser, tenían que estar en el otro corral.
0: Bueno, mi esperanza, Jorge...
1: Aquí y hubo muchos que pasaron el Rubicón, la Jimena Rincón, Patricio Morales, el que era el presidente del Partido Radical...
0: Bueno, acuérdate que ahí la democracia cristiana se desarmó.
1: También.
0: La misma
1: Sole Alviar.
0: Bueno, y también la, ¿cómo se llama? La hija del expresidente
1: Mariana Elwin.
0: Entonces,
1: hubo mucho de ese mundo que dijo, ¿sabes qué? Esta cuestión está mala.
0: No, te sobrepasa. Yo lo único que apelo es que todos aprendamos esta lección de ese proceso que fue horroroso, en términos de ser más generosos con lo que nosotros juramos defender, o prometieron otros, ¿verdad? Cuando uno asume como senador o diputado, hace un compromiso sobre la Constitución. No es menor, es un compromiso personal, no es colectivo. Está en la mano, no. Va al frente, yo, Enrique Basaletti, juro o prometo. Y ahí lo que se pone encima del bien común. Y estos atrincheramientos, estos corrales que tú señalas, que nos pasa a la izquierda y a la derecha, yo creo que ya estamos suficientemente maduros para hacernos cargo de que, lógicamente, los principios, la parte ideológica que a mí me mueve a ser de derecha y no de izquierda, tiene que ver con el modelo económico, el tratamiento del individuo frente al Estado y un montón de otras cosas más. Pero eso no me debería alejar en el fondo de ser capaz de reconocer cuando una iniciativa de izquierda, que las hay. Mira, yo le voy a decir aquí a los auditores, yo tengo la Comisión de Seguridad que integran, entre otros, Bernardo Salinas, comunista. Yo estoy en la antípoda. Yo he puesto en duda, se molestan conmigo, ¿eh? Después me piden explicaciones. Yo pongo en duda las credenciales democráticas del Partido Comunista. Las pongo en duda. Pero mientras tanto, son legítimamente un partido político, están representados de manera importante en el Congreso Nacional, formamos comisiones, y más allá de esa diferencia, yo le he firmado dos proyectos a Bernardo de reforma del Código Procesal Penal para, en un caso que tiene que ver con los delitos extorsivos y de otra naturaleza, donde no hay ninguna cuestión ideológica. O sea, ¿cómo no vamos a estar de acuerdo en cuestiones que tienen que le van a mejorar la calidad de vida a los chilenos porque es transversal? Y yo apostaría, y yo estoy metido en este rollo de la política, más viejo que el promedio de los integrantes que partieron siendo concejales, que están en el momento estudiantil, que fueron, eran no sé quién en la universidad. No, yo pertenecí a una institución apolítica, disciplinada, como es creo de Chile, y en esta instancia solo me metí en la política para poder contribuir del conocimiento, la experiencia, asumiendo que alguien pueda creer que es válido que yo tenga opiniones en materia de seguridad pública, por ejemplo. Eso es. Y yo, y aquí termino, soy optimista. Yo creo que esta señal que dio ella, yo no esperaría que le hiciera una fila a otras personas, pero es una señal de sensatez. Como muchas veces uno también se equivoca, pues si somos seres humanos, y te metí la trinchera y no, y la cuestión, y de repente hay espacios para poder comprender mejor este fenómeno, y probablemente me va a preguntar en 2 minutos más, pero eso también va a estar presente ahora con lo que es la propuesta o el mensaje presidencial para lo que es la reforma constitucional. Ya, bueno, sentémonos, ya me voy a atormentar ahí con eso, pero sentémonos a ver qué es lo importante respecto a eso, qué es lo que tenemos que discutir y qué es lo que no podríamos dejar de estar en acuerdo.
1: Para hacer el símil de Adriana del Piano, el 88, ¿votaste que sí o votaste que no?
0: No, yo voté que sí.
1: ¿Votaste que sí?
0: Sí.
1: ¿Y hoy día, el 2025, votarías de nuevo que sí? 2026, perdón.
0: Pucha, no quiero ser amarillo, tendría que pensarlo, pero tendría muchos más elementos de información para poder retroceder en el tiempo y votar más conscientemente, ¿eh? Porque en esa época yo tenía temor, te lo voy a confesar, porque yo era un cabro joven.

0: O sea, es con el diario del. Sí. Esto es con el diario del domingo.
1: Con el diario del domingo probablemente.
0: Porque efectivamente Chile, los mejores años de la historia republicana de Chile son entre el 90 y el 2014. No.
1: Sí.
0: Pero, y algo tiene que ver quiénes gobernaron en esa época. Los Lagos, los Piñera.
1: A ver, yo creo que el régimen normal de un país tiene que ser con su autoridad elegida en el Parlamento. Y claro, con toda esta experiencia. Yo hubiese votado que no, pero antes de decir eso, entonces, ¿por qué? Porque yo creo que todo lo que todos comentan, no, los mejores años fueron de la Concertación, ¿siguiendo el modelo de quién?
0: Sí, no, si ya, eso, entonces, eso no está en discusión.
1: Aquí está mi punto, yo creo que el gobierno militar no manchara esta Honduras, fue absolutamente necesario. A mí no vengan con cuestiones que toda la locura se desató como el 18 de octubre, porque fui, ahora soy protagonista, así que ya entendí. Ahora soy empático con aquellos militares de la época. Un país que se está yendo, bueno, en picada, que ya la Cámara de Diputados le ha hecho una carta abierta en contra de la inconstitucionalidad del gobierno, de la Corte Suprema, y hechos que hoy día uno puede estar documentado respecto a lo que pasó en esa época. No se despertaron un día en la mañana medio mareados los militares y decían, ah, tengo el poder. Y podríamos entrar a discutir.
0: No, había un respaldo popular importante en el año 73. Oye, la democracia cristiana incluía en ese
1: momento. Bueno,
0: el
1: presidente Frei en ese momento. Tiempo. Bueno, pero ¿a dónde quiero llegar? Yo creo que el gobierno militar se instaló en un momento muy crítico de nuestra convivencia nacional, de un prácticamente un quebrantamiento constitucional de hecho, de facto. Y lo que vino después fue virtuoso en el sentido de poder colocar medidas que. Económica, la misma demonizada AFP, por ejemplo, modelo Chicago Boys, su modelo de desarrollo. Fíjate que la Concertación siguió creciendo a tasa que llegaron hasta el 7 y tanto, creo, el gobierno de Frei.
0: Y 9 también.
1: Mira, lo he escuchado varias veces, pero no me he documentado, pero yo no tengo razones para dudar. Imagínate.
0: No, imagínate hoy día crecer al 9%. O sea, hoy día ponemos contentos con dos hoy día.
1: Tú tuviste. Ya que me llega esa pregunta, un presidente socialista, el primero a la vuelta a la democracia, don Ricardo Lago, que parecía que fuera Chicago Boy, ¿no? Tú lo dijiste, privatizando compañía, compadre. Entonces, seamos honestos. Si dejo al margen todos los costos horrorosos que hoy día se han conocido, que no son ajenos a ningún rompimiento de esta naturaleza en ninguna parte del mundo, en la historia del mundo. O sea, no estoy justificando, estoy diciendo que esto no fue una cuestión traída de Marte. Eso fue lo que. El costo más duro, grande, digamos, puede haber sido. No pudo. Es el tratamiento que se dio a el uso de la violencia del Estado, con episodios de tortura y cosas como esa. ¿Quién puede estar. Decir sí, si esto es parte de. Si yo saco ese episodio y miro el modelo que se instaló en Chile, no es baladí que este país, todos los indicadores socios económicos de salud, en términos de la muerte infantil, en términos de la capacidad cognitiva, el desarrollo económico, insisto, llevó al país a hacer realmente escaparse del promedio de América Latina en general. ¿Quién puede dudar eso? Si ahí están los indicadores, no lo estoy inventando yo. ¿Y qué prueba que el éxito de la Concertación, entre otras cosas, volviendo a la democracia, qué fue? Pegarle un portazo a ese modelo como lo hacemos ahora.
0: No, todo lo contrario.
1: Fue tomar ese.
0: Fue administrar ese modelo. Fue administrar ese modelo, darle un carisma democrático, un carisma, claro, social.
1: Lo que duró hasta que llegó Michelle, sí, Bachelet, sí. Y que lo destruyó por completo. O casi, y nos tiene tragando salida hoy.
0: El frenazo de las reformas de Michelle.
1: La candidata a la ONU.
0: Entre comillas, pues está. Ahí estaba ahí a morir saltando la candidatura. Oye, antes de irnos, porque como siempre se pasó volando. Este 4 de septiembre, que está este aniversario, ¿no es cierto?, del rechazo, estos 4 años del rechazo, la UDI ha anunciado su intención, y quiere aprovechar esa fecha, de incentivar una coalición, que ha sido una pelea además que viene dando Pablo Longueira hace un tiempo. Pablo Longueira vino para acá a este programa también hace más o menos un mes, volvió un poco a lo mismo. No sé si reunir a todas las fuerzas del rechazo, pero claramente una coalición bastante más amplia de la que a lo mejor hoy día podemos observar, y que tenga carácter de coalición, porque hoy día son partidos que sustentan un gobierno. No es una coalición ya es como un matrimonio. Ahora estamos como en un No sé, estamos conviviendo en una pensión.
1: ¿Es un matrimonio? Sí.
0: Estamos conviviendo. No, yo siento que hoy día como que estamos conviviendo en una pensión, cada uno con su pieza. Ah, bajo el mismo techo, cada uno con su pieza. Pero esto no es un matrimonio, no es una familia. No es una familia. De hecho, hay algunos familiares que les caen mejor los familiares que no viven en esta pensión, sino que los que viven en la pensión del frente, ¿ah? Los libertarios del frente dicen, no, como el diputado Romero, que dice, bueno, es que en verdad me caen, yo quiero más a los del frente que a los de al lado, pero bueno, convivo con los de al lado. Entonces, y da la impresión, según también la historia reciente de Chile, que los gobiernos que han logrado traspasarle la banda a otro gobierno de su mismo color, tiene que ver con formar coalición, con echar raíces, con tener un proyecto común. Hay tanto que hacer en Chile que uno dice, ¿vale la pena enfrentarnos en las cosas que nos divide? O sea, si el no sé, a lo mejor Evópolis quiere aborto libre, los republicanos van a querer, o la UDI va a querer, no tengo idea, derogar las tres causales. Pero las tres causales ya existen. Entonces, ¿vale la pena, como uno dice, mi tiempo en eso? Cuando en verdad estamos de acuerdo en economía, estamos de acuerdo en seguridad, estamos de acuerdo en la reforma del Estado. ¿No hay agua en la piscina, a tu juicio? ¿O hay agua en la piscina, a tu juicio, para echar raíces en una cuestión más perenne en el tiempo?
1: Bueno, yo creo que nada está escrito en piedra en términos de que las... mira, el análisis que hacíamos... De personas que hoy día dicen, no, yo no era votado a prueba. Yo creo que nada está escrito en piedra, te insisto que entiendo el punto, pero también me pasa que no sé si una condición sine qua non hoy día es formar ese matrimonio. Voy a hacer el símil, porque así existe el acuerdo
0: civil. Unión civil.
1: A ver, ¿dónde quiero llegar? Yo creo que más allá, idealmente sería el descuento, que todos nos encontramos en la misma familia. Yo creo que no es necesario esa formalización para estar en esa familia, porque tú lo dijiste al final. Hoy día conversaba con una amiga. ¿Qué es el de derecha? No, que uno es de extrema derecha, el otro es de media derecha, el otro es de la media derecha. Tiene que, las cuestiones más profundas que tienen que ver la mirada del Estado, ¿ah? El rol del individuo como más importante que la colectividad, el rol subsidiario, y las libertades en general, unos más que otros, ¿no? Algunos siguiendo la escuela austriaca y otros que somos más moderados en términos de decir, mira, yo también creo que tiene que haber un rol subsidiario de donde el Estado tenga que subvencionar a aquellos actores que no entran dentro del juego del mercado y muchas cosas como esas. Pero en general pensamos más o menos lo mismo. Entonces, yo no estoy tan convencido, no te voy a discutir, pero yo no sé si una condición tan importante, tan gravitante, que nos vayamos a hacer un tajo aquí en la... ¿ah? En la venita, de juntar todas las venitas de todos los partidos que adherimos a estos conceptos y que eso vaya a marcar una gran diferencia, yo lo pongo en duda. No tengo ningún problema, yo en particular jamás me pondría, pero no sé si ese esfuerzo es tan importante llevarlo a cabo para lograr propósitos, que lo podemos hacer también cada uno en sus lugares con sus diferencias, porque aquí pasó algo en Chile. Esta segregación que le pasa a la izquierda, ellos son más disciplinados, parece, porque yo no sé qué hace todavía el Partido Socialista al lado del Partido Comunista, pero bueno, que lo respondan ellos. Pero sí hay que reconocer de que a contar de lo que fue el cambio de la binominal, se produjeron muchas más diferencias, porque cuando eran dos bloques al final, por los cuales más o menos, como el sistema americano, el sistema inglés, de países, digamos, con mucha más tradición democrática, histórica, es más fácil lo que tú dices. Es más fácil, porque están todos metidos los republicanos, son todos republicanos, con matices. Y los demócratas, en el caso, estoy hablando del régimen político de Estados Unidos, pasa un poco lo mismo. Pero aquí tú ya ves los fraccionamientos, tanto en la derecha como en la izquierda, que después tuvieron que agarrarse los RD, los FA, los TR, bueno, todos estos gallos se dieron cuenta que tenían que agruparse en lo que es el Frente Amplio. Pero yo lo veo. O sea, las personas que entran del Frente Amplio en una versión de un cigarro, un pasillo, no, todos están tan alineados. Y yo me pregunto si eso es tan malo. Yo creo que no. Ya que estamos en este juego democrático, el desafío es buscar esas coincidencias y poder con ella armar, en este caso, un gobierno. El gobierno de José Antonio Kast tiene una componente muy importante con elementos de Chile Vamos. Y nos peleamos, no decimos unas cosas después. Pero hemos logrado, digamos, sostener un camino común. Un camino que tiene, y al final del día, porque se representan ahí estos valores que nos definen como de derecha, pues esa es la cosa. ¿Te fijas? Entonces, Yo no me niego, no creo, no es un tema para mí que sea hoy día crucial. Eso es lo que me

0: Y si hay un alineamiento en esa línea, yo feliz de estar. Si yo con quién me entiendo en el día a día, estoy al lado de la Connie Hughes, por ejemplo, allá de Woody, y converso con gente de algunos hasta del PDG, que es como ni facho ni comunacho, eso es chía nomás, pues si al final todos tenemos una mirada política en la vida.
1: Ya. ¿Te gusta más que te digan honorable o era mejor general?
0: ¿Qué problema? No, Enrique puede ser, me gusta lo de general. Yo voy a morir siendo un general de la República. Pero claro, hoy día soy un diputado y me ubico en ese aspecto. Mira, como quieran decirme, mientras no sea ofensivo, yo estoy feliz.
1: El diputado Enrique Basaletti, agradecido.
0: A ti, Jorge. Muchas gracias por invitarme al programa y a invitar a todos los
1: radio escucha
0: y también que lo ven en la tele hoy día.
1: Sí, pues,
0: para más de 1.600.000 para que no se pierdan estos programas de don Jorge, que son muy entretenidos.
1: Nosotros, Lucho Fraile, hacemos pausa comercial en Chile Público y ya seguimos con más.
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1: Ya estamos de vuelta, queridos amigos, por supuesto, en Chile Público. ¿Y con quién lo hacemos? 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Y me devuelvo acá al estudio del señor Luis Fraile, porque ya llegó nuestro invitado, Luis Cortés, director de la Escuela de Derecho de la Universidad Bernardo O'Higgins. Muy bienvenido, Luis, ¿cómo estás?
5: Muy bien, gracias por la invitación.
1: ¿Cómo está la universidad? ¿Cómo están los chiquillos de derecho, los estudiantes? Están volviendo a clase hace poquito, ¿no? De las vacaciones.
5: Exacto, volvimos el 10 de agosto con todas las filas puestas.
1: Recién.
5: Imagínate que, bueno, tenemos dos jornadas y una vespertina, así que ya estamos full con eso.
1: ¿Vespertina y diurna?
5: Así es.
1: ¿Y de cuántas son las generaciones más o menos ahí de los...?
5: Es más, imagínate que hoy en día tenemos casi 500 estudiantes, tanto diurno como vespertino.
1: Claro, pero todos los años.
5: Es el total que tenemos
1: el total.
5: Este año, así que imagínate.
1: ¿Cómo decían las generaciones?
5: Sí, entonces, exacto, aproximadamente 90 100 estudiantes, efectivamente.
1: Harto. ¿Y hay tanta cosa que hacer para tantos abogados aquí en Chile?
5: Siempre. Es por eso que lo importante, ¿cierto?, es que las universidades tengan una especie de logo que nos permita diferenciarnos del resto. Para ella se apunta. Eso es lo que queremos en realidad.
1: Y, por ejemplo, ¿qué puede distinguir a los amigos de la Universidad Bernardo O'Higgins de otras universidades que imparten la carrera de Derecho?
5: Precisamente, uno, lo que es el trabajo directo con las personas. Esto se desarrolla mediante la asignatura de práctica jurídica. Estamos hablando aquí de una clínica jurídica propiamente tal. A su vez, también son las herramientas que se le entregan a los chiquillos desde el punto de vista de la investigación. Comenzamos con investigación desde el octavo semestre. Y una particularidad frente, precisamente volviendo a lo que es la clínica jurídica, es que esta dura un año. Comienza el octavo y finaliza el noveno semestre. Por tanto, de junio a junio, los chiquillos van a estar comprometidos precisamente con las necesidades de los vecinos, en definitiva las necesidades que se nos presenten.
1: Claro que sí. Oye, y además hay hartos temas a propósito de la reforma constitucional que quiere impulsar el gobierno, ¿no es cierto? En términos bien, bien concretos, este nuevo estado de excepción en el área de la seguridad pública, ¿qué es lo que cambia? Lo que yo entiendo es que, un poco con lo que... con la experiencia que hay de otros estados de excepción, mucho se habla de lo que ocurrió harto tiempo en la Araucanía, los estados de excepción que habían al cuidado de puntos críticos o al cuidado de intersecciones importantes, ¿no es cierto? Fuerzas armadas, una especie de checkpoint, y al final una presencia más disuasiva. Cosa que en las cifras sirvió. Uno veía las cifras de la violencia en la Araucanía y mientras tuvo el estado de excepción vigente, la verdad es que eran harto más bajas que cuando se levantaban. Tanto así, también mucho se recuerda, el presidente Boric llega a sacar el estado de excepción y rápidamente tiene que reponerlo nuevo. Se le empezó a desordenar el gallinero, por decirlo bien coloquialmente, ahí en la región de la Araucanía. Y ahora tenemos, muchos alcaldes también piden esto. Eso, ¿por qué no hay fuerzas armadas también custodiando el orden público? Tenemos un problema serio de seguridad. ¿Por qué no están en nuestras poblaciones, en lugares vulnerables, haciendo disuasión de los narcos, las bandas, el crimen organizado, etcétera, etcétera, etcétera? Y ahí viene, bueno, pero es que los militares no están preparados para el orden público y están preparados literalmente para la guerra. ¿Cómo no están preparados para el orden público? Sí, hay que hacer a lo mejor una actualización, pero así como descartarlo 100%. Y ahí hemos estado peleando en eso 10 años, yo creo. Por lo menos 10 años. Entonces los alcaldes dicen que quieren, y de todos los sectores políticos, quieren militar en las calles. Después vienen los capos de la academia y dicen, esto no ha funcionado en ninguna parte del mundo. Miren México, miren Colombia, no pasa nada. Y llega acá el nuevo presidente, el nuevo gobierno, y nos propone un nuevo estado de excepción que es bastante acotado, por ejemplo, para intervenir 50 barrios más críticos en este momento del país en materia de seguridad y con funciones bien, bien específicas, pero también con restricciones, porque eso se trata los estados de excepción, con restricciones civiles. ¿Está bien el...?
5: Sí, súper, súper. Yo creo que la primera pregunta que tendríamos que nosotros zanjar es determinar si es necesario o no crear este nuevo estado de excepción constitucional. Porque primeramente tenemos
1: depende
5: que...
1: Depende a quién le preguntemos, yo creo.
5: Es que también es un tema, ojo, un tema también de contexto. Porque lo primero que tenemos que destacar, los estados de excepción constitucional no son nuevos, ¿cierto? Ya estos se reconocen desde la constitución de 1833, pasando al 25, el 80, ¿cierto? Y hoy en día este. Hoy actualmente existen 4 estados de excepción. Entonces la pregunta ¿es necesario crear un nuevo estado de excepción constitucional? Porque si entendemos que no es necesario para crear un nuevo estado de excepción constitucional, entonces podemos llegar a la conclusión de decir, bueno, las instituciones tienen las herramientas necesarias para precisamente enfrentar esta nueva figura que es el crimen organizado. Entonces, esa es la primera pregunta. ¿Se necesita? A mi criterio, sí. Se requiere, ¿cierto?, un nuevo estado de excepción constitucional. ¿Para qué? Para hacer presente precisamente a este nuevo fenómeno, el crimen organizado, ¿cierto?, desde el punto de vista particular. ¿Y por qué? Porque se entiende que son fenómenos. Vivimos un fenómeno, por ejemplo, el fenómeno del terrorismo, que está consagrado en la Constitución, que se hizo frente a la Constitución, es decir, el artículo 9, ¿no es cierto?, lo establece. Pero hoy en día estamos viendo un nuevo fenómeno, porque se entiende, ¿cierto?, que el actuar delictual, ¿cierto?, va evolucionando. Y muchas veces las instituciones no están preparadas para. Y yo creo que en este caso particular no estamos preparados y se hace, a mi criterio, se justifica plenamente, ¿cierto?, esta medida. Ahora, otro punto importante que tenemos que destacar, cuando dicen, no, lo que pasa es que los estados de excepción constitucional privan derechos, pero si es algo, ¿cierto?, se restringen, claro, es evidente que claramente, ¿cierto?, se van a restringir. Ahora, el tema es determinarlos. ¿Y cómo los determinamos? Bueno, si nosotros nos vamos al mensaje.
1: Por ejemplo, el de reunión, el de congregarse con gente. Claro, porque ahí que vamos a un barrio, hay que distinguir entre que estén planificando un crimen y se junte el club de diabéticos. a tomar tecito con stevia.
5: Claro, que también ahí tenemos que distinguir precisamente si existen ciertos elementos. Y este otro punto importante, porque recordar que cuando hablamos de este mensaje, ¿cierto?, que en este caso emanado por el presidente, ¿cierto?, lo presenta en este caso al Senado, estaba hablando de una estructura propiamente tal. Ahora, la discusión fina claramente se va a ver precisamente en el Congreso cuando estemos frente a la creación de la normativa. Es por ello que aquí, ¿cierto?, uno tiene que también destacar y olvidarse por un momento, ¿cierto?, quizás de las ideologías que eventualmente puedan estar dando vuelta. ¿Se requiere?
6: Yo creo que sí.
5: Ya. Entonces, por ejemplo, si entendemos, ¿cierto?, que se requiere dicho estado de excepción constitucional, se entiende que claramente se tiene que legislar. Ahora, hay ciertos elementos que me han quedado dando vuelta y que claramente uno los va escuchando. Respecto, por ejemplo, uno, ¿qué va a pasar, por ejemplo, cierto, con los derechos que existen? ¿Qué va a pasar con esta restricción? Bueno, es la ley la que lo tendrá que determinar, y son en este caso el Congreso los que van a determinarlo por medio de ley. Lo que pasa es que son 120 días, ¿cierto?, lo que indica el mensaje.
1: Luego,
5: que
1: esto,
5: ¿cierto?,
1: luego
5: se puede extender. Pero también aquí el mensaje dice hasta 120 días, por tanto, podría ser eventual o no. Ahora, claro, es discutible, porque estamos acostumbrados a estados de 15 días, por ejemplo. Claro, estamos acostumbrados a ello, pero también tenemos que ver, insisto, y entender el contexto en el que estamos viviendo. ¿Se requerirá? Es por eso que esa, más que todo, es una bonita discusión desde el punto de vista legislativo, el cómo se va a aplicar.
1: No, ahora, esa discusión va a ser a cuchillo, cómo se va a aplicar, porque imagínate un cabro chico, un delincuente de 14 años, hoy día agarra un arma, o sea, dispara para intimidar a fuerzas militares, las fuerzas militares responden, lo matan, o sea, queda la crema.
5: Bueno, es que yo creo que también ahí hay otro punto, ¿cierto?, que es clave determinar. Estamos hablando, ¿cierto?, de estado de excepción constitucional propiamente tal. Y efectivamente, y me tomo, ¿cierto?, lo que tú comentaste en un comienzo. La gente dice, bueno, queremos que los militares, ¿cierto?, estén en la calle. Pero, por una parte, ¿cierto?, queremos a los militares en la calle. Y lo otro, preguntarnos, bueno, los militares se actúan conforme, ¿cierto?, a las atribuciones que se le entregan. ¿Qué va a pasar con ellos? ¿Existe una ley que efectivamente, ¿cierto?, los proteja en el actuar? Entonces yo creo que la discusión es más de fondo. Ahora, a mi criterio, yo no creo que, no sé, es un tema de encuesta, pero desconozco si eventualmente pueden existir personeros, políticos, etcétera, que nos puedan indicar que efectivamente no se requiere algo. ¿Se requiere? Sí, se requiere. Ahora,
1: algo distinto, dice,
5: sí,
1: a lo que hemos venido haciendo.
5: No, y efectivamente, porque también en cuanto a las restricciones de derecho, claramente, ¿cierto?, el mensaje te indica, ¿cierto?, dónde esto irían apuntando. ¿Y por qué? Porque se hace necesario. Estamos hablando aquí de un crimen organizado con otro tipo de poder. Una capacidad del punto de vista económico que claro, ¿cierto?, no se tiene mente, no se tiene memoria, porque precisamente, y lo que nosotros habíamos conversado en un momento, esto va en evolución. Ahora, claro, ¿es discutible? Bueno, ¿cierto?, eventualmente sí, pero hagamos una encuesta, porque hay mucha gente que le gusta la encuesta. Preguntemos si la ciudadanía está dispuesta a... Porque no sacamos nada, y sigo insistiendo, no sacamos
1: Fíjate
5: nada.
1: Que hay algunos antecedentes respecto del estado de excepción en la Araucanía, referente a encuestas, y la gente en general estaba dispuesta a ceder libertades versus que el Estado le entregase mayores niveles de seguridad. Sin haber hecho ninguna encuesta a ninguna población de Chile, yo me atrevo a decir que el comportamiento no debiese ser tan distinto, en el sentido de que las personas, yo creo que están dispuestas a lo mejor a caminar a las 2 de la mañana tranquilo a su casa, de vuelta a la casa al vecino después de hacer un asado, caminar 5 cuadras por el lugar donde viven, versus a que esté un militar parado en la esquina y a lo mejor le haga un control de identidad, por ejemplo.
5: La Constitución Política de la República, en el artículo primero, dice: todas las personas nacemos libres, igual en dignidad y derecho. Y es lo primero que uno, ¿cierto?, ve cuando trabaja con los chiquillos en la universidad. Pero el tema es que eso no solo puede quedar en el papel. Eso se debe constitucionalizar. Ahora, la otra discusión que dicen, bueno, pero en cuanto a la seguridad, eso sí está contemplado, porque así el artículo primero de la Constitución lo establece como uno de los deberes del Estado. Pero aquí, ¿cierto?, la clave es que al utilizar dicho concepto, claramente se le da otro tipo, cierto, de relevancia, otro tipo de reconocimiento. No sacamos nada, insisto, con reconocer otro tipo de derechos, como el de la libertad, como el de la igualdad, la dignidad propiamente tal, si esto en definitiva no los podemos ejercer de forma tranquila. Entonces yo creo que claramente al leer el mensaje tiende a eso. Ahora, de acuerdo, cierto, a todos los borradores que eventualmente se fueron presentando, yo siento que esta propuesta es bastante abierta. Esta propuesta te lleva a discutir los temas. Aquí no logro ver, una apreciación personal y académica, no logro ver una mayor imposición, si lo queremos ver así. ¿Por qué? Porque todo te lo deja en manos de la ley. Una ley orgánica constitucional, una ley... una ley orgánica constitucional que en definitiva, cierto, tendría que determinar, por ejemplo, su aplicabilidad. Entonces, yo sigo insistiendo, el trabajo, cierto, que se está realizando y que va a ser interesante, ¿qué va a pasar, cierto, cuando tengamos que entrar de lleno a trabajar en cuanto a su aplicabilidad?
7: ¿Han habido en el pasado otros intentos por ampliar los estados de excepción? Porque, por ejemplo, lo que yo recuerdo de el llamado proyecto constitucional del 2022, habían menos estados de excepción, de hecho.
5: Bueno, ahí está también. Y qué buen punto ese. El pueblo habló. Y los resultados fueron abismantes.
7: 62%.
5: Entonces, claro, ya después tú cuando ves, cierto, cuál es la señal de la ciudadanía frente a lo que precisamente se estaba presentando como la panacea, tú te das cuenta que parece que la gente no quiere eso. La gente quiere vivir tranquila. Y yo creo que este proyecto, este mensaje en este caso, apunta precisamente a ello. Ahora, insisto, podemos discutir ciertos temas. Por ejemplo, no sé, la creación de este registro, las inhabilidades que eventualmente puedan existir para quienes cometen este delito y se enmarquen dentro de... Eso sí, claramente se puede distinguir. O sea, y también se puede discutir, perdón. Pero en definitiva, en la forma como tal, en la estructura, es necesario. Es necesario.
7: Tú dices, es necesario, yo suscribo, yo también creo que es necesario, cuando probablemente redactamos nuestra constitución no teníamos el tipo de amenaza de seguridad delictiva que hoy día nos toca enfrentar. Por ahí, mucha gente está más temerosa de la aplicabilidad, está más temerosa de cómo se va a discutir esto en un reglamento de ley, en el uso de la fuerza, respecto a que tengamos un nuevo estado de excepción. Que tengamos un nuevo estado de excepción, yo creo que, no sé si tanto consenso, pero podría tener una mayoría importante, pero después va a ser una pelea durísima. Lo vimos a propósito, tú decías, de qué manera los militares van a estar ahí en la calle. Bueno, Carabineros, que tiene 100 años, sacamos después de 100 años la ley Naín Retamal, después de 100 años, para presumir que actuaron en legítima defensa o en defensa, no sé, del inocente, y no porque ese día en la mañana se despertaron con ganas de pegarle a alguien. Entonces, claro, yo entiendo que esto es una parte estrictamente constitucional, pero la bajada legal, la bajada cotidiana es probablemente bien, bien oscura acerca de cómo nos vamos a poner de acuerdo.
5: Claro, el tema es el siguiente. Cuando a las personas, ¿cierto?, se le habla un estado, se les habla, ¿cierto?, de este estado, excepción constitucional, insisto, tenemos que dejar fuera la discusión desde el punto de vista ideológico. Porque claramente aquí van a tomar trincheras, independiente de...
7: Es que el Congreso es ideológico, o sea, cada uno tiene una ideología bien definida.
5: Sí, pero el tema es cómo nosotros lo llevamos, en este caso, a la cancha. Cómo lo presentamos. Yo creo que ese es uno de los puntos importantes, porque lo primero que tiene que entender la ciudadanía, que, claro, estamos frente a un estado de excepción constitucional, pero frente a ello, aún así se mantienen lo que son las reglas, se mantienen los mínimos, por ejemplo, el ejercicio en cuanto al respeto de los derechos esenciales que emanan de la naturaleza humana. Imagínate, es la misma constitución la que te entrega las herramientas para otorgar el estado de excepción y es la misma constitución la que te limita precisamente el actuar. Aquí no estamos hablando, ¿cierto? Y eso también es importante destacarlo porque hoy día venía escuchando en la radio y escuchaba, ¿cierto?, a un personero político que establecía que prácticamente se iba a limitar, íbamos a vivir el oscurantismo. Al momento. O sea, nosotros, uno, en este caso los medios de comunicación, uno como académico, los representantes, ¿cierto?, deben entregar también la claridad de lo que se está discutiendo. Y precisamente es la misma constitución, ¿cierto?, la que limita el actuar precisamente lo que son estos estados de excepción constitucional. Ahora, insisto, ¿van a haber, hay restricciones? Sí, las van a haber, pero todo, ¿cierto?, dentro del marco que el mismo ordenamiento jurídico así acepta y así propone.
7: Te lo pregunto porque esto incluso escaló hasta el, lo estoy aquí buscando, hasta el expresidente... hasta el expresidente Boric, quien criticó duramente precisamente los cambios que quiere llevar adelante el presidente Kast en materia constitucional. El presidente Boric, que viene de ser presidente hace 4 meses.
5: Es complejo. Es complejo que un expresidente tenga un rol, y ojo, y yo lo veo desde el punto de vista académico, ¿cierto? Un rol tan activo, ¿cierto? Frente a lo que son la, los medios de comunicación en sí.
7: Va hasta la Junta de Vecinos, el presidente Boric. Literal, está yendo hasta la Junta de Vecinos.
5: Bueno, él puede hacer lo que estime conveniente dentro de su tiempo libre, pero lo que te llama profundamente la atención es que...
7: Tiene mucho tiempo libre, a lo mejor.
5: Lo que te llama profundamente, lo que te llama profundamente la atención es que él mejor que nadie, ¿cierto?, sabe el rol, ¿cierto?, que cumple en este caso el jefe de Estado, jefe de gobierno, que en definitiva el presidente, en este caso el presidente Kast, está utilizando precisamente las herramientas que le otorga la constitución política. Estamos en un Estado de Derecho, se debe respetar como tal, se debe respetar la institucionalidad. Entonces yo creo que no es bueno, ¿cierto?, o no genera no aporta mayormente, ¿cierto?, la descalificación que se hace.
7: Fíjate que para ser bien preciso, espero que haya una oposición franca, respetuosa, pero abierta, clara y firme respecto de esta reforma constitucional que quiere instaurar un estado de sitio de 240 días con una limitación de libertades que no se ha visto, inédita en la democracia chilena.
5: Insisto, es válido eventualmente lo que él plantea, pero yo creo que tenemos que darle primero una vuelta, segundo analizar con calma lo que es la propuesta en sí, porque yo sigo insistiendo, lo que yo mayormente he escuchado dice mucha relación con lo que el expresidente, ¿cierto?, ha señalado. Y lo que uno automáticamente se pregunta, bueno, ¿cuál es el fundamento de lo que se está indicando?
7: A lo mejor podríamos invitar al presidente, al vespertino de la universidad, para que termine la carrera.
5: Es el tema que no me corresponde pronunciarme.
7: Ya. No le vamos a meter en problema al director de la carrera de la Universidad Bernardo O'Higgins, Luis Cortés, que vino a conversar hoy día con nosotros. 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Director, muchas gracias por venir a Chile Público aquí a Radio Agricultura.
5: No, muchas gracias a ustedes por la invitación. Cuando quieran.
7: Yo, Lucho Fraile, un placer, como siempre. Nos vemos mañana. Hay más Chile Público.
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9: ¿Es bueno o es malo entrenar en ayunas? Veamos. Beneficios. Favorece la utilización de las reservas de grasa como fuente de energía. Mejora la sensibilidad a la insulina. Aumenta la capacidad aeróbica. Ideal para deportes de resistencia. A muchas personas no les sienta bien entrenar con el estómago lleno. Pero las contraindicaciones son pérdida de la masa muscular, especialmente si el entrenamiento es de alta intensidad. También existe el riesgo de hipoglucemia, causando tal vez mareos, fatiga y o debilidad. Para algunas personas, entrenar en ayunas podría aumentar los niveles de cortisol, la hormona asociada al estrés. Entonces, ¿qué hacemos, Karin? ¿Entrenamos o no en ayunas? Bueno, escucha tu cuerpo, eso te digo yo. Averigua cuáles son tus prioridades, tus objetivos y anda probando. Ambas serán efectivas para un buen y completo entrenamiento.
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10: Entrenamiento del Real Betis en los años 70. Equipo donde jugara el Pato Yáñez. Rafael Iriondo, ilustre entrenador que llevaría al Athletic de Bilbao y al Betis a conseguir las Copas de Rey del 69 y 77, ve de pronto en una de las prácticas que uno de sus jugadores no le pone mucho empeño. Se trata de Rogelio, un chico con una zurda exquisita, el mismo que a temprana edad tuvo otro cuento. Fichó como juvenil con tres equipos a la vez, el Coria, el Sevilla y el Betis. Esto lo tuvo marginado, suspendido por 2 años. Y tenía otra gracia. Este chico, Rogelio, le pegaba con la zurda tan bien que hacía muchos goles de rosca, como dicen los españoles. Es decir, gol olímpico con curva de la pelota. En ese entrenamiento al que hemos aludido, Iriondo lo llama enojado a Rogelio y le dice: Muchacho, pues corre un poco más, tienes que correr. Rogelio lo mira con cara de pregunta y le contesta: Mister, yo no corro, porque correr es de cobardes. Iriondo no sabía qué hacer. Le vino un ataque de risa y no pudo retar, y menos sancionar, al simpático win izquierdo. Dicen que los porteros y los wines izquierdos siempre tienen algo de loco.
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1: Buenos días, aquí estamos en directo al grano este jueves 27 de agosto, ¿no? Junto a nuestro panel están con nosotros hoy día el senador Gustavo Sangüesa, senador por la región del Ñuble, y también con nosotros Victoria Bumón de Salud Libre. Si usted quiere sumarse a esta conversación, hágalo a través de nuestras redes sociales, arroba al grano 921 por ex, agricultura en Facebook Live y arroba agricultura por Instagram. Hay un tema que sigue dando vuelta porque el día de ayer, ¿no? Me parece que ya se concretó la reunión entre Michelle Bachelet, ¿no? Candidata expresidenta de Chile y candidata a la Secretaría General de Naciones Unidas, reconociendo de alguna manera en esta conversación con por qué México, por qué viaja a México y por qué conversa con la presidenta de México, Michelle Bachelet, porque, bueno, México es uno de los dos países que patrocina su candidatura a la Secretaría General de Naciones Unidas. Pero luego de dos votaciones, ¿no? Donde lejos de mejorar su posición, empeora, ¿no? Estaba en un cuarto lugar, según las encuestas, quedó en un séptimo lugar con solo dos apoyos de 15 posibles, ¿no? Solo dos apoyos de 15 posibles, en lo que prácticamente descarta su candidatura. La pregunta es. leyó mal el entorno de Bachelet estas señales de apoyo internacional, creyó que iba a tener una mejor recepción, confundió la identidad política, ¿no? En el caso de Brasil y Argentina, dos países gobernados por la izquierda, ¿no? Con que eso se iba a ir reproduciendo en el resto de los países, cosas que no habría acontecido. Miró menos las otras candidaturas, pues decía, bueno, no hay nadie de la altura de Bachelet, decía su entorno, ¿no? Como expresidente y todo, y resulta que las otras candidaturas han ido logrando 6, 7, 8 apoyos, ¿no? Si bien no hay ningún liderazgo muy consolidado, no hay nadie que se... Pero hay algunos que ya se empinan por más del 50% de los apoyos. Algo muy lejano a lo que le ocurre a la candidatura de Bachelet. Y por otro lado, aparece la réplica acá, ¿no? Decirle que ese mismo entorno, convencido del éxito, de que si iba a arrepentir el gobierno no haber apoyado a Michelle Bachelet en su esfuerzo por llegar a la Secretaría General de las Naciones Unidas, hoy día culpa, ¿no?, a la decisión de Chile y del presidente José Antonio Kast del poco apoyo que internacionalmente habría llamado la atención que su propio país no la apoyara. Gustavo Sangüesa.
2: Hola Gonzalo, hola Victoria. Yo creo que efectivamente el escenario político, cuando ella plantea su candidatura a nivel latinoamericano, por lo menos tenía cierta tendencia más bien a gobiernos de izquierda. Hoy día eso ha ido cambiando en las últimas elecciones a nivel latinoamericano, y obviamente que eso despotencia esta candidatura. Yo creo que el presidente José Antonio Kast fue muy claro y transparente desde un inicio, es decir, ella no representa lo que el mismo ideario del presidente Kast, por lo tanto había que marcar esa diferencia, y creo que era sano para nuestro país no estar en esta disputa de estar apoyando a alguien en quien efectivamente tú no crees. Entonces creo que hoy día el escenario que tiene es más bien de ver la posibilidad de retirarse dignamente a sufrir una derrota estrepitosa, porque la otra salida que existía era que fuera vetada, y esa era una salida, por decirlo de alguna manera, bastante digna en ese escenario. Pero hoy día claramente como está el escenario con los pocos votos que ha tenido en estas votaciones previas que se hacen, porque aquí este sistema es bien digamos, tiene esta característica que se hacen votaciones previas, y eso te va indicando y mostrando cómo son las expectativas y quiénes se van expectando finalmente para ganar en la votación final.
1: Así es, ¿no? Y en eso, más que sumar apoyo, ha perdido apoyo, ¿no? Inicialmente aparecía en un cuarto lugar con 4 apoyos, después los perdió, 2, y también se marcan los apoyos y a quienes no apoyarías. Y en eso sí sube Michelle Bachelet, ¿no? Llega casi a 6 ya, de 15, o sea, casi se acerca al 50% de rechazo, ¿no? Lo que es una cifra muy alta para alguien que pretenda, ¿no?, generar el consenso y de alguna manera ser elegida por el Consejo de Seguridad. Puede ser el mecanismo, el Consejo de Seguridad elige uno de los candidatos y lo propone al Pleno. Y eso parece ser que no ocurriría. Va a conversar Michelle Bachelet sobre su situación, sobre sus posibilidades con la presidenta de México. La presidenta de México ya anunció, ¿no?, que bueno, que parece que no estaban las condiciones, ¿no? Anticipó su opinión. Y bueno, esto va a generar sin duda una controversia en Chile, ¿no? Va a abrir una discusión en torno, y quiero, más allá de lo que dice el senador Sangüesa, ¿no?, que está en lo correcto, hay una distancia muy importante entre los valores y la mirada que tiene este gobierno de Michelle Bachelet, sin duda. Pero también nunca hubo una intención de acercarse, ¿no?, de transformarse en una candidatura nacional por parte del entorno Bachelet. Siempre fue una candidatura que nace en el entorno del propio presidente Boric. Recordemos, muy anticipadamente, además.
2: Así es, sí.
1: En septiembre del año pasado, o sea, se está cumpliendo un año de esta candidatura y para recibir 2 apoyos, la verdad es que si no es la palabra fracaso la palabra correcta para hablar de esto, no se me ocurre otra.
3: Así es, además que es una candidatura que representa un ideario político. y no una candidatura que a mi juicio tendría que tener otro cariz, porque tenemos que entender que la Organización de Naciones Unidas no está pasando por un buen momento. Entonces requiere un liderazgo de gestión distinto y obviamente requiere una persona que sea capaz de generar acuerdos, generar diálogo con distintas, digamos, pensamientos políticos, ideas políticas, ajeno a eso, en una materia de transnacionalidad, con temas en los cuales haya algún acuerdo transversal. Entonces, cuando una candidata está tan comprometida con una línea política, que además está, yo diría, también en crisis, porque la izquierda latinoamericana está en una profunda crisis de identidad y también de conexión con la ciudadanía.
1: El último año perdió en Colombia, bueno, pasó lo que cayó la dictadura en Venezuela.
3: Entonces, exactamente.
1: Iba cambiando el escenario, ¿no?
3: Con ese escenario, uno, y si tú vas, yo creo que es una mala estrategia comprometerse justamente con aquellas ideas que están perdiendo.

0: Su valor en la ciudadanía, sobre todo si tú quieres ir a presidir una institución que se supone que es una institución mundial que debe conglomerar distintos pensamientos. Entonces yo creo que ahí hubo tal vez una mala, muy enamorada de sus ideas, tal vez un mal planteamiento de la candidatura. Ahora, con respecto al gobierno, yo creo que uno de los temas que pesaban era el potencial veto de Estados Unidos. O sea, si tú sabes que vas a apoyar una candidatura que ya tiene un 90%, 99% de veto de Estados Unidos, lo piensas dos veces. Entonces, realmente, yo no creo que haya sido personal entre José Antonio Kast y Michelle Bachelet, sino que también hay un tema de posicionamiento país.
1: Sí, ahora, es verdad, hay cinco miembros que tienen derecho a veto, ¿no? Uno de ellos, Estados Unidos, China, ¿no? El Reino Unido, Francia, Rusia, son los que tienen derecho a veto, pero ni siquiera llegamos a esa etapa, ¿no? Aquí estamos en los sondeos preliminares de apoyo, claro. y hasta ahora lo que tiene agonizando la candidatura de Michelle Bachelet es la falta de apoyo, ¿no? O sea, de hecho partió con una cantidad de apoyo y hoy día tienen menos apoyo de lo que partió, ¿no? Entre el primer y segundo sondeo perdió la mitad de su apoyo, y aumentó el rechazo. Entonces, ni siquiera llegamos a la etapa del veto, ¿no? Del riesgo del veto de Estados Unidos, no alcanzó. Entonces, es verdad, cambió entre septiembre del año pasado, enumerábamos los países, Bolivia, ¿no? Que cambiaron de eje, ¿no? Dejaron de ser tan alineados con la izquierda y que han asumido gobiernos de derecha, aumentó en América Latina. Entonces, esa misma falta de apoyo, ese error que ocurrió en Chile, de abanderizarse solo con un sector, uh-huh, con un gobierno, y no buscar la transversalidad, se cruza a mirar el entorno. Porque esta es una candidatura, sí, soy, pero es una candidatura de Chile. Yo miro el entorno y solo hay izquierda, digamos. No, nunca se hizo el esfuerzo por incorporar a alguien más, de darle una señal de transversalidad, de campaña del país. No, ese esfuerzo no se hizo. Y resulta que, de nuevo, en América Latina se apoya en Brasil y en México, que son los dos grandes países, sí, gobernados por la izquierda en América Latina.
2: Yo creo, Gonzalo, que incluso uno puede ir más allá. Yo creo que el expresidente Boric trató de imponer la candidatura, y por eso es que se anticipan tanto a darle el apoyo como país. No teniendo la respuesta de que, sabiendo que venía el cambio de mando, entonces yo creo que hubo mucho voluntarismo de tratar de imponer finalmente y tratar de acorralar al presidente Kast, de que como ya estaba propuesta por Chile, él tuviese que seguir en esa postura. Y el presidente Kast creo que hizo lo correcto, salió jugando como tenía que hacerlo, porque efectivamente, como dices tú, Gonzalo, tampoco hubo instancias de diálogo previo, tratar de convencerlo de que efectivamente ella representaba más allá de lo que solamente representa como opción política. Entonces creo que ahí hay un error o parte de cómo fue el sello del ex gobierno del presidente Boric, de tratar de imponer las cosas con ese voluntarismo, como para explicarlo, como juvenil, de que las cosas hay que hacerlas porque nosotros las proponemos. Entonces creo que ahí efectivamente, ahí yo creo que se puso en riesgo la candidatura de Michelle Bachelet, y ahí es donde quedó tambaleando, en el minuto que ese voluntarismo del expresidente Boric hace que se le dé el respaldo como país, y ahí ya la dejó en la cuerda floja, porque no tenía la continuidad del próximo gobierno para que ese apoyo siguiera.
1: Así es, no obtuvo apoyo en Chile, no tuvo mayores apoyos en América Latina, se decía, le tocaba una mujer latinoamericana, la izquierda solo veía a Bachelet, no veía a nadie más, y aparecieron otros candidatas, ¿no? Y aparecieron otros candidatos, y finalmente han logrado imponerse o se han perfilado de mejor manera, han ido sumando apoyo con más fuerza. Esta división también política en América Latina ha debilitado la opción de América Latina frente a la Secretaría General de Naciones Unidas. Lo mencionaba también Victoria, la debilidad en la que está hoy día la Organización de Naciones Unidas. está en una debilidad

0: candidato es un candidato de derecha o liberal, ¿ya? Sin embargo, todos los candidatos que estamos viendo, la más comprometida con gobiernos de izquierda es Michelle Bachelet, y seguramente eso es lo que resulta en lo que hoy día estamos viendo con el poco apoyo, incluso con el incremento del rechazo de su candidatura. Y creo que es una mala apuesta. Y Boric, yo creo que ha hecho bien esa lectura de comprender que los países cambiaron en el sentido de estar desafectados de la izquierda, o haberse dado cuenta de los resultados de los gobiernos de izquierda para la ciudadanía. Obviamente las Naciones Unidas no quiere... Yo creo que no va a querer un líder que esté comprometido o que sea que las personas puedan relacionar con esos resultados. Tenemos que entender también de que se ha conversado mucho de los impactos negativos de las reformas políticas de Michelle Bachelet, sobre todo en su segundo gobierno. Entonces, reformas tributarias, reforma educacional, que hoy día el gobierno de José Antonio Kast está tratando de paliar los tremendos impactos que tuvo en nuestra población y en nuestra economía. Entonces, yo creo que esa... Yo diría, evidencia también marca negativamente la candidatura.
1: Así es, ¿no? De hecho, estaba mirando las votaciones, ¿no? Caroline Rodríguez Birquet, que a muchos quizás no les suena, pero es ex ministra de Relaciones Exteriores de Guyana, ¿no? También latinoamericana, es la que obtiene mayor apoyo. 8 apoyos en la última votación y solo 3 rechazos. 8-3. Y en el caso de la comparación con Michelle Bachelet, que obtiene 2 apoyos y 6 rechazos, ¿no? Lo que marca la distancia, ¿no?, entre una y otra. Y la otra candidatura, que también es la de Rebeca Greenspan, ¿no?, de Costa Rica, que obtiene 7 apoyos y 4 rechazos. O sea, hay 2 candidaturas más latinoamericanas de mujeres con altos cargos que obtienen menos rechazo y más apoyos que Michelle Bachelet, lo que de alguna manera, creo yo, la conversación con México, con Brasil, va a apuntar, ¿no?, a decir si persistir o influir en quién va a ser finalmente otra candidata, o si esta necesidad que sea una mujer y latinoamericana pasa también por ir despejando el escenario, no seguir fragmentándolo, sino que concentrar su apoyo en una de las 2 candidatas, Rodríguez o Greenspan, que han obtenido más apoyo y que generan menos rechazo que la candidatura de Michelle Bachelet. Vamos a la pausa y volvemos en directo al grano. Vamos a cambiar de tema, vamos a acercarnos al tema de seguridad, pero al tema de seguridad en serio, ¿no? Porque hay mucha discusión política, mucho de la reforma constitucional, que un ruido que hay ahí, pero hay señales preocupantes tanto en la penetración del crimen organizado en los tribunales, como también decisiones de los propios tribunales que llaman la atención profundamente. Así que a la vuelta de la pausa, aquí en Directo Grano, vamos a conversar de eso.
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7: Aquí estamos de vuelta en directo de grano en Radio Agricultura y tal, como decíamos antes de irnos a la pausa, ¿no? Tema de seguridad y seguridad a fondo, ¿no? Veíamos que hace un par de semanas ya el plan Cancerbero desplegado en la cárcel La Laguna, en Talca, ¿no? Cómo iban llegando decenas y cientos de los más peligrosos, ¿no? Delincuentes vinculados al crimen organizado que están de alguna manera presionando, ¿no? Permanentemente a la seguridad de nuestro país. Realizando su actividad delictiva en todo el país de manera coordinada, con mucho poder de fuego, con muchos recursos económicos, con gran protección. Resulta que en un régimen mucho más duro carcelario, ¿no? Sin visita, en cárceles individuales, con poco contacto con el exterior. Bueno, un juez de Iquique, del Tribunal de Garantía, decidió revertir esa decisión de traslado. Y esto afectaría a lo que conocemos como el clan de los Chen. Recordemos que era un clan dedicado a el crimen organizado en Iquique, con conexión con Estados Unidos, con China, lo que conocemos como el crimen organizado puramente, puro y duro, ¿no? Y resulta que quieren que vuelvan a alto hospicio, a la cárcel. Entonces, de nuevo, eso, la decisión del juez revierte una decisión administrativa de gendarmería en términos de cuál es la mejor manera para que estos clanes, para que estos crímenes organizados no sigan operando desde al interior de las propias cárceles o no tomen control de las propias cárceles. Y esto lo vinculo de alguna manera con la penetración que tiene el crimen organizado. El día de ayer, ¿no? Ayer conversábamos largamente sobre este funcionario ingeniero informático de un tribunal que está siendo investigado y está siendo formalizado, porque cada vez que el tribunal dictaba una orden de allanamiento, dictaba una orden de intervención telefónica, él informaba al crimen organizado, le avisaba, ¿no? Entonces, son muchas las señales, ya para aprender, ¿no? Una luz amarilla, una luz roja respecto de la penetración del crimen organizado en el Poder Judicial, en las distintas cárceles, lo hemos visto cómo controlaban algunas de las cárceles. Entonces, la necesidad de un régimen carcelario más duro e intensivo para los, para aquellos que son más peligrosos, ¿no? Y para no mezclar a los delincuentes más peligrosos con aquellos menos peligrosos, con los delincuencia común, ¿no? Está encontrando un freno en el garantismo del Poder Judicial. No solamente en el Congreso, la discusión política, sino que también en el garantismo del Poder Judicial. Y esto refuerza la necesidad de la agenda de seguridad, ¿no? De esta seguridad, de la agenda contra el crimen organizado y contra el terrorismo, encuentra en esta realidad, porque esto ya no es discusión política, no es opiniones, no es eventualmente podría pasar esto. No, esto está pasando en Chile. Gustavo Sangüesa.
8: Sí, indudablemente que es preocupante, pero es algo que estaba previsto, ¿eh? Por eso una de las modificaciones en esta en batería de proyectos de seguridad está precisamente poder establecer estos regímenes diferenciados y darle la potestad finalmente en exclusividad a Gendarmería, que es el que tiene que administrar como los diferentes centros penitenciarios, sin que intervenga finalmente el Poder Judicial en esa decisión. El Poder Judicial tiene un rol que le compete y es establecer efectivamente cuál es la condena de acuerdo al delito acreditado. Entonces, creo que aquí se traslapan ciertos roles con lo que corresponde a los tribunales de justicia en el rol que tienen que cumplir. Pero nosotros también tenemos, y hoy día que Gendarmería va a pasar también una parte importante a estar bajo la tutela del Ministerio de Seguridad, en el fondo ahí se va construyendo una manera de cómo se van a tener que ir administrando finalmente los centros penitenciarios. Yo creo que finalmente esto perjudica lo que se estaba buscando. Hoy día hay claridad que nosotros tenemos que segmentar a la población penal, que tenemos que evitar la contaminación criminológica, y en ese sentido lo que hace el juez, yo creo que va en contra de eso que se está planteando por parte de la propia Gendarmería, porque aquí tienen que existir y valorarse los aspectos técnicos, por qué se toma una decisión, los fundamentos en los cuales está basada esa decisión por parte de Gendarmería, y no solamente la parte, por decirlo de alguna manera, la parte que corresponde a los derechos que tienen las personas.
7: Así es, ¿no? Porque la argumentación, y quiero ponerla, porque la argumentación de la defensa y que fue acogida por el juez es la distancia. O sea, en pleno siglo XXI, ¿no? Dicen, ¿no? Que ¿cómo va a tramitar un juicio estando en Talca hacia el juicio de Iquique? Oiga, de hecho, el Poder Judicial chileno, gran parte de la tramitación hoy día es telemática, ¿no? Me estoy refiriendo a la audiencia, porque la tramitación es digital, digamos, gran parte. ¿Ah? Pero la audiencia son telemáticas. O sea, si el tribunal quiere tener disposición para interrogar, para tomar declaración, para conocer el estado, no es que lo tengan que llevar.
9: Y sobre todo estos casos.
7: De Talca y Quique, ¿no? Va a poder estar disponible, sino que tienen las capacidades hoy día de manera telemática para poder requerirlo en cualquier momento, ¿no? Entonces me parece que es débil el argumento, muy débil, y desconoce algo que es preocupante, ¿no? La gravedad de los delitos cometidos, la peligrosidad de quienes los cometieron. Victoria Bumo.
9: Sí, además, sobre todo, este tipo de crímenes, de criminales, que en el fondo es un riesgo andarlos trasladando. O sea, este tipo de criminales tiene sus audiencias telemáticas precisamente para evitar cualquier tipo de riesgo de que se arranque, ¿no? Entonces, mira, yo creo que voy a ponerme optimista.
7: Está bien, ¿cierto?
9: Vamos a poner los dinistas.
8: Nunca existe eso.
9: Sí. Lo que ha sucedido ahora para mí es la evidencia real de que no hay una reforma más necesaria que la reforma planteada de tener una diferenciación de penales. ¿Ah? O sea, claramente todas las críticas que puede haber tenido, claro, todas estas críticas que ha tenido justamente ese tema de esta discusión que se ha dado entre quién va a tener esta potestad, si gendarmería o sigue teniendo los tribunales justicia, ¿sabes qué? La evidencia, la realidad nos justifica claramente lo que el gobierno está planteando en su reforma. Entonces, en ese sentido, voy a ser optimista, porque claramente cuando el ministro Rau tenga que ir a defenderla al Congreso, no le va a quedar otra que decir, ¿sabes qué? Lo que pasa es que día a día nos enfrentamos con este escenario, y la respuesta para este escenario ha sido, para nosotros ha sido que Gendarmería tenga su autonomía respecto a estos penales diferenciados, donde realmente ellos puedan, digamos, diferenciar, valga la redundancia, que reos son de alta peligrosidad, cumplen con las características de ser o de crimen organizado o terrorismo, y que son reos que tienen que ir hasta cárcel de alta seguridad. Pero, y ese va a ser el debate actual, que va a estar refrendado por esta realidad. Ahora, ¿qué me preocupa? Que a mi juicio es una estrategia pragmática, ¿ah? Porque no estamos yendo a lo profundo. Y lo profundo es con lo que tú iniciaste esta reflexión, que es qué tan capturado está nuestro poder judicial o nuestros poderes del Estado, o vulnerables de parte del crimen organizado. Y eso es otra reforma, es otra conversación que no estamos teniendo. Ah, porque aquí el gobierno está tratando de solucionar el resultado del garantismo. Es algo que es una estrategia en el sentido, si quieres tener un resultado más rápido, más efectivo, pero si queremos tener una conversación profunda como sociedad y queremos realmente poder terminar con el flagelo de lo que es el crimen organizado, vamos a tener que tener la segunda conversación, que es cómo en el fondo protegemos a los poderes del Estado de la influencia o potencial influencia del crimen organizado.
7: Bueno, tendrán la oportunidad de preguntarle al senador, ¿no? Gustavo Sangüesa, senador de la región de Ñuble, porque esta agenda de seguridad que tuvo un paso en falso, ¿no? Respecto a la reforma constitucional, pero que es una agenda muy robusta, son más de 30 proyectos, muchos de ellos están en tramitación ya, otros van a entrar. ¿De qué manera también se avanza en esa agenda? ¿Se toma el control? Porque, como decía bien Victoria, estas señales lo único que hacen es justificar, dar razón de por qué existe tanta urgencia en hacerse cargo de los temas de seguridad, que incluyen algo, cosas de sentido común, ¿no? O sea, si aquí no es ningún experimento. El sentido común dice, oiga, los reos de más alta peligrosidad vinculados al crimen organizado deben estar segregados. ¿Por qué? Porque si no terminan tomando control de las cárceles.
9: Eso es.
7: Episodios que vimos en el gobierno anterior, el año teníamos la amenaza de toma y control de algunas cárceles en nuestro país. Gendarmería advertía que existía ese riesgo, que debía existir segregación, y resulta que encontramos oposición de manera permanente, no solo la oposición política de izquierda, sino que también incluso en el garantismo de algunos jueces. Gustavo Sangüesa.
8: Sí, Gonzalo, yo creo que Victoria abre una conversación que es mucho más profunda y que tenemos que irla dando en paralelo a cómo vamos tomando las medidas más urgentes. Sin duda el crimen organizado, bien lo dice su título, está organizado y mucho más organizado que el Estado, ¿ya? Y tiene una capacidad de respuesta que es mucho más rápida. Entonces, nosotros tenemos que ir avanzando con la celeridad que requieren los proyectos en materia de seguridad. Y en materia de seguridad son mucho más amplios de lo que se ve solamente en lo que es el delito común. Hoy día hay que tener una interacción con los diferentes países, por lo menos a nivel latinoamericano. Hay que ver cómo es la ruta del dinero que obtienen estas organizaciones, que normalmente después de los delitos se sacan de los propios países. Entonces ahí hay una línea en la que también tenemos que avanzar. ¿Y cómo vamos tomando medidas para efectivamente poder proteger nuestras instituciones? cada cierto tiempo sale que algunos carabineros involucrados en el tema, que algunos funcionarios de la PDI, que funcionarios de gendarmería, que funcionarios de los tribunales de justicia. Entonces tú te vas encontrando que hay comienza también a nivel político, como tenemos alcaldes que también han sido condenados. Entonces no podemos taparnos los ojos como diciendo a nosotros no nos va a llegar, o a nuestra institución y el Parlamento tenemos también que tomar medidas para poder tener cortafuegos que efectivamente impidan que el día de mañana también el Parlamento sea influenciado por alguno de estos grupos. Uno podría decir, o sea, no lo veo a la vista, pero eso no quiere decir que ha pasado en los países latinoamericanos. Entonces, antes nosotros sentíamos que la cordillera de los Andes era como un gran escudo protector de nuestro país, como que estas cosas las mirábamos por televisión, que ocurrían en otros países, que ocurría en Ecuador, en Colombia, y nos daba pena de las circunstancias en que estaban viviendo ellos, o lo que pasaba en México. Y hoy día todas esas prácticas han llegado. Llegó el sicariato, llegó la extorsión a los comerciantes. Entonces, y también el sistema se empieza a corromper por los altos volúmenes de dinero que tenemos. Y en ese sentido, creo que el fast track que hizo Juan Antonio Coloma como presidente del Senado en materia de seguridad nos permitió avanzar en una parte importante. El más emblemático ahí es la ley Nain Ratamal, que permite darle también protección a nuestra policía en su actuar diario, pero tenemos que ir avanzando, y ahí el sentido de urgencia. No podemos quedarnos entrampados en el error que cometió el gobierno en uno de los 36 proyectos que están a la vista, sino que tenemos que ver cómo mejoramos lo otro. Por ejemplo, es urgente que después de esta medida del juez podamos acelerar ese proyecto que va a permitir que efectivamente sea Gendarmería quien tome las decisiones.
7: Así, ¿no? Y ese régimen carcelario más duro, todo está garantizado por ley, ¿no? Sí, sí. O sea, finalmente ese es el respaldo, el único límite frente al garantismo de algunos jueces. Vamos a la pausa y volvemos en Directo al Grano.
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20: que la sostenibilidad es hoy el motor de la competitividad para las pymes en Chile? 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El programa ha preparado a decenas de pymes de diversas industrias para integrarse con éxito en las cadenas de valor más exigentes, generando nuevas oportunidades de negocios con grandes compañías. Este éxito compartido se celebrará próximamente en Sky Costanera, consolidando así a una nueva generación de empresas más transparentes y preparadas para el futuro.
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24: Aquí estamos de vuelta en Directo Grano en Radio Agricultura. Aprovechamos a saludar también a quienes hacen posible nuestro programa. 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Estamos conversando de los temas de seguridad, como la realidad, ¿no? Muchas veces la realidad se transforma en la maestra de la política. Tanto debate la semana anterior respecto de la constitución y reformas constitucionales, y la realidad nos dice, oye, urgente una agenda de seguridad, urgente hacerse cargo de los problemas, urgente que el plan Cancerbero, que todo el mundo aplaudió, 90% de apoyo a la operación Cancerbero, que más allá del nombre, segregar a los delincuentes de más alta peligrosidad, sobre todo a los del crimen organizado y terrorismo. ¿Para qué? Para que no tomen control de nuestras cárceles. Así de preocupante es. Resulta que aparece la política como atrapada en que sí, que si retira o no retira la reforma. Yo creo que el gobierno, más allá del mal paso, aprendió. Hoy día lo constitucional no va a ser problema, hay que avanzar en la agenda, pero eso necesita también un sentido de urgencia profundo. El respaldo que está recibiendo el carabinero, que está recibiendo el PDI, también debe recibirlo gendarmería, que son quienes tienen que lidiar todos los días con los delincuentes de más alta peligrosidad, son aquellos que tienen que lidiar todos los días con el crimen organizado y su capacidad de fuego, su capacidad de amenaza y los recursos con los que cuenta, ¿no?, para corromper a la institución. Entonces, tenemos que hacernos cargo de esa realidad, porque si no, la película es muy clara, ¿no? Hay cosas, mira lo que pasa en México, lo que pasa en Colombia, lo que pasa en Ecuador, lo que pasa en Perú ya. Y resulta que viene bajando eso. Victoria Humor.
20: Bueno, sí, pues. A ver, lo que pasa es que a veces la discusión política se pierde un poquito de la realidad. Y yo lamento que los medios de comunicación le den más importancia a lo que es la pelea política, que a veces, mira, yo siento que se exacerban ciertas discusiones que pueden ser teóricas, incluso pueden ser legislativas. En el legislativo se pueden dar muchos de este tipo de discusiones que rápidamente pasan. Tú puedes tener, por ejemplo, una discusión en una comisión determinada donde se llega, se discute, qué sé yo, pero después se sigue trabajando en la agenda. Y el medio de comunicación lo toma como lo más importante, porque obviamente el medio de comunicación está pensando en generar polémica o generar esta discusión, estos enfrentamientos entre distintos frentes ideológicos, distinta oposición y oficialismo, y a veces las cosas son en la realidad, incluso del mismo legislativo, mucho menos beligerantes de lo que tú puedes ver en la prensa, y eso contagia a la ciudadanía. Entonces yo ahí creo que hay que hacer un esfuerzo también por parte de los medios de comunicación de informar bien lo que sucede en cada una de las comisiones. Los que tenemos la oportunidad de ir a distintas comisiones vemos que a veces hay mucha más capacidad de diálogo de lo que realmente se ve en los titulares.
24: Así es, ¿no? Aparece a veces una confrontación mucho más dura, termina siendo aprobada con amplitud, ¿no? Muchas de las normas, lo vimos ya en la reforma, en la mega reforma, ¿no? En económica, ¿no? Cómo Chile vuelve a crecer.

0: me deja de llamar la atención que ahora que se inicia la conversación de seguridad, hay una parte, al menos, ¿no?, de la izquierda que ya decidió restarse, que se va a oponer. No, en el fondo demostrando que no tiene ninguna convicción en materia de seguridad. No es su tema, no le interesa, y me refiero al Partido Comunista, al Frente Amplio. Recordemos que el Partido Comunista es el único proyecto que ha presentado, porque no ha presentado nada de ningún tipo, es el que busca revertir la ley Nadine Retamal, es decir, revertir la defensa privilegiada que tiene hoy día las policías. Lo único que ha presentado, no en materia de seguridad, en todo. Entonces, uno dice, bueno, ¿qué esperar de ello? Nada. Por otro lado, el socialismo democrático sí fue parte de la aprobación de esta agenda de seguridad que mencionaba el senador Gustavo Sangüesa, ¿no? Fue parte, se estructuró, se abrió a poder hacer esa reforma. Eso hay que profundizarlo, hay que aprovecharlo, ¿no? Y es tanto lo que tenemos en común respecto para avanzar en materia de seguridad, es tanta la urgencia también, que debiera ser, ¿no? Eso es lo que domina la agenda. Senador Sangüesa.
1: Indudablemente, pero aquí, reafirmando un poco lo que decía Victoria, que los medios toman solamente la parte del conflicto. Yo, cuando me toca recorrer mi región de Ñuble y conversar con la comunidad, digo, mire, la política es tremendamente hermosa porque se logra hacer muchas cosas. Pero ustedes ven solamente la parte donde peleamos, ¿eh? Es la parte que les cuesta la prensa. Y eso además se ve exacerbado hoy día por el predominio que tienen las redes sociales, ¿eh? Muchas veces se habla, incluso en las propias comisiones, para la cuña que sale en las redes sociales, y que es el mensaje que se quiere transmitir. Y eso un poco nubla la verdadera toma de decisiones. Y estamos medio encarcelados, porque recordemos ahora en la mega reforma económica, donde en alguna oportunidad hubo ciertos consensos con la oposición, pero finalmente no alcanzaban a abrir la puerta para salir, y ya en las redes sociales los habían y los tenían empapelados con una presión que finalmente los hizo retroceder. Yo entiendo que en materia de seguridad existe un mayor consenso y la posibilidad de avanzar principalmente con el socialismo democrático. Si uno ve la ley Nadine Retamal, otras leyes, incluso la ley de robo de madera, tiene votos en contra de ciertos sectores. Entonces, eso te refleja que la voluntad para avanzar en materias de seguridad, no todos están convencidos, no necesariamente va a tener la unanimidad de los votos, pero creo que existe un amplio camino en el que sí vamos a poder avanzar. Desde la UDI nosotros hemos estado comprometidos con la agenda de seguridad del gobierno, no por eso no estamos entregados a lo que se diga. Nosotros manifestamos nuestra diferencia con un proyecto de ley, pero tenemos toda la voluntad para seguir avanzando en el resto de los proyectos. Y yo creo que, y ahí comparto con Gonzalo, esto hay que hacerlo con la celeridad que se requiere, con el sentido de urgencia. La ley de las RUF lleva cuánto tiempo ya en el Congreso, estamos en la última etapa. Yo creo que es necesario, porque en la medida que nuestras fuerzas de orden y seguridad tengan los marcos regulatorios que efectivamente les permitan actuar dentro de ese marco con la seguridad de que no van a terminar siendo perseguidos en tribunales, obviamente que es un elemento fundamental para el desarrollo de la seguridad. Pero tenemos que ir mucho más allá. ¿Cómo protegemos también a Gendarmería de Chile, que también está expuesto a diferentes situaciones, desde que son las propias amenazas al interior de los recintos penitenciarios? Si cuando un gendarme pasa un reo y le dice el colegio donde va a su hijo, obviamente que va generando situaciones que no son las que esperamos. Por eso es tan importante la segregación en aquellos reclusos de alta peligrosidad, porque tienen estas prácticas, tienen este grado de poder y de incidencia fuera del recinto penitenciario que les permite actuar de esa manera. Y esto no tiene que ser con voluntarismo, tiene que ser con mucha conversación. Hay expertos en las diferentes materias que en las comisiones se da la instancia para poder tener el conocimiento necesario al minuto de tomar la decisión y votar. Pues yo creo que el gobierno tiene una tremenda oportunidad que instaló. Es uno de sus ejes por los cuales llega la presidencia de José Antonio Kast, y nosotros estamos empeñados en que esa agenda

0: salga de buena manera, salga con la rapidez que se necesita. Porque lo que ocurrió ahora con respecto al traslado del reo es algo que podemos llenarnos estos días en los tribunales, por lo tanto tenemos que hacerlo con la rapidez que se necesita, con la urgencia que se requiere, y la próxima semana yo espero que la agenda de seguridad sea la que se tome tanto los proyectos en la Cámara de Diputados como también en el Senado.
1: De hecho, acaba de salir la encuesta CADEM, ¿no? Dice las medidas de seguridad con mayor apoyo. Siempre el sentido de realidad de la ciudadanía, ¿no? Bastante sabio. El 56% aumentar las penas para quienes reclutan niños o adolescentes para cometer delitos. 53% dice aumentar las penas para adolescentes que cometan delitos graves. 51% facilitar y agilizar la expulsión de extranjeros que hayan cometido delitos. 45% de personas condenadas por crimen organizado no puedan acceder ni a penas sustitutivas ni a beneficios sociales. Modernizar la carrera de carabinero y mejorar los sueldos y condiciones de servicio. Y así, o sea, hay una agenda que es nítida, la ciudadanía la tiene clara, y lo que esperamos es que la política esté a la altura, ¿no?, de esa demanda ciudadana y no quede atrapada, ¿no?, en una discusión estéril. Victoria Aumón.
2: Sí, o sea, a ver, creo que es una tremenda oportunidad, porque la verdad es que el gobierno es una agenda que está completamente alineada con las necesidades o los requerimientos de la ciudadanía. Pero también es necesario, y ahí está el rol del gobierno, es necesario administrar ese anhelo ciudadano con medidas que sean efectivas, eficaces, pero también que respeten la institucionalidad. ¿Ah? Siempre pensando en que a la vuelta de la esquina puede haber un cambio de mano en el gobierno y que por lo tanto podemos tener en 5 años más otro gobierno. Entonces,
1: no, ese por punto eso es clave, que las reformas constitucionales, la historia es clave, porque decirlo aquí lo importante, más que la confianza en las personas, es la confianza en las instituciones. No podemos depender de los justicieros ni del liderazgo del minuto.
2: Pero por eso te digo que ahí está el desafío de administración, de administración de un gobierno que entregue una reforma eficaz, pero que vele por esa institucionalidad.
1: Así es. Le damos las gracias a nuestro panel, al senador Gustavo Sangüesa, senador de la región del Ñuble, que nos acompañó, a Victoria Aumón, de Salud Libre, como todos los jueves aquí en Directo al Grano. Nosotros nos despedimos, los dejamos invitados a seguir en la radio, ya vienen las noticias de nuestro departamento de prensa, y a continuación, la voz de la gente con la gran Pepa Hoffman en los micrófonos. Nosotros nos despedimos, hasta mañana, un abrazo, chau, chau.
2: Chau, chau.
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los vecinos les gusta mover el cerco. Y cuando no lo pueden mover, simplemente borran al dueño del mapa. Esta semana, la Armada Argentina publicó un video navegando canales chilenos y lo describió como uno de los escenarios más australes y desafiantes del país. Corrigieron el texto recién cuando quedó en evidencia. Y esto no es un hecho aislado. Días antes, un general trasandino habló de hacer presencia en Magallanes y en el Drake. Eso ya nos obligó a una nota de protesta. Aquí no hay matices. El Estrecho de Magallanes es chileno. Lo fija el Tratado de 1881 y lo ratifica el de Paz y Amistad del 84.

0: un tratado que los propios argentinos aprobaron con un plebiscito con más del 82% a favor. No fue una imposición, esto lo votó su gente. Chile no tiene que levantar la voz, tiene que responder con firmeza y por escrito, cada vez. Porque el que se equivoca una vez, se distrajo. El que se equivoca siempre en la misma dirección, está midiendo hasta dónde llega el cerco. Soy Luis Fernando Maquena y esto fue la editorial en La Voz de la Gente.
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0: Muy buenos días, estamos aquí en una nueva edición de La Voz de la Gente, día jueves, ya casi con olorcito a viernes. Nos acompañan dos grandes diputados. Por un lado tenemos aquí en el estudio a Mario Lavarría, diputado del distrito número 8. ¿Cómo estás, Mario?
8: Hola, Luis Fernando, ¿cómo estás? Aquí estamos listos para este nuevo capítulo del programa.
0: Y también nos acompaña por Zoom el gran Sergio Bobadilla, diputado del Distrito 20, gran presidente de la Comisión de Educación de la Cámara de Diputados. ¿Cómo está, diputado?
9: Muy bien y contento de poder participar del programa, pero te quiero corregir de inmediato.
0: Corríjame nomás.
9: No somos dos grandes diputados, solo hay un gran diputado y ese es Olavarría. Yo soy diputado, nada más.
0: Diputado, ¿no? Está bien.
10: Sergio.
0: Oye, vamos a partir con usted, diputado Lavarría. ¿Cómo ha visto este tema con Argentina? Que los vecinos están medio pasados de listos. Yo creo que ya no es primera vez que pasa, es una cosa media recurrente. Y son confusiones que siempre son por el mismo lado. Porque el cerco nunca se ha corrido casualmente hacia Argentina.
8: Bueno, la verdad es que esto es un tema que en realidad no hay que tomarlo a la ligera. Yo lo digo porque mi abuelo, por ejemplo, que era un almirante, él escribió libros sobre este tema de Chile, el canal Beagle y los mares australes. Le tocó mucho analizarlo desde el tratado de 1881 y después Argentina siempre ha estado pidiendo más cosas y por eso se llegó al laudo arbitral que partió el año 60 y tanto con Frei, ahí fue el caso Palena también. Y después ese tratado, bueno, tenía por el que mediaba ahí, o sea, el que, digamos, era el árbitro, era el rey de Inglaterra. en este caso fue la reina, el año 77, que dicta el laudo arbitral por las islas del Beagle, y el laudo arbitral estableció que las islas Picton, Lueva y Lennox eran chilenas, ¿ya? Como era obvio, porque eso decía el tratado. Pero se demoró bastante, como 9 años, que la reina de Inglaterra dictara el fallo. Y lo que en esa época en Argentina estaba régimen militar también, el general Videla, y ellos declararon así, en forma, digamos, absolutamente autónoma, dijeron: el laudo es insanablemente nulo. Esa es la palabra que usaron, insanablemente nulo. O sea, ni siquiera presentaron recursos, nada, lo declararon y punto. Y se empezó a producir una suerte de beligerancia. Hubo reuniones entre el general Pinochet, el presidente Pinochet y Videla en Mendoza. Y Argentina empezó a caldear los ánimos, hizo apagones en Buenos Aires. Chile se mantuvo muy piola en este asunto hasta que llegamos a un conflicto complicado el año 78, ya que al borde de la guerra en que intervino el Santo Padre, el Papa Juan Pablo II, que mandó al cardenal Zamoré. Y se logró esta mediación que terminó y culminó el año 1984 con el Tratado de Paz y Amistad, que estableció que las islas eran chilenas, pero el Beagle, soberanía compartida, estableció un mar argentino al oriente del Cabo Espíritu Santo. Entonces hay una serie de cosas. A mí me gusta mucho este tema porque mi abuelo me lo decía.
10: Tiene historia familiar ahí.
8: Tengan cuidado, por los argentinos siempre están borrando los mapitas, corriendo las líneas, en fin. Y esto uno lo ve que se va repitiendo, ¿ya? Yo tengo muy buena onda con Argentina, me caen muy bien, tengo amigos argentinos y todo eso, no tiene nada que ver con
10: claro,
8: eso.
10: Claro,
8: no
10: es una cuestión de odio, es una cuestión de que son vivarachos, lo que
8: sí. Es una cuestión que cualquiera en clase de derecho político, por ejemplo, nos decía Jaime Guzmán, las fronteras chilenas son complicadas, porque primero nacen de esta redistribución del Reino de España, pero de repente las fronteras del norte son producto de una guerra. Y por lo tanto, los tratados son producto de la guerra y, bueno, los que perdieron no quedan nunca contentos y siempre están reivindicando eso. Lo tenemos con Perú, lo tenemos con Bolivia, porque Bolivia lo tiene en su constitución, el derecho a la reivindicación del mar. Entonces, y Argentina, acuérdense que tuvimos la pérdida de la luna al desierto hace unos años atrás, en la época de Menem con el presidente Elwin. Entonces, esto es una constante, no es de hoy día. Por eso que las palabras de un general... Yo no soy teoría de las conspiraciones, ni mucho menos.
10: Pero no cree que sean accidentales.
8: Pero las cosas no son accidentales, menos en las Fuerzas Armadas y en el Ministerio de Relaciones Exteriores argentino. Ahí las cosas se tejen de otra forma. Ellos tienen un objetivo, fundamentalmente, que es, y siempre ha sido, ya, tener acceso al Pacífico. Ojo, Argentina siempre que está al Atlántico y siempre su objetivo va a ser un bioceánico. Eso lo tienen como aquí, marcado. Y por lo tanto van a buscar esto. ¿Y cuál es el estrecho que une los dos mares más importantes, Pacífico y Atlántico? El estrecho de Magallanes. Estrategia. Que fue lo que pasó ahora, ¿no es cierto?
10: Toda la razón. Diputado Bobadilla, el diputado Carter dijo que la respuesta fue débil e ineficaz y tiene una postura bien dura. ¿Cómo logramos ese equilibrio entre defender la soberanía sin necesariamente ponerse a pelear innecesariamente con el vecino? ¿Cómo ha visto usted esta polémica con nuestras fronteras?
9: A ver, yo suscribo la clase magistral que nos ha dado Mario en relación a los conflictos que hemos tenido con los hermanos argentinos. A ver, pero mira, yo quisiera hacer una pequeña reflexión. Lo que ocurre con Bolivia y con Perú, normalmente, cuando tienen conflictos internos que son permanentes, sacan a relucir las disputas territoriales, por decirlo de alguna forma.
10: Que unen al país en general.
9: Exactamente. Y lo utilizan, ¿me entiendes?, como una herramienta, como un argumento político, ¿me entiendes?, para generar unidad interna. Con Argentina es un tanto distinto, porque han estado sistemáticamente, y muy bien lo decía Mario, la laguna del desierto se la llevaron, ¿ya? Porque han estado en una constante y, como tú lo dijiste, en una actitud de correr los cercos, pero correr los cercos a favor de ellos, ¿ya? Y eso ha sido, yo diría, histórico con los argentinos. Yo creo que lo que acabamos de conocer obedece a eso, a este permanente interés por tratar, y Mario lo dijo, de salir al Pacífico. Y las declaraciones van en esa línea. Ahora, yendo a la pregunta que tú has hecho, o sea, yo creo que el presidente Kast fue categórico al manifestar que el estrecho es chileno. Ahora, yo espero que por la cercanía política que existe entre el presidente Kast y el presidente Milei, estas situaciones se corrijan y se corrijan de raíz. Y a mí me pareció débil la llamada de atención, entre comillas, que se le hizo a estos militares o a este militar que hizo esta declaración. O sea, yo en una respuesta clara y contundente lo habría dado de baja, porque le está generando un conflicto a un presidente amigo, cercano. Claro,
8: aliado.
9: Aliado, ¿ya? Y lamentablemente yo encontré muy débil la respuesta del gobierno argentino en relación a las declaraciones que hizo este militar.
10: Pero a su juicio no sería un accidente que se le pasó hablando, fue una cosa media pensada este movimiento de cerco.
9: Sin duda, o sea, y esto es lo que dijo Mario, y yo lo ratifico, ha sido una constante en el tiempo, a diferencia, y lo reitero, de lo que ocurre con Perú y Bolivia, que utilizan este argumento, este conflicto para unir internamente. Acá en Argentina ha sido en todo tiempo, en toda época, han estado con la intención de apoderarse del territorio chileno, y en ese sentido yo creo que el presidente Kast debe y tiene que utilizar sus buenos oficios con su colega argentino para que esto efectivamente tenga medidas ejemplarizadoras para, en este caso, el militar o los militares que han hecho este tipo de declaraciones. Creo que debieran esperar una señal mucho más potente del gobierno argentino en relación a estas declaraciones.
10: Claro, entendiendo que un aliado no se ve cómo no se puede solucionar de manera fácil, rápida y tajante, y zanjar esto de una vez por todas, porque habiendo dos tratados plebiscitados, pasados por todo, no tiene sentido esta discusión. Oye, los quiero llevar a esta reforma de seguridad que ha sido tan polémica la última semana. Ahora Álvaro Elizalde salió nuevamente al debate público diciendo que habría sido a la rápida esta reforma, que no tenía los componentes técnicos y que no entrega herramientas para enfrentar la delincuencia. Yo creo que la reforma entrega una herramienta clara, que es el estado de excepción constitucional, que entrega también algunas medidas que hoy día no tenemos en base a los estados que usamos en general. Entonces, hay una nueva facultad, y aparte de entender que esto se está dentro del marco de 30 y tantas medidas más que se presentaron. Entonces, no hay que ver la reforma constitucional de manera aislada. Pero ¿cómo has visto tú, Mario, este debate de las últimas semanas, con la apertura del gobierno a negociar, a bajarle la velocidad, porque se han tomado un poquito más con calma la tramitación, tengo entendido?
11: Bueno, que fue, la respuesta fue muy, muy amplia de rechazo. Entonces yo creo que el gobierno como que recogió cañuela, digamos, caña, para poder seguir adelante, porque la propuesta de seguridad tiene que hacerse, si la agenda de seguridad tiene que cumplirse, porque el país lo necesita. Pero yo creo, y así lo dije en mi bancada, donde me correspondió, no públicamente, porque no se trata de andar agitando agua, pero que yo creo que fue poco socializada, poco compartida la reforma constitucional, me refiero, del nuevo estado de excepción con los dirigentes políticos de los aliados y también con la demás gente que el gobierno busca apoyo, y por lo tanto se produjo lo que se produjo. Una vez que se conoció, ¿ya? Porque al final, recuérdense ustedes que se dijo se va a mandar un texto, se va a mandar otro, se apareció por ahí un borrador, después se dijo que no, que el borrador no iba a tener, y después apareció este proyecto en el Senado, y ya cuando lo leyeron, lo analizaron los más expertos y se dieron cuenta que efectivamente iban una línea distinta. Entonces, y se fue por ese lado, se fue por la discusión académica de los constitucionalistas, en fin, que no es lo que es verdad, que no es lo que le importa a la gente. Pero lamentablemente el error se cometió por ahí. No lo cometieron ni los parlamentarios ni la gente que está esperando reforma. Yo estuve, y esto es una infidencia puede ser, pero yo estuve ayer con el presidente Kast en una entrega de nuevos subsidios de vivienda muy importante en Cerrillo, y me habló y me dijo que lo apoyaran en esta reforma, que iban a haber cambios fundamentales, porque efectivamente no fue lo mejor posible, digamos, lo mejor que pudo haber sido, así que espero que eso ocurra y que trabajemos para que tengamos una buena, digamos, disposición en las que están, las que vienen, las que van a venir, legales, para afrontar esto que es, digamos, que ya no admite más, que es el contra el terrorismo, el narcotráfico, la delincuencia desatada que tenemos en Chile. Entonces, eso

0: no olvidar el eje, pues yo estuve en la estación central esta semana distrital, anteayer, y claro, y la gente le hace mucha fuerza al tema de las reformas, ¿eh? Le hace mucha fuerza. Gracias. Pasa que nos quedamos metidos en la cosa académica, pero ¿por qué? Porque en la mañana ahí en la esquina habían asesinado a una persona. Entonces, cuando tú tienes esa realidad, obviamente tienes que combatirla con mucho más, digamos, medidas. Pero lamentablemente pasó este desaguisado, espero que se resuelva lo más luego posible y podamos seguir en la línea que corresponde y sumar el tema de la todos contra la inseguridad que hay.
1: Sí, yo creo que algo que he escuchado mucho y que hace mucho sentido, lo dijo el alcalde Mario Borde también en su minuto, de que nos escandalizamos por un estado de excepción con el toque de queda, pero la verdad es que hay muchas comunidades en nuestro país que viven prácticamente con toques de queda informales, que no salen después de las 7, se pone el sol y se van todos para la casa porque es peligroso, porque no se atreven a salir. Entonces, la realidad es que donde en verdad lo estás pasando mal, estas medidas puede que sean más que necesarias. ¿Cómo ha visto, diputado, esta discusión, este cambio de postura del gobierno? Porque hoy día está mucho más abierto a recibir. Yo al menos he estado en reunión con el diputado, o sea, con el ministro Rau, hemos tenido conversaciones con la diputada Juve y con el senador Macaya, y se nota que quieren hacer que esto avance y como tenga que avanzar. No están cerrados a la idea de que esto tiene que tener estas condiciones, estos plazos. Entonces se ve una apertura que yo creo muy positiva.
2: A ver, mira, lo primero que yo quisiera dejar establecido es que la UDI está en la agenda de seguridad.
1: Totalmente.
2: Dentro de las prioridades legislativas que hemos promovido, está, por cierto, en primerísimo lugar, la agenda de seguridad. La UDI en eso no se equivoca. Y vamos a aportar nuestros votos para que tengamos herramientas eficaces y oportunas para combatir el narcotráfico, el crimen organizado, con el máximo rigor que el Estado de Derecho nos permita. Dicho eso, yo creo que debemos sacar lecciones, y digo debemos, porque también me siento responsable de esto, como gobierno y como partidos oficialistas, debemos afinar las complicidades. Debemos mejorar las formas. El contenido de esta agenda puede ser mejorado en distintos aspectos, pero la forma como esto se comunica es lo que hay que corregir. No podemos y no debemos seguir informándonos a través de los medios de comunicación, a través de la prensa, de temas tan sensibles y tan importantes para el presente y futuro inmediato de nuestro país. Por eso yo, con mucho respeto y con mucho cariño, por cierto, con mucho afecto, pónganle lo que ustedes quieran, yo hago un llamado a los ministros en general de nuestro gobierno, que debemos y tenemos que generar complicidades que nos permitan evitar estos bochornos. Y para eso debemos tener una comunicación mucho más fluida y que no nos enteremos, como tú muy bien lo decías, de temas tan trascendentes a través de los medios de comunicación. Yo creo que la reforma, el proyecto de la reconstrucción, costó sacarlo adelante, pero salió porque se fueron afinando las complicidades.
1: Claro.
2: Y yo espero que esto se repita también en esta agenda de seguridad, porque, como digo, la UDI, y yo dudo que los partidos oficialistas estemos en contra de esto. Aquí van a estar en contra, por cierto, el Partido Comunista y el Frente Amplio, que siempre han estado del lado equivocado, han estado del lado de los delincuentes y de los que le están cambiando la vida para mal a los chilenos. Pero el resto de los partidos, yo diría que en su inmensa mayoría, estamos pendientes por generar las condiciones de orden, de seguridad, que en definitiva los vecinos, los ciudadanos de bien, no vivan encerrados en sus casas mientras los delincuentes, los narcoterroristas y el crimen organizado se tomó la calle. En eso nosotros no nos equivocamos y creo que los votos van a estar.
1: Sí,
2: pero debemos cambiar la forma y la estrategia para que esto efectivamente se produzca. Y reitero, hago un llamado con mucho cariño al gobierno a que cuidemos las formas, porque en el contenido, en el grueso del contenido de estos proyectos que se han planteado, yo creo que la mayoría estamos de acuerdo, excepto el Partido Comunista y el Frente Amplio, que siempre van a defender.

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7: Elon Musk en su campaña de llegar a Marte tiene estos supercohetes que son los más poderosos de la historia del universo, del mundo, obviamente, pues, son los últimos. El Falcon 9, uno de esos, porque tiene varios, acuérdense que hacen 1000 viajes a Marte más adelante. Uno de esos tuvo que ir con un aterrizaje controlado, se estampó en la Luna, pero ahora le salió competencia. Él veía los Thunderbird, la serie esa de marioneta, los Thunderbird cuando niño, y veía que los cohetes despegaban y después aterrizaban. Lo hizo con SpaceX. Ya no son como los de la NASA que hasta el día de hoy, literalmente hablando, caen en el mar. Estos vuelven y aterrizan y son reutilizables. Lo mismo, los clones son exactamente iguales, también los tiene Jeff Bezos con Blue Origin. La única diferencia es que Bezos no tiene el contrato con la NASA, entonces no viaja a la estación espacial, pero tiene viajes de placer, por ejemplo, con su señora y con la Katy Perry, fue una vez la curvatura de la Tierra. Ahora se suma otro más, otro clon más de estos cohetes que despegan y aterrizan, chino. Exactamente igual a la SpaceX por casualidad, y ya están las pruebas, tuvieron varios intentos, bueno, igual que los más varios que partían y explotaban o aterrizaban y explotaban. Ahora ya funcionó perfectamente y está más que probado el cohete chino que va al espacio y que es reutilizable. Cualquier consulta en mis redes sociales, Lucho Undurraga. Soy Luis Undurraga, pura tecnología en Agricultura FM.
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0: 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Y como aquí saben que estamos en la voz de la gente, vamos a ver qué nos está diciendo el día de hoy el chat. Hoy día por YouTube estamos. Saludos a todos y especialmente al diputado Bobadilla. Soy marino en retiro y creo que es hora de decirle al gobierno argentino que el chauvinismo es lo peor para conducir relaciones internacionales. Opinión Libre nos dice, sin respaldo político a las Fuerzas Armadas y Carabineros, cualquier propuesta no servirá. Yo creo que también se está avanzando harto en el apoyo a los carabineros y a las Fuerzas Armadas. Las señales al menos del gobierno han sido bastante claras de...
1: La gendarmería.
0: Del apoyo a gendarmería también. Yo creo que se está avanzando en buena línea. Oigan, yo los quiero llevar un tema que el que va muy en línea con lo que estamos conversando, de la coordinación, de esto, esta coalición que no está funcionando como coalición, sino como que algunas cosas se avisan, otras cosas uno no sabe. Entonces, en los 4 años del rechazo, la UDI está en este aniversario hablando de una gran coalición, recuperar ese 62%, y hay varios diputados que han impulsado esta idea de que debería haber una coalición de oficialismo más oficial, no solamente esta coordinación que existe hoy día. Yo ahí tengo mi opinión en medias divididas, no estoy tan claro si necesariamente tiene que ser una coalición o si basta con que haya una buena coordinación y después los pactos electorales se verán más adelante, no tienen por qué definirse hoy día, pero yo creo que hay algo que falta. ¿Cómo lo ves tú, diputado Olavarría, el tema de esta posible coalición, o no es necesario, o no queremos, o no estamos ahí?
1: Mira, cuando tú estás en el poder legislativo, digamos, que le toca ser colegislador con el ejecutivo y llevar adelante las políticas de un gobierno, claramente se necesita una cierta, no solamente estabilidad, sino una cierta complicidad, como decía Sergio Bobadilla, en cuanto al trabajo legislativo, en cuanto al trabajo del ejecutivo en todas sus áreas, con los aliados. Y eso uno lo ve, y por eso se producen los problemas que tenemos. Entonces yo, por un lado, echo mucho de menos, y lo he planteado, el tema de la coalición. Pero también hay que ser realista. Cada partido tiene su estrategia, y la verdad es que cada uno de repente va avanzando por sus colores propios. El sistema que tenemos político, de elección presidencial cada 4 años sin reelección, ya están apareciendo las primeras encuestas de candidatos, en fin, lo vemos ahora cada rato.
0: Esa necesidad de diferenciarse, entonces, juega en contra.
1: Exactamente. Y el periodo presidencial sin reelección también. Ahora, que es lo que hace la gente que piensa la política adelante con una estrategia como tema país también, que nos interesa a todos, es que si nosotros creemos que realmente nuestras ideas, nuestra forma de gobierno son las mejores para el país, bueno, la verdad que queremos que eso se lleve más adelante. Sigamos 4 periodos más o 8 periodos más, como lo hace, porque 4 años es absolutamente insuficiente. De hecho, claro, el mismo presidente Kast dijo cuando asumió que era un presidente en un gobierno de emergencia. Entonces, ¿qué hacemos para eso? ¿Nos sirve el sistema que tenemos? No. ¿Nos sirve no tener ninguna coalición? No nos sirve tampoco. Entonces, ¿por qué? Porque en 2 años más van a venir elecciones municipales
0: y de
1: gobernadores. Lo lógico es que este 62% estemos ahí representados y tengamos un candidato en cada comuna, ¿ya?, que represente a todo ese sector. Y por lo tanto vamos a hacer 3 favores. El que gana las elecciones municipales, acuérdense, el que gana las elecciones
0: municipales
1: es el mejor predictor de lo que va a pasar el año siguiente en la municipal. Entonces, cuando tú me dices, ¿se requiere? Yo creo que sí, y en eso ha habido poco esfuerzo. Yo siempre lo digo, aquí le corresponde más al ejecutivo, ¿ya? Tenemos, siempre nos invitan, qué sé yo, tenemos reuniones en separado, ¿sí? Para ver los temas de gobierno. Pero yo creo que ha llegado el momento, producto de estas mismas cosas que están ocurriendo, de la reforma en seguridad, por ejemplo, de que necesitamos tener una coalición, que tenga una forma de trabajo, como lo hacían todos los gobiernos anteriormente.
0: Sí, puede ser que falte un poquito de coordinación ahí y hay espacio también para más, pero nos pasa que nuestros socios no tienen mucho interés. Yo al menos cuando yo trabajo como asesor también en el Senado, yo me siento totalmente parte de todo lo que hace el gobierno, lo siento nuestro. No hay nada en que yo diga, lo única observaciones son cómo hacemos para que esto mejore. Entonces es raro esto de decir como, ya, pero coalición no somos, pero trabajamos en todo juntos.
1: Es que es como que te ponen una patita encima, ¿no? Te
0: dicen, sí, es curiosa la figura.
1: Es raro.
0: A mí pasa que yo siento que estoy trabajando para el gobierno constantemente.
1: Nosotros votamos, Sergio pues está de testigo, que votamos todos nos reímos. Yo creo que somos peores que ellos mismos en las votaciones. Pero cuando llega el momento, oye, por ejemplo, en seguridad, pues, no te llaman, no te invitan, no te esto, y aparece la cuestión, entonces tú decís, bueno, ¿cómo?
0: ¿Cómo es la cosa?
1: ¿Cómo es la cosa?
0: Diputado Bahía, ¿cómo usted esta posible coalición, no coalición, coordinación? ¿Cuál es la figura que le gustaría?
2: A mí me da lo mismo el nombre, ¿no? Me da lo mismo. Pero mira, no solo yo creo que la inmensa mayoría pensamos, ¿me entiendes?, que la soberbia en toda actividad humana es muy negativa. En toda actividad humana. Pero particularmente en política. Cuando se actúa con soberbia, tenemos los resultados que nos han llevado, ¿me entiendes?, a perder senadores, a perder alcaldes y a perder diputados en las últimas elecciones. Si hubiéramos actuado con generosidad, no tendríamos ningún problema en el Senado, tendríamos 3 o 4 senadores más, tendríamos alrededor de 7 u 8 diputados más para hacer todos los cambios que Chile necesita con urgencia. ¿Y quién es responsable de esto? Yo no voy a decir que solo un partido, sino que yo creo que todos tenemos algún grado de responsabilidad, que no hemos privilegiado el interés superior de Chile, sino que hemos privilegiado el interés partidario. ¿Quién es más grande que quién? ¿Quién tiene más diputados? ¿Quién tiene más alcaldes que el otro?
0: Y yo creo el peso que relativo de los partidos en vez del peso del sector.
2: Exactamente, entonces aquí hay un tema que debemos asumir. Vamos a tener un resultado parecido o peor que el que tuvimos en las últimas elecciones si es que no corregimos esta actitud, ¿me entiendes?, de algunos, de superioridad respecto del resto. Yo creo que tenemos que actuar en política con generosidad, incluso con humildad, ¿me entiendes?, no ser tan arrogante, para que efectivamente privilegiemos la mejor composición de listas, que privilegiemos a los mejores candidatos que nos permitan tener las mayorías que Chile necesita para provocar los cambios que con urgencia nos están demandando. Y en esa línea, reitero, aquí los partidos debemos, es legítimo que tengamos intereses partidarios, pero cuando se trata del interés superior del país, hay que privilegiar precisamente eso. Y en la próxima elección, yo creo que se va a jugar, en definitiva, el éxito de este gobierno. Porque este gobierno va a ser exitoso en la medida que tengamos continuidad.
0: Claro.
2: Mario lo decía, en 4 años tú puedes sentar las bases para que efectivamente peguemos el salto que Chile necesita. Pero para que ese salto se produzca, debemos tener 4 años más.
0: Y para que le reconozca también lo que se hizo, porque si los beneficios llegan al año 6 y tiene otro un gobierno de izquierda, ve cómo mejora la situación, el que se lleva los dulces otro.
2: Efectivamente, y es lo que nos puede ocurrir. Lamentablemente, nuestro sector no ha tenido continuidad en los gobiernos que hemos tenido en los últimos periodos. Y si logramos que efectivamente este tenga continuidad, va a ser en la medida que dejemos la arrogancia de lado.
0: De lado, humildad, el mensaje.
2: Exactamente, y privilegiemos de verdad el interés superior que nuestro país nos está demandando.
0: Que la gente
2: no podemos volver a entregarle el gobierno a los zurdos. que destruyeron, ¿me entiende?, las bases de crecimiento y seguridad en nuestro país. No le podemos entregar el país a los zurdos que están del lado de los narcotraficantes, del crimen organizado y de los delincuentes que se apoderaron de la calle. Chile tiene que dar, ¿me entiende?, un golpe a estas organizaciones criminales, pero no lo vamos a hacer si mantenemos la posibilidad que la izquierda, el Partido Comunista y el Frente Amplio vuelvan al poder. O sea, podríamos tener un Boric 2. Eso es lo peor que a Chile le puede ocurrir. Y por eso yo hago un llamado así, ¿me entiendes?, con mucha fuerza a nuestro sector, que dejemos nuestras diferencias de lado y privilegiemos lo que nos une.
0: ¿Y con esperanza, diputado? ¿Ese llamado? ¿Con esperanza de ser bien recibido?
2: Pero por supuesto. Ahora mira, yo no soy de los que anda mendigando prácticamente a través de los medios que tenemos que tener coalición. No, yo digo, tenemos que tener unidad. Tenemos que tener unidad que nos permita lograr un buen resultado ya en las próximas elecciones parlamentarias. Y Mario muy bien lo decía. Hay algunos, ¿me entiendes?, que están muy ocupados de candidaturas presidenciales, cuando debemos ocuparnos en estos tiempos de buscar a los mejores candidatos a alcaldes y los mejores candidatos a concejales, que es lo que nos permite tener una base importante para el desafío parlamentario y presidencial próximo. Entonces hay algunos que han equivocado las prioridades. Están privilegiando el interés personal para ser candidato a senador, diputado o presidente. Y se olvidan de lo más importante, que es la base, las comunas. Hoy debemos ocuparnos de nuestros candidatos alcaldes y concejales, que nos permitan tener una base importante para derrotar definitivamente a la izquierda que le ha hecho tanto mal a nuestro querido país.
0: Muy de acuerdo, diputado. La humildad es fundamental en esta parte. Yo me acuerdo, primero, cuando uno está en las calles, lo único que te reclaman es cómo no se pueden poner de acuerdo del mismo sector, cuando tienen diferencias en los márgenes, diferencias en el estilo. Déjense de pelear. Acá el contrincante está al frente, no está aquí a la derecha ni a la izquierda, aquí al ladito nuestro. Eso, en eso es donde siempre uno escucha en las calles. Yo me acuerdo en su minuto, cuando estábamos previo a la inscripción, de que la UDI hizo una propuesta de cupos para ir en lista unitaria, ojo que esa lista incluía bajar candidaturas súper importantes para nosotros. Yo me acuerdo que el mismo Eduardo Cretón, que era quien estaba en el comité que buscaba los candidatos, ofrecía bajar su candidatura en pos de lograr una lista unitaria y unir las voluntades.
2: Yo lo dije públicamente. Yo, como diputado Sergio Bobadilla, que voy a mi tercer periodo consecutivo, estoy dispuesto a bajar mi candidatura, no ir a la reelección, si para eso ya es necesario ya que tengamos la unidad que requerimos, ¿me entiendes?, en nuestro distrito. Yo estoy dispuesto a eso.
0: Pero si eso es lo que uno espera, de poner a Chile primero.
2: Exactamente, pues. Eso es lo que. Y esto es cierto que Mario comparte esto conmigo, ¿me entiendes? Aún cuando no lo hemos conversado así tan en detalle, yo creo que Mario Navarría también estaría de la misma forma.
0: No, Mario no se quiere bajar.
2: Mario está disponible si es por el interés superior de nuestro país.
0: Yo lo sé. Oiga, Mario, estaba leyendo el chat y está muy, muy entretenido. Y me dicen: estimado Luis, Kaiser ha dicho hasta el cansancio que hay que hacer un programa de mínimos comunes si quieren armar una coalición, pero el oficialismo no pesca nomás. ¿Es cierto que hay cosas en las que nos diferenciamos con nuestros socios del Partido Nacional Libertario, con los de Republicanos, con Evópolis? ¿Hay diferencias que están generalmente en cosas menores, en cosas valóricas? ¿Hay diferencias? En eso no hay dudas. Y tampoco hay que decir somos todos lo mismo y estamos todos amigos de toda la vida, porque no es así. Pero existen estos mínimos comunes. Es decir, por ejemplo, la agenda de seguridad. Aquí vamos a portarnos como una coalición cerrada, vamos a ir en estas medidas, las vocerías las vamos a hacer así. ¿Se puede ese espacio de buscar esos mínimos comunes?
1: Por supuesto. Mira, y digamos, experiencias hay. Por ejemplo, la misma Concertación de Partidos por la Democracia. ¿Eran cuántos partidos? Como 12, 14 partidos.
0: Con diferencias muy profundas.
1: Absolutamente. Habían estado en el pasado reciente en pugna, como la Democracia Cristiana con el Partido Socialista. Llegaron a acuerdo. Después hicieron gobiernos que fueron bastante buenos para el país durante los 30 llamados años, digamos. Lo mismo con la época de Allende, la derecha, Partido Nacional, se juntó con la Democracia Cristiana, se llamó el CODE, Confederación por la Democracia, y también lo mismo. Yo creo que cuando tú tienes objetivos más allá, digamos, de la cosa pequeña, chica, como decía Sergio, objetivos nacionales, las cosas se pueden dar. En toda familia, porque al final venimos la misma raíz.
0: Hay un hermano que se porta pésimo.
1: Siempre hay un díscolo, hay esto. Mira, nosotros la bancada es lo mismo, ¿ya? Pero al final de todo, tenemos que tener los mínimos comunes. Buena frase, los mínimos comunes.
0: A mí me gustó el comentario de Carlos.
1: Media científica la frase, pero bueno, en el fondo está claro lo que quiere decir, ¿no es cierto?
0: Perfecto.
1: Y yo creo que cuando tú conversas con nuestros amigos republicanos que se nos sentan al lado y los libertarios que están al frente, oye, echamos la talla, conversamos, votamos prácticamente parecido. ¿Ah? Hay alguna diferencia.
0: La votación es relevante, el orden ha sido total.
1: Absoluto. Entonces, ¿de qué me están hablando? Al final es lo que dice Sergio. Efectivamente, aquí hay un problema de egos tan tremendo que a mí me cuesta, yo me gusta trabajar en equipo. Entonces, de repente veo que los diputados están pendientes de en el Pensador, que es ese lugar donde están en la Cámara de Diputados, donde van a hacer las conferencias de prensa. Oye, ahí son que son campeones mundiales y están haciendo fila para ir. Y yo miro esto, de repente, yo sé que hay que estar. Pero a mí me da mucha pena, me da lata, pero yo sé que hay que estar. Pero en el fondo es estar ahí, que la cuña, que la cuestión, que esto, es cosa enfermante. ¿Por qué? Porque pareciera que si no estás ahí, no haces nada. Y la verdad que no es así, porque el trabajo político es mucho más relevante cuando se hace por debajo. Nosotros ahora mismo tenemos que esto, cuando se buscan los mejores candidatos a alcaldes y concejales, ¿tú crees que nacen espontáneos?
0: No, hay que salir a buscarlo.
1: Hay que buscarlo, nosotros en terreno, ir a ver qué gente es la que está mejor preparada, al que le gusta, al que está motivado, al que uno cree que tiene empatía con la gente. Bueno, todo eso es un trabajo. Y los partidos tienen que dedicarse a eso y menos a otras cosas. Yo opino que para trabajar en conjunto, mínimos comunes, yo totalmente de acuerdo con lo que dijo Kaiser, ¿no?
0: Kaiser lo decía.
1: Y te aseguro que lo dicen todos. Sí. El problema está que lo asumamos, pues. ¿Ah?
0: Claro.
1: Lo asumamos y no empecemos después de a buscar los amigos, pues. ¿Ah? Me falló la reforma, entonces ahora voy a llamar. Oye, tu gallo, sí, en realidad. No, antes. Porque si no, no. Hay que crear lo que dijo Sergio muy bien, las complicidades. En política yo me he dado cuenta mucho que es que estar cómplice de la gente, ¿ya?
0: Sí.
1: Muchas veces los almuerzos, muchas veces incluso los parlamentarios de repente les toca un viaje, conversan con uno o con otro y se van armando, digamos, porque es
0: complicidad.
1: Y la amistad cívica, que no confundir con otras cosas. La amistad cívica es muy importante para poder sacar adelante lo que todos queremos.
0: Sí, mira, mi primera experiencia política fue la Convención Constitucional, donde se veía precisamente eso que dices tú. Cuando éramos una minoría aplastante, donde no se nos escuchaba en lo absoluto, donde nos rechazaban cada cosa que uno proponía, teníamos a Martina Raúl, por ejemplo, con Constanza Juve, con Eduardo Cretón, con la gente del Partido Republicano, y yo trabajaba con una convencional de la UDI, pero el trabajo, o sea, yo ayudaba en las minutas a los de los republicanos, ayudábamos al Leópolis, había esa complicidad, porque tenía esa sensación de que el riesgo era tan grande. El objetivo era tan importante de salvar a Chile de este mamarracho, de este camino a Venezuela, de esta plurinacionalidad. Y todo eso que hablábamos, que era gravísimo y que era una cuestión de un punto de no retorno para el país. Esa era la sensación que había, que esto era un punto, o nos vamos a las pailas o podemos ordenar y volver a ser un país serio. Entonces, cuando el objetivo era tan grande, se lograban esas complicidades, se lograba esa unidad. Eso es lo que tenemos que rescatar, tratar de pillar esa qué es lo que nos une a Daniel. Y yo creo que la crisis de seguridad es un buen ejemplo de eso.
1: Y te aseguro que no estaban todos de acuerdo en todo.
0: No, para nada, había diferencias muy profundas, claro, pero entendíamos, obvio, que aquí no, lo importante no era la diferencia, era que la diferencia que teníamos con el de al frente, que era abismal, que era brutal, que condenaba al país, esa era la diferencia importante. No en los matices que podíamos tener yo con el del republicano que con el de Bópoli. Sergio, quería...
2: Mira, sí, yo suelo agregar lo siguiente. El ciudadano, los chilenos son muy sabios, ¿ya? Sí, esto que estamos conversando aquí tiene su correlato, tiene su ejemplo claro y evidente. La inmensa mayoría, el 62%, 63% de los chilenos le dijo no a los dos mamarrachos. Y eso te da cuenta de que gente que incluso votaba por la centro izquierda terminó votando en contra porque veían ya y percibían el tremendo peligro que constituían estos proyectos constitucionales para el futuro del país. Y eso lo debemos recoger y llevarlo a la práctica, porque no sé si tú, Mario, o tú, Luis, lo dijiste. El discurso está bien, pero ese discurso lo tenemos que poner en práctica. Porque decir unidad, dejar de lado las diferencias para el discurso en un programa tan importante como este, a lo mejor resulta bueno. Pero esto no es bueno si no lo llevamos a la práctica. Todos los que estamos y tenemos algún grado de responsabilidad, ¿me entienden? La toma de decisiones de los partidos, o de los partidos.

0: Debemos ya ejercer acciones que permitan poner en práctica esta idea en que tú lo dijiste, Luis, los chilenos nos dicen, y discúlpeme la expresión, ¿hasta cuándo cresta siguen peleando? Pónganse de acuerdo.
1: Es incomprensible.
0: Si el enemigo, el adversario es el Partido Comunista y el Frente Amplio, únanse. Es lo que la gente nos dice. Es más, oye, no, a veces nos pega, yo creo que a Mario le ha pasado lo mismo. Te arrincona la gente nuestra, pues, y te dice, córtela, pues, diputado, pónganse de acuerdo. Y eso nos ha ocurrido sistemáticamente en el tiempo. Entonces, reitero, dejemos la soberbia de lado, privilegiemos lo que nos une, privilegiemos el diálogo, generemos complicidades. Y eso nos va a permitir tener éxito y efectivamente tener buenos resultados en los desafíos electorales que vienen. Y oye, no sigamos encerrados, ¿me entiendes?, en lo propio, sino que veamos el colectivo.
1: Yo estoy muy de acuerdo, y de repente cuando conversamos estas cosas en la radio nos entusiasmamos y vemos cómo se puede mejorar, pero también hay que reconocer que se ha hecho muy bien. Sacamos una reforma económica tremenda en un plazo cortísimo. Se han avanzado una cantidad de proyectos tremenda. Entonces, también hay que, pues somos autoflagelantes de repente, pero sí, de que las cosas, en las votaciones más relevantes, hemos estado bien unidos, yo creo que no cabe duda. Yo lo que quiero decir es que hay espacio de mejora, porque yo creo que es para motivo de orgullo para el ministro Quiroz haber sacado adelante una reforma así en el plazo que la sacó.
2: Oye, no solamente el ministro Quiroz, fíjate que dentro de esta reforma habían temas laborales, el ministro Rau estaba metido, estaba ministro también de Obras Públicas, estaban todos metidos, y fíjate que uno lo veía yo en las comisiones donde se ve el trabajo efectivo de cada diputado. Actuamos los del bloque incluso más allá.
1: Ordenadísimo.
2: Súper ordenado. Y esa cuestión es algo que a mí me ha llamado la atención y es gratificante, fíjate. Uno llega y más o menos te mirás y entonces hay una confianza, se va produciendo cierta confianza.
1: Claro, ¿ah? Es parte de un equipo, si eso es.
2: Exactamente. Entonces yo creo que, mira, como todas las cosas, pues, es un equipo que está funcionando hace poco tiempo, ¿ya? Y me imagino que lo mismo le va a pasar a los ministros. Si el otro día tenían un problema, si lo llamó por teléfono, y esos problemas de coordinación y de...
1: Se van afinando.
2: Que se vaya afinando la orquesta, pues la orquesta tiene que ir afinando. Y yo creo que hasta el momento vamos a ir. De repente, alguna desafinada, hay que volver. Vamos volviendo.
1: Y yo quería destacar un último, nos quedan los últimos minutitos, un último tema que se habla poco, pero que es la agenda de educación, que ha avanzado.
2: Ahí está nuestro.
1: Soplada. Yo quería darle la palabra al diputado Bahía, que ha tenido mucho que decir en esto, con escuelas protegidas, con el proyecto de demanda insatisfecha, con el plazo mayor para los SLEP. Una serie de proyectos que han ido avanzando, o sea, para tener nuevos colegios, para tener mejor acceso a la educación, para tener colegios más seguros, y esa agenda se destaca poco. Entonces, quería aprovechar de darle un minutito al diputado Bahía para que nos cuente los proyectos que han salido, cuáles están trabajando hoy día.
0: Mira, lo primero, reconocer el trabajo que ha hecho la ministra y el subsecretario. Hemos tenido una complicidad fina.
1: Ahí sí que son cómplices.
0: Fina, para provocar, ¿me entiendes?, una contrarreforma, porque tenemos que provocar un cambio cultural en nuestro país, en que culturalmente siempre han dominado las ideas de izquierda, ¿ya?, en materia educacional, en que el Estado lo tiene que controlar todo. Y los proyectos que hemos aprobado, el Habla Segura, escuelas protegidas, entre otros. Y hay un tema que no es menor: la maldita tómbola.
1: Se acabó. Para la casa la tómbola.
0: Ley que le quitó el derecho preferente a los padres para elegir la educación de sus hijos. El proyecto de demanda insatisfecha.
1: Tremendo proyecto.
0: Permite crear colegios, ¿me entiendes?, donde hay matrícula, y que permite también otra cosa no menor, que colegios particulares o particulares subvencionados puedan terminar administrando colegios públicos, ¿ya?, por esta administración delegada.
1: Tremendos proyectos que avanzan en educación. Aprovecho de agradecer también al senador Sangüesa, que preside la comisión en el Senado y también ha hecho tremenda pega por sacar adelante estos proyectos. Mandamos un saludo a la gran Pepa Hoffman, que no nos puede acompañar el día de hoy, pero está en el médico en este minuto. Y ya vamos cerrando, despedimos al diputado Bahía, lo agradecemos por la visita, al diputado Mario Barría, siempre aquí, que nos acompaña los días jueves, y a todos ustedes los dejamos muy invitados a seguir conectados con Checho Irane. Nos vemos.
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4: Muy buenos días. El garantismo ciego, el bloqueo político y las sospechas que minan la seguridad son la receta perfecta del fracaso contra el crimen organizado. Hoy quiero poner sobre la mesa una contradicción que clama al cielo y que explica por qué el crimen organizado nos sigue ganando la batalla. La desconexión total y a esta altura derechamente sospechosa de ciertos sectores del sistema con la realidad del país. La pregunta es clara, ¿estamos todos remando para el mismo lado o hay quienes juegan para el bando contrario? Miren el caso del juez de garantía de Iquique, Diego Reyes. Este magistrado acaba de ordenar que tres peligrosos miembros de una banda criminal de origen chino, acusados de estafar adultos mayores por monto astronómico que supera los 200 millones de dólares, sean devueltos desde la nueva cárcel de alta seguridad de La Laguna a su penal de origen. Gendarmería, con criterios técnicos y de inteligencia penitenciaria, los aísla en un recinto de máxima seguridad. Llega el juez Diego Reyes, y vuelvo a decir el nombre porque hay que investigarlo, y echa todo por tierra con un plumazo. Uno se tiene que preguntar con total franqueza, ¿es solo una falta de criterio descomunal o un garantismo ideológico trasnochado o aquí hay algo más? ¿Qué clase de incentivos o presiones extrajudiciales llevan a un juez a tomar una decisión tan aberrante que desprotege a la ciudadanía y beneficia directamente a líderes criminales? Cuando un fallo desafía de tal forma el sentido común y la seguridad pública, la duda legítima se instala de inmediato. Y mientras los tribunales vemos esto, en el Parlamento la cosa no es mejor. Legisladores amenazando con rechazar la idea de legislar la mega reforma de seguridad. Rechazar la idea de legislar significa congelar todo por un año completo. En la crisis más grave de nuestra historia reciente, ¿quién puede justificar hacer esperar al país 12 meses? Hagan su trabajo. Si hay reparos con herramientas específicas, que todos tenemos, como los estados de excepción, para eso está la discusión en particular. Modifiquen, debatan o por último voten en contra de ese punto. No bloqueen la seguridad. Tirar toda la reforma a la basura por un desacuerdo puntual no es legislar, es desconexión y mezquindad política pura. La lucha contra la delincuencia no resiste jueces tomando resoluciones inexplicables ni parlamentarios atrincherados. O los tres poderes del Estado actúan alineados con una sola voz y con mano dura, o el crimen organizado

0: terminará por devorarse al país por completo. Soy Checho Irane y aquí comienza Conectados en Agricultura.
1: ¿Ah? Estamos diciendo acá con el...
2: Llegar ahí, pero no me cachaste.
1: No te cachaste.
2: Ah,
0: conversa como si tú eras en el living de la casa, si total, el programa todavía no empieza al aire.
1: Este programa es así.
0: Nadie está saliendo al aire.
2: Con la Connie nos queremos, es que no queremos a ti.
0: Conversa. Bueno, yo voy a hacer dupla con la Marcela Cubillo. ¿Cómo estás, Marcela? Gusto saludarte.
3: Muy bien, Checho, muchas gracias. Hola, Giovanni, hola, Connie.
1: Muy buenos días, Marcela.
0: Saludamos a la diputada Connie Huber, mi diputada, de mi distrito y de mi voto. ¿Cómo está, Connie? ¿Bien?
1: Bien, muy bien. Muy buenos días, Checho.
0: Bien, trabajando la veo.
1: Sí, buenas tardes.
0: Trabajando, me parece muy bien. Y el que nunca lo he visto trabajar, desde que lo conozco, es Giovanni Calderón.
1: No, ¿cómo quieres que no te quieran?
0: Estoy bromeando, si son bromas que le hago, de puro cariño nomás. Bien, oye, quiero partir con el tema de mi editorial, porque la verdad, yo pienso que si efectivamente no se alinean todos los poderes del Estado con una sola voz con respecto a la delincuencia, que de verdad no está pasando por el lado, no vamos a avanzar nada. O sea, está bien, puede ser que el gobierno con el proyecto se haya pasado un par de cuadras con el tema del estado de excepción, con 240 días. Uno puede pensar, mira, puede tener las mejores intenciones el presidente, pero el que viene a lo mejor no tiene las mismas buenas intenciones. Está bien, corrijamos eso, pongámosle un contrapunto, o por último eliminemos esa posibilidad. Pero decir, he escuchado ya varios parlamentarios que corren el riesgo de que se apruebe la idea de no legislar, a mí me parece una locura. Y lo del juez, bueno, ya hay algunos jueces que nos tienen acostumbrados a fallos muy raros. Porque, mira, puede ser que técnicamente, y yo estoy aquí entre tres abogados, puede ser que técnicamente el juez haya fallado en justicia, pero las señales que manda el Poder Judicial son súper importantes. Si estamos dando una señal y hacemos toda una parafernalia con televisión, llevándose al crimen organizado a esta cárcel de seguridad, que el juez diga, no, estos no, que se devuelvan. ¿Quién? Yo, la verdad que cada día digo, ¿cómo se puede haber perdido tanto el sentido común? ¿Quién quiere partir? ¿Connie? No, espérate, antes, nos tienen sin líquidos aquí dentro del estudio, sin bebida, sin café. ¿Qué pasa con la producción? Dios mío, ya. No hay plata.
1: Ahí está, ¿viste? No hay plata. Sí, a ver, yo creo que son varias cosas. Lo primero, que igual es importante tener una visión, no sé si crítica, pero sí constatar una realidad, y que tiene que ver con que la agenda contra el crimen organizado y el terrorismo es mucho más amplia, mucho más robusta que esta reforma constitucional. Son 36 iniciativas, muchas de proyectos de ley que se han ido aprobando en el Congreso progresivamente, otros que se van a presentar, y que atacan de una forma bien completa lo que es el estado de inseguridad que tenemos en Chile, con códigos y también con formas de que son bastante más, que son muy distintas a lo que era antiguamente, y la reforma constitucional es un elemento más. Es más, hay reformas constitucionales que están dentro de la agenda y que se están discutiendo en el Congreso y nadie dijo nada. Te doy un ejemplo: el hecho de poder retener más tiempo al migrante irregular para tener más tiempo para poder expulsarlo, porque hoy día son 5 días, se busca ampliar eso por 60 días renovables, en el fondo por 60 y por 60. Es una reforma constitucional, ya estamos presentando indicaciones para eso, lo estamos viendo en la Comisión de Constituciones.
0: Se han hecho muchas reformas constitucionales.
1: Por eso, en el propio gobierno Gabriel Boric, así se aprobó el proyecto de reforma constitucional sobre infraestructura crítica. Entonces yo desdramatizaría el tema de presentar una reforma constitucional. ¿Cuál es el problema, Checho, creo yo, y por eso digo que hay que constatar una realidad? El problema es de que al plantear esta reforma constitucional como, podríamos decirlo así, el gran ícono de la agenda, todos los ojos se pusieron ahí, todas las críticas se pusieron ahí, y claro, es una reforma constitucional que no es acotada, es una reforma constitucional que toca ciertos aspectos que son sensibles, ciertas teclas que son sensibles y que requieren viabilidad jurídica y viabilidad política. Y hoy día no están dadas las condiciones para aquello, pero yo me quedo conforme, como lo menos, con dos cosas. La primera, el gobierno dijo que no iba a retirar esta reforma constitucional. Perfecto, no la va a retirar. Pero dijo también que iba a quitar la pata al acelerador y que estaba dispuesto

0: dispuesto a escuchar distintos comentarios, hacerle correcciones, incluso hacerle correcciones profundas para que esto quede acotado y quirúrgico y se le dé esa viabilidad jurídica y política que se necesita, porque además se requieren más votos que lo normal al ser una reforma constitucional.
1: 29.
0: Y yo creo que eso, 29 en el Senado y 89 en la Cámara de Diputados, y yo creo que sobre eso tenemos que trabajar.
1: Muy bien. Marcela Cubillo, ¿tu opinión sobre este tema?
0: Ahí llegaron los líquidos, por si acaso, Marcela, para que frente a la queja.
1: ¿Cómo le mandamos a Marcela?
2: Aquí tenemos. No, bueno, a ver, yo estoy de acuerdo con lo que ha planteado la CONI. Yo creo que acá es una agenda mucho más amplia. Yo creo que la UDI, por lo que yo he visto, también ha estado muy bien desde el inicio en plantear los reparos a la norma del estado de excepción. También lo han planteado otros partidos del oficialismo, y lo comparto. Pero al mismo tiempo, también quedarse con que el gobierno ha dicho y expresado una disposición completa a arreglarla por completo. O sea, eso por lo menos lo que yo he entendido que ha dicho el ministro Rao, etcétera. Yo veía que el presidente de la Cámara, Jorge Alessandri, yo lo comparto, dijo, claro, en la regulación del estado de excepción no sacaron buena nota, pero tienen tan buena nota en todo lo demás que bueno, avancemos en esta agenda de seguridad. Y en tu editorial, bueno, lo del juez demuestra lo que tú mismo dices, que aquí esto tiene que ser un compromiso del Estado como tal. No sacamos nada con aprobar leyes, reformas constitucionales, trasladar los presos a las cárceles de alta seguridad, etcétera, si el Estado como tal no está completo para enfrentar el crimen organizado. Entiendo que uno de los argumentos de los presos era estar más cerca de sus seres queridos, de su familia. Era como para volver a la cárcel en la que estaba. O sea, de eso estamos hablando, y a la gente se le olvidan los crímenes y la gravedad de los crímenes, cometidos en esto. Ahora, lo otro, y con esto cierro, Checho, tampoco, o sea, me carga el aprovechamiento de gente de izquierda frente a esta reforma constitucional. O sea, ver a Couso, partidario del texto de la convención, preocupado de los límites al poder político, o ver a Mirosevich, al diputado o senador, no sé lo que, también preocupado de los límites al poder político en los estados de excepción, cuando ellos escribieron un texto en que no en estado de excepción, sino que en estado permanente se destruían los límites al control político, creo que también es de una patuda sin nombre en esta discusión.
1: Ayer mi editorial se trató de eso, de los cara de palo que son. Giovanni Calderón,
3: mira, tus tres panelistas de hoy día pensamos en red. Están siempre muy, muy conectados.
1: ¿Por qué no hablan con toda la derecha y les dicen que así hay que estar?
3: Y quiero decirte, sí, parte de eso tiene lo que te voy a comentar. Quiero decirte que lo que acaba de decir Constanza y lo que acaba de decir la Marcela, lo conversamos la semana pasada. Y está por ahí en un tuit que pusieron con una referencia mía, digamos, en el sitio de la radio. Así que vamos a tener que empezar a hacer los previously en conectados. Porque mis facultades adivinatorias, Marcela, cada día están más finas. ¿Ah? Yo la semana pasada dije, me temo que este sea el primer autogol que se pase el gobierno. A la luz de todo lo que ha pasado en los últimos días, pareciera que fue lo que ocurrió. Un poco retomando lo que decía la CONI, porque es una reforma que requiere muchos votos y hay una serie de elementos. Pero yo quiero ir al contenido de la reforma y a las críticas de la izquierda que ustedes algo mencionaban. Lo primero que quiero decir, hoy día veía, me imagino que lo van a tratar después el tema del el Foro de Madrid, que es uno de los temas del día, digamos, la presencia del presidente en el Foro de Madrid. Pero lo primero que quiero decir es que esta cosa de acusar al gobierno y particularmente al presidente de iliberal por la reforma constitucional, por parte además de abogados y analistas, no solamente es un exceso, sino que es una demostración de que no leyeron la reforma, no la leyeron. Porque si tú me preguntas a mí, me llegó un documento, me acaba de llegar un documento del Partido Nacional Libertario donde hace una crítica punto por punto a la reforma. Lo único que podría ser debatido como una medida que está pasada de rosca, como la han acusado la reforma, es el tema de los 120 días sin consulta. No, es que no es todo el estado de excepción, es ese punto.
1: Sin consulta, o sea, renovarlo sin consulta, que tenga tanta.
3: Claro, que para explicarle a la gente que decirle, hoy día hay cuatro estados de excepción y algunos de ellos los puede dictar el presidente y renovarlo sin preguntarle al Congreso. Lo que pasa es que dura mucho menos en que estos 120 días renovables, son 240 días. Entonces, ¿qué es lo que te quiero decir?

0: los que se pasaron de rosca son los críticos de la reforma, que están tratando de deliberar algo que está sometido a la deliberación y a la soberanía popular.
1: Lo está presentando al Congreso para que lo discutan.
0: Es que eso, es lo que ha dicho además el presidente.
1: Eso es la base del sistema democrático.
0: Exactamente.
1: ¿Cómo puede ser deliberado?
0: Ahora, si tú vas al contenido de la reforma, creo que el contenido de la reforma es bastante criticable. Creo que hay cosas que son redundantes, que ya están, hay otras que están reguladas por ley, no se ve la necesidad de una habilitación constitucional. Te diría que yo no sé quién fue el que la redactó, pero vaya a saber, uno debe haber pasado varias manos por ahí.
2: Faltó pulcritud respecto de la redacción. O sea, eso, faltó ahí una mano constitucionalista más.
0: Claro. Pero dicho esto, lo que me gusta de esta declaración del Partido Nacional Libertario es que se sabe que el eje, más que nuevas leyes, que en general tienden a entorpecer el funcionamiento, a complejizar el funcionamiento del sistema, acá está lo que decía la Marcela, tú y la Connie. Acá el problema es operativo, que es algo que ya hemos conversado
1: bueno, antes. En tolerancia cero, el ministro dijo que las leyes eran un 20% y la gestión era un 80%.
0: ¿Y quiénes
1: son? La gestión está lo operativo.
0: ¿Quiénes son los operadores del sistema de seguridad, además de las policías, cierto? El Ministerio Público y los tribunales. O sea, tú en tu editorial haces énfasis en uno de esos aspectos, que es los tribunales. Ahí es donde hay que meter mano en el sistema de seguridad, en la operación de esos agentes, de esos actores del sistema de seguridad. Por ejemplo, los fiscales del Ministerio Público deberían ser susceptibles de acusación constitucional, porque están ajenos a esa facultad fiscalizadora de la Cámara de Diputados. Por ejemplo, que también está en la declaración del Partido Nacional Libertario, la Constitución chilena debiera tener supremacía sobre sentencias de órganos judiciales externos, de lo contrario estamos embargando soberanía.
1: Pero hoy día en la Constitución eso no está.
0: No, pues. Hoy día
1: los tribunales internacionales, y los fallos internacionales nos dejan los fallos nacionales por debajo de los fallos internacionales.
0: Exactamente.
1: No sé cuál es el nombre técnico.
0: Otro tema que es bastante polémico, pero yo me metí a investigarlo, a ver derecho constitucional comparado y todo. El tema de los inmigrantes ilegales. Tú sabes que en Alemania, en la ley federal alemana, que es, digamos, un ejemplo de democracia en el mundo, ¿cierto? En Alemania, la libertad de movimiento, los derechos, los beneficios financiados con fondos estatales están reservados a los alemanes y ciudadanos residentes. Se excluye a los inmigrantes ilegales en Alemania. Entonces, cuando acá se plantea esto de que sabe que está bien, nadie le va a privar a un inmigrante ilegal de poder ir a una posta o a un hospital a atenderse en situación de urgencia, pero no puede recibir subsidio ni tener preferencia, digamos, sobre un niño chileno en un jardín infantil, que es la gran demanda de mucha gente. Entonces, a mí me parece que el eje hay que ponerlo en la operación del sistema más que en nuevas leyes.
1: Muy bien, yo creo que hay más o menos consenso, como decía Giovanni, entre los cuatro, sobre todos tenemos alguna crítica constructiva sobre el proyecto. Sí, lo que quería decir yo en mi mensaje es que tenemos que seguir avanzando en materia de seguridad. No puede ser que hayan parlamentarios que estén diciendo que van a votar en contra de la idea de legislar. Si para eso se le está pagando, para que estudien el proyecto, cambien lo que hay que cambiar, rechacen lo que hay que rechazar y siga el proceso adelante. Pero decir no vamos, la idea de legislar quiere decir que el proyecto se detiene por un año. Eso me parece impresentable. Vamos a la primera pausa y regresamos.
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6: 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Yo venía escuchando el programa anterior, no sé cuál es el diputado que estaba hablando,
7: No había.
8: Pero el encuentro, o sea, tiene el mismo discurso que tengo yo. La verdad que todos estos cambios que estamos haciendo en materia económica y en materia de seguridad, yo de verdad, querido amigo, creo que si en 4 años más vuelve el señor Boric o cambiamos de signo y viene un otro presidente de extrema izquierda, todo el esfuerzo que estamos haciendo, todo lo que hemos conversado, todo lo que hemos empujado para que se aprueben ciertas leyes, no van a servir de nada, porque en 4 años, créanmelo, yo no tengo ningún interés de ocupar ningún cargo político ni nada, nunca he tenido alguna referencia o sea alguna preferencia de un gobierno, al contrario, a mí me conviene ser de oposición como comunicador, es mucho más fácil criticar que apoyar, pero si efectivamente no logramos un segundo gobierno o un tercer gobierno que no sea del Frente Amplio del Partido Comunista, todo lo que hemos logrado se va a echar para atrás y Chile no va a salir del estancadero que está. Por eso yo quiero hacerle un llamado, pero de verdad, de corazón, a nuestro sector. Déjense de pelear, weón. Déjense de pelear. La gente que vota por usted está cabreada, no quiere más. Yo me he convertido en una especie de referente de nuestro sector, entonces ¿dónde voy? Se me hacen, oye, dile a los políticos, pues bueno, que se pongan de acuerdo, ¿hasta cuándo? Sale una haciendo una declaración, la otra, no sé, ya empezaron las campañas, ¿en qué están? ¿O de verdad no quieren poner al país por delante? Yo creo que ese es un temazo, no sé cómo enfrentarlo. A pesar de que en las votaciones más importantes han votado alineados, hay que reconocerlo, pero en esta discusión, en esta guerra cultural, en esta batalla cultural, le dan pie a la oposición para que coman cabrita y vean cómo nos peleamos entre nosotros. Uy.
9: Sí, a ver, yo creo primero algo que decía le decía la Marcela antes. Una cosa es un poco la audacia, por no decir carepalismo, de la izquierda, que también demuestra un poco lo que siempre pensamos que va a ser una oposición poco propositiva, 100% crítica y irracional, que todo lo que se presente siempre va a estar en contra, ¿ya? Da lo mismo lo que se presente. De hecho, te doy un ejemplo muy puntual. En la Comisión de Constitución se estaba discutiendo un proyecto que modifica la Ley Orgánica Constitucional de Estados de Excepción. Para hacerlo súper simple, que las Fuerzas Armadas, que hoy día salen a la calle en el fondo en el caso de Estados de Excepción, puedan hacer controles de identidad. De tal manera que no necesita un carabinero para poder hacer un control de identidad cuando hay Estado de Excepción. Y se le aplica las reglas civiles, las reglas que están en el Código Procesal Penal, o sea, las mismas reglas que se le aplican a los carabineros. Tú dices, mira, es una cuestión como súper obvia que los militares puedan hacerlo sin necesidad de un carabinero porque se necesitan más manos. Y segundo, tú no le pones un estándar, comillas, militar, sino que un estándar civil, lo que hacen los carabineros. Si esa reforma lo hubiera presentado Gabriel Boric, ¿se aprueba o no se aprueba por unanimidad? Unanimidad, pues. Pero se dan toda una vuelta diciendo que en realidad con esto, pucha, se le están dando facultades policiales a las Fuerzas Armadas, que qué pasaría en un gobierno autoritario. Y tú dices, oye, si el estándar incluso es mayor, porque es el estándar que le estás pidiendo a las policías, en el fondo para las Fuerzas Armadas. Pero van a estar siempre en contra, no por razones, no por argumentos racionales, sino que simplemente porque hay que estar en esa vereda.
8: Marcela, tú que estás mirando la política de afuera, comparte mi sentimiento, mi frustración, porque yo la verdad, no pertenezco a ninguno de los partidos del oficialismo ni de este sector. Me he mantenido al margen porque creo que si no estamos unidos, ya perdimos diputados y senadores por no ir unidos en una lista. Si seguimos peleando, yo creo que le estamos dando a la oposición la posibilidad de que se rearmen. ¿Qué piensas tú?
10: Sí, totalmente. Yo creo que, a ver, también comparto que se ha actuado unido en los temas relevantes en el Congreso, sacar adelante la agenda del gobierno. O sea, yo creo que aquí también hay que distinguir. O sea, a mí me parece que en todo lo que es el programa de gobierno, en lo planteado, tiene que haber unidad total y nadie puede después declararse sorprendido. Ahora, hay iniciativas como parte de esta reforma que surgen después de, que no han sido conversadas antes, donde a mí me parece que son legítimas las discrepancias. Con respeto y tratando de cooperar y de arreglar y de todo el tema, como se ha visto que lo ha hecho, creo yo, Chile Vamos durante esta tramitación. Ahora, a mí hay otra actitud que también me preocupa para los efectos que tú planteas. Yo estoy totalmente de acuerdo contigo que tenemos que ganar de nuevo, porque si no, no enrelamos al país. hay una actitud que también me parece que es equivocada, aparte de las críticas, que es el blanqueamiento gratuito de dirigentes de izquierda.

0: En tu moderación, ¿no leyeron lo que fueron las conclusiones del Congreso Ideológico del Frente Amplio? Que no renuncian a nada lo que escribieron en el texto constitucional de la convención. Entonces, tenemos visiones contrapuestas. Tú dijiste, ojalá que no gane ni el Frente Amplio ni el Partido Comunista. Bueno, pero el socialismo democrático, ¿qué diferencia tiene el actual socialismo democrático con el Frente Amplio y el Partido Comunista? Gobernaron juntos, abrazados. O alguien les escuchó plantear alguna diferencia mientras estaban gobernando. Entonces, esa izquierda va para un lado y la centro-derecha y la derecha va para otro. Por lo tanto, es clave no blanquear a ese sector, seguir planteando las diferencias, sí, y trabajar unidos para
1: un nuevo. Es que yo sigo creyendo que existe una concertación. Me recuerda la concertación que con ellos sí se pudo gobernar. Entonces, no, sí estoy de acuerdo contigo. Si yo ayer dije exactamente lo mismo. O sea, me encanta los 7 puntos que dijo Belolio con Bodán. Sí, estamos todos de acuerdo, pero en el cómo para llegar a esos puntos son radicalmente imposible ponerse de acuerdo. Giovanni Calderón,
2: ¿qué?
1: No, sobre el tema de la unidad. No te caigas ni las cosas, sino el humorista soy yo, vos soy fome, pues.
2: Oye.
1: Fuera de que
2: la unidad.
1: Casi el galán, sí. No tenés ni una gracia.
2: Ahora,
1: así que
2: ya no parezco viejito Pascuero.
3: No, está ordenadita la barba, bien.
1: Ahora hasta a mí me está gustando un poquito. ¿Qué querés que te diga? Ya, dale, hombre.
2: Yo suscribo tu inquietud, Checho, pero haciendo un análisis estructural del problema del fraccionamiento político en Chile, y particularmente la derecha, tiene que ver con el sistema, digamos, con las reglas del juego, por decirlo de alguna manera.
1: La fragmentación.
2: Fragmentación, exacto. Hay que ver bien también la historia de cómo llegan a haber hoy día, ¿cuántos son?
1: 25.
2: Pero en la derecha, ¿6 partidos? ¿Cuántos partidos hay? 6 partidos.
3: Claro. O sea, libertario,
2: republicano,
3: la U, Revolución Nacional,
1: Evópolis.
3: Sí.
1: Y los que están, soy cristiano.
3: Sí, eso,
2: social cristiano.
3: Lo incluye.
2: Hay que ver cómo se llegó a este nivel de fraccionamiento de la derecha que tradicionalmente, históricamente en Chile, tenía a lo más 3 vertientes, digamos, 2 vertientes, una vertiente más conservadora, una vertiente más liberal. Y eso tiene que ver también con una política que se volvió paulatinamente, cuando ya se hubo asegurado la democracia, una política que se volvió paulatinamente excluyente. Entonces, se excluía un grupo y ese grupo se iba y se formaba otro partido político. Entonces, ahí es donde...
1: No, eso tiene que ver con Michelle Bachelet y la reforma del binominal, o sea...
2: No, sin duda también.
1: Eso es el clave en la fragmentación de la política.
2: Sin duda también, claro, porque el sistema permite, digamos, que estos grupos que salen de los partidos formen un nuevo partido político. Pero la pregunta es por qué se produce un fraccionamiento interno en los partidos. Y eso, creo yo, tiene que ver también con la falta de proyecto político de largo plazo. También eso es algo que se fue perdiendo en el tiempo en la política chilena en general, pero particularmente en la derecha, en la centro-derecha.
1: Muy políticamente correcto tu comentario. Tiene que ver con ambiciones personales y partidarias. Yo formo un partido político porque en este partido político a mí nunca me van a nombrar candidato o de esto otro. La mayoría de los partidos tiene su candidato presidencial. Digámoslo por su nombre. Chile Vamos tenía a Evelyn Matthei. Evelyn Matthei, que está enojada conmigo y lo lamento mucho, está saliendo cada cierto tiempo a hacer unas declaraciones absolutamente templadas. Desde el punto de vista humano yo la puedo entender, porque obvio la atacaron, ¿no es cierto?, con esos bots que dijeron que incluso tenía Alzheimer, y está enojada, y está enojada también por sus resultados. Humanamente yo la entiendo, políticamente no la entiendo, porque si ella efectivamente es una patriota y quiere al país, ya pasó, perdiste. Que seguir pegándole palo al gobierno no ayuda en nada, porque ella llegó a ser líder de 3 partidos políticos. Chile Vamos, eran 3 partidos políticos: la UDI, Renovación Nacional y Evópolis. Y ella fue la líder de esos 3 partidos políticos. Entonces, cuando ella habla, la gente se imagina que esos 3 partidos políticos están pensando igual que ella. Por eso que creo que tiene que tener cuidado. Y aunque sigue enojada conmigo, yo voy a criticar criticar a todos los que se hagan declaraciones destempladas y que contribuyan a esta desunión que estamos viviendo.

0: Y eso es, pues, fíjate, cada uno de los partidos que se ha formado, cada uno era porque tenían un líder. Incluso el PDG, pues, el PDG juega en torno a París, pues. Y no saben que por debajo está la Pamela Giles dando vuelta, que también tiene aspiraciones. Aunque ella me diga que no, también tiene aspiraciones. Entonces, cuando los políticos tengan un poquito de generosidad y piensen más en el país y menos en su próxima elección o su interés partidario, ahí vamos a poder llegar a acuerdos. Mientras eso no exista, estamos fritos.
1: Y aparte, a ver, y también tenemos que tener una visión común, que yo por lo menos creo que existe, pero de una manera más clara y más prístina, que es que al gobierno le vaya bien. Si al final ese es un poco el objetivo, claro,
2: ¿no?
1: O sea,
2: no se puede ser de derecha y querer que
1: el gobierno le vaya mal. O sea, al gobierno le tiene que ir bien. Le tiene que ir bien por Chile, le tiene que ir bien también por nuestras ideas, le tiene que ir bien porque el objetivo también, asumo, político, es que le traspasemos la banda presidencial a alguien de nuestro sector. O sea, oye, ese debiera ser nuestro norte.
0: Tiene que ir bien por la gente que lo está pasando
1: mal. Por eso,
0: mal,
1: por Chile, man. Por los chilenos.
0: Por la gente más vulnerable, si para eso son los gobiernos. Si un gobierno bueno, un gobierno malo, al final, a los ricos no les mueve mucho la aguja, porque ellos van a vivir igual, no van a dejar de comer, no van a dejar de viajar, no, para ellos no les afecta. Un buen gobierno, al que más ayuda es a la gente más vulnerable, y en eso hay que pensar. Y por eso que yo defiendo la idea de la derecha, porque la derecha es la única que ha demostrado que saca gente de la pobreza. La izquierda quiere que todos sean iguales, y les da lo mismo que sean iguales en la miseria misma, como los tienen en todos los países donde gobiernan. Sí, las cosas son re simples y no hay que darle muchas vueltas. Bien, vamos a ir a la pausa de esta hora y regresamos.
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0: Muy bien, muy bien. Me llegó la información del hotel, que pusieron otra corrida de mesa y también se vendieron, quedan dos mesas, así que los que quieran ir el sábado aprovechen. Ya. Usted había hablado algo de la junta que va a haber en Chile, de sectores de derecha, que va a asistir el presidente de la República. Hay otros que han dicho que no van a ir como partido, pero sí van a ir que van a ir algunos diputados. Yo tengo entendido que Pancho Rego confirmó que iba a ir, Ricardo Neumann también dijo que iba a ir.

0: cuéntanos un poquito de qué se trata eso.
1: Sí, yo creo que el auditor que nos está escuchando a lo mejor ni siquiera ha oído hablar del Foro de Madrid.
0: Por eso mismo, sí, yo soy un muy buen comunicador. Por eso mismo que te estoy preguntando, para que el auditor que no ha escuchado nunca hablar, sí, sepa de qué estamos hablando.
1: Y el Foro de Madrid. El Foro de Madrid es una instancia creada por el Centro de Pensamiento de Vox en España, Divergencia creo que se llama, no me acuerdo bien el nombre de la fundación, digamos.
0: ¿Vox es el partido más de derecha en España?
1: Sí, es el equivalente al Partido Republicano en Chile.
0: Ya.
1: Surgieron más o menos coetáneamente, de hecho un poco antes tal vez Vox. Y surge como respuesta, de hecho si tú vas a su página, a la página del Foro de Madrid, surge como respuesta al Foro de Sao Paulo y al Grupo de Puebla. Entonces, para que nos entendamos, se trata de una reunión de líderes, hoy día la tercera decía líderes conservadores, hay que decir periodistas que son conservadores, libertarios, liberales, o sea, hay un conjunto de pensamiento que se identifica en oposición al socialismo, esa es la identidad de esos liderazgos, digamos. Y que se crea precisamente para contrapesar lo que ha hecho el Grupo de Puebla y el Foro de Sao Paulo, que ha tenido mucha influencia en Latinoamérica. Desde mi punto de vista, no precisamente.
0: Que van a retirar.
1: Claro, no precisamente para bien. ¿Qué es lo que a mí me preocupa de este año? El presidente ha asistido, esto se creó el año 2020, en octubre del 2020, la primera reunión tuvo lugar en Madrid, el presidente ha asistido, el presidente Kast, periódicamente a las reuniones del Foro Madrid, uno de sus fundadores, y anunció que iba a asistir y se ha generado toda una polémica de que porque ahora es presidente no debería asistir, etcétera.
0: Y Boric fue también cuando...
1: No, Boric organizó acá otro encuentro, el Democracia Viva, no me acuerdo cómo se
0: llamaba. Él fue al
1: Foro de Sao Paulo.
0: Sí, al Foro de Sao Paulo, sí. Siendo presidente.
1: Sí. Pero mira, a mí...
0: ¿O no? Sí.
1: En todo este debate...
2: No tengo claro. No, acuérdate, lo que sí armaron fue este Foro por la Democracia acá en Santiago, que era como...
0: Seguro, el otro no...
2: Hicieron
0: no
2: cariñito a Sánchez ahí de España.
1: A mí me preocupa que cierto sector de la intelectualidad chilena, yo hoy día veía una nota de Arturo Fontaine, que es un intelectual reconocido, que tiene mucho espacio, digamos, una persona valorada, digamos, por la élite, y que lo conoce, digamos, habla de que estos grupos son peligrosos, dice, y habla de que son líderes iliberales. A ver, yo creo que tenemos que de una vez por todas aterrizar este debate. Iliberal, el famoso término que acuñaron a propósito de la reforma constitucional, es algo que está fuera de la regla del Estado de Derecho democrático y de la democracia liberal. Y acá no hay nada, ninguno de esos líderes que estén planteando algo fuera de eso. De hecho, más, el grupo se plantea en su declaración de principio, el Foro de Madrid se plantea en defensa de la libertad, de la democracia y del Estado democrático y derecho, en respuesta a los movimientos de izquierda, que, por ejemplo, avalan regímenes como el cubano, el nicaragüense, qué sé yo, etcétera.
0: Yo, la verdad que hay que sacarse el complejo de ser de derecha. Uno puede tener como que se llama aprensiones con algunas cosas. Por ejemplo, yo a Johannes lo tengo de panelista aquí, y de repente con algunas cosas he llegado a discutir con él pero son matices. Entonces, pero tener complejo de ir a un foro donde hay presidentes de derecha, ya, esa es una de las cosas de la batalla cultural que la derecha no ha logrado superar.
1: Una de las críticas que no vienen presidentes.
0: ¿Ah?
1: Una de las críticas que no vienen presidentes, son líderes de partido, pero...
0: Bueno, pero... Marcela.
3: Sí, que yo tengo ahí algunos matices con lo que ha planteado Giovanni. A ver, primero... Comparto plenamente que el presidente tiene todo el derecho de asistir si lo quiere hacer, y que ha asistido siempre. A mí me pasa que yo tengo una distancia muy grande con lo que defiende acá
1: Vox.
3: Abascal y Vox. Y me parece que el presidente Kast es muy distinto a lo que es Abascal. Y el Partido Republicano me parece muy distinto a lo que es Vox. Entonces yo como que ahí no comparto, o sea, para mí...
0: Y no puedes decir...
1: pero en el espectro político, en el espectro político, Marcela, yo me refería a eso, no a la identidad...
3: No, sí, está bien,
0: Marcela, perdona.

0: Perdona. Te quiero preguntar porque la gente, nosotros hablamos de Vox, ¿cuáles son las cosas de Vox que la diferencian de republicano? Por ejemplo, unos ejemplos prácticos.
1: Sí, no. A ver, para mí, y yo lo he defendido acá siempre, para mí el presidente Kast es un presidente de una derecha más conservadora, pero de derecha. De hecho, su vertiente viene desde la UDI, etcétera.
0: Gremelia Jaime Guzmán.
1: Por eso. Mm. Y acá lo ven así. O sea, ven al presidente Kast distinto que Abascal. Tú conversas con gente del PP acá y tienen clarísimo que José Antonio Kast no es Abascal y que el Partido Republicano no es Vox. ¿En qué diferencia? O sea, acá Abascal ha sido siempre muy controvertido. Tiene declaraciones muy controvertidas en temas de mujeres, en temas de negacionismo de los cambios climáticos. Hoy día están planteando una política acá, esta que le llaman de prioridad nacional, que bueno, que se le discute muchísimo si es que afecta o no afecta la igualdad ante la ley. Entonces, creo yo, y tienen un tono y una forma de hacer política que me parece que es muy distinta al tono que tiene el propio presidente Kast en su estilo. Aquí hubo una polémica gigantesca por declaraciones de gente de Vox después del juicio de la manada. ¿Se acuerdan ese juicio que fue espantoso, esta violación? Entonces, a mí siempre me ha parecido que hay una diferencia muy grande entre Vox, Abascal y Kast. Y creo que bueno, yo entiendo que muchos parlamentarios, gente del Partido Republicano, sienta sintonía con Vox, etcétera. Pero igualarlos, a mí no me parece, o yo por lo menos...
0: Sería más parecido al partido Johannes.
1: Parte de ese discurso.
2: No, pero a ver, perdón.
0: ¿Sería más parecido al partido Johannes?
1: Es que tampoco sigo demasiado lo que está haciendo Libertario y todo en ese tema. Ahora, Kast, por supuesto que tiene todo el derecho de asistir, pero a mí me parece que él mismo puso en el eje de su campaña, ¿no es cierto?, un eje de emergencia, de que estos 4 años nos uníamos todos para sacar adelante estas cosas. No sé, yo por lo menos tengo
2: una precisión.
1: Kast, lo apoyo a mí, pero no la tengo con el grupo de Abascal.
2: Una precisión, cuando yo digo que el Partido Republicano es el equivalente a Vox en España, me refiero a la posición en el espectro político. O sea, es un partido que está más a la derecha del partido de derecha tradicional de España, que es el PP. Primera cosa. Y otra cosa que no hay que olvidar, ¿eh? Yo suscribo lo que dice.
0: ¿Vox es distinto al PP?
2: Sí, pues señor, obvio.
0: No, que yo no cacho.
3: Sí, pues.
2: Bueno, pero otra cosa que hay que aclarar y hay que decirlo. Tanto Vox como el Partido Republicano surgen como reacción a una derecha tradicional que fue incapaz de enfrentar a la izquierda. Eso ocurrió tanto en España como en Chile. También suscribo con Marcela de que Abascal o el presidente Kast no tiene nada que ver con Abascal, como no tiene nada que ver con Milei, creo yo, como no tiene nada que ver con Trump. ¿Ah? El presidente Kast tiene otras características.
0: Por y eso, personalidad
2: y además forma de enfrentar el ejercicio del poder y la democracia. Yo creo que ahí es donde se diferencia radicalmente de todos estos líderes. Pero, estando de acuerdo con lo que dice Marcela, pero no hay que olvidarse que Vox y el Partido Republicano, que hoy día ejerce la hegemonía política a la derecha, también hay que decirlo, surgen como reacción a la derecha tradicional, que desgraciadamente la UDI, mi ex partido, quedó metida, digamos, en ese canasto, digamos, de la derecha tradicional. En un momento en que había que enfrentar a una izquierda muy radical, tanto en España como en Latinoamérica. Ahora, el pensamiento político ya de política pública, por decirlo de alguna forma concreto, de las cosas que hacen, no tengo la menor duda de que lo que hace el presidente Kast no tiene nada que ver con lo que haga Abascal o con lo que haga Milei, incluso Trump, no sé.
0: Muy bien, vamos a tener que ir a la pausa noticiosa para que la gente quede bien informada y seguimos, tenemos muchos temas todavía que no hemos tocado, ¿no? Los auditores ya no están escribiendo sobre otros temas también. Pausa y regresamos.
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3: Amancio Ortega es hoy uno de los hombres más ricos del mundo, pero empezó siendo hijo de un ferroviario, y a los 13 años dejó el colegio para trabajar como repartidor en una tienda de ropa. Ahí, viendo el negocio por dentro, entendió algo que se convertiría en su obsesión. Entre la fábrica y el cliente había demasiada distancia, demasiado tiempo, demasiada gente ganando en el medio. En 1975 abrió en Galicia la primera tienda de lo que llamó Zara, y con ella nació una forma nueva de entender la moda. Porque su gran idea no fue diseñar ropa bonita, fue algo mucho menos glamoroso, la logística. Acortar el camino, que lo que se veía en una pasarela llegara a la tienda en semanas y no en temporadas. Mientras la industria producía primero y rezaba después para vender, Ortega hizo lo contrario: fabricar rápido en poca cantidad, mirar qué se vendía y reaccionar en tiempo récord. Escuchar al cliente por sobre la intuición del diseñador. Así Zara se convirtió en el imperio que hoy conocemos. Y esa es su mentalidad emprendedora. No se enamoró de un producto, se enamoró de un problema: la lentitud. Construyó un imperio no por tener la idea más creativa, sino por ejecutar mejor y más rápido que todos. Cuentan que, siendo multimillonario, seguía almorzando con sus empleados en el mismo comedor de la fábrica. La lección de Amancio es clara: a veces el mayor emprendimiento no está en la idea brillante, sino en resolver mejor que nadie un problema que todos daban por normal. 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
14: Estamos nuevamente con su programa, conversando con Marcela Cubillo, Connie Huber, Giovanni Calderón, y la verdad que a costa de no parecer insensibles, no hemos comentado nada el tema de Nepal, bueno, la verdad, no sé si han visto las imágenes. Bueno,
15: muy poquito.
16: Muy poco, sí.
14: No, yo he visto las imágenes y realmente espantoso. O sea, los edificios parecían verdaderos palitroques, como edificios enteros que caían con esta, la cantidad de barro y de piedra y de roca que bajaban del Himalaya, impresionante.
16: No lo vi.
14: Dicen que son 160 muertos, yo creo que van a pasar los 1000. Así te lo digo yo sin temor a equivocarme. Van a pasar de 1000 muertos una vez que empiecen a sacar el barro y cómo que se llama y encuentren. Así que nada, pues son tan lejanos de nosotros en términos de distancia, pero no podemos tener una lejanía humanitaria tan grande como de no mencionar el tema, porque realmente Dios nos libre de una cosa como esa. Aquí hemos vivido en Chile, en el norte, hemos vivido como barro, tapan casa y qué sé yo, pero aquí era una cosa, era como un tsunami de barro, impresionante. Véanlo en YouTube, véanlo, búsquenlo, porque realmente afecta. Bien, estoy buscando algunos temas para conversar, y hablamos del revés judicial con el plan Cancerbero, con este juez que revirtió la prisión del grupo del clan Chen, son chinos. 200 millones de dólares estafaron a adultos mayores, ¿eh?, con las criptomonedas, ¿eh? Ya hablamos del debate interno de la reforma a seguridad. Lo que no hemos hablado, o lo mencionamos de alguna forma, es la mezquindad de la oposición. Hay como un consenso generalizado que se necesita modernizar el Estado, y el presidente ha formado una comisión, siendo lo más demócrata posible, ha llamado gente que ha tenido experiencia en administración del Estado, de distintos partidos políticos, y los que llamó del Partido Socialista, por ejemplo, ha generado una molestia interna gigantesca. ¿Cómo van a ayudar a, estoy hablando específicamente de Osvaldo Andrade, que está convocada en la mesa que el presidente Kast para reducir los ministerios, para modernizar el eso demuestra un poquito En la parada que está la oposición, porque eso ya no tiene que ver con una cosa, bueno, podría ser con una cosa política, en el sentido que la izquierda siempre quiere más Estado que menos Estado, pero hay una especie de consenso con la gente con sentido común que el Estado hay que achicarlo, porque muchas de las políticas públicas, querido amigo, se meten, no sé, pues, $100,000 y se dan $90,000 en sueldo, o sea, quedan $10,000 para la política pública, es ridículo.
15: O hay que meterle mano a los ahorros para pagar gasto corriente, claro. Eso es parte

0: poco de lo que ocurrió en el gobierno anterior con Corfo, ¿verdad? Con el Fondo de Estabilización Económica y Social. Yo creo que acá, claro, hay un consenso de que hay que modernizar el Estado, pero al final yo creo que uno no se le ha puesto el cascabel al gato respecto de empezar un proceso de modernización de verdad. Y por otro lado, también hay un tema donde modernización pareciera, si uno lo mira desde la vereda de la izquierda, pareciera siempre como achicar. No queremos tocar eso porque no queremos achicar, no queremos tocar eso porque no queremos tocar los derechos, comillas, adquiridos de los funcionarios públicos, que entre paréntesis vienen desde el gobierno militar. El estatuto administrativo es anterior, digamos, al año 90, y ahí se ve un poco la ironía de este cuento. Y lo mismo nos pasa en materia laboral, que tú hablas de flexibilidad laboral, yo al tiro te dicen precarización. Yo creo que esto se va a demorar un tiempo, pero lo importante es partir. Aunque esto se demore algunos años, pero es importante partir con la modernización del Estado, ir en esa dirección, trazar bien cuáles son los objetivos y cuánta gente se necesita para poder cumplir con esos objetivos, y por supuesto también establecer mérito y establecer un cambio en lo que significa las reglas de contratación que tiene el Estado, que sin duda están completamente obsoletas.
1: Así es. Y otra cosa también, pues, o sea, esto de que la gente tiene un sueldo en el Estado y además tiene un bono por cumplimiento de meta, y resulta que al final del periodo todos cumplen la meta, ahí hay algo raro. O sea, es raro que todo el mundo cumpla la meta. ¿Te querés parecer a mí que te pusiste en mi anteojo?
2: Llevo 20 minutos con los lentes de chichiranes y se acaba de dar cuenta.
1: Ve todo el mundo mejor.
2: Claro, ¿no? Yo quiero ser como tú.
1: ¿Marcela tiene alguna opinión sobre este tema?
3: Sí, a ver, creo que lo que decías tú de la mezquindad de criticar cuando se arma una comisión transversal, es que da como risa a esta altura. Bueno, es dramático. Los mismos que decían que este gobierno jamás iba a buscar acuerdos, que jamás iba a sentar a la gente poco menos que a conversar y todo, arma una comisión, mete a un socialista, un exministro socialista, y salen de su propio sector a criticar, que lo inviten y que el otro asista. Entonces, eso, este discurso vacío, yo creo que una muy buena, no sé, vi por lo menos que está, no sé en detalle los integrantes, pero vi que está Bettina Hoss, que está Natalia González. Creo que ya estando ellas dos, algo bueno va a salir de esa comisión en propuestas de modernización del Estado.
1: Ya, muy bien. Buenas tardes, dice el panel. Si no fuera por ambas damas, sería un panel vintage. No sé si nos trataron de viejo o a un piropo. Sabiendo lo mucho que les gusta hablar a Giovanni y Marcela de Donald Trump, ¿qué opinan sobre su postura de Canadá? Saludo, Luis Álvarez. ¿Quién quiere partir?
2: Pero es una ironía.
0: No sé si a Giovanni y a la Marcela les gusta Donald Trump.
3: Nunca opino de internacional. Sí.
2: No nos gusta.
1: Ah, ¿verdad que no le gusta hablar a usted? Ya. Ya, bueno, entonces vamos a escuchar a la gente, ya que no quieren hacerse cargo de... Yo personalmente tengo una... A mí no me preguntaron sobre Trump, pero ya saqué mi propia conclusión. Yo creo que se volvió loco con el poder. El poder lo volvió loco. Porque al principio yo lo defendía y decía, ojo, que esto que está haciendo es una estrategia, pues, pero ahora ya se siente...
0: ¿No será mucho?
1: Sí, hoy día dice, uno dice ya, es mucho. Bien, vamos a escuchar lo que está diciendo la gente.
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5: Disculpa, Checho, que me salga de la pauta que tienes para hoy, y ojalá entiendas mi intención, porque en vista que tus cercanos al parecer no te aconsejan estar alerta a las movidas de Pamela Giles, que sin razón tenía que llevarte a una entrevista con un afán que no lo entiendo, porque el programa no es de entrevista. Te hizo quedar pésimo con los que te queremos y los que te rechazan, tanto en lo personal como en tu postura sobre Krasnov. ¿No te das cuenta que ella es el escorpión que cruza la rana por el río?
6: Hola, Chechu, Marcela, Giovanni, Connie, me encanta el programa. Y estoy seguro que el gobierno de Kass, con su forma de ser, como es José Antonio Kass, va a cumplir todo su programa. Que tengan un buen día, me encanta el programa. Soy Raúl Urrutiaga.
7: Buen día, panelistas, buen día. Aquí con Sabine desde el sur de Chile. La ONU nuevamente interviniendo por el tema de seguridad y todo el tema con Chile, con el famoso programa.

0: programa de las Naciones Unidas para el Desarrollo, ya, y que tiene que ver con el la seguridad como derecho humano y bien público. Nuevamente, en la intervención, cuando fueron ellos los que nos invadieron con el tema migratorio, y no hay ningún responsable. Ah, y más encima van por los tributos impuestos, porque eso continúa adelante. Entonces, don Checho, por favor, que a los parlamentarios, ojo con eso, porque nosotros estamos muy pendientes. Esto no puede ser.
1: Hola, Checho, buenas tardes, de acá de Coquimbo, Pato. Ojalá que esta vez pongan mi audio y respeten los más de 17 años que llevo escuchándote. Oye, ya que la derecha, el gobierno, tiene harto en el parlamento, ¿por qué no hace una vez por todas una reforma judicial? Ya esto ya no aguanta más, ya esto se nota que tiene olor a corrupción total. ¿Por qué no, ahora no hacen una reforma judicial? Se juntan los parlamentarios, el gobierno propone una reforma judicial de una vez por todas para terminar con esto. Eso, Chechito, chao, que te ven.
2: Chechito, buen día. ¿Sabes qué? Lo que me preocupa de tu postura y de la ultraderecha es la falta de apego a la lógica intelectual. ¿Por qué? Porque informes del Banco Central muestran cuánto dinero salió estos meses de Chile. Por tanto, la reforma tributaria que estableció Quirós no ha dado lo que pretendía. Es más, el ejercicio ahora de no legislar es porque te presentan un proyecto y tú no lo vas a aprobar al primer mes, viejo. Eso es todo orden de cosas. Eso es en todo orden de cosas, en toda la actividad. Pero ustedes, a priori, hay que apoyar al gobierno como si esto fuese una religión, compadre. Como si esto fuese un... Me recuerda a Bolsonaro, Mesías, el mito lo llaman, como si fuese de Jesucristo. Paren, paren, si hay que ser estupidito, tontito hasta las 12 nomás.
3: ¿Puedo yo que hablaba un poquito?
4: ¿Ah?
3: ¿Puedo yo que hablaba un poquito?
4: Yo quiero contestar un par de cosas.
3: Sí, yo, tres cosas. Al último auditor, aclararle a propósito de que él reclama la falta de lógica intelectual, que él llama lógica formal, me imagino que se refiere. Aclararle que la reforma del ministro Quirós no ha entrado en vigencia, ¿ah? Como primer punto respecto a su razonamiento. Como segundo punto, obviamente que nosotros, quienes votamos por el presidente Kast, vamos a apoyar al gobierno porque suscribimos su programa. Sería absurdo que estuviéramos en una posición distinta en circunstancia de que el presidente y su gobierno está haciendo exactamente lo que dijo que iba a hacer, así que a nadie le puede sorprender eso. Segundo, respecto de la auditora que hablaba del tema de la ONU, yo creo que ahí hay un tremendo debate que en general no hemos analizado con la profundidad necesaria, que es el tema de la soberanía, de hasta dónde está, si estamos dispuestos o no a ceder soberanía a organismos internacionales, a tribunales internacionales, y segundo, hasta dónde. Me pongo un solo caso, me tocó hace 10 años atrás negociar con el gobierno de la época, que era de la Concertación, por parte del que era mi partido, la reforma a una ley para definir los delitos de lesa humanidad, para que pudiera entrar en vigencia el tratado que Chile suscribía para la Corte Penal de Roma. Bueno, resulta que los países suscriptores de ese tratado son países que en general no tienen problemas internacionales, digamos. O sea, las grandes potencias no forman parte de la Corte Penal Internacional. Por lo tanto, tenemos que hacer un buen análisis sobre cuánta soberanía estamos o no dispuestos a hacer. Y por último, Checho, lo que decía el auditor siguiente en relación a una reforma al Poder Judicial, yo creo que da en el clavo. Si hay algo que el país requiere hoy día, es una reforma al Poder Judicial, así como estamos viendo una reforma de modernización de la administración del Estado, que me parece también urgente. El Poder Judicial requiere una revisión en profundidad y un cambio radical.
4: Yo estoy seguro que eso va a venir una vez que se aprueben estos dos grandes proyectos. Si el gobierno, no creo que se va a cruzar de manos después de aprobar estos dos proyectos, va a seguir trabajando en los temas que hay que trabajar. Al amigo de la lógica intelectual, que yo parezco que fuera una religión, que sigo al gobierno, no, esto tiene que ver con convicciones personales. Mi formación profesional fue en la Universidad Católica, con gran influencia de los Chicago Boys, con gran influencia de que el libre mercado genera riqueza, y por lo tanto las medidas que ha tomado el gobierno no solamente las he defendido, sino que la he propuesto antes de que el gobierno las implementara. Yo siempre decía, hay que volver a la situación que tenía Chile cuando tuvo el periodo más virtuoso, que era con impuestos mucho más bajos, ¿no?

0: cierto? Y con una serie de elementos que lo fuimos perdiendo en el tiempo, principalmente por las astutas modificaciones que hizo la señora esta que quiere ser secretaria general de la ONU, Michelle Bachelet. Ella es la gran culpable del frenazo que tuvo Chile y que después fue acompañada por sus secuaces como Boric y otros. Así que en la misma lógica intelectual, querido amigo, yo apoyo a este gobierno, porque mi lógica intelectual me dice que las medidas son las correctas. Con respecto a Pamela Giles, yo tengo clarísimo quién es Pamela Giles, así que no se preocupen los auditores. Yo sé perfectamente que es una persona muy inteligente y cuando puede meter una cosita la mete. Por eso yo les diría que el día que más atento estoy es el día viernes. Pero ¿cómo que se llama? Yo no tengo a esta altura de mi vida, yo doy una entrevista sobre el tema que quieran. No tengo nada que esconder, así que no me preocupa. Y nunca me he negado a una entrevista, o cuando me han invitado a una entrevista, jamás he dicho de este tema no me pregunten, o qué sé yo. Ya.
1: Yo quiero sumar algo más con respecto al auditorio que decía que esto no es una religión. Yo comparto, de hecho, me acuerdo del gobierno pasado, después de una cuenta pública, fue el diputado Gonzalo Winter que dijo que Gabriel Boric no era un presidente, sino que más bien un líder espiritual.
0: Sí.
1: ¿Cómo olvidarlo, no?
0: Por Dios, que hablaron tonteras.
2: El presidente Boric
3: está tirando penales con pelotas espirituales.
1: Y penales y mete goles, ahí celebra pelotas espirituales y camina sobre el agua.
0: Está metiendo goles espirituales.
1: Ahí, entonces, la verdad es que más bien va por ese lado. Dale, Marcela.
4: No, es que bueno, a lo mejor ya lo han hablado en todos los otros programas, pero es que este auditor también de la religión y que tontitos, que no eran tontitos, que por lo tanto no pueden llegar y aprobar. Oye, ojalá el rigor legislativo lo hubieran tenido con esta norma de reposición de los servicios básicos, que hoy día ya veo que va a terminar poco menos que en alzas de tarifa. O sea, esto de los no tontitos, ojalá se expanda.
0: Sí, es verdad. Vamos a hacer la pausa de este segundo bloque y regresamos.
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0: 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Estamos conversando con Marcela Cubillo, Connie Huber, Giovanni Calderón, y también el programa se llama Conectado y nos conectamos con nuestros auditores a través de la plataforma X. Barrabasino dice: señoras Constanza Huber y Marcela Cubillo, ¿ustedes conocen, han tenido contacto o se han visto vinculadas con el señor Fernando Cerimedo? Bueno, este señor es el que tiene la arqueología, ¿cómo se llama? La granja de bots, ¿no? No lo conocen, me imagino.
1: No.
0: Ahora, yo quiero decirle a Barracino que los bots, los bots no son ilegales. Y por eso mismo que yo creo que en materia de inteligencia artificial y de todas estas redes sociales y de bots, etcétera, estamos en pañales, porque la tecnología avanza a 1000 por hora y la legislación avanza a 10 kilómetros por hora.
2: De hecho, yo creo que somos más víctimas de los bots que conociendo al señor que hace los bots. Pero bueno, es parte de este tema, no más nada que hacer. Pero
0: hay distintas cosas, uno son los bots y otro los trolls, que son...
2: De ambos dos, como diría el guasón.
3: O víctimas de los bots humanos. Te juro que no sé, vi el otro día, me mandaron un video de Cavada, que era que...
2: yo también estaba ahí. Yo también estaba ahí.
3: Los acusaba de repartir textos de la constitución, de la convención, falsos. O sea, ¿en qué minuto? O sea, no se puede mentir así, ser tan carepalo. Todavía no se reponen de la derrota que les dimos.
2: Sí, pero es una cosa, era impresionante. Yo también lo vi, pensé que era antiguo, fíjate, de hecho.
0: Oye, no, pero fuera de broma, tenemos diputada aquí, asesores y qué sé yo, en algún momento vamos a tener que sentarnos a legislar sobre las redes sociales. En otros países acaban de a Meta multarlo con 17 mil millones de dólares por generar adicción en los niños a las redes sociales, y se tuvo que comprometer a que los niños van a poder estar 2 horas al día en las redes sociales y en la noche no se van a poder meter los niños. O sea, esta es una cuestión que día a día va a haber que ir legislando, porque va a tener los bots, si empiezan a crecer, podrían generar clima y realidades que realmente no existen en un país. O sea, no un tema menor. Piscola Tesla dice: Robert De Litro tiene razón. ¿Quién es Robert De Litro?
4: Otro tuitero, me imagino. ¿Ah? Otro tuitero. Ah.
0: Robert De Litro tiene razón y está alineado con el ministro Arrau. La mayor parte de la gestión en seguridad es operativa, pero lo ocurrido con el juez y el clan Chen requiere de una habilitación constitucional. Me imagino que habla de una inhabilitación.
4: No, habilitación para el legislador.
0: ¿Ah?
4: Para el legislador. Una es que la constitución es la que en el fondo le permite al legislador, la constitución.
0: Ah, para una habilitación para el legislador. Ya. Constitución para evitarlo o solo de la aplicación de ley existente, pregunta. ¿Ah?
4: Acabo de darme cuenta que Robert De Litro soy yo. Dice que tengo razón. ¿Cuál es la pregunta?
0: Robert De Litro. No, yo prefiero el galán Maduro.
4: Requiere de una habilitación.
0: Porque además tú tampoco soy tan bueno para el trago.
4: No, cero.
0: Cero.
4: Mira
0: la Marcela.
4: No, la Marcela está así.
0: Mira cómo se mata la risa.
4: Así son las mujeres. Son todas iguales.
3: Qué pena no estar allá para reírme con ustedes.
4: Son todas iguales. Oye, yendo a la cuestión de fondo de la pregunta, es una súper buena pregunta. Si para evitar lo que hizo el juez el día de ayer fue, ¿no?
0: Sí.
4: ¿Se requiere o no una limitación? Conversamos fuera del micrófono con la Connie, que efectivamente si hay algo que podría hacerse en la reforma, en el proyecto que está en trámite, con modificaciones, obviamente, es ponerle orilla en el fondo a los jueces. ¿Ah? Es decirle, ¿sabe qué? Hasta aquí nomás puede llegar usted. O sea, porque claro, con las normas vigentes, un juez invocando, no sé, los derechos humanos, como decía Marcela, el derecho a estar cerca de los familiares, que es algo que se invoca en estos debates, en tribunales, digamos, puede tomar decisiones como las que se tomaron. Entre paréntesis, a propósito de lo que decía Marcela sobre esto, en España, esto lo recordaba Matías del Río hoy día en la mañana, en España hubo este debate con ETA,

0: en que los prisioneros de ETA a fines de los 90 fueron trasladados a lugares totalmente lejanos, digamos, de las provincias vascas, y los familiares reclamaban de que sus familiares habían sido enviados lejos, y tuvo todo un, digamos, un debate público sobre ese tema.
1: Bueno, Tributo GM dice, qué ordinario es lo de Bachelet. La izquierda, como ya no le basta inundar el Estado con parientes y amigos, con Bachelet pretendía llenar toda la ONU y todos los países con puros amigotes compadres, porque ya no basta un solo Estado para saquear, ahora tienen que ser todos. Yo creo que ahí hay otra cosa, ¿eh? Yo creo que la forma en que Boric presentó y tiró a los leones a Bachelet, sin haberlo siquiera comentado con el gobierno electo, tenía varias intenciones. Una, generarle un problema al presidente porque iba a tener que negarse. Era obvio que Kast se iba a negar porque piensa radicalmente distinto a Bachelet. Pero también es una forma de sacar a Bachelet de la carrera presidencial, pues si él quiere volver a ser presidente. Yo creo que ahí hay muchas cosas. Sigo leyendo. Sole, Chechito, más le podemos pedir a la oposición que se dedique a legislar cuando tenemos quienes se supone que apoyan al gobierno. Hablando de la reforma propuesta por el gobierno, es iliberal, como lo dijo el domingo el senador Cruz Coque en La Tercera. Bueno, yo creo que él fue el que le dio vuelo a la izquierda para que todos empezaran a hablar de iliberal. O sea, es que yo alguien que votó por el mamarracho constitucional que hable de iliberal ya me produce una sensación vomitiva. O sea, ya es demasiado lo carepalo, de verdad. O sea, los que querían aprobar esa constitución tratan de iliberal al presidente porque hace un proceso democrático de poner un proyecto de ley para que lo discutan democráticamente en el parlamento.
2: Mira lo que, una cosa corta, buscando, mira lo que sale Javier Couso, que también salió, ¿no es cierto?, con esta columna a criticar de liberal, de dictadura constitucional. Mira lo que decía en mayo del 2022 sobre el borrador de la constitución de la convención: no he visto hasta ahora nada que sea particularmente nocivo. Esa era su mirada. O sea, yo en esa mirada no confío demasiado, ¿no? Que ahí no veía nada,
3: ¿eh? No. O el aprobar para reformar, ese también fue muy sí, hermoso. Claro. Pero y aparte que hay otra cosa, entonces al final, ahí tú te das cuenta cuando los argumentos no pesan, entonces tiran cuñas que pueden parecer medias irreales, pero así son. O sea, los propios ex constituyentes que hoy día son diputados hablaban de que esto es un tercer proceso constitucional. Sí. Un tercer proceso constitucional, entonces...
0: Pero ¿sabes qué, a mí?
1: Déjame terminar de leer.
0: Este mismo tema, la iliberalidad, que era un poco lo que yo hablaba delante. A mí lo que me preocupa es que no profundicemos en el debate.
3: Claro.
0: Si el periodista está frente al senador Cruz Coque, y el senador Cruz Coque dice que le parece una reforma iliberal, yo inmediatamente le pregunto qué aspecto de la reforma le parece iliberal y por qué. Porque ahí es donde tiene que estar centrado el debate, digamos. Creo yo, o sea, si nos quedamos con la, no caricatura, digamos, pero con lo...
3: Con la cuña,
0: con el, digamos, titular. Bueno, nunca vamos a tener un debate realmente profundo sobre qué democracia queremos tener. Ese es el punto.
1: Sí, pero es que... A ver, el contenido de la reforma puede tener algo que suene o que tenga olor a iliberal, como por ejemplo la facultad del presidente de tener 8 meses sin preguntar.
0: Ahí específicamente es el tiempo, más que la facultad, porque claro, en los otros estados de excepción, en 2 por lo menos de los 4 que existen, hoy el presidente puede decretar un estado de excepción y renovarlo sin preguntarle al Congreso. Hoy día.
1: ¿Sabes cómo se anula ese efecto? Es que él no está imponiendo esa reforma. Él está proponiendo en un proceso democrático que se discuta si, dado el contexto que tenemos de este crimen organizado, que no lo habíamos conocido nunca, ¿no? En Chile no se conoce. O sea, oye, yo me acuerdo, perdona, en mi época, un caso descuartizado que dio que hablar durante 20 años. Hoy día encontramos gente partía el cuerpo por distintos. Hoy día estamos viviendo una cuestión que no habíamos vivido nunca, entonces se necesitan soluciones distintas a las que teníamos para enfrentar ese crimen organizado, pero el presidente lo está poniendo para que lo discutan.
0: Perdona,
1: no,
0: Checho,
1: puede ser más democrático eso.
0: Para agregar elementos, si lo que se va a discutir es el plazo del estado de excepción, entiendo que al final el estado de excepción se va a caer, ¿no? Si el problema es el plazo, no hay que olvidarse la discusión que se ha tenido por la prórroga del estado de excepción de la región de Araucanía. Lleva cinco años. ¿Por qué la constitución establece que tiene que renovarse, si no me equivoco, cada 30 días? No sé si cada 15 o cada 30 días.
3: Después de la sexta prórroga, cada 90, según nos
0: falla. Y durante estos 5 años hubo un debate sobre cómo establecer un estado de excepción, este tema de la infraestructura crítica, el que se aplica en el norte, que es una variante, digamos, tiene un plazo mayor, porque se decía, no, es que es muy corto el plazo. Entonces, yo iría a la discusión, o lo que plantearon los parlamentarios de izquierda cuando el presidente Boric discutía este tema de los tiempos del estado de excepción constitucional.
1: Edith Barr nos escribe, el último ex que nos seleccionó nuestro encargado, deludamos. Y hoy, dentro de todo, me está faltando saber función de la primera dama. Tuvimos Prodemo, Sonrisa de Mujer, Orquesta de los Niños, Museo MIM, Tercera Edad, Elige Vivir Sano, entre otras. Legado de cada primera dama. No, pero el legado de la primera dama de Boric fue el ministerio de ¿cómo se llamaba la?
3: No, era el gabinete
1: de
3: Irina Caramanos.
1: El gabinete de Irina Caramanos. No le gustaba la primera dama y ella quería un gabinete de Irina Caramanos. Ya, si en realidad tiene razón la auditora, como que no se le conoce a la primera dama actual un...
0: Pero se está restituyendo recién.

0: A mi juicio.
1: A ver, hola Checho, Connie, Marcela y Giovanni. Junto con saludar y esperando que se encuentren bien, quisiera hacerle una pregunta a mi amigo personal Giovanni Calderón.
0: Chuta.
1: ¿Estaría dispuesto a ser el flamante vocero de nuestro gobierno, el presidente Kast? Ahí lo mataste al tiro, porque cada vez que anuncian un vocero, nunca es el que nombra.
2: No, y es divertido, es que
1: deja esta contar. Vez fui breve en mi correo ante tu reclamo del día martes 25. Jajaja. Ja, ja. Pablo Rodríguez Faunde, el Facho Rodríguez en las redes sociales.
2: No, iba a contar como anécdota que desde que gana el presidente Kast, desde el día siguiente, me empezaron a preguntar, gente conocida, amigos, oye, tú eres el vocero, tú eres. Estoy loco. No, ni una posibilidad.
1: Pero que sabes por qué te lo preguntan, porque hay una lógica. Tú eres una persona que sabe harto, ha sido asesor de
2: parlamentarios. Que sepa más que tú no significa que sepa mucho.
1: No, no, ese ya es un ataque.
2: Mira, la Marcela se está riendo. La Marcela se está riendo.
1: Ese es un ataque intelectual que no te lo voy a aceptar, man. ¿Ah? Porque gracias a mí te pudiste sacar el máster en comunicación
2: política. Todos los dos años.
1: Te pasé todas mis pruebas, todos mis trabajos, así que demórate un poquitito. No, espérate,
2: voy a contar mi verdad.
1: Espérate un segundito.
3: Dale, no te inhibas.
1: No.
0: Sin censura.
1: Iba a hablar bien de ti, y ahora quiero hablar mal. No, es que tú eres una persona que efectivamente de la cosa pública conoces mucho. A ti no te pillan con una pregunta. Y un vocero tiene que saber mucho de la cosa pública. Un vocero no puede ser una persona que recién llega a la política. Y yo creo que ese fue el principal problema de nuestra querida amiga.
2: Pongo a la Marcela de vocera. ¿Cómo te diréis de vocera, Marcela?
1: No, a la Marcela sería espectacular. No, pero además, yo creo
2: que. Adorni chilena.
1: Oye, tenemos que ir a la pausa, pero además, yo creo que hoy día llora un vocero. ¿Y saben por qué? Porque el ministro de Interior no puede ser vocero. El ministro de Interior tiene que aunarse con los del frente para conseguir votos para los distintos proyectos que está presentando este proyecto. Y el vocero muchas veces tiene que salir a pelear con la oposición por las cosas que inventan o que dicen.
2: Ese argumento
1: es como incompatible que el ministro de Interior haga las dos funciones. Y hemos visto que tenemos hartos problemas de comunicación. ¿Por qué no nombrar un vocero si hay gente buena para vocerear? Hay cualquier cantidad de gente. Y yo creo que tú serías muy bueno y yo te prestaría una máscara, porque lo único malo sería la imagen en televisión tuya. Vamos a la pausa y regresamos.
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3: Marian Gévarez nos escribe: estimado, apoyo a la señora del audio sobre Giles. Irane, por entuertos del PDG, Giles no era parte. Giles dice Guatón Valenzuela, jaja. Se está instalando caso Cerimedo en relación a la campaña de CAS con granja de bots. ¿Se acuerda de Matei? No tengo duda que esa derecha la usó. Parisi tiene flor de foto con Cerimedo. Saludo, Marian. Yo no sé si CAS usó o no usó bots. Yo lo que sí sé es que todos usaron bots.
4: Si los bots... pero hay una confusión conceptual.
3: No,
4: habían dos o tres tuiteros, que todos más o menos sabíamos por los apodos, digamos, sí, claro, por los nicks que tenían, que naturalmente eran partidarios del candidato en ese minuto, José Antonio Cano. Yo creo que no eran ni siquiera militantes del Partido Republicano, no lo sé, pero yo creo que no lo eran. Que claro, eran particularmente agresivos, si tú quieres, con, incluso lo fueron conmigo en algún minuto, cuando yo terminé siendo candidato a senador por la lista Chile Vamos.
3: Me trataron de...
4: Pero eso no es un bot, eso es un troll. Cuando a mí me tocó hacer la tesis del magíster precisamente en este tema. El tema de los bots tiene que ver con la difusión masiva a través de grandes de celulares, computadores, en el fondo de IPs, que te permite salir con el mismo mensaje masivamente. Y eso se hace para inclinar la opinión pública en un sentido o en otro. Ese es básicamente el tema de los bots. Y los trolls, como tú decías,
3: son seres humanos.
4: Son personas, claro, que de manera anónima empiezan a atacar a determinados personajes, a levantarle información
3: falsa,
4: etcétera.
3: Que tienen una lista de WhatsApp grande, que así como estas listas que uno tiene
4: de difusión,
3: y que todos piensan en esa lista más o menos lo mismo. Entonces este troll, este troleador, si podemos inventar ese verbo, le pide a esa lista que lo apoyen. Entonces también parece que fuera un bot, porque
4: claro,
3: se hacen
4: produce un fenómeno de viralización. ¿Usted sabe lo que es farmear?
3: Sí.
4: ¿Qué es lo que
3: se farmea? ¿Qué es
4: farmear aura? A ver, explíquenle a los auditores.
3: Farmear aura es como construir una imagen. Yo me farmeo un aura de hombre bueno. Usted se farmea un arma
5: de vocero.
3: De galón maduro.
4: Eso no es.
3: ¿Cómo que no?
4: No es eso. No es.
3: Quería apostar.
4: ¿Y cómo competís? ¿Hay competencia de farmeo de aura? ¿No habéis visto?
3: ¿Qué? ¿Cómo? A ver, te apuesto que eso.
4: ¿Pero cómo es la competencia? A ver.
3: No, hombre.
4: Marcela, explícanos tú.
5: Hagan una demostración ustedes todos para que
3: ya, farmea aura, a ver. Es un término nuevo que empezó a escucharse hace poco tiempo, ya en forma un poco más masiva.
4: Y yo soy padre de preadolescentes, entonces.
5: Ahí está, por eso ubicas ya, el término.
3: ¿Y usted lo que es farmear aura?
4: A ver, es una cosa muy rara, porque hacen como unos movimientos, como un manoteo, digamos, así como haciéndose el choro. Y quién es el más choro, se gana farmeando aura. Así como, y ponen como ejemplo, el mejor farmeador de aura de la historia es Eduardo Bombalé. Eduardo Bombalé como que bailaba y hacía unos movimientos así cuando hablaba.
3: No sé si pero básicamente el concepto de farmear aura es mejorar tu posición. Tu imagen frente a un grupo.
4: Yo creo que está ahí chamullando, pero bueno.
5: Pero googleémoslo, a ver, vamos a ver qué es lo que dice.
4: Salió una nota
3: en la tercera. Si Giovanni está explicando que un baile, bueno, no tiene idea, bueno.
4: No, es un movimiento corporal, una cosa.
3: El farmeo.
4: A ver, ahí dice, la Cone.
5: Dice, es una tendencia viral de las redes sociales y las calles, donde los jóvenes, así que no podría ser ninguno, realizan poses, gestos o actitudes de seguridad para acumular carisma y presencia ante los demás.
3: Para acumular imagen, carisma, eso es lo que decía yo. En alguna semántico parte el baile ridículo que habló Giovanni Calderón.
5: Hay cosas acá, sí, hay uno.
3: No dice ni una cuestión del baile.
5: Hay alguno, ya. No, pero
3: Giovanni
5: no dice
3: Calderón,
5: el baile, no.
3: Soy mucho más joven que tú y yo.
4: No, eso...
3: Entonces por eso que entiendo estas cosas.
4: Era discusión. Yo chacré este programa. ¿Ah? Reconozco que yo he chacreado este programa.
5: Y con intención.
4: Con malicia.
5: Con malicia. No, y estoy mirando ahí algunos videos de. Porque lo he visto, pero reconozco que no estoy
3: incluida en el término. Yo prefiero enfrentar a los hermanos Copano que enfrentar a Joan Calderón.
5: Oye, no digas nada, que te ayudaron a vender entrada. ¿Te ayudaron a vender entrada?
4: Sí, llenaron tipo. Los Copanos.
3: Sí, Concepción, tenés razón. Sí. Claro, empezaron a mostrar el tablero cuando recién se había puesto a la venta, que estaba así. Ya, nos quedan 3 minutos. La Priscila me pide que por favor le pida a la gente que no se enojen con ella porque no lo saca con los audios. La verdad, hay días que nos llegan hasta 300 audios y ustedes comprenderán que pues tenemos que poner 5, 6 y ella no alcanza ni siquiera escucharlos todos en el rato de programa, y entonces ella escoge alguno. Lo que pasa es que parece que tiene algo con el Pepe Pato porque siempre lo pone. Yo voy a averiguar, voy a investigar si no

ni siquiera escucharlos todos en el rato de programa, y entonces ella escoge alguno. Lo que pasa es que parece que tiene algo con el Pepe Pato, porque siempre lo pone. Yo voy a averiguar, voy a investigar si no.

0: Un minuto usted para que diga lo que quiera.
1: No, muy, muy corto, yo creo que lo hemos dicho, pero dar el apoyo a la gestión que está haciendo Martín Arrau. Nosotros con la CONI fuimos compañeras en la convención con él. Y la verdad que es una persona que está cambiando el giro para enfrentar la violencia y el crimen organizado, trabaja día y noche, está en terreno, está sacando adelante como nunca una agenda. Y la CONI estará de acuerdo conmigo. Martín era una de las personas que cuando otros decíamos, no sé, oye, sería bueno que hiciéramos no sé qué, ahí estaba ya el oficio redactado, el papel hecho. Entonces creo que es un gran gestor y hoy día seguridad es el perfil que se necesita.
0: Yo quiero contarle una pequeña cosa al respecto de eso. Yo nunca he sido de levantarme temprano, porque como actúo en la noche y antes actuaba prácticamente toda la semana, siempre he sido pájaro nocturno, pero últimamente, como tengo que escribir el editorial en la mañana, necesito una horita más o menos para estructurarlo, me estoy levantando a veces hasta las 5:30, porque después hago preparación física, que va un personal trainer ahí a ayudarme para bajar la gordura. Y a esa hora,
2: te ha bajado.
0: Sí,
2: más la rodilla.
0: Me está llegando a la rodilla. Sí. Oye, sabes que soy muy pesado, pero déjame terminar la historia porque es más importante que las tonteras que dices tú. A las 5:30 de la mañana veo las redes sociales del ministro y ya está despierto.
1: Sí, no sé.
0: 5:30 de la mañana trabajando un ministro, a la misma hora que se acostaba el presidente Boric. El presidente Boric se acostaba a esa hora y el ministro Grau ya está trabajando.
1: Arrau.
0: No, el Grau, no. Ya, ya.
3: No, yo me despido brevemente mandándole un saludo a María Elena Delgado del Club de Adulto Mayor con vínculos de Peñalolén. Un gran saludo para María Elena Delgado, que también es auditora fiel.
2: La clásica del diputado.
0: Yo le quiero mandar un saludo cariñoso a Juan Pérez. Estoy seguro que no lo conozco, no tengo idea quién es, nunca me he escrito, pero tiene que haber un Juan Pérez escuchándonos. Ya, nos vamos. chao, Marcelita, chao Connie, chao Giovanni, chao. Gracias a ustedes por su sintonía. Ya vienen nuevas voces aquí en Agricultura.
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5: Muy buenas tardes, estamos en un nuevo capítulo de Jueves de Historia aquí en Nuevas Voces. Hoy día me ha tocado conducir a mí, Pablo Razzuriz, en vez de Vicente Martínez, que está enfermo y a quien le mandamos un gran abrazo.
6: Sí, pues.
5: Nos acompaña como todos los jueves Alejandro San Francisco, doctor en Historia por la Universidad de Oxford y académico de la Universidad de Tarapacá. Y además tenemos un invitado especial hoy día, Carlos Basso, periodista, escritor y académico, que ha trabajado temas de investigación, inteligencia, crimen organizado y también el problema del nazismo, y que actualmente desempeña como académico de la Universidad de Concepción en su Escuela de Periodismo. Muchas gracias, Carlos, por acompañarnos hoy.
6: Carlos, primero, gracias por venir. Carlos Basso, El cerebro nazi, una aproximación al mal, ya está en librería, editorial Planeta. Agradecemos porque siempre nos manda buenos libros como este. Carlos, ¿a ti te gustan los problemas?

0: aproximación al mal.
1: Así es.
0: El crimen organizado.
1: Así es.
0: Cuéntanos, ¿cómo nació este libro?
2: Sí, a ver, yo he publicado ya antes textos de este tipo, pero enfocados en cuestiones más geográficamente más acotadas, digamos, ¿no? En Chile, América Latina. Y este texto, como te digo, es menos acotado porque básicamente se enfoca en entender qué pasaba en esas mentes, que planifican un genocidio que todos conocemos, ¿no? ¿A qué obedecían? ¿Qué ideas tenían? ¿Y por qué gente? Y esto es un tema que discutíamos un poco antes y que es un tema que la filosofía ha discutido desde aquellos años, desde hace 80 años, ¿no? ¿Por qué en un país como Alemania, ¿no es cierto? El país, la cuna de Kant, ¿no? La cuna de Mozart, termina pasando esto. O sea, evidentemente nadie tiene una contestación definitiva, pero sí hay aproximaciones a eso. Y fíjate que yo me ocupé ahí, entre otras cosas, los estudios que hizo un equipo de psicólogos estadounidenses que pertenecían a la OSS. La OSS es la agencia que antecedió a la CIA. Entonces, entre los años 41 al 43 aproximadamente, estos psicólogos efectúan una cantidad importante de estudios acerca de la personalidad de Hitler, ¿ya? Básicamente intentando entender qué estaba pasando y también intentando efectuar predicciones acerca de que hacia dónde iba esto. De hecho, ellos predicen, ellos dicen, saben que esto tiene fecha de vencimiento, esto no aguanta mucho tiempo más, ¿no? Pero llegan, descubren un montón de cosas que uno no entiende muy bien cuando esto es desde mucha distancia. Por ejemplo, una cuestión constante, muy fuerte, tenía que ver con el mesianismo, con la convicción que tenía Hitler de que él formaba parte de una especie de plan divino.
0: Hay un capítulo del Mesías.
2: Es un Mesías. Entonces, él apelaba constantemente a la providencia. Él había sido en su infancia, ¿no es cierto? Su familia tenía tradición católica. Entonces, uno entiende, ellos también lo dicen. Uno supone que esa providencia que él menciona, digamos, es una adaptación, ¿no?, del concepto católico. La verdad es que no lo sabemos muy bien.
3: Que aparece esta discusión sobre las religiones seculares, que va a ser muy importante a partir de Arendt, a quien entraremos en un momento.
2: Pues absolutamente.
3: Para
2: bueno, y de hecho ahí está contado también, ¿no es cierto?, cómo él y cómo el nazismo en general intenta de algún modo despojar al pueblo alemán de sus sentimientos cristianos, ¿no?, con el fin de crear una especie de culto a los antiguos dioses, a todo lo que tenía que ver, ¿no es cierto?, con los cultos nórdicos, celtas, etcétera, y que efectivamente funcionó en una buena medida. Y también está contado ahí cómo tuvo la sagacidad, ¿no es cierto?, este dictador, de entender que efectivamente la mejor forma de llegar a un público que estaba muy decepcionado, tenemos el contexto de la crisis económica, tenemos el contexto de Versalles, tenemos todo eso, es justamente a través de estos sentimientos divinos.
0: Carlos, conversábamos del tema de Wannsee o Wannsee, yo no sé cómo se pronuncia en alemán, que esta conferencia donde deciden la solución final es muy dramática, porque por un lado se argumenta, es gente elegante, educada, y lo que va a decir es, bueno, ¿qué hacemos con los judíos? ¿Los matamos? ¿Los mandamos a algún territorio lejano? ¿Qué hacemos? ¿Cómo ves tú ese proceso? Porque se discute casi como un tema técnico. O sea, oye, ¿dónde pondrían la represa? ¿En el norte o en el sur? ¿Dónde tirarían los cables?
2: Mira, yo creo que la mejor comparación, y qué bueno que tocaste ese punto, porque es efectivamente un punto de inflexión, es una cuestión impresionante. Estamos hablando de una mansión a orillas de este lago, ¿no es cierto?, berlinés, una mansión que había sido expropiada a un judío, y en esa mansión lo que se hace es una especie de sesión de directorio. Comentábamos antes que esto ha sido llevado varias veces en el cine, hay una versión muy buena que se llama Conspiración, donde actúa Kenneth Branagh como el protagonista, y donde se ve también que hizo Adolf Eichmann. Eichmann es el secretario de notas de esa sesión y deja un acta. Y esa acta, de hecho, ¿no es cierto?, es una de las principales pruebas que aparece en los juicios de Nuremberg.
0: La inculpación.
2: Claro, para decir, ustedes tenían un plan. Esto no es casualidad, esto fue diseñado, ¿no? Y fue diseñado, como te digo, en esta, como tú también sabes, ¿no?, en esta especie de sesión de directorio muy fina, con gente elegantemente vestida, sentados en una mesa gigantesca, con mozos sirviendo de petit bouquet, champaña, ¿no? Y todos hablando un tono muy mesurado. Fíjate que yo también cuento ahí, hay un capítulo que se llama Formas Humanas de Matar, que tiene que ver justamente, y tiene que ver con nuestro país también de algún modo, porque tiene que ver con la conceptualización o la perversión.

0: que uno puede entender que terminó sucediendo, cuando Himmler, el jefe de la SS, le ordena a la oficina técnica de la Gestapo, cuyo jefe fue Bertolt Brecht, que llega después, ¿no es cierto?, a nuestro país, donde fallece en los años 80, le dice que él, les cuenta, que él había asistido a una ejecución en masa de judíos y había quedado choqueado al ver esto. Se había quedado choqueado él con lo que vio, ¿no? Él nunca había sido soldado, nada. Entonces él ve cómo matan gente, le parece una cuestión espantosa. Pero además él llega muy preocupado porque se da cuenta del efecto psicológico que eso causa en la gente que está ejecutando, que está apretando el gatillo. Chicos de 17, 18 años. Chicos que no tenían nada en contra de nadie y que estaban todo el día matando gente.
1: Era la pega.
0: Era su trabajo. Entonces él vuelve a sus oficinas y dice, yo necesito, y hay un documento que lo dice, esto, que busquen formas más humanas de matar. Entonces, fíjate el contrasentido, ¿no? Formas humanas de matar. Y ahí, ¿no es cierto?, donde empiezan todas estas cosas que son, parecen de ficción, ¿no? Aparece la idea, justamente, de la oficina técnica de Gestapo, de crear estos camiones de gas móvil, que eran camiones que tenían conectado el tubo escape hacia un contenedor herméticamente sellado, donde subían a las víctimas de los campamentos judíos, ¿no? Y les decían que nos llevaban a un paseo.
1: Y morían por esa vía.
0: Morían por esa vía. Pero ahí se dan cuenta, porque pensaban, ¿no es cierto?, que esto iba a ser una vía, entre comillas, más humana. Y se dan cuenta que es peor. Y se dan cuenta que es una cuestión brutal, ¿no es cierto?, por la forma en que quedan los cadáveres, las deposiciones humanas, por el pánico de las víctimas. Y llegan a un extremo tan impactante como que, por ejemplo, a estos camiones en un momento les pintan paisajes de villas alemanas, de villas alpinas, en los costados, ¿no?, para que la gente pensara que eran, que
1: por ahí andaban
0: a algún lugar más, claro, feliz.
1: Te quiero preguntar, Carlos, por el tema de Eichmann, porque a mí me suena hasta fonéticamente una aproximación al mal con la banalidad del mal. Así de Hannah Arendt.
0: Efectivamente.
1: ¿Y algo de eso hay?
0: Hay mucho de eso, efectivamente. Ahí está contado.
1: El libro de Eichmann en Jerusalén. Me estoy refiriendo para los que no lo han leído.
0: Efectivamente. Fíjate, un dato previo. Antes del juicio de Eichmann, ¿cierto?, Hannah Arendt, que había escapado en 1933 de Alemania, judía, ella escribe en 1951 un libro muy conocido, que son Los orígenes del totalitarismo, donde, ¿no es cierto?, analiza el totalitarismo comunista, nazista y colonialista, ¿ya? Y ella en ese texto llega a la conclusión, y coincide, o más que coincide, perfecciona un concepto de Kant. Kant decía que todas las personas tenían una especie de mal que estaba radicado en ellas, y ella dice que el nazismo toma ese concepto y dice, pero el nazismo dice, significa una especie de mal radical que está por sobre todo. Pero ese concepto se cae o se modifica cuando ella justamente asiste al juicio de Eichmann. Ella viaja a Jerusalén, ella se ofrece como corresponsal para la New Yorker, ¿cierto?, con la esperanza de, como ella dice, en carne y hueso a uno de estos monstruos nazis. Pero cuando llega al juicio se encuentra con un sujeto que no coincidía con el fenotipo del nazi cinematográfico, un tipo que dice, yo no he matado a nadie, cosa que era efectiva, él con sus acciones no mató a nadie, con sus omisiones sí, ¿no? No mucho. Y bueno, sus acciones también, consistían, ¿no es cierto?, en enviar convoyes con víctimas a los campos de concentración, digamos, me refiero a que él directamente...
1: No disparaba.
2: La cosa eficiente, diría, sí,
0: exacto,
2: el profesor de filosofía.
0: Exacto. Y se queda con, bueno, y no es la única, hay más testimonios de periodistas que llegan a este juicio que han impactado, porque este sujeto no solamente dice eso, sino que en algún momento le preguntan, dicen, ¿cómo duerme usted en las noches? ¿Cómo dormía usted en las noches sabiendo que había enviado un vagón con niños a ser gaseados a Auschwitz? Y él dice, bueno, yo duermo perfectamente bien, porque yo solamente estaba haciendo mi trabajo. Y él cita a Kant también. Él cita a Kant y dice, bueno, Kant decía que la máxima, ¿no es cierto?, preocupación de una persona tiene que ser ejecutar bien su trabajo, y dice que esas leyes estaban vigentes en mi país, por lo tanto yo habría dormido mal si yo no hubiese hecho aquello que me comandaba. Y ahí es donde ella efectivamente dice, aquí hay algo que no funciona, hay algo que no está funcionando bien, ¿no?
1: Las explicaciones que se han dado hasta ahora no bastan.
0: No basta esto, esa idea del monstruo, del nazi con la fusta, ¿no?, del Among Gods, que aparece en la lista de Schindler. Sí, existían, pero eso no basta para explicar esto, ¿no? Y ahí ¿no es cierto? Esta es una teoría que sigue avanzando, pues no se acota, de hecho queda solamente enunciada en el texto que tú mencionabas, ¿no es cierto?, en Eichmann, en Jerusalén.

0: Y después ella va avanzando y va sintetizando esto, ¿no es cierto? Y descubre que hay mucha gente, dice, la mayoría de la gente, ¿no? Termina cometiendo este tipo de cosas, ¿no es cierto? Por acción o por omisión, son personas carentes de empatía. Son personas que son incapaces de pensar en las consecuencias de sus actos, si es que eso estaba, por ejemplo, dentro del marco de lo que el partido, en el caso de Eichmann, o lo que las leyes, ¿no es cierto?, dictaban en ese momento. O también dice las personas que no tienen conciencia, que no tienen conciencia en el sentido de que no hay un este bichito que te está diciendo eso no está bien, ¿no? Y ella también usaba, también adaptado de Kant, usaba un concepto kantiano que es el Denken, el pensamiento, pero no el pensamiento en el sentido matemático, en el sentido espacial, ¿no?, sino que el pensamiento entendido como la capacidad de pensar acerca de uno y acerca de los demás, de pensar acerca del sentido de la vida, etcétera. Ella decía, para Eichmann, el sentido de su vida y toda la estructura de su vida estaba dada por la obediencia al partido. O sea, decía, ese tipo de gente es la mayoría. Y es por eso, decía, que hay mucha gente que no son criminales, no son unos psicópatas, ¿no?, pero terminan cometiendo actos atroces sin que además tengan conciencia de que están cometiendo esos actos.
1: Carlos, perdón.
2: Sí, Carlos, que estamos a punto de tener que ir al corte y mencionaste una cosa al paso, que es los nazis que escapan a Latinoamérica.
0: Sí.
2: No sé si nos podrías contar un poco cómo juega el nazi después del nazismo, y especialmente un nazi como Eichmann, que vive en Argentina muchos años antes de poder ser llevado a Jerusalén para ser juzgado, y así hay muchos otros casos que nunca son juzgados.
1: Sí, que claro. También tiene película.
2: Que también,
0: sí,
2: tiene película.
0: Absolutamente.
1: Bueno, serie.
0: El caso de Eichmann es un caso particularmente especial porque Eichmann, en el juicio también, ¿no es cierto?, él se muestra como alguien que no tenía ninguna ningún afán de ser un nazi como tal. Él dice, yo la verdad es que no tengo nada en contra de los judíos, si yo pienso que son gente muy educada, gente muy inteligente, ¿no? Pero mucho tiempo después del juicio se descubren las cintas que él había grabado con otro nazi en Buenos Aires, con Wilhelm Sassen, ¿no? Cintas de audio, donde el tipo habla de todo lo que un nazi piensa, ¿no? Entonces, en definitiva, también queda en evidencia, muchos años después del juicio, de que mucho de lo que él dijo fue una impostura, ¿no? Él mintió, él manipuló también, ¿no es cierto?, a quienes estaban juzgando y también a todo el público, a toda la audiencia.
1: Adaptó la versión. Carlos Basso, el cerebro nazi, una aproximación al mal. Solemos nosotros recomendar en Historia, Libro y Bandera el libro, esta vez porque él viene breve a la capital desde Concepción. Lo trajimos, le agradecemos a Carlos, a Planeta, por habernos enviado el libro. Sigan mandando el libro nomás, ¿eh? Estamos contentos con eso.
2: Muchas gracias, Carlos.
0: A ustedes, pues, encantado.
2: Y ahora salimos a comercial y volvemos en un momento con nuevas voces de Radio Agricultura.
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2: Ya estamos de vuelta con Nuevas Voces de Radio Agricultura y antes de seguir con nuestra conversación, vamos a saludar a quienes hacen posible este programa. 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También aprovechamos de saludar a todas las personas que nos escriben desde el chat, a Luis Pérez 5K, que manda saludos a Nuevas Voces, el programa de la verdadera derecha. No sé si somos la verdadera o la falsa derecha, pero aquí estamos, como siempre, con un programa.
15: Me gusta el programa.
2: Y lo más importante es que dice que dejó like, lo que es muy importante para poder llegar a más gente. También saludamos a María del Pilar Figueroa, a Violeta Cale, a María Jimena Contreras, a Rodrigo Gravert y a tantos otros que nos saludan en el chat. Yo estoy obligado, por supuesto, a saludar a Rosita Puelma, mi señora, que como siempre
15: Renato
2: nos saluda.
15: Renato Navarro desde el Biobío.
2: Renato Navarro del Biobío y todos los las otras personas que nos han escrito Sebastián, en el chat.
15: Muy bien, Music Lover, 100, etcétera.
2: Vamos a mover un poco y vamos a hacer partir con la efeméride, ya que la semana pasada no pudimos tener, la antepasada, perdón, no pudimos tener efeméride.
15: No tuvimos a Pablo.
2: Y la semana pasada no estuve yo porque estaba en un congreso. Hace 1600 años se publica una de las obras más importantes de la antigüedad tardía, de la pluma de San Agustín de Hipona, de quien celebramos su fiesta mañana, viernes 28, en que se celebra su muerte, ¿no es cierto?, su pasada al cielo. San Agustín fue un ciudadano romano nacido en el norte de África que buscó a lo largo de su vida un sentido de verdad absoluto. Creyó encontrarlo en el maniqueísmo primero, se desencantó en la filosofía neoplatónica, en la oratoria y el estudio de los grandes clásicos del foro, y tampoco creyó encontrarlo, hasta que finalmente volvió sobre su tierna infancia, como nos cuentan las Confesiones, que es su libro tal vez más bonito en cuanto a experiencia personal, a su introspección de la conversión, donde ve en las enseñanzas de su madre Santa Mónica una vía posible. En esto también es muy importante el obispo San Ambrosio de Milán, quien en un sermón lo invita a la conversión y llegará a ser, ¿no es cierto?, obispo de la ciudad de Hipona y además uno de los grandes apologetas y padres de la Iglesia Latina. Alejandro, yo sé que tú has escrito sobre San Agustín en un lejano pasado en la Facultad de Historia de la Católica.
15: En mi juventud.

0: en tu juventud.
1: Sí, San Agustín. Primero yo voy a hacer un acto de justicia. Yo quiero recordar a dos maestros que tuve, que son Ricardo Krebs, que me hizo un curso de teoría de la historia 2, que es filosofía de la historia, y yo trabajé a San Agustín desde el punto de vista de la ciudad de Dios y todo eso, y a Julius Cacareca, con quien tuve los cursos de medieval y también trabajé muchos temas al respecto, y dediqué mucha lectura a San Agustín porque fue el curso que más me gustó. Entonces, obviamente, como era en seminario, uno estaba todo el año leyendo, estudiando, leí cuanto pude, aprendí algo, y hoy día es 27. Santa Mónica.
0: Santa Mónica, efectivamente, su madre.
1: Lo primero que hago yo es mandarle un gran saludo a mi amiga Mónica Bravo, querida amiga del alma de los tiempos de Serena, no puedo dejar de mencionarla. Y la verdad es que San Agustín, la madre de San Agustín, fue absolutamente decisiva para él.
0: Con la frase en término, no se perderá el niño de tantas lágrimas.
1: Así es, pues. Mi madre decía que el parir a hijos con dolor es perenne, no es por el momento del parto, sino que es por la vida de los hijos, con todo el cariño que ella entrega. Mira, San Agustín es un gigante, o sea, cualquiera sea la visión que nosotros tengamos de la iglesia o los santos, San Agustín está en el top. Eso como sería lo primero. Segundo, cuando San Agustín plantea su visión de la historia, su teología de la historia o filosofía de la historia, hay muchos autores no cristianos que dicen, mira, para cualquier análisis, también lo dicen los cristianos, de filosofía de la historia, es absolutamente necesario pasar por San Agustín. O sea, te puede gustar, no te puede gustar, pero tienes que pasar por ahí. O sea, es una cuestión que es clave. Eso lo plantea en otra obra fantástica que se llama La ciudad de Dios. Fantástica en el sentido de extraordinaria, no es fantasía. De hecho, una obra bastante aterrizada históricamente. Tú dijiste que a raíz de las invasiones, que son históricas.
0: El saqueo de Roma, el 410.
1: Saqueo de Roma, del 410, efectivamente. Y después se sigue escribiendo en los 15, 16 años siguientes. Es un libro notable que habla de la ciudad de Dios y de la ciudad terrena, que no son la iglesia y Roma, no, eso es una cuestión material. Él dice que es el orden de los amores, el ordo amoris. La ciudad de Dios es de aquellos hombres, mujeres, que teniendo a Dios en el corazón, están dispuestos a entregar su vida a eso, aún hasta el desprecio de las cosas terrenas, mientras la ciudad terrena es de aquellos que consagran su vida a las cosas terrenas, aún hasta el desprecio de Dios.
0: Y eso yo lo encuentro muy bonita, esa frase muy potente. De hecho, aquí tenemos, pueden ver en pantalla, ¿no es cierto?, el primer tomo de La ciudad de Dios, una edición muy con muy buena traducción nueva, en tres tomos, de hecho, que se puede encontrar si a alguien le interesa.
1: Este es de Pablo, yo uso la Biblioteca de Autores Cristianos, dicen que está muy buena, las dos son muy buenas, cada uno ahí va viendo.
0: Pero esa frase originaria, dos amores engendraron dos ciudades.
1: Dos amores hicieron dos ciudades, así es.
0: Tal cual. Es un texto precioso. ¿Qué te parece esta visión de San Agustín como un último clásico? San Agustín es un personaje, si uno mira la nota al pie de página, por ejemplo, en La ciudad de Dios, está lleno de referencia a los antiguos. Cicerón, por ejemplo, uno de sus autores de cabecera. Salustio también aparece mucho por el tema de la decadencia en la ciudad. Y así Platón, por supuesto, por su etapa neoplatónica. Pero todo esto transformado por la experiencia del cristianismo. Tiene algo esto lo que decía Joseph Ratzinger posteriormente en Benedicto XVI, la unión de tres ciudades.
1: Pero lo que pasa es que, Pablo, uno lo que tiene que entender es que la historia es continuidad y cambio, es tradición y ruptura. Los cristianos no inventan un modo nuevo de pensar, ni un modo de concebir la justicia o la organización social. La toman de griegos y romanos. ¿Y San Agustín qué es lo que es? O sea, si tú tuvieras que situar a San Agustín, tú no puedes hacer un comentario simple. San Agustín es plenamente romano, es plenamente africano, San Agustín es clásico, o sea, es griego y romano hasta la médula, y es cristiano. Él es la fusión de una cultura y la encarnación de una cultura. Si tú me dices, ¿se puede decir que es el último clásico? Sí. Se puede decir que es el primero del mundo que viene también. Lo que vendría a ser San Agustín es una bisagra entre la cultura clásica grecorromana y la cultura occidental cristiana de los siglos siguientes. Y esto está en su manera de pensar, está en su manera de rezar, está en su manera de actuar.
0: De escribir. Es de muy ciceroniano su latín. Yo sé poco latín, pero alguna vez lo he revisado. Y es muy difícil de leer como imita la retórica de Cicerón.
1: Mira la frase esta de Giovanni Papini, este libro leído también en la juventud de San Agustín. Fíjate lo que dice al final. El secreto de su grandeza como escritor, y también como pensador, consiste en esto, dice Papini, que vive lo que medita y siente en lo profundo lo que dice. Es tal cual. Ahora, no sé si es en la grandeza, yo creo que tiene varias grandezas, pero Papini capta una cuestión esencial, que es la consistencia de la cabeza de San Agustín, de la oración de San Agustín y de la pluma de San Agustín.
0: San Agustín tiene otra cosa bien genial también, para nosotros que tendemos a pensar de forma más sistemática. Agustín vuelve sobre sus planteamientos anteriores, corrige su propia obra en la vejez y se retracta de cosas, discute sus errores. También es muy interesante desde esa perspectiva de honestidad intelectual, de cómo su evolución también queda graficada en su propia obra, contra pensadores que son más sistemáticos, como por ejemplo Santo Tomás, ¿no es cierto?, que es un gran corpus doctrinario que parece mucho más inamovible. San Agustín tiene eso más...
1: Estoy de acuerdo, yo creo que eso tiene que ver con las vidas. Cada uno se siente identificado con quien quiera. Yo soy por definición más agustiniano.
0: Yo también tengo que ser más agustiniano que tú. Pues,
1: Santo Tomás era santo desde los 2 años más o menos, pues no sé. Cuando uno se lee La Luz Apacible ve que Santo Tomás a los 13, 14 años estaba moralmente hecho.
0: La biografía Platón es bien notable.
1: También, o sea, pero estaba hecho, o sea, era un tipo completo, siendo un niño. San Agustín, en cambio, era un pecador, era una persona que se equivocaba. Las confesiones que tú mencionaste, ¿qué es lo que es? Es un libro donde él explica todos sus errores. En 2 comentarios. Yo creo que él exagera su autocrítica, esta es mi visión. Cuando roba unas peras y otras cuestiones. Ahora, lo que él dice, el argumento es bueno. Lo hice por puro hinchar, por pura maldad. Bueno, eso es el niño. Ahora, no hay que perseverar en las maldades, y las maldades tienen que causar el menor daño posible. Tienen que ser tonteritas, llamémoslo así. Dicho eso, él es muy autocrítico. Pero lo segundo, cuando tú decías, San Agustín buscó en todas partes. Sí, pues, andaba picando de allá para acá y no encontraba. No, pues si tenía a Dios dentro de sí. Y en eso yo creo que él mismo, cuando dice frase, mi corazón estará inquieto hasta que descanse en ti.
0: Estaba pensando en esa misma frase. Que es
1: lo que está haciendo es una autocrítica de lo que había sido su búsqueda. Su búsqueda era inquieto por lo que llamaríamos hoy día un trabajólico o un picapedrero. No. Él tenía que pausarse, tenía que moderarse y tenía que volver a la esencia. ¿Qué es la esencia? Bueno, el estudio serio, su madre, tú dijiste San Ambrosio de Milán. Y lo otro, que yo terminaría con una cuestión. Cuando se discute la causa de la caída de Roma, lo que lo lleva a él a escribir es que se está acusando a los cristianos de la decadencia de Roma. Ojo que eso es históricamente probable, o sea, tú tienes que estudiarlo y tú puedes llegar a la conclusión, sí, mira, esta es la razón, pero eso hay que investigarlo. ¿A qué conclusión llega San Agustín? Llega a una conclusión inversa, dice, la decadencia de Roma no solo la produjeron los cristianos, sino que se produjo en la era precristiana. O sea, si uno mira del 106, por ejemplo, antes de Cristo, hasta el 43 antes de Cristo, uno lo que ve es una continua decadencia moral y política.
0: ¿Son la vida de Cicerón? ¿106-43?
1: Eso es como la vida...
0: Me parece que son... No sé exactamente,
1: de Marco Tulio.
0: Sí, Cicerón.
1: Él nació en 106.
0: 106, y murió el 43, creo.
1: Asesinado.
0: 43 asesinado por los hombres de Marco Antonio.
1: Por el triunvirato. Y lo que te pasa ahí, para terminar, Pablo, es que la decadencia, la autodestrucción, la guerra civil, la corrupción moral, todo eso precede. Y termino con una idea. ¿Y por qué decimos que precede? ¿Porque lo dice San Agustín? No, pues San Agustín no lo dice. Él cita a Cicerón, a Salustio y a otros autores para decir, miren, los propios romanos se habían dado cuenta de su decadencia.
0: De hecho, esa tesis después va a ser levantada historiográficamente. Eduard Gibbon, por ejemplo, en su magnífica obra, Historia de la Decadencia y Caída del Imperio Romano, también está la tesis del cristianismo como causa de la pérdida de las virtudes paganas que permitían la grandeza de Roma. Entonces, una tesis que se repite en la historia.
1: Ahora, lo que dice Cicerón en La República, que es un libro, qué sé yo, de los años 50 antes de Cristo, lo que dice 54-51, me parece que
0: sí, no sabemos exactamente
1: lo que dice Cicerón, Básicamente, cuando habla de que la República se funda en la moralidad tradicional de sus hombres, luego agrega, pero ya no tenemos estas costumbres, estas ya se perdieron. Tiene otra frase que dice a propósito, la República está completamente destruida, pero destruida moralmente. Además había caído el egregio puntal de la República en el Senado y además había otro problema.
0: Sí, y San Agustín toma justamente esos pasajes, los cita textualmente, y la obra de Cicerón se perdió hasta el siglo XIX. Y lo único que sabíamos era por medio de San Agustín, sí, y la discusión que él había tenido.
1: Que tiene un drama, esa la pérdida, lo comento como anecdótico, pero lo que han querido muchos filósofos, historiadores, la historia es leerse el Hortensio de Cicerón, porque lo cita San Agustín y en una parte dice que estaba leyendo el Hortensio de Cicerón y tal libro cambió mis afectos hacia ti, Señor, e hizo que mi súplica y deseo fueran otros. Entonces deseé poseer la sabiduría total. O sea, al final, un escritor pagano es fuente de conversión para el futuro santo cristiano.
0: Pasa lo mismo con el pasaje final de República, del sueño de Cipión, que tiene también este tono, claro, pues cristiano. Tono.
1: Sí, así es. Es que se van al cielo los virtuosos gobernantes.
0: A un lugar conjunto a los dioses, dice el texto. O también la lectura cristianizante de Virgilio, la cuarta égloga, que habla de un rey que nacerá en el Oriente. O sea, hay algo en la cultura clásica que suena, rima a lo que va a ser el cristianismo a partir del siglo primero.
1: Y no hay que exagerarlo, pero no hay que olvidarlo.
0: Exactamente. Estamos con Alejandro San Francisco, nos vamos a comerciales y volvemos en unos minutos para nuestro último bloque de Jueves de Historia.
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1: Muy buenas tardes nuevamente. Continuamos con en nuestro último bloque de Nuevas Voces de Radio Agricultura. Y ahora vamos a conversar sobre un personaje más cercano, un personaje chileno. Porque el martes recién pasado, eso fue el día 25, se cumple un nuevo aniversario de la muerte de don Arturo Alessandri Palma, el León de Tarapacá, presidente dos veces en 1920 y 1932. Personaje bisagra como San Agustín también, pero respecto a nuestro sistema constitucional, gran impulsor de la Constitución del 25, gran político de masas, ¿no es cierto? Con frases icónicas como la canalla dorada, como mi querida chusma, y que marca un punto central en la historia del Chile contemporáneo. Además, patriarca de una familia que va a seguir siendo una familia de políticos luego de su muerte, y que también simboliza el paso desde una república más oligárquica, aristocrática del 19, hacia una república de la clase media en el siglo XX. Un personaje interesantísimo que nunca abandonó la política, murió como presidente del Senado el año 40 y...
2: 50.
1: 50, perdón. Estaba pensando 49, me estaba corriendo un año. Pero un personaje apasionante que también Alejandro ha trabajado y que yo sé que le gusta mucho.
2: Alejandro es un grande. Una vez le preguntaron a Mario Góngora que era el personaje más importante de la historia de Chile. Algunos pensaban que iba a decir Portales, algunos dijo Arturo Alessandri. Si usted fija, Arturo Alessandri cierra una época, la época del parlamentarismo, y abre una época, la época clásica de la democracia chilena, como le llama Joaquín Fernandoa, al periodo 1932-1973. Alessandri, obviamente, cuando uno destaca personas, comete un error historiográfico en el sentido de creer que todo lo hacen las personas. Eso no es así. La cuestión avanza por personas, por estructuras, ideas, grupos, sectores populares, sectores medios, el ejército. O sea, la cuestión es bastante el azar, el momento histórico. No se puede tener una idea a la que le ha llegado su tiempo, por ejemplo. Pero Alessandri sin duda fue un personaje central. Yo destacaría dos o tres cosas. Tú dijiste que formó una familia política. Sí. Lo de Alessandri, ciertamente su hijo Jorge, porque uno dice un presidente de la República con hijo presidente de la República. Sí, como ha habido otros en la historia de Chile. Pero también su hijo Fernando fue candidato presidencial el año 46. Su hijo Arturo fue una figura clave del derecho en Chile. Hasta yo estudié con libros de los manuales de Alessandri en derecho civil. O sea, realmente, y después fue candidato presidencial su nieto, Arturo Alessandri, en 1993. Su bisnieto fue presidente del Colegio Abogado, mi amigo Arturo Alessandri, gran persona, gran abogado, y una persona que ha prestado grandes servicios y que cuenta muchas anécdotas. Eso es lo primero, una familia política. Pero también tú tienes al presidente de la Cámara de Diputados, que es Jorge Alessandri, que no es de línea directa, Felipe Alessandri, el alcalde de... lo han hecho. Entonces, ahí es la primera idea. Segunda cuestión. La historia requiere de grandes decisiones. Alessandri se equivocó muchas veces. Acertó muchas veces. Pero en la vida hay que tener postura en la política y hay que ser capaz de resolver. El liderazgo político no es gratuito. La persona que asume la presidencia de la República u otros cargos relevantes tiene que hacer cosas que a veces son populares, a veces son impopulares, tiene que tomar una decisión A, se va a equivocar a veces va a acertar. Alessandri tenía esas dos cosas, tuvo esas dos cosas. Ya dijimos el tema bisagra, cierra una época, abre otra. Pero quería quedarme con una al final. El año 32, Alessandri hace lo mismo que tú decías de San Agustín. O sea, lo que él mira para atrás y dice, bueno, hay que corregir ciertas cosas. Por ejemplo, él involucró a los militares en política. No fue el único. El año 32 devuelve a los militares a los cuarteles, frase que no le gusta mucho uniformado, pero que yo creo que es correcta desde el punto de vista histórico. Además, trató de hacer un sistema en que hubiera una articulación entre el presidente y el Congreso. O sea, ya no está el autoritarismo inicial de la Constitución de 1833, pero tampoco esta subordinación casi absurda de los presidentes de la República a la voluntad del Congreso en el llamado régimen parlamentario, que necesariamente es un parlamentarismo de facto, o sea, en lo hecho.
1: Un parlamentarismo histórico.
2: Sí, bueno, un parlamentarismo histórico.

0: así le llamo yo, efectivamente. Y finalmente, Arturo Alessandri es una persona que logra traspasarle el mando a un gobernante elegido democráticamente. Alguien podría decir, pero me da gracia si eso es lo obvio. No, no es lo obvio. Alessandri terminó el año 24 su gobierno, que duraba hasta el 25. Hay ahí dos gobiernos entre medio de militares, o militares y civiles. Vuelve Alessandri. Se va Alessandri. Emiliano Figueroa Larraín, 2 años para la casa. Carlos Ibáñez del Campo, se ordena la cosa, 4 años para la casa. Y entre
1: para
0: Carlos,
1: Argentina, ni siquiera
0: entre,
1: para la casa.
0: Entre Carlos Ibáñez y Arturo Alessandri, hubo 9 gobiernos entre 1931 y 1932, gobiernos de hecho, gobiernos elegidos democráticamente. O sea, ahí hay un caos. Y lo que logra Alessandri es traspasar el mando y consolidar esta democracia chilena. Termino con una idea. ¿Y eso tiene alguna gracia? Veamos, pues, ¿quién gobernaba el año 38 en Alemania? Hitler. ¿Quién gobernaba el año 38 en Italia? Mussolini. ¿Quién gobernaba el año 38 en la Unión Soviética? Stalin. ¿Qué pasaba en España?
1: Guerra civil.
0: Guerra civil. O sea, que haya una sucesión de gobierno de una manera civilizada, constitucional, llamémoslo así, democrática, e incluso traspasándole el mando a un adversario como era Pedro Aguirre Cerda, porque candidato a Alessandri era Gustavo Ross, bueno, ciertamente dice mucho de Chile.
1: Alessandri tiene otra gracia, que es un presidente que escribe. Tiene su recuerdo de juventud, donde es bien notable para la guerra civil del 91, lo que relata ahí de su primera participación
0: política. Ese se llama La Revolución de 1891, mi actuación. También que tiene... el énfasis está en su actuación y no en la guerra.
1: Claro, también tiene recuerdos de su presidencia, sí. Tiene incluso 2 volúmenes de historia de Chile, sí. Y su historia. Entonces es un presidente que escribe y que cuenta desde su perspectiva las cosas.
0: Es que yo creo que Alessandri fue un intelectual, además de un presidente de la República o de un político. Hay una obra de historia de América en que el tomo de historia de Chile, Alessandri lo contesta. O sea, dice la respuesta a...
1: fue parte de la Academia de la Letra, creo, de la Lengua, perdón.
0: Ahí era miembro de la Academia de la Lengua y su discurso fue sobre la oratoria.
1: Claro.
0: Él le contestó a Alberto Edwards su tesis sobre el gobierno de Alessandri. Yo creo que tiene razón Edwards, ¿eh? No Alessandri. Pero es interesante cómo él hace toda una defensa que es más de abogado que de historiador de lo que fueron sus logros de gobierno. Están los 3 tomos de los recuerdos de gobierno que tú señalas, que valdría la pena reeditarlos.
1: Sí, son muy difíciles de conseguir. Sí, yo he tratado varias veces difícil. Y no...
0: Yo los tengo.
1: No sé. Con el porte de la biblioteca difícil.
0: Están los recuerdos de la juventud que
1: también muy difícil de tener.
0: Muy difícil también. Y tiene una serie de textos. Yo he tenido la posibilidad, gracias a Arturo Alessandri, mi amigo, de revisar los originales de sus diarios. Una maravilla. Muy entretenido, muy, muy valioso. ¿Cuántos presidentes hay que tengan esta característica de ser a la vez intelectuales y gobernantes? Pocos. Eduardo Frei Montalva ciertamente lo era. Me parece que Ricardo Lagos después de 1990. ¿No te hace interés?

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1: Y aquí estamos, por supuesto, con la alegría de siempre. Día jueves 27 de agosto. Estos son los títulos. ¿Por qué? Porque comienza el mejor programa de las 14. Deportes en Agricultura. Atención. Otra vez el toro. Fernando Sampedri salió al rescate de la Universidad Católica con gol y una asistencia ante Coquimbo Unido. Daniel Garnero, Nego Crisi, no me quite el café, Camaño. Ahí está. Gracias, Camaño. Sigue en racha. Colo Colo golea a la Unión Española en la Copa Chile, en el debut de Bocinha y el regreso al gol de Marcos Volado tras más de 300 días. Ahora se medirán a Australiano en los octavos del torneo. La Champions League definida. Esta mañana se llevó a cabo el sorteo de la fase de liga del torneo, donde debutará el Real Betis de Manuel Pellegrini. El calendario quedó para los verdes y blancos con Arsenal, Bayern München y Borussia Dortmund en el horizonte, a la espera de otros compatriotas. Estamos hablando de tenis. Alejandro Davilo ya conoció a su rival en la primera ronda del US Open, donde se medirá ante el alemán Yannick Hantmann. En tanto, Marcelo Tomás Barrios y Cristian Garín están a un partido del cuadro principal. Esto y más con Camaño, Manuel de Tezanos y un cafecito para estas jornadas medias tibias, como que no quiere la cosa con la lluvia. Comienza Deportes en Agricultura.
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1: Ya nomás, aquí estamos, día jueves. Comienza una nueva edición de Deportes en Agricultura, como siempre, con mucha información, la pauta, pero cargadita, con declaraciones, con cositas, con fútbol, con los panelistas que llegan. En cualquier momento suena la sirena. Adelante nomás, Manuel de Tezanos. Te estamos esperando. Ah, va a buscar un fequita. Muy bien. Pero ya está Camaño, que me quería robar el café.
2: No, pensé que estaba frío.
1: No, que, está recién.
2: Pensé que estaba del programa anterior, que habían hecho
1: un café helado.
2: La limpieza correspondiente.
1: ¿Cómo está, Camaño?
2: ¿Qué tal? ¿Todo bien?
1: Ah, todo bien. Me imagino que en la mañana, viendo el sorteo de la Champions, sí, ya tenemos duelos, por supuesto.
2: Ya
1: estamos
2: ahí ya.
1: Ah, a bordo.
2: Interiorizado.
1: Interiorizado.
2: ¿Qué será este nuevo año de Champions? De verdad. Como ya son tan poderosos los cabezas y cada cruce que hay de ellos es brutal. Hay partidazos, de verdad. Hay 16 partidos imperdibles. Son todos imperdibles, pero no sé, tengo la impresión de que este año todavía más, porque como que se acercó el Arsenal ya de salir, el Atlético de Madrid, este Real Madrid de Mou, lo del Barcelona contra Bayern Múnich, PSG, esa hegemonía. O sea, de verdad, el Betis no le tocó un sorteo tan agradable, pero sí se hace la pega que tiene que hacer normal, no haciendo nada escandaloso, podría meterse en playoff, que creo que debe ser el objetivo, pensando en
1: la zona media.
2: La diferencia plantilla que hay con los cabezas de serie. El año pasado se metió el Sporting de Lisboa entre los 8 primeros, que fue la gran revelación, pero hay una diferencia enorme entre el presupuesto de uno y otro. Al Sporting de Lisboa le compran jugadores de 60, 70 millones de euros y después va a comprar jugadores de 20, 25. Entonces hay un trabajo ahí del Sporting que ha sido brutal desde el punto de vista del scouting, que después lo potenzan en su fila. En un momento lo hizo el Benfica, en otro momento lo hacía Porto con los sudamericanos.

0: Hoy día le toca al Sporting gozar de una muy buena salud financiera a partir de todas estas ventas, muchas de ellas en el ciclo de Rubén Amorim, partiendo por Jokeres, por ejemplo, esos 90 millones que pagó el Arsenal el año pasado. Así que, extraordinario.
1: ¿Luis Suárez sigue?
0: Sigue, ¿sí? Vale 90, hay que ver qué es lo que ocurre. Hay un volante central que llegó al Atlético Madrid, no es Højlund, porque ese es el delantero danés, pero es un volante central que pagó casi 50 millones de euros el Atlético Madrid del Sporting. Eso es Gonzalo Ignacio, se hablaba de un central que lo quería el Barcelona, también cerca de 50, si es que lo venden, está trincado, ¿no? Hay un volante que compró el Manchester United.
1: Ah, el que Moreno Camerunés,
0: sí,
1: el que,
0: 50 millones.
1: Carlos Val.
0: No, ese es otro futbolista.
1: Ah, es otro.
0: Pagaron 50 y tantos millones. No, si es brutal las ventas que ha hecho el Sporting de Lisboa esta temporada.
1: Manuel de Tesanos, ¿qué tal?
2: Sí, interesante ver estos partidos de los equipos que van a salir segundos en esta temporada de la Champions. Bueno, esto que es muy bueno.
0: Oye, ¿sabes que el PSG la tiene muy fácil este año?
2: No.
1: Mira,
2: Kiki, ayer ya 3 golcitos, ya, y eso que todavía estamos saliendo de sacándonos las vacaciones, Ter Espósito.
0: Yo creo que
1: al
2: Real Madrid. Creo que va a ser muy aburrida este
0: año. Real Madrid tiene un problema que tiene que corregirlo. El rival con muy poquito te pone 4 jugadores alrededor del área avanzando en secuencia de pases, y eso no le pasa al Arsenal. Pasa que tiene un poder de fuego ahora en este arranque extraordinario. Ayer, el segundo tiempo sobre todo, fue una delicia ver el ataque del Real Madrid.
2: Pero se hacía 7 goles en Mbappé ayer, estaba perfecto.
0: Pero el primer tiempo también lo sufrió el Real Madrid, el remate de Sergio García cruzado, la primera que saca Courtois abajo. Esas son situaciones de gol que no se las hacen a los equipos poderosos, que te dominan, pero claro, como el Real Madrid tiene a Mbappé y tiene a Vinicius, más Bellingham en modo bestia, modo mundial, de verdad, volvió, qué bueno Bellingham a jugar con el Real Madrid.
1: Y con Bernardo Silva.
0: Fue 2 años. Mm. Sí, Bernardo Silva yo creo que ha terminado jugando de extremo derecho.
1: ¿Sí?
0: Juega en el City. Sí, en esa zona, en vez de Güler, en un partido serio, va a tener que ver a Tchouaméni.
1: Mira.
0: Creo yo.
1: Bueno, estuvo Dumfries ayer también.
0: Dumfries lateral derecho. Muy bueno con Konaté, esa zona derecha la mejoró terrible. Porque
1: impresionante.
0: Potencia pura. Tienen un cambio menos.
1: Heusen, el ex Bournemouth. Sí. Bueno, Courtois al arco, Carreras, ex Benfica.
0: Pero muy buen segundo tiempo con Cucurella. Entró en segundo tiempo y demostró que es un tipo que está en otra categoría. Ordenó todo el equipo desde el lateral izquierdo.
1: Qué grande, Chacón.
0: Sí, qué terrible. Sí. ¿Cómo? Es que son jugadores de fútbol. Es que no es correr. Sí. No necesita controlar el balón. Compadre, juega el fútbol.
1: Como que de volante. Que cada movimiento está planeado, trabajado.
0: El partido lo tiene en la cabeza. No, ese muchacho de verdad es tremendo.
2: A mí me llamó. Yo lo vi en. Yo nunca lo había visto jugar en vivo. Lo vi ahora con Portugal. Extraordinario.
0: Por eso.
2: Es un jugador que está muy atento siempre a lo que está pasando, que es lo que tenía que hacer España para dominar como dominaba, pero además que entiende muy bien los espacios que tiene que ocupar, cuándo va por carril interno, cuándo va por carril afuera. O sea, esto lo mejoró en el inicio del segundo tiempo con esta.
0: Automáticamente
2: cómo lo libera Cucurella, porque se mete por el pasillo interior, le saca una marca a Vinicius. Y ni hablar, bueno, Mbappé. No, esto va a ser. Si afina bien la dupla centrales y afina la zona de contención, de verdad, o sea, creo que a nivel local, en la Liga Española.
0: Sí,
2: debería.
0: Sí, el problema es que es la motivación.
1: Hoy día juega el Barça. Sí, y también.
0: No, sí.
1: Un equipo que uno dice, uff.
0: Pero no tiene 9.
1: Ay.
0: Se va a quedar sin 9.
1: Sí, bueno, estaban hablando de repatriar a.
0: Pero como dijo ayer Boseyuri, creo que tiene razón. Barcelona es España y el Real Madrid es Francia. En ese formato.
1: Totalmente.
0: En ese formato.
1: Sí, totalmente.
0: Barcelona es la selección española con 9 jugadores y el Real Madrid tiene ese formato de.
1: Más
0: directo.
1: Más vertical, de todas maneras.
0: Y eso es lo que. ¿Quién va a predominar? Vamos a ver qué es lo que ocurre.
1: Pero qué lindo, ¿no?
2: Pero yo creo que Mou va a ir. Estos formatos con tan ofensivos, con Bernardo Silva, con una serie de jugadores, los va a ocupar cuando sea local contra Real Sociedad. No,
0: no, pero si le toca que en Champions, Tchouaméni.
2: Sí.
0: No, por eso dice Tchouaméni va al Verde y sale Güler y pone a Silva.
2: Yo me lo imagino haciendo otro esquema en Londres contra el Arsenal.

0: ejemplo.
1: Claro, pero ahí Bernardo Silva, extremo derecho, para tener el balón, no ser directo. Más Bellingham, más Tchouaméni o Camavinga, y claro, Valverde ya tiene cuatro volantes que por eso tener partidos. El tema es también quitarle la pelota al Arsenal, porque si te vaya a estar corriendo todo el partido, Mbappé y Vinicius lo pasan mal. Si también necesitan ellos estar
2: vaya que estar muy con los contra golpeadores.
1: Pero el Madrid con este plantel tiene una obligación.
2: Por ejemplo, hoy día a las 3 tenemos Barcelona, lindo partido ante el Athletic de Bilbao.
1: Sí.
2: Va a estar por lo menos la formación que tengo yo con no todos, pero Yamal, Lamine Yamal titular, Anthony Gordon, Fermín López, que tuvo un inicio muy bueno, Pedri, Rafinha, Cubarsí, que tuvo un mundial, pero impresionante, Eric García, Xavi Espart va de titular, este seguramente es de la Masía, 19 años. Me lo tiran acá, sí, Barcelona U19, es lateral izquierdo.
1: Lo que pasa es que como no está Balde, vendió un Héctor Fort a la Real Sociedad y Gerard Martín lo van a estar ocupando ahora como central. Claro, Spart está jugando en lugar de Balde, que en algún momento, que fue al Mundial de Qatar, siendo el suplente Jordi Alba, en ese entonces Luis Enrique llevó a los dos laterales izquierdos de Barcelona.
2: Sí, pues Balde español de.
1: Claro, no está Koundé, está jugando Eric García de lateral derecho. Y después, lo mismo que jugó el otro día, Bernal, Pedri, supuestamente iba a jugar Rodri hoy día. Lo van a poner al segundo tiempo por Bernal. Ese es el movimiento lógico.
2: Se nos había, imagínate el que se nos había olvidado más encima. La gran contratación del mercado.
1: Dani Olmo.
2: Y Dani, no.
1: Pero digo, Gaby, otro seleccionado.
2: También.
1: O sea, tienes tres seleccionados españoles en la banca.
2: Qué locura.
1: Olmo,
2: qué locura.
1: Gaby,
2: no, yo,
1: y Rodri.
2: A mí me gusta el equipo del Real Madrid, pero siento que este Barcelona. O sea, la cantidad de alternativas que tiene.
1: Bueno, pero igual el Real Madrid tiene alternativas. ¿Qué vamos a recuperar a Rodrigo?
2: Rodrigo
1: Góes. Está lesionado, le queda un mes todavía para el.
2: Sí, pero siempre ha sido un jugador quizás más de reparto.
1: Pero igual que. Igual, pero en su momento fue tremendamente.
2: En su momento sí.
1: Titularísimo para la Champions del 2024. Él jugaba él con
2: Vinicius.
1: Con Vinicius y Bellingham de nueve fases. Pero titular toda la campaña del 2024, campeón de liga y campeón de Champions.
2: Sí. Pero la última no hay.
1: No, después empezó a perder protagonismo.
2: Protagonismo.
1: Porque no lo vendía, porque se quería ir al Liverpool, al Arsenal.
2: Va a ser fijo. Betis dice, no tan beneficioso para el cuadro español, ya que deberá enfrentar al Arsenal de local, el Betis, de Manuel Pellegrini. Bayern Múnich de visita. Olvídate.
1: Pero lo que le tocara, salvo el Inter, creo que era demasiado duro. Cualquier cosa que le tocara del bombo 1.
2: Sí.
1: Entonces no hay que sacar demasiadas cuentas con ese bombo, porque en realidad poco que hacer contra 7 de.
2: O algo, sea,
1: contra
2: 8 de 9. O sea, tú dices que algo.
1: No,
2: te iba a tocar. En el fondo, algo, sí.
1: Para empezar, no puede enfrentar a españoles. Por lo tanto, de los 9 equipos ya le quedaban 6 potenciales. Y de esos 6 potenciales eran 3 ingleses, todos mejores plantillas, el Bayern Múnich, el PSG. 5 y el Inter, 6. No le tocó el Inter, lamentablemente.
2: No le tocó el Inter.
1: Pero los demás son todos durísimos. De local,
2: Arsenal mejor de local que ir a enfrentarlo allá. Pero después tienes el Bayern Múnich de visita.
1: Sí, no. Se saca un punto.
2: Se celebra como loco.
1: Exacto.
2: Porto de local.
1: Sí, que ganarle. Esos son los reales que tiene que ganar.
2: Aquí también difícil ir a enfrentarse ahí a la muralla amarilla.
1: Sí,
2: difícil. Borussia Dortmund de visita.
1: El peor visitante de todo.
2: Signal Iduna Park.
1: Está Aston Villa también y Manchester United. Eludió a los ingleses.
2: Eludió a esos ingleses, tal cual. Después, Feyenoord de local.
1: Ese es el partido que ganaste, ¿sí? Junto con el Porto, ya tiene 6 puntos.
2: Lille de visita.
1: Está duro,
2: pero
1: puede ser un empate.
2: El cómo de local, papita.
1: Ese es otro que ganar o empatar.
2: Aunque no es fácil el equipo de Cesc.
1: Hace 8 y al que hay que ganar sí o sí es
2: Slovan Bratislava de visita.
1: Ahí con 11 puntos. Va a los playoffs.
2: Con 11, ya sacaste la cuenta, con 11 estamos. Perfecto.
1: 3 victorias y 2 empates.
2: Mira, parece. No, sí está. Está.
1: Tiene que ser 3 victorias. Porto, Feyenoord, ¿cómo? Esos 3 partidos local.
2: Sí,
1: y si no puedes ganar uno de esos 3, tienes que ir a ganar a Bratislava.
2: Que ese está.
1: Y sí, después puntuar en una visita que debiese ser el Lille.
2: Al PSG, mira. Barcelona de local. Manchester City de visita.
1: Durísimo.
2: Y el actual campeón.
1: Ellos son durísimos.
2: Roma de local. Aston Villa de visita, no te creo. Galatasaray de local. Villarreal de visita. Slovan Bratislava de local y el Como de visita.
1: Peor, el peor

0: Otra vez, el PSG año pasado también tuvo durísimos rivales en fase de liga, pero de inmediato entras en competición.
1: Al tiro, ¿cierto? Al tiro nomás.
0: Pero mira, te voy a dar un dato. Tú sabes que el PSG en los dos años de fase de liga siempre estuvo en los playoffs.
1: Mira,
0: primer año estuvo contra el Brest y el segundo año estuvo contra el Mónaco. Y el Mónaco lo tuvo contra las cuerdas. En la revancha.
1: No me acuerdo. ¿La pasada?
0: Sí, la última. Hay una jugada sobre
1: el final,
0: un tiro libre al área, que si lo hacía el Mónaco se iba a largue. La verdad, es así el palo.
1: O sea, las dos veces no se ha clasificado dentro de los primeros.
0: Exacto.
1: Mira, ya ha sido campeón. Y con esta cerramos, porque no vamos a dar todo, si no estaríamos hasta mañana. Arsenal va a enfrentar, ya lo dijimos, al Real Madrid de local, al Bayern de visita, al Borussia Dortmund de local, al Betis de visita, Lille, Napoli, va al Sabah de Azerbaiyán y Slavia Praga de la República Checa, Chequia, de visita.
0: No, los cruces del bombo uno son fenomenales.
1: Qué lindo.
0: Y como no se pueden acomodar nada, a diferencia cuando se juegan los grupos, aquí todos los partidos valen oro. Se dan dos partidos por fecha que son increíbles.
1: Y,
0: dos o tres partidos.
1: ¿Cuándo, a propósito de fecha, cuándo?
0: El 10 de esta semana, el 10, el 7, el 8, 9, 10 de septiembre.
1: Qué lindo, qué
0: y
1: lindo.
0: Después hay un mes, ¿eh? Porque después viene la fecha FIFA. Entonces, durante un mes no hay Champions hasta la semana del 12 de octubre. Entonces, para que la gente lo tome en cuenta.
1: Yo no pregunto a la inteligencia artificial, Camaño. Cualquier cosa, te meto un WhatsApp y tú me dices hasta qué día cae y cómo va a estar el clima. Una cosa impresionante.
0: En octubre son tres fechas.
1: De Champions.
0: De Champions.
1: No, si vamos a tener fulvito, querido Manuel. Oye, metámonos, 2:16 p.m. Esto, como siempre, un calentamiento previo para soltar las patitas y meternos en lo que está pasando en nuestras canchas. Ayer, mira, fíjate que llegó bastante gente, 21.000 personas en el Estadio Nacional. La foto de Bocinha con toda la Galería Norte repleta, dio la vuelta al mundo. En los medios más importantes estuvieron atentos del debut del caboverdiano. Le podemos poner nota, podemos decir si les gustó o no. Ayer estos argumentos, era el debut, no jugase desde el partido contra Argentina, etcétera. Primeras impresiones, Manuel de Tesano, ¿qué te pareció el debut de Bocinha? Hay declaraciones, Marcos Volado volvió al gol, pasaron un montón de cosas, pero
2: sí, era volver después de mucho tiempo. Creo que es un tipo de arquero que tiene que ser bastante osado en su forma de jugar y que además tuvo una demostración de buenos reflejos, algunos errores, pero era un partido casi de exhibición el de ayer. Creo que sí, anecdótico lo de Bocinha, y es muy llamativo el fenómeno que se genera en torno a él y lo que ha dado que hablar. Desde ese lado es un éxito absoluto que haya llegado Bocinha, pero creo que lo de Colo Colo ayer que hay que destacar es jugadores jóvenes.
1: Hubo varios.
2: Sí, la última línea, te digo, puede ser la futura línea de la selección chilena. Y Felipe Raipán sigue haciendo goles, pero es un cazador de área, ¿eh? Tiene un olfato, o sea, ojalá lo lleven bien. Volvió a jugar Justin Cuevas también, que no hacía mucho rato que no había tenido. Y creo que lo más destacado fue lo de Volado, que volvió y jugó su primer partido en el año, se emocionó. Me pareció que utilizó muy bien este partido Colo Colo para, en todo sentido, finalmente hizo jugar a Bocinha y además le...
1: Mira, Manuel, Bruno Torres por el sector derecho, Holguín jugó muy bien.
2: Román,
1: ya sabemos que es un crack. Me gustó mucho Catalán, el 34 ahí acompañando a Tomás Alarcón, que metió incluso en el segundo gol, si no me equivoco, metió una asistencia de túnel con mucha precisión. Y arriba jugó Maxi Romero, que encendió las alarmas. No sé si Martín me actualiza. Está, ya, lo vamos a... Inflamación de rodilla. Ya, perfecto. Porque se pierde el partido el fin de semana, pero se encendieron de inmediato las alarmas porque esa rodilla, Camaño, ya él había tenido una intervención.
0: Lo que tiene que ver ahí... lo que tiene que ver, ¿cómo se llama? El tema de... de Colo-Colo es cuando se desinflame la rodilla, hacer el examen correspondiente.
1: ¿Cierto?
0: Ahí recién vamos a ver cuál es la gravedad. Claramente esto es un diagnóstico preliminar. Tener la rodilla inflamada, tienen que esperar que se deshinche un poco la zona para poder efectuar el examen y ahí tener

0: ya ciencia cierta cuál es el diagnóstico definitivo de un jugador que venía siendo muy importante para
1: segundo goleador para
0: el técnico.
1: Y Bocinha o Camaño, ¿qué te pareció? Mira, hagamos, yo estuve en el estadio, deben haber sido unas máximo 15 intervenciones. Donde uno espera que esté preciso, por ejemplo, en la pelota alta, salió con una mano, se le soltó. Y ahí estaba Iván Román.
0: Innecesario canchereo, digo.
1: Canchereo. Ya, esa fue una. Después Camaño, segundo tiempo, un tiro libre que me pareció que fue la jugada donde más, donde intenta embolsarle y la pelota le da en el pecho. Y un error ahí.
0: Si no le tuviésemos cariño, lo estaríamos matando.
1: Lo estaríamos matando.
0: Digamos las cosas como son.
1: Exactamente.
0: A otra, porque tú ves, sabes que eso le pasó al chico Villanueva. Digo, por decir un arquero joven.
1: Cualquiera, ya.
0: O si es un arquero sub-19, colocó, le ocurre eso. ¿Qué estaríamos diciendo?
1: No, pucha, está preparado.
0: El debut, pucha, primer partido con 20.000 personas. Como le tenemos cariño a Bocinha, casi lo contamos como un chiste. Oye, trate de salir con una mano. Después se le suelta un tiro libre. Por algo,
1: y después
0: por
1: algo intentó Ortiz, pisarla y se la quitaron.
0: Por algo Ortiz hace jugar a Maureira. O sea, si Ortiz no quiere que Colo Colo pierda, quiere que Colo Colo gane. Y tú puedes tener muchas ganas de mandar a la cresta a la dirigencia por traerte a Bocinha, pero él, como es un tipo político que entiende la temperatura que hay dentro del club, dice, mira, me podrán hablar de Bocinha, pero yo voy a jugar con Maureira hasta que el chico me demuestre que no,
1: claro,
0: que no va a ser titular, pero hasta ahora, como se lo demuestra todos los fines de semana, que es el arquero titular de Colo Colo, no tendría que ser. Si esto le pasaba a Maureira, compitiendo contra Bocinha.
1: Que juegue Bocinha.
0: Que juegue Bocinha.
1: Todo el mundo, obvio.
0: Entonces, ayer la Unión también jugó un equipo B, claramente, porque también está con su cabeza puesta en la. Además, estaba eliminado, no jugaba nada. Con la cabeza puesta en la primera B, está 4 puntos de los líderes. Así que, en un partido anecdótico, Bocinha en las intervenciones no dejó nada que te haga pensar que va a ser el arquero titular de Colo Colo en el corto plazo. Esa es mi sensación. Puedo estar equivocado y juega el domingo Bocinha, pero si fuésemos rigurosos en el análisis de las pocas intervenciones de Bocinha,
1: dejó dudas.
0: O sea, no te dio la seguridad de ser el mejor arquero del mundo.
1: O por lo menos de quitarle el puesto.
2: Sí, como tuvo un par de errores técnicos importantes.
0: Exacto.
2: Sí. No, yo creo que no va a jugar con Audax, ¿no?
1: O sea, ¿por qué debería jugar?
0: Por eso.
1: Sí, ¿por qué debería jugar?
0: No, ahora, yo creo que no hay ni discusión.
1: Pero ojo que el calendario tiene que jugar la mitad de los partidos.
0: Bueno, pero eso sí que colocó lo que quiere renovarle. Ahora recordemos que, por ejemplo, Cabo Verde empieza su participación en la clasificación a la Copa de África. Y creo que esta semana jugaba su primer partido con Ruanda, si mal no tengo la información. Como no es fecha FIFA, no puede participar Bocinha. Pero evidentemente, cuando sea la fecha FIFA y haya partidos amistosos oficiales de Cabo Verde, Bocinha hoy es la principal atracción de esa selección. Si es que hay un gancho comercial detrás de la invitación a Cabo Verde a jugar un amistoso.
1: 22 de septiembre tenemos acá, por lo menos, la información, clasificación Copa de África, jornada 1. De visita en Mali.
0: Listo, y esa ya es
1: 22 de septiembre y el 26 con Ruanda.
0: Ya, esa, pero eso ya es fecha FIFA. Por lo tanto, los partidos de Copa Chile, que están programados para esa semana, porque la Copa Chile se reanuda el 22 de septiembre, después del 18, no va a estar Bocinha. Entonces, ¿en qué momento va a jugar esa mitad de partido para que se haga automática la renovación?
1: Porque,
0: ¿tú crees que Cabo Verde va a prescindir de Bocinha? ¿O el nuevo entrenador va a decir, mira, se acabó el ciclo de Bocinha?
1: No, a veces la figura.
0: ¿Habrá más arquero en Cabo Verde?
1: Tienen que haber, pero...
0: Y Mali es un equipo duro.
1: ¿Mali? Sí, y sobre todo de visita. Bueno, sí, no, si Mali tiene...
0: Muchos dicen, no, cuando vaya Maureira al microciclo va a poder jugar Bocinha.
1: No, señor.
0: Vale, Bocinha tiene sus compromisos con su selección.
1: Y no hay que olvidarse de que es referente de los tiburones azules.
2: Tiene que... qué sé yo, ya está. Yo creo que lo dice Ortica, es que hablas. No, va a jugar Maureira, listo. No.
0: Ayer vamos a ver, el Power de semana. ¿Quién juega? Se juega Maureira.
2: Salvo que Maureira empieza a cometer errores muy severos.
1: No, y da la impresión de que Maureira está diciendo, esta no.
2: Lo que pasa es que los partidos previos al clásico, donde Colo Colo recibió goles, donde hubo errores compartidos de todos, fueron errores compartidos, no fue errores de Maureira. O sea, cuando Colo Colo le hace los goles en Viña, alguno dice podría haber salido en el primer gol y todo, pero el primer gol es error de Méndez. Después pudo haber hecho más en algún
1: con
2: gol.
1: Con O'Higgins se resbala.
2: Claro.
0: El primer palo hace una mala lectura y un error.
2: Sí, pero en el gol de O'Higgins, cuando le rematan al primer palo, por ejemplo. ejemplo,

0: si sos al lateral, al lateral y no estás lateral hacia el medio, no le remataban de, y la pelota estaba rápida por la cancha. Entonces, no es que Maureira ha tenido unos errores garrafales. En general, el equipo venía medio trastabillando atrás. Entonces, no hay una razón para que salga, según las palabras del propio Ortiz. Ah. Si el mismo Ortiz te está diciendo, no, aquí yo voy a premiar rendimiento y la competencia se va a medir. Porque con la salida de Alarcón tiene una
1: razón, decís, futbolística.
0: Claro, si tú
1: bueno, un jugador de otra característica.
0: Claro, tú, Pastrana además se ha ganado con buenos rendimientos y con O'Higgin entró bien, bueno, se gana el puesto. ¿Quién sale? El que estaba más bajito de los tres mediocampistas.
1: Y era el que está siendo reemplazado siempre.
0: Además,
1: o sea,
0: eso.
1: No es que Ortiz no está dando señales, claro, con respecto al rendimiento de Alarcón.
0: Entonces, siguiendo esa lógica, el rendimiento va a marcar quién juega.
2: Ayer en la transmisión tuvimos con Power Goal y él decía, también está muy cercano a toda la información de Colo Colo, que igual se ha comentado de que está un poco agobiado Bocinha porque lo necesitan acá, que actividad acá, que firmar camisetas, que con los hinchas, y como que está un poco superado, a pesar de que él es bien tranquilo. Mira, lo vamos a escuchar con la tranquilidad que ya nos tiene acostumbrados Bocinha. Tras su debut, ¿qué es lo que dijo el caboverdiano? Acá lo escuchamos.
3: Muy feliz por mi primer juego y una sensación muy, muy buena, muy gratificante después de un largo tiempo sin jugar, pero feliz por estar aquí, feliz por ayudar a la equipa y feliz por la victoria. Tive un largo tiempo después del juego con Argentina, el Mundial, 2-3 semanas de vacaciones, entonces precisaba de un poquito de tiempo para preparar, para estar bien, y estoy muy grato por todo. Es una gran honra vestir la camiseta de Colo-Colo, el mejor equipo, el más grande del país, y solo continuar a trabajar para honrar esa camiseta.
2: Listo, ahí está, tranquilo. Otro de los puntos, mira qué linda la imagen, ese es el Abanca Balaídos nuevo, ahí va a jugar el Celta ante los Osasuna, qué lindo. Más declaraciones, ayer con emoción, Marcos Volados jugó bien, bueno, a lo que nos tiene acostumbrado Marcos Volados, un jugador que maneja bien la pelota, propone los duelos, siempre para adelante, algunas veces peca de confianza y pierde muchos balones, pero es interesante, y aparte participó en el primer gol e hizo el segundo, y después se emocionó. Esta es la palabra de Marcos Volados en su retorno a las canchas en Colo-Colo.
4: Buenas noches, pues hay harto sentimiento, así que súper bien, dale las gracias a mi familia, a todos, así que es muy largo esto, así que deja.
5: Es difícil estar fuera.
4: Sí, mucho tiempo, pero bien, entrenando, haciendo todo bien, así que feliz, se me dio la oportunidad y pudimos ganar, así que feliz. La verdad, he visto los partidos de arriba y nada, soy un hincha más y de verdad estoy muy feliz de lo que está pasando, cómo van mis compañeros y de verdad que estoy feliz como están ahora. Sí, obvio, acá hay mucha competencia, así que bien, es bien por todos, para que todos podamos subir nuestro nivel.
2: Atentos entonces a la lesión de Maxi Romero, bueno, y así es el fútbol, cuando uno está con dudas, con lesión, aparece otro. Oye, que quiere sumar minutos.
1: Del mejor arquero del mundo,
2: ¿ya?
1: O sea, de la organización FIFA, Bocinha, otro que fue mejor arquero del mundo, cambia de club. Dibu Martínez.
2: ¿Dibu? ¿A dónde?
1: Al Chelsea.
2: No, está
1: 8.700.000.
2: Porque lo estaban buscando.
1: 8.700.000 euros, 2 años.
0: Chelsea, ¿cuántos jugadores quiere tener?
1: No, pero, increíble. Robert Sánchez los tres se comió los 2 goles.
2: Pero bueno, está listo.
1: Sí, sí, cerrado. Nico Jackson se fue a Aston Villa ahora.
2: Y a Aston Villa contrató a Suzuki, el portero de la selección japonesa.
1: Exactamente.
2: Se mueve la cosa todavía. ¿Cuándo? Falta todavía para que cierre el martes.
1: No, estamos esperando.
0: Okay. Osorio titular en el Michelin.
1: Sí, juega ahora 14:45. Puede ser su último partido, dicen.
0: Pero todos los partidos que juega puede ser su último partido.
1: Ahora dicen que sí o sí.
2: El que fue presentado en el AICA Solna, aprendas el nombre del equipo, Lucas Asadi, con lindos videos ahí en Estocolmo, nueva etapa en su carrera, bonita camiseta, todo, lo van a tratar como rey, va a ser una bonita experiencia, porque además va a llevar la 10, así que atentos a la Allsvenskan de Sverige, Suecia. ¿Cómo quedaron los octavos de final de la Copa Chile, señores? Coquimbo Unido ante Cobreloa. Católica, ya vamos a hablar de Católica, que ganó ayer, ante Unión La Calera, Manuel. Deportes Antofagasta ante Deportes Iquique, partido de Nortinos. La U va a enfrentar a Everton, octavos de final Copa Chile. Colo-Colo Audax, mira, igual que el partido del domingo. Ñublense Puerto Montt. Apa. Deportes Santa Cruz, el equipo del profe Dalcio.

0: ante O'Higgins, clásico ahí, tan cerquita. Y Deportes Concepción ante Curicó Unido, que en el ascenso está por allá abajo,
1: igual
0: Curicó
1: que
0: Unido,
1: Santa Cruz,
0: al igual que Santa Cruz, pero están vivos en los octavos de final de la Copa Chile. Entonces, a falta de la oficialización de los horarios, la ida de los octavos se jugará en la semana del 21 de septiembre, como lo decía Camaño.
1: Sí, vamos a ver cómo mitad de semana y después la revancha el fin de semana.
0: Y denuncia contra Javier Correa, y aquí cerramos con Colo-Colo porque está buena esta. Aníbal Mosa se refirió a la denuncia de la Universidad de Chile contra Javier Correa, que ayer estaba en el estadio. Germancito, el pequeño gigante, agarró foto ayer, Camaño.
1: ¿Ah, sí?
0: Sí, fui yo al baño y estaba metiéndole una selfie, clavando selfie con Correa. El pequeño gigante aprovechó. Pero le preguntaron a Aníbal Mosa tras la denuncia de la U, un tema que sigue dando vuelta. Esto fue lo que dijo Mosiña.
2: El mismo Marcelo Díaz en su momento hizo un pato yañe en el Monumental, en nuestra casa, y nosotros no hicimos nada. Cada vez que nos ha tocado nosotros perder con la Universidad de Chile, nos hemos ido calladitos, hemos aceptado la derrota y creemos que de cierta manera el partido ya terminó, ya lo ganamos y debería quedar ahí. Pero efectivamente nosotros también podíamos haber denunciado por el lienzo de Marcelo Díaz, pero nosotros creemos que este tipo de actividades se gana o se pierde dentro de los 90 o dentro de los 100 minutos. Entonces, querer llevarlo o querer tener una ventaja y llevar este tipo de situaciones que muchas veces, de cierta manera, son parte del folclore del fútbol. Imagínate que nuestros jugadores estaban con 47.000 personas jugando en contra. Me sacaron la madre mil veces y nos putearon a todos los directores. Pero nosotros nos quedamos callados, entendemos que es parte de la actividad, parte del espectáculo. Entonces, decepcionado, porque creo que una institución como la Universidad de Chile también debe aceptar sus derrotas cuando son cancha.
3: A mí me parece no está bien que lo puteen a los dirigentes.
0: No está bien tampoco, sí.
3: Y eso es grave, fíjate que había pasado colado. Yo vi algunos videos también en redes sociales, como entre la vorágine de todo lo que deja, no lo había podido comentar, pero no. Ya estamos en una etapa donde las personas que se acerquen a, porque hay tipos que se ponen de pie a garabatear a los reales, a los dirigentes reales, los clubes tienen que empezar a sancionar internamente a los hinchas que no son capaces de controlarse ante una cuestión que en cualquier otro lado te significaría estar detenido.
1: Pero si piensa que la U sancionó por 8 años a esa hincha que le gritó a Paqui, ¿te acuerdas cuando la U de Conce, que está la cara de ella desaforada y la sancionaron con 8? Bueno,
0: que ella
1: deberían revisar los videos, que hicieron lo mismo contra los dirigentes rivales. Lo mismo ocurrió en el Superclásico de la Apertura, cuando trataron de invadir el sector del palco de directores de la U. Claro. ¿Recuerda los hinchas de Colo-Colo que se trataron de trepar para ir en su y les tiraban cosas por el acrílico? No, o sea, sí. Yo creo que una cosa, lo que dice Mosa tiene toda la razón, los partidos se ganan en la cancha, pero no por eso tú vas a validar todo. No por eso no vas a dejar de criticar el accionar de Javier Correa, porque en ningún momento vemos a Mosa criticar lo de Correa, sino que Mosa lo avala diciendo, bueno, como nos insultaron,
0: hoy a mí también me han insultado,
1: claro, tuvo la casi valentía de enfrentarlo y hacer un pato yaño u otro gesto de índole sexual. Entonces, evidentemente, las reglas están para cumplirse, pues, compadre. O sea, no porque tú no lo hagas. El denunciar hoy día, mañana lo puedes denunciar en otro partido. No por eso vamos a normalizar este tipo de situaciones.
0: ¿Sabes? Hay algo que no hemos hablado, que él cuando hace el gesto también grita, y está clarito, porque grita esto que le gritan a los arqueros mexicanos cuando sacan, así lo grita, pero se nota.
3: ¿Sabes lo que pasa? Que más allá del detalle puntual acá,
0: más grave,
3: hay que irse a mejorar todo. Yo insisto aquí que falta tener una visión más de global de esto, ¿no? Estos incidentes de partida, el sistema está viciado, lo decíamos ayer, si Jona se pone de acuerdo con Alté, ponen el informe que en realidad no se agredieron y que entonces ninguno de los dos es castigado como debería ser castigado.
1: Y lo mismo cuando hacían los videos de disculpa.
3: Claro.
1: En su momento a Marcelo Díaz, entonces no hay, como hicieron la disculpa, no hay sanción. No,
3: el fútbol chileno tiene un sistema donde hay demasiados ingredientes de la sopa. Aquí lo que tiene que haber es comisión, como hay en Conmebol, un comisario Y los comisarios, si ven cosas que no ve el árbitro, los informan por oficio siempre. O sea, el comisario que viene a Claro Arena, el que vino a Coquimbo, cosas que no estaban de acuerdo a las reglas, va, mira los carteles, que no haya publicidad que no sea de Conmebol, ta, ta, ta. Te pasa un informe y después te llega la cuenta. Ni siquiera te descuentan el
1: sin
3: ingreso.
1: Sin apelación.
3: No cumpliste esta regla. Y lo de Correa, lo de Díaz, lo de los dirigentes, todas estas cosas, es injusto. Y no es que esté defendiendo a Moza, pero Moza defiende a su equipo, defiende a su jugador. Y está bien, él es presidente de Colo-Colo.
0: Sus intereses.
3: Entonces,
0: también.
3: Entonces, no puede quedar a criterio del dirigente, del entrenador, del árbitro, solamente este tipo de cuestiones. Tiene que haber un reglamento, y el reglamento se tiene que cumplir a rajatabla, porque aquí estamos hablando de situaciones que no pasaron a mayores, pero que pueden escalar y pueden terminar en agresiones, en invasiones, Manuel, de cancha, y en cuestiones más peligrosas.
0: Vamos a ver, porque ayer sucedió algo, no sé si lo viste, Camaño, en la Champions con Guendouzi en el partido del Bache. Ahí vamos a ver la UEFA, a ver,
3: porque
0: lo de él fue una cosa, una provocación, pero yo no sé cómo no lo mataron. La historia fue que el Fenerbahce clasificó a la fase de liga en el Lyon, él jugó en el Olympique de Marsella, exactamente, y que se odian con el Lyon, y ya lo habían molestado en el partido de ida, y les levantó el dedo al medio, le hizo gesto, olvídense, salieron del cuerpo técnico del Lyon a matarlo prácticamente, lo defendieron unos guardaespaldas, una mocha infernal adentro de los pasillos, y las imágenes de Guendouzi que han ido apareciendo son miles de provocaciones, así que vamos a ver la UEFA si todo lo que estás diciendo tú, Manuel, sienta un precedente, porque si no pasa nada, una cosa así.
3: Mira, la UEFA ya le abrió un expediente disciplinario y la sanción va de 1 a 3 partidos.
0: Pero ¿viste? Locura. Eso.
3: Pero la UEFA lo hace, la UEFA. No es que el árbitro, no. La competición tiene un sistema que tú haces algo que no está y te abre un expediente. El expediente se investiga, si hay mérito o no hay mérito, hay sanción, listo.
1: Gesto provocativo genera una investigación, sale un expediente. Después listo. Veremos si después se le da la sanción.
0: Después veremos. Sí,
1: pero no puede validarse. Es que a mí también me...
3: Claro.
1: No, anda y hace la denuncia.
3: Y si lo hacen dos jugadores de dos, bueno, se abren dos expedientes, listo.
1: ¿Cómo vas a permitir que te insulten? ¿Por qué no vas a hacer la denuncia? Exacto. Porque es la manera de acabar con la violencia. Porque hoy día fue insulto. En la primera rueda fue un tipo que trató de escalar. Mañana van a romper el acrílico. Pasado a hacer un combo.
3: Han tirado escupo. Estas cuestiones, te digo, la persona que va y no es capaz de controlarse porque es dirigente del equipo rival, es una cuestión que debería preocuparle a los dos equipos, no solamente al visitante.
1: Y por eso nosotros, independiente del color de la camiseta, si te gusta, compadre, nosotros no podemos aflojar en la lucha.
3: Sí. No.
1: O sea, no podemos hablarle al hincha termo. Nosotros tenemos que hablarle al hincha normal que no hace eso.
0: Porque muchos dijeron, no, pero y la de comentarista, y la de Marcelo Díaz,
1: no,
0: la
1: pero si
0: de
1: todo tiene que ser sancionado, todo tiene que haber un expediente.
3: Todo, hombre.
1: No se puede normalizar, sino lo que pasó en la cancha, compadre, lo que pasó en la cancha colocó tiene 3 puntos, extraordinario. Está 13 la U. Pero no por eso las consecuencias que hubo después del partido o las situaciones pueden quedar en el olvido solamente para no manchar la victoria.
3: Sí.
1: Eso no puede ocurrir. Nosotros no podemos caer en ese juego. Por más que para tu comunidad, por más que los haters.
0: Puede parecer impopular, quizás.
1: Claro,
0: pero no.
1: Compadre, tú no puedes dejar de ser comunicador. Y si te tienes que enfrentar con tu club, te tienes que enfrentar con tus hinchas, lo tienes que hacer. No te puedes guardar y puede aparecer pontificando. No se puede, lamentablemente.
0: Por eso la gente nos prefiere, vos, Camaño.
1: No es lo mismo, sí. Yo no hago invitación pero, que vengan para acá. La gente sabe
0: que
1: cómo
0: siempre,
1: tratamos los temas.
0: Exacto. Hay una línea donde en algunas cosas en las que todos tenemos que estar de acuerdo.
1: No se puede
0: los
1: cruzar
0: mínimos
1: la
0: comunes,
1: línea. Como comunicadores dijeron, no podemos cruzar la línea.
0: Por supuesto. Católica, 2:38 PM. Para distender y para cambiar de tema, le vamos a meter una declaración de Daniel Garnero. Ayer, Católica se lo dio vuelta a Coquimbo en Coquimbo.
1: ¿Cómo hacer ese partido? ¿Qué? Contra todo pronóstico.
0: ¿Qué? ¿Por qué? ¿Qué dijiste, Camaño?
1: Es que estaba en balón el lunes, una cartilla. Y allá nadie puso a Católica.
0: Nadie. Tú dijiste gana Católica.
1: Sí, es extraño que aquí nadie ponga Católica. El único que le puso Católica.
0: Hay que creerle a Camaño.
1: Con convencimiento.
0: Oye, si la gente tiene que ya creerle a Camaño de una vez por todas. Teníamos que ganar y ganamos. El Peluca Carnero.
4: Teníamos que ganar y ganamos. El análisis lo vamos a hacer más fríamente. Hoy se hizo fama ante un rival muy difícil. El último campeón viene a jugar Copa Libertadores como nosotros hasta hace unos días. Cancha difícil, ganamos. Estamos contentos porque ganamos.
0: Lijo. Ah, justo, mira. A Camaño no le gustó mucho el partido. A ti.
1: No, dolían los ojos, pero hay que ganar como sea. Para los dos, ¿eh?
0: Para los dos.
1: En esa lucha, mucho más precisa Católica después del empate.
3: Sí, fue un. Él dice después en la conferencia que no está en crisis, que. En fin.
0: Cuando quieras me la pides y la tenemos.
3: Escuchémosla.
0: No estamos en ninguna crisis futbolística, Daniel Garnero.
5: Obviamente que no estamos en el torneo como quisiéramos estar, pero no veo ninguna crisis deportiva bajo ningún punto de vista. Cuestionan y critican que estamos a muchos puntos del puntero, pero todos están. El segundo creo que está a 13 puntos. El puntero sacó una ventaja muy grande. Al principio, injustificada, ganaba sobre la hora con mucha fortuna y después agarró un rendimiento y tiene futbolistas y niveles individuales que realmente se está paseando en el torneo. Mientras nosotros competíamos a nivel internacional. No es sencillo competir a nivel internacional. Y te trae un desgaste y te trae una rotación y a veces eso también no te hace sacar los puntos que necesitas. Por eso no creo que lo nuestro haya sido tan malo como muchos quisieron hacer, sobre todo en la parte más de la prensa, las redes sociales. Nosotros estamos bien, deberíamos estar mejor y sí, bajamos el nivel y bajamos un poco el nivel. Tenemos que apuntarle, es difícil sostener niveles muy altos y vamos en búsqueda de eso.
3: Ya. Sí, la prensa no inventó el segundo semestre que ha tenido Católica. Tampoco las redes sociales.
1: La prensa no echó al Tati.
3: No, pero bueno, olvidando al Tati, quedémonos en el rendimiento del equipo con Garnero y lo que tiene. Olvidémonos que no le trajeron refuerzos. Perdió con San Luis, mal arbitraje, un partido raro, no jugó tan mal para perder 4-0. Después pierde con, o empata con La Serena.
1: Sin competencia nacional de por medio todavía.
3: Ah, sin competencia. Pierde con Deportes Concepción jugando horrible.
0: En el barrial.
3: Con La Serena juega mal.
0: Con Cobresal
3: juega mal, pero gana. Los partidos tienen en común varias cosas. Problemas defensivos, le han hecho goles casi en todos los partidos, salvo Cobresal, y contando la Copa Libertadores. Y además ha perdido control del juego. Ayer no tuvo control del juego, de nuevo. Salvo esto es que está condicionado por dos aspectos. Uno, que ingresa muy bien Corral y él roba una pelota a Gasolo, que Gasolo debió despejar.
0: En el primero, ¿cierto? En el gol de San Pedro.
3: Y que en ese momento, Coquimbo, que segunda vez que veo en el año que le pasa, cae, se va al partido. Le pasó en Tolima. Contra Tolima ya, que pierde 3-0. Le pasó
1: el control Católica, fue el 1-1 recién.
3: Fue el minuto 70. Hasta ahí no era un gran partido. Es cierto que Coquimbo había bajado un poco en el segundo tiempo, pero Católica no parecía que fuese a ganarlo. Ah. A lo más lo empataba porque estaba San Pedro. Y bueno, y San Pedri hace un muy buen gol.
0: 20 goles.
3: Hace una pequeña pausa en el control justo para que pasen todos los defensores y después asiste para el segundo gol de Gómez. Y Católica gana un partido que creo que obviamente el resultado es lo más importante y ganar en Coquimbo es muy difícil, pero. Y que es bueno para Garnero poder trabajar desde un triunfo y no tener que estar tan lejos, porque en un momento quedaba 6 puntos de la U con la derrota.
0: Volvió el tándem, importante mencionarlo, Montes y Arancibia, que jugaron
3: de. No jugaron muy bien ninguno de los dos, pero.
0: Pero fueron, o sea, es importante que vuelvan a jugar porque sí, su ausencia fue la que también.
3: Van a ir ganando confianza, sin duda, pero el equipo está con un problema de control de juego, de profundidad, de Gianni está desconocido, a Valencia le está costando mucho, ni Cuevas, ni Jimmy Martínez. Ayer el partido lo dominó Coquimbo Unido hasta que aparece este ser humano absolutamente
0: extraterrestre
3: sí. Que está pasando por una temporada.
1: Está en esa zona como Esteban Paredes, que cuando aún estaba muy veterano entendía todo el juego y lo desequilibraba los partidos.
3: Está haciendo los esfuerzos cada vez mejor, te diría, cada vez que interviene. Bueno, ayer la primera que tuvo fue gol, sí, impresionante.
1: Ayer tenía un remate del primer tiempo, como en La Plata, que también.
3: Claro.
1: Un remate así, pero aislado dentro de una situación de partido.
3: Sí. No,
1: ahora, volviendo a lo de Garnero. Nosotros no inventamos crisis. Que un equipo como Católica tenga 33 puntos de 60, es una mala campaña. No se puede escudar que el resto esté, porque el resto es mediocre, yo también puedo ser mediocre. Es que eso no puede ser tu justificación, no puede ser justificativo aquello.
0: Pero puso sobre la mesa lo de la Libertadores.
1: Porque resulta que el año pasado, cuando él fue segundo en un torneo muy mediocre, del segundo para abajo, resulta que él ahí no habló de que la U había estado en semifinales y que le había significado todo un desgaste. Él habló, tuvimos una segunda rueda muy buena, porque tuviste una segunda rueda muy buena. Pero este año has tenido un campeonato muy malo, quedaste fuera de la Copa de la Liga. sea, también eso fue una situación que le dolió al hincha de Católica. El paraguas de la Libertadores se acabó. Hoy día te queda el campeonato. Jugaste ayer para no ganar el partido y lo ganaste. En un terreno durísimo donde no ganan muchos equipos. Creo que ha ganado la U, Católica y alguno más este año. Ni siquiera en Copa Libertadores, recordemos que tuvo derrotas con Quimbo.

0: Colo-Colo perdió en el partido definitorio de la Copa de la Liga. Entonces, por eso te digo, una zona. Pero Garnero no puede escudarse de que si el resto está cerca,
1: nivelar ellos para abajo,
0: no podéis nivelar para abajo. Él no vino Católica a nivelar para abajo, él lo trajeron con un currículum importante para nivelar para arriba, y es lo que hizo el año pasado.
1: Pero la este año le sumó bonos también.
0: Totalmente, pero no te va a servir de nada a fin de año si no clasificas a la Libertadores de nuevo. No te va a servir de nada. Y él dice, los que competimos a nivel internacional. Católico cuando juega a nivel internacional, que es en el mes de abril, ya iban 8 fechas del campeonato. Eso y en esas 8 fechas ya estaba a 8 puntos Colo-Colo. Entonces no le echemos la culpa todo o siempre al Torito Sá, porque hubo 2 fechas del campeonato chileno que se dieron juego fin de semana y no se jugaron, se pusieron Copa de la Liga para ayudar a todos los equipos que juegan torneos internacionales. Esas semanas donde tiene semanas partidos consecutivos, salvo en la última fecha cuando Colo-Colo jugó con Católica en el Claro Arena, en las 2 anteriores Católica tuvo partidos de Copa de la Liga. Lo mismo Coquimbo, lo mismo Higgins. Entonces, la excusa del torneo internacional es hasta por ahí nomás. Sí. El desgaste es hasta por ahí nomás.
2: Y además, ¿cuánto?
0: Contra Estudiantes le suspendieron el partido a Coquimbo.
1: Las lesiones también.
2: No, pero.
0: Eso es otra cosa.
2: Pero al final, es increíble cómo se. Cuando pasan estas cosas. Ahí viene la intención de el análisis global. Es como cuando se criticó la política de contratación en los últimos 5 años, pareciera que uno no valora nada de lo que hizo Burjovasic. No es que no valora nada del. No es así. Tuvo una buena etapa, hizo un montón de cosas muy buenas, pero los últimos 5 años son muy malos y así como Garnero ha hecho cosas muy buenas, él tendrá que ser autocrítico con lo que ha hecho mal en este semestre. Si este semestre le iba ganando 2-0 a la Serena, casi pierde ese partido. Estaba a 10 puntos de Colo-Colo, ahora está a 16. Claro. O sea.
0: Así arrancó la segunda rueda,
2: claro,
0: a 10 puntos.
2: Entonces, y no es que lo pasaron por arriba de equipos que son una máquina. O sea, la Serena, Concepción.
0: Los 3 primeros fechas fueron contra equipos del descenso.
2: Del descenso. Concepción ha mejorado mucho y le tocó una cancha difícil. O sea, hay una cuestión que se ha repetido y que se dio ayer. Se dio. No tiene control del juego. Y hasta el gol de San Pedri parecía que iba a ser otro partido más triste de derrota. Y qué bueno que tiene a San Pedri. San Pedri que ha hecho 30 goles en el año de los 83 que ha hecho en toda competencia, que tiene casi la mitad de los goles de Católica.
1: 42
2: en el torneo.
1: Católica y 20 San Pedri.
2: 20 San Pedri.
1: Imagínate.
2: O sea, y metámoslo también a la crisis más global, la salida de Burjovasic. ¿Cuánto disimula San Pedro estos últimos 5 años malos? ¿Tú sabes que hay que volver hasta al año 83 para encontrar 5 años tan malos de Católica sin pelear el título?
1: Mira, ese,
2: nunca
1: ese
2: estuvo,
1: dato está...
2: nunca, ni siquiera dos, ni siquiera estuvo 2 años sin por lo menos meterse a semifinales.
1: O sea, son como más de 40 años.
2: Porque el año pasado sí terminó segundo, pero no peleó el título.
0: Sí, nunca lo peleó. Él llegó segundo, pero nunca.
2: Fue como esos equipos que llegan al final a la Copa Libertadores, pero no.
0: Este año, Ñublense segundo, nunca peleó el título.
2: Exactamente. Pelear el título, estar palmo a palmo con un equipo.
1: Combo a combo.
2: El año pasado nadie le peleó el título a Coquimbo.
1: Hacemos el corte, si no nos quedamos. Eso. Porque el debate es una cosa de locos. Pausa y a la vuelta más papitas. Habló Saldivia en la Universidad de Chile, fútbol internacional, hay de todo. Pausa y volvemos.
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1: Ya nomás aquí estamos. Oye, tenemos que saludar, por supuesto.
2: Hay que saludar.
1: Siempre. Saludar a la gente.
2: Saludar.
1: No solo a los miles.
7: Hola.
1: Que están
2: conectados. 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
1: 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Tenemos más cositas. Hoy hay partidos, ¿sabes? Porque ya.
0: ¿De qué?
1: Barcelona, ya lo dijimos.
0: Sí, pues, de Bilbao.
1: Atlético de Bilbao.
0: Están los cierres de la Conference y de la Europa League. Hay chances de que haya dos chilenos. Uno, el Bran, donde está Nicolás Castro, que empató con el Pauk de visita. Juegan ahora, hasta empezó el partido.
1: Va ganando 2-1 al Lech de Poznan.
0: No, ese es el
1: Thun.
0: Ese es el Thun, donde está
1: Reichmuth.
0: Pero perdieron 7-0 en la ida.
2: Difícil, ¿eh? Claro, que después de verlo el Celtic.
1: Me confundí. ¿Cuál? Claro, Nicolás Castro está es el Noruega Bran, y Noruega. El Thun
0: que
1: es
0: lo equivoco, otro. Lo equipo noruego. Hay dos noruegos en la fase de liga. El Viking, notable nombre de equipo noruego, y el Bodoglin. Y el Bran podría entrar a Conference. Y está el Midtjylland, por supuesto, ganó 2-0 en la ida al Rijeka de Croacia.
1: Y lo del Viking Stavanger, después de 34 años salieron campeones y están haciendo una campaña histórica al meterse en la fase de liga. Una ciudad que quizá los equipos más grandes de Noruega siempre fue el Rosenborg, yo me acuerdo.
0: Sí,
1: que siempre Rosenborg, Trondheim, en la Champions. En Oslo está el Vålerenga, que no recuerdo de sus participaciones.
0: El Rosenborg siempre. El Rosenborg es

0: y que gatilla la salida de Mourinho en el Chelsea.
1: Gotcha.
0: Está el famoso partido en la Champions del 2007-2008. John Terry se atribuye el error en ese partido. En el documental de Mourinho estamos.
1: Está ahí, no lo he visto.
0: El partido 1-1 fue. Y a partir de ahí se fue cuesta abajo en la rodada. Y creo que esa misma noche echaron a Mourinho.
1: Mira, con el
0: Rosenborg. Había tenido un mal arranque de liga. Ya llevaba 3 ligas, había ganado 2. Y ahí comienza la debacle de Mourinho en su primera etapa en Chelsea.
1: Qué lindo, ¿eh? Partidos como leña, por supuesto. Hoy se está definiendo ahí previa de Europa League. Ya pues, muchachos.
2: Oye, un placer, ¿eh?
1: Ah, de verdad, lindo debate, mucho fútbol y como siempre, Camaño, ¿ah? Diciendo las cosas como deben ser.
0: No,
1: si es un gesto malo, sin camiseta, maestro.
0: No, muchachos, sáquense la camiseta.
1: Ya.
2: Cuando o sea, les toca. Los hinchas que sean hinchas.
0: Claro, pero no.
2: Y ojo, eso que las redes sociales, no. Las redes sociales está bien, tienen mucha, hay mucha mala onda, pero también hay gente que opina.
0: Muy cuerda.
2: Con mucha razón. Mira, con
1: mucha razón.
2: Sí, tiene derecho a voz también. Entonces, eso de desestimar las cosas así como sacarse, ah, no, pero son hinchas, no, hacer redes sociales. Los hinchas no entienden, las redes sociales no entienden, es soberbio también, es soberbio. A mí me llegan cosas injustas, pero cada cierto tiempo hay una crítica que tiene razón, sí. La persona que me critica.
0: Con respeto.
2: Yo, sí, ay, sí. A veces sin tanto
0: yo
2: respeto.
0: Yo tengo mis redes abiertas, me voy a escribir cualquiera. No. Y generalmente lo bloqueo.
1: Voy a hacerte caso, yo no veo muchas redes, ustedes saben, así que ya, nos vamos.
2: Terminala con esta cuestión,
1: chau.
2: Walter.
1: Chau. Oh, okay.
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0: 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Muy buenos días.
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2: Muy buenos días, ¿cómo están? Buenos días, 6:00 a.m. en punto. Les doy la bienvenida a la primera revisión de las noticias aquí en Radio Agricultura. Estamos a viernes 28 de agosto, último día ya de la semana, bueno, último viernes del mes también. Último viernes del mes de agosto, ya la próxima semana empieza septiembre, el mes del chileno, por definición, cada día menos para los fanáticos de fiestas patrias. Pero bueno, falta todavía, no nos adelantemos tanto. Así que por ahora los invitamos y las invitamos a que nos lean en www.radioagricultura.cl. También nos pueden seguir y comentar a través de nuestras redes sociales, en el fanpage de Radio Agricultura en Facebook, en la plataforma de X nos encuentra como Agricultura FM, y en Instagram y TikTok como Radio Agricultura. Partimos. A continuación le presentamos el dato práctico de hoy.
3: Hola, ¿cómo están? Les traigo el dato práctico de hoy. 550.000 pensionados registran fondos disponibles por cobrar en la administración de fondos de cesantía, los que pueden ser retirados en un solo pago. La medida está destinada para quienes ya reciben su jubilación y no requiere cumplir con los requisitos habituales exigidos por los trabajadores activos. El retiro total de los fondos está dirigido exclusivamente a las personas que ya se encuentran pensionadas bajo las modalidades contempladas por la ley. Para acceder al cobro de estos montos, los afiliados deben contar con alguna de las siguientes condiciones: jubilados por vejez, invalidez total o parcial de las AFP o compañías de seguros, pensionados de las cajas de previsión de la Defensa Nacional o de Carabineros, beneficiarios de pensiones de invalidez de la ley de accidentes de trabajo y enfermedades profesionales, por último, pensionados por regímenes previsionales administrados por el Instituto de Previsión Social. Para realizar el trámite, debe presentar los siguientes documentos: cédula de identidad vigente, última liquidación de pago de pensión, certificado de concesión de pensión emitido por la AFP, IPS, compañía de seguros o la institución correspondiente, y por último, una resolución que otorga la pensión de invalidez si es que aplica en su caso. El proceso se puede efectuar de manera remota a través del sitio web de la AFC o acudiendo a una sucursal de la entidad.
2: 6 de la mañana con 3 minutos y revisamos los titulares. Carabinero de Franco fue asesinado en la comuna de Renca. Ministro Martín Arrau llamó a tramitar la ley Naín Retamal 2.0 y las reglas del uso de la fuerza tras el crimen del funcionario policial. Encuentran quemado el auto en el que habrían escapado los delincuentes. Y el gobierno pide avanzar en la reforma de seguridad en medio de los cuestionamientos por el estado de excepción constitucional. Será una realidad en el corto plazo, más allá de discusiones y titulares, dijo el presidente José Antonio Kast. Amplían la detención del imputado por el fatal atropello de la cineasta Paz Ramírez. Ignacio Palma será formalizado hoy por la muerte de la profesional y su posterior fuga durante 3 días. En Las Condes, el animador Alfredo Madrid fue víctima de un violento asalto. Y el Ejecutivo restituyó el gabinete de la primera dama a casi 4 años de que fuese eliminado por decisión de Irina Caramanos. Este viernes hay consejo ministerial en Cerro Castillo. Hoy llegarían extraditados a Chile el turco y Gocho. Los miembros del Tren de Aragua están imputados en el secuestro y posterior homicidio del ex militar venezolano Ronald Ojeda. Y la Superintendencia de Educación Superior anunció una investigación de oficio tras el fallecimiento de Marcelo Fuente Alba Chávez. El estudiante de la Universidad de la Frontera murió durante una actividad de rafting en Pucón. División en el oficialismo por participación en el Foro Madrid. La Moneda defendió la eventual presencia del presidente Kast en la instancia. Ministro Martín Arrau se sumó al encuentro y expondrá de seguridad y crimen organizado. En el mundo, más de 390 muertos y unos 1.400 desaparecidos. Deja hasta el momento la fuerte riada en Nepal. En España, manifestantes en Ceuta queman campamentos de migrantes en la playa en medio de una tensa protesta. Y se inicia una nueva fecha de la Liga de Primera en el fútbol. Cobresal recibe hoy a Palestino en El Salvador. El domingo, Universidad de Chile visita a la Universidad de Concepción y Colo-Colo enfrenta a Audax Italiano en el Estadio Monumental.
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2: 6 de la mañana con 5 minutos y en un contexto donde el debate sobre la inclusión y la salud mental gana cada vez más espacio en la agenda pública, el Observatorio de Neurodivergencias de la Facultad de Ciencias de la Rehabilitación de la Universidad Andrés Bello busca instalar una mirada distinta sobre el autismo y otras condiciones. El tema lo abordamos en la siguiente entrevista de Noticias en Agricultura.
4: El Observatorio de Neurodivergencias de la Universidad Andrés Bello es una iniciativa de la Facultad de Ciencias de la Rehabilitación que busca promover un cambio cultural basado en evidencia, inclusión y derechos enfocados en visibilizar brechas y también despatologizar el autismo en adolescentes y adultos. Hablemos sobre este tema, para eso tenemos en línea a Andrea Mira, ella es directora del Observatorio de Neurodivergencias de la Universidad Andrés Bello. Muy buenos días, gracias por atender este llamado de Radio Agricultura.
5: Buenos días y bueno, y muchas gracias por la invitación.
4: Andrea, ¿qué motivó a la Universidad Andrés Bello a crear este observatorio y qué necesidades también busca abordar en Chile?
5: Mira, nosotros partimos investigando y viendo este tema aquí en la universidad desde el área de docencia y empezamos a ver que había muchas necesidades y que si bien se estaba como legalizando, había muchas leyes que salían y se hablaba mucho de esto, vimos que había como una falta de unión entre lo que se estaba investigando, las necesidades de la comunidad y lo que estaba saliendo como a nivel de políticas públicas. Entonces dijimos, esta es una oportunidad para ordenar, para generar un espacio de difusión, de conexión también, de conexión me refiero como con las reales necesidades de la comunidad neurodivergente y poder ser un aporte. Y al final lo que nosotros buscamos es que esto se pueda traducir a largo plazo como una mejor calidad de vida de las personas. Entonces, obviamente es como algo que se va construyendo con el tiempo, que se va trabajando de forma súper coordinada con la gente, pero que nosotros como que tenemos como meta es ojalá poder impactar positivamente en la salud, en la participación en estudios, me refiero como estudio en educación, y también en todo lo que es como bienestar general de las personas.
4: Ya, ese podríamos decir que es el principal aporte del observatorio en términos de investigación, generación de datos y conocimientos sobre las personas neurodivergentes, ¿o hay otro también?
5: Sí, por un lado es como, si bien queremos generar, pero también queremos hacer difusión, pero difusión de esta información que hay en un lenguaje amigable, en un lenguaje que llegue a todas las personas, y por supuesto también trabajar con las comunidades neurodivergentes y sus familias para poder como llevar, por ejemplo, la investigación, a cubrir las necesidades que realmente ellos sienten. ¿Por qué te digo esto? Porque mucho tiempo la investigación en autismo estuvo muy ligada como al mundo científico, médico, como desde que ellos pensaban como, sí, investiguemos esto, esto es importante, pero no se les preguntaba a las personas como, ¿qué necesitan? ¿Qué es importante para ustedes? ¿Qué es algo que les podría cambiar su día a día? Y lo que nosotros queremos hacer es eso, poder levantar las necesidades, trabajar con las comunidades para poder, uno, mostrar cuáles son estas necesidades y luego ir levantando información, generando también información científica que permite también a la larga tomar mejores decisiones cuando se implementan, por ejemplo, leyes, o cuando estas leyes tienen que traspasarse a la realidad. ¿Cómo se implementa esa ley? Entonces, nosotros vamos a poder como ir como obteniendo esa información, produciendo información que va a permitir de alguna forma como lograr como unir la necesidad con lo que va a haber a nivel de información científica, a nivel de políticas públicas, etcétera.
4: Andrea, ¿y cuáles son las principales brechas que ven ustedes en Chile en materia de inclusión y reconocimiento de la neurodivergencia, tanto en educación, en salud, en el mundo laboral, por ejemplo?
5: A ver, yo siempre miro esto como un camino que se va construyendo. Entonces, lo que estamos tratando de ir es hacia quitar la mirada patologizante del autismo, de mirarlo como un trastorno, como una patología que se busca, entre comillas, como mejorar o salir de eso, sino que se entiende que es una forma de funcionamiento diferente y que muchas veces no pueden participar porque hay muchas barreras y obstáculos que dificultan esta participación. Entonces, uno de los grandes caminos tiene que ver con trabajar con el estigma que hay respecto a la neurodivergencia y también trabajar con ciertas barreras que a veces dificultan la participación. Voy a dar un ejemplo muy concreto. A nivel sensorial, las personas neurodivergentes tienden a ser mucho más sensibles que el resto. Sensibles a los ruidos, a las luces, y a veces el manejo sensorial de una sala, reducir, por ejemplo, la cantidad de ruido o usar luces que sean un poco más agradables, como luces cálidas, focos que no suenen, etcétera, ayudaría que una persona neurodivergente pueda prestar atención en una sala de clases, ¿ya? Entonces, como que el gran desafío que nosotros vemos es como que la gente conozca lo que es, que le quite este como toque o esta mirada como de enfermedad, que no estamos buscando una cura, sino que estamos buscando el poder manejar las barreras que están dificultando el que puedan participar en distintos contextos, escolares, universitarios, transición al trabajo, salud, por ejemplo, etcétera.
4: ¿Y cómo se va a traducir el trabajo del observatorio en acciones concretas que puedan impactar en la vida cotidiana de las personas?
5: Pues una gran pregunta. Nosotros tenemos metas a corto, mediano y largo plazo, y la idea es poder ir haciendo cosas como tú dices, como que realmente se puedan traducir en algo. Nosotros actualmente estamos trabajando con un equipo y junto al Observatorio para la Inclusión de la Universidad, estamos trabajando en poder hacer un proyecto de espacios sensorialmente amigables dentro de la universidad, cosa que también se pueda replicar afuera. Esto quiere decir que empezar a mirar los espacios que están en construcción para que puedan tener o ver la posibilidad de que puedan incorporar esta mirada de tener el manejo sensorial, por ejemplo, para que sea un espacio más agradable y confortable. Y ojo, que ese manejo sensorial va a beneficiar a todos los estudiantes, no solo a las personas neurodivergentes. Por otro lado, también con este equipo que estamos trabajando en esto, estamos buscando cómo también generar algunos espacios dentro de las facultades que sean espacios para volver a la calma. Espacios como que tengan menos estimulación, que sean tranquilos, cosa de que cualquier estudiante que necesite un espacio como para tranquilizarse, para regularse, pueda acudir a esto. Eso es algo súper concreto que estamos haciendo. También, de forma continua, estamos traduciendo a un lenguaje súper cercano y amigable las últimas investigaciones que han salido en el mundo del autismo. ¿Por qué? Porque queremos aportar a que esto sea una conversación cotidiana. Por ejemplo, en el último estudio ha salido una relación muy concreta entre, por ejemplo, autismo y salud mental. Entonces, hablemos de estos temas. Hablemos de que si una familia tiene un hijo adolescente que es autista, también puede enfrentar importantes problemas de salud mental. Y cuando esto se conversa y se pone sobre la mesa, las personas tienen la posibilidad de detectar tempranamente estas dificultades y pedir ayuda. Entonces, lo que nosotros queríamos también es como llevar esta información, pero no en este lenguaje complicado, alejado, sino que tratamos de transformarlo de una forma tal que tanto una familia, un colegio, pueda llegar a esta información y pueda decir, oye, mira, esto está pasando, hagamos algo, o mira, de repente nos pueden contactar, por ejemplo, nosotros podemos ir a hablar a este espacio o organizarnos con las comunidades también para generar acciones concretas, quizás una comunidad específica, etcétera. Entonces, tenemos distintas formas de llegar y obviamente estamos recién partiendo, entonces vamos a ir diseñando cada vez formas más concretas y específicas de ir aportando a la comunidad y que también, obviamente, la comunidad sienta que este es un espacio que ellos pueden contactar para ir generando también proyectos en conjunto.
4: ¿Y cuáles son los desafíos que visualizan para Chile para llegar a ser una sociedad ya más inclusiva y respetuosa también de la neurodiversidad?
5: Yo creo que esto, como yo decía anteriormente, es una construcción donde las comunidades tienen que valorar la diversidad y, por ejemplo, si nosotros pensamos en un espacio que sea inclusivo en una escuela, tenemos que pensar que toda la comunidad debe ver la inclusión y la diversidad como un valor y no como algo que va a obstaculizar el aprendizaje de los estudiantes, ¿no? Yo siempre doy este ejemplo, pero tengo la suerte que en el colegio de mis hijas logro ver esto y uno ve cómo la inclusión se transforma en algo cotidiano, donde desde hacer una obra de teatro, el baile del 18, las clases, el almuerzo, son espacios donde todos los niños están integrados como en una armonía. De cierta manera, todos son parte de esto. Y eso es un poco lo que uno quiere, que de cierta manera toda una comunidad pueda entender que hay un valor dentro de eso, ¿ya? Y para eso es relevante el trabajo de las familias, el trabajo de los docentes, también de quienes desarrollan las políticas públicas. Entonces, es un desafío enorme, pero en la medida que las comunidades valoren esto, entender que las personas son diferentes y que pueden tener necesidades diferentes, nos va a ayudar a construir como un espacio más equitativo y que todos tengan la oportunidad de participar. Pero insisto, esto requiere un trabajo de las familias, de políticas públicas, de las comunidades. Todos tenemos un rol que cumplir para lograr un espacio más inclusivo.
4: Andrea Mira, directora del Observatorio de Neurodivergencias de la Universidad Andrés Bello, muchas gracias por atender este llamado de Radio Agricultura y que tenga muy buen día.
5: Muchas gracias, que también tengan un muy buen día a todos. Gracias.
2: 6 de la mañana con 15 minutos y nos trasladamos a regiones. La región del Biobío busca quedarse con la exportación de gas argentino en los puertos del Pacífico. Lo anterior ante la intención del gobierno de Javier Milei de exportar por la terminal de Quintero. Nos informa Marcelo Castro.
6: El gas que quiere exportar Argentina a través de los puertos chilenos está desatando una batalla entre Quintero y el Biobío. Y es que en un reciente encuentro de ministros de energía que se realizó en Buenos Aires a principios de agosto, Argentina ratificó su intención de sacar por Chile el gas que se produce en Vaca Muerta. Eso sí, desde Allende los Andes miran con buenos ojos el terminal de GNL ubicado en Quintero, en desmedro del Biobío. Lo que pareciera ser una desventaja para esta zona, en las últimas horas el Biobío recibió el respaldo de la provincia de Neuquén. Así lo dijo el gobernador de esa zona, Rolando Figueroa.
7: El gas es de las provincias. Nosotros como provincia somos socios de muchas empresas y las empresas van a salir por el lugar en donde les convenga y puedan ganar más recursos, que es transformador para el Biobío y nosotros estamos apuntalando al Biobío porque ya está la infraestructura hecha. Si están utilizando el 10% de un gasoducto, algo está pasando, digamos, ¿por qué no lo llenamos? Entonces creo que Biobío es una gran salida, pero no es solo en la integración de energía, sino que estamos a 240 kilómetros de tener un tren binacional, bioceánico. Estamos trabajando para que la aduana sea integrada de Pichachén y nosotros estamos desarrollando alrededor de 250 kilómetros de asfalto para complementar un corredor bioceánico que va a unir los puertos, por supuesto, del Atlántico con el Biobío.
6: Por su parte, el gobernador del Biobío, Sergio Yacamán, indicó que los dueños del gas son las provincias y ya existe un trabajo conjunto con el gobernador Figueroa para sacar el gas de Vaca Muerta por el Biobío.
8: En Argentina, los dueños de los recursos naturales son las provincias. En este caso, el gobernador Figueroa ve con buenos ojos que Biobío sea una alternativa, probablemente no la única. Nosotros, por supuesto, como región, cuando haya una oportunidad, la vamos a tomar y por eso hemos consolidado el trabajo de los puertos en una mesa portuaria y vamos a armar una mesa logística con Neuquén para que esa oportunidad se concrete a la brevedad posible.
6: ¿Pero van a buscar conversaciones con el gobierno nacional argentino igual? Porque la Secretaría de Estado no tiene eso.
8: Vamos a conversar con todos quienes sea necesario para consolidar nuestra oportunidad.
6: Por su parte, la ministra de Energía chilena, Jimena Rincón, sostuvo que tanto Quintero como el Biobío tienen las mismas oportunidades y que finalmente serán las provincias de Argentina las que definirán por dónde sale el gas de ese país.
9: Va a salir por donde se generen las oportunidades y los momentos adecuados para aquello. No olvidemos que, a diferencia de Chile, que es un estado centralizado, Argentina es un estado federado. Y ellos son los que deciden con quién suscriben y hacen los acuerdos. Y por lo tanto, el marco general, que es el que necesitamos nosotros, es importante. Y el gas y el petróleo va a salir por donde se den las mejores oportunidades de negocio. Yo creo que tenemos oportunidades para Quintero y tenemos oportunidades para Biobío. De hecho, con los alcaldes de Quintero, Puchuncaví y Concón, estamos trabajando desarrollo de esa zona y creo que el cariño alcanza para todos y creo que es un deber desde el Estado apoyar a todas las regiones.
6: Durante este jueves estuvieron en la región del Biobío representantes de YPF y de la provincia de Neuquén visitando el puerto de Talcahuano, de San Vicente y también las dependencias de CAP, por donde podría salir el gas proveniente de Argentina.
2: 6 de la mañana con 19 minutos y desde la creación de los multifondos AFP Habitat ha sido el líder en rentabilidad en todos los fondos porque un buen futuro se construye todos los días. 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Pausa cortita y volvemos.
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0: y la lentitud de los permisos ambientales. 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
2: 6 de la mañana con 25 minutos. Estamos de vuelta en la primera edición de las noticias aquí en Radio Agricultura. Y vamos a revisar el tiempo. En Arica, 19 grados a esta hora de la mañana. Se espera que la máxima sea de 21 con cielo cubierto durante el día. En Iquique, 19 grados a esta hora. Se espera una máxima de 20 con cielo cubierto. En Antofagasta, 16 grados, cielo cubierto y llovizna a esta hora. Se espera una máxima de 19. En Copiapó, 10 grados a esta hora. Se espera una máxima de 22 con cielo nublado variando a parcial. En Valparaíso, 9 grados a esta hora y se espera una máxima de 15 con nubosidad parcial. En Santiago, mañana fría, 6 grados a esta hora y se espera que la máxima alcance los 17 con nubosidad parcial y en la noche unos chubascos débiles. Y seguimos con informaciones. La Superintendencia de Educación Superior anunció una investigación de oficio tras el fallecimiento de Marcelo Fuente Alba Chávez. El estudiante de la Universidad de la Frontera murió durante una actividad de rafting en Pucón. Nos informa Cristian Cárez.
3: Desde el Ministerio Público ya oficializaron el inicio de la investigación que busca dar con las causas del volcamiento de una balsa con estudiantes de la Universidad de la Frontera en Pucón. Ya que la jornada del martes, en momentos en que se realizaba una actividad académica en las aguas del río Liucura, un accidente dejó a uno de los alumnos de la carrera de turismo fallecido. El fiscal de Pucón, Jorge Calderara, señaló que ya se tomó declaraciones a quienes participaron de la jornada, no solo para conocer el contexto del hecho, sino que además para precisar si se cumplieron con los protocolos vigentes.
4: Pero también determinar si ha habido algún tipo de incumplimiento de reglamento, ordenanza, instrucciones, ya sea de la ilustre Municipalidad de Pucón a través del Departamento de Turismo, como también de la propia Universidad de la Frontera. De lo que necesitamos determinar primero si se estaban cumpliendo todos los protocolos necesarios para una actividad que en sí misma es riesgosa, y también para determinar si se cumplían con la segunda parte, es decir, mantener medidas de seguridad adecuadas, protocolos de reacción, de rescate, de reanimación, etcétera.
3: Según lo precisado por el alcalde subrogante de Pucón, Sergio Núñez, a pesar del sistema frontal de los últimos días, las aguas del río Liucura no presentaban restricciones para la práctica deportiva, encontrándose en condiciones normales para la estación del año.
5: El río Liucura, en el tramo cercano a la localidad de San Pedro, en la comuna de Pucón, se encontraba completamente habilitado para las actividades que ahí se desarrollaban, atendido que se encontraba dentro estamos en un estado climático bastante normal para las zonas para el periodo de invierno que estamos viviendo.
3: De manera paralela a las diligencias que lleva adelante la Policía de Investigaciones, la jornada de ayer, el cuerpo de Marcelo Fuente Alba Chávez, de 34 años, fue entregado a sus familiares, quienes finalmente lo trasladaron hasta la ciudad de Chillán.
2: 6 de la mañana con 27 minutos y revisamos los titulares. Carabinero de Franco fue asesinado en la comuna de Renca. Ministro Martín Arrau llamó a tramitar la ley Naín Retamal 2.0 y las reglas del uso de la fuerza tras el crimen del funcionario policial. Encontraron quemado el auto en el que habrían escapado los delincuentes. El gobierno pide avanzar en la reforma de seguridad en medio de los cuestionamientos por el estado de excepción constitucional. ¿Será una realidad en el corto plazo, más allá de discusiones y titulares? Dijo el presidente José Antonio Kast. Amplía la detención del imputado por el fatal atropello de la cineasta Paz Ramírez. Ignacio Palma será formalizado hoy por la muerte de la

0: profesional y su posterior fuga durante 3 días. En Las Condes, el animador Alfredo Lamadrid fue víctima de un violento asalto. Y el Ejecutivo restituyó el gabinete de la primera dama a casi 4 años de que fuese eliminado por decisión de Irina Caramanos. Este viernes hay consejo ministerial en Cerro Castillo. Hoy llegarían extraditados a Chile el Turco y Gocho, apodados así los miembros del Tren de Aragua, están imputados en el secuestro y posterior homicidio del ex militar venezolano Ronaldo Ojeda. Y la Superintendencia de Educación Superior anunció una investigación de oficio, como escuchábamos, tras el fallecimiento de Marcelo Fuente Alba Chávez. El estudiante de la Universidad de la Frontera murió durante una actividad de rafting en Pucón. División en el oficialismo por participación en el Foro Madrid. La Moneda defendió la eventual presencia del presidente Kast en la instancia. El ministro Martín Arrauz se sumó al encuentro, expondrá de seguridad y crimen organizado. Y en el mundo, más de 390 muertos y unos 1.400 desaparecidos, dejó hasta el momento la fuerte riada que se vivió en Nepal. En España, manifestantes en Ceuta queman campamentos de migrantes en la playa en medio de una tensa protesta. Y se inicia una nueva fecha de la Liga de Primera en el fútbol. Cobresal recibe hoy a Palestino en El Salvador. El domingo, Universidad de Chile visita a la Universidad de Concepción y Colo Colo enfrenta Audax Italiano en el Estadio Monumental.
1: Revisamos los indicadores económicos. El dólar se cotiza en 926 pesos con 40 centavos. El euro tiene un valor de 1.079 pesos con 36 centavos. El cobre se transa en 6 dólares con 57 centavos. La libra en la Bolsa de Metales de Londres. El petróleo Brent tiene un valor de 87 dólares con 84 centavos el barril. El WTI se transa en 83 dólares con 60 centavos el barril. La unidad de fomento para esta jornada es de 40.869 pesos con 82 centavos. En tanto, la unidad tributaria mensual es de 71.649 pesos.
0: 6 de la mañana con 30 minutos. 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Y durante su participación en la cumbre de la minería 2026, el presidente José Antonio Kast aseguró que el precio de los minerales en la actualidad es increíble y que esta es una oportunidad que se tiene que aprovechar. Desde la Sonami hicieron un llamado a la calma, aseguran que el alto precio puede hacernos creer que estamos mejor que la realidad. Esta información económica con Felipe Sorso.
1: Nuevo cara a cara entre empresarios y el gobierno, esta vez en la cumbre de la minería que organizó la Sociedad Nacional de Minería, evento en el que participó el presidente de la República, José Antonio Kast. Cita que se da en medio de precios históricos de la principal exportación nacional, pero múltiples desafíos para el sector. El primero en tomar la palabra fue el presidente de la Sonami, Jorge Riesco, una exposición que estuvo enfocada en la confianza, certeza y continuidad. Planteó que cuando un proyecto minero se atrasa en Chile, se posterga empleo, tributación, infraestructura y la capacidad de financiar políticas públicas. Se refirió a los valores históricos del metal rojo, que no se habían visto en ese sentido, hizo un llamado a la calma, asegurando que estos números pueden hacernos creer que estamos mejor de lo que en realidad estamos.
2: Podríamos decir que nunca ganamos tanto produciendo tan poco. Y esa paradoja, lejos de tranquilizarnos, debiera preocuparnos, porque estos resultados pueden hacernos creer que estamos mejor de lo que realmente estamos. Hoy el mayor riesgo es que los altos precios nos hagan perder de vista lo que necesitamos. Por ello, no debemos confundir un buen precio con una buena política. El precio es una ventana y las ventanas a veces se cierran. Lo que decidamos hacer en los próximos años va a determinar si esta fue la década en que Chile aprovechó la oportunidad o la década que Chile indolentemente miró pasar.
1: El líder gremial dijo que Chile tiene los recursos, la experiencia técnica y un escenario internacional que tal vez no se va a repetir. Lo que se juega acá es si se aprovecha esta década o se deja pasar mientras la inversión se va a otros lugares que sí tomaron una decisión a tiempo. Luego, tomó la palabra el presidente de la República, José Antonio Kast, dijo que se quiere dar confianza a los inversionistas de que se van a poner los recursos en algo seguro con reglas claras, destacó el reciente anuncio de capitalización del 100% de las utilidades de Codelco. Además, resaltó la necesidad de aprovechar el alto precio del cobre y otros minerales.
3: El precio que hoy día tienen los minerales es increíble. En temas de cobre, en temas de litio, en temas de oro, en temas de plata, en temas de hierro que se va recuperando. Bueno, es una tremenda oportunidad que tenemos ahí y tenemos que ver cómo la aprovechamos y dejar atrás esos discursos, no, este es un país solo extractivista. Bueno, ¿cómo a eso le metemos tecnología? ¿Cómo le metemos más capital humano? ¿Cómo las inversiones extranjeras nos aportan para que nuestros jóvenes sigan progresando? Nosotros hoy día somos una potencia minera. Nosotros tenemos también mucho que entregarle a nuestros vecinos. Aquí, si a Argentina le va bien, si a Bolivia le va bien, si a Perú le va bien, a nosotros también nos va a ir bien.
1: ¿Qué pasa con el cobre en la última sesión? Según informó la Comisión Chilena del Cobre, el metal rojo tuvo una baja de 0,24% y se cotizó en $6.57 en la Bolsa de Metales de Londres. El académico de la Facultad de Administración y Negocios de la Universidad Autónoma, Pablo Miller, aseguró que esta baja responde en parte a una corrección después de las fuertes alzas que se vieron en las semanas previas.
4: La caída de reciente del cobre responde más que nada a una corrección después de las alzas que fueron muy fuertes durante el año. El precio llegó a niveles récord y por lo tanto estamos viendo ahora una toma de ganancias y una cautela principal de los inversionistas de los mercados internacionales. Me explico, cuando el cobre empieza a subir mucho, la especulación con los futuros o los forward o los tipos, las transacciones en corto que se llaman para las del mismo día, les conviene tomar posición, o sea, comprar y hacer que el precio siga subiendo y en algún momento vender cuando esté más arriba. Eso es lo que está ocurriendo ahora. Y a esto se suman señales de moderación, por supuesto, en la demanda, porque la demanda nunca fue tan grande como a lo que llegó el precio.
1: El dólar, en tanto, cerró al alza en el mercado cambiario local y llegó a $926.04. Esto en medio de la cautela generalizada, antes que toque escuchar al presidente de la Reserva Federal de Estados Unidos en el mega evento de Jackson Hole.
0: 6:35 y la moneda restituyó el gabinete de la primera dama, esto a casi 4 años de que fuese eliminado por decisión de Irina Caramanos este viernes. Hoy hay consejo ministerial en Cerro Castillo. De esto nos informa Matías Guerrero.
5: Con dichos polémicos y un desorden entre ministros, llega el gobierno a su séptimo consejo de gabinete que se realizará esta mañana en el Palacio Cerro Castillo. En esta oportunidad, el presidente José Antonio Kast buscará hacer un llamado al orden al gabinete por las últimas declaraciones que han desordenado el relato del gobierno. Entre ellas, la idea del ministro de Defensa de deshacerse del convenio 169 de la OIT, las disculpas también de la ministra de Ciencias al plantear que profesores podrían trabajar en el servicio al cliente ante el avance de la inteligencia artificial y la descoordinación entre Claudio Alvarado y Jorge Quirós al presentar un requerimiento de la mega reforma que fue rechazado esta semana por el Tribunal Constitucional. A puertas de la reunión ministerial, desde la oposición hicieron llegar sus críticas a este desorden del gobierno. El diputado del PPD, Jaime Araya, llamó al Ejecutivo a coordinarse y también al presidente José Antonio Kast a poner orden en la moneda.
6: No se entiende para nada desde el punto de vista de la ciudadanía esta verdadera asimetría, discursos contradictorios, posiciones contradictorias. Parece más bien una revoltija, más que un gabinete. Ellos tienen que entender que son los que lideran y están a cargo de la conducción del país. Hay un montón de temas que hay que resolver y no puede ser que respecto a determinadas materias, un ministro vaya una dirección y otro haya un sentido absolutamente contrario. Esto espero que el presidente ejerza su liderazgo y tome las decisiones adecuadas.
5: Por la vereda contraria salió en defensa del gobierno el diputado y jefe de bancada del Partido Republicano, Benjamín Moreno, quien afirmó que el Consejo de Gabinete es una instancia de mejora para la administración y también desdramatizó los dichos polémicos.
7: Naturalmente que los gobiernos tienen espacios de mejora y creo que tenemos que ir aprovechándolos todos estos. Hablar de grandes descoordinaciones me parece un exceso, siempre van a existir algún grado de controversias de este tipo, pero no creo que sean ni muy graves ni tampoco son recurrentes.
5: En ese sentido, el mandatario esta semana también sostuvo que él convocó a personas pensantes para su equipo, donde siempre los ha incentivado a que cuestionen incluso a su propia cartera, de esta forma respaldando a cada uno de los ministros. Por otra parte, durante el jueves se conoció la reposición formal de la estructura institucional del gabinete de la primera dama, lo que abrió controversia política entre diversos sectores. El espacio fue disuelto, recordemos, durante la administración de Gabriel Boric, bajo la gestión de Irina Caramanos, su pareja de ese entonces, quien cerró la coordinación sociocultural de la presidencia y traspasó la administración de las fundaciones públicas a cargo de sus respectivos ministerios. La ministra de Desarrollo Social y Familia, María Jesús Wolf, defendió la reinstalación de este gabinete, argumentando que será necesario que María Pía Driasola atienda diversos problemas sociales.
8: Por supuesto que es relevante. Son tantos los desafíos que tiene nuestro país que el poder contar con la primera dama y con un equipo que estén abocados a la superación de la pobreza y a dar mejores oportunidades a los niños, a las personas con discapacidad y a las personas mayores, es algo que queremos respaldar y en lo cual podremos ir avanzando como país.
5: Un reajuste del aparato estatal que también fue criticado por la oposición, donde apuntaron a una contradicción directa con el discurso inicial del Ejecutivo respecto a terminar con la duplicidad de funciones y reducir los gastos innecesarios del Estado. Así lo afirmó la diputada y presidenta del Frente Amplio, Gael Yeomans.
9: Este gobierno llegó diciendo que iba a terminar con las duplicidades y con el gasto que no sirve, pero hoy nos enteramos por la prensa que decide rearmar el gabinete de la primera dama en La Moneda. El Estado ya tiene un Ministerio de la Mujer, ya tiene un Ministerio de Desarrollo Social y Familia. Todo lo que es esa resolución le encarga al gabinete ya está encargado a un ministerio que tiene presupuesto y que responde políticamente. ¿Es necesario este gasto y duplicidad de funciones si el presidente convocó a una comisión de modernización del Estado?
5: Gabinete de la primera dama y el séptimo consejo ministerial serán algunos de los temas que se van a debatir este viernes en medio de controversias protagonizadas por el gobierno y los cambios estructurales que quieren implementar en La Moneda y también en la Constitución.
0: 6:40 a.m. Hacemos una otra pausa comercial y volvemos ya con más informaciones.
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0: 6 de la mañana con 43 minutos.

0: minutos y estamos de vuelta a las informaciones acá en Radio Agricultura. Vamos a seguir, antes de pasar a las próximas informaciones, vamos a seguir revisando el pronóstico del tiempo en distintas zonas del país. En Valdivia, 9 grados hasta ahora, se espera una máxima de 10 grados con lluvia durante gran parte del día. En Puerto Montt hay 8 grados, ahora la máxima llegaría a los 11 grados solamente con chubascos débiles durante la jornada. En Coyhaique, 6 grados a esta hora, cae una lluvia débil que se mantendría durante el día. En Punta Arenas hay menos 1 grado a esta hora y se espera una máxima de 7 con nubosidad parcial. En Temuco, 7 grados a esta hora con una máxima que estaría llegando a los 11 grados. Y por último, revisamos el tiempo en la zona centro de Santiago. 6 grados a esta hora en la capital. La máxima estaría llegando a los 17 con nubosidad parcial durante el día. 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La asistencia del mandatario generó reacciones divididas al interior del oficialismo, mientras que la oposición ha criticado el espacio tildándolo como profundamente ideológico. Nos informa Francisco Arriagada.
1: Bastante ruido y también opiniones divididas en el mundo político ha generado la participación del presidente José Antonio Kast en el quinto encuentro del Foro de Madrid, que se realizará en nuestro país el jueves 3 de septiembre. Instancia que reúne a figuras de la derecha política internacional más conservadora, que tiene como propósito coordinar estrategias para así contrarrestar proyectos de izquierda como son el Grupo de Puebla o el Foro de Sao Paulo. En el gobierno, en medio de los cuestionamientos, defendieron la asistencia de Kast, tomando en cuenta que es uno de los fundadores de este foro. Habló al respecto la ministra de Desarrollo Social y militante republicana, María Jesús Wolf.
2: El debate político es legítimo, pueden haber diferentes posiciones. El presidente Kast es uno de los fundadores del Foro de Madrid, ha participado en muchas ocasiones, por lo que también tiene todo el derecho de poder seguir haciéndolo. Lo importante es que luego podamos escuchar, en caso de que él participe, sus palabras y el mensaje que tiene que darle a los chilenos.
1: Pero hay partidos oficialistas que han tomado distancia en este tema e incluso han criticado a Kast que participe de dicho encuentro. Se refirió a esto el diputado, además de vicepresidente de Evópoli, Jorge Guzmán.
3: El presidente de la República, en su calidad de jefe de Estado, representa a todos los chilenos. Y por lo mismo es controversial que participe en un foro que es profundamente ideológico e identitario. Le hemos sugerido al presidente de la República no asistir al Foro de Madrid y con ello no abrir un espacio de controversia o que condicione la posición de Chile en determinados temas.
1: Desde la UDI emplazaron a sus pares de Chile Vamos, específicamente a Renovación Nacional y también a Evópoli, a no dividir o poner en riesgo la unidad del sector, tomando en cuenta que hay parlamentarios que sí participarán de este foro. Quien también se mostró a favor de la asistencia del mandatario en el espacio fue el diputado y líder del Partido Nacional Libertario, Johannes Kaiser, y esto fue lo que dijo.
4: No existe un gobierno que no sea ideológico. Y si este gobierno, que es ideológico, o que debiese serlo, más allá de lo que es el tema de que solamente un gobierno de emergencia, si el presidente de la República asiste a un foro como este, le está simplemente reconociendo cuál es su acervo ideológico. Si aquí, oye, ¿de qué estamos hablando? Y respecto del señor Gabriel Boric o de presidentes anteriores, también hemos tenido ese tipo de participación en instancias también de corte ideológico, y nadie se ha escandalizado. Yo lo encuentro muy, muy extraño que suceda ahora aquí.
1: En la oposición fueron claros en lo que implica este encuentro ideológico y habló al respecto, además de fijar su postura en este tema, el senador y jefe de bancada del Partido Socialista, Juan Luis Castro.
5: es una coordinación internacional de las derechas más conservadoras y antisocialistas que hay en el mundo. La próxima semana harán su evento en Santiago y eso no es una cosa intelectual o académica, es porque viene a darle el respaldo al gobierno del presidente Kast. No seamos ingenuos. Si aquí se quiere volver a hablarle al nicho de origen, ahí está el Foro de Madrid, donde están las derechas más duras de toda la orbe. Entonces, cuidado, porque se dice que el gobierno es para todos, que aquí no se le habla a los propios, pero resulta que a 6 meses de instalado el gobierno, el gran evento internacional es en Chile.
1: En cuanto a lo que se espera ese día del discurso del mandatario, desde La Moneda advierten que su intervención no tendrá tintes ideológicos ni gestos que puedan polarizar, sino que buscará relevar aspectos que son importantes para su administración y también para la región, como la seguridad, el crecimiento económico, entre otros. Además, se espera que asista el presidente de Argentina, Javier Milei, y se está intentando buscar un espacio para concretar una reunión bilateral entre ambos mandatarios, lo que dependerá de la agenda de cada uno de los jefes de Estado.
0: 6:49 El presidente José Antonio Kast manifestó su confianza en que la agenda contra el crimen organizado y el terrorismo pueda ser una realidad en el corto plazo, mientras sigue el debate sobre los apoyos y modificaciones que puede tener esta reforma constitucional en materia de seguridad. Los detalles con Ricardo Cuevas.
6: La reforma constitucional en seguridad sigue generando discrepancias sobre los aspectos a modificar de la propuesta que realizó el gobierno. Planteamientos que van desde ajustar las exigencias para el estado de excepción constitucional en seguridad y otros que apuntan a dar de baja la idea de cambiar la Carta Magna. Recordemos que el gobierno presentó una agenda contra el crimen organizado y terrorismo con la que se buscó destrabar una serie de proyectos de ley que abordan temáticas asociadas a la seguridad y junto a estos se planteó la reforma a la Constitución, modificación que entre otras cosas considera la consagración de la seguridad pública a nivel constitucional, la creación de un nuevo estado de excepción constitucional y un régimen especial para condenados por crimen organizado. En relación con la ACOT, durante la ceremonia del Día del Camionero, el presidente José Antonio Kast afirmó que más allá de las discusiones y titulares, espera que la agenda en materia de seguridad pueda ser una realidad en el corto plazo.
7: Podemos señalar que en seguridad, más allá de lo que viene, que es contundente, recogiendo iniciativas parlamentarias, recogiendo ideas de ustedes, la agenda contra el crimen organizado y el terrorismo va a ser una realidad en corto plazo. Y más allá de las discusiones, más allá de los titulares, que si son 30 días, 60 días, 180 días, todo eso se puede discutir, mejorar en el Congreso.
6: Por otro lado, el ministro de Seguridad, Martín Arrau, defendió la reforma constitucional en seguridad y sostuvo que en particular, lo que tiene que ver con la propuesta de estado de excepción constitucional, no se está inventando nada nuevo.
8: Cuando hablamos de un estado de excepción constitucional, van a intervenir barrios, polígonos muy locales, donde el narco, el crimen organizado, se lo ha tomado, con normas de habilitación constitucional que ya existen en el resto de los estados de excepción constitucional, no estamos inventando nada nuevo. Sobre el plazo, totalmente conversable, como lo dijo ayer varios senadores, hemos tenido muchas reuniones, y podríamos poner la misma norma que existe en el resto de los estados de excepción constitucional, pero estamos hablando de estado de excepción por alteración de la seguridad pública.
6: A nivel parlamentario, hay sectores que apuntan a que se debe retirar la reforma constitucional y otros limitarse a modificar e incluso dar pie atrás al estado de excepción constitucional de la propuesta. En ese sentido, el jefe de bancada de senadores de la UDI, Gustavo Sangüesa, expresó que se deben definir bien los límites del estado de excepción constitucional y avanzar en paralelo con los proyectos que considera la ACOT.
9: Debe quedar bien definidos los límites en los que se puede mover la reforma constitucional en términos de seguridad pública. Y que no todas las facultades recaigan en el presidente, sino que deben pasar por el Congreso. Acotar los plazos de estado de excepción, en tanto consagrar que el Estado tiene la obligación de garantizar la seguridad pública, me parece que es un punto que debe profundizarse.
6: Desde la oposición, en tanto, el jefe de senadores del PS, Juan Luis Castro, apuntó a que se debe retirar la propuesta de estado de excepción constitucional e incluso apuntó a mantener tal como están planteados hoy este tipo de medidas.
10: Claramente fue un error constitucionalizar la agenda de seguridad y hoy día el gobierno tiene que hacer marcha atrás. Ahora, algunos se aferran a que igual se mantenga este quinto estado de excepción, pero uno dice, a ver, si le van a cambiar los plazos, si le van a cambiar los controles legislativos, si van a definirse de distintas maneras intrusivas en las telecomunicaciones, bueno, ¿por qué no dejamos el estado de emergencia como está?
6: Quienes fueron un paso más allá en materia de reforma a la Constitución son los libertarios, ya que calificaron la propuesta como insuficiente y que algunos de sus elementos son redundantes. En ese sentido, el presidente del Partido Nacional Libertario, Johannes Kaiser, dijo que no es necesario incorporar en la Constitución aspectos como la regulación de regímenes penitenciarios especiales o la creación de un registro de organizaciones criminales, ya que a su criterio son parte de la ley.
11: Se necesita una reforma constitucional. Si es esta reforma constitucional de esta manera, por lo menos en partes, no. Creemos que el estado de excepción, como está descrito, todavía tiene que ser trabajado de manera de que haga sentido y emplear a la Fuerza Armada como complemento de la policía en operaciones de carácter militar, nos parece que todavía es un tema que requiere una segunda visión.
6: Junto a lo anterior, la tienda liderada por Kaiser busca impulsar medidas constitucionales como el establecimiento de la supremacía de la Carta Magna sobre tratados u organismos internacionales, permitir la acusación constitucional en contra de fiscales del Ministerio Público, restituir los antiguos quórum de reforma a la Constitución y leyes orgánicas.
0: 6:54 PM, vamos a dejar hasta aquí esta primera revisión de las noticias de la jornada. Los dejamos totalmente invitados a seguir en sintonía con nosotros. Ahora se queda con Deportes en Agricultura en el puntapié inicial.
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22: El ataque del cólera aquí en Sudamérica. En enero de 1991 un brote de cólera se había diseminado por el norte de Perú. En Ecuador resguardaron la frontera, pero no fue suficiente. Un vendedor de mariscos entró en un bote por mar, eludiendo los controles. Dejó agua contaminada y se encendió la chispa. 240 personas en un par de días contrajeron la bacteria Vibrio choleare, causante de esta patología intestinal aguda, caracterizada por diarrea, vómito, deshidratación rápida, colapso circulatorio. Solo en ese año se reportaron aproximadamente 47.000 casos y 600 muertos. Ecuador había sido designado en 1991 para organizar el cuarto mundial de la categoría sub-17, pero la epidemia provocó reasignar la sede a Italia. Y fíjense ustedes que una situación similar ocurrió 4 años más tarde, en 1995, cuando Nigeria debía organizar el campeonato mundial sub-20, pero nuevamente el cólera se hizo presente y la sede cambió finalmente a Qatar.
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4: Hola, hola, ¿cómo están? Muy buenos días, viernes 28 de agosto. Se va acabando la travesía en el desierto, se va agosto y comenzamos esta edición AM de Deportes en Agricultura, el puntapié inicial con no tan malas noticias en Colo-Colo, porque al final lo de Maximiliano Romero era solo una inflamación en su rodilla y se daba baja, ¿verdad?, para el duelo ante el Audax por precaución, pero no fue una lesión grave, que era lo que se temió el día del partido frente a la Unión Española por Copa Chile cuando tuvo que salir sustituido. Mientras que en la U hay muchas dudas tras el superclásico. A Fernando Gago, el técnico, prepara el duelo ante la Universidad de Concepción, donde el desempeño de Agustín Arce y Nicolás Ramírez lo dejó con dudas para alinearlos en el 11 titular. En tanto, Octavio Rivero se une la próxima semana a los trabajos a la par de sus compañeros. Y el Betis ya tiene rivales en la primera fase de la Champions y son duros sus rivales, porque Manuel Pellegrini conoció a cuál será su calendario en la fase de Liga, la primera fase de la Champions, donde, por ejemplo, va a enfrentar al Arsenal, al Bayern Múnich, al Borussia Dortmund, entre otros equipos de primer nivel. Así que duro regreso, como se esperaba, obviamente, a la Champions. Y Chilenos por el Mundo será el último con el Midtjylland. Darío Osorio se lució con un nuevo golazo en la victoria y clasificación del cuadro danés a la fase de la Liga de la Conference League, mientras que Lucas Asadi fue presentado oficialmente en su nuevo club en Suecia, donde usará la camiseta, la del crack, la número 10. Y en el US Open, dispar suerte en el cierre de la quali, porque Tomás Barrios avanzó al cuadro principal del último Grand Slam del año, tras vencer a Daniel Rincón en tres sets, mientras que Cristian Garín se retiró cuando perdía 5-0 en el tercero ante el británico Toby Samuel por problemas físicos y no irá presente en el cuadro principal del US Open. Bienvenidas, bienvenidos. Comenzamos el puntapié inicial de Deportes en Agricultura.
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4: Bueno, comenzamos. Tenemos harto material, la previa de la fecha número 21 del fútbol chileno, todo lo que fue sorteo de Champions, los chilenos por el mundo, que hay novedades. ¿Cómo estás, Cristian?
30: ¿Qué tal? Muy buenos días.
4: Comencemos con Fútbol Inter.
30: Vamos pues, vamos.
4: A ver, cositas generales antes de hablar de los chilenos. Y al final encontró club el Dibu Martínez, ¿sabes? Que lleva tanto rato intentando salir de Aston Villa.
30: No,
4: bueno,
30: va al club.
4: Se va al Chelsea.
30: Se va al equipo de Xabi Alonso. Curiosamente, no va a jugar torneo internacional. Está en el Chelsea. Recordemos, terminó décimo la temporada pasada. Así que a jugar solamente los los fines de semana y las copas locales. Es una operación que necesitaba el Chelsea después de la actuación de Robert Sánchez el fin de semana ante el Fulham, el lunes específicamente. Y bueno, después de tener 7 arqueros en un momento, el Chelsea hace 2 temporadas, ahora va a recurrir a un octavo, como es el Dibu Martínez. Una operación sencilla desde lo económico, va apenas a ser $10 millones.
0: ¿Va a ser titular?
30: Sí, titularísimo. Contra Robert Sánchez, sí. O sea, fuese otro futbolista, otro arquero, podría quizás tener distintas situación para jugar, pero este fin de semana, si está disponible, me parece que Xabi Alonso va a recurrir al arquero de la selección argentina, que evidentemente es un buen paso, pero no es lo mejor que él podría aspirar. Evidentemente, fíjate que los dos equipos que lo querían no tenían Champions. Juve, que no va a la Champions, y Chelsea, que tampoco va a la Champions. Juve al menos tenía la posibilidad de jugar Europa League. En el caso del
0: Chelsea.
30: Chelsea, nada, absolutamente nada. Así que vamos a ver cómo le va al Dibu en un equipo que tiene la presión siempre de salir campeón, de clasificar a Champions, a diferencia de Aston Villa, que recién en el último tiempo, con él como arquero, eso hay que remarcarlo, alcanzó sus mejores actuaciones este siglo.
0: En Argentina, en conferencia de prensa, se confirmó lo que les contábamos ayer, la salida del Chacho Caudet, que obviamente no dio el resultado que se esperaba. Estuvo ahí en conferencia de prensa y nada, fue después de esta eliminación por penales ante Unión de Santa Fe por Independiente de Santa Fe por penales. Habló, reconoció, no me fue bien, hay que irse.
6: Y creo que las cosas, el tiempo las va a poner en orden, así que seguramente va a ser un plantel que va a darle a River mucha alegría, muchos títulos. Y bueno, yo desde mi lugar, ahora de afuera, apoyando y bueno, y simplemente deseando lo mejor. No tengo mucho más para decir, simplemente gracias. Le vuelvo a decir al hincha, al club, a todo, a ustedes por el tiempo compartido. Y bueno, simplemente la explicación que tenemos para dar es que esto es fútbol y a veces las cosas salen así.
30: Increíble. O sea, si a un entrenador le va mal con este plantel, no descubre la pólvora al decir que con otro plantel seguramente le va a dar alegría.
0: Con otro entrenador,
30: si vas a invertir 67 millones de dólares en este mercado, en Sudamérica, tú dices ahí que invirtió 67 millones de dólares el Alavés, donde dirigías antes Caudet. Pucha, uno puede entender que no está aspirando a ser campeón, está aspirando a sostener la categoría, pero acá en River, 4 puntos de 18 en el campeonato y eliminado por un equipo colombiano en la Sudamericana, evidentemente que es un fracaso rotundo. El torneo anterior, que llegó a mitad de camino, había perdido la final, recordemos, ante Belgrano de Córdoba, así que también había quedado ahí con esa situación que lo había dejado trastabillando, pero se entendía que, bueno, era su primer campeonato, no había armado el plantel, que era una herencia de Gallardo y que a partir de ahí se podía a lo mejor perder el título. Ahora no había nada que justificara todo este rendimiento. Recordemos además que él hace una pretemporada en España. O sea, partimos por
0: a
30: ahí.
0: Ese nivel,
30: a ese nivel. Después dejó a 14 jugadores, muchos de ellos con una historia tremenda en River, en Argentina entrenando porque no los quería junto con la dirigencia.
0: Entre ellos Pablo Díaz,
30: que lo negoció para salir al fútbol norteamericano. Kevin Castaño, que estaba jugando un mundial con Colombia. O sea, había una Maxi Sala, el ex jugador de Palestino de Higgins, que lo habían comprado de Racing 8 millones de dólares. Entonces, no era sencillo su presente en River, y bueno, se termina yendo de la peor manera. Fíjate, los últimos 3 entrenadores de River post era Gallardo, de la era exitosa, De Micheli, el mismo Gallardo y Caudet, saliendo por la ventana del baño. Los tres jugadores con espalda, tres jugadores como jugadores de River, tres técnicos que podían tener línea de crédito, ni De Micheli ni Caudet completaron el año. Entonces, de verdad que es llamativo todo esto que está ocurriendo en el cuadro millonario. Ahora toma el control del equipo por ahora, no sabemos hasta cuándo, Leo Poncio, jugador que fue capitán de la era del primer ciclo de Gallardo, pero que no tiene experiencia alguna como entrenador y que ha pasado por distintos cargos dentro del club, vicepresidente, secretario técnico, pero de entrenador, su primera experiencia. Así que vamos a ver qué pasa con el elenco argentino.
0: ¿Quién los chilenos por el mundo? Ya vamos a hablar de Champions, ya vamos a ver el calendario de la fase de liga, pero Fue presentado ya oficialmente Lucas Asadi, oficial, jugador del AIK Solna de Estocolmo, qué linda ciudad, en Suecia, 22 años, 2,2 millones de dólares. La operación va a utilizar la camiseta número 10 y bueno, dio declaraciones en su presentación oficial con el club.
8: Me siento muy contento, muy preparado, con muchas ganas de ya conocer a mis compañeros, de entrenar con ellos y de poder jugar ya. Como dije, van a ver un jugador muy comprometido con el club, con ellos mismos, con la hinchada, y que voy a dar todo de mí para hacer un aporte al equipo y poder ganar todos los partidos.
0: Bueno, Cristian, fútbol sueco, que obviamente en la cabeza del jugador va a ser una estación para seguir subiendo en el fútbol europeo.
30: Eso es lo que espera.
0: Eso es lo que él espera, pero antes tiene que rendir en Suecia. Y ya, pues se acabaron las especulaciones, se acabó esto de la irregularidad, porque en realidad estoy pensando en que yo estoy para jugar en otro lado, que soy un diamante, que tengo que estar en Europa. Se acabó la opción de que, ¿sabes qué? El primer semestre no aparezco y después soy figura en el segundo. Ah. Llegó el momento, la verdad, para Sadi.
30: Sí, porque además tiene 22 años. Y 22 años hoy día en Europa es viejo. Para los equipos que están buscando talento en bruto del fútbol sudamericano o africano, de cualquier latitud, en este caso, a Sadi llega no donde quiere, sino donde puede. Y a partir de ahí, para salir del fútbol sueco tienes que tener... el piso, imagínate. Estando en una liga más competitiva como la danesa, Osorio jugando Europa y jugando liga local, siendo campeón, titular, figura del equipo, no puede salir después de 3 años. Imagínense lo que va a tener que hacer Asadi en el AIK Solna para poder salir. Tiene que ser la figura en la liga prácticamente. Y eso va a depender exclusivamente de él. Llega un equipo que está sexto en este momento en la liga local, imposible ser campeón. Podría clasificar a Europa, está solo 3 puntos del Hansak, que es el que está tercero. Tiene un partido pendiente con el Djurgården y son 30 fechas allá son 16 equipos, 30 fechas, van en la fecha 19, se juega este fin de semana, vamos a ver si puede debutar, me imagino que está con todos los papeles
0: ahí,
30: buzo,
0: que el único que quiere jugar.
30: Claro. Sí, sí. Mira, el único que habla español es el entrenador, afortunadamente para él tiene ahí a Ribeiro, el técnico español. Lo demás en la plantilla, jugadores nórdicos, africanos, europeos, nórdico europeo, pero nórdico de Noruega, de Suecia. Así que se le va a costar en un principio, salvo con el entrenador, la interacción con la plantilla. Ojalá pueda tomar clases de sueco. Algo va a tener que hacer para poder expresarse regularmente con sus compañeros, o salvo que el inglés lo maneje de buena manera para poder intercambiar opiniones y de alguna manera hablar más allá del idioma del fútbol con sus compañeros, que no es menor ese tema para un jugador tremendamente introvertido que necesita estar permanentemente siendo respaldado ahí con el toqueteo en el hombro, el estar ahí empujándolo. Ojalá le vaya bien, todo el deseo del mundo a todos los chilenos, pero llega una liga hoy muy satelital en Europa, va a tener que requete contra romperla, no le bastan 3 meses. Allá en Europa el scouting ya le perdonó 4 años en Chile sin regularidad. Para las grandes ligas, vamos a ver cómo responden en Suecia ahora.
0: Es tan cierto lo que dices, que en una liga satelital como es la sueca, va a tener que recontra romperla para poder dar el salto, que es cosa de verlo de Osorio. Osorio, que está en la liga danesa, que ha tenido buenas temporadas en el Midtjylland, que ayer volvió a ser titular, hizo un golazo en la victoria por la Conference League ante el HNK Rijeka, sigue en el club. Se dice que hay opciones, en la prensa inglesa hablan desde que desde el City al Crystal Palace, el Hull City, el Everton, el Liverpool le han echado el ojo, pero él sigue ahí. Vamos a ver si se da ahora. Ayer volvió a hacer un gol.
30: Claro, por eso te decía, ese tiene que ser su techo. O sea, no techo, pero eso tiene que ser su norte. Imagínense Osorio. Fue campeón con el Midtjylland. Todas las temporadas, que completó 3, ya está empezando la cuarta. Campeón con el Midtjylland. Figura el Midtjylland. Jugó 2 Europa League en ambas el Midtjylland. En la primera desde el bombo 4 llegó a playoff de fase liga. Y desde el bombo 3 el año pasado llegó tercero en la fase liga y perdió en octavo de final. Ahora clasifica al equipo a Conference pasando las rondas respectivas clasificatorias. Porque imagínense, si los daneses, que tienen una mayor coeficiente UEFA, su liga, tiene que poner a todo su equipo en rondas clasificatorias. Los suecos, cuando entran a jugar las clasificatorias, ni avanzan una ronda. Osorio ha demostrado a nivel europeo, no a nivel local de Dinamarca, a nivel europeo, que es un jugador tremendamente competitivo. Él ya tiene 22 años, porque es la misma edad de Asadi. Entonces, muy, muy complejo para Asadi su futuro inmediato en cuanto a pensar en un traspaso. Si Osorio, con 3 años brutales en Dinamarca, en el Midtjylland, no ha podido salir todavía en una operación, y uno dice, oh, pero es que está pidiendo 20 millones. El City acaba de pagar 40 por un extremo brasileño, el Palmeiras, para que se den cuenta de alguna manera cuánto importa el pasaporte. Y ahí es donde va a tener que te contra romper la SADI para poder ver o ser ojeado por el scouting de las ligas principales de Europa.
0: Y ayer se sortió la fase de liga, que era la primera fase, la ex fase de grupo, ahora fase de ligas, con una tabla de posiciones única para ir determinando los clasificados directo octavo de final, los que van a playoff de la Champions League. Ya, se acabó el deseo, comienza lo de verdad acá, Maño. Comienza lo que estamos esperando. Y con un equipo de un chileno, con nuestro Betis en competencia. Y se sortearon los rivales. En primera fase, recordemos, en esta fase de liga, todos juegan 8 partidos, de los cuales son 4 de local y 4 de visita. Y el sorteo determina de cada pecera de los equipos top 1, top 2, 2, 3, cuáles van a ser tus rivales. A todos les va a tocar con equipos, ya sea del nivel
30: dos de,
0: top 1.
30: Dos de cada bombo.
0: Exacto, 2 del bombo 1, etc. Esto sorteó el Betis. En los top va a tener que enfrentar de local al Arsenal y de visita al Bayern Múnich. Luego, en la línea media, va a tener que enfrentar de local al Porto y de visita al Borussia Dortmund. Va a ir 2 veces a Alemania. Luego, en la línea que yo creo del mismo nivel del Betis, va a tener que enfrentar al Feyenoord de local y al Lille como visitante. Y en los que, en el papel, están un peldaño más abajo, va a tener que enfrentar al Como de local, el equipo de Fábregas, que es la sensación del fútbol italiano en los últimos años, y el Bratislava de visita. Entonces, Arsenal, Bayern Múnich, Porto, Borussia Dortmund, Feyenoord, Lille, Como y Bratislava serán los rivales del Betis. Cristian, ¿lo ves accesible para sumar la cantidad de puntos que le permita entrar a unos playoffs, por ejemplo?
30: O sea, el antecedente más inmediato son los dos equipos españoles fuera de los tres grandes que participaron el año pasado a la Champions. Los dos quedaron fuera de todo, incluso no llegaron a playoffs, el Villarreal y el Athletic de Bilbao. Para más o menos situar dónde están los equipos españoles, que no sea el Real Madrid, el Barcelona, el Atlético de Madrid. O sea, son equipos que perfectamente podrían ser campeones de Champions año por medio. Bueno, ellos siempre están peleando rondas decisivas. Los demás les cuesta muchísimo. Le costó a la de Bilbao y el Villarreal el año pasado quedar fuera de los playoffs. Es decir, quedaron desde el lugar 26 hacia abajo. Después está el tema de los puntos que tiene que sacar. Con 11 clasifica, es decir, tiene que ganar 3 partidos y empatar 2. ¿Dónde va a ganar los 3? Sí o sí al Feyenoord de local, sí o sí al Slovan Bratislava de visita, y al Porto, al Como le tiene que ganar. A uno de los dos le tiene que ganar de local. Eso no puede estar en discusión. Ya tiene 3 victorias ahí. Después tiene que ir a empatar a Francia o empatar en Alemania. ¿Dónde es más factible? En Francia. Y después, el partido que no gana de local fuera del Bayern Múnich, pero fuera del Arsenal, tiene que empatarlo. Ahí tiene 11 puntos y con 11 pasa a playoff. Ese es el cálculo que tiene que ser. No pensemos que le va a ganar al Arsenal, no pensemos que le va a ir a ganar o rescatar,
0: o sea, si
30: puntos en el Bayern Múnich.
0: Pero hay puntos,
30: no,
0: que está obligado.
30: Claro, esos dos del bombo 1 es imposible. Si estamos hablando de plantillas que están pero tremendamente por sobre el Betis y que no ha enfrentado nunca el Betis, salvo en la final de la Conference contra el Chelsea, que el Chelsea le ganó 3-1, que era un partido donde lo pudo haber ganado si el primer tiempo concretaba las ocasiones, pero eso no va a ocurrir en un partido de Champions. No existe el relajo en el Arsenal, en el Bayern Múnich, como lo tuvo ese día el Chelsea, más allá del buen partido del Betis. Así que esa es la meta, 11 puntos. Con 11 puntos como piso va a estar tranquilo en playoff. Después, si saca más, ni hablar, que defina de local el playoff, por ejemplo. Eso sería extraordinario. El playoff entre la semana el 16 de febrero y la revancha el 24 de febrero. Partimos el 8 de septiembre.
0: Próxima semana.
30: De esta a la otra, sí. Claro, 10 días. Y después hay un mes para la segunda fecha, porque como octubre. Viene una fecha FIFA, sí. Entonces este es como un tentempié esta primera fecha, porque va a haber clubes que van a estar reacomodando sus fichajes, estos que van a llegar de aquí al martes cuando cierre el libro pase. Así que desde la segunda fecha ya uno puede sacar conclusiones, pero el Betis no puede perder una. El sábado, o sea mañana, sale el sorteo. Entonces ahí va a conocer cuando enfrenta a sus respectivos rivales como local y como visitante.
0: Les cuento un poco, hay duelos muy interesantes siempre, los principales equipos, cómo quedaron con su calendario. Por ejemplo, el Real Madrid de Mourinho va a jugar contra el Inter de Milán, contra el Arsenal, contra el PSV Eindhoven, contra la Roma, el Leipzig, el Shakhtar Donetsk, el LASK y el AEK Atenas.
30: El Real Madrid tiene una chance muy concreta. Y como juega con el Arsenal, ahí es donde va a definir si gana o no la fase de la Liga. El Real Madrid tiene un calendario muy, muy... Salvo el Arsenal. Todos los demás debiese ganarlo.

0: Slavia Bratislava.
1: Tiene para clasificar incluso entre los ocho primeros el Inter. El tema es esos dos primeros esos partidos contra los del Bombo 1, posiblemente no pueda ganar más de un punto. Muy difícil. Después, si gana todo lo demás, que podría darse, puede clasificar entre los ocho primeros. Tiene que llegar a 17 puntos el Inter. 16, 17 puntos. Es decir, tienes para perder dos partidos, pero tienes que ganar los otros seis. O al menos ganar cinco y empatar uno. Si quieres clasificar entre los ocho primeros. El año pasado el corte fue 16 puntos para los ocho primeros.
0: A ver, Barcelona, Manchester City, PSG, Aston Villa, Sporting de Lisboa, Feyenoord, Galatasaray, como Sabaj.
1: ¿Cómo?
0: Atlético de Madrid, Bayern Múnich, Liverpool, Manchester United, PSV Eindhoven, Fenerbahce, Bodo Glimt, Viking y Stuttgart.
1: Sí, durísimo, tiene que ir a jugar a Noruega, por ejemplo.
0: Que ese partido es duro.
1: Y no se sabe cuándo, porque el círculo polar ártico, si te toca ir a jugar en diciembre o en enero, por ejemplo, si el calendario te hace un guiño en contra, anda a jugar a Noruega. Miren lo que pasó el año pasado con el Bodo Glimt, llegó a cuartos de final. Le ganó al Inter en octavo.
0: Después, y cerremos con el Arsenal, Real Madrid, Bayern Múnich, Borussia Dortmund, Betis, Lille, Napoli, Sabaj y Slavia Praga. Ahí están los principales equipos, el calendario de
1: los choques del Betis, Bombo 1, esos partidos que se establecen entre los Real Madrid son brutales. Y como no puedes pestañear en ninguno, a diferencia de esas fases de grupo donde se terminaban algunas fechas siendo muy trompeta, porque ya estaba definido el primero con el segundo, acá cada punto vale, porque por ejemplo el que gana la fase de liga define siempre de local, y cuando te enfrentas a un rival siempre importa cómo fue, quién terminó primero o segundo, entonces eso es muy importante. Después la diferencia de goles, no hay posibilidad alguna de, no, el resultado sí importa mucho, cuántos goles hiciste en determinados partidos para diferencia de goles, si vas a playoff o vas entre los ocho primeros o quedas fuera de playoff. Así que esa es la gracia de este nuevo formato de Champions, que como decimos arranca el martes 8 de septiembre. Vamos a ver con quién debuta el Betis, mañana se conoce el sorteo.
0: El calendario ya. 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
6: Bueno, nos metemos en el plano local porque hoy comienza la fecha 21 a las 18:30 horas en el norte. Cobresal recibe a Palestino. Mañana Limache Everton 5:30 y Ñublense Deportes Concepción a las 8. El domingo la Universidad de Concepción contra la U a las 3. Colo Colo recibe al Audax a las 5:30 y Coquimbo recibe a Huachipato a las 8. Y dos partidos de jornada de día lunes: La Calera contra La Serena a las 6:15 y La Católica contra O'Higgins cierran la fecha a las 20:45. Un temita a propósito de La Católica, viste las imágenes, Cristian, muy lindo el homenaje que le hizo todos los funcionarios que trabajan en La Católica, o que le hizo el club, con en la mitad de la cancha el Claro Arena, con las copas que se ganó bajo su administración como gerente deportivo, con su familia acompañándolo muy emocionada, con un video, con los presidentes que fueron su jefe, gerentes generales, etcétera, la Católica al Tati.
7: Sí, sí, lindo homenaje ahí en el centro del Claro Arena, en el corazón de la cancha, así que como que para demostrar que de alguna manera esta salida, por muy dolorosa y que afectó a muchísimo al Tati, como lo vimos en la conferencia, termina siendo en muy buenos términos y de alguna manera algo que quizás se prolongó más de lo que todos imaginaban. ¿Quién iba a pensar que iba a durar 16 años en el cargo? Y que bueno, no fue un adiós frío, como hemos visto en muchísimas situaciones del fútbol, todo lo contrario, se demostró la clase de ambas partes, tanto del Tati como del club, al momento de despedir al ex gerente. Suena Marco Viscupovich, ¿eh? Como su reemplazante.
6: Con la selección, exacto.
7: Con la selección. Está en Rusia hoy día, trabajando con Caigao en Moscú. Así que es el principal candidato que tiene Cruzados para sucederlo. Ahí lo comentaba en Fanático Sebastián Faría, que tiene muy buena información de Católica. Había acertado con la salida del Tati hacía una semana. y ahora dio la información ahí en Fanático. Ustedes pueden ver desde esta noche el programa para que se interioricen un poquito más de por qué llegaría Marco Viscupovich a la banca, o sea, perdón, a la gerencia deportiva de la UCI.
8: Ayer cuando comentamos la conferencia de prensa del Tati y su salida, decíamos, más allá de que pensamos que se había cumplido un ciclo, un caballero siempre, un tipo muy decente, de aquellos que le hace bien a esta industria que está tan complicada en Chile. Hubo una carta ayer al Mercurio de Sabino Aguad, que es rival como gerente deportivo, gerente todos estos años, diciendo de la calidad no solamente humana, sino también profesional, con buena y mala, obviamente, con aciertos y errores de Bulju Basit. Y te cuento algo, ayer conversé un rato con Ricardo Ahumor. ¿Ya? Y me comentó en la carta de, ¿viste la carta de Aguad? Y me dice que a la gente decente la reconozcan cuando está en vivo, me dice. Bien, bien, bien lo que hizo. Y eso es la misma línea de lo que hizo el club.
7: Sí, evidentemente hay gente del fútbol, se conocen todos, hay gente que...
8: Insisto, se pueden tener años. Diferencias con algunas decisiones que tomó y todo, pero siempre dijimos, un caballero, un tipo...
7: No, pero pues sí. Eso no está en duda. Jamás, jamás podríamos establecer un maltrato por parte de un jugador así. Tenía todo el derecho a hablar o no hablar, pero siempre dio la cara, además.
8: ¿Y sabéis qué? En la carta que escribió Sabino Aguad, hablaba de un mérito que sí, que es verdad. Bulju Basit y la gerencia deportiva de la Católica siempre se las arregla, al menos con los entrenadores, de salir con alguien que no estaba
7: en los planes.
8: ¿Y qué permitía eso? Decía la carta, que la negociación es mucho más conveniente para el club. Ya no está el nombre en la prensa, claro. Ya el representante no te puede empezar a presionar.
7: Eso
8: lo manejó muy bien muchas veces.
7: Sí, en un momento determinado, claro, cuando llegó Quinteros, por ejemplo, no se sabía para nada que iba a ser el representante de Viñar San José. Lo mismo Holland, cuando se va Quintero, que fueron años donde Católica iba permanentemente rotando técnicos pese a ser campeón, porque fue 4 veces campeón y tuvo 4 técnicos distintos. Después cuando llega Poyet, recordemos el mediocampista uruguayo, la temporada siguiente que no culmina con él en la banca, sino que Paulucci igual termina siendo campeón, la consecución del tetracampeonato.
8: Eso entonces con la Católica y con el Tati Bulju Basit, que van a estar jugando los cruzados ante O'Higgins el lunes 20:45 en el Claro Arena. En la U se alista para el duelo ante la Universidad de Concepción. Esto les decía, va a ser el día domingo, 15 horas temprano, después de almuerzo.
7: Vamos a ver en qué condición va a estar la cancha.
8: Sí,
7: está muy deteriorada la cancha, no la pueden arreglar, nadie se quiere hacer cargo. Es un estadio, recordemos, que no pertenece a ninguna de las dos instituciones que están en primera división, pertenece al Estado, y a partir de ahí... Claro, el Estado dice, ¿por qué tengo que arreglar yo si yo no la ocupo? Los que tienen que arreglar son los que están preocupados de que esté en buenas condiciones. Y lamentablemente las lluvias que azotan permanentemente en otoño y en invierno a la octava región hacen que sea imposible recuperar la cancha para el domingo. Lo padeció Católica, lo padeció Colo Colo en su momento, lo padece la Nona Muñoz, que quiere jugar de otra forma, a diferencia de Concepción, que le importa poco el juego a ras de piso, le gusta más trazo largo, los centros de los costados. Bueno, vamos a ver en qué condiciones está el domingo la cancha del Esterroa.
8: Oye, y en la U obviamente quieren recuperarse después de la derrota ante Colo Colo, están segundos con 36 puntos, ya Católica ahí ganó un partido que tenía pendiente, está Palestino con 33, Ñublense con 32, y la U sabe que el objetivo es el Chile 2, eso me parece que salva el año en términos de competitividad para Gago. Un aviso para los que vinieron a refundar el club. Algunos están, ustedes saben dónde, otros están sentados en el directorio. Bueno, otro año más que la uno va a ser campeón con Sartor. No se dio nunca campeón del torneo nacional, los que vinieron a refundar el club. Bueno, lo concreto es que las dudas de Gago tienen que ver con... Si volver a lo que estaba haciendo antes del Superclásico, si Lichnowsky va a partir desde el primer minuto, ¿va a meter mano, crees tú, Gago, después de lo que pasó contra Colo-Colo?
7: Sí, yo creo que no va. Primero no va a jugar con el mismo 11.
8: Si la posición de Arce, si sigue Reinar.
7: Claro, yo creo que como Gago le da la formación a los futbolistas antes de subir al bus recién rumbo al estadio, se pueden anticipar varias situaciones, pero claramente no va a jugar Arce en esa zona. Si va a jugar alguien en esa zona va a ser Vázquez. Y a partir de ahí ya está la situación de los defensores. Si va a ir con 3 centrales o va a continuar con Ormazábal como tercer central, como venía ocurriendo antes del clásico. y en la zona de Nico Ramírez jugar Lichnowsky o jugar con los tres centrales, Lichnowsky, Nico Ramírez y Saldivia. El punto es qué va a pasar con la U de Conce, porque si pone a Waterman y Funes Mori 2-9, lo más lógico es que ahí sí juegue con tres centrales. A lo mejor a partir de ahí hace un movimiento Gago con poniendo a tres centrales más naturales. Pero bueno, vamos a esperar al domingo, insistimos, en una cancha donde la U va a tener que hacer pie rápidamente. Ya en Limache le costó un gol a los dos minutos con ese horror de Castellón, el producto del mal control ahí en la cancha sintética de Quillota. Ahora no puede dar ventaja, ¿no? La U no está en condiciones de regalar absolutamente nada si quiere seguir peleando ese Chile 2, que es hoy, como decías tú, Pancho, el principal objetivo o el que depende de él. La U depende de sí misma para ser Chile 2. A partir de ahí vamos a ver si tiene la capacidad de clasificar o no directamente a la Copa Libertadores el próximo año siendo segundo.
6: Universidad de Chile entonces jugando en Concepción el día domingo. Y en el otro duelo interesante, lo de Rivero.
7: Se suponía que iba a estar para este fin de semana, ya podría ser convocado, pero nuevamente se va atrasando su inclusión en la lista de convocados, ya seguramente para la próxima semana cuando la U enfrente a Coquimbo. Puede haber luces con respecto a su vuelta. Lleva desde febrero.
8: Oye, eso te iba a decir, lo que costó que llegara Lucero, lo que costó que llegara Rivero. Y
7: por último, ¿sabes qué? Lucero, como tú lo ves toda la semana, tú derechamente puedes decir qué fiasco. Qué fiasco cómo ha ido de más a menos, por lejos. Lo de Rivero es duda hasta que no lo puedas ver.
6: Sí, porque
7: ver.
6: La lesión
7: no lo pudimos ver, se atrasó su operación. Creo que se tomaron mal algunas decisiones con respecto a su intervención, porque esto se sabía ya en febrero y recién, fíjate que lo operaron a fines de abril. O sea, se perdieron más de 2 meses con respecto a su rehabilitación. Entonces, se esperaba que pudiese jugar con un tratamiento que evitara el quirófano. Terminaron operándolo, la recuperación era de 3, pasaron a ser 4 meses. Entonces, ha sido muy difícil la situación de Rivero. Entonces, en ese sentido, yo lo exculpo. En cambio, uno ve a Lucero y parece un exjugador. O sea, parece un futbolista que está recién llegando de vacaciones y que no ha hecho la pretemporada. Y lo cierto es que lleva 9 meses ya, porque va a empezar septiembre la próxima semana, y todavía no llega el Lucero que fue a buscar la U a Brasil.
6: Eso con la Universidad de Chile. Y Colo Colo, la buena noticia, bueno, va a enfrentar al Audax el domingo en el Monumental. Tiene 11 partidos sin perder, quiere alargar esa racha y seguir consolidando la opción de un nuevo título. Pero la buena noticia es que lo de Maxi Rivero, que preocupó mucho, al final solamente fue una inflamación en la rodilla, luego en el duelo contra la Unión Española, así que lo van a cuidar esta semana, pero va a estar disponible, no es nada grave, se temió hasta por una
7: Es que tuvo una lesión hace un par de años.
6: Sí, se cortó el ligamento.
7: Claro,
6: sí.
7: Entonces, cada vez que tiene un problema en la rodilla, de inmediato aparecen los fantasmas, que no sea algo tan grave como aquella oportunidad. Afortunadamente para Colo Colo, por ahora lo que se habla es que se pierde este partido con Audax. Me imagino que una vez que se desinflame la zona afectada de la rodilla derecha, vamos a ver qué es lo que ocurre, si finalmente va a ser un poco más de tiempo, no, pero no hay riesgo de rotura de menisco, que es lo que, o incluso corte de ligamento, que es lo que se podía pensar en algún momento en el Nacional la noche del miércoles.
6: Oye, un poquito de polideportivo, porque en el tenis una buena y una mala, como en el chiste, en la quali y el US Open, en la última etapa, porque uno pasó Barrios, otro se quedó. Garín, el chillanejo 147 del mundo, le ganó al español Daniel Rincón 208 por parciales de 6-4 y 6-3, y por primera vez en su carrera va a jugar el US Open, acompañando a Alejandro Tavilo. De esta manera, me parece que toma ventaja ahí de cara a la Copa Davis, porque tiene que elegir el segundo singlista, claro. Masú contra España.
7: Sí, porque indudablemente al ser Tavilo demasiado número uno, queda la duda ahí entre Garín y Tomás Barrio. Garín no jugaba desde mayo, por ejemplo. Recién ahora vino a jugar un par de partidos de quali. Tomás Barrio ha sido quizás más regular en cuanto a estar jugando semana a semana en torneos ATP. Vamos a ver, recordemos que la serie es ese fin de semana, el 18 de septiembre, ¿eh? Es la serie con España, que al menos de un mes. Sí. Los españoles ojalá tengan muy buena participación en el US Open, que se desgasten todo lo que se tengan que desgastar, que alguno tenga incluso una lesión y que no pueda venir a Chile, porque somos demasiado punto en esta serie frente a España, por más local que seamos y que pongamos las condiciones, la condición cualquiera hoy favorece a España.

0: lamentablemente para Nico Massú.
1: Y el que no pudo fue Garín, que jugaba contra el británico Toby Samuel, 110 del mundo, le ganó el primer set 6-4, perdía 4-1 el segundo, lo empató a 4, hubo que parar por lluvia un buen rato, volvió y lo perdió 6-4, como que le cortó ahí la remontada, y en el tercero perdía 5-0, vino la lluvia de nuevo, se suspendió y a la hora anunció que no volvía y
0: no, a lo mejor tuvo una lesión.
1: Sí, por eso.
0: Por ahí a lo mejor
1: algún problema físico. Sí, lo que lo complicó es que yo creo que si no se paraba el partido cuando lo empató 4-4, ya tenía el primero en el bolsillo, quizás ahí cerraba.
0: A lo mejor, insisto con esto, no se jugó todo en ese segundo set y cuando ya tenía que seguir en el tercero se dio cuenta que no tenía mucho sentido volver a la cancha después de estar 5-0 abajo. Ahora, si hay una lesión de por medio, alguna situación física, complica todavía más a Massú, porque recordemos que Jarry no está, hace mucho rato que no juega Jarry. Sin Garín, le va quedando Tavilo Barrio para hacer todo, para hacer single, para hacer doble. Y eso seguramente le podría generar un problema en la distribución del equipo, porque siempre se juega un poco, a ver, voy a darle descanso el primer día para que aparezca en el segundo o que juegue después en el tercero, el tercer single. Así que vamos a ver qué ocurre a partir de septiembre con esa serie después del US Open. Se sortea este viernes el cuadro principal, por ahí podría, a ver, si no hay una lesión de Garín,
1: sí,
0: podría quedar como Lucky Loser, si es que hay un problema con alguno de los 128 tenistas que entraron al cuadro. Automáticamente, si alguien en estas 48 horas presenta un certificado y sabes que me bajo el torneo por tal o tal situación, de inmediato corre la lista, no con invitación, sino que con los denominados Lucky Loser, que son los tenistas que disputaron la última llave clasificatoria de la quali. Así que vamos a estar atentos. En una de esas hay un golpe de suerte para Garín.
1: Sí, pero no, mira, me mandan, publicó en sus redes sociales explicando que ayer al terminar mi partido volví a sentir el dolor con el que he estado lidiando durante estos últimos meses. Hoy, después de la primera interrupción por lluvia, la molestia me aumentó, intenté seguir y dar todo lo que tenía, pero fue empeorando a medida que avanzaba el partido. Después de la segunda interrupción por lluvia ya era imposible sostener el dolor, así que decidí retirarme.
0: Bueno,
1: estoy muy triste, han sido meses difíciles, trabajando muchísimo para volver a competir y sentirme bien dentro de una cancha, por lo que terminar de esta manera me duele mucho. Está con...
0: Entonces el problema físico.
1: Exacto.
0: No va a ser la Quiluce, el bajo con esa publicación.
1: Sí, sabíamos que estar acá era parte de mi proceso de recuperación. Hoy regreso a Chile para continuar trabajando, recuperarme y preparar de mejor manera la Copa Davis.
0: Ahí, o sea, está. Casi 4 semanas va a tener el Garín en Chile trabajando con Nico Massú y con los tenistas que estén acá. Pero se entiende ya, ¿no? Ni una posibilidad de esperar a que se caiga uno de los 128 clasificados al cuadro principal.
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0: Oye, vamos con saludo. Tengo un
1: saludo. Dale con saludo y después te tengo un caramelito.
0: A ver, vamos. Con Freddy Placencio, un saludo grande para ti. Cristian Marilao, un saludo para Marcelo Tapia y a su hija, María Paz Tapia, a Felipe Moreno, hay un saludo grande a su hijo León, que va en camino al colegio.

0: a Javier Obreque, también un saludo gigante a su hijo Clemente Obreque, que va en el auto en Concepción, un saludo gigante para ustedes, a Orlando de Maipú, a José Luis Palomino ahí desde San Fernando, un saludo grande también para Daniel Caro, a Labraña, a Rodrigo Vargas, que siempre está muy atento. Lamentablemente anoche perdió Chile frente a Estados Unidos,
1: pero fue una fiesta,
0: 89-71. No había mucho que hacer, por más que Estados Unidos viniera con una selección,
1: pero una fiesta que Chile,
0: estadio lleno, así que bien, se plantó Chile como con personalidad en un duelo que era, todos sabemos que era imposible. Felipe Olivar, un saludo ahí desde la Unión, Región de los Lagos. Felipe Zamora, Sergio Cubillo, a todos ellos, muchas gracias por su sintonía. En este viernes frío acá en la capital.
1: Para cerrar, un caramelito, a nadie le extraña. ¿Se acuerdan que después del escándalo de los argentinos en la final del Mundial, habían caído unos
0: varias sanciones,
1: unos castigos durísimos?
0: 7 partidos a paredes.
1: 10 partidos a paredes, 7 a Molina, Thiago Almada, 3 al ayudante López, etcétera. Bueno, la AFA le levantó una solicitud a la FIFA para que estos partidos se pudieran cumplir en duelos amistosos. Y ayer la FIFA publicó que la FIFA ha aprobado la solicitud de la AFA para que estos jugadores puedan cumplir sus sanciones según la regulación vigente tras los incidentes acaecidos en la final del Mundial en partidos amistosos. El Comité Disciplinario de la FIFA había sancionado con 10 duelos a Leandro Paredes, 7 a Nahuel Molina y 1 a Thiago Almada. Ahora podrán cumplir parte de sus castigos en duelos amistosos.
0: O sea, tan super, la chacota. Bueno, a ver, pero entendamos una cosa. La FIFA hace rato que venía acomodando sanciones, solo para Argentina. Le acomodó una sanción a Cristiano Ronaldo.
1: Lo que pasa es que, obvio, sí.
0: Ahora, ¿qué es lo que ocurre?
1: El tema
0: es
1: que uno podría decir, como están todos los ojos en esta relación entre Chiqui Tapia, la AFA, la FIFA, podrían haber dicho, ya sabéis que por un ratito vamos a esperar.
0: Claro, lo que pasa es que, a diferencia, por ejemplo, de lo que ocurrió, que ahí sí fue muy duro con Uruguay, después de los incidentes que pasaba la Copa América, ¿te acuerdas cuando los jugadores uruguayos saltaron a la tribuna a pelearse con sanciones a Darwin Núñez, Jiménez, por 9-10 partidos que se tuvieron que cumplir en clasificatoria porque no había forma de que las sanciones ocurrieran en el partido amistoso si las clasificatorias arrancaban un mes después de la Copa América? Ahora van a inventar amistoso hasta por debajo de la lengua para decir que se están cumpliendo fechas para que ellos no queden limpios de cara al inicio de las clasificatorias. Así que, evidentemente, un chiste, un mal chiste en este caso, pero sigue mostrando la FIFA cómo actúa en estos casos con las selecciones poderosas o con las que mantiene una relación más que vincular.
1: Nos vamos, que tengan un lindo fin de semana, atentos a las transmisiones de Deportes en Agricultura desde los estadios. Que les vaya muy bien. Chao, Cristian.
0: Chao, Pancho.
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8: Muy buenos días, ¿cómo están? Hora de noticias en agricultura. Revisamos a continuación las últimas informaciones. El Cuerpo de Bomberos de Santiago se trasladó durante esta mañana hasta un amago de incendio, fuego que estaba en su etapa inicial, el cual afectó parte de las dependencias de la cárcel Santiago 1, esto en la capital. Según afirmó el ministro de Seguridad Pública, Martín Arrau, mediante su cuenta de ex, el fuego se había generado en el sector de lavandería del recinto, lo que provocó una densa emisión de humo. Asimismo, el secretario de Estado sostuvo que la situación ya se encuentra controlada y no se registraron personas lesionadas y tampoco ha sido necesario hasta el momento la evacuación de la población penal. Por ahora, las causas del incendio están en investigación. Y durante la jornada se espera que lleguen extraditados a nuestro país el Turco y Gocho, apodados de esa forma, estos dos miembros del Tren de Aragua, imputados en el secuestro y posterior homicidio del ex militar venezolano Ronald Ojeda. Ambos sujetos se encuentran detenidos en Estados Unidos y Colombia, países que ya dieron curso a las extradiciones. Y debido al alto nivel de peligrosidad de los acusados, un complejo operativo de seguridad se llevará a cabo en el momento de su arribo, esto en el aeropuerto de Santiago, el cual se prevé que sea previo al mediodía. El vuelo ya se encuentra en marcha, el cual salió desde Washington y hará una escala en Bogotá. Y el presidente José Antonio Kast lamentó la muerte de un cabo segundo de carabineros, quien fue baleado durante la tarde de este jueves en la comuna de Renca. El funcionario se encontraba de franco y, de acuerdo con los primeros antecedentes, habría recibido un disparo en la cabeza en medio de un presunto intento de robo de su camioneta. A través de su cuenta de ex, el mandatario lamentó profundamente el fallecimiento del uniformado y sostuvo que es necesario avanzar con urgencia en leyes que permitan entregar mayores herramientas de seguridad y protección en el país a las fuerzas policiales. Por su parte, el ministro de Seguridad Pública, Martín Arrau, también se refirió al crimen y llamó a esperar el resultado de las diligencias antes de establecer las circunstancias en las que la situación ocurrió. Actualizamos el pronóstico del tiempo. Según la Dirección Meteorológica de Chile, a esta hora para la zona centro de Santiago, 6,7 grados. Se espera una máxima de 17 para el día de hoy, con nubosidad parcial, aunque se ve el cielo un poco despejado, se ve que podría salir el sol en unos instantes. Mientras que en la región de Valparaíso, el termómetro marca a esta hora 8 grados. A y durante la jornada se espera que la máxima alcance los 16 allá en la región de Valparaíso. 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
9: ¿Cómo están todos ustedes? Bienvenidos a La Mañana de Agricultura, este día viernes, por fin, viernes 28 de agosto, ya cerrando prácticamente este octavo mes de este 2026. El lunes todavía tenemos un día más de agosto, pero ya dándole la bienvenida, por supuesto, a septiembre. Se nota incluso hasta un poco en la luz en la mañana, en la tarde, cómo va cambiando, por supuesto, también desde esa perspectiva, la estación del año. Tenemos harto tema que conversar. Tenemos 6 grados de temperatura hasta ahora, vamos a llegar a una máxima de 17 aquí en la región metropolitana y seguimos pendientes, como decían en el departamento de prensa, a las distintas diligencias para dar con los responsables de la muerte de este cabo, que falleció ayer en un presunto asalto en la comuna de Renca. La búsqueda sigue siendo intensa, por supuesto, y vamos a estar atentos con el departamento de prensa de Radio Agricultura a las tratativas y, por supuesto, también a los operativos que se están desarrollando intensamente, como decíamos, a esta hora. Metámonos en agenda porque estamos pendientes de lo que va a suceder la próxima semana cuando aparentemente llegue a nuestro país Javier Milei, el presidente de Argentina, no solamente por la relevancia y la trascendencia que puede tener la cita del Foro de Madrid en términos ideológicos, ¿no? El presidente José Antonio Kast va a participar de esa cita, lo más probable es que venga Javier Milei, pero el gobierno chileno busca de alguna u otra manera generar alguna reunión bilateral con el trasandino para resolver una cuestión que ha estado molestando particularmente la Cancillería chilena, y son estas desprolijidades, como lo ha dicho el gobierno argentino, respecto del Estrecho de Magallanes, donde hay una pretensión, quizás no oficial, pero sí, cada cierto tiempo aparece una pretensión de un control binacional del Estrecho de Magallanes, de la salida del Estrecho de Magallanes. Bueno, lo cierto es que esto coincidió además con una reunión del ministro de Defensa, Fernando Barros, con los exministros de Defensa. Y por eso hemos querido convidar esta mañana a Jorge Burgos, que fue precisamente titular de esa cartera, y también de Interior. Jorge, ¿cómo está? Un gusto saludarlo tanto tiempo.
10: Buenos días, Cristina, igualmente, gusto en saludarla.
9: Igualmente. La cita coincidió, ¿no?, con esta coyuntura, porque entiendo
10: fue una
9: que
10: coincidencia,
9: no fue convocada para esto.
10: No. Había sido programada con alta anticipación la invitación que hizo el ministro Barro a personas que en algunas otras épocas tuvimos la misma cartera.
9: Y pero este tema con Argentina sí estuvo dentro de lo que se conversó, sí. Pero entiendo que no con tanta profundidad, pero sí.
10: Fue una reunión más bien protocolar, pero obviamente hubo la oportunidad de hablar temas después de una breve cuenta que hizo el ministro de Defensa. Y obviamente que se había recientemente pasado estas declaraciones del brigadier que está a cargo de la Fuerza Aérea Argentina, y hubo unanimidad respecto del hecho de que es muy importante que nuestro país, a través de los organismos pertinentes, Relaciones Exteriores, Defensa, conteste de manera inmediata cualquier tipo de declaración que intente verbalmente pasar por encima de derechos absolutamente consolidados en base a tratados internacionales o bilaterales, en este caso el de 1881 y particularmente el de 1984, el Tratado de Paz y Amistad, que fijaron de manera definitiva la propiedad, la posesión amparada en el derecho de Chile respecto de la totalidad del canal de Magallanes. Y obviamente en eso no hay dos posiciones, y en fin, yo creo que es importante lo que pasó. Mire, yo hoy día leía en la prensa que es bueno tenerlo presente, que coincidentemente con esto, porque ha estado programado, ayer entiendo, se realizó entre ayer y hoy un ejercicio conjunto, sí, de las dos armadas.
9: Binacional, sí.
10: Binacional, para prevenir incidentes que puedan ocurrir en las áreas cercanas al virus, se me ocurre, y la zona de las dos armadas, con participación de 4 unidades de Argentina, 4 unidades chilenas, viene haciéndose hace mucho tiempo y se está haciendo en estos días. En consecuencia, ahí hay una demostración fáctica que, más allá de las declaraciones inaceptables, por cierto, del brigadier y otras anteriores, la estructura fundamental de una buena relación bilateral en materias también de defensa sigue presente. Ahora, lo importante es, como le decía, la rapidez en contestar estas cuestiones. Han habido algunas en los últimos años, lo que no es bueno. Es bueno también que Chile conteste de inmediato para no crear ninguna sensación de silencio. Y ojalá que esto que se ha repetido en el último tiempo sea subsanado desde Argentina, porque jamás han habido declaraciones desde acá. Y evitemos este estrés que se produce de forma, aunque de fondo yo recuerdo las cuestiones más fundamentales que estamos haciendo, ¿no?
9: Sí.
10: Y en eso hay unanimidad, lo poco que conversamos, pues fue una reunión no muy larga, no hay dos posiciones respecto de eso.
9: Absolutamente.
10: Es un tema de Estado, ¿no?
9: Pero usted es de la idea, Jorge Burgos, de no seguir escalando, porque aquí hubo una nota de protesta, Javier, sí, Milei, lo más probable es que venga la próxima semana. Pero
10: sí,
9: no seguir escalando.
10: Sí.
9: ¿Usted es de la idea de eso?
10: O sea, no escalar, pero no dejar pasar nada tampoco. O sea, la prudencia, pero la urgencia, ambas cosas. Si por escalar se entiende agrandar un problema que en el caso de las declaraciones del brigadier está resuelto, porque la propia Cancillería Argentina fue categórica en decir que no está en tela de juicio lo que puso en tela de juicio este funcionario. Entonces eso me parece, sí, bien. Creo que entiendo que el presidente argentino bien podría ir a Chile, un foro, sí, internacional de la posición política al que él pertenece.
9: El Foro Madrid.
10: Puede hacer que su visita no tenga las connotaciones de la última visita que tuvo a Brasil, ¿no es cierto? Y la emprenda contra sectores que no piensan como él en nuestro país sería bastante poco oportuno. Pero hay un riesgo, porque incontinencia verbal tiene el hombre, así que vamos a ver.
9: Jorge Burgos, me gustaría preguntarle si que para algunos falta mayor nitidez por parte de Argentina. Si bien Argentina reconoce la vigencia plena, ¿no?, de los dos tratados internacionales, estamos hablando del de 1881 y del de 1984, que reconoce la soberanía de Chile sobre el Estrecho de Magallanes, hay un documento, un decreto del 2021, donde habla de el control conjunto. Esto fue bajo el gobierno de Alberto Fernández, donde sí, se establece la necesidad de fortalecer la exploración y el control conjunto de los pasos bioceánicos. Estamos hablando del Estrecho Magallanes y también del paso Drake. Para algunos en Chile falta más nitidez de parte del gobierno argentino al establecer que Chile es, ¿no?, el dueño del Estrecho de Magallanes, que tiene soberanía total y absoluta del Estrecho de Magallanes, porque este decreto entra en contradicción con aquello. ¿habría que pedirle al gobierno argentino más claridad sobre el punto? Porque entiendo que se le ha pedido incluso hasta que se derogue ese decreto.
10: Yo entiendo que cuando ocurrió eso, el gobierno chileno del momento, que era el gobierno del presidente Boric, hizo la protesta formal respecto de del texto contenido en esa resolución que dictó el gobierno argentino. También yo después escuché que el actual gobierno de Milei había dejado sin efecto esa declaración, a lo menos esa parte de la declaración de la política de defensa que había establecido. Escuché ayer que no hay constancia de que efectivamente, lo escuché, no me consta, se haya hecho un acto jurídico o se haya publicado el acto jurídico que puso fin a esa declaración errónea. No sé exactamente si quedó en la declaración o se concretó jurídicamente de acuerdo a las normas que en Argentina se ocuparán para dejar sin efecto resoluciones dictadas.
9: Es que parece que no está tan claro.
10: Bueno, aclarar eso, pero en Chile en su momento protestó. El gobierno anterior también le tocó vivir un par de incidentes. Ese

0: más complicado el juicio porque es una política pública, y es bueno resolver si se dejó sin efecto. Y después, ¿se acuerda usted que en un sector de nuestra Patagonia se instaló
1: los paneles solares?
0: Unos paneles solares que traspasaron 2 o 3 metros, y me acuerdo que la reacción del presidente Boric y la cancillería fue bastante rápida e inmediata y bastante clara. ¿Ah? Si no lo sacan ustedes, lo vamos a sacar nosotros. No se me olvida la frase. ¿Ah? Pero obviamente, a lo que me pregunta usted, yo creo que en este último incidente, es mi opinión, yo no soy un experto en el tema, pero en mi opinión, la declaración de la cancillería argentina es categórica. O sea, empieza diciendo que Argentina reconoce la plena vigencia de los tratados, que son los que establecieron de manera definitiva nuestro dominio sobre el canal y sus dos bocas. Eso no está en discusión y lo reconoce el gobierno argentino. Consecuencia, yo creo que eso fue claro, pero insisto, hay un problema ya, que hay autoridades que a cierto tiempo dicen o hacen cosas que complejizan eso, y frente a eso no tenemos que reaccionar de manera rápida y concreta. Y mientras tanto, seguir haciendo lo que hemos hecho en estos últimos 25, 30 años, que es mejorar las relaciones bilaterales en varias materias. Yo creo que han sido los años más virtuosos de relaciones, sumando y restando, con problemas de repente. Acuérdese usted cuando el expresidente Kirchner nos cortó unilateralmente el gas, lo que significó para Chile. Pero en general nosotros cerramos buena parte de los problemas que teníamos el año 90, 91, el gobierno de Elwin Menem. Quedó un tema no resuelto, es cierto, que es el tema de Campos de Hielo Sur. Pero hay un acuerdo de ambas partes de no moverlo, sino de conjunto. Ese acuerdo estuvo a punto de cerrarse en esa época, acuérdese usted. Usted era muy joven, pero una forma de solución que estuvo avanzada en el Congreso Nacional, de ambos congresos, de la denominada poligonal, pero por decisión argentina, en ese tiempo los gobernantes eran otros, eso no se resolvió, y quedó ahí. Pero en general han sido años de avance, hay que cuidarlo, y el parte del cuidado es no dejar pasar nada, aunque parezca pequeño que sea.
1: Sí, es que, claro, son algunos integrantes de las Fuerzas Armadas quienes han hablado siempre de este propósito, ¿no? Quizás no es una pretensión que esté explícita en un documento como un tratado, pero está este decreto, que no sabemos si está derogado, que hay que aclararlo, pero cada cierto tiempo hay quien pone sobre la mesa este asunto como binacional, ¿no? Que tiene que tener un trabajo binacional. Pareciera ser una pretensión. Por lo mismo, hay quienes dicen, ¿habrá que ser más categórico y más duro y exigir una demostración de que ese decreto fue derogado y que se establezca que la autoridad chilena, Argentina, no solamente se refiere a los tratados, sino que establezca fehacientemente y lo diga con todas sus letras que la soberanía del Estrecho de Magallanes, en sus dos bocas, es chilena?
0: Bueno, yo ahí tengo una interpretación distinta a las personas que dicen eso. A mí me parece que la declaración de hace 72 horas de la Cancillería Argentina lo dice. O sea, la forma más categórica de decir jurídicamente una cosa es decir que el país respeta lo dispuesto en los tratados, Eso está diciendo, porque esos tratados lo que dicen es que eso es nuestro. Eso lo dice. Ahora, que ocurra en Argentina que funcionarios de primero o segundo orden suelan poner en tela de juicio eso y haya detrás de esa declaración una cierta pretensión bioceánica, es una cuestión delicada, por cierto, si se mantiene y se repite, pero que requiere de respuestas categóricas del Estado chileno, y en eso hemos estado, y eso no ha cambiado más allá de los cambios políticos democráticos que ha habido en Chile. Yo creo en eso, yo me mantendría atento, pero la atención no puede significar, a mi juicio, usando la palabra que usted ha señalado, escalar más allá de lo necesario. Lo importante acá es no dejar pasar ninguna de estas declaraciones, y el gobierno argentino tendrá que ordenar internamente a aquellos que siguen teniendo aparentemente un sueño injustificado, infundado y contrario a las normas del derecho internacional.
1: Queremos agradecerle.
0: Y de nuestro derecho bilateral.
1: Queremos agradecerle mucho a Jorge Burgos, bueno, exministro de Defensa, exministro del Interior. En virtud del tiempo, le agradecemos, por supuesto, también el haber estado con nosotros esta mañana, Jorge.
0: Muy bien, Cristina.
1: Un gusto en
0: saludarte.
1: Que esté muy bien.
0: Un buen viernes.
1: Muchas gracias, igualmente. Un buen fin de semana. Vamos a saludar a esta hora a quien nos espera la línea telefónica. Estamos hablando de Bettina Horst, que es la presidenta, ni más ni menos, de esta comisión que va a revisar la arquitectura del Estado, ¿no? Ella es directora ejecutiva de Libertad y Desarrollo. La saludamos de inmediato porque esta instancia comienza su funcionamiento y tiene 120 días para plantear un informe al presidente de la República. Bettina, ¿cómo estás?
2: Bien, ¿y tú? Muy bien por acá, gracias.
1: Muchas gracias. La Comisión de Nueva Arquitectura del Estado, ¿qué busca esta comisión? Que, como decíamos, va a tener 120 días para hacer un análisis, ¿no?, del funcionamiento de la administración pública.
2: Sí, efectivamente, se nos ha pedido un diagnóstico respecto de la institucionalidad acotado al gobierno central. Si bien habla de la nueva arquitectura del Estado, pero acá se centra principalmente en lo que es el gobierno central, que ya es mucho trabajo, es un tremendo desafío. Así que esos son los bordes que le hemos puesto, que básicamente lo que va a mirar es cómo hoy día se estructuran los ministerios, las subsecretarías, los servicios, la desconcentración de los servicios y de los ministerios en las distintas regiones, y sobre todo las funciones que cada uno ejerce, y evaluar si es que hay funciones que están duplicadas, si es que hay funciones que se pueden reordenar de otra forma para que haga un mejor sentido y que permita una mejor coordinación y así también potenciar más y mejores políticas públicas.
1: ¿Qué tan pertinente, Bettina Horst, es hacer esta revisión de la arquitectura del Estado, comprendiendo que probablemente durante muchos años los problemas se fueron solucionando con la creación de ministerio, con la creación de subsecretarías, con la creación de departamentos, y fue como inorgánica finalmente esa expansión? ¿Qué tan relevante es hacer esa revisión? A priori, ¿hay muchas funciones duplicadas? ¿No hemos llenado quizás de burocracia?
2: Bueno, esa es la pregunta que hay que responder, ¿no es cierto? Y esa es la pregunta en la cual vamos a tener que trabajar los próximos 120 días. Y yo creo que también hay que hacerse la pregunta, tú decías, porque cada nuevo problema se enfrentaba con un nuevo ministerio. Hay que hacerse también la pregunta si eso efectivamente ha dado los resultados que se esperaba. Muchas veces cuando se habla de reducir el número de ministerios, saltan las alertas diciendo, bueno, pero es porque está en contra de tal o cual política pública. Y la verdad es que acá, más allá de tener cuántos ministerios, acá es cómo la arquitectura del Estado entrega la mejor respuesta a los problemas de la ciudadanía y cómo permite esa oferta programática, esas distintas funciones que ejerce, hacerlo de una mejor forma para precisamente potenciar esas políticas públicas. Acá no se trata de debilitar ciertas áreas del Estado, sino es que más bien cómo una mejor coordinación permite potenciar precisamente esos programas, esas áreas.
1: Sí, esto hay quienes han dicho, ¿se tratará efectivamente de achicar el Estado, desmantelar el Estado? ¿Qué dices, Bettina, sobre eso?
2: Yo creo que es una mirada simplista, porque la verdad es que el mandato acá no es ni de reducir ni tampoco aumentar ministerios, es revisar lo que hay y a partir de eso poder hacer una sugerencia en cuanto a cómo reorganizarse, ¿no es cierto? Porque la primera cosa que a uno se le viene a la cabeza a mucha gente cuando habla de revisar la arquitectura es fusionar ministerios, eliminar ministerios. Pero acá quizás también hace sentido crear nuevas instancias, ¿no es cierto? Reformular antiguas y crear nuevas. Entonces la verdad es que yo creo que no hay que atarse a ninguna restricción ni para arriba ni para abajo en el número de ministerios.
1: Claro, no llegar con una mirada a priori quizás. Un prejuicio probablemente.
2: Y yo siento que todos los que estamos en la mesa no llegamos con ese prejuicio, independiente que distintas personas quizás ya hayan manifestado alguna opinión en el pasado o hayan publicado distintos artículos en el pasado, pero acá la idea es en conjunto revisar efectivamente cómo podemos operar mejor a futuro.
1: ¿Cómo operar mejor a futuro, Bettina Horst? Es probablemente la gran duda, porque cuando hablamos del Estado, hablamos muchas veces de ineficiencia del Estado, de una mala respuesta por parte del Estado. En términos generales, hay una mirada a priori, ¿no?, insisto en el punto, antes de llegar a las conclusiones, de cómo funciona el Estado hoy.
2: Lo que pasa es que el cómo funciona el Estado tiene que ver con mucho más elementos que lo que simplemente es la arquitectura. Es como si lo asimilamos a la empresa, al organigrama, ¿no es cierto? Esto tiene que ver también cómo funcionan. Tú hablabas, también preguntabas por la burocracia. Eso tiene que ver más bien con otro tipo de reformas que se están implementando. Acá es más acotado, es mirar las funciones, ¿no es cierto? No es decir si esas funciones se están haciendo

0: de los funcionarios. Y sabemos que los funcionarios públicos son un sector poderoso, ¿no? Y que tienen mucho músculo. ¿Hay aprehensiones por parte también de los funcionarios públicos? ¿Deberían tener esas aprehensiones si es que las hay?
1: Yo creo que no debieran tenerlas. Estamos en las etapas iniciales de esta comisión. No. Ahí recuerda que hay otra comisión en paralelo que está viendo temas de empleo público.
0: Sí, el Estatuto Administrativo.
1: El Estatuto Administrativo es un tema que nosotros no vamos a ver. Y nosotros tampoco no vamos a ver cuántos funcionarios debería tener el Estado, ni cuánto digitalizar, ni cuántas funciones suprimir a partir de eso, sino más bien una cosa es la función que tenga una repartición pública y otra cosa es cómo la ejerce, si la ejerce con más o menos tecnología. Existe tecnología que permite abordar esa función, ¿no es cierto? Eso es ya como una segunda etapa. A partir de, bueno, si planteamos este reordenamiento o esta estructura del Estado, bueno, cómo esas mismas funciones se ejercen de mejor forma de una u otra forma. Pero acá yo creo que sería un error plantear que esto es que busca racionalizar, que busca despedir, que busca eliminar. Eso no es el foco de esta comisión. Esta comisión simplemente lo que busca es repensar cómo ordenamos mejor las funciones del Estado, precisamente para entregarle una mejor oferta y una mejor respuesta a la ciudadanía.
0: Ahora, claro, el interés de preguntar también cuáles son las aprehensiones tiene que ver precisamente con los reparos que se han hecho, particularmente en el Partido Socialista, a la participación de Osvaldo Andrade, por ejemplo, de esta instancia. Se ha dicho que participa a título personal. Es bien transversal la convocatoria, aunque hay reparos, quizás porque hay prejuicio respecto de lo que puede hacer esta comisión?
1: Bueno, yo creo que yo estoy bastante segura que esos prejuicios van a quedar atrás. La verdad que no es primera vez que se genera alguna tensión cuando se convoca una comisión, y ahí hay varios ejemplos a sacar a colación. Recordemos cuando el entonces diputado Boric fue convocado por el presidente Piñera en su segundo mandato a la Comisión por la Infancia, y ahí fue a título personal, generó todo tipo de tensiones, que se representa a sí mismo y a nadie más. Después, cuando firmó el acuerdo por la Constitución y por la Paz, también era a título personal, no lo respaldó. Entonces, la verdad que yo creo que esas discusiones son más bien son de la arena política y no aportan mayormente al debate más público. Entonces, yo valoro que esté Osvaldo Andrade por la mesa, tiene una larga trayectoria, efectivamente, y así también fue la convocatoria que hizo el gobierno a las distintas personas, que acá son personas, no son instituciones, por lo cual yo... todos hablan de la importancia del diálogo y de sumar esfuerzos y abrir espacio, pero después cuando vemos casos puntuales como este, por ejemplo, cuando empiezan críticas, a mí me parece como un poco contradictorio con lo que se ha planteado en otras esferas.
0: De todos modos, hay quienes también reclaman, derechamente, no estar participando de esta mesa. El PDG, por ejemplo, ha reclamado. Adriana del Piano habló de que faltaba el Frente Amplio. ¿Posibilidades de convocar más personas?
1: Eso no es resorte mío, eso es resorte del gobierno. A mí me parece que la comisión tiene una buena transversalidad, sin duda que todas las voces, aportar material, súper bienvenido, ojalá que se enriquezca también a partir de la entrega material de distintos sectores que tengan miradas respecto a este tema, siempre será bienvenido, las puertas están abiertas, los canales están abiertos, pero... Recordemos, una comisión que tiene un plazo acotado para trabajar y un mandato acotado también tiene que tener un número acotado de integrantes.
0: Como el mandato es muy acotado de Tina Hurst, ¿cómo se van a organizar? ¿Cómo van a funcionar? Son, bueno, varios integrantes, tú dices que corresponde a una representación bien transversal, ¿no?, de la sociedad, pero ¿cómo van a organizarse? ¿Van a funcionar qué días? Porque son 120 días los que tienen para entregar un informe.
1: Sí, son 120 días y gente con una agenda muy nutrida, sí, con muchas otras responsabilidades. Entonces, eso es parte de la conversación que vamos a tener en la primera reunión.
0: ¿Dónde se van a juntar?
1: Luego. Eso todavía está en proceso de revisión, pero es parte de las conversaciones iniciales que vamos a tener. Recuerda que esto recién fue convocado el martes y todavía estamos en proceso de revisión y de fijar un calendario, una forma de trabajo, lugar de trabajo, así que ahí ya, después de eso, podrán haber más novedades.
0: Este es un informe con propuestas. ¿Estas propuestas son vinculantes? O sea, el Estado.
1: No son vinculantes. No, las comisiones presidenciales en general nunca son vinculantes, ¿no es cierto? Es, en el fondo, se convoca a un grupo de personas para escuchar opiniones. A mí lo que me parece de esta comisión tremendamente relevante es que por primera vez es un tema que se mira desde una desde una perspectiva transversal. Es un tema, es como un poco el elefante en la
0: la cristalería,
1: en la sala, ¿no? Claro, en la sala, en cuanto a que alguien sabe que hay un problema, que hay que abordarlo, pero como que

0: todas en el quite porque es complejo. Entonces, yo valoro que sea un gobierno que en su primer año mandato dedique tiempo a esto. Este documento probablemente es un documento que va a generar propuestas que pueden ser adoptadas o no por este gobierno. Además, son reformas que requieren un plazo de maduración larga. Por eso la importancia también de una mirada más transversal para ojalá que también trascienda entre varios gobiernos, ¿no es cierto? Esto no son cosas que tú haces de un día para otro, sino más bien, tú puedes de un día para otro nombrar ministros, biministros, triministros, cuatriministros si quieres, ¿no es cierto? Pero de ahí ya hablar de una nueva arquitectura son procesos más largos. Por eso yo espero que acá se genere un documento que sirva no solo a estos gobiernos, sino que también a las siguientes administraciones.
1: Bueno, solamente como un botón, ¿no?, De cómo está funcionando nuestro Estado. Teníamos 18 ministerios, llegamos a 25, y eso está superior, entiendo, ¿no?, en promedio superior a lo que tiene la OCDE, por ejemplo.
0: Efectivamente. Ahora, el número, no hay número mágico.
1: Exactamente,
0: ¿no es cierto?
1: Eso quería plantearte.
0: Independiente de cuántos son, lo importante es que sean el número preciso para que haya una buena coordinación, porque de repente cuando hay muchos hay un excesivo fraccionamiento de la política pública y una menor coordinación, y cuando son muy pocos hay un recargo importante también en el trabajo. Entonces, no hay un número mágico, va a depender de cada país y va a depender también de cómo y cuáles son las funciones que ejerce cada una de las reparticiones.
1: Sin duda. Bettina Hurst, bueno, presidenta de esta comisión, ¿no?, que se ha nombrado recién este martes, de la nueva arquitectura del Estado, también, por supuesto, directora ejecutiva de Libertad y Desarrollo. Muchas gracias por estos minutos y vamos a estar atentos a los pasos de la comisión, así que seguramente te vamos a llamar de nuevo para que nos vayas comentando a qué conclusiones van llegando.
0: Muchas gracias a ti y que tengan un buen fin de semana.
1: Que te vaya muy bien, buen fin de semana también.
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1: Ya. Hablemos de datos económicos porque hay cosas bien interesantes que revisar. Por lo pronto, el dólar ha estado operando al alza y está a 926 pesos, cotizándose esta mañana de viernes. El euro lo hace en 1079. ¿Qué pasa con el cobre? Bueno, también transándose ahora en $6.57.
3: ¿Cómo fue el dato acá? A ver.
1: No lo encuentro ya, pero estaba variando muy parcialmente, muy poquito hacia el alza. Bueno, ¿qué pasa con los combustibles? Y esto quiero comentarles. A ver, hay un análisis que se hace respecto de las presiones que está teniendo el valor del petróleo, porque el Brent se está cotizando en $87.84 el barril. Pero más allá del indicador diario que podemos entregarles, hay información respecto de que las guerras en Irán y Ucrania están dejando casi la mitad del petróleo global en una zona de conflicto. Y por ende, sometida a las tensiones y a las variaciones que analizamos todos los días junto a ustedes. El 43% de la producción del crudo mundial está en riesgo de disrupciones por ofensivas militares. Esto es por Irán, pero también por Ucrania. Toda esta conclusión deriva de una entrevista con el diario francés Le Figaro, del director de la Agencia Internacional de Energía, que dice: el mundo nunca ha experimentado una disrupción al suministro energético de esta magnitud, en referencia a las crisis que ya les mencionaba, ¿no? Lo que ha hecho que el organismo pusiera a disposición 400 millones de barriles de la reserva de los países miembros. Porque entendemos que desde el 28 de febrero, con el conflicto de Irán, pero también con la guerra entre Rusia y Ucrania de 2022, le ha inyectado, sin duda, también una tensión importante del casi la mitad, ¿no?, de la disponibilidad de crudo en el mundo, está sometida a estas tensiones que todavía no vislumbran un final. Por lo pronto, Washington está negociando con Caracas por yacimientos, porque todo el resto del petróleo está concentrado, como decíamos, en esta zona del Medio Oriente y de Rusia, y de conflicto que lamentablemente no sabemos cuándo va a terminar. Importante el dato que se entrega hoy día también, este análisis que hace el Mercurio en su página A4 de la sección internacional, por si quieren mirarlo con mayor detención. También les contamos que la unidad de fomento para esta jornada es de 40.869 pesos su valor, y la unidad tributaria mensual de agosto, que ya se nos va, está en 71.649 pesos. Tenemos que hacer el corte, son las 8:34, y hay decisiones que hacen la diferencia, claro que sí. 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Ahora sí, vamos al corte y volvemos.
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1: Regresamos y vamos a saludar de inmediato a Daniel Halper, que es director de EduComLab y académico de la Católica, para hablar sobre esta, bueno, sanción, ¿no? Que hay sobre Meta. Bueno, la dueña de Facebook e Instagram, que, bueno, finalmente llegó a un acuerdo judicial que va a significar el pago de 18 mil millones de dólares a partir de una demanda de varios estados en Estados Unidos por no considerar dentro de sus plataformas fallas en la protección a menores de edad. ¿Cómo estás, Daniel? ¿Qué tal?
9: Muy buenos días. ¿Tú?
1: Bien, muchas gracias. Aquí, bueno, pendiente de este acuerdo, ¿no? Porque es un acuerdo judicial, donde Meta se compromete a hacer un pago millonario, ¿no? Por no considerar dentro de sus plataformas medidas para el cuidado de los menores, básicamente desde la perspectiva de la adicción que genera el uso de sus plataformas. ¿Cómo lo ves tú? Y más allá de la multa, aquí se va a generar un cambio de condiciones en el uso de estas plataformas.
9: Nada.
1: Solo multa. Solo multa.
9: Ah, escúchame. A ver, el son tres cosas. Yo no sé cómo eres tú como persona, pero yo confío en ti hasta que se demuestre lo contrario. Yo tiendo a confiar en las personas hasta que alguien por ese motivo me hace perder la confianza. Yo creo que es como la presunción de inocencia, ¿no es verdad? Es decir, tú confías en que alguien es inocente hasta que se demuestre lo contrario. No sé si esa lógica te hace sentido. Las personas naturales también aplicaron a las personas jurídicas. Ahora, Meta, esta gran persona jurídica, ¿no es verdad? Que como bien tú dijiste, tiene entre otras cosas Facebook, Instagram, WhatsApp. ¿Qué es lo que hay acá? Esto no es nuevo. Esta es no sé qué número de demanda, no sé qué número de compromiso. Y efectivamente hacen lo que dicen que van a hacer. Es decir, tú sabes que hoy día, ¿desde qué edad, por ejemplo, se puede utilizar un menor? ¿Desde qué edad puede utilizar Instagram? ¿A qué edad se puede hacer una cuenta en Instagram?
1: No, me imagino que no existen barreras.
9: No, si existen, pues esa es una parte de la demanda. Pues.
1: ¿Ya?
9: ¿En el papel o en la realidad? ¿Me entiendes el comentario o no? Uh-huh. En el papel, ¿existen o no existen? Por supuesto que sí. En la realidad, ¿cualquier niño se hace una cuenta?
1: ¿Es fácil vulnerar?
9: Sí. ¿Es regalado o vulnerar?
1: Lo que pasa es que yo tengo una hija de 12 años que no tiene cuenta de Instagram y no la va a tener todavía. Entonces, no sé cómo es el proceso.
9: Tú eres una mamá consciente. Tú eres una mamá consciente, pero si es que no fuera quizás una mamá consciente, quizás esa niña sí tendría cuenta. Y ese fue justamente el argumento por años, que es un problema de los padres que no regulan a sus hijos. Y así fue una discusión, pero tremenda. No, si el problema es de los papás, si los papás fueran responsables, como eres tú, los niños no empezarían de tan chico y tendrían. Entonces ellos se desdijeron del problema que efectivamente causaba, porque era un tema de los papás. Uh-huh. Esta es una discusión que no es de ahora, es que es muy anterior a lo que nosotros estamos hablando. Es si los papás son responsables del comportamiento de sus hijos o una plataforma que lisa y llanamente causa conductas similares a la adicción, ¿tiene o no una responsabilidad? Sean Parker, primer vicepresidente de Facebook, dijo: nosotros explotamos una vulnerabilidad en la psicología humana para causar conductas similares a la adicción. Lo sabíamos y lo hicimos de todas formas. Solo Dios sabe lo que le estamos haciendo al cerebro de nuestros hijos. Cita textual. Textual. No saqué ni un poquito, ni saqué otra cosa en Axios en el año 2018. No saqué nada. Todas las investigaciones que se hicieron desde que se hizo visible y desde que, por así decirlo, las investigaciones internas de Facebook en ese entonces lo sabían. Esta fue también otra demanda cuando se hizo público esto, que investigaciones, ¿no verdad?, dijeron que nosotros, que Facebook sabía, con una empleada que dijo todo lo que estaba sucediendo y le dio lo mismo. Entonces tú me dices, no, Daniel, ahora sí hay un cambio, porque mira, acá están los 7 puntos que ellos se comprometieron a hacer en el papel. Y suena lindo, suena como que en verdad quieren cambiar su imagen y que los niños ahora sí aseguran su bienestar emocional. Son unos mentirosos. Porque, ¿sabes por qué? Y te voy a explicar, es muy simple. Porque tú dices 18 mil millones de dólares, una cantidad de plata tremenda. ¿Sabes cuánto ganan ellos? ¿Sabes cuánto cuesta para la empresa hacer un cambio en el algoritmo para que efectivamente no sea tan, pero tan, tan, digamos, adictivo, que se le van a perder después la publicidad? La multa es nada en comparación a los ingresos que tiene la empresa. Entonces siempre es un sistema atroz, porque es más barato pagar una alta multa que cambiar a una buena empresa. Y esa es la verdad.
1: Tú decías que estas son innumerables las demandas que ha tenido y los acuerdos, me imagino, a los que ha llegado Meta también, pagando una multa. ¿A qué se podría comprometer Meta? ¿O cómo podría resguardar Meta? Finalmente es esto, ¿qué es la adicción que tienen los jóvenes con las plataformas? Uno se convierte en adicto al uso de las plataformas. Me imagino en el cerebro de un niño lo que eso puede causar.
9: Sí, o sea, es que nuevamente volvemos como a la pregunta de origen. El acá, y yo, o sea, no es que yo entienda o no entienda. Hay dos posturas, y como todo en la vida, hay dos posturas y uno decide con cuál le hace más sentido, pero hay que escuchar los argumentos de ambas, ¿cierto? ¿Quién es el responsable de tu hijo adolescente?
1: Yo.
9: ¿O de tu hijo de 8 o 9 años?
1: la madre.
9: El papá y la mamá, ¿cierto? Mm. Muy bien. El padre y la madre. Excelente. Entonces, eso es... Y es

0: efectivo, es real y tiene un poco de verdad. No sé si me entiende el punto, el argumento. Tiene una lógica. Pucha, si yo sé, si usted sabe que no la hace tan bien a su hijo, no entiendo por qué no es capaz de regularlo mejor. Pero estos tipos también saben exactamente cómo hacer que ese niño o esa niña trate de saltear todos los permisos y toda la estructura de la mamá, porque es demasiado fuerte. Porque hay un algoritmo que lo lleva a una edad súper compleja emocionalmente para que quiera estar en ese como mundo de la imagen, para que quiera exponerse, porque ellos mostraron, descubrieron, entendieron que los likes alteran de cierta forma el circuito de recompensa y que genera dopamina. Sí, es, o sea, y los estudios sí lo indican, y los ¿cómo se llama? Las resonancias magnéticas cuando se realizan muestran eso también. Entonces es alterar el sistema de recompensa, que es la parte más delicada del cerebro, a la edad más delicada, y eso es. No sé cómo, digamos, entonces, eso es, y esa es la demanda.
1: Ahora, Daniel, ¿cuál es la salida? Porque en definitiva, muchos papás te van a decir, bueno, si los niños están insertos en ese mundo, no puedo dejarlo fuera, porque finalmente se excluyen de lo que están conversando sus compañeros. ¿Qué se puede hacer frente a esa realidad? ¿Uno como papá?
0: Sí, obvio. Esto no es una calle sin salida, no un callejón y decir estamos perdidos, fin de la humanidad. Hay gente que es ridículamente negativa. Hay gente que es ridículamente pesimista y te dice esto está alterando todo y está afectando todo, y este cortoplacismo del like inmediato con la gratificación instantánea va a hacer que nuestros hijos e hijas y jóvenes ya no tengan ningún propósito en la vida y que todo va a ser lo inmediato. Es una mirada absolutamente pesimista, y yo creo que un papá, una mamá, tienen que ser embajadores de optimismo. Tienen que pensar que el futuro y el mañana que le van a dar a su hijo es mejor que hoy día. O sea, porque esa es una de las cosas de ser papá. Entonces, ¿qué es lo que hay acá? Hay tres elementos. Primero, sacar esa mirada tan negativa, tan pesimista.
1: Porque en el fondo nos obliga a rendirnos también.
0: Obvio, te es lo contrario a empoderarte. No sé si me explico, es lo contrario obvio, a empoderarte.
1: Me rindo, digo, bueno, es imposible.
0: Te saca, obvio, porque no tengo nada que hacer, imposible, justamente. Entonces, punto uno, ni siquiera es punto uno, es la base. Es tener una mirada optimista y decirse, sí. Punto uno, ahora vamos al primero. Hay un elemento que es fundamental en la vida, que se llama educación. La educación rompe muchas barreras. Una niña que es consciente del concepto del bienestar, es consciente de cómo te puede afectar y atentar algo contra tu bienestar, es una niña o un niño educado. ¿Qué es para mí educación digital? Es una persona que es capaz, es muy importante entender este concepto, es capaz de ver las consecuencias offline de sus acciones online. Es decir, si yo hago algo para que me pongan like, o si yo hago algo para quedarme más tarde viendo lo que están haciendo mis contactos, cómo me va a afectar al día siguiente, o cómo me va a alterar mis amistades presenciales, o mi falta de habilidades para poder relacionarme con los demás. Hay una serie de elementos que es fundamental entender las consecuencias offline de mis acciones online. Eso es educación. Y hay programas, nosotros en Educom Lab participa más de 70.000 estudiantes en los programas que tenemos para colegio, donde justamente se enseña eso. Ven las consecuencias offline de mis acciones online para que sean más conscientes. Eso es lo primero. Lo segundo es efectivamente tener medidas a nivel institucional y a nivel también país. ¿Qué me refiero con esto? Los colegios hoy día se están organizando para lograr acuerdos, para que efectivamente haya una mayor organización y evitar que niños a tan pequeña edad tengan, digamos, acceso a redes sociales. Y el país también se van a empezar a organizar poco a poco para que sirvan estas medidas. Pero ojo, yo por lo que dicen los estudios y todas las cosas, es desde los 14. Yo a los 14 estoy 100% de acuerdo con que ya tienen que tener teléfono inteligente siempre y cuando sea con filtro. Porque a esa edad se supone que un adolescente ya tiene la corteza prefrontal más desarrollada y puede ser capaz de regularse, porque si no, el mundo, o sea, yo tengo 45 y tengo filtro, porque tengo déficit atencional y si no tuviera filtro me quedaría pegado en puras tonteras. O sea, hay un tema, por eso te digo, que van siempre de la mano, que es la educación con la autorregulación
1: y con el control.
0: Y un poco como con esta conciencia, ¿cachai? Es súper importante. Entonces yo creo que lo primero, como te decía, es la educación. Lo segundo, esta como organización que se está haciendo tanto a nivel como institucional, en términos, por ejemplo, de colegio, como también nacional, que es que ojalá que se vayan mostrando y aprobando leyes. Ahora, las leyes que se aprueben tienen que ser reales. Cuando yo te digo, cuando tú a Meta le dices, oye, no se puede tener redes sociales para niños menores de 14 años, por ejemplo. Ya, ¿cómo se regula? Tú, para que en verdad se regule, tendría que ser, por ejemplo, que sea con clave única, que sea con ¿cómo se llama? Con son las del banco, que es como se dice, como cuando te identifican artificial, con inteligencia artificial, uh-huh. Cuando te identifican la huella dactilar
1: o control facial.
0: Esa es la palabra, reconocimiento facial. Cuando hay reconocimiento facial y efectivamente una persona no la puede hacer otro. O sea, hay una serie de elementos. Y lo tercero, que va bien con la educación también, es que tiene que haber una cultura, tiene que haber un pensamiento que es capaz de ofrecerle a adolescentes actividades significativas que no estén relacionadas con el mundo digital. Deja explicarlo.
1: A ver.
0: Nosotros tenemos un programa grande de liderazgo. Participan más de 550 estudiantes que enseñamos como a líderes escolares a generar competencias digitales y ellos después tienen que aplicarlas al resto de sus comunidades, sus cursos, colegios. Lo hacemos con Claro, Educom, bueno, y se va a hacer con niños. Y me dice, oye Daniel, yo fui a una charla y muy interesante, saqué TikTok. ¡Wow! Yo le dije, impresionante, me dijo, pero me duró un mes. ¿Cómo? ¿Por qué? Le dije. Y me dijo, porque no tenía después lo que hacer, me aburría, si no estaba en TikTok me aburría. Eso es lo que yo te digo, tiene que haber una cultura que los niños, que los jóvenes, que los adolescentes tienen actividades para hacer que no sean del mundo digital, que sea normal generar intereses. De lo contrario, caen inmediatamente en el tema digital.
1: Sin duda. Bueno, ahí la responsabilidad también de los padres.
0: Y la música, insisto, es que me tengo, ¿no?, que callar, tengo que dejar de,
1: sí,
0: hablar.
1: No, la música es porque sí, tenemos que ir a la pausa. Sí, nos tenemos que ir a la pausa. Uno se apasiona con estos temas, sin duda. Y tú que además llevas tanto tiempo investigando este asunto. Así que sí, no, agradecerte, Daniel. Y yo insisto, ¿no?, la responsabilidad de los papás. Pero queríamos hablar también de este tema porque siempre es bueno repasarlo, ¿no? Más allá de la multa, sí, de a lo mejor las medidas y las acciones que pueda tomar Meta, la responsabilidad de papás es irrenunciable. Pasarle un teléfono a un niño es dejarlo puesto en una plaza pública a las 12 de la noche sin cuidado. Daniel Halpern, muchas gracias.
0: Que les vaya muy bien.
1: Que te vaya bien.
0: Semana, pues, que
1: igualmente, tú también. Gracias. Gracias, que te vaya muy bien. Son las 8:53, rápidamente nos vamos a la pausa y te cuento esto. 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Nos vamos a la pausa, volvemos de inmediato.
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1: Nos vamos, muchas gracias por haber estado con nosotros esta mañana. Entrevistas disponibles como siempre en todas las plataformas de Radio Agricultura. Noticias y luego directo al grano. Que tengan un excelente fin de semana. Nos escuchamos nuevamente el lunes a las 8 de la mañana en punto aquí en La Mañana de Agricultura. Chao, chao.
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7: 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Eso es seguridad.
8: Buenos días, ¿cómo están? Hora de noticias en agricultura. Revisamos la continuación, las últimas informaciones. Durante horas de esta mañana se confirmó la detención de un hombre que estaría vinculado al asesinato del carabinero Franco, ocurrido en Renca, en la región metropolitana. Ricardo Cuevas con la información.
9: Buenos días. Durante esta mañana fue detenido un hombre que estaría vinculado con el asesinato de un carabinero de Franco ocurrido en la comuna de Renca, en la región metropolitana. La captura, según información preliminar entregada por la policía, se concretó luego de un allanamiento realizado en el sector de Lira con Arauco, en la comuna de Santiago. Todo esto como parte de las diligencias desplegadas tras el crimen. Recordemos que el funcionario policial falleció luego de recibir un disparo en el rostro en medio de un presunto intento de robo de su vehículo. La víctima fue identificada como Alejandro Alberto Ortiz Vázquez, cabo segundo de carabineros e integrante de la dotación de la subcomisaría Conchalí Norte. El hecho ocurrió durante la noche de este jueves en la intersección de 21 de mayo con Miraflores, cuando el funcionario que se encontraba de Franco habría sido abordado por al menos 4 sujetos. Los primeros antecedentes de este caso apuntan a que los individuos habrían intentado robarle su camioneta y efectuaron al menos 3 disparos. Uno de ellos impactó en el rostro del policía. Tras esto, personal del SAMU llegó hasta el lugar, pero debido a la gravedad de la lesión se constató el fallecimiento del carabinero, mientras que los demás involucrados huyeron tras el ataque y continúan siendo buscados. La investigación se mantiene abierta para establecer la participación del detenido por una parte y además dar con los demás sospechosos involucrados en este homicidio, informó Noticias en Agricultura.
8: Gracias, Ricardo. Otro antecedente que se reportó fue el encuentro de un vehículo incendiado en su totalidad en la comuna de Quilicura, el cual este automóvil sería el mismo en que presuntamente habrían escapado los sujetos involucrados en este asesinato del carabinero de Franco, ocurrido en Renca. Pronóstico del tiempo: según la Dirección Meteorológica, para la zona centro de Santiago hay una temperatura de 9 grados. En la región de Valparaíso el termómetro marca 8 grados a esta hora. Nos reencontramos dentro de la próxima hora. Siga en sintonía, ya viene Directo al Grano.
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10: Buenos días, aquí estamos en directo al grano este viernes 28 de agosto, un programa especial como todos los últimos viernes de cada mes dedicado a la infraestructura para Chile. Hoy día con dos grandes invitadas, Magdalena Gil, bienvenida a Directo al Grano, infraestructura, y Catalina Fortuño, ¿no? Dos expertas en materia de infraestructura. Magdalena es socióloga, profesora asociada de la Escuela de Gobierno y directora del Magíster en Políticas Públicas de la Pontificia Universidad Católica de Chile e investigadora del CIGIDEN, ¿no? Y por ahí entramos al área de en lo que significa la infraestructura y también el riesgo, ¿no?, de los desastres. Y Catalina, ingeniera sísmica, especializada en modelación de amenaza y riesgo sísmico, magíster también y en el University College of London y magíster también en ciencias de la ingeniería de la Pontificia Universidad Católica y directora de ITREN, ¿no? Vamos a hablar de resiliencia en la infraestructura, pero antes partamos con un concepto más general, ¿no? Porque Chile es un país de desastres, lo hemos vivido y todo, pero parece ser que de materia de terremoto hemos aprendido a construir de una manera en que nos sentimos orgullosos. De hecho, tenemos una norma sísmica, tenemos una experiencia, nos llama mucho la atención cuando ocurre un terremoto y hay daño, ¿no? Estamos acostumbrados a que nuestro edificio, nuestra infraestructura resista, pero el resistir no significa que sea resiliente, ¿no? Magdalena.
11: Hola, buenos días. Bueno, efectivamente resistir no es lo único que podemos referirnos cuando hablamos de resiliencia. Muchas veces resiliencia significa ser flexible y la palabra resistencia como que transmite más bien ser duro. Y la resiliencia tiene mucho de flexibilidad. De hecho, los edificios son resilientes, son sismos resilientes frente a los terremotos en gran parte porque son capaces de ser flexibles y absorber el movimiento, no porque sean duros en caso que se quebrarían. La pregunta o el punto que tú pones es una pregunta que yo llevo hartos años dándole vueltas. ¿Cómo es que hemos logrado invertir, porque es cara nuestra norma sísmica, y somos capaces de tomar decisivamente esa decisión de invertir en edificios sismo resilientes y no hemos tenido la misma decisión para invertir, cambiar nuestro estilo de vida y generar una cultura del desastre asociado a otras amenazas, principalmente las amenazas climáticas? Yo creo que son varias razones, pero ciertamente una de las razones es que las amenazas climáticas son más nuevas. Entonces, realmente requieren un cambio en modos de construcción, de habitar el territorio, de planificación urbana, que los terremotos de alguna manera no generaron ese cambio, porque en el fondo nuestra norma sísmica ya se empieza a discutir después de 1906, en que no habían edificios de altura. Entonces todo nuestro desarrollo de infraestructura, en el fondo, se pega un boom luego de que ya está instalada la idea de construir sismo resiliente. Ahora lo que tenemos que hacer en el contexto de crisis climática es más bien repensar, refaccionar, arreglar. encarecer la manera en que hacemos ciertas cosas, y eso cognitivamente tiene más desafío.
10: Es verdad, porque pareciera ser que hay una cultura sísmica, hay una norma sísmica.

0: sísmica en construcciones, vemos la resistencia de nuestra infraestructura, pero la resiliencia nos lleva a otros cuestionamientos, y no solamente a mirar más allá de los terremotos, ¿no? Hoy día la amenaza a la infraestructura y a la vida, ¿no? Tienen distintos orígenes, el cambio climático, ya, bueno, lo que hemos visto durante los últimos años, ¿no? De hecho, el concepto de resiliencia no lo usábamos tanto, o se empezó a usar más respecto de cuando aparecieron otras amenazas distintas de los terremotos. Catalina.
1: Efectivamente, bueno, tal como decía Magdalena, tenemos un aprendizaje muy grande en Chile respecto a los terremotos, y está siendo muy positivo tomar ese aprendizaje para poder enfrentar otros tipos de eventos. Hay muchas complejidades que se agregan dado el estado actual en general en las sociedades. Uno es la mayor exposición que hay hoy día, como mencionaba Magdalena, que existe ya infraestructura, que existen otras formas de habitar el territorio que antes éramos menos, de hecho. Entonces ya eso es una condición basal diferente, ¿no? Por supuesto que los incendios forestales, las inundaciones cada vez son más frecuentes y nos hacen pensar que el enfoque más reactivo para responder no es suficiente, ¿no? Eso es algo que ya se ha ido incorporando poco a poco en la normativa. Existe la ley, ¿cierto? 21.364, que es la que modificó a la ONEMI por el SENAPRED, y ese cambio, ¿cierto?, de foco introduce también otros instrumentos que son muy relevantes para el ordenamiento y la planificación de los territorios en este contexto. Uno de ellos son los mapas de riesgo que tienen que existir, etcétera. Y eso, por supuesto, toma tiempo, porque, como bien comentaba Magdalena, hay que modificar cosas en distintos ámbitos y implica también una colaboración público-privada que es muy relevante para tomar estas decisiones, en particular cuando hablamos de infraestructura.
0: Y cuando hablamos de infraestructura resiliente, le agregamos esa característica, ¿de qué estamos hablando para poder entenderlo para nuestro auditor y todo? Porque cuando hablamos de la norma sísmica, implicamos que estamos dispuestos a invertir en una infraestructura que es más cara, pero que va a resistir, por ejemplo, un terremoto, ¿no? En este caso, cuando hablamos de infraestructura resiliente, ¿sigue un camino similar? ¿Es una mayor inversión? ¿Es una inversión de una manera distinta? Magdalena.
2: Mira, no siempre tiene que ser más caro, pero sí distinto. Resiliencia significa básicamente que somos capaces de anticipar ciertos impactos, lo cual ya es un tremendo supuesto porque tenemos bastante incertidumbre. Somos capaces de anticipar y de construir la infraestructura de una manera en que o bien se mitigue el daño, que puede en el fondo eso significar que el daño no sea cero, pero se mitiga de una manera en que se protege la vida y en que también es más fácil o más barato recuperarse después. Es importante esto porque incluso nuestra norma sísmica permite daño, lo que no permite es colapso, porque protege la vida, pero permite daño, y permite daño en carreteras, permite daño en puentes, obviamente permite daño en terremotos de cierta magnitud, en que consideramos que ese daño en el fondo es un riesgo aceptable, porque eventualmente nos conviene reparar más que seguir invirtiendo para que sea resistente, pero siempre protegiendo la vida. Y yo creo que esa idea de riesgo aceptable que está intrínseca en nuestra norma sísmica es la misma idea que nos debería guiar con otras amenazas. No es aceptable que colapse, no es aceptable que muera gente, no es aceptable que sea inevacuable un sector, pero vamos a tener que discutir cuál es el daño que sí es aceptable, porque realmente lo que nos conviene es reponer una vez que ocurra el evento. Y esa discusión no la hemos tenido para otras amenazas. En la norma sísmica está implícita. No es que nos sentemos a decir, ya, ¿cuánto estamos dispuestos a que esto falle? Yo creo que no es tan literal, pero está claro, implícito.
0: Respecto a los edificios, respecto a la infraestructura, los puentes, lo que tú mencionabas.
2: Y ahí quiero decir que algo que es muy relevante en el caso de la infraestructura pública es cómo el Sistema Nacional de Inversiones y el Sistema de Evaluación Social de Proyectos incorporan la resiliencia. Porque a veces pasa que el proyecto, claro, se hace más caro, pero tenemos que ser capaces de incorporar los costos futuros. ¿Me explico? Cuando se hace en el fondo la evaluación de un
0: ejemplo,
2: proyecto.
0: ¿No? El ejemplo práctico puede ser un puente.
2: Un puente. Un ejemplo perfecto.
0: Un puente resiliente, que cumpliera esto, si te sigo bien, Magdalena, tú dices, bueno, va a ser más caro, sí, porque lo que estoy valorando es de que reponerlo puede ser aún más caro, ¿no? En el caso de un desborde, un río.
2: Y no solo reponerlo, que esté una comunidad aislada, que no puedan pasar los camiones del agro o de la industria forestal, que no podamos llegar a un puerto. Ese puente va a tener muchos costos de no estar funcionando.
0: Entonces eso implica que tengo que cambiar ciertos criterios de evaluación social, porque si no, ese puente que está siendo más caro de lo que estábamos haciendo antes, no pasaría a la norma actual, digamos.
2: Claro, y tenemos que pensar no solamente en la construcción, sino que también en la mantención. ¿Cuál es el ciclo de mantención de ese puente? ¿Cuál es el ciclo de inspección de ese puente? La mantención en esto es crítico, porque tú puedes hacer una inversión al principio con mucha decisión, pero si no se mantiene, al final no sirve de nada. Entonces tenemos que también ser capaces de, en todo el ciclo del proyecto, poder hacer una mantención para los periodos de retorno de eventos de gran magnitud actuales. Y ahí hay un desafío, porque la verdad es que es difícil calcular los periodos de retorno de estos eventos por el nivel de incertidumbre climática que tenemos. Vamos a tener que elegir un escenario y apostar por ese escenario.
0: Es verdad, ¿no? Porque pasamos de 20 años de sequía al super niño. Entonces, claro, uno dice históricamente, volvamos al ejemplo del puente, que es el más práctico, es mucho más, ¿no? Y de hecho quiero orientar la pregunta hacia eso, porque inevitablemente pareciera ser que va asociado a tener mejor infraestructura, una infraestructura resiliente, capaz de resistir, ¿no? Y capaz de mantener la comunicación y la convivencia y la circulación, implica mayores costos. Y por lo tanto, es difícil sostener que sea para toda la infraestructura, sino que va a haber que diferenciar qué infraestructura es más crítica, un concepto que se usaba, una infraestructura crítica, y cuál no. Y aquí nos despegamos un poquito del puente, porque de repente infraestructura crítica, por ejemplo, es el sistema eléctrico o las telecomunicaciones.
1: El agua y saneamiento.
0: Catalina.
1: Sí, efectivamente. Es muy importante el punto que indica Gonzalo, porque cuando uno analiza el riesgo, efectivamente es muy práctico llevar a números ese diagnóstico. Y como también comentaba Magdalena, también llevarlo a valor futuro. Es decir, en el caso de que haya alguna interrupción, yo después voy a tener que invertir recursos para recuperar no solo la infraestructura, el daño, sino también recuperar el servicio. Por ejemplo, en el caso de la infraestructura eléctrica, recuperar los caminos que tienen aislado una comunidad. Hay otros también costos indirectos que se producen por el efecto en cadena y las interdependencias. Si falla el sistema eléctrico, ¿qué pasa con el agua y saneamiento? Si fallan las telecomunicaciones, ¿qué pasa con la energía? Eso es muy importante también a considerar, y también para identificar cuáles son esos puntos críticos a los que yo les tengo que poner atención. Y desde esa perspectiva es muy útil hablar de estándar, que en el caso de la norma sísmica está súper definido y nosotros lo tenemos súper como incorporado, ¿cierto? En nuestro modus operandi, nadie lo cuestiona, como decía Magdalena, y debiéramos también asumir ciertos estándares que sean aceptables, considerando que sí, puede haber daño, sí, puede haber eventos de tal magnitud que en realidad el daño cero es no es razonable, pero sí, en el caso de ciertas comunidades no pueden quedar aisladas, por ejemplo, en el caso de ciertos servicios básicos no puede haber más de cierto periodo de no contar con suministro, por ejemplo. Esa conversación hay que tenerla, efectivamente.
0: Y en ese sentido, de lo que debiéramos definir o avanzar en un criterio para definir lo que va a ser infraestructura crítica y que, por lo tanto, esa infraestructura debiera tener la característica de resiliencia, ¿no? Lo conversamos. Recuerdo el apagón que hubo hace un par de veranos atrás, donde, claro, primero fue el apagón, el sistema eléctrico el que se cayó, pero finalmente se terminaron cayendo las comunicaciones. ¿Por qué? Porque las antenas celulares tienen una capacidad limitada de permanecer funcionando sin energía, y por lo tanto se terminaron también cayendo las telecomunicaciones y vivimos el colapso, porque la vida actual es electrodependiente. He usado el término en términos generales, no solamente en términos de la vida, pero toda la vida, los trabajos, hoy día cada vez más. ¿Cómo avanza el definir infraestructura crítica y resiliencia también en ámbitos distintos a la infraestructura tan tradicional?
2: Claro, es una pregunta importante, porque los terremotos, la norma sísmica, tiene una particularidad, y es que podemos empujar todo el sistema a un estándar súper concreto, que es el estándar de construcción. Y en la medida en que el sistema entero esté organizado para que eso se cumpla, porque no es la pura norma, ¿no es cierto? La norma está colgada ahí en Ley Chile y podría no funcionar para nada. Es todo un sistema que se organiza alrededor de eso, y que es difícil, pero aún así todo el sistema está organizado hacia el mismo punto, que es la norma. Lo que pasa con otras amenazas es que la infraestructura va a ser más resiliente, a veces con medidas que no tienen que ver con la infraestructura misma, sino con lo que está alrededor. ¿Me explico? O sea, no tiene solamente que ver con la norma de la del física del puente, ¿ya? Sino, si estamos hablando de incendios, por ejemplo, con lo que va a haber alrededor del puente. ¿Cuál es la velocidad en que el fuego va a pasar por ese territorio? Va a depender de lo que se vaya alimentando el fuego, y eso tiene que ver con qué tenemos.

0: trasplantado, o qué tan limpio está, o si, o qué industrias hay alrededor. Entonces, los incendios son del otro extremo, creo yo, en términos de complejidad, porque el sistema no se tiene que organizar para lograr una cosa, sino que tiene que pensar múltiples variables, muchas de las cuales no residen en la infraestructura misma. Hay un límite de lo que yo puedo hacer en el proyecto mismo, infraestructura, ¿ya? O, por ejemplo, el sistema eléctrico, podemos hacer mucho más resiliente la línea de transmisión, pero la resiliencia de la línea también va a depender de lo que hay debajo de la línea, de lo que hay al lado de la línea, porque si llega el viento con 36 grados y menos de 30% humedad, las chispas van a saltar. Entonces,
1: lo hemos aprendido los veranos en Chile, ¿no?
0: Claro, los terremotos nos han como mal acostumbrado. Y a mí, que trabajo harto en incendios, me pasa mucho que los tomadores de decisión me dicen, ya, pero ¿en qué me enfoco? Buscando como cuál es la norma sísmica de incendios. ¿Qué es lo que me tengo que enfocar para que esto sea mejor? Y no hay algo tan claro, son muchas cosas las que hay que hacer, y eso le pone un nivel de complejidad a la coordinación entre actores públicos, privados, sociedad civil, mucho más grande.
1: Es más exigente, pero necesario, ¿no? El concepto de resiliencia en infraestructura, lo que estamos conversando con Catalina Fortuño, con Magdalena Gil, aquí en Infraestructura para Chile, en Radio Agricultura. Vamos a una pausa y volvemos.
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14: El presidente de Chile Huevos, José Luis Moure, advirtió ante la Comisión de Agricultura de la Cámara de Diputados sobre tres amenazas para la producción nacional: la influenza aviar, el ingreso

0: Director del Grano en Radio Agricultura junto a Catalina Fortuño y Magdalena Gil, ¿no? Dos expertas en los temas de infraestructura, especialmente el concepto de resiliencia que le estamos conversando, y frente a los desastres, ¿no? Ya veíamos que tenemos una cultura sísmica, ¿no? Que la veo construyendo y adquiriendo, pero nos falta todavía mucho. Hoy día los desastres pueden venir de distintos orígenes, ¿no? Los incendios, mencionaba Magdalena, bueno, lo hemos visto respecto a las lluvias, ¿no? El fenómeno del Niño nos ha puesto en una situación distinta, a veces imprevisible. Muchas veces en el cálculo de la ingeniería, ¿no? Y del cálculo de infraestructura para un puente, para una carretera, se dice, bueno, se mira nuestra historia, ¿no? La historia hídrica. Y uno dice, bueno, miren lo que ocurrió en el desierto de Atacama, el desierto más árido del mundo, donde una lluvia fuertísima terminó llevándose por delante la infraestructura, generando aislamiento en algunas comunidades. Y por eso que el concepto de resiliencia empieza a significar, bueno, ¿cómo nos bajamos frente a fenómenos que no vamos a encontrar registros anteriores, pero que sí son desafíos evidentes, ¿no? Porque ya nos pasó una vez y nos puede volver a pasar. Catalina Fortuño.
1: Efectivamente, Gonzalo, una de las de los temas que estábamos conversando, ¿cierto?, es la relevancia del aprender del pasado, ¿no? Y claro, en el caso sísmico hemos tenido muchos aprendizajes y por eso tenemos, en el fondo, la infraestructura que tenemos, la normativa y el know-how también de las personas. Ahora, evidentemente, la presión climática nos pone en otros escenarios que no necesariamente son los que las personas estamos acostumbrados a vivir. No tenemos esa historia, ese recuerdo familiar, ¿cierto?, que se pasa de boca en boca, de aprendizaje, y en eso hay un rol fundamental en poder como país aprender de otros países también que están viéndose enfrentados a estos tipos de inundaciones rápidas, los flash floods, ¿no?, aluviones, que es difícil, ¿cierto?, de prever, con una magnitud, veíamos el de Nepal hace unos días, que es bien impresionante, ¿no?, el efecto que produce, y nos hace pensar entonces que...
0: De único, porque en Nepal es un terremoto que después se transforma en el desprendimiento de un glaciar y después en una aluvión, en el fondo, lo que nosotros conocemos como un aluvión, una riada, claro, de agua, barro, ¿no?, desplazada, sí, a gran velocidad por la pendiente.
1: Efectivamente.
0: Que fue inevitable asimilarlo a nuestra realidad, porque uno ve condiciones similares en nuestro país, ¿no?
1: Efectivamente. Entonces, por eso mismo es relevante traer cierta capacidad de modelar estas situaciones que, si bien son extremas, sabemos que tienen mucha incertidumbre, no sabemos cuándo van a ocurrir, pero sabemos que es muy probable que ocurran. Entonces, con eso, efectivamente, hay mucho desarrollo de capacidades en Chile, hay centros de investigación que se han dedicado mucho a eso, en las universidades también, y hay mucho conocimiento sobre cómo podemos poner números a cuáles son las pérdidas esperadas, por ejemplo, cuáles son los impactos, los daños esperados de respecto a la ocurrencia de distintos eventos. ¿Y eso para qué nos sirve? Nos sirve para tener un orden de magnitud, y frente a ese orden de magnitud decir, bueno, dado que es posible que dentro de 5 años haya este tipo de impacto, entonces yo debería estar preparado para, por ejemplo, tener mejores protocolos de coordinación intersectorial, debiera poder definir, bueno, cómo vamos a comunicarnos rápidamente con la población que no necesariamente vive en los lugares. Estábamos hablando delante también acá en los comerciales sobre la componente de los turistas, las personas que son, ¿cierto?,
0: ocasionalmente
1: en un lugar y no necesariamente tienen el conocimiento de lo que puede ocurrir donde están, ¿cierto? Entonces es importante poder traer otros elementos que no solamente la memoria a la mesa para poder discutir con hechos donde efectivamente hay harta incertidumbre, pero dado eso, tener algún elemento adicional.
0: La ventaja de conocer, de tener los datos, ¿no?, de poder modelar, como decía Catalina, en el desarrollo de nuestra infraestructura en Chile es inevitable asociarlo los últimos 30 años al menos a esta alianza público-privada que son las concesiones, que le ha dado la velocidad y la ventaja de tener una infraestructura que es reconocida a nivel internacional y que de alguna manera sortea las limitaciones propias también de nuestras capacidades en términos del esfuerzo presupuestario, ¿no?, de poder contar con una infraestructura que va más allá de nuestra capacidad actual. Dicho eso, de esta alianza público-privada, ¿de qué manera también, para efectos de la resiliencia, se transforman en un aliado en las concesiones? Porque en este caso la autoridad siempre tendrá que conciliar, ¿no? Decirle, mira, un estándar de mayor seguridad pero que va a tener un mayor costo y por tanto mi limitación. Hoy día, en una época, sobre todo en estos años donde la palabra restricción presupuestaria se ha vuelto ya un karma, ¿no? No acompaña permanentemente, bueno, eso se transforma como un límite.

0: a efectos de mejoras de seguridad o mejoras en la resiliencia. El modelo de concesiones tiene una capacidad de adaptación más fácil, más porque finalmente se le traspasa al privado, ¿no?, esta exigencia o los requerimientos. Magdalena Gil.
1: Mira, yo creo que hay distintos modelos que pueden funcionar bien. Lo bueno, o sea, lo importante es que nos decidamos cuál es ese modelo y tomemos las decisiones que van asociadas a esa decisión. ¿A qué me refiero? Que tú dices que porque el privado puede, al fondo, adquirir estos costos. Lo importante es que en esa licitación esté. Porque si no está, después el Estado va a pagar el costo, ¿no es cierto? Si lo hacemos bien, lo de la licitación es perfecto. Ahora, por ejemplo, yo estoy un poco preocupada porque en Chile llevábamos un tiempo pagando un seguro con el Banco Mundial que nos permitía, precisamente para la recuperación de infraestructura crítica, es un CATBON, o sea, es un seguro paramétrico para el caso de territorio de terremotos de magnitud mayor a 8, se supone que era 8.5, los parámetros no son tan públicos, y eso se dejó pagar el 30 de abril. Y la pregunta para mí no es tanto... A ver, yo no desconozco cuándo salía la prima, por lo tanto no puedo opinar si era un buen seguro, un mal seguro, nos convenía, para eso requeriríamos mucho más datos que yo no tengo. Pero el tema es que si dejamos de pagar ese seguro, ¿cuál es el plan B? Porque hay un montón de infraestructura crítica, hospitales, por ejemplo, que no se han asegurado porque existía el CATBON. Como había un seguro país para infraestructura crítica en caso de estos terremotos o tsunamis de gran magnitud, en fondo un seguro de cola, no un seguro para todos los eventos. Esto le funcionó súper bien a México el año 2017, entonces el año 2018 varios países empezaron a sumar a eso, incluido Chile. Yo creo que, ok, vamos a decidir que no vamos a usar la estrategia de CATBON. Entonces, ¿cuál es la estrategia? ¿Vamos a tener un fondo soberano específico para esto? ¿Vamos a ahorrar nosotros? ¿Le vamos a exigir a las infraestructuras más críticas que tengan un seguro propio? ¿Le vamos a traspasar ese costo a la empresa de la licitación? Yo personalmente creo que no hay que ser fanático con una solución u otra. No quiero ser como la fanática del CATBON. Lo que creo es que si dejamos de pagar el CATBON, tenemos que tener una discusión sobre entonces cuál es nuestra estrategia. ¿Cuál es nuestra estrategia para cuando ocurra esto que va a ocurrir? No necesariamente este mes, este año o esta década, pero va a ocurrir. Entonces, si como Estado teníamos desde el 2018 más o menos esta estrategia de tener contratado un CATBON con el Banco Mundial, un poquito todo el sistema se alinea a que existe eso. Entonces, eso es lo que hay que pensar.
0: En los últimos eventos, ¿no? Porque este seguro, un seguro que contrató Chile hace poco, ¿no? Estamos hablando hace poco, digo yo, en términos...
1: Unos años,
0: ¿no? Hace poco, respecto de, por ejemplo, para el 2010 no existía. Y lo tuvo que enfrentar directamente el Estado y hacer operar los seguros privados también y hacer operar el sistema. Y vuelvo a la pregunta original, ¿no? El sistema de concesiones. De alguna manera, la autoridad, en este caso el Estado, fija las condiciones y ha ido evolucionando, ¿no? O sea, uno mira las concesiones hace 30 años y de nuevo las licitaciones que se están haciendo hoy día son más exigentes, van incorporando elementos nuevos, por ejemplo, el buen vecino, ¿no? En los cambios, en cosas que no tienen que ver directamente con la infraestructura, pero sí en la manera como se relaciona con la comunidad. ¿No debiera también la resiliencia entrar en eso? O sea, ser parte de las licitaciones, ser parte de las bases, cosa que es mucho más, creo yo, más flexible la relación o más plausible que un privado se haga cargo de eso, ¿no? Y entienda además la lógica de las mantenciones. ¿Cómo va a cambiar todo en la medida que se vaya incorporando esto desde la licitación y no necesariamente de manera reactiva posteriormente?
2: Efectivamente, ha habido avances. Si bien no siempre se incluye, así tan como dices tú, en las licitaciones, lo mencionaba Magdalena, depende también de qué tipo de infraestructura sea. Sí, en particular en la infraestructura crítica hay hartos avances sectoriales. Por ejemplo, uno de los ejemplos más, diría yo, icónicos o más plausibles es el tema del agua y saneamiento. Efectivamente, desde el Estado hace bastante tiempo ya se han generado planes estratégicos para la gestión de riesgo de desastre y eso tiene muchas bajadas operativas que se han ido incorporando paulatinamente también en los procesos de definición de tarifa, por ejemplo, porque, claro, efectivamente las industrias saben que tienen que mejorar el estándar, pero también tenemos que definir bien cómo se va a hacer, cuál es la estrategia, ¿cierto? Como decía Magdalena, ¿quién, más allá de si paga uno u otro? Entonces, bueno, ¿para cuál es el estándar? Dependiendo de cuál evento, cuál es la infraestructura más crítica, etcétera. Y esas conversaciones han ido ocurriendo, eso ha sido súper positivo y se han ido incorporando ciertos elementos también en los procesos. En otras infraestructuras críticas también ha ocurrido y la

0: idea es que esto ya vaya siendo una mirada más intersectorial también, porque como son interdependientes, ¿cierto? Las infraestructuras, es importante también considerar que ese estándar afecta al del lado también. Y esa mirada como multisectorial es bien relevante, sobre todo en Chile, considerando que las concesiones son bien, están como bien aisladas, ¿no? Incluso en el Estado la gobernanza está fragmentada. No sé, el MOP ve ciertas concesiones con distintas bajadas, hay distintos actores, unos son más heterogéneos que otros, otros son más grande, etcétera. Entonces, le agrega complejidad, pero el problema es relevante. Entonces, tenemos que sentarnos un poco a definir en esta colaboración público-privada el cómo abordarlo.
1: Sí, porque finalmente están ahí, y cuando hablamos de resiliencia y de la infraestructura, uno mira nuestro país y es muy vulnerable, ¿no? Respecto de, por ejemplo, la ruta 5 sur, 5 norte, ¿no? Que es como la columna vertebral de nuestro país, y no me doy cuenta ahora, a propósito de los desastres recientes en el norte, que es muy vulnerable, ¿no? O sea, bastó la lluvia, claro, dice, oiga, sí, se hizo en el estándar histórico, se miró la hidrografía hacia atrás, la cantidad de lluvia, la probabilidad de una lluvia como la que tuvimos era bajísima, bueno, pero ya vimos que ocurrió y sufrió. ¿De qué manera ocurre esos aprendizajes, ¿no? Porque ahora va a haber que recuperar esa infraestructura, va a tener que intervenir en esos lugares, y hay muchas quebradas históricas que habían estado sin agua por 80 años, 100 años, y que hoy día fueron los lugares por donde bajó el agua naturalmente por esas quebradas y finalmente terminaron colapsando la infraestructura. Magdalena Gil.
2: Tu punto es súper bueno, Gonzalo, porque nos lleva al tema de las obras de mitigación, que también es infraestructura, pero es infraestructura en que no tiene, no sé, un cliente que pague, es una infraestructura que muchas veces la gente ni siquiera sabe que existe. Ahora, no sé si vieron las fotos aéreas de las piscinas contenedoras en Iquique, y mi marido es de Iquique, entonces tengo mucha gente en Iquique. La gente en Iquique no tenía idea que eso existía. Es que no tenía idea que existían las piscinas, porque hasta que no llueve, claro, no es tema.
1: Y eso está ahí por el invierno boliviano. Porque
2: desde el 2015 se han, claro, hecho muchas obras de mitigación en Copiapó, en Antofagasta, en Tarapacá, o sea, perdón, en Tocopilla, en Iquique, obras que funcionaron bacán este año. O sea, los daños podrían haber sido mucho mayores. Y realmente fueron obras de contención y de encauce que evitaron muertes, ciertamente, porque demoran, y todo ese tiempo que uno gana se permite salvar vidas, y además mitigaron y evitaron mucho daño. Esas obras también las puedes hacer para proteger la Ruta 5, ¿ya? Tú las haces para proteger la Ruta 5, no solo porque te va a salir caro reponer la Ruta 5, sino por todos los costos económicos que significa que la Ruta 5 no esté funcionando durante un periodo de tiempo. Pero la estructura de financiamiento y de mantención de esas piscinas es súper complicada, porque en el fondo es puro gasto hasta que pasa un evento, y es el gasto de mantenerla. Yo vi un tuit por ahí que decían, llovió ayer y están limpiando hoy día las piscinas, debería haber sido hace una semana, y yo igual entiendo el punto, pero la verdad es que qué bacán que la estén limpiando el día siguiente. Eso es lo que hay que hacer, porque va a volver a llover. Claro. Estaban limpiando.
1: Están recuperando.
2: Están recuperándola. O sea, hay una... y yo no quiero en ningún caso como burlarme de la ignorancia de esta persona, sino solo ponerlo como ejemplo de lo oculto que está toda esa pega que se hace con las obras de mitigación, particularmente de aluviones, que existen en todo el norte de nuestro país, que en verdad tenemos que ser capaces de hacer más visible las ganancias que implica, el retorno que tiene el costo de mantención.
1: Buen punto, porque finalmente, como no ocurrió nada en Iquique, la gente dice, bueno, aquí no pasó, digamos.
2: Claro.
1: ¿No? Y al lado, en Atacama sí pasó, porque bueno, hacemos la diferencia, ¿no? En los eventos en Iquique y en Arica, producto del invierno boliviano, son más frecuente, ¿no? A lo que no había ocurrido en Atacama, una lluvia de esta magnitud, lo mismo en la cuarta región, ¿no? En la región de Coquimbo tampoco habían ocurrido, no tienen las costumbres y finalmente no existía esa infraestructura preventiva, como dice Magdalena. Catalina, te quiero cambiar de tema porque estamos hablando, ¿no? Si las concesiones terminan siendo una oportunidad para avanzar más rápido. Así como avanzamos más rápido en infraestructura, decirle, bueno, estos conceptos de resiliencia, vemos cómo hoy día las amenazas potenciales ya no son las sísmicas solamente, ya no solamente son los incendios, sino suma las lluvias, se nos empieza a sumar un conjunto, como un ecosistema de desastres, ¿no? Y eso ha llevado a que nuestra institucionalidad se perfeccione, el Servicio Nacional de Prevención de Desastres,

0: Ahí está el SENAPRED como institucionalidad, pero falta todavía, pareciera ser, avanzar o institucionalizar. Y voy a cosas súper, hiper concretas, ¿no? Lo que mencionaba también Magdalena, al momento de hacer la rentabilidad, el cálculo de rentabilidad social de una infraestructura, no están incorporados todavía los elementos de resiliencia o estas amenazas múltiples.
1: Efectivamente, hay una brecha en poder dar visibilidad a esos beneficios, ¿no? Hay muchas cifras globales, de hecho, el Banco Mundial, la Oficina de Reducción de Riesgo de Desastre de Naciones Unidas, etcétera, cifran que por cada peso invertido en infraestructura resiliente, el retorno es de al menos 4. Algunos hablan de hasta 10, 7 de retorno. Eso significa que esos 4, que es como mínimo, es algo que yo me ahorro si es que ocurre algo.
0: Potencial ahorro.
1: Claro, exactamente. Entonces es difícil de ver porque cuando ocurre un evento que en general es bien como esparcido en el territorio, siempre hay algo que no sale tan bien. Entonces, como siempre hay algo que no sale tan bien, la atención siempre la vamos a llevar a eso y muchas veces se nos olvida levantar las cosas que ya hemos hecho, los avances, lo que no ocurrió. Entonces también tenemos toda responsabilidad de poder dar visibilidad a eso y hacer un balance real de, bueno, esto funcionó, toda esta parte, por supuesto que hay que hacerse cargo de las cosas que no funcionan. Se ha hecho siempre, ¿eh? En el caso del terremoto del 2010, la norma sísmica se modificó, por ejemplo, y eso es algo que se hace incluso con eventos que quizás no son tan tan mediáticos, ¿no? Con tanto impacto. Entonces, se incorporan, pero no necesariamente se visibiliza. Entonces, es bueno también que como país podamos dar visibilidad a esos aprendizajes, incluso en otros eventos que aún nos producen mucha afectación y que tenemos que hacernos cargo también, porque es más difícil, dada la complejidad que tiene entre sectores, por el alcance territorial, las distintas aristas o las distintas perillas que hay que apretar para que la resiliencia se materialice, para que avancemos un poquito en ese estándar.
0: Estamos conversando con Catalina Fortuño, con Magdalena Giles, dos expertas, ¿no?, en temas de infraestructura y resiliencia frente a los desastres que se sufren tan frecuentemente en nuestro país. Vamos a una pausa y volvemos en directo al grano.
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4: Aquí estamos de vuelta en Directo al Grano en Radio Agricultura. Aprovechamos también de saludar a quienes hacen posible nuestro programa. 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Estamos conversando con Catalina Fortuño, con Magdalena Gil, dos expertas en infraestructura del Sigidén, de la Universidad Católica, también de eTrend, ¿no? Que son las instituciones a las cuales pertenece cada una de ellas. Y estamos consolidando esto de la resiliencia, la infraestructura, ¿no? En materia de lo que significa para las concesiones futuras, ¿no? Ver cómo se van incorporando, qué requisitos hay. Y por lo mismo quisiera preguntarle si pudieran, tuvieran la capacidad, ¿no? Y el acceso, ¿qué tres reformas? ¿O qué reformas se hacen urgentes para que este concepto que lleva ya un tiempo importante en la academia se traspase allá a política pública? O sea, así como en algún momento hoy día nos sentimos orgullosos de nuestra norma sísmica, ¿no? A propósito de lo que ocurre en Venezuela o en Colombia, que nos llama tanto la atención ver el colapso de la infraestructura, y decimos, oiga, en Chile no. En Chile no pasa eso. Todavía estamos pendientes en otras materias. ¿Qué reformas son las que habilitarían que estos conceptos se transformaran también en el equivalente a estas nuevas normas, ¿no?
5: Buena pregunta. Yo no sé si todo requiere una gran reforma, o en el sentido de un proyecto de ley, pero ciertamente mi primera propuesta es algo que está encaminado pero le falta, y es que incorporemos resiliencia en la evaluación de proyectos públicos. De proyectos, en el fondo, hospitales, puentes. Hoy día, ¿no es cierto?, cada uno de estos proyectos necesita tener un RS, que es como en el fondo la rentabilidad social aprobada. Y necesitamos meter mucho más fuerte en ese cálculo el hecho de que una infraestructura aporte a la resiliencia. Lo que hablábamos, por ejemplo, de las piscinas de contención aluvional, que sean un aporte a la resiliencia, así como incorporar criterios de resiliencia en la infraestructura misma que estamos financiando. Hoy día todavía la manera en que se calcula el RS sobreestima los costos versus los beneficios de eso, porque obviamente, no sé, pues si requiero una pared más ancha, claro, eso es más caro. Entonces necesitamos repensar esa metodología, cosa de que podamos incorporar resiliencia. Quiero igual ser súper... reconocer el gran esfuerzo que ha hecho MOP y Ministerio de Desarrollo Social para pensar esto, y se ha avanzado. No estoy diciendo nada que sea como descubrió América la Magdalena,
4: no estamos en cero, pero todavía no.
5: Nosotros como Sigidén hemos trabajado y seguimos trabajando con el equipo, porque reconocemos también que es muy importante que sean criterios lo más objetivos posible, que no termine siendo algo que alguien dice, no, mira, esto sirve, así que démosle. Es bueno que nuestro sistema, todo lo que rodea al RS, sea bien objetivo, cosa que realmente podamos priorizar proyectos por el beneficio que tienen, ¿ya? Pero ahí hay un tema que hay que realmente meterle cabeza. Los proyectos castigan la redundancia, y la redundancia es importante para la evacuación. En el fondo tenemos que ver maneras de hacer eso. Eso es un aspecto en que yo diría, por favor, pongámosle ojo, porque vamos a tener proyectos de infraestructura resiliente mucho más efectivos si logramos hacerlo ahí, en vez de hacerlo como excepción.
6: Sí, y efectivamente este tema, como bien decía Magdalena, tiene bastante consenso, no solamente por los avances que ha habido en el ámbito público, sino también desde la mirada de lo privado. Nosotros como ITREN participamos de un grupo por la infraestructura y edificación resiliente, donde además de ITREN está la Cámara Chilena de la Construcción, está el Consejo de

0: Política de Infraestructura, el Colegio de Ingenieros y el Instituto de Ingenieros. Y en ese ámbito donde estamos empujando también estos temas de infraestructura resiliente, una de los grandes consensos que tenemos justamente es lo que menciona Magdalena. No solamente que se incorporen criterios de resiliencia, sino que se incorpore una mirada de sistema. Es decir, que no sea solamente mirar una pura infraestructura aislada, sino que se mire la infraestructura en conjunto con una red, de manera que la resiliencia sea también desde esa perspectiva sistémica e integral la forma de abordar este tipo de problemas.
1: Veamos eso como un ejemplo, me parece interesante, porque finalmente es hoy día hay una licitación, vamos a volver al ejemplo de las carreteras, ¿no? Que quizás es lo más obvio, lo más natural, interurbana, se licita un tramo, ¿no? Un tramo de Santiago hasta Los Vilos. ¿De qué manera la resiliencia ingresa aquí? Porque claro, él dice, a mí esto es lo que me corresponde como privado, yo tengo que mantenerlo según un estándar. Cambian los estándares de mantención, cambian los estándares de construcción, cambian que no solamente lo miremos como esa carretera aislada, sino que, bueno, ¿qué pasa con los caminos laterales? ¿Qué pasa con las alternativas si se produce algún desastre?
0: Efectivamente, la idea es mirar la red, ¿no? Mirar qué pasa si en estos tipos de escenarios ponerse en distintos casos de tipos de eventos que pueden ocurrir. Habíamos hablado de inundaciones, incendios forestales, los mismos terremotos, etcétera, tienen distintos tipos de estándar y depende de dónde está ubicado en el territorio es el tipo de impacto que puede haber. Entonces, efectivamente, el problema no es fácil, no significa que no se pueda abordar, no. Pero el elemento de integración, cierto, esa mirada holística es bien fundamental para poder abordarlo bien con una mirada que sea también metodológicamente razonable, porque no es la idea que uno sobrecomplejice, ¿cierto?, un proceso que ya de por sí tiene su propia complejidad para poder ser analizado apropiadamente, ¿no? Pero
1: sí, pero hay otras variables que se han incorporado al sistema de concesiones y que finalmente han sido bien recibidas por la comunidad. Por ejemplo, hay un túnel, ¿no?, que se licitó, el túnel que va a permitir la mejor conectividad en Quilicura, ¿no? Y resulta que junto con ese túnel, que es la infraestructura, el corazón de la infraestructura que se va a aprobar y que se concesionó, hay un parque asociado, ¿no? Y alguien podría decir, ¿qué tiene que ver el parque respecto al túnel, digamos? Pero bueno, en la lógica de ser una infraestructura que se relaciona con la comunidad y se relaciona, lo mismo la nueva licitación de la ruta Viña, ¿no? También incorpora un parque. Ah, y de hecho se soterra en una parte y permite la integración de Pudahuel, que aparece como una comuna cortada por esa ruta. ¿De qué manera también la resiliencia tiene una oportunidad, así como lo lograron estos parques o estas comunidades, de entrar en esta lógica de responsabilidades que asumen los privados, ¿no?, a través del sistema de concesiones?
2: Sí, y además, mira, acá tenemos que... Yo soy súper fan de todo lo inundable. Esto es como quizás un ejemplo en una categoría distinta que lo anterior, que es como una reforma sistémica. Pero en Chile tenemos también con los terremotos esta idea de que siempre estamos evitando que pase algo. Y a mí me ha tocado viajar a mirar como el aftermath de varios desastres. Y en Australia fui por incendios, pero lo que más me llamó la atención es todo lo que ellos tienen inundable. Viven con el hecho de que se va a inundar. Tienen hospitales inundables. Tú dices, ¿cómo es eso? Bueno, el primer y el segundo piso no tiene nada relevante, tiene un sistema eléctrico que es totalmente independiente del de arriba. Igual se evacúa a las personas cuando se inunda, pero yo estoy pensando en que se prepara. Obviamente los parques y la infraestructura deportiva son la mejor opción para las zonas inundables. Y quiero con esto recalcar la importancia de que empecemos como a pensar distinto respecto a la crisis climática en Chile, que ya, porque las piscinas fue como nuestra primera reacción y la piscina contiene, contiene.
1: Pero finalmente esa inundación puede llegar.
2: Ahí hay un límite de lo que puedo contener con la piscina. Y yo creo que más que una reforma podríamos tener un cambio de paradigma que se va a expresar en infraestructura, que es cómo podemos hacer que el agua fluya. Y que el agua fluya de maneras que aceptamos que fluya, que convivimos con eso, que por aquí viene todo lo que se llama soluciones basadas en la naturaleza. Y eso está súper unido a lo que tú dices de las concesiones, porque si yo voy a concesionar que voy a pasar por aquí una carretera, o voy a poner aquí una desaladora, o voy a poner lo que sea, ¿ya? ¿Cómo cambiamos el paradigma desde resistir a convivir con esta posibilidad que le haga el menor daño posible a la infraestructura, le haga el menor daño posible a la comunidad, que sean infraestructuras en que el agua pueda pasar o en que el agua se pueda contener? Ayer mismo me mostraba un alumno, de hecho, un lugar donde hicieron canchas de básquetbol pero en vez de las gradas hacia arriba, era hundida. ¿Por qué? Porque son piscinas que contienen agua también, por caso de... Los chilenos no sabemos pensar
1: cancha,
2: en eso, ¿no? Con el agua. No pensamos.
1: Que el público esté abajo de la cancha y...
2: No, pero no la usáis cuando llueve. La usáis para cuando llueva de una manera y si no de otra manera. Bueno, en el fondo es cómo todos estos proyectos y el parque, que no solamente tiene una externalidad positiva porque permite la vida social y al aire libre de las comunidades, esos parques también sirven, potencialmente sirven para... aminorar el paso de un incendio y para absorber agua. Pero eso hay que meterlo en el fondo, en esto.
1: ¿No? Una mirada más completa también de la ciudad y de todo. Se nos pasó volando el programa de hoy día. Le damos las gracias a Caterina Fortuño de ITREN, a Magdalena Gil también de SIGIEN de la Universidad Católica, y a todos los que nos escuchan de Arica Magallanes con mucha fuerza aquí en Directo al Grano. Un gusto haberlas tenido aquí.
0: Muchas gracias.
2: Gracias por la invitación.
1: Y nosotros nos vamos, pero los dejamos invitados a seguir en Radio Agricultura, porque ya vienen las noticias en nuestro departamento de prensa y a continuación la voz de la gente aquí en Radio Agricultura. Nosotros nos despedimos. Un abrazo. Buen fin de semana. Chau, chau.
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13: 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Un minuto.
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15: Muy buenos días, ¿cómo están? Hora de noticias en agricultura. Revisamos a continuación las últimas informaciones. Ya se encuentran en territorio nacional dos de los imputados por el secuestro y posterior homicidio del ex militar venezolano Ronald Ojeda. Más información con Ricardo Cuevas. Buen día, Ricardo.
16: Buenos días, Ignacio. Así es, porque Adrián Gámez y Luis Carrillo, alias El Turco y El Gocho, respectivamente, ya están en Chile. Ambos son parte del Tren de Aragua y están imputados por el secuestro con homicidio del exteniente venezolano Ronald Ojeda. Los sujetos llegaron a nuestro país desde Estados Unidos y Colombia. Todo esto cuando se espera que se realice su formalización durante esta tarde, instancia en la que realizará las imputaciones respectivas la Fiscalía Regional Metropolitana Sur. En relación con El Turco, él es indicado como uno de los líderes de Los Piratas, una célula del Tren de Aragua que opera en Chile, y es acusado de coordinar el crimen de Ojeda, además de que está siendo investigado por su eventual vinculación con el asesinato del carabinero Emanuel Sánchez ocurrido en abril de 2024 en Quinta Normal. Por otro lado, Luis Carrillo, alias El Gocho, es apuntado como uno de los controladores de la toma a Santa Marta en Maipú, lugar donde fue encontrado el cuerpo del exteniente venezolano tras su secuestro. Consignar que ambos imputados fueron detenidos fuera de nuestro país en el marco de la investigación iniciada tras el crimen del exteniente Ojeda en febrero de 2024. 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
15: Cambiamos de materia, el desempleo sigue sin dar respiro y volvió a subir alcanzando un 9,5% durante el trimestre móvil de mayo, junio y julio de este 2026, siendo este su mayor nivel desde julio del 2021. Esto acorde a la data entregada por el Instituto Nacional de Estadísticas. Y según lo que detalla el INE, el alza sería consecuencia del aumento del número de personas buscando trabajo, sumado a una reducción en la cantidad total de personas con empleo. El impacto golpeó con mayor fuerza a las mujeres, cuya desocupación rompió la barrera de los dos dígitos y se situó en un 10,3%. En el caso de los hombres, también hubo un alza escalando hasta un 8,9% la tasa de desocupación masculina. En tanto, la tasa de desocupación informal llegó al 26,5%, aumentó 0,5 puntos porcentuales durante los últimos 12 meses. El indicador alcanzó 28,3% entre las mujeres y un 25,1% entre los hombres. Revisamos el tiempo para la zona centro de Santiago, 11,7 grados. Para la región de Valparaíso, el termómetro marca 11 grados a esta hora, según la Dirección Meteorológica de Chile. 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Ahora se queda con la voz de la gente.
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1: ¿Qué tal? Muy buenos días. Este viernes 28 de agosto. Uy, acaba la fecha, está cumpleaños de mi padre. Wow. Me colocó un poco de detalles. Sí. Esto es muy bueno el programa porque efectivamente uno puede estar al día con la fecha que me pasa siempre.
2: Feliz cumpleaños desde la radio.
1: Feliz cumpleaños, padre querido. Y también, ya que estamos en los cumpleaños, quiero aprovechar de saludar a nuestra productora, a nuestra querida Antonia, que también está por el cumpleaños hoy día. Así que un abrazo muy grande para ella y muchas gracias por toda la ayuda en el programa. Oye, les tenemos un panelazo hoy día, ¿o no, Lucho Maquena?
2: Panelazo.
1: Panelazísimo.
2: Sí.
1: Mira, por favor, este hombre todo estadista. ¿Cuántas peleas has dado, Iván Moreira,
2: con
1: la patria?
2: Seguimos con bufanda, ¿te fijas?
1: Muy bien. Buen día, Iván Moreira, senador.
3: Un placer de poder conversar contigo, con Lucho, contigo, Pepa, y con una celebridad como Rodrigo Álvarez, que tanta historia tuvo en la UDI. Que mira lo que te voy a decir, que es uno de los hombres más inteligentes que he conocido yo, junto al presidente Piñera.
1: Se lo digo en todos los programas.
2: No, pero no lo diga. Díganlo por escrito para llevarlo a mi señora, siempre le insisto
3: no,
2: eso.
3: No,
1: ¿cómo está Rodrigo Álvarez?
2: Muy bien, y con el gran agrado no sabía de estar con Ivana, quien hace un tiempo no lo veía, que hay que agregar además gran vicepresidente del Senado, está haciendo una labor ahí muy importante.
1: Es verdad, estás haciendo muy buena pega en el Senado, senador.
2: Muy buena.
1: Sí, toda esa mesura, esa garra controlada, puesta al servicio del país, extraordinario.
2: Oye, ¿y cómo ha sido esa experiencia en el Senado? ¿Cómo lo has sentido?
3: No, ha sido una experiencia, pero hay un trabajo previo, el aprender a dialogar, el aprender a ponerse en el lugar del otro, en poder tener diálogo con los sectores de oposición, y eso ha impedido, y con un estilo personal, diría yo, me ha dado la oportunidad de poder navegar con tranquilidad, sobre todo en las sesiones y en algunos acuerdos que hemos tomado, acompañando a la presidenta del Senado.
2: Sí, además se ve una dupla muy afiatada con la presidenta.
3: Bueno, la oportunidad de eso se da cuando ambos somos del mismo sector político. Mm. El problema va a ser los próximos años en que va a haber un presidente de izquierda, un vicepresidente de derecha y así sucesivamente.
1: Oye, y tú siempre te has caracterizado y tienes una opinión muy robusta en temas internacionales. Has estado siempre además en la comisión. Ya pareces casi embajador de nuestro país, Iván Moreira.
3: Esperamos que ganemos el próximo gobierno. Pero eso está bastante difícil.
1: Vamos. Hay que tener fe, falta todavía. Cuéntame cómo viste tú las declaraciones de... ¿cómo se llama? Se me olvidó el nombre del militar argentino.
2: Valverde.
1: ¿Cómo viste tú, más allá de lo que dijo rápidamente el gobierno o el otro gobierno en este protocolo, qué hay detrás? ¿Esto se le salió o tú ves hay que estar más atentos y preocupados?
3: Yo creo cosas importantes. Curiosamente, en el gobierno del presidente Boric y al frente del presidente Milei, curiosamente no había la locuacidad, muy locuaz, de algunas autoridades argentinas con respecto a algún tema relacionado con nuestros límites. Dicho eso, estos casos no son aislados, forman parte de una estrategia se da en momentos que hay una crisis interna en la Argentina. Entonces se está usando un tema internacional con Chile para tratar de desinformar de lo que verdaderamente está pasando en Argentina. No estamos hablando de cualquier persona. Estamos hablando del jefe de Estado Mayor, que equivale en Chile al comandante en jefe de la Fuerza Aérea. Entonces es desconocer. Ya están hablando de que es soberanía compartida, la boca del estrecho. Y ahora van paso mucho más adelante. A mí me parece bien que el gobierno y la Cancillería hayan actuado rápidamente en el sentido de expresar una nota protesta. Y esa nota protesta fue contestada sólidamente en el sentido de

0: que Argentina sostiene y desmiente directa e indirectamente al comandante en jefe de la Fuerza Aérea en que el estrecho son nuestra. Ahora, tenemos que estar vigilantes y tenemos que estar atentos. Y en eso los políticos tenemos que ser muy responsables, porque yo he visto aquí en Chile, en nuestro país, arengas. Es re fácil, así en forma debajo del agua, decir un conflicto bélico. Nosotros no estamos para conflicto bélico, menos ahora con lo que viven ambos países. Entonces no arenguemos, no escalemos, pero eso no significa no estar atentos, no estar vigilantes. Pero nosotros tenemos un pecado de hace muchos años, décadas, y que tenemos que hacer una comparación con Argentina. Argentina ha tenido siempre una política de Estado de las zonas extremas, de la zona austral. Nosotros no. Siempre dicen los gobiernos vamos a empezar, pero no hay ningún estímulo, no hay ninguna beneficio especial para que los chilenos vayan a construir ciudad. El Estado no aporta y en eso nosotros estamos al debe. Una última cosa como detalle, ahora como que se anduvo solucionando este tema, fíjese que hace algunos años atrás, en el gobierno de la presidenta Bachelet, se construyó un muy buen hospital en Futaleufú. Y en Futaleufú, teniendo hospital, no existían los médicos especializados para partos un poco más complicados. Y saben, a través de un convenio con el Ministerio de Salud, nuestros hijos chilenos nacían al ladito, en la zona de Esquel, la zona limítrofe.
1: Yeah.
0: Eso es poco dignidad. Ahora recién, no sé si el año pasado, se comenzó a tener un especialista más de planta en ese hospital. Entonces, hay muchas cosas que nosotros hemos dejado pasar y ahí tenemos un pecado. Y finalmente, yo entiendo que hablar de dotar a las Fuerzas Armadas de un armamento competente, siempre es necesario invertir en seguridad, vale caro.
1: Es disuasión.
0: Es disuasión, pero lo que ha pasado en el último tiempo es que obviamente el gobierno anterior y este gobierno, aunque quisiera dotar de mayor o mejor tecnología, no existen los recursos y no vamos a iniciar, sobre todo en este gobierno, con una carrera armamentista. Pero tenemos que estar vigilantes, no dejar pasar, y los políticos tenemos que actuar con mucha responsabilidad, porque yo he escuchado muchas declaraciones en donde poco menos con sus declaraciones estamos desvistiendo a las Fuerzas Armadas, en el sentido como que están muy, muy mal. Las Fuerzas Armadas chilenas tienen una buena preparación, pero no estemos pensando en conflictos de mayor envergadura. Creo que el presidente, con esto termino, después de esta cadena nacional, sí. Iván Moreira, yo con esto termino para escuchar a Rodrigo. Yo creo que el presidente Milei, que tiene afinidad con el presidente Kast, debiera parar definitivamente.
1: Bueno, viene la próxima semana.
0: Debiera parar.
2: Ahí podrán conversar.
1: No hay algo de esto, parar, se va a ir muy raro.
0: Debiera parar a estos excesos. Y la última cosa...
1: Y con esto termino por cuánto...
0: Sí, y con esto termino. Me parece muy bien que el presidente Kast dé una señal política, no de enfrentamiento, de acudir y participar de estos ejercicios militares en la zona austral dentro de las próximas semanas.
1: Rodrigo Álvarez.
2: Mira, este es de los temas más importantes que puede haber. Uno de repente se confunde con el diálogo o el debate diario, pero estamos hablando, y voy a tratar de explicarlo rápidamente, uno de los puntos más importantes. Primero, y esto es bien, bien esencial, para Argentina, los temas de política exterior y los temas de soberanía y los temas de defensa han sido infinitamente más relevantes para su política que para Chile. El año pasado vimos una larguísima, larguísima campaña presidencial. No hubo prácticamente preguntas de defensa, no hubo prácticamente preguntas de relaciones exteriores, salvo en relación a Maduro, por ejemplo.
3: Pero en Chile no es tema.
2: Esto pasó en Chile. No es tema. En Argentina esto es un tema esencial. Entonces siempre tenemos que entender que cuando estamos hablando de soberanía, y además, ¿por qué? Porque fueron un país realmente importante a nivel mundial a principios del siglo pasado, porque tuvieron una visión de una potencia mundial, porque Chile ha tenido un, políticamente un provincianismo mayor. Por lo tanto, nunca descuidemos que para la política argentina estos temas son esenciales. Segundo, muy importante, esto no es un error, Pepa, esto son una tesis que se va instalando. Pensemos en apenas un año y medio. Colocan los paneles solares en territorio chileno y la primera respuesta es que los vamos a sacar después del invierno porque ahora no se puede. Tuvieron que sacarlo a las 48 horas. Segundo, el jefe de hidrología.
1: Y el gobierno reaccionó
2: muy
1: bien.
2: Muy bien, el gobierno del presidente Boric, hay que decirlo. Sí. El almirante, el jefe de hidrología de la Armada, este enero, dice esto. Dice, nosotros somos dueños de la boca oriental del Estrecho Magallanes. Contratexto expreso de tratado. ¿Ah? Tercera cosa, durante los meses, hace unos meses atrás, polémica por un barco inglés, el HMS Medway, que viene a la Falkland, a las Malvinas y al puerto de Punta Arenas. Y te dicen, pero pasó por aguas jurisdiccionales chilenas, argentinas. Hay norma expresa en el tratado de 1984 que dice que Argentina tiene que garantizar el libre paso de cualquier buque por sus aguas jurisdiccionales y va al Estrecho Magallanes. Cuarto, lo del general Valverde. Nuevamente, general, como bien dice Iván, comandante, o sea, el jefe de Estado Mayor de la Fuerza Aérea Argentina. Entonces, no es que estén todos equivocados en geografía. Quinto, dos días después, el destructor Brown de la Armada Argentina, haciendo uso de lo que se llama un paso inocente, va por canales chilenos, fueguinos chilenos, y pone un video precioso, y pone, no hace referencia que está en aguas territoriales chilenas, y pone una frase diciendo, la Marina Armada Argentina, en uno de los escenarios más desafiantes de nuestro mar territorial.
3: Más desafiantes del país.
2: Más desafiantes del país.
1: ¿Quién fue este, perdón?
2: Esto es un barco, la Armada, el Instagram de la Armada Argentina. Entonces, entendamos que esto es una tesis, claro, y aparece, y esto ha sido así también en Argentina, aparece el canciller argentino molesto, pero no hay corrección por parte pública del ministro de Defensa, no hay una frase pública de autoridades diciendo esto está mal, hacen una declaración que es correcta. Pero, ¿por qué no agregan la frase, por eso el Estrecho de Magallanes es absolutamente chileno? No, remiten a los tratados. Por ejemplo, y Iván lo sabe porque compartimos muchos años en Punta Arenas hace algunas décadas atrás.
1: Son los dos de allá, güey. Pero, Chumango, por Dios, Chumango. Claro que sí.
2: Iván, un poquito mayor que yo, quiero decirlo, digamos, por el bien de mi generación. No, solo un par de años nomás. Pero lo que te quiero decir, convivimos eso con Iván. La discusión, por ejemplo, argentina que instala, todo el mundo sabe que el Estrecho Magallanes comienza en una línea que va de una punta que se llama Punta Dúngenes a un cabo que se llama el Cabo Espíritu Santo. No, pero de repente Argentina dice, no, en realidad empieza de Cabo Vírgenes en una línea oblicua que va al Espíritu Santo. ¿Y eso por qué? Para poder decir esto. Entonces van instalando tesis. Tercera cosa bien importante, precisamente por nuestra condición magallánica con Iván, hay pocas cosas que tengamos más clara de que estuvimos a punto de una guerra con Argentina hace apenas 50 años. O sea, yo tenía 12 años y recuerdo ver pintar una cruz en los hospitales de Punta Arenas, en los techos de los colegios, hacer una zanja protección de la ciudad de Punta Arenas a 50 kilómetros al norte. Un campo de mi familia estuvo minado porque era límite con Argentina.
1: Estaba en esa frontera, el cumpleañero de mi padre.
2: Bueno,
1: estaba en esa
2: y lo que
1: frontera.
2: Te quiero decir es que la mejor forma de evitar cualquier conflicto hacia futuro, la mejor forma son composiciones claras jurídicas y al mismo tiempo con una capacidad de disuasión que Chile ha ido perdiendo. Llevamos 16 años, ¿eh? Hace 16 años, otro reconocimiento de una otra persona, con los gobiernos del presidente Lagos y la presidenta Bachelet 1, tuvimos la mejor posición de defensa probablemente en un siglo. En los últimos 16 años esa posición se va naturalmente deteriorando. ¿Por qué? Porque no hemos vuelto a invertir en nuestra defensa, en lo que deberíamos haber hecho, y porque otros países han ido recuperando su capacidad. Entonces entendamos que esto es un desafío real. Y lo último, cuando uno habla de estas cosas, quiero decirte, Pepa, que esta es de las pocas cosas realmente en que Chile es importante a nivel mundial. Chile no es muy importante a nivel mundial, salvo en algunas cosas. En el cobre y en el litio, de todas maneras. En Rapa Nui, de todas maneras. Y curiosamente, olvidado por muchos, en los pasos oceánicos, en cualquier escenario de conflicto mundial, y en los últimos años solo hemos visto aumentar esa tensión, aumentar el gasto en defensa, los pasos oceánicos son relevantes. En cualquier conflicto, incluso por una sequía, Panamá queda desactivado. Y la única forma de unir los dos océanos más importantes es por el Estrecho Magallanes, el canal Beagle y el Mar de Drake, todos los cuales Chile tiene una posición, en un caso de absoluta dominio como es el Estrecho Magallanes. Entonces, cuando vemos esto, y por eso, por ejemplo, es tan relevante la discusión de Trump en el Estrecho de Hormuz. Por eso, por ejemplo, o sea, alguien hubiera imaginado hace algunos años un presidente de Estados Unidos diciendo queremos tener Groenlandia. ¿Y por qué quieren tener Groenlandia? Porque ahora sí hay rutas árticas que antes no existían.
4: Se despejaron
2: por el calentamiento ártico. Entonces, entendamos que una de las pocas cosas en que nuestro país es un actor internacional es esto, y por lo tanto tenemos que tener una preocupación especial desde la política chilena.
1: Ya, pero, a ver, Lucho, déjame, esto es, hay que estar atento, es preocuparte, no fue un error, la diplomacia está funcionando, efectivamente hay un comunicado rápidamente, el presidente Milei viene la próxima semana y este va a ser un tema obligado, y tiene que haber una declaración, al menos sobre todo en Chile, un poquito más explícita, porque cuando tú no pones explícitamente, dejas la duda, y en este es un gobierno que no es un de corte nacionalista, pero es un gobierno que siempre no solamente ha defendido a las Fuerzas Armadas, los límites, qué sé yo. Entonces, ¿cómo salimos? Porque, como dice Rodrigo, se van instalando, se va corriendo la barrera. ¿Cómo ves tú, Lucho, que podemos, digamos, entender y enfrentar este tema?
4: Yo creo que primero que nada hay que darle la gravedad que tiene esto, porque si pasara una vez, uno puede entender que se confundió alguien, que hizo una mala declaración en un podcast, como fue en este caso, pero cuando es una y otra vez, hay varios hitos, y no es que se confundan de la frontera para el lado de ellos, siempre es para el mismo lado, ganando, corriendo el cerco un poquito, probando hasta dónde hay tolerancia. Entonces, ahí la respuesta tiene que ser muy dura, y también uno debiese esperar del presidente Milei que tenga una declaración clara al respecto. Yo creo que tiene que decirlo. Se le van a preguntar.
1: Yo creo que hace como lo único bueno el Foro Madrid.
4: Eso va a estar interesante. Y se lo van a preguntar. A mí no me cae ninguna duda. Entonces hay que ver cómo responde ahí. Si es que sale con evasiva, yo creo que es un problema. Si él no sale con una respuesta clara, contundente, que diga, sí, esto fue un error. Como es la respuesta que ha dado de manera diplomática Argentina, pero que sea el presidente que lo diga, yo creo que es súper relevante.
2: Déjame solo agregar dos cosas, porque en la misma línea. Lo que yo creo que es importante es entender de que en la política argentina, como les decía, no solo este es un tema de primera trascendencia, sino que al mismo tiempo van jugando a las distintas tesis.
4: Sí, pues van probando,
2: pero al mismo tiempo algunos salen no, si en realidad los tratados de 1881-1984, o sea, siempre van, pero lo mantienen vivo como tema. Y al mismo tiempo con una preocupación muy relevante para ellos de sus intereses. Olvidado por muchos, pero no hay que dejar que eso sea un motivo olvido.
4: Si son winners
2: en
4: nuestro
2: país. Durante toda la década del 60 teníamos un problema con el canal Beagle, con las islas Picton 9 Lennox, con un islote que se llama Snipe.
4: Todavía tenemos fronteras sin definir.
2: En Aysén. Por varios de esos, por eso, yo te corrijo, te digo Aysén, para que tenemos claro que en esta zona donde se han producido todos estos
4: discursos, no hay
2: ninguna disputa territorial, ninguna. Bueno, tuvimos el año 1961 se decide ir un arbitraje internacional. Por el tratado de 1902 el arbitraje lo conduce la reina de Inglaterra, pero como tenían el problema de las Malvinas, las Falkland, ella misma concede el punto de que la comisión arbitral van a ser 5 jueces del Tribunal Internacional de Justicia. 5 jueces. Litigamos Chile con Argentina desde 1961 hasta 1977. 6 años de litigio. Resultado final 5-0 a favor de Chile. Unas pocas veces que le hemos ganado en algo 5-0 a Argentina, porque en fútbol no ha ocurrido. 5-0. Perfecto, a favor de la tesis chilena. Después de un juicio, después de un arbitraje, después de algo que además no fue la corona británica, sino que fueron 5, y Argentina en 1978, lo recordará muy bien Iván, declara insanablemente nulo este fallo. Una parte en un juicio dice, no, esto es insanablemente nulo. Entonces, eso, claro, para nuestras vidas, lamentablemente para Iván y yo en esa época éramos niños y ha pasado demasiado el tiempo, pero para un país no es nada, nada.
1: Oye, senador Moreira, y aprovechando, metámosle un pelo más. Tú puedes decir lo que quieras y te acercas al micrófono.
4: No lo dejes.
1: No, pues te lo estás alejando.
0: No es solamente una cuña política, sino que es una cuestión de convicción. con respecto a la soberanía del Estrecho de Magallanes, fuerte y claro, nosotros esperamos del presidente Milei, cuando venga a Chile, de su boca esperamos que diga que el Estrecho de Magallanes, incluido la boca del Estrecho,

0: Occidente, con Estados Unidos, pero nuestro principal socio comercial es China. Está todo muy enredado en materia internacional. ¿Cómo podemos mirar también este conflicto? Porque hoy día, de hecho, el embajador es bien duro. Dice engañoso, hipócrita la actitud de Estados Unidos. O sea, están peleando en territorio chileno, básicamente. Entonces, este tironeo, ¿cómo se pone la mesura necesaria en que podamos mantener nuestras relaciones comerciales, nuestras relaciones políticas con quien queramos, sin tener esta presión, este castigo también que estamos recibiendo por parte de Estados Unidos? ¿Cómo lo ves tú?
1: Yo he tenido la oportunidad de conversar con el embajador de Estados Unidos, porque hace un par de meses quiso, en mi calidad de vicepresidente, conversar conmigo. Y yo diplomáticamente le dije...
0: Ahora eres diplomático.
1: Sí, yo le Ahora. Dije, sí, yo le dije diplomáticamente lo que yo creía con lo que estaba pasando en las relaciones de Chile con Estados Unidos. Ahora lo que voy a decir no es tan diplomáticamente, porque más bien es una crítica política. En primer lugar, pongamos las cosas en su lugar. Estados Unidos nos abandonó durante 30 años. 30 años en que estuvo ausente. Y quienes miraron con optimismo el hemisferio sur, Latinoamérica y a Chile, fueron los chinos, que invirtieron porque Chile le daba una seguridad, una certeza, y los invitaba a invertir. Llega un gobierno como el gobierno del presidente Trump, y él de alguna manera pretende de que hoy día nos vayamos al otro lado y le demos la espalda a China.
0: Claro.
1: Yo no creo que ese sea el camino. El camino es la habilidad que tiene que tener Chile buscando los equilibrios entre ambas potencias, estando, y vamos a seguir estando, al medio de un conflicto comercial. China es nuestro principal socio comercial y ya está estratégico. Estados Unidos es nuestro socio estratégico. Si quiere ser socio comercial, tiene que invertir, pero no bajo presión. Y creo que ha habido mucha presión. Y yo he visto al embajador de Estados Unidos en más de una oportunidad. Por eso la otra vez salimos a defender la soberanía de Chile, porque el embajador ha emplazado al gobierno ya dos o tres veces. Y no es función del embajador. Ahora, yo sé que los embajadores de la potencia, de las potencias, así como es fuerte en sus declaraciones el embajador de China, también los de Estados Unidos, porque tienen el respaldo. Son potencias que tienen el respaldo, en este caso, de la Casa Blanca. A veces siento que esta alza de los aranceles del 10 al 12,5 fuera como un cierto castigo para Chile, porque invocar trabajo forzoso que Chile no estuviese cumpliendo con las disposiciones internacionales es absurdo, es injusto, porque en Chile tenemos una legislación robusta para eso. Y por último, decirle, me llama la atención el presidente Trump. ¿Y por qué me llama la atención el presidente Trump? Porque ustedes recordarán de que cuando ganó José Antonio Kast, junto con el saludo que le envió el presidente Trump, dijo que José Antonio Kast había ganado porque él lo había apoyado. Sí. Y si él apoyó al presidente Kast desde la esfera internacional, yo le tendría un poco cariño, el mismo cariño o parecido que tiene Estados Unidos con Argentina.
0: Algunos en Estados Unidos se creen el emperador de América Latina.
2: Mira, partamos por un elemento que estaba también en el comentario anterior, lo que estábamos hablando de manera anterior. Con una velocidad inesperada, el mundo en los últimos 10 años ha cambiado de manera brutal en sus desafíos estratégicos, en su posicionamiento mundial, en sus discusiones, en las discusiones mundiales. O sea, tenemos un conflicto en Hormuz, tenemos una guerra en Ucrania olvidada, tenemos más de 15 conflictos en pleno desarrollo en algún lugar del mundo, y por lo tanto, aquella paz que estaba dada a partir de la caída del muro de Berlín y de la caída del comunismo, se pulverizó. en los últimos 10 años. Y tenemos un mundo hoy día bi o tripolar, tenemos una situación que nadie hubiera esperado.

0: Tensión. Imagínate la tensión, ¿quién hubiera esperado la tensión entre Estados Unidos y Canadá?
1: Sí.
0: Ah, que se pretenda cambiar el nombre a un lago.
1: Con Noruega.
0: Ah, perdón, al lago Ontario. O la tensión de Estados Unidos con la OTAN. En algunas cosas correctamente, diciéndole a la OTAN, oigan, sabe que ustedes tienen también que invertir mucho más, ustedes, países europeos, en su defensa. Entonces, primero estamos en un escenario totalmente. Y te voy a poner el detalle a partir de tu pregunta. ¿Quién hubiera esperado? ¿Hace cuánto uno dejó de ver que un embajador chino publicara una columna en el Mercurio contestando cosas que ha hecho un embajador americano en Chile?
2: Y tratándolo de hipócrita.
0: No, pero tú dices, sí, pero perdón, si, rudo. Este es Chile. O sea, usted si quiere discutir, vaya a discutir a nivel directo. No, pero una columna
1: una
0: en el Mercurio.
1: Guerra fría.
0: No, una guerra fría te entiendo cada vez más tibia. ¿Ah? O sea, cada vez menos fría y cada vez más tibia. Entonces, estamos ante ese escenario. Segundo, claro, la posición de Chile es una de las más complejas desde el punto de vista de su manejo diplomático. ¿Por qué? Por respeto a un modelo occidental, a la política, a los derechos humanos, al modelo económico, a principios básicos de libertad, a elementos constitucionales, por supuesto, estamos alineados con Estados Unidos y con el mundo occidental. No estoy diciendo con un presidente, estoy diciendo con la visión. Pero como bien recordaba Iván, desde el punto de vista de comercial, nuestro principal socio comercial hoy día es China. Uh-huh. Entonces Chile tiene una de las posiciones más complejas estratégicas. Nuestra forma ha sido la que tú has dicho, habitualmente tratar de convivir con estas realidades. Yo no tengo la respuesta porque no sé si eso va a ser sostenible en los próximos 10 años. En un mundo en que, claro, nosotros tenemos muy presente la iniciativa de las Américas por parte de Trump y América para los Americanos, recordando la doctrina Monroe del siglo XIX, pero esto también pasa en Asia, también pasa en Europa, también pasa en el
1: mundial.
0: Mundo. O sea, es mundial que cada una, uno recuerda a 1984, a la novela de Orwell, no en cuanto al tema de información, sino que a la división del mundo. Bueno, estamos en ese escenario y por lo tanto la preocupación de nuestra política internacional va a ser mucho más alta. Y reitero, vivimos una larguísima campaña presidencial el año pasado. ¿Salió alguna de estas preguntas? ¿Vimos alguna reacción? No. Y eso es porque nuestro país en estas materias es un poquito naif, ingenuo y provinciano. Uno se da cuenta que el juego de la política internacional hoy día es enorme y muy influyente en nuestro día a día.
2: Estamos conversando con el senador Moreira, con Rodrigo Álvarez y mi partner Lucho Maquena. Por supuesto que sí. Ha estado muy interesante además esta conversación tan profunda entre dos magallánicos. Siempre se me había olvidado que los dos eran de allá. Vamos a ir a una breve pausa y vamos a seguir conversando. Y yo ni siquiera les he avisado, me aprovecho de despedir porque tengo que ir al doctor y tengo que volar. Así que se queda Lucho conduciendo. Vamos a una pausa y volvemos con Rodrigo Álvarez y Iván Moreira.
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15: 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Y como ustedes saben que aquí estamos en La Voz de la Gente, vamos a ver qué nos están diciendo en el chat de YouTube. José nos dice: todo esto pasa porque los políticos del Estado hablan con una voz tan finita que no asusta ni una mosca respecto a lo que hablamos de Argentina. Aquí otro comentario nos dice: los argentinos quieren también la Antártida, por eso hablan del paso de Drake, hicieron un mapa quitando la proyección nuestra a la Antártida. Carla: ojalá Kass aproveche la visita a Milei y conversen esto directamente. Entre presidentes se deberían aclarar estas cosas. Toda la razón, pues, Carla, si uno esperaría que presidentes que tienen cercanía ideológica, somos vecinos, se solucione de una manera un poquito más fluida. Oiga, senador, yo le quiero preguntar por el tema de la reforma de seguridad que hoy día está con una pausa más o menos en el Senado. ¿Cómo ha visto la disposición del gobierno a bajar un poquito la velocidad, a revisar los temas, matizar un poco los estados de excepción? ¿Cómo se ha visto esa discusión desde el Senado?
16: Bueno, en primer lugar, hay muchas cosas que ya están dichas, que no podemos volver atrás en las expresiones de desacuerdo, tanto en la oposición como también en el sector oficialismo. Y yo lo que he dicho claramente, tenemos también que buscarle una salida al gobierno. Y esa salida pasa por estudiar una fórmula que no necesariamente signifique retirar esa reforma. Creo que esto puede buscarse un camino en el cual se aumenten considerablemente los plazos de tramitación, se hagan indicaciones, se mejore, se escuche a todas las partes y se implemente una reforma que dé tranquilidad, seguridad, sobre todo en el futuro, porque uno de los cuestionamientos es los riesgos de desestabilizar, probablemente dependiendo del gobierno, una constitución que tiene que ser permanente. Dicho eso, aquí se cree que esto se soluciona retirando la reforma. Yo creo al contrario. Mire, nosotros hemos hecho o llevado adelante proyectos de ley en que en la discusión y en la tramitación, a veces de lo que estaba,
15: algo completamente,
16: queda el 10%.
15: Claro.
16: Hagámoslo así y le damos una salida a las partes. Ahora, ¿cómo hacerlo? Bueno, los constitucionalistas, y aquí Rodrigo nos puede ilustrar, de buscar una forma que permita proteger al gobierno, porque si están hoy día en contra, porque esa es la verdad, porque se le ha dicho al gobierno, los propios oficialistas, no vamos a votar por esta reforma, buscar una forma lo más digna posible, porque aquí se cometió un error. No hubo trabajo prelegislativo, no se conversó previamente. Entonces, obviamente, aquí hubo una falla de quienes están detrás de esta reforma.
15: Yo creo que todos están de acuerdo en que hay en avanzar en la agenda de seguridad, solo que ahí en la forma, en el cómo solucionamos esto, es donde tenemos más matices.
16: Y, oye, mira, yo te quiero. Y una cosa muy importante, como para cerrar, discúlpate que te interrumpa, es que la ciudadanía está muy enojada con todos los políticos, porque lo que quiere la gente es soluciones reales
15: y hoy día
16: para enfrentar el crimen organizado y la delincuencia en nuestro país. Entonces ellos ven con estupor que aquí hubiera una suerte coalición en que la derecha y la izquierda jamás serán vencidas con las críticas que le están haciendo al propio gobierno. Entonces, aquí tiene que haber una moderación de todos los sectores, especialmente
15: del nuestro,
16: por lo que está pasando. Pero si el gobierno, nuestro gobierno, les prometió a los chilenos comenzar un camino de mayor tranquilidad, de neutralizar, de ganarle a la delincuencia y al narcotráfico, eso se tiene que cumplir. Pero no con la oposición de los propios adherentes. Eso sí, hay que cambiar las cosas en cuanto a lo que se ha propuesto legislativamente.
15: Yo creo que el tono tiene que ser propositivo, no criticar por criticar. Nosotros, al menos con la diputada Juve, con el senador Macaya, tuvimos una reunión con el ministro Arrau en la que llevamos propuestas. Dijimos, veamos cómo encauzamos esto para que logre los apoyos necesarios, porque ni siquiera basta con el apoyo de los propios a una reforma constitucional.
0: Mira, yo creo que coincido plenamente con lo que tanto con lo que acabas de decir tú como con toda la intervención de Iván.
15: Pero te pone nervioso.
0: Pero yo hay tres cosas que para mí son muy importantes. Una, para la ciudadanía sobre todo. Una es recordar que la agenda de seguridad del gobierno es infinitamente superior a una reforma constitucional. Y no hay que olvidar.
15: Sí,
0: y no hay que olvidar que hay un montón de proyectos de ley, algunos de los cuales están avanzando mucho más rápido hoy día
15: son
0: en el Senado.
15: Treinta y varios.
0: Claro, muchísimos. Algunos que ya estaban presentados, otros que hay que presentar. Hay decisiones prácticas que tomar. militar, como lo que ha sido las operaciones para concentrar determinados grupos de reos en algunas cárceles de alta seguridad. O sea, primero hay que insistir, la agenda de seguridad de este gobierno es muy superior a la reforma constitucional. Segundo, yo creo que se cuenta, como bien decía Iván, que acá faltó un trabajo prelegislativo y al mismo tiempo hubo errores. Porque si vamos al,

0: al fondo de los temas, varios de ellos uno puede coincidir. Sí. Tú dices, mire, necesitamos quizás un nuevo estado de excepción constitucional para ciertas hipótesis que hoy día no están bien cubiertas. Ah, qué bueno, discutámoslo. Segundo, necesitamos una declaración muy fuerte que el Estado y su organismo tienen que velar por la seguridad porque esto robustece la... Perfecto. Mira, sabes que tenemos que tener alguna norma de la igualdad ante la ley. Ok, son los titulares, estamos todos correctos. El punto está en que hubo errores en la reacción y hay errores que tienen que ser solucionados con propuestas como la que tú, Iván, el senador Macaya o la diputada Juve han hecho. Y lo último y lo más importante es que yo creo que acá hay que dejar, como muy bien aconsejaba Iván hace algún instante atrás, y nosotros lo hicimos hace una semana, hay que dejar que actúe la institucionalidad y la política. A lo mejor yo no creo que haya que retirar nada, no creo que haya que interpretar esto en códigos de quién ganó, quién perdió. Sencillamente hay que dejar ahora que el Senado, en un plazo prudente de tiempo, haga la pega y escucha a los constitucionalistas y escucha a todos los que quieren participar y se tome todo el tiempo necesario para una reforma, si es que consideramos que es necesaria.
1: Sí, yo creo que el espacio está y la disposición, al menos lo que he visto del gobierno, ha sido total apertura a conversar las cosas. Y también ellos entienden que es mucho más profunda la agenda de seguridad y hay cosas que ni siquiera son leyes, hay mucho que es gestión. Entonces, y es en eso el ministro Arrau yo creo que lo tiene súper claro. Y eso a mí me llena un poquito de esperanza. Yo, senador, le quería preguntar, porque el senador Pedro Araya ya señaló que estaría dispuesto a cruzar la vereda en temas de seguridad. Entonces, están dando señales de que el senador, para los auditores del PPD, que de cierta centroizquierda que estaría abierta a conversar, estaría abierta a sumarse a estas cosas. ¿Cómo ha visto la disposición de esta izquierda y cree que vamos a contar con esos apoyos por parte de estos sectores o solamente hasta el socialismo democrático y más allá es imposible? ¿Qué pasa con el Frente Amplio del Partido Comunista, por ejemplo?
2: Con los comportamientos que han habido en el último tiempo en la oposición, bueno, me falta creer de que haya más de uno o dos parlamentarios que estén dispuestos a cruzar la vereda. Pero los necesitamos porque tenemos indudablemente hoy día una mayoría frágil de un voto. Bueno, ganaremos con un voto, pero necesitamos fortalecer la posición de una reforma y de otros proyectos que vendrán. Eso sí, que es importante señalar que le hemos pedido al presidente de la República que envíe lo antes posible, y tiene que ser este año, todos los proyectos emblemáticos del gobierno. Porque de lo contrario, por esa mayoría frágil, lo podemos perder. Y no nos engañemos lo que se dice en pasillo. Nosotros vamos a perder esa mayoría el próximo año porque no me cabe la menor duda que aquellos parlamentarios, senadores que han tenido un problema de investigaciones con la fiscalía, van a algunos de ellos, no sé si todas las investigaciones tienen que seguir, pero por lo menos hay uno que va a tener problema y va a ser desaforado. Entonces nosotros pedimos eso. Pero aquí la posición de la izquierda no es apoyar. Todo en contra. Y lo hemos visto así ya demasiadas veces.
1: Sí, yo no pensaría que con estos temas quizás se complican un poco más por el apoyo ciudadano que han tenido estas medidas. Y es difícil salir, yo lo entiendo con la reforma constitucional, pero con otras medidas de la agenda de seguridad es complejo salir en contra. De hecho, hay algunos votos que se salen medio cruzados.
0: Yo creo que de todas maneras en la agenda legislativa va a haber algunos votos cruzados en los apoyos a medidas administrativas, va a haber apoyos cruzados. Porque es una, lo decía Iván hace un rato atrás, es una aspiración ciudadana muy potente en esta materia. O sea, si la ciudadanía está en los temas de seguridad especialmente atenta y muy desesperada en algunas zonas o regiones. Por lo tanto, yo creo que va a haber votos cruzados, no del Partido Comunista, porque ellos tienen una visión estratégica de largo plazo que no cambian y que como es al final casi una fe, se mantienen activos y adhieren a ella y por tanto no van a llegar a ningún tipo de acuerdo. Ni tampoco buena parte del Frente Amplio, que no solo se ha izquierdizado, sino que al mismo tiempo actúa con esta inexperiencia por un lado, desconocimiento por otro, y no son capaces de ver realidades porque también tienen una visión muy ideológica del mundo y la política. Pero yo creo que en otros sectores sí va a haber votos para las leyes, la reforma, incluso para la reforma constitucional, si es que, como aludíamos hace un ratito, se hacen los perfeccionamientos del caso, porque hay que decirlo, tiene errores y errores que desde el punto de vista de la libertad y la seguridad y el derecho no se pueden aceptar.
1: Oye, antes de que se nos van

0: Dando unos últimos minutitos y no quería dejar pasar un tema que yo creo que es súper relevante y va a ser la próxima gran tarea del gobierno, que es el tema de la crisis laboral, porque el desempleo ya está llegando al 9,5% y está en su mayor nivel en los últimos 5 años.
1: Y para las mujeres un poco más.
0: Y para las mujeres un poco más duro, está sobre el 10%. Entonces, es súper aquí, le vamos a dar la palabra.
1: No, a ver, este es un tema que venía acrecentándose como prioridad para el gobierno y para la realidad nacional. Tenemos, como dices tú, una tasa promedio del 9,5%, ha aumentado la tasa de desempleados, ha aumentado la tasa de las personas que buscan trabajo primera vez. O sea, tenemos una situación compleja en el mundo laboral. Y yo creo que ante situaciones complejas en el mundo laboral que un gobierno no puede resolver en los 3 o 4 meses y no es responsable de ello cuando llega apenas 4 meses de desarrollo, pero sí es responsable de buscar las soluciones. Y yo creo que las soluciones van a venir probablemente por 3 líneas. Una, continuar este esfuerzo en que el Senado y el senador Moreira le tocó un gran rol de liberalización económica, como fue la reforma económica, de mejorar el tema de la permisología y, por lo tanto, generar actividad. Lo segundo, probablemente va a tener que tomar algunas decisiones del punto de vista de programas de empleo o de nuevas inversiones en obras públicas y en esta nueva agenda de mercado de capitales que el gobierno y el ministro Quirós, que yo creo que está haciendo un gran trabajo, va a anunciar en los próximos días. Y en tercer lugar, que sirva nuevamente para tomar conciencia, que también es cierto, en los últimos 10 años, la preocupación de los costos laborales, la preocupación de productividad, tampoco fue una de las principales temas para la política chilena. Y lamentablemente, y esto siempre lo recuerdo, el año 2010 teníamos un sueño, lo habían dicho 3 presidentes, el sueño era Chile país desarrollado al 2030. Estamos a 4 años de eso, es absolutamente imposible.
0: Ya no llegamos.
1: No solo no llegamos, sino que probablemente tenemos que trasladarnos a la década al 2060, 2070 para tener ese mismo lugar. Y por lo tanto la economía importa, las normas laborales importan. Y ahora el gobierno tendrá que concentrar también parte de su energía en recuperar una situación que es dramática para muchos chilenos, como es la no tener un trabajo.
0: Ya nos tenemos que ir despidiendo. Agradecemos al gran senador Iván Moreira, nos acompañó, y a Rodrigo Álvarez, que está con nosotros aquí los viernes. Un abrazo y nos estamos viendo. Sigan en Conectados con el gran Checho Irane.
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0: 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Soy Luis Undurraga, Pura Tecnología en Agricultura FM.
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17: 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Un minuto.
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18: Muy buenos días, ¿cómo están? Hora de noticias en agricultura. Revisamos las informaciones. El embajador de China en Chile, Niu Qingbao, lanzó duras críticas contra Estados Unidos, acusándolo de presionar a los países de Latinoamérica para limitar su cooperación con el gigante asiático. Algunos en Estados Unidos creen que el emperador se cree en el emperador de América Latina.

0: Latina, sostuvo el diplomático y aseguró que Washington busca influir en las decisiones que toman los países de la región. Las declaraciones surgieron luego de que Estados Unidos advirtiera sobre posibles riesgos de espionaje y ciberataques asociados a empresas tecnológicas chinas. En ese contexto, el embajador defendió la relación de su país con Latinoamérica y aseguró que China no obliga a los gobiernos de la región a elegir entre ambas potencias. Asimismo, Niu Qingbao llamó a Washington a respetar la libertad de cada nación para elegir con quién mantiene relaciones comerciales y de cooperación. Cambiamos de materia. Se detuvo a tres personas por la instalación de un artefacto explosivo en la casa del escritor Fernando Villegas, ocurrido el pasado abril. Ricardo Cuevas con la información. Buen día.
1: Así es, Ignacio, porque la Fiscalía Metropolitana Sur informó durante esta jornada la detención de tres personas por la instalación de artefactos explosivos en la casa de Fernando Villegas en la comuna de Ñuñoa. La investigación policial se desarrolló entre la Fiscalía de Alta Complejidad y el OS-9 de Carabineros. En aquella oportunidad se constató que el artefacto era una bomba simulada que contaba con cables y un sistema de reloj. En el lugar había una gran cantidad de panfletos contra el escritor, comillas, Villegas fascista, perro de los ricos, esta es la primera, dice uno de estos panfletos. Durante la tarde se dará a conocer la fecha de la audiencia de formalización contra los tres imputados. De hecho, se informó que uno de los tres detenidos tiene una posible vinculación con el MIR. Al respecto, el fiscal Claudio Orellana informó que la Fiscalía Regional Metropolitana Sur, en conjunto con personal de carabineros del OS-9, se encuentra desarrollando una serie de diligencias en distintas comunas de la región metropolitana destinadas a lograr la detención efectiva de tres personas mayores de edad que participaron el día 19 de abril de este año en una de las noches en un ilícito consistente en la colocación de un par de artefactos corrosivos y también el lanzamiento de panfletos con amenazas a un particular en la comuna de Ñuñoa. Junto con lo anterior, el persecutor agregó que las personas fueron detenidas durante esta jornada y en la tarde serán puestas a disposición del tribunal competente. Informó Noticias en Agricultura.
0: Revisamos el tiempo para la zona centro de Santiago. Hay una temperatura de 12 grados, se espera una máxima de 17, mientras que en la región de Valparaíso el termómetro marca a esta hora 15 grados y durante la jornada se espera que la máxima alcance los 16. 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
4: Muy buenos días. En mis largos años de vida, yo creía que ya lo había visto casi todo en materia de campo y naturaleza. A lo largo de mi vida conocí una cantidad impresionante de granjas. Granjas de vacas lecheras y establos de engorda. Granjas de chancho y criaderos de cabra. Granjas de pato, de ganso, de pavo y de pollo. Granjas de truchas y hasta criaderos de caracoles. En todas ellas el patrón es el mismo. Se alimenta alimenta a los animales, se les cuida y se logra una gran producción para después comercializarla. Pero me acabo de enterar de una nueva especie zoológica, las granjas de bots. Primera vez que escucho ese concepto, granjas de bots. Unos animalitos digitales que según

0: No advierten con tono apocalíptico, son la criatura más peligrosa del planeta. No comen pasto ni maíz, sino que algoritmos y electricidad. Y si uno escucha el debate público, tienen poderes casi mitológicos. Dicen que eligen y votan presidentes en cualquier país. Además que construyen, que destruyen la reputación de una persona en 5 minutos, que instalan mentiras generalizadas como si fueran dogma, que son capaces de manipular las emociones de millones de personas al mismo tiempo. Frente a semejante monstruo, la primera tentación de muchos es gritar: ¡hay que legislar ya! Pero paremos un poco la pelota al piso, pongamos la pelota al piso y miremos el cuadro completo. Primero, la gran excusa resulta muy cómodo para los malos gobernantes y los candidatos derrotados culpar a estos animalitos virtuales de su fracaso. Es más fácil decir: perdí porque me atacó una granja de bots ruso o chino, que admitir: perdí porque la gente se aburrió de mi mala gestión, de la delincuencia o de las promesas incumplidas. Tratan a los ciudadanos como títeres sin cerebro, como si nadie tuviera criterio propio al momento de votar. Segundo, el verdadero peligro tras la regulación, cuidado cuando el poder promete protegernos de las mentiras, con el pretexto de fumigar estas granjas y combatir la desinformación, terminan creando ministerios de la verdad o leyes mordaza. El riesgo no es solo que apaguen a los bots, sino que terminen silenciando la opinión crítica del ciudadano de carne y hueso que simplemente piensa distinto. Pero atención, el tremendo doble estándar, porque mientras se rasgan las vestiduras frente a las cámaras condenando la manipulación digital por debajo de la mesa, más de algún asesor político contrata agencias para inflar cuentas, aplaudir discursos fome o demoler a los rivales. Es un negocio redondo, los condenan de día y los financian de noche. El problema de fondo no son los animalitos invisibles de silicio. El problema son los pastores de carne y hueso que pretenden tratarnos como un rebaño fácil de arriar, ya sea a través de una pantalla o desde un estrado oficial. A ver, con esto no quiero decir que la tecnología no tenga riesgo, los tiene y de sobra. El avance tecnológico siempre va a ir a 1000 por hora mientras las leyes avanzan a un paso de tortuga. Y es muy probable que en el futuro cercano tengamos que rayar la cancha y poner ciertos límites. Pero ojo, hay que tener cuidado extremo, porque el remedio puede ser peor que la enfermedad. El mayor peligro para una democracia no son los algoritmos, sino la tentación del poder de coartar la libertad de las personas. Un principio básico e intransable para los que creemos y hemos defendido incansablemente la libertad. Soy Checho Irane y aquí comienza Conectados con Agricultura. Muy bien, hoy día estamos con el panel completo, estamos con la abuela Pamela Giles. ¿Cómo estás, abuela?
1: Muy bien, ya comentaremos tu editorial que tiene mucho interés en realidad.
0: Muy bien, y también con Guillermo Ramírez, que el viernes pasado no estuvo porque andaba en México. ¿Cómo estás? ¿Bien?
2: Muy bien.
0: ¿Cómo está México?
2: Bueno, la verdad es que yo he ido muchas veces a esa ciudad, pero ahora estuve, no sé, 60 horas, así que no alcancé a ver nada. Pero el seminario en el que estuvo impresionante.
0: ¿Fuiste al seminario del cómo es la cuestión de Sao Paulo?
2: No, me invitó en calidad de presidente de la Comisión de Medio Ambiente, la UCLA, la Universidad de California, que se está juntando con parlamentarios de todo el mundo. De hecho, ahí habían unos 30 parlamentarios. Para mostrarles una nueva tecnología que podría ser la solución definitiva, no definitiva, una solución para el cambio climático.
0: Ah, no me decís que habrá una maquinita que controla el tiempo.
2: Controla la temperatura de la Tierra.
0: ¿En serio?
2: Sí. No, yo
0: ¿No nos puede adelantar algo?
2: Sí, lo puedo contar.
0: Me parece súper interesante.
2: Es impresionante, obviamente, que levanta un montón de dudas y de preguntas.
0: ¿Y hay evidencia que funciona?
2: Sí.
0: Después sí que te lo podemos conversar. Ya, conversémoslo de todas maneras. Ya, Pamela, quería comentar mi editorial. Partamos por ahí.
1: Bueno, yo creo que la manipulación ha sido la tarea de los medios de comunicación desde que comenzó la historia del mundo del ser humano sobre la Tierra. O sea,
0: antes que tú eras los bots.
1: Mucho antes, digámoslo, en realidad la manipulación ideológica es el objetivo de todas las formas de comunicación, finalmente, más o menos reconocido, más disimulado, más abiertamente o no. Y esto hay que conjugarlo con principios fundamentales como el de la libertad de expresión, por ejemplo.
0: ¿Ya?
1: Yo he sido víctima, fíjate, de trolls, en realidad, en el idioma, este idioma al que uno se tiene que habituar, no son bots, son trolls, de ambos lados. Debo ser una campeona en esto.
2: No, porque... ¿Tú sabes la diferencia entre trolls y bots?
0: Sí, claro, los trolls son seres humanos que se ponen de acuerdo en grupos de WhatsApp y qué sé yo, para hacer todo lo mismo. Y los bots es un ser humano que pone un mensaje y lo repite tecnológicamente con estos cientos de teléfonos que te empiezan a repetir el mensaje.
2: Pero pues, estudiaba una definición, pero qué bien, chacho. Estupendo.
0: No sé, yo soy un tipo muy culto, lo que pasa es que ustedes no me han profundizado. Y así.
1: Yo he vivido la experiencia en todas mis elecciones, que estoy hace 9 años en política y hace aproximadamente 15 años que tenemos redes sociales desarrollándose. En todas mi actividad política estoy permanentemente atacada así en la yugular por granjas de bot y por trolls de ambos lados, además, maravilloso, ¿eh? Porque la izquierda considera que una cantidad de cosas es increíble y la derecha, por cierto, también, ¿ya? Y no le fue bien.
0: Oye,
1: fui la primera mayoría.
0: Te iba a decir eso. Sacaste la primera mayoría.
1: Claro, entonces eso no sé si demuestra, agradecerle a las granjas de bots.
0: Oye, eso demuestra, para los que dicen que tiene tanta influencia esto de los bots, que podría dar vuelta a una elección incluso presidencial. O sea, yo creo que sí tiene influencia para crear un clima. De repente uno dice, oye, están todo el mundo hablando de esto, después hace una encuesta más... Es que tenemos monitor aquí.
2: Pero no, mira, CGC, por favor.
0: No tenían efectivo para pagar el peaje y la guagua nació en el auto. Mira.
1: Ya, pero ya, por favor, no, sigamos en esta onda.
0: Hay escasez de noticias, parece. Ya. Oye, bueno, esto que está diciendo la abuela demuestra lo que yo quería manifestar en el editorial. Si bien es cierto. Las redes sociales no son inocuos y de repente podrían generar un clima, no sé, para anunciar que se está incendiando un país o cualquier cosa, que podría eventualmente generar problemas graves. Y por eso que la legislación debe ir un poquito más rápido con respecto a la tecnología. Pero decir que hoy día los bots te sacan o te levantan un gobierno o te eligen un gobierno, yo creo que ir demasiado lejos, porque la gente no es tan tonta, Guillermo.
2: Ay, este es un tema que está candente a propósito de la detención del señor
0: Ceremedo, no sé cuánto.
2: Bueno, no sé, pero la gente sabe lo que es Ceremedo.
0: Y también por las declaraciones de Evelyn Matthei, digámoslo.
2: Pero ella nunca dijo que perdió por los votos.
0: No, pero
2: ella lo que dijo es que tuvo un ataque brutal y una campaña, lo decía en ese momento, asquerosa.
0: Y que es verdad.
2: Y que es verdad. Pero ella jamás.
0: Es que es verdad y yo en eso la defiendo.
2: Yo también. Y ella, ojo, porque tú cuando pones en tu editorial y hay gente que se queja, pero ella jamás ha dicho que lo perdió por eso. Ella ha dicho que sufrió un ataque brutal y ese ataque es real.
0: Ceremedo. Fernando Ceremedo.
2: Ceremedo. No tenemoslo porque se nos va a olvidar ese apellido. Sí. Bueno, Y efectivamente hoy día existe este juego sucio en política, en el que se trata de destruir la imagen de alguna persona en particular, que pueda resultar incómoda, que pueda tener una posición política en algún tema en particular diferente al de la persona que, o el partido o el movimiento que tiene estos votos. Y la verdad es que cuando uno ve la entrevista que le hacen a Celimeo hace algún tiempo atrás en Argentina, él básicamente lo que dice es algo así como, esto lo hacen todos, y por lo tanto, el que no lo hace está dando una especie de ventaja, es como si esto fuera parte de las reglas del juego. Y a mí esa frase me indignó, esto no es parte de las reglas del juego. O sea, no, yo al menos, y como presidente de la UDI, no tenemos ese tipo de práctica.
0: Pero escúchame, no son parte de las reglas del juego, esto comparto contigo y puede haber muchas críticas éticas a esa práctica. Pero al no estar penalizado, es una práctica legal.
2: Pero no, pues, porque tú tienes que
0: si
2: rendir.
0: Si tú no lo penalizas,
2: no,
0: es Checho, una práctica legal, no hay ilegalidad en eso.
2: Tú tienes que transparentar cada uno de los gastos, cada peso que tú gastas en tu campaña.
0: Estoy hablando de la campaña, eso es otra cosa. Sí.
2: Es que bueno, lo que pasa es que esto se intensifica en las campañas, cuando es más duro en las campañas,
0: pero
2: que al final yo no he visto a ningún candidato, ni de derecha ni de izquierda, poner en su cuenta de gastos de campaña servicio de bots.
0: Ya, pero ¿y qué pasa?
2: Y es evidente que los hay, entonces sí es ilegal.
0: ¿Y qué pasa con los fanáticos que siguen a un candidato y que ellos trolean?
2: No, eso ya es otro tema.
0: Bueno, pero es que puede ser que los bots también vayan por ese camino.
2: No, es evidente que aquí hay una coordinación.
0: Tú estás diciendo que hay un gasto de campaña que se destina a los bots y eso no queda registrado y eso sí es ilegal. ¿Estoy bien?
2: Claro, porque en el momento en que tú no lo declaraste, es ilegal. Yeah. Tú no puedes no declarar algo si no tu rendición de cuentas está fuera de la ley. Por lo tanto, merece ser penalizado.
1: Pero pongamos esto más entretenido. Quiero decirles que yo estoy aquí mirándolos y yo no estoy de acuerdo con este ataque de penalizarlo todo. Ya tendría que explicarlo más largo, pero quiero ir a otro punto más sabroso.
2: Pues Checho dijo lo mismo en su editorial, que no había que penalizar, andar legislando de todo.
1: Lo que dijo Evelyn Matthei, y no solo Evelyn Matthei, sino que la campaña de Evelyn Matthei, a la cual pertenecía Guillermo en ese momento, es que estos bots, estas granjas de bots, provenían de republicanos y concretamente de la campaña de Kast. Eso fue lo que se afirmó públicamente por Evelyn Matthei y por la campaña de Evelyn Matthei. Incluso les quiero recordar que Evelyn Matthei en un en un encuentro le dice a Kast, te perdono. A propósito de esto, sin que Kast le haya pedido perdón, entonces era una especie de ironía.
2: Es efectivo, Evelyn Matthei lo dijo, y todo el mundo lo sabe, todo el mundo lo vio, y esa y eso efectivamente derivó en que en pleno debate presidencial frente a todo Chile ya le dijo a él te perdono. Así que está claro cuál es la posición de Evelyn Matthei. Pero yo no tengo idea de dónde venía. Pero existían. Y por lo tanto, y aquí hay muchos candidatos que podrían haber sido todos, de hecho los demás podrían haber estado interesados en dañar a Evelyn Matthei, así que no me atrevo a decir quiénes fueron. Pero como sea, esta es una realidad, y esto es campaña sucia, y uno no puede dejar que se instale de que esta es una práctica común, y que al final esto es parte de la política. Esto no es parte de la política y no debemos tolerar que se haga parte de la política. Ese es todo el punto que quiero hacer.
0: Sí, pero a ver, hay tantas cosas que se hacen en la campaña que no son parte de la política. Yo tengo mucha experiencia en campaña, he visto muchas campañas, cómo se rompen entre ellos, contratan comandos de delincuentes para romperle los carteles. O sea, hay una serie de prácticas muy sucias en la política. Yo quiero decirte que es muy raro que esto sea oficialmente de que, por ejemplo, en el caso de Kast. A mí los republicanos, cuando yo dije que apoyaba a Evelyn Matthei, porque yo la apoyé a ella, era mi candidata en ese minuto, me hicieron mierda, weón, en las redes sociales. Me trataron de lo peor. Y yo seguía algunas cuentas y eran de gente que eran republicanos. Pero yo no puedo llegar a pensar que la orden la haya dado José Antonio Kast o el partido, porque yo también lo he defendido a ellos. Entonces, yo puedo tener una opinión. Los fanáticos de las distintas campañas utilizan esta herramienta, pero ahí a decir que es un gasto de campaña, yo no lo sé. Tú dices, deberían transparentarlo.
2: Si yo no estoy hablando de los trolls, yo estoy hablando de los bots. Tú estás probablemente hablando de los trolls.
0: Yo estoy hablando de la pausa que tenemos que hacer ahora. Está bien, pero el tema está...

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0: 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Alonso, averíguame con el hotel si queda alguna mesa, que me está llamando, me está escribiendo un... ¿Sí? Ah, ya. Bueno, gracias a todos porque está repleto el show de este sábado, así que...
1: ¿Ya no quedan mesas?
0: No quedan. Lamentablemente ya para este sábado no quedan, pero para el próximo sí. Oye, antes de entrar en tema, porque tenemos hartos temas interesantes que conversar, cuéntanos, porque yo soy un fanático de la tecnología, sí. Y por Dios que si hay alguna solución. Y mira lo que pasó en Nepal, pues, se está derritiendo los glaciares, y eso se puede seguir derritiendo, pues, volver a pasar exactamente lo mismo que pasó.
1: No, pero tuvieron que...
0: Parecían palitroques los edificios como caían con...
1: Y los rescatistas tuvieron que retirarse porque se está formando un lago ahora ahí.
0: No, sí, espantoso. Mirar esa imagen es una cosa espantosa. Cuéntanos un poquito qué se está hablando en materia de tecnología.
1: Mira, como tú sabes, hace ya algunas décadas se firmó, habrá sido hace 20 años, 15 años por ahí probablemente, 20 años, que se firmó el Acuerdo de París, que decía, era un acuerdo que aglutinó a prácticamente todos los países del mundo.
0: Menos los que más contaminan.
1: No, estaban todos, pero Estados Unidos se salió ahora. Obvio. En enero de este año, claro. Pero como sea, lo relevante es que el mundo científico dijo, mira, está aumentando la temperatura de la Tierra, esto puede traer efectos negativos, sobre todo si se calienta, y pusieron una línea que eran 2 grados. Y hoy día, supuestamente, el mundo ya se ha calentado 1,5 grados, y se estaría llegando a los 2 grados en la década del 30, o sea, de aquí a 10 años. Entonces, han habido muchas universidades que han recibido de empresarios, de instituciones, en fin, donativos importantes para que investiguen soluciones alternativas, porque hasta ahora lo que se ha hecho es decir, mira, tenemos que controlar la emisión. Y están toda la política de bonos de carbono y todas estas legislaciones que lo que buscan es cambiar la energía por energías renovables o limpias para ir frenando la emisión y de ese modo ir frenando el calentamiento global. Pero no está resultando el tema de reducir la emisión. Se ha reducido, pero en el fondo no de la manera en que puede generar un impacto o hacer una diferencia. Y por lo tanto hay muchas universidades y científicos de todas partes que están investigando alternativas diferentes para abordar el problema. El resumen es el siguiente. Hay un grupo de científicos que encontró la forma de enfriar un poco la Tierra por la vía de evitar que toda la radiación solar entre a la Tierra. Si tú logras reducir que entre la radiación solar en un cierto porcentaje, un 2%, 3%, bajas 2 grados la temperatura de la Tierra. Esto lo descubrieron porque en Indonesia, hace 15 años atrás, explotó un volcán, fue una explosión brutal. El volcán tiró
0: humo.
1: Tiró un humo que tenía mucho azufre.
0: Y que para los rayos.
1: Bueno, sí. Redujo en 0,5 grado la temperatura de la Tierra por un año, esa explosión. Y por lo tanto se fijaron bien cuáles eran los elementos y que tenía en el fondo que echaba al aire este volcán. Igual es constitutivo, cuando explota un volcán, que es algo caliente, se enfría la Tierra, es bien notable, pero en fin.
0: Sí, oye, no ha ido manga camisa de repente y pasa una nube y te empieza a dar frío, bueno, y después claro. El sol vuelve a salir. Una nube te baja la temperatura, sí, lógico. Te la baja porque no deja que lleguen los rayos.
1: Bueno, y entonces, para hacer el cuento largo corto, hay una tecnología que básicamente consiste en una tecnología en que aviones lanzan un aerosol en la estratosfera. Ese aerosol, la estratosfera se encarga de que rodee todo el planeta, en el fondo, tal como ocurrió con el caso del volcán. Y eso podría hacer reducir la radiación solar en un 2%, lo que hace reducir la temperatura de la Tierra en 2 grados. Hay gente que está...
0: ¿Estaba Lavín ahí en ese,
1: no,
0: en ese encuentro?
1: Hay gente...
0: Lavín quería hacer llover. Bueno, y después la técnica de Lavín se usa mucho, ¿eh? En muchas partes.
1: Bueno, pero como sea, esto obviamente que
0: Ojalá que funcionara.
1: No, si la cuestión funciona, y está ya han hecho experimentos y todo controlado,
0: la cantidad de aviones que tiene.
1: No,
0: imagínate,
1: no
0: tenéis que rodar.

0: El mundo.
1: Lo peor de todo es que es una tecnología relativamente barata. Tú la haces con 30 mil millones de dólares, que Elon Musk tiene sí, mucho más que eso. Bueno,
0: a salvar entonces, la Tierra, 30 mil millones de dólares.
1: Y no, y lo pagan en este país, sí que sí, no es tanto. Pero bueno, pero como sea, y con esto cierro. Claro, pero uno dice, tú reduces de manera brusca la temperatura de la Tierra a 2 grados. ¿Qué pasa con la flora? ¿Qué pasa con la fauna? O sea, esto, ¿qué pasa si esto sale mal? Y finalmente nosotros terminamos generando un problema grave en el fondo en el ecosistema. Y luego esto dura por un tiempo. Luego vuelve a calentarse la Tierra. Y como las emisiones no se disminuyeron, al final el efecto, cuando esto se termine, puede terminar siendo peor. O sea, puede terminar siendo como una especie de aspirina, que la gente dice, ah, ¿para qué hacemos tanto esfuerzo si existe esta tecnología?
0: Sí, claro.
1: Entonces, hay un montón de problemas éticos y están en eso. Esto no se va a aplicar en los próximos años. Están, en el fondo, viendo todas las implicancias que puede tener. Pero lo que a mí me pareció más interesante es que hoy día hay investigadores y científicos de todo el mundo que están buscando alternativas a la restricción de emisiones para enfrentar el problema del cambio climático.
0: Hace rato.
1: Eso es lo entretenido, eso es lo que me parece choro.
0: Hace rato, ¿no?
1: Sí.
0: Oye, mira, si en materia tecnológica vamos a ser testigos de cambios gigantescos. O sea, si esa tecnología realmente funciona, a mí me parece espectacular. ¿Quiero opinar algo de este tema, güey?
2: No. Apasionante.
0: No, pues si ustedes. Pero quiere un tema más apasionante.
1: Los nietos. Uno siempre habla que hay que dejarle un buen planeta a los nietos. Tú tienes tanto.
0: No está preocupada.
2: Apasionante. No tengo nada que agregar. Preferiría, cuando ustedes quieran, que hablemos del 9,5% desastroso de cesantía que tenemos, por ejemplo.
0: Mira, lo tengo abierto. Iba a leer justamente lo mismo. Y es lamentable porque la gente en general, los ciudadanos esperan resultados muy rápido y quiero explicarle a la gente que esta cesantía es el producto de la mala situación económica que viene atravesando Chile y la ley, la mega reforma, qué sé yo, todavía ni siquiera empieza a operar. O sea, todavía no sé ¿cómo se dice? Dictar las leyes.
1: No entran en vigencia.
0: Todavía no entran en vigencia las leyes. Por lo tanto, si ustedes creen que con las medidas que tomó el gobierno se iba a arreglar rápidamente el tema de la cesantía, y yo se lo he dicho hasta el cansancio, esto tiene que ver con el mediano plazo. Lo que se va a arreglar con esas medidas, se los voy a explicar rápidamente para no ser latero. Primero tienen que llegar inversionistas a Chile porque le atrae la nueva tasa impositiva, ¿no es cierto? Después tienen que formar una empresa. Después de formar la empresa, que se puede, ¿cuánto demora la construcción? Después tienen que contratar gente y ahí recién crear puestos de trabajo. Es un proceso, por lo tanto, lo que yo creo frente a este nivel de cesantía es que el gobierno va a tener que inventar soluciones de corto plazo. No estoy hablando ni del PEG ni del POG, pero algo que permita a toda esa gente que no encuentra trabajo poder tener algún trabajo, porque está muy complejo el tema. Yo veo que los comerciantes se quejan, todos se están quejando que las ventas están bajas, y al estar bajas las ventas, ya no tienen los ingresos que tenían, empiezan a pensar en reducir costos, eliminan personal, y en vez de bajar la cesantía, aumenta. Pamela Quile.
2: Bueno, yo tengo que coincidir plenamente, Checho, contigo, particularmente en esta última parte, que me parece que es lo medular en un programa radial donde lo que intentamos hacer es un análisis político lo más serio posible desde posiciones distintas. Yo creo que lo que ocurre es que tenemos un gobierno que dijo ser un gobierno de emergencia, que iba a enfrentar las emergencias de seguridad, de migración y económica explícitamente, y nos encontramos cuando vamos hacia los 6 meses de gobierno, que estamos en una situación cada vez peor, ¿ya? Entonces ya no es la hora de discutir ni conversar respecto de quién es la responsabilidad, la culpa. O sea, la responsabilidad es necesariamente del gobierno que está administrando, y quien se tiene que hacer cargo es el gobierno, cualquiera sea el origen de esta situación. Y en lo que yo coincido absolutamente contigo es en la necesidad de que el gobierno tome medidas ahora, ¿ya? De apoyo, de resguardo a la gente que está en una situación desesperada. Cualquiera de nosotros que circule por la vida real, ¿ya? Que no es el caso de todos los políticos, tiene la obligación de saber que la situación de la gente es muy dolorosa, ¿ya? Incluso fíjate que desde una perspectiva de política de élite, digamos, nosotros como bancada del PDG en el Parlamento nos hemos jugado por algo que quizás ustedes no habrían creído de mí, por ejemplo, ¿ya? Y que probablemente nadie esperaba de nuestra bancada y particularmente de mí. Todos creían que yo iba a empujar para la izquierda, para la oposición, ¿ya? Yo creo que esa era la expectativa. Y la decisión nuestra, perdón que me refiera brevemente a esta situación específica, fue aportar a la gobernabilidad, justamente, a la gobernabilidad de un gobierno que no es el nuestro, con el que no estamos de acuerdo, porque nos parece que eso es lo responsable políticamente y eso es lo que hemos hecho durante estos 6 meses y lo que seguiremos haciendo además dentro de las posibilidades, porque creemos que eso es lo responsable y eso es lo que afecta menos a las personas. Y por lo tanto creo que estoy parada, digamos, en un lugar de haber garantizado, haber aportado la gobernabilidad, que me permite poder decir con mucha propiedad que aquí el gobierno tiene que tomar medidas ahora, urgente, Guillermo, hoy día.
0: Guillermo, tú que estás más cercano al gobierno, porque eres un partido de los que están gobernando, me imagino que este tema lo han tocado, si nosotros no estamos descubriendo la pólvora aquí, sabemos perfectamente que las medidas y la mega reforma del gobierno, sabemos todos que va a tener resultados en el mediano y largo plazo. Nadie que entienda algo de economía va a creer que con esas medidas se iba a mejorar el empleo. El gobierno está pensando en medidas.
2: Yo creo que la gente sí tuvo esa expectativa, por eso es importante la pedagogía que tú haces.
0: Sí, claro, pero es que yo siempre, bueno, yo por lo menos siempre he tratado de decirle a la gente que no agarre grandes expectativas. Yo creo que uno de los grandes problemas que ha tenido este gobierno, una de las grandes fallas, fue la creación de tantas expectativas. La palabra gobierno de emergencia, yo te encuentro razón, implica que van a hacer cosas muy rápido, y las cosas que hay que hacer en este país, tanto la delincuencia como la economía, no funcionan tan rápidamente. ¿Vamos la línea correcta? Sí, vamos la línea correcta.
2: No sé, pero estamos peor.
0: No, sí, vamos la línea correcta.
2: Estamos peor, no
0: sé.
2: Si desde el punto de vista económico, la gente vive realidad cotidiana.
0: Está bien, pero si estamos siendo objetivos, le pregunta a cualquier economista serio y te dice que las medidas que se han tomado
2: Lo importante es que la gente lo está viviendo de una manera en que se le generan expectativas y en que estamos peor. A ver, ni siquiera igual, ya, peor.
1: Sin duda, esta es una cifra de desempleo récord. Si es un dato objetivo. Esto es una cifra de desempleo récord. Por lo tanto.
0: Pero contéstame mi pregunta para saber si están.
1: Obviamente que la gente. A ver, el gobierno siempre supo, y todos sabíamos, y el presidente Kast, cuando fue candidato, fue muy explícito en esto, que habían dos grandes emergencias. Una era la económica, empleo, inversión, crecimiento, meterlo todo en un saco. Y luego la otra era el tema de seguridad, donde podemos meter el tema de inmigración, crimen organizado, terrorismo en la macrozona sur, etcétera. Ya ahí tenéis los dos grandes temas. Y cuando todo el mundo pensó que este gobierno iba a partir por el tema de seguridad, no, partió por el tema de economía. ¿Y por qué partió por el tema de economía? Justamente por lo que estamos conversando acá, porque los resultados no se ven al tiro. Y por lo tanto era muy importante hacerlo lo más temprano en este gobierno para que los resultados se empezaran a ver en un momento adecuado de este gobierno y no al final, ¿se entiende? Entonces, la expectativa del gobierno es que este segundo, a finales de este año, a principios del otro, ya debería empezar a mejorar la cosa, pero estamos hablando de mejorar, no de llegar al óptimo. No va a haber pleno empleo a principios del próximo año, sino que vamos a empezar a ver disminución en las tasas de desempleo. Y claro, la economía es un buque muy grande que para moverlo tú mueves el timón y le das 700 vueltas a la derecha, y después de que ya terminaste de darle vuelta empezás a ver cómo el barco se empieza a mover de a poco. Así es la economía en cualquier país del mundo. Y por lo tanto tú puedes...
0: Pero todavía no me contestas la pregunta.
1: Tú puedes dirigir bien la economía, y pero vaya a ver los resultados más adelante. Pero sí que sí. Entonces, ¿qué era la pregunta?
0: No, la pregunta es...
1: Si uno estaba consciente.
0: Si teniendo conciencia de que la economía se mueve lenta y los cambios que hicieron van a demorarse en dar fruto, aunque todos los economistas coincidimos en que las medidas que se tomaron son las medidas correctas de una vez por todas para volver a enrielar el país, sí. ¿Hay algún plan de medidas de corto plazo para solventar esta situación? Una persona que llega a su casa después de andar, de salir todo el día buscando pega y no encontrar, debe ser de las cosas más indignas y más frustrantes para la población, sí. Y tenemos 1 millón de personas en esa situación, sí. Entonces mi pregunta es, ¿Hay algún plan para esto? Nos pasamos harto a la pausa, así que a la vuelta.
1: Vale.
0: Espero que nos conteste. Vamos.
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0: Siguiente, la respuesta de...
1: Nos cambiamos totalmente de tema en los comerciales. Pero
0: no, vamos. Sí, estábamos hablando de otra cosa. De Guillermo Ramírez, que está cercano al gobierno, y si el gobierno está consciente de esto, y si hay algún plan para ayudar de alguna forma a esta crisis del empleo que tenemos hoy día.
1: Sí, la reforma que se aprobó tiene una serie de normas chiquititas en distintas áreas que facilita la activación de ciertas industrias, en las que el ministro Quiroz ha puesto más atención en el rubro de la construcción, en el que en la práctica se ha cambiado en el proyecto de ley que se aprobó la densidad permitida en distintos lugares. Tú sabes que hoy día los edificios están obligados a tener cumplir con una cierta densidad, por ejemplo. Entonces, por eso hoy día todavía hay edificios que ofrecen departamentos con 3 dormitorios, 4 dormitorios, que prácticamente no se venden porque las familias son cada vez más chicas. Entonces, bueno, ahí hubo cambios en la normativa que van a permitir que se puedan hacer más departamentos en menos espacios, porque van a ser departamentos más chicos para familias más chicas, no chicos en términos de metros, sino que en términos de cantidad de piezas, por ejemplo. Y ahora viene, que se va a presentar la próxima semana. Yo, pucha, no quiero echarle a perder la fiesta al ministro Quiroz, así que voy a ser vago en mi descripción. Pero viene la propuesta de una política pública que va a permitir en serio que las personas que no tienen casa propia puedan tener casa propia y comprarse una casa. Y eso significa mover. Hay una cantidad de stock hoy día de viviendas que están ahí y que no se venden.
0: Sí, pues el crédito el que te frena.
1: No
0: la
1: te voy
0: compra.
1: A decir ni soy ni no, porque no quiero hacer yo
0: sí.
1: el que anuncie el método.
0: No, pero, sí, ay, sí,
1: pero lo que te quiero decir es que una política pública extraordinariamente bien pensada, que tiene que un costo bastante razonable, que va a permitir a las

0: personas cumplir con el sueño de la casa propia, y que va a terminar, la idea es que elimine todo el stock que está ahí que no se vende para que las empresas constructoras puedan empezar a construir. Y eso no solamente significa empleo para los obreros de la construcción, digamos, la gente que trabaja directamente con la empresa constructora, que sino que también para una serie de proveedores que hoy día también están parados. Y por lo tanto una especie como de cadena de reactivación y de contratación de personas que es muy importante en Chile. Esa es una de las medidas, pero yo creo que el ministro Quirós lo que más se está enfocando hoy día, no la única, es en materia de construcción. Por la cantidad, insisto, de proveedores y de colgajos que tienen distintas industrias el tema de la construcción.
1: Sí, bueno, yo de verdad creo que este tema es de los temas más complejos sociales que puede existir. Yo siempre he dicho que la mejor política pública es un trabajo digno.
0: Es un buen empleo, como decía Ronald Reagan.
1: Un buen empleo con régimen de salud, ¿no es cierto? Con ISAPRE, con FONASA y con plan de jubilación. Yo creo que eso es lo más importante, que lo tengan todo, porque eso es fundamental. Tener un empleo es mucho mejor que el gobierno le esté dando bono o se esté yendo a otro tipo de cosas. Así que yo creo que hay que incentivar el empleo, y lamentablemente hay políticas que son necesarias y que van en la línea contraria. Por ejemplo, la modernización del Estado implica reducir, dentro de sus medidas, no todas, pero dentro de sus medidas, es reducir el tamaño del Estado. Y en el Estado sabemos que trabaja mucha gente también.
2: O sea, es el mayor empleador en Chile.
1: Y esa gente va a pasar a sumar la lista de gente que va a quedar sin empleo. Entonces, estamos frente a una situación bien compleja, bien difícil, que no tiene una solución mágica. Por eso que yo me he dedicado todo este tiempo a bajar las expectativas, porque nos vamos a tener que apretar el cinturón. Fíjate que, a diferencia de Kass, Milei, que a usted les puede gustar o no les puede gustar, que de repente se pasa a dos cuadras con sus dichos, por lo menos entró bajando las expectativas, diciéndole a la gente que íbamos a tener que sufrir más de lo que habíamos sufrido durante todo el tiempo de los gobiernos peronistas. Y ha aguantado justamente por eso, porque las medidas que ha tenido que tomar Milei son incluso más restrictivas que las que se han tomado aquí en nuestro país. ¿Cuál es la solución para ti si tú estuvieras gobernando o tu partido estuviera gobernando? ¿Qué solución tomarían en el corto plazo para atender este drama que es el desempleo? Pamela.
2: Bueno, yo daría un retiro ahora mismo, evidentemente. A mí me parece que la gente tiene todo el derecho de poder usar sus fondos previsionales en una situación crítica, al menos aquellas personas, por ejemplo, que están cesantes hace más de un año. Yo creo que deberían tener esa posibilidad de recurrir a sus propios ahorros previsionales, pero entiendo que tú me hablas de algo mucho más amplio y más bien estás apuntando a una política pública que pudiera abordar.
1: Hablo de un remedio que no sea peor que la enfermedad. Bueno, lo que estás proponiendo tú es un remedio que es mucho peor que la enfermedad.
2: Yo creo que no hay nada peor.
1: A la economía, increíble.
2: Yo creo que no hay nada peor que una cesantía sostenida que se profundiza, que va creciendo, cuando este gobierno ofreció todo lo contrario. Y que, quiero decírtelo, te juro que es verdad que he hecho un esfuerzo por ser cínica. Pero me parece completamente insuficiente lo que nos cuenta Guillermo como medidas para enfrentar este nivel de cesantía, ¿ya? Yo creo que es absolutamente necesario que el gobierno tome medidas que calen inmediatamente. O sea, hay que imaginarse lo que es la enorme mayoría de los chilenos después del bencinazo en su economía familiar, y lo que es particularmente la situación crítica de esas casi 11% de mujeres, por ejemplo, que hoy día no encuentran trabajo, y que muchas de ellas, en una proporción muy importante en Chile, son jefas de hogar, ¿ya? Entonces, a mí me parece que si lo miramos a través de los personajes, por ejemplo, que siempre algo que a mí me gusta, yo encuentro de una patudez increíble y de un descriterio impresionante a este señor que es el ministro más, el ministro del Trabajo, que sale hoy día después de, del anuncio de la cifra, diciendo como que prácticamente aquí no hay ningún problema, en un video público. O sea, encuentro que es un señor realmente para destituirlo de inmediato, con una falta de sensibilidad ya rayana en,
0: no, yo no
2: en,
0: creo que haya dicho caótico. Que no hay ningún problema.
2: Por favor,
0: comentando
2: las
0: la cifras de desempleo que
2: por
0: conocimos
2: favor,
0: hoy.
2: Miren el video, miren el video. Les digo que es una cuestión muy curiosa, en realidad. Y me imagino que miren el video luego, porque me imagino que el gobierno lo habrá retirado rápidamente. Bueno, yo encuentro que en el caso de Quiroz me llama la atención como su desaparición en el último tiempo y el ultra protagonismo que ha tenido Rau y Esquella, que sin ser ministro del gobierno, yo lo advertí aquí hace un mes atrás, dije, cuidado porque Esquella está cayendo en una cuestión, en una espiral como de, no sé, de desequilibrio, no sé cómo llamarlo, ya con un protagonismo que me parece extraño, pero cuando llega la hora de comentar la cifra de desempleo, todos desaparecen. O sea, más mete la pata el ministro del Trabajo, creo yo, y los demás callados, como que aquí no ha pasado nada. Los empresarios reunidos ayer, los empresarios mineros, y como que no hay una reacción. Yo quiero decirles así con toda verdad que me parece que lo que se está incubando es un malestar social gigantesco y que eso por alguna parte va a explotar.
0: A ver, yo estoy de acuerdo contigo en que no sé si está incubando un malestar social, pero evidentemente que cuando uno recibe cifras de desempleo como esta, eso refleja una realidad muy dramática de muchos chilenos. No hay nada peor que no tener pega, no hay nada más estresante, no hay nada que pueda afectar más el espíritu y la salud mental de una persona. Pero por eso mismo es que este gobierno, porque uno no puede decir acá hay un problema y si no se está solucionando estamos frente a un gobierno inoperante. Eso es una fantasía. Los gobiernos no pueden resolver todos los problemas inmediatamente.
2: Ah, no, yo encuentro yo que está demostrando ser súper inoperante
0: no,
2: este gobierno. En la materia de seguridad,
0: yo,
2: por cierto.
0: Yo al revés. Yo creo que un proyecto de economía, porque básicamente era un tema económico el proyecto de reconstrucción, un proyecto como ese, tan amplio, tan difícil, con tantos colgajos de distintos temas, aprobado casi íntegramente en 3 o 4 meses, justamente por la conciencia que hay en el gobierno de que aquí estamos generando un problema gigantesco, es algo que ningún gobierno había hecho. No hay ni un gobierno que haya logrado aprobar una ley como esa, con esa complejidad y con la cantidad de cambios que propone en tan poco tiempo.
2: Guillermo, pero no tenemos idea de los resultados de esa política.
0: Es que yo van a ser buenos. El
2: claro,
0: tiempo lo dirá.
2: En 4 años
0: hoy día,
2: más podemos estar todos muertos.
0: No, no creo que sean 4 años, pero lo relevante es que no existe una fórmula, porque tú dices, en 4 años más, o 3 años más, o 2 años más, o 1 año más. Pero no hay ninguna, ni una medida que mejore el tema del empleo en 6 meses o en 1 año. No existe.
1: No hay ninguna
2: variedad. Eso fue lo que ofrecieron.
1: A no ser que pongáis el
2: país. O sea, si no, pongan a París.
0: Si contratáis gente para que haga un hoyo y luego a otro para que lo tapen, claro que sí, pero esa no es la forma en la que uno genera
1: empleo de calidad.
0: Empleo de verdad que dure en el tiempo. Porque
2: si no tenían las competencias para generar empleo.
1: A ver, pero
0: no es un tema de competencia. No es un tema de competencia.
2: Porque lo que nos ofrecieron fue mejorar el tema y lo están empeorando.
1: Espérate,
2: si eso es un
1: tenemos
2: cálculo
1: simple. Tenemos que ir a las noticias, pero decir que no tienen las competencias para mejorar el empleo y ofrecer un retiro.
0: Esto es lo más rápido que se va a poder hacer.
1: Y ofrecer un retiro que vimos el daño que le hizo a Chile, que va a costar para recuperarse de tu famoso retiro.
2: Pero anda a decirle eso al 10% de las mujeres que están pidiendo trabajo.
1: Claro, porque hoy día no hay no se está contratando en la construcción. ¿Y por qué no se está contratando en la construcción? Porque no se están dando crédito hipotecario. ¿Por qué no se están dando crédito hipotecario? Porque tú fomentaste una ley para los retiros.
2: Yo tengo la culpa.
1: Sí, tú tienes gran parte de la culpa.
2: Ya, listo.
1: Entonces,
0: o sea,
1: si
0: los créditos hipotecarios, como están hoy día, son responsabilidad total y absoluta de los retiros.
1: De los retiros.
0: No lo voy a personificar en ti,
2: abuela. Magnífico.
1: No, yo lo personifico en ella porque ella fue la bandera de los retiros.
2: No, pero por favor, fue primero
0: no
2: fue.
1: Entonces yo prefiero.
2: Pero lo que encuentro divertidísimo entonces es que ya no solo la culpa la tiene Boric, sino, y no la tiene Quirós ni la tiene este gobierno, sino que hay otro responsable. Oye, el gobierno se tiene que hacer responsable porque el levantamiento se va a producir contra el gobierno.
1: En eso estoy de acuerdo contigo, que un...

0: uno no tiene mucho tiempo para echarle la culpa al resto y tiene que tomar medidas. Y por eso que le pregunté yo a Guillermo qué medidas se van a tomar. Y parece que vienen algunas medidas, porque de otra forma yo no entendería. Pero la culpa entera de lo que está pasando, partiendo por Michelle Bachelet, es de Michelle Bachelet y los gobiernos de izquierda que destruyeron la economía, junto con los retiros. Pausa noticiosa y regresamos.
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2: Ray Kroc no inventó McDonald's, lo que hizo fue algo distinto. Vio un pequeño local en California que vendía hamburguesas rápido y bien y entendió que ahí había un sistema replicable a escala mundial. 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Nunca es tarde si ves lo que otros no ven. Su obsesión era la consistencia. Creía que el éxito no estaba en la genialidad de un producto, sino en la disciplina de repetir la excelencia miles de veces, en miles de lugares, sin fallar. Para él, cada detalle, desde el grosor de una papa frita hasta el tiempo de cocción, merecía ser perfeccionado y sistematizado. Kroc también entendió algo clave. No estaba vendiendo hamburguesas, estaba vendiendo bienes raíces y un modelo de negocio. Esa capacidad de ver la oportunidad detrás de la oportunidad es quizás su lección más valiosa para cualquier emprendedor. 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

0: horas.
1: 2 minutos.
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3: Muy buenas tardes, ¿cómo están? Mediodía ya, hora de noticias en Agricultura. Revisamos las informaciones. El presidente José Antonio Kast encabezó un nuevo consejo de gabinete en Cerro Castillo. Se espera una vocería en algunos instantes. Tomamos contacto con Francisco Arriagada, que tiene el detalle. ¿Qué tal? Hay algunos problemas de conexión, pero bueno, sí, tuvo el presidente Kast, sostuvo, como decíamos, un nuevo consejo de gabinete. Esto fue aproximadamente a las 8:30 de la mañana, donde habría comenzado el consejo de gabinete. Tuvo lugar en Cerro Castillo, esto en Viña del Mar, en donde se presentaron los distintos ministros y secretarios de Estado que acompañaron al presidente. Ahora sí, tomamos contacto con Francisco Arriagada. ¿Qué tal?
4: ¿Qué tal, Ignacio? Muy buenas tardes. Hasta ahora, en Cerro Castillo, como tú mencionabas, en la región de Valparaíso, el presidente José Antonio Kast está liderando un nuevo consejo de gabinete, instancia de trabajo interna del Ejecutivo, que tiene como propósito definir las líneas de acción y también las distintas prioridades de la actual administración. Jornada que está marcada por varios temas que precisamente están en la carpeta del Ejecutivo, como lo relacionado a la ley de presupuesto de la Nación para el año 2027, también la agenda de seguridad y la reforma constitucional, que son parte de la propuesta para enfrentar al crimen organizado y el terrorismo, que han sido objeto de múltiples críticas por parte del mundo parlamentario, tanto de oficialismo como de la oposición, que han cuestionado la idea de crear un nuevo estado de excepción en materia de seguridad pública. Instancia interna del Ejecutivo que además también servirá para ordenar al gabinete, que recordemos ha tenido ciertas descoordinaciones, las que han quedado en evidencia en temas relevantes, como lo sucedido con el requerimiento ingresado por el gobierno al Tribunal Constitucional para eliminar de la mega reforma lo relacionado a la reposición de los servicios básicos en zonas de catástrofe. Consejo de Gabinete, como mencionábamos, está en curso en Cerro Castillo y se espera que en algunos momentos más el viceministro del Interior y vocero Claudio Alvarado realice un punto de prensa para dar cuenta de las principales conclusiones de esta cita. Informo Noticias en Agricultura.
3: Gracias, Francisco. Cambiamos de materia rápidamente. Migraciones embargó cuentas bancarias de una aerolínea por traslado de extranjeros a Chile sin documentación necesaria. Ricardo Cuevas con la información.
5: Así es, Ignacio, porque el Servicio Nacional de Migraciones informó durante esta jornada que realizó un embargo de las cuentas corrientes de la aerolínea JetSmart por la acumulación de 42 multas cursadas entre 2023 y 2025. Según detallaron, las infracciones obedecen a incumplimientos a la legislación migratoria que fueron denunciadas por parte de la Policía de Investigaciones y totalizan un monto de 10.820 UTM, algo así como 780 millones de pesos. Del Servicio Nacional de Migraciones plantearon en un comunicado que las transgresiones a la normativa corresponden principalmente a transportar a Chile a extranjeros que no cuentan con documentación necesaria para ingresar a nuestro país. Además, en otros casos, no entregaron el listado de pasajeros y junto a esto agregaron en la misiva que se llevó a el embargo tras cumplir con los debidos procesos sancionatorios y el derecho de la compañía a entregar sus descargos, los que finalmente no lograron desvirtuar los hechos, informó Noticias en Agricultura.
3: 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Hay una temperatura de 16 grados en la zona centro de Santiago, 15 grados en la región de Valparaíso. 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
2: Ya. Vamos a leer algunos mail extremadamente urgente. Estimado señor Irane, me gustaría que leyera mi mail y que no se haga el leso, cosa que siempre hace con los mails. Sabéis que no lo voy a leer. Listo, se acabó. Cuando parte un mail con una mentira, no lo voy a leer.
3: Pero siempre lees mail.
2: Por eso, entonces cuando ya parte con una mentira, chao. No lo voy a leer. Trollman Random. Los retiros fueron durante este otro mail de Luis Álvarez Cande. Los retiros fueron durante el gobierno de Sebastián Piñera, o sea, hace años. Y sigue diciendo que la economía actual está así por lo que pasó en ese tiempo. Además, al menos mis fondos se recuperaron. No concuerdo en nada con Pamela Giles, pero le agradezco lo que hizo en su momento. Me ayudó muchísimo. Piñera no hizo ninguna mega reforma y así tuvo pleno empleo. Gente como él hace falta más reactivo. Saludo, Luis Álvarez. Ya, pero está bien. No, yo no voy a entrar a discutir ese tema, si son buenos o malos los retiros. Si usted quiere empezar.
4: Solo decir que el pleno empleo de Piñera fue en el primer gobierno.
2: Sí, no en el segundo.
4: Y en el segundo, que además hubo pandemia, estallido social, no hubo nada de pleno empleo. Por lo tanto, ese pleno empleo se dio antes de los retiros y antes del estallido y antes de la reforma. No, después de la reforma de Bachelet, efectivamente.
2: Estimado Checho, encuentro poco serio que Evelyn Matthei se muestre como una candidata pobre y desvalida que fue atacada por Kast. En primer lugar, Matthei fue apoyada por los partidos más grandes que históricamente tiene la derecha, sumada a que fue apoyada por la derecha económica. Kast usó solo los dos tercios del dinero que usó Matthei en campaña y con ese monto financió dos campañas, primera y segunda vuelta. Además, Cerimedo trabajó en la campaña de Parisi, no de Kast. Kast ganó las elecciones porque el voto es obligatorio, nada más. Así que un tips para la abuela y Guillermo. Si quieren que la gente conservadora y de sentido común no salga más, luchen en el Congreso para que el voto vuelva a ser voluntario. Ya, yo quiero decir sobre Parisi que la gente del PDG ha negado que tuvieron relación con Cerimedo. Lo que pasa es que aparecen en una foto junto con Parisi, pero tú vas a un evento y viene un fotógrafo y junta gente y le saca una foto, no necesariamente quiere decir que todos los que están en esa foto comparten la idea. Yo quería aclarar eso, pero bueno, aquí todos tienen opinión,

0: nos gusten o no nos gusten, pero
1: la verdad, eso de las fotos, uno se saca fotos todo el día con gente que uno no sabe cómo se llaman ni quiénes son.
0: Yo no hay día que no alguien no me pida una foto. Y yo me saco con todo el mundo. Y si se cayó un traficante.
1: Y mañana aparece todo el
0: mundo. Claro, oye, Checho, está en una foto con un traficante, no tiene nada que ver. Po, ¿no? A ver, Álvaro Guerrero dice: qué decepción. Junto con saludar. Qué terrible escuchar a la señora Giles hablar con tanta liviandad, creyéndose la dueña de la verdad, como si lo mal que quedó Chile estos últimos 4 años fueran terribles. Ella habla desde su interés personal, que si no es parlamentaria puede encontrar pega después en la farándula. Qué pena, saludos cordiales. ¿Por qué atacan a la abuela si la abuela quiere a sus nietos fachos? ¿Ah? Ya. ¿Alguien quiere hacer algún comentario? Porque vamos a escuchar a la gente ahora con los WhatsApp.
2: ¿Sí? Sí, yo quiero hacer un comentario a este último señor que dice que yo actuaría por mi interés personal. Me imagino que está relacionado con el tema este que siempre es polémico, ¿cierto? Una de las características de la reforma constitucional transitoria, que fue el mecanismo que usamos para tener 3 retiros exitosos, para que usted, señor, probablemente pueda sacar el 30% de su ahorro previsional en ese momento de crisis económica en que seguramente está usted muy mal, si es que sacó esos 3 retiros, fue que los parlamentarios no pudiéramos hacerlo. Entonces, por ejemplo, yo tengo la seguridad de que Guillermo Ramírez, aparte de votar en contra de los retiros, de ser uno de los solo 11 parlamentarios que votaron en contra de los retiros, porque todos los demás de todas las fuerzas políticas votaron a favor de los retiros, estoy segura que Guillermo Ramírez no pudo sacar, y por lo tanto tuvo consecuencia respecto de su desacuerdo con los retiros y sacar los retiros. En el caso de Checho, estos retiros que le hicieron tan mal al país, yo entiendo que Checho sacó 3 retiros, ¿ah? y le hizo mal al país él con su sacada de 3 retiros. Y en ese sentido, yo quisiera decir, como dueña de este mal tremendo que le hice al país, que hasta ahora sigue, decirle a usted, señor, que en ningún caso pudo ser para mí beneficio personal, porque como le digo, me preocupé de que los parlamentarios no pudiéramos sacar, ¿cierto? Porque estábamos legislando para eso. Pero
0: sí,
2: además,
0: pero no se refiere a eso. El auditor no se refiere a beneficio.
2: Ah, no sé, yo,
0: saliste con la primera mayoría. Si eso no es beneficio personal, ¿cómo? ¿Qué es lo que es beneficio? Yo no sé por qué me atacáis a mí. ¿Por qué me metí a mí?
2: Yo te
0: expliqué en forma privada. En forma privada, que cuando vino el tema de los retiros, y yo estaba a punto de jubilarme, ¿no es cierto? Porque yo tengo 70, y si tú echas la cuenta para atrás, yo me estaba jubilando.
2: Te ves mucho menor.
0: Yo pensé que con esto de los retiros se abría una puerta y que iban a pitearse todos los fondos, como lo ha hecho muchas veces la izquierda en muchos países, que finalmente.
1: Bueno, en Argentina se lo pitearon.
0: Sí, sin ir más lejos. Entonces yo dije, mientras pueda sacar mi plata y salvar plata, parte de mi ahorro que he tenido toda la vida, lo voy a sacar. Pero fue por otro motivo. Yo no estaba pensando en el país, estaba pensando en mi jubilación, que se me iban a comer la plata. Y te lo dije en forma privada y lo ocupas para atacarme a mí.
2: No.
0: Entonces ahora yo no voy a tener ninguna consideración en cómo que se llama filtrar los cientos de mails que me mandan atacándote. Entonces hay que tener una cuota de lealtad.
2: Estoy
0: en
2: seguro,
0: esta cuestión.
2: Estoy,
0: ¿sí?
2: Estoy seguro, primero, que sí vas a tener la misma caballerosidad que has tenido siempre, en que lo que nos interesa además es saber lo que realmente opina el público. De hecho, yo sería partidaria, pero no soy la dueña del programa, que leyéramos el primero que tú no quisiste leer. Segundo, en ningún caso te estoy atacando, Checho, tú eres una persona súper transparente.
0: Sí, soy reviva. O sea, no me estás atacando. Me hiciste una entrevista personal y me metiste a Krasnov, que yo no tengo nada que ver con Krasnov.
2: Mierda.
0: Tú eres súper viva, Pamela. O sea, a mí no me.
1: ¿Qué estamos hablando? ¿Qué es lo de Krasnov? ¿Por qué saltó para allá el maní?
0: No, porque la semana pasada que tú no estuviste,
1: ¿ya?
0: Estábamos solos y ella me dijo que me quería hacer una entrevista. Le dije, házmela, no tengo ningún problema. Y me preguntó todas las cosas, la contesté y al final. Me dio a crash.
2: Y también te estaba atacando.
0: Pero si no, tú
1: vas a preguntar.
0: Tú vas a atacar a una persona, no necesitas decirle tú eres esto. Simplemente con ciertas preguntas que lo relaciona con ciertas cosas que han sido polémicas, porque tú sabes que el tema de Krasnov ha sido polémico, porque yo lo entrevisté, lo fui a ver y lo conté al otro día en la radio, y me han dicho que yo soy amigo de Krasnov. Nunca en mi vida he sido amigo de Krasnov, nunca he estado en su casa, no sé ni con quién está casado, ni conozco a sus hijos.
2: Era una estupenda oportunidad para que hicieras lo que hiciste, que fue contar la historia.
0: No, porque tú sabes que en los medios de comunicación queda la cuestión, refuerzan la historia y lo refuerzan.
1: ¿Pero salió en alguna parte como reforzada tu relación con Krasnov después de la entrevista de la abuela?
0: En todas partes, pues.
2: No, ¿sale? ¿Hay que ver?
0: ¿Sí? O sea, ¿quieres que te muestre?
2: Sí, por favor.
0: Yo tengo una cuestión que se llama Alerta Google. Y sale todas las entrevistas que agarran estos medios. Que
2: incluso yo encontré rarísimo encontré más rarísimo que no saliera tu confesión de la vez o las dos veces que consumiste cocaína. O sea, eso encontré yo que era.
1: Ay, pero sabes que voy a terminar el programa, voy a oír el programa el viernes pasado, me tengo que ir más seguido, parece, para que esta cuestión.
2: Y yo decía,
1: para que revienten el rating.
2: Todo el mundo le pareció esta cuestión.
0: No, pero si yo dije, además, yo no tomo trago. Entonces, yo te conté, la cocaína es para la gente que toma trago. Y yo, un tiempo que era amigo de un lote que consumía, tanto me insistieron en que la probé y la encontré horrible y no me gustaba. ¿Y por qué hacer noticias esa cuestión? Sí.
1: Además, que yo creo que ya lo habéis contado.
0: Sí, lo he contado muchas veces.
1: Sí.
0: Ya, escuchémoslo, Priscila, que son 12:20.
1: Bueno, a tu pretensión, abuela, de entrevistarme algún día, la respuesta es no.
0: Después de eso,
1: con la cantidad de confesiones que le hiciste a Checho.
0: Así hay que tenerle cuidado.
2: Lo peor es que Checho Negroni estaba feliz, chocho con la entrevista. Y resulta que después, no sé quién, alguien le dijo algo, no sé qué le pasó, y ahora encontró
0: pero
2: mala.
0: Si, escúchame, Pamela.
2: Hay gente que pagaría para que yo la entrevista.
0: Este país no sería lo que es si tú no estuvieras acá.
2: No, hay gente que realmente consideraría un honor.
0: Pamela, escúchame.
1: No, pero yo las entrevistas que hacía ayer en tu pasado, no, cuando ejercías como periodista, sí, eran bravas.
2: No, sí. Con estos compañeros de panel, ¿para qué quiero enemigos?
0: Yo te quiero decir lo siguiente para dejar claro y dar la vuelta a la hoja.
1: Yo estoy como los espectadores, como los auditores.
2: Me dice que le tengo que agradecer a los retiros que fueron hace 200 años atrás, los 100.000 votos que tuve ahora hace 5 meses. Sí, ¿qué tiene que ver?
0: Porque la gente ya te agradece.
2: Hay algo que tú dices que es verdad. La gente es tremendamente agradecida. Y yo encuentro que debería ser un pecado no ser agradecido.
0: Sí,
2: porque la necesitaron a uno, ahí tuvo la abuela.
0: Sí, oye, efectivamente. Pero si el populismo da fruto. Sí,
2: y ahora.
0: Eso nunca lo he negado.
2: Ahora, cuando necesiten de nuevo a la abuela. Vamos por ese cuarto retiro.
0: Ya, vamos a escuchar a la gente a la vuelta porque nos pasamos y nos quedamos conversando y no escuchamos a la gente. Pero ya vienen los WhatsApp.
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10: 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Ya estamos de vuelta y vamos a lo prometido.
0: Estamos súper peleados. No nos hablamos nosotros aquí en el panel. Estamos todos peleados. Ya.
1: Una pregunta.
2: Yo como que los odio a ustedes. Los odio como por turno, pero a veces los odio.
1: ¿A qué lo de hoy día? Yo tengo una pregunta, Checho.
0: Sí.
1: Krasnov, mira.
0: Me estoy hueá. Oye, ¿sabes qué? Priscila.
2: la gente no sabe lo que precede a esa.
11: ¿Cómo que no? Si no te iba a ganar el bloque pasado.
2: Sí, pero la gente no sabe la pelea que hemos tenido entre medio con la cuestión.
11: Yo solamente le estoy dejando encima al fuego.
0: Ya,

0: YouTube te los borra. Por lo tanto, el verdadero problema es el troll. Porque el troll, al ser una persona real que crea múltiples cuentas como para atacar, ya, es más complicado, pero igual es fácil de detectar, porque primero que nada no va a pagar por certificación de cuenta ni nada, va a ser, además va a tener un nombre genérico, no le va a dar para poner un nombre completo o algo por el estilo. La mayoría son nombres genéricos y lo detecta al tiro, o nombres estúpidos y cosas así. Entonces, yo creo que le están poniendo mucho a algo que es muy simple y que solo afecta a un porcentaje mínimo de la población. Tú vas al sur de Chile o al norte de Chile y la gente no tiene idea que es X.
1: ¿Qué tal, amigo que conectado? Buenos días, ¿cómo están? Mi nombre es Charlton de Conchalí. Un saludo grande a los panelistas, en especial a la abuela de su nieto Facho. Chechito, ¿sabes qué? A mí, obviamente, con el respeto que se merece Evelyn, pero ya, que pare, ya en serio, ya anda dando puro jugo, ya. Los comentarios que habla la gente, que me dice, gente cercana, conversamos, y dice, no, que esta señora ya fue, no acepta su derrota y que salió quinta. Eso sería. Un abrazo grande, que estén bien. Chau, chau.
2: Hola, Checho y amigos de Agricultura. Mira, tú siempre hablas del sistema binominal, como que la gran panacea de los acuerdos y de todas esas cosas maravillosas, del crecimiento, el potencial y toda esa pomada del jaguar de Latinoamérica. Oye, el binominal se mató solo porque no había, no había límite a la reelección. Además, los acuerdos también se pusieron de acuerdo en las coimas, en los financiamientos y todo eso. Apitutar a los amigos.
3: Checho, gusto saludarte, Alejandro Olmos por acá. A propósito, es lamentable, de hecho, la persona que dio a luz en una autopista porque no tenía plata para pagar el peaje y no alcanzó a llegar al hospital. ¿Por qué las concesiones de autopista en Chile son eternas? Ejemplo práctico, Autopista del Sol, que fue concesionada y que esa concesión terminó, construyes pistas adicionales sobre una autopista que ya estaba lista y ahora pago el doble que pagaba en el mismo tramo. Si alguien puede explicar eso, por favor, lo agradezco. Gracias.
4: Hola, Checho y señores de Conectados. Hay un tema importante respecto a este tema de los trolls o los bots, como ustedes los llaman. El principal problema que tienen con nosotros es que no nos controlan, no nos pueden controlar el discurso, no nos dirigen. Nosotros hacemos lo que hacemos en redes sociales porque no salimos a marchar, porque no salimos a manifestarnos. Nosotros marchamos, nos manifestamos en redes sociales. Eso es lo que tienen que entender. No miren esto con la mirada de la política antigua. En la política moderna, la gente se manifiesta en redes sociales y levanta campañas en redes sociales. Y lo hacemos nosotros, los que tenemos ideas afines. No nos controlan. Y ese es el problema.
5: Bueno, estamos todos más o menos de acuerdo, yo creo, con lo...
6: Con el último comentario.
5: Sí, y en general con los comentarios. Gracias al primer auditor que nos dio una cátedra de lo que son los bots.
7: Nos trataron como un poco de boomer, ¿eh? ¿Ah? Como que estamos un poco pasados de moda.
5: Sí, claro, como la política antigua.
6: ¿Ustedes son boomer?
7: ¿Ah? ¿Y tú también?
6: No. Yo soy generación X.
7: Pero nosotros somos boomer todos en el
6: de
7: sentido
6: hecho,
7: de que
6: por un año no fui millennial, para que cachí.
7: Ya, pero nos están diciendo el primer señor y el último señor que nos están explicando cómo es la vida actualmente en las redes sociales y está diciendo algo tan importante como que sí. Ese es el principal lugar donde la gente se expresa socialmente, protesta. Pero además el primer señor en su cátedra nos decía que nosotros estamos exagerando. De partida nos decía que X ya no lo usa nadie, ¿cachai? Que es donde se manifiestan muchas veces los bots.
6: Sí, yo antes lo usaba muchísimo, ya casi no lo uso, la verdad.
7: Y además que estamos entendiendo mal cómo funcionan los bots y que son fáciles de controlar.
5: Sí, bueno.
6: Sí, lo que pasa es que
5: yo le quiero contestar al auditor que me dice.
7: ¿De las autopistas?
5: Es que la autopista yo estoy de acuerdo. O sea, es que la autopista.
6: Lo que pasó el peaje
5: que nosotros pagamos es lógico que se pague porque hay que financiar el tremendo gasto. Un kilómetro de carretera es carísimo. Un kilómetro cuesta $500,000. Imagínense, 2 kilómetros, $1,000,000. Eso más o menos es lo que cuesta. Y esa plata, el que la invierte quiere recuperarla, porque si no, no invertirían. Ahí pone plata para perderla. Pero llegado el plazo que se llegó a acuerdo, y al principio la verdad que se negoció en muy malas condiciones, porque no había interés. Ricardo Lago, cuando llamó a todo este tipo de concesiones, en ese minuto no había mucho muchas empresas que estuvieran dispuestas

0: respuesta, entonces se le ofrecieron muchas cosas, pero y ahora que han terminado y que no hemos dado cuenta que es un muy buen negocio para la autopista, deberían tener mejores condiciones y esas mejores condiciones traducirse en mejores tarifas para la gente. En eso sí. yo
1: perdona, estoy... ¿Ah? Y no dejar pasar a una mujer en trabajo de parto es criminal. No, lo digo en sentido figurado. O sea,
2: yo asumo que como esa es la noticia, asumo que esa guagua está bien, porque si no la noticia sería otra.
1: Sí, y que claro. Esa mamá está bien.
2: Sí, y que esa mamá está bien. Sí.
0: Yo, más que asumir, espero que sea así, porque sí. Sería
1: muy
0: inhumano.
1: Y de todas maneras, un daño no dejar. O sea, porque ahí tú tienes que utilizar, me imagino, criterio. No puedes decir, pero cualquiera viene y me dice que está en trabajo de parto. Guillermo Ramírez viene tratando de pasar gratis diciendo que está en trabajo de parto. O sea, uno tiene que partir de la base que si se presenta una mujer en esa situación hay que dejarla pasar inmediatamente.
2: Por supuesto, o sea,
0: obvio, esa es una cuestión humanitaria.
1: No puedo entenderlo.
2: Pero eso no es un tema, es al final no es un tema de ley, porque ya sería ridículo tener que poner en una ley todas las circunstancias en las que hay que dejar pasar a una persona. Es evidente que hay situaciones de emergencia. No. O sea, no vale ni la pena seguir
1: hasta que te hagan una querella por cuasi delito de homicidio, si es que...
2: Claro, yo creo que en este tema el 100% de los chilenos está de acuerdo. No, la falta de sentido común y de criterio es una cosa loca.
0: Pues le quiero contestar al otro auditor y decirle que yo no soy un abogado especialista, constitucionalista. Yo opino desde el sentido común. Normalmente, en la mayoría de los temas, hay unos que tengo más expertise que otros, que tengo más conocimiento, hay temas que lo he estudiado, hay temas que mi profesión me permite, pero en el tema constitucional yo reconozco que se lo dejo a los abogados. Sin embargo, yo lo que pude ver es que con un sistema binominal era mucho más fácil poner de acuerdo en la política a dos grandes bloques que con la fragmentación gigantesca que se hizo. Hoy día tenemos 25 partidos políticos operando, eran 27, que eliminaron dos, y poner de acuerdo a 27 partidos políticos lo único que hace es ir trazando la solución de los ciudadanos. Y eso es lo que me preocupa a mí. Yo no tengo ningún interés en que sea binominal o no, simplemente tengo interés de que efectivamente nos pongamos de acuerdo y avancemos. Ahora, si los constitucionalistas deciden que la solución está en un sistema intermedio, bueno, bienvenido, ¿no? Yo no lo conozco, no sé cómo es, pero cambiar una cosa que funcionaba por una que ha sido un desastre, me parece un cambio inútil.
1: Pero igual tenemos después de la última elección una reducción súper impresionante de esa fragmentación de la que se hablaba.
0: Con el 5% que se
1: aprobó. Y en la Cámara, que es donde tenemos, por supuesto, mucho más partidos que en el Senado, por razones más o menos obvias, tenemos 12 partidos.
0: Son 25, creo, en total.
1: 12 partidos tenemos.
0: Pero los 25 no tienen toda representación.
1: Claro, entonces los acuerdos, la verdad es que no tienen ninguna dificultad. Hay dos grandes bloques.
2: No, yo no sé exactamente cuáles son. Asumamos que son los 12 que tú dices. Estamos partiendo con 12. La pregunta es: ¿con cuántos vamos a terminar? Porque lo que ocurrió en el periodo anterior y en el anterior fue que fueron apareciendo. Primero fueron renunciando parlamentarios a sus bancadas y tenían sus bancadas independientes. En la práctica, cada uno y yo era un partido en sí mismo. Pero luego se fueron formando partidos durante estos periodos que iban conquistando parlamentarios y al final la fragmentación no hacía otra cosa, y va a pasar lo mismo en este gobierno, que aumentar durante
1: Guillermo, perdona que te alegue como experta que soy electoral.
2: El tema es electorales, claro.
1: Ya, porque yo sí que, a diferencia del Checho, soy de una sabelotodo y que creo que todo lo sé. Uh-huh. Asumida, salida del closet. Entonces te digo que yo creo que el voto obligatorio también genera, sería largo de explicar cómo, una cierta compresión de las posibilidades de los partidos políticos, aparte de la posibilidad de que tienen que tener cuatro. Por ejemplo, a mí siempre me adjudican que yo destruí el Partido Humanista. Yo no lo destruí, les juro que no lo destruí. El Partido Humanista se destruyó solo porque logró sacar solo tres parlamentarios, en realidad a mí y a otros dos que yo arrastré. Entonces perdió la legalidad por eso, ¿se entiende? Porque se necesitan cuatro parlamentarios sobre...
2: Sí, tú hiciste tu parte de la pega aportando tres.
1: Claro, yo, ¿qué culpa tengo yo de que no hayan elegido otro?
2: Lógico. Bueno, pero como sea, yo creo que el sistema binominal, tan vapuleado, nadie sabe muy bien por qué, pero todo el mundo lo odiaba, trabajó una estabilidad en el país muy importante.
1: Tremendamente facho todo eso.
2: Sí, pues bueno.

0: y se discutía mucho.
1: Creo que lo facho, perdón, que estaba leyendo.
2: Reducir la vida a dos grandes vertientes. O sea,
1: es que no es eso.
2: Entre Boric, dos partidos.
0: Boric, Vallejo y Jackson, por poner un caso, ¿entraron con sistema binominal?
2: Uy, qué buena recomendación.
0: No, lo que te estoy diciendo es que siempre
2: la
0: se alegaba.
2: La gente va a salir como loca.
0: Lo que te estoy diciendo es que se alegaba que no entraban fuerzas nuevas, de que el sistema binominal estaba cooptado por, en el fondo, el establishment. Eso es lo que se decía. Lo que yo te estoy diciendo es que entró gente muy joven, a eso me refiero, que no eran del establishment, eran de partidos nuevos también, entraron al Congreso con un sistema binominal. Entonces, muchas de las cosas que se decían del binominal no es cierto, eso es lo que yo estoy tratando de apuntar. Pero, y lo que todo el mundo sabe y ve es que, con las peleas de siempre y cómo es la política, pero se lograban llegar a acuerdos al menos en temas fundamentales y el país así se fue desarrollando. El sistema binominal trajo estabilidad al país en el sentido de que era capaz de ir resolviendo temas. Hoy día la gente tiene la sensación de que el sistema político no es capaz de resolver problemas.
2: Ya, pero ustedes como mis fachos favoritos o semifavoritos o dentro de mi listado de fachos favoritos. Ay,
0: cada vez que aclara nos va bajando en la lista.
1: Yo pensé que nos odiaba.
2: No, pero si los odio.
1: Yo ahora odio a Guillermo Ramírez.
2: Yo los odio.
1: Yo ahora odio a Guillermo porque es desleal también Guillermo.
2: Pero yo como desleal. Pero porque te dijo no le menciones a Krasnov.
1: Hay que tener cuidado con Guillermo Ramírez.
2: Lo está relacionando él con Krasnov. Bueno, ya te digo, yo al igual que la tía Evelyn, me hace muy bien odiar. Sí, como que me florezco en el odio y en la venganza. Yeah. ¿Ah? Entonces, ¿ustedes no encuentran que igual esta cámara está regia?
0: Mejor
2: hay
0: que
2: dos
0: la anterior,
2: grandes
0: sin duda.
2: Bloques y al medio la un gran protagonista.
1: ¿Qué va a hacer con el ego de la Pamela, Juan? Todo lo que va a hacer Chile gracias a Pamela Giles.
2: Pero era la bancada el gran protagonista.
1: No, pero la bancada la maneja.
0: No,
1: la
0: pero
1: maneja.
0: Yo prefiero esta cámara que la anterior, en que en verdad había una atomización brutal. Ahora, es verdad lo que tú estás diciendo. Hay dos grandes bloques y el PDG al medio.
2: Y todo depende de mí. La situación ideal.
1: Vamos a la última pausa y leemos los tweets a la vuelta.
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3: Bien, tenemos cosas buenas y cosas malas en el tuit, pero yo las leo todas porque son respetuosas. A ver.
4: Somos tan partidarios de lo respetuoso.
3: Yo Jonathan Torres dice que el Checho deje de echarle la culpa a los retiros. La gente ya está grandecita para saber lo que hace con su plata. Además, la inflación de aquella vez se produjo, los retiros fue por culpa del senil de Biden en Estados Unidos y no de Pamela Giles.
5: ¿Qué tiene que ver Biden con la inflación en Chile?
3: Después, Alejandra Fernández dice, Checho, no te dejes influenciar por Pamela Giles. Hace rato viene anunciando levantamiento contra el gobierno del presidente Cas. No olvidar que esta señora en el caído delictual llamó a renunciar a presidente Piñera y luego lo insultó. Ramírez es de la jalea UDI. Nada que decir. Después dice, don Checho, yo creo que la gente normal no somos tan tontos como para primero no comprender que el desastre en Chile es gracias al gobierno anterior. Y segundo, para normalizar el país se requiere tiempo. Además, los de siempre saldrán a desestabilizar el país, sí o sí. Ariel Quintana, yo me encantaría que tuviera razón Ariel Quintana, pero la gente no la voy a tratar de tonta, pero se cabrea rápido con el gobierno turno y deja de echarle la culpa al verdadero responsable de lo que pasa. Ya, Esteban Dido dice, la señora Giles llega a ser exasperante, no reconoce lo nefasto que fueron los retiros y además vuelve a proponerlo. Para más remate ya está instalando solapadamente la idea de un nuevo estallido diciendo que esto va a explotar en cualquier momento. Mira, hay de todo, a ver qué es lo que dice esta. Bernardo Espinosa dice, Dominga representa unos 2.000 empleos en su etapa de construcción. Pregunta para Pamela, ¿ella apoya o está en contra de Dominga? Ya, ahí están los tuites. ¿Ha sido protagonista usted en los tuites?
4: Sí, impresionante. ¿Ah? Oye, yo, es que estar en contra o a favor de Dominga, de que se desarrolle ese proyecto, no se entiende bien. Como que me tendría que mandar más detalle de qué considera que es estar a favor o en contra de Dominga, esta persona. Me carga que me digan, la señora Pamela, ¿por qué no me están diciendo abuela? ¿Qué es lo que está pasando con los nietos fachos?
3: Hay algunos que no te reconocen como familiar.
4: Bueno, y no solo no me reconocen como familiar, sino que además no se dan cuenta que yo soy señorita.
5: No, lo que pasa es que a esta altura el abuelo tiene más fama que tú. Lamento comunicártelo.
3: ¿Quién?
5: El abuelo.
3: El abuelo, está más famoso.
5: Sí. Entonces ya, oye, después de eso,
3: saludo al abuelo.
5: Eres la señora
3: abuelo.
5: De, lamento comunicártelo.
4: El abuelo está muy amigo de ustedes, sí. Quiero mucho. Ya, bueno. Soy señorita... incluso si alguien quiere invitarme a salir, no.
3: ¿Tú te percibes como señorita?
4: No,
3: porque
4: no
3: esa es una cuestión de percibirse.
4: No me autopercibo
3: porque
4: como señorita.
3: Porque hasta donde yo sé, eres más señora que...
4: Soy, perdóname, no sé a qué te refieres con eso, si estás haciendo una alusión muy poco caballerosa a que tengo una edad avanzada.
3: No, estoy diciendo que tienes una pareja que tiene edad avanzada, ¿no? Ya, pero... tiene una pareja, tiene una linda familia, eso te convierte en una señora, no porque tenga un papel en el registro civil, que estás casada formalmente, va a hacerse... Tú eres una señora, ya no eres una señorita.
4: Pero
3: y no te andes publicitando para que te inviten a salir, porque
4: civil.
3: El abuelo puede chocar y puede llegar demasiado rápido para
4: no,
3: acá.
4: No, el abuelo podría él llamar e invitarme a salir.
3: Ah.
4: También, no, es uno de nuestros auditores.
3: No, ¿no te invita a salir el abuelo?
4: No, pues tengo que pedirle que me invite
5: por
4: a salir.
5: La radio.
4: Por la radio.
3: Sí. Oye, bueno, no sé si se nos quedaron algunos temas afuera de la discusión, pero
4: el ministro Rau fracasó o no fracasó.
3: No, yo creo que
5: la...

0: o Arrau?
1: Arrau.
2: Yo creo que lo está haciendo espectacular. Porque además, ¿sabes qué? Lo que más me gustó de él, cuando le preguntaron, ¿y qué pasa si le rechazan las leyes? Bueno, las leyes es un 20%, el 80% es gestión, y yo creo que el 80% es gestión en materia de seguridad. Que los carabineros salgan a la calle, que empoderemos a carabineros, que vayan donde está el delito, sabemos perfectamente dónde se encuentran los delincuentes, lo saben los vecinos, es cuestión de hacer un pequeño trabajo de inteligencia y voluntad política para atacar.
1: Pero no encontraron un poco patudo al ministro Rao, que me gustaría entrar en la profundidad, pero en la frivolidad, quedémonos en la frivolidad, diciendo que vayan a las poblaciones, él que no enfermo y cuico, no conoce una población ni de lejos, yo creo que hay que
2: mandar vayan a las poblaciones para
1: los políticos que no entienden los temas de seguridad, los que están en contra de esta reforma que se propuso.
2: Sí, lo que pasa es que él se refiere.
1: Y él hay que mandarlo con traductora.
2: No crea. Es una persona bien de terreno.
1: De pueblo.
2: No es de pueblo. Pero si no.
0: Oye. No, pero acuérdate que fue gobernador regional o intendente.
1: Sí, pero
0: Además él es de regiones.
2: Pero
0: ya el hecho de ser de regiones te da una cosa diferente.
2: Pero porque es que él se refiere a otra cosa. Mira, lo que se está
0: porque
2: discutiendo.
0: La gran elite chilena está en Santiago, no está en regiones.
2: Lo que se está discutiendo hoy, no me pesquen.
1: Vaya, él es de rodeo.
2: Pésquenme, por favor.
1: Él es con olor a bosta de vaca. Él es de la antigua oligarquía.
0: Sí, claro, en el fondo una especie de aristocracia agrícola, agraria.
2: ¿Sí? A mí eso me da lo mismo, a mí lo que me importa es que hagan las tareas. Y si hay alguien que está haciendo las tareas, es el ministro Arrau, y yo lo defiendo, porque yo me levanto a las 6 de la mañana a leer noticias y lo veo que ya está operando.
0: No, Arrau es un ministro 24-7, pero con todo lo que eso significa, espérame, y tiene dos grandes desafíos. El primer desafío es todo el tema parlamentario, el tema de la institucionalidad, las herramientas que le da el gobierno, los proyectos de ley que está presentando. Yo creo que cuando termine este año, no el siguiente ni los 4 años, cuando termine este año, él va a demostrar o va a haber demostrado un éxito rotundo en esta materia. Yo creo que más de 20 proyectos van a ser aprobados de aquí a fin de año, van a quedar algunos para el próximo año, pero va a ser un avance brutal. Y eso va a ser un éxito de Martín Arrau.
2: Pero yo le quiero contestar a la
0: Y solamente pasará. Y lo segundo es el tema de gestión. Que baje efectivamente la delincuencia, que los números sean mejores. Y de nuevo, yo creo que Martín Arrau partió bien. O sea, el hecho de que él cada 15 días transparente las cifras de los temas más importantes y estén yendo siempre a la baja, demuestra de que está encima de esos temas y por lo tanto, después de 4 años, yo creo que el éxito en esa materia también va a ser contundente. Entonces, yo siempre lo he dicho, Martín Arrau era desde el principio el hombre indicado para este cargo. Y a pesar de que las últimas semanas han sido malas, confusas, con ruidos, con decisiones mal tomadas, todo lo que tú quieras, pero yo creo que aquí vamos a tener un área donde el gobierno va a ser tremendamente exitoso y el que por lo menos la OI va a apoyar con todo.
2: Ya, yo quiero contestarle a la Pamela y quiero contestarte a ti. Le quiero contestar a Pamela porque ella dijo
1: a
2: la abuela.
0: ¿No te gusta tu nombre, abuela?
1: No me carga.
2: Pamela, yo tengo una hermana que se llama Pamela y la quiero muchísimo.
1: Por tu empleo.
0: Hay una canción de Toto que se llama Pamela que es muy buena.
2: Oye, lo que te quiero decir es lo siguiente.
1: Sobre todo para insultarme y contestarme, díganme abuela, porque le da cierta dulzura.
0: ¿Y en cuando qué caso dice, sería Pamela?
2: Cuando ella dice que el ministro no tiene propiedad para invitar a los políticos a que visiten las poblaciones, él está empeñado en una herramienta que necesita, que es el estado excepcional este que podría por 240 días, yo creo que ahí se equivocaron, se pasaron de rosca y todo lo más, y eso se tiene que arreglar, pero lo que él dice, vayan a las poblaciones para que vean que la gente está pidiendo a grito, está dispuesta a perder un poco de libertad en esas poblaciones para poder salir a la calle después de las 7. Bueno, entonces nosotros en los barrios que vivimos no vivimos esa cuestión de terror, ¿no es cierto? Y con respecto a lo que tú decías de la cifra,
0: espérate, sobre ese punto, no es necesario, está bien, la gente tiene disposición a sacrificar algo de libertad por más seguridad, pero yo no creo que sea necesario quitarles libertad para más seguridad.
2: No, pero cuando estáis interviniendo los teléfonos, cuando cuando estáis haciendo toque de queda, qué sé yo. Eso es limitar un poco la libertad.
1: Oye, ¿qué poblaciones están yendo ustedes con Arrau? Porque yo estoy yendo a una en que no está la gente diciendo eso.
3: La gente no quiere salir a la
1: ciudad. Que parece que es la misma que visitó CADEM. La gente que dice que el 79% dice que no quiere que le quiten libertades.
2: Bueno, a eso quería llegar yo. Perdón, es que nos tenemos que ir. Quería llegar al tema de las cifras. Tú dices, él está mostrando cifras. Yo creo que tenemos que todos creer en algún instituto que entregue cifras. Salió en un diario que no es un Pasquín, que es un diario que depende de la empresa El Mercurio, en Arica, que había subido la inmigración ilegal y por otro lado el gobierno dice que bajó. Entonces, ¿a quién le creemos? Yo sé que habla de Arica, que la inmigración ciento tal puede haber bajado, pero tiene que haber una cifra confiable de que los chilenos creamos todo, porque si no esta cuestión va a ser un festival de mentiras de un lado y de otro
0: al
2: lado.
0: Al gobierno le perjudica mucho que cuestionen sus cifras, y por lo mismo yo creo que el gobierno debiera aclarar con mayor ímpetu y en el fondo, ¿por qué la cifra? Porque yo estoy seguro que es así, ¿por qué la cifra que entrega el diario es equivocada? Eso solamente a beneficio del gobierno, porque al final si no va a haber mucho ruido. ¿Ah?
1: Le llora un vocero, un buen vocero este gobierno, te juro.
2: Es verdad.
1: Arrau me tiene un poco podrida, pero lo voy a tratar de perdonar de aquí a la próxima semana.
0: En eso, si en esta materia, oye, hay
1: pero
0: vocero.
1: Pero Alvarado me tiene podridísimo.
2: Nos vamos, bueno, querido amigo, gracias por su sintonía. Van a seguir discutiendo acá los panelistas.
0: Él es el vocero.
2: Gracias a todos los que van a ir al show, que nos vamos a encontrar allá. Ya están todos vendidos, la verdad que se vendió el 90% el día martes, así que esta semana hubo una gran demanda. Que tengan un lindo fin de semana, gracias Guillermo, gracias abuela, a pesar de todo, a pesar de su entrevista, yo la quiero, abuela, la quiero. Ya, mándese, nos vamos, mándese su...

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2: El presidente de Chile Huevos, José Luis Moure, advirtió ante la Comisión de Agricultura de la Cámara de Diputados sobre tres amenazas para la producción nacional: la influenza aviar, el ingreso de huevos incorporados fuera de norma y la lentitud de los permisos ambientales. La alerta ocurre mientras Chile atraviesa su mejor momento productivo con más de 440 millones de huevos mensuales durante el 2026. El gremio señaló que estos factores podrían poner en riesgo la capacidad del país para mantener ese nivel de producción. 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
13: Muy buenas tardes, ¿cómo están? Hora de noticias en agricultura. Revisamos las últimas informaciones. El viceministro de Economía, Daniel Mas, entregó declaraciones respecto a las cifras de desempleo que publicó el Instituto Nacional de Estadísticas. La información la trae Francisco Regada. Buenas tardes.
14: ¿Qué tal, Ignacio? Muy buenas tardes. Así es, el gobierno reaccionó a estas cifras del desempleo a nivel nacional dadas a conocer esta jornada por el INE, que reveló que en el periodo mayo-julio llegó a un 9,5%, registrando un aumento de un 0,8% en 12 meses, convirtiéndose además en la cifra más alta en esta materia en los últimos 5 años. Este resultado se explicó, recordemos, por el aumento de un 0,7% de la fuerza de trabajo, mientras que el número de personas ocupadas disminuyó en un 0,2%. En paralelo, las personas también desocupadas aumentaron en 10,4% en 12 meses, según el organismo estadístico. Se refirió a esto el ministro de Economía, Daniel Mas, y esta es parte de su reflexión en la materia.
15: El desempleo llegó a 9,5% y todavía afecta a más de 980.000 personas. Detrás de cada cifra hay una familia. Hay algunas señales que empiezan a mejorar. El desempleo femenino vuelve a bajar y también disminuye la informalidad respecto al trimestre anterior. Pero mientras tengamos a tantos chilenos buscando trabajo, no podemos estar

0: mejor. Por eso sabemos que queda mucho por hacer. Y para quien hoy no tiene trabajo, las señales todavía no son suficientes. Vamos a seguir acelerando inversiones y poniendo el empleo en el centro de nuestras decisiones.
1: Y ahí están las palabras entonces del ministro de Economía. En tanto, el titular de Hacienda, Jorge Quirós, en esta misma línea dijo que esperan un repunte en el último trimestre, especialmente de la mano de la construcción con las distintas medidas que se están adoptando en esta materia, ante lo cual el secretario de Estado también dejó en claro que están muy preocupados por el tema, pero también advirtió que por sobre todo muy ocupados para poder revertir estas cifras conocidas durante esta jornada. Informo Noticias en Agricultura.
2: Gracias, Francisco. Cambiamos de materia. Le contábamos hace un rato que ya están en Chile los extraditados imputados en el caso del exmilitar Ronald Ojeda. Hablaron desde Fiscalía. El detalle con Ricardo Cuevas. Buenas tardes.
3: Buenas tardes, Ignacio. Tras la llegada de El Turco y El Gocho a nuestro país, el Ministerio Público junto con la Policía de Investigaciones enfatizaron en la importancia de la colaboración internacional para lograr la captura de ambos sujetos. Recordemos que Adrián Gámez, El Turco, y Luis Carrillo, El Gocho, aterrizaron en Chile durante esta jornada. Todo esto luego de que se les acusara de participar del secuestro y homicidio del exteniente venezolano Ronald Ojeda, que ocurrió en febrero de 2024. En detalle, El Turco fue detenido en Estados Unidos en diciembre de ese año, mientras que El Gocho fue aprehendido en Colombia en febrero de 2025. Ambos finalmente fueron trasladados a Chile para ser procesados por el crimen de Ojeda. Respecto de la llegada de ambos acusados, habló el fiscal regional metropolitano sur, Héctor Barros.
4: Sin esa ayuda y sin esa colaboración internacional, que es una de las cosas que nosotros hemos planteado como uno de los grandes desafíos que se venían para poder combatir el crimen organizado en su totalidad, había sido imposible contar hoy día con el líder del Tren de Aragua en Chile. En este caso, lo que hay que recalcar es que las personas que trajimos el día de hoy a presencia de los tribunales son las personas más relevantes que tenemos.
3: Por su parte, Carolina Namor, jefa nacional de Cooperación Internacional de la Policía de Investigaciones de Chile, enfatizó en que la coordinación fue clave, todo esto con las agencias internacionales, que se realizó una coordinación con cada una de las agencias que participó en función de los protocolos que están establecidos y que se debieron desarrollar de manera segura para el éxito del procedimiento del traslado entonces de ambos imputados a nuestro país, quienes serán formalizados durante esta tarde. Informó Noticias en Agricultura.
2: Gracias, Ricardo. 16 grados en la zona centro de Santiago, 17 marca el termómetro para la región de Valparaíso. 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
8: ¿Qué tal, amigos? ¿Cómo están? Bienvenidos a un nuevo episodio de Nuevas Voces. Quiero partir el programa enviándole un afectuoso saludo de cumpleaños a quien hace posible detrás de escena, detrás de cámara, en la producción, nuestra productora Antonia Esposto, que está de cumpleaños, viernes 28 de junio, así que partir el programa deseándole un muy feliz cumpleaños. Y continúo presentando a nuestro panel. Me acompaña a mi derecha, pero a la izquierda de su pantalla, Felipe Ross, parlamentario del Partido Republicano, diputado.
9: Hola, hola, ¿cómo están? Muchas gracias, Fernando, por la invitación. Qué rico estar ya terminando la semana para conversar lo que fue y para ver lo que viene.
8: Sí, yo estoy viendo en cámara que vas a tener que denunciar al peluquero
9: Por un acto de terrorismo.
8: Por un acto de terrorismo, sí.
10: A Vigeato.
8: Pero ese ya es otro tema. Me acompaña también Carlos Alberto Andrews, concejal de la comuna de Colina.
11: Muchas gracias, un gran saludo a todos, a los panelistas que estamos acá. Y solo me gustaría también mandar un saludo, junto también con el saludo cumpleaños, mandarle un gran saludo y cariño a Caterin Cifuentes, que es una vecina de Colina que lleva muchos años trabajando con el emprendimiento, apoyando a emprendedoras, a mujeres, y que fue nominada dentro de las 100 mujeres líderes 2026. Así que un gran aplauso a ella, felicitaciones y gran vecina de Colina.
8: Y además aprovecho de saludar a mi izquierda, pero a la derecha de su pantalla, Juan Antonio Ursúa, vicepresidente.
10: Secretario
8: general del Partido Nacional Libertad.
10: Efectivamente, aquí estamos. Muchas gracias. También me sumo a los saludos 28 de agosto, por si acaso.
12: El 7 de junio. Sí.
8: Ya. Bueno, terminando el mes de agosto, comenzando el mes de la patria.
10: Y también un saludo al Ejército de Chile, que hoy día está realizando su Expo Montaña. Tuve el privilegio de asistir a la primera ceremonia, y ellos marcando desde ya un punto estratégico de la presencia, la proyección de Chile hacia la Antártica, un tema fundamental. Así que agradecidos de esa voluntad y trabajo profesional tremendo.
8: Lo conversamos en off, si es que esto sigue siendo Nuevas Voces. Yo insisto en que sí. Es un panel de Nuevas Voces al servicio de Chile, de nuevos servidores públicos con un estilo distinto de hacer política, así que yo resuelvo su duda, ¿no? Efectivamente, somos todas Nuevas Voces.
12: ¿Es un palo para todos nosotros?
8: No, al contrario, lo estoy
12: defendiendo
8: de sus mismas.
12: Ah, ¿por qué está ahí habiendo ataque?
8: Ustedes mismos.
12: Entre nosotros no atacamos.
8: Antes de empezar se estaban chaqueteando. Oye, hay hartos temas en la palestra. Uno de ellos, la carta del alcalde Belolio junto al alcalde Tomás Boanovich. Quiero partir con esto porque me parece central dentro de el Chile del futuro. Es decir, acá habitualmente hablamos de presente, pero también creo que es central hablar de futuro. Ustedes tres son autoridades, Juan Antonio, autoridad de su partido, Carlos Alberto, concejal de Colina, Felipe, parlamentario. Y en esa línea están abocados a construir de alguna u otra manera el futuro de Chile, de las personas, pensando en que puedan vivir mejor. Quiero partir preguntándoles por la carta. Juan Antonio, ¿qué te pareció la carta de Tomás Boanovich junto al alcalde Belolio, más allá de lo puntual, pensando en lo estructural, en lo que plantean de fondo?
10: Mira, yo creo que desde el momento que se habla de acuerdos o de conversar, yo creo que hay que tener mucho cuidado con lo que históricamente se ha conocido como acuerdos, porque si por acuerdos eso va a implicar abandonar todas mis creencias, todos mis principios, eso ya deja de ser un acuerdo, se transforma en una extorsión. Yo creo que siempre se puede conversar, creo que es un elemento fundamental en política, pero para ello es muy claro, primero, saber quiénes somos nosotros, cuáles son nuestros principios, cuáles son las cosas que defendemos, y desde ahí poder conversar. Acá lo importante es comprender que el Congreso Ideológico del Frente Amplio ya planteó cuáles eran sus objetivos. Ellos no hicieron ninguna autocrítica de los 4 años de gobierno que querían ser la tumba del neoliberalismo. Hay que tener mucha atención en eso. Si se quiere conversar, perfecto, pero tengamos muy claro quién está al frente, cuáles son sus ideas, hacia dónde quiere, quiere ir. Yo creo que esa cuestión es esencial antes de conversar cualquier acuerdo. Porque acá se parte por el final. Lleguemos a un acuerdo. Ya, pero ¿de qué? Conversemos. ¿Cuáles son nuestros principios? ¿Hacia dónde vamos? Porque, por ejemplo, si vamos a hablar de contribuciones, nosotros estimamos que las contribuciones tienen una inmoralidad manifiesta. Entonces, ¿cómo vamos a llegar a un acuerdo ahí? ¿Habrá un punto intermedio entre una inmoralidad más o menos? Esas cosas tienes que discutirlas, tienes que tener claro cuál es tu identidad.
8: Y en esa línea, muy de acuerdo, es muy cómodo plantear un acuerdo o la necesidad de un acuerdo cuando estás en desventaja desde el punto de vista de la capacidad de poder aprobar proyectos y una serie de cuestiones. Preguntemos si esos acuerdos hubiesen estado disponibles para lograr esos acuerdos el 2019, el 2020, el 2021 o el 2022 antes del rechazo a su proceso constituyente. Probablemente Tomás Boanovich no hubiese estado dispuesto a hacer acuerdos con la derecha o la centroderecha, porque tenían la mayoría, pero entonces hoy día es muy cómodo intentar buscar acuerdos cuando tienen minoría y justificarse en una posición muy cómoda de mira, necesitamos acuerdos, pero cuando ellos tienen la mayoría no hay un esmero en el acuerdo. Carlos Alberto Andrés.

0: Yo lo divido en dos partes. Lo primero, algo que me faltó en esos 7 puntos que estipularon, es ellos dos son alcaldes. Sí. Y son dos alcaldes reconocidos e importantes, por lo cual me faltó el que hubieran hablado algo sobre las municipalidades, porque recordemos que las municipalidades se concentra gran parte de la corrupción que hay en Chile, gran parte, muchas de las municipalidades están denunciadas. Entonces me hubiera gustado ver algo ahí. O sea, en el punto 2 se hablaba de modernizar el Estado, pero creo que eso es demasiado genérico. Y sobre todo que mi rol como concejal, yo llevo junto a los otros concejales cerca de 20 denuncias de Contraloría, de las cuales he recibido 0 respuesta, alguna hace más de un año. Entonces hay que trabajar ahí en el poder de fiscalización, especialmente de los concejales, para poder limpiar un poco la corrupción que se ve a nivel municipal. Y como segundo punto, claro, absolutamente de acuerdo. Es muy fácil decir, oye, lleguemos a acuerdo y cosas por el estilo, todas estas palabras bonitas, pero yo me voy a la evidencia empírica. Cuando 3 senadores del PPD quisieron llegar a algún acuerdo, rápidamente los comenzaron a linchar y a perseguir hasta que finalmente tuvieron que retroceder en su decisión. Aquellas personas de la Democracia Cristiana que querían tal vez buscar algún acuerdo, como el expresidente Eduardo Frei, rápidamente lo amenazaron incluso con sacarlo del partido. En el Partido Socialista, algunos que tal vez quisieran o podrían convertir rápidamente son funados por los grupos de Chicardini y Manucheri, mismos grupos también de las juventudes socialistas que reivindican a Lenin. ¿Y para qué vamos a hablar de Frente Amplio del Partido Comunista? La evidencia empírica no ha mostrado que gran parte de ellos han votado en contra de todas las iniciativas que van en mayor seguridad, también en mejorar la parte económica, porque ideológicamente somos distintos. Entonces, con una persona que ideológicamente somos distintos, tenemos conceptos de vida distintos en cuanto a lo que queremos para nuestros países, o nuestro país en este caso, me cuesta entender cómo es posible que podamos llegar a un punto de encuentro o unión cuando ellos estuvieron dispuestos literalmente a refundar nuestro país. Y hay que recordarlo y hay que decirlo. Ellos, cuando ahora te dicen, a raíz de la reforma en seguridad que quiere presentar el presidente José Antonio Kast, te dicen, oye, es que aquí iliberal o cosas por el estilo. Oye, discúlpame, que los contrapesos, discúlpame, ustedes querían eliminar el Senado. Ustedes querían transformar a Chile en naciones. Ustedes querían hacer sistemas de justicia. Ustedes querían literalmente que habían chilenos de primera y segunda categoría, sobre todo con el tema indígena. Entonces, con esa izquierda, yo creo que hay que ser hay un tanto de ingenuidad al creer que puedes llegar a acuerdos como los que nosotros creemos que en muchos casos han sacado adelante países.
1: Y ahí vale preguntarse, ¿el acuerdo es bueno solo por ser acuerdo? Claro. No. El acuerdo es bueno porque al punto en común que tú llegas, cuando hay dos diferencias, le hace bien a las personas. Y eso, naturalmente, si tú pactas con quien quiso impulsar 11 naciones distintas, sistemas de justicia distintos en función de tu origen étnico y una serie de cuestiones que las tenemos por escrito, el acuerdo no va a ser bueno, digamos. Felipe Ross.
2: Sí, yo lamento que en este ejercicio hayan participado estos dos alcaldes, no porque no me gusten los acuerdos, sino porque me parece que la columna es más bien un proyecto de vanidad. O sea, no hay nada más fácil que plantear 7 puntos en los que nadie podría estar en desacuerdo, en los que Chile se tiene que poner de acuerdo, sí, valga la redundancia, pero no tener ninguna bajada. No tener ninguna propuesta, claro. Y tener este como aire, ¿no es cierto?, de Gandhi, de que nosotros somos los estadistas.
3: No pagan nada.
2: Pero que su actuación tampoco se condice con ese aire mercurial que lanzan, ¿no es cierto?, juntándose dos alcaldes de veredas aparentemente opuestas. Porque finalmente uno después, cuando dice, este es un ejercicio que les sale gratis y que les reporta beneficio. Veamos cómo saltó en la encuesta Academia el alcalde Belolio. Quedó en el top 3, misteriosamente. Y el alcalde Bodanovich. Sí. Entonces, esto no son cosas que tampoco les reportan nada. Ellos se ven muy bien, les cuesta cero, y en el fondo no avanzan la discusión en ninguna dirección. Solamente dejan planteado, oye, ojalá que Chile se pusiera de acuerdo a largo plazo en todos los temas en que el diagnóstico está clarísimo que tenemos un problema. Bueno, eso la verdad que aporta poco valor al país y le aporta mucho valor a ellos. Entonces, yo siempre sospecho de estos ejercicios de vanidad. Lamento que el alcalde Belolio también se haya prestado particularmente por el momento, porque el momento en el que se da esto es justamente después de que el alcalde Bodanovich precisamente salió con una campaña de desinformación brutal a propósito de la discusión de las contribuciones y estaba tratando de cargarse precisamente a un municipio como Providencia, que yo no defiendo. De hecho, la mega reforma no incluía la compensación originalmente, ¿cierto?, del 35%, hasta que, porque esto es muy cínico todo lo que se hace a

0: la hora de criticar y alabar públicamente. La reforma venía con la compensación al Fondo Común Municipal desde el día 1. ¿Ya? Todos los municipios vulnerables tenían sus recursos garantizados, pero el alcalde de Zapallar, ¿no es cierto?, articuló todo un movimiento para luchar por la compensación del 35% del resto, ¿no es cierto?, aquello que le correspondía a los municipios que más recursos generaban por contribuciones, Providencia entre ellos.
1: Presidente además de la Asociación de
0: Presidente además de la Asociación de Municipalidades, el alcalde Alessandri. Sí. Entonces se articuló todo un movimiento en torno al 35% al gobierno, que no incluyó esto en principio por considerar lo regresivo, ¿cierto? Se abre la discusión y esto se somete a la votación de la Asociación Chilena de Municipalidades, la asociación más representativa, y resulta que 170 municipios están por compensar todo, y 100 municipios están. Y el gobierno, ¿qué es lo que hace? Dice, bueno, vamos a escuchar al municipalismo y le da el punto, ¿cierto?, al alcalde Alessandri, porque 170 municipios se habían manifestado a favor de esa posición. Y entonces alcaldes como Bodanovich saltan al día siguiente de ese gran acuerdo diciendo, oye, qué cosa más regresiva, que era el argumento original del gobierno para no ponerlo en la reforma. Entonces, este nivel de cinismo del alcalde Bodanovich a mí me parece una cosa realmente increíble. Sí. Y hoy se lo eleva como el gran articulador de acuerdos de buena fe, ¿no es cierto?, el Mahatma Gandhi del Mercurio, y Belolio detrás, ¿no es cierto?, firmando como diciendo, oye, y yo también, ¿ah? Entonces, sí. Yo francamente creo que la gente está cansada de esta performance. Yo valoro mucho también la carta que mandaron el día después el alcalde Siche y el alcalde Iglesias, diciendo, ¿sabe qué? La gente ya no valora tanto los acuerdos como los resultados. Además, lo mismo que el diagnóstico esté clarísimo, quiero que las cosas mejoren, y eso es lo que nos pide Chile hoy día.
1: Juan Antonio, Carlos.
2: La última vez que hubo un acuerdo, ¿a quién encumbraron? A Jara.
0: ¿A Jara?
2: ¿Te acordás? Claro, cuando la reforma de pensiones, apareció Jara.
1: Oiga, proyecto de vanidad. Me avisan de...
0: Sí, yo creo que un acuerdo más de verdad.
1: Me avisan que estamos justo, nos tenemos que ir a una pequeña pausa comercial, pero volvemos con este tema a la vuelta de la pausa.
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1: Ya estamos de vuelta en este segundo bloque de Nuevas Voces, conversando junto a Juan Antonio Ursúa, Carlos Alberto Andrews y Felipe Ross, con una entretenida conversación en off que llevó a Carlos Alberto a entrar en on con la risa. Juan Antonio tenía un puntito.
13: Sí, yo tengo una gran idea. Si realmente queremos hablar de acuerdos, si vamos a hablar con políticos de estirpe que quieren poner acuerdos en la mesa, yo les voy a proponer un acuerdo. Modifiquemos la Constitución y volvamos a los dos tercios, porque de esa manera obligamos a tener un gran acuerdo para poder modificar la Constitución, para poder modificar aquellos puntos esenciales que estime nuestra sociedad. Si queremos acuerdos, si realmente queremos poner la pelota en el piso para hacer algo constructivo, hagamos eso. Así, de esta manera, cuando se propongan cambios constitucionales, vamos a tener que tener amplios acuerdos para poder modificarlo. A ver qué nos dicen de la izquierda.
1: Y podríamos plantearlo en más temas. Tengo algunos temas escrito a propósito de esto, de educación, economía, campamentos, no me quiero quedar sin mencionar algunos, pero en educación, revisemos lo que han sido los acuerdos de los últimos años. Pues hace 10 años algunos decidieron que para mejorar la educación había que quitar el lucro, el copago y la selección. El resultado es que desde ahí 745 colegios han cerrado. Este año hay 33.000 niños sin colegio.
13: Desastre.
1: El Instituto Nacional pasó del puesto 14 al puesto 360 en resultados de la prueba para entrar a la universidad. Y hoy día 6 de cada 10 alumnos de segundo medio no tienen los niveles de aprendizaje esperados. ¿Y qué dicen los que impulsaron esos cambios? Los defienden.
14: Un acuerdo.
1: Quisimos terminar con la segregación. Los impulsaron estos cambios para terminar con la segregación, y finalmente lo que terminamos por hacer fue quitarle las oportunidades a las personas y la libertad de poder elegir. Y hoy día yo propongo otro acuerdo. Y si probamos otra cosa, ¿por qué no le devolvemos a las familias la capacidad de elegir el proyecto educativo de sus hijos? Por justicia. ¿Por qué no le permitimos a las personas libremente volver a crear colegios sin tener que comprobarle un burócrata la demanda insatisfecha? Y así podríamos seguir con economía, con los campamentos, con salud y con una serie de cuestiones donde hoy día podríamos llegar a un acuerdo con la realidad en la mano, digamos. Es decir, probamos las reformas de los últimos años, hemos probado las recetas. Bueno, hoy día acordemos con la receta que podría funcionar, porque la del otro lado ya no funcionó.
13: Claro.
1: No sé cómo lo ven ustedes, pensando también en las discusiones que se tienen a nivel de partido, en el Consejo Municipal, en el Parlamento. Tenemos acá una diversidad de actores políticos de distintos sectores que creo que sería relevante que pudiéramos empezar a comentar esto, pensando en el proyecto país, de lo que podría significar un Chile del futuro. Juan Antonio.
13: Claro, mira, yo brevemente, dentro del partido, ¿qué es lo que vemos? Con el tema de la reforma en seguridad, nosotros planteamos la idea de la reforma constitucional, subir los quórum a los dos tercios, pero también modificar el artículo quinto de la Constitución, que habla respecto de la supremacía constitucional, reforzar la idea de la supremacía constitucional. ¿Por qué? Porque si nosotros tenemos discusiones políticas en el Congreso, en la moneda, en la agenda pública, respecto de distintos temas, esos temas, cuando se resuelven, se transforman en ley o se transforman en una norma constitucional. Pero ¿qué es lo que pasa? Que cuando a ciertos sectores no les gustan los acuerdos que han sido alcanzados, se van hacia tribunales internacionales, se van hacia opiniones de juristas u opiniones de otros organismos. ¿Y qué es lo que pasa? Que esas opiniones, por arte de magia, empiezan a ser obligatorias aquí en nuestro país, ya sea porque la recogen tribunales o la recogen funcionarios, como ha ocurrido en el caso de reglamentos y ordinarios en la Dirección del Trabajo, en distintos ámbitos. Entonces, nosotros proponemos fortalecer la supremacía constitucional, redactar un párrafo señalando que lo que va a prevalecer es la Constitución. No nos negamos a los tratados internacionales siempre y cuando sean aceptados y ratificados conforme lo dice la Constitución, pero lo que debemos dejar de lado es este control de convencionalidad de que busca buscas desde afuera cambiar aquello que fue resuelto por nuestra ciudadanía. Yo creo que desde ahí tienes un marco amplio en el que podemos seguir conversando los otros temas.
1: Felipe Ross.
0: Sí, yo estoy muy de acuerdo con lo que plantea Juan Antonio, que metería estas cosas, reforzaría la supremacía constitucional.

0: Una fue aislar a estas bandas internacionales. Lo que tenemos, la situación actual de hoy es realmente vergonzosa. O sea, lo que tenemos son líderes de bandas que son mandados a la cárcel y siguen dirigiendo la banda desde la cárcel. Hoy día realmente el sistema es un paraíso para las bandas de crimen organizado internacional. Y eso es lo que Chile votó por cambiar. Chile ya decidió en esta materia. Y lo que estamos ofreciendo a Chile es precisamente lo que le planteamos en la campaña. Es un régimen penitenciario segregado, sin beneficios, sin encomiendas, sin visitas, sin la posibilidad del contacto con el mundo exterior. O sea, pueden ver a un familiar una vez a la semana por una hora en locutorio con todo grabado. Ese es el régimen que queremos para los líderes de banda. Y lo estamos intentando. ¿Pero qué pasó? Llegaron a la cárcel La Laguna, los segregamos y empezaron los recursos de orden constitucional, como son el recurso de protección y el recurso de amparo, que aluden a garantías constitucionales y de que echo de menos a mi mamá, que me gustaba más la otra cárcel y qué sé yo. Y los jueces le dan el punto. Le dan el punto. Y vuelta a Alto Hospicio una banda peligrosísima como es el Clan Chen. Yo creo que esto demuestra de forma imposible, más evidente, ¿por qué necesitamos consagrar esto en el orden constitucional? Porque tenemos jueces garantistas en este país y a mí me encantaría que reformáramos el Poder Judicial. Y es una tarea pendiente, pero eso se va a demorar 40 años. Lo que necesitamos hoy es que haya ninguna duda de que esto está en el orden constitucional y que nadie, apelando a la Constitución, puede saltarse este régimen penitenciario segregado que, de nuevo, Chile ya pidió. Que Chile apoya muy masivamente, y es cosa de ver la encuesta, el plan Cancerbero tiene del orden de 90% de aprobación. Esto tiene que quedar en la Constitución porque es lo que Chile demanda, es lo que Chile necesita. Tenemos que descabezar estas bandas, tenemos que disuadir a los jóvenes que quieren convertirse en líderes de banda y tenemos que dar una señal de que Chile no es un paraíso para el crimen organizado y que le vamos a ganar, le vamos a disputar el territorio, y el primero que tenemos que disputar es la cárcel.
1: Palmo a palmo se disputarán. Los espacios. Carlos Alberto.
2: Con el tema de los acuerdos, hemos visto como muchas veces han llegado a pésimos acuerdos con la pistola en la mesa muchas veces.
1: Sí.
2: Recordemos, por ejemplo, cuando lo que se conversó acá, el tema de la baja de los quórums constitucionales, fue porque la izquierda hace mucho rato venía diciendo que se bajaran los quórums y se entregó eso a raíz del miedo de que pudiera ganar el apruebo. Entonces se hizo, creo que ahí yo, un suicidio a la Constitución, bajando los quórum y dejando inestable nuestro país en toda la arista, porque un inversionista con una Constitución con los quórum, uno de los quórum más bajos del mundo, lo piensa dos veces, ¿po? Y lo mismo también en materia de justicia y otras cosas que al final se van afectando, como lo estamos viendo hoy en día con el plan Cancerbero. Y es por eso que creo que cuando se hacen acuerdos no tienen que ser de forma rápida, en caliente, se podría decir, como también lo fue el segundo proceso constitucional, donde no alcanzábamos ni a acelerar el triunfo del rechazo, cuando rápidamente a los dos días estaban en La Moneda ofreciendo otro proceso, claro. En donde lamentablemente nos impulsaron a todos a tener que gastar en dos procesos constitucionales 150 mil millones de pesos de todos los chilenos. Pero yo creo que el mayor acuerdo que a mí me gustaría alguna vez ver, porque en el mundo privado, si tú haces un mal acuerdo o haces un mal negocio, pagas las consecuencias, ya sea porque te fue mal, sí, o porque económicamente te pega, o incluso si era ilegal terminas preso. En el mundo público, ¿quién paga consecuencias por los malos acuerdos? En el programa anterior yo venía
3: los chilenos.
2: En el programa anterior yo venía escuchando cómo Checho Irane le decía a la Pamela Giles, oye, pero tú fuiste una de las mayores impulsoras de los retiros, que generaba una serie de problemas, las tasas hipotecarias, el mercado de capital y todo. Pregunta, ¿qué consecuencia tiene, por ejemplo, Pamela Giles, personificándolo en alguien, el haber impulsado algo que le deterioró y hizo tanto daño a Chile?
1: Sí.
2: En donde la inflación y todas las consecuencias que tenemos, ahí está, en un programa de radio, reelecta con una gran mayoría porque probablemente le habló a su público. Y esto lo podemos llevar a muchas otras legislaciones, acuerdos o propuestas que los políticos han impulsado y que han deteriorado a nuestro país. Y a mí me encantaría algún día ver que estas personas tengan consecuencia por las malas acciones o malas legislaciones o las medidas que han deteriorado nuestro país, partiendo por Michelle Bachelet, que creo que ahora sí está pagando consecuencias, porque va a tener que de una u otra forma bajar su candidatura, porque ella, para mí, es una de las personas que más daño le hizo con las reformas que todos ya conocemos.
3: Mira un punto, por ejemplo, en materia de acuerdos, en 1991 se aprobó una

0: ley que hacía pasar el despido por necesidades de la empresa con un tope de 5 años a un tope de 11 años. Es que el que todos conocemos hoy en día. La razón esencial, el núcleo de la razón por la que se aumentó de 5 a 11 el tope de indemnización por años de servicio fue para brindarle mayor autonomía al empresario para que pudiera tomar la decisión de despedir a los trabajadores por la causal de necesidad de la empresa, ¿ya? Ese era el núcleo del acuerdo, y eso está en la ley, y eso está en la historia de la ley. Cualquier persona lo puede ir a revisar. Hay textos que se han escrito al respecto. ¿Por qué? Porque hoy en día, cuando tú vas a despedir a un trabajador por la causal de necesidades de la empresa, el tribunal tiene una concepción, tiene una jurisprudencia en que tú lo que debes explicar es que si no despides al trabajador, se va a acabar la Vía Láctea o va a llegar Godzilla. Entonces tiene que ser una situación tan terrible que amenace la existencia de la empresa,
1: la seguridad del país,
0: que de lo contrario está mal despedido. Entonces, por eso tú tienes jurisprudencia que prácticamente en todos los casos, 90-94%, las causales de despido por necesidad de la empresa, ¿qué es lo que ocurre? Te la rechazan. Entonces tienen un incremento del 30%. Tanto es así que en las empresas ya pasan a tomar en consideración el 30% del incremento más la devolución de la AFC como un elemento que tienes que considerar en el caso que te vayas a juicio. ¿Cuál es el mensaje que se transmite a los empresarios, a la gente que quiere venir a invertir? Es que, oye, los costos son demasiado elevados, pero eso no lo asume el mundo político, eso no lo asume el Frente Amplio. ¿Por qué? Porque les da lo mismo, porque ellos no generan la plata, ellos reciben sus ingresos de otro lado. Entonces, un empresario, ¿qué es lo que invitas a hacer? A no contratar, a robotizar o a implementar otro tipo de tecnologías para poder desarrollar tu servicio, pues. ¿Y quién se friega? La gente que está buscando pega. Por eso tiene los resultados de desempleo que tienes hoy en día.
1: O sea, en ese sentido yo te pregunto, ¿quién paga las consecuencias de esta situación donde hoy en día despedir a alguien? Sí. Primero tienes que pagarle su indemnización, su año de servicio. Después te van a demandar.
0: Claro.
1: Tienen que pagar un abogado. Claro. Y después va encima lo que logre en el juicio laboral. Claro. O sea, de hecho, en la municipalidad no llega, pero a cada rato al consejo tener que aprobar una indemnización a alguien que demandó por X. Y de hecho, hemos tenido casos que el tipo ya, o sea, primero era honorario, o también lo pillaron que casi en un delito, y hay que indemnizarlo igual. Claro. Entonces, al final, hoy en día, contratar a alguien por culpa de estas malas legislaciones o políticas públicas que a algún brillante se le ocurrió político, que lamentablemente muchos de estos políticos ni siquiera han emprendido en su vida, no saben lo que es contratar, no saben lo que es emprender, no saben nada de esto, y ellos son los que generan estas legislaciones afectando hoy en día la empleabilidad.
2: Y además que hay contradicciones dentro de lo que se impulsa solamente desde donde viene y quién lo impulsa, digamos. ¿Por qué estoy diciendo esto? Porque me acuerdo con sus palabras el debate por la reforma de pensiones y posteriormente lo que propuso el candidato José Antonio Kast respecto a una cuota de ahorro que salga del bolsillo de los trabajadores para poder pagar la indemnización con años
0: de servicio.
2: De servicio. Me acuerdo que en algún minuto debatiendo con gente del Frente Amplio en un podcast, les pregunté si no estaban de acuerdo con lo que proponía el presidente José Antonio Kast. No, naturalmente, me dijeron.
0: Obvio.
2: ¿Por qué no? ¿No están de acuerdo con sacarle plata al bolsillo a los trabajadores? Les dije. No, no estamos de acuerdo. Pero si le sacaron hace 2 meses a los trabajadores plata al bolsillo para la reforma de pensiones. Es decir, es conveniente. Y acá yo creo que hay una cuestión que hay que plantearnos como eje central de la discusión. ¿Hasta cuándo vamos a seguir discutiendo si sacarle plata al bolsillo a la gente? ¿O cuánta plata le vamos a sacar del bolsillo a la gente? ¿Por qué no empezamos a discutir cómo creamos empleo y las condiciones para que las personas puedan desarrollarse? La reforma tributaria de Michelle Bachelet propuso recaudar 3 puntos del PIB. Recaudó 0.3. Desde ahí a la fecha el país pasó de un 15% de deuda a un 41% de deuda. El crecimiento pasó del 86 al 97 de un promedio de 7% a un promedio de 1.9% en la última década. Exacto. Un país estancado, talentos perdidos, falta de creación de empleo. Claro, los que impulsaron esos aumentos de impuestos, algunos reconocen el error. Andrea Repetto nos dijo textual hace un par de meses, sí. No, pensamos que el crecimiento estaba comprado. Pero hay un problema porque hay varios que hoy día siguen. La izquierda política dice, hoy día, con la evidencia en la mano, tenemos que seguir subiendo los impuestos.
0: Sí, pero,
2: ¿hasta cuándo?
0: Pero el 18 de octubre fue por culpa del neoliberalismo.
2: Sí, esas son las contradicciones que uno dice,
1: Y en la deuda creo que ya estamos llegando al 45. De hecho, se calcula que para el próximo año se va a llegar al 45% de deuda. Y también ahí hay una mentira que la izquierda trata de instalar. Porque normalmente te dicen, oye, pero es que hay países que están endeudados en un 100%.
3: ¿Pero qué países?

0: No, y no solo qué países. ¿En qué estás a deuda? No es lo mismo que yo a un banco le pida un crédito de consumo para gastármelo en el rojo, en el casino, claro, a que le pida un crédito hipotecario para construirme una casa. Sí. Hay deuda buena y hay deuda mala. En Chile, lamentablemente, nos hemos endeudado y dilapidado los recursos del país, no en deuda, sino que en gasto corriente, en pagar sueldos, amigos, pitutos, a un estado más grande, ministerio. Entonces, es deuda que no está invertida, que no trae réditos económicos de vuelta.
1: Y se ha castigado a los grandes patrimonios. No sé si se acuerdan, Felipe, de cuando Gonzalo Vintre en campaña, el candidato presidencial en primaria, Gonzalo Vintre, nos hablaba de los panes. Que si habían 100 panes, el 1% se comía 50 panes. Bueno, hay que explicarle, y lo leí en un comentario que me salió en el reel hace pocos días.
0: En ese sketch también había un sketch donde rompía bolsa una niña.
1: Y leí un comentario criticando y me acuerdo ahora porque viene a la conversación que le decía: es que Gonzalo no se come los 50 panes el 1% más rico. Los invierte, los vende, compra harina, hace más pan. Es decir, produce, crea empleo, desarrolla
2: los panes.
1: Y una serie de cosas.
2: ¿De dónde vienen los panes?
1: Y además de que la estadística falsa es la visión frente a quien tiene los recursos, quien viene a invertir. No sé cómo lo ves tú, Felipe.
3: O sea, esta visión de nuevo de la economía estanca, que bueno, no por nada cada vez que se hacen de la economía la estancan, ¿no es cierto? De que fija la cantidad de panes, de que los panes caen del cielo, de que finalmente es un no entender cómo funciona la economía básica y las consecuencias están a la vista. Nosotros desde el 90 hasta el 2013 crecimos al 4,7% y del 2013 al 2025 crecimos 2%, o sea, crecimos la mitad. Estamos comparando una década y media casi una con la otra.
2: Década perdida.
3: Y hay una, pero es brutal el efecto concreto que tienen las malas ideas. O sea, Chile es un muy buen laboratorio para poder experimentar, ¿no es cierto?, lo que pasa desde el retorno a la democracia y desde el retorno al comunismo, podríamos llamarlo así, cuando entra la nueva mayoría, ¿no es cierto?, con Bachelet, el país con y sin comunismo, no puede ser más clara la diferencia. Sí. Es un contraste muy, muy claro. De ahí hay una visión anacrónica, hay una visión obsoleta de la economía que, sin embargo, se las arregla para renovarse y para rebrandearse y para rejuvenecerse en rostros jóvenes, en consignas más taquilleras, ¿no es cierto? Pero que son exactamente las mismas ideas fracasadas que una y otra vez tenemos que salir a combatir, a pesar de que Chile no puede ser un mejor ejemplo empírico de cómo estas ideas fracasan en tiempo real. Entonces, por eso a mí me llena de esperanza el proyecto de reconstrucción. Nuestro modelo de desarrollo y el crecimiento que tuvo Chile, el milagro económico chileno descansaba sobre pilares muy claros, ¿cierto? Impuestos competitivos, certeza jurídica, empleos formales y estado amigable con la empresa, ¿cierto? Con el emprendimiento. Y esos pilares los perdimos todos durante esa década. Y es hacia allá a donde nos lleva la mega reforma, porque reconstruye esos cuatro pilares sobre los que se sostuvo el crecimiento de Chile y al que aspiramos a volver. No inmediatamente, la ley de hecho no está ni publicada, todavía estábamos un poquito entrampados en el Tribunal Constitucional con recursos más, recursos menos, pero ya viene la promulgación y la publicación de esta reforma que debe llenar de esperanza a Chile y que debiera empezar a sentirse sus efectos hacia el final o el principio del año que viene.
1: Y cuando tú ves el Congreso Estratégico, el Frente Amplio, sus conclusiones que salieron hace poquito, te das cuenta que es lo que tú dices, es decir, son eslogans, son formas de comunicación distintas, pero que finalmente el texto que entregan como conclusiones hablan de la lucha de clases, de la dominación social, del sistema neoliberal, de que ellos tienen una vocación de impugnar el orden existente, es decir, términos marxistas de hace 170 años. Miren lo que estamos viendo en pantalla. Tenemos acá, para las personas que nos están viendo por YouTube y escuchando, unos monitores con las noticias.
3: Esto vale la pena aclararlo, ¿eh? Justamente porque la gente dice, oye, bueno, ¿y qué pasó? Claro, ¿qué pasó? No teníamos esta reforma. Sí. O sea, no.
1: ¿Y qué nos dice el titular de lo que estás viendo en pantalla? Crisis laboral.
3: No quiero generar la expectativa de que el empleo va a volver así, ¿no es cierto? Yo quiero ser muy cauto. Esto está diseñado para reactivar la inversión. Y esa inversión tiene que traducirse luego en nuevos empleos. Hay muchos desafíos en el horizonte. Puede que la inteligencia artificial de aquí a 6 meses pueda causar 20 puntos de desempleo en todo el mundo. Pueden pasar tantas cosas, ya, pero los cimientos de la economía chilena tienen que estar sanos. Y hoy están escandalosamente enfermos. Chile en enero y febrero decreció.

0: con cobre a $6 la libra.
1: Imagínate.
0: Es una cosa escandalosa. Una brutalidad, sí. Hay algo muy enfermo en las estructuras económicas de Chile, sí, para que una cosa así pueda pasar. Y eso es lo que vino de nuevo a sanar el proyecto de reconstrucción.
2: Tenemos que ir a pausa, pero antes quiero leerle las cifras que estamos viendo en pantalla a quienes nos están escuchando. Los números del trimestre: hay una fuerza de trabajo de 10.200.000 personas y hay 1 millón de personas desempleadas. Esas son 1 millón de vocaciones que se están frustrando, son 1 millón de ambiciones que se están perdiendo, son 1 millón de proyectos personales que se están perdiendo, son 1 millón de personas que hoy día no pueden desarrollarse y entregarle a sus familias las condiciones adecuadas. Y si a eso le sumamos los 2.5 millones de personas de informalidad, hay un desastre estructural que hoy día es urgente poder solucionar. Nos vamos a una pequeña pausa comercial. Estamos conversando junto a Juan Antonio Ursúa, Carlos Alberto Andrews y Felipe Ross. No se despeguen de la sintonía de Radio Agricultura, que ya volvemos.
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2: Ya estamos de vuelta en Nuevas Voces, en este programa que se pasa volando junto a Juan Antonio Ursúa, Carlos Alberto Andrews y el diputado Felipe Ross. Quiero aprovechar de saludar a quienes nos escriben en el chat de Nuevas Voces en esta comunidad que crece todos los días. Nos escribe Pase, que nos dice: listo mi like, saludos a este gran panel. Luis Pérez, que nos dice: saludos a Nuevas Voces, el programa de verdadera derecha. Deje su like para que seamos más
1: de verdadera derecha.
2: Saludos a los contertulios, nos mandan por acá. Tabita nos manda saludos al panel. Silvia y Jean Camil: hola a todos, listo mi like. Acá nos saludan desde todo Chile. Cecilia Castro nos dice: Bogdanovich no es confiable, a propósito de lo que conversábamos en el primer bloque y los acuerdos. Miren, por acá Juana María Silva Torres, a propósito de la discusión de si eran o no Nuevas Voces, que yo les decía que por supuesto que son, nos dice: grandes jóvenes de la política.
1: Gracias, saludos. Gracias.
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1: Oye, que para pa sentirnos bien en cuanto a nuevas voces, que yo me acuerdo, mi mamá siempre decía mi niño, le decía, mamá, si yo ya no soy niño, me decía, siempre va a ser mi niño porque siempre voy a tener la misma diferencia de edad.
0: tiene un punto.
1: Obvio.
2: Oye, a propósito de la denominación Nuevas Voces, al principio de esta conversación en off que estábamos teniendo, decíamos, bueno, ¿dónde está el umbral para hacer una nueva voz? Yo creo que ya 100 emisiones debiera ser como el... ¿ah? Ahí, hasta ahí, y yo creo que Andrew está pasadito.
3: Yo estoy jubilado ya.
2: Nueva voz, yo creo que ya...
0: Vetustas voces. Eso a los que partimos, chicos, también nos perjudica. Yo creo que también estoy medio sonado.
1: No, tú ya estás sobregirado. De joven ya estás sobregirado.
0: Sí, pero hay que... hay que ponerle el hombro.
1: No, pues está bien. Pues.
4: Oye, la intervención que hizo Felipe fue súper interesante porque él habló de que se habían perdido todas estas bases de la economía, estos pilares. Y yo quiero engarzarlo con lo que estábamos conversando al principio, de los acuerdos. ¿Qué pasó que se perdieron esos pilares? Entonces, claro, en aras de alcanzar algún acuerdo, oye, subamos un poquito, ¿sí? ¿Qué te cuesta? Subamos, sí, un poquito los impuestos.
2: Y vamos grabando, claro, los cimientos del,
4: claro,
2: sistema.
4: Claro, pues, oye, hagamos otro ministerio, pues, ¿y qué te cuesta? Entonces, empezamos así, se empieza a anquilosar este sistema y volvemos a esto. Entonces, oye, es que la desigualdad es el problema y siempre le dan con el tema de la desigualdad, que es una cuestión natural, que obviamente uno debe tener ciertos límites, pero prudenciales. Eso es lo que se echa de menos, la prudencia en el actuar político. Entonces, cuando tú empiezas a ceder, se agarran de todo el sistema y hasta ahí no me llegaste. Entonces, por eso tenemos estas consecuencias, por eso tenemos estos índices de desempleo. Recordemos lo que decía Sebastián de Polo, necesitamos meterle un poquito de inestabilidad,
0: Embajador de Chile, claro, en Brasil, el presidente Boric.
4: Para tener transformaciones importantes. ¿Y quién paga el pato de esos proyectos fracasados? Todos los chilenos, que resulta que es mucho más caro acceder a los créditos hipotecarios, encontrar pega, el costo de la vida, todo sube, pues sí, todos estos actos tienen consecuencias.
0: Mira, tengo un dato a la mano de quién paga esas consecuencias. Y es a propósito otra meta fracasada que Chile se puso hace un par de décadas. Chile para el año 2010 se puso una meta. El año 2010 sin campamentos. No lo logramos. Y en 2011 había 657 campamentos y 27.000 familias viviendo en campamento. 15 años después, en 2026, con la misma meta, hay 1.428 campamentos y 120.000 familias viviendo en campamento. El 22% de esas viviendas en campamento son tomas organizadas, que finalmente son mafias que lo dan un terreno y lo terminan arrendando. ¿Y dónde está la prioridad al respecto? O sea, acá, ¿por qué primero no empezamos a proponer trabajo? Es decir, la política de subsidio está bien, pero creemos empleo, permitamos a las personas desarrollarse por su cuenta. En segundo lugar, persigamos a la mafia, si esto es inaceptable. Y en tercer lugar, ¿por qué no ponemos de nuevo al Estado al servicio de la familia? Que es algo que, como decía Juan Antonio, se ha perdido, claro, y hoy día subamos un poquito más el impuesto, regulemos un poquito acá, creemos otro ministerio, otra institución y llegamos, claro, a nada.
4: Mira, una de las cosas que estamos viendo ahora, tuve el honor de ser invitado a formar parte de la comisión que busca una nueva arquitectura para el Estado, pues, con el fin de buscar duplicidades, vacíos, aquellas circunstancias en donde vemos que el Estado está siendo ineficiente. Ojalá que se pueda obtener un buen resultado de ello, porque cuando vienen las propuestas desde la política te dicen necesitamos hacer esto, como sumando cosas. Lo que yo creo que un punto que se hizo con este gobierno fue la mega reforma, esto en materia económica. Yo creo que no se puede avanzar si es que no tienes una reforma en materia laboral, porque los costos son altos y lo que tú necesitas para reactivar necesariamente, además de la economía, es tener mayores incentivos para poder acceder al empleo, y para eso los costos tienen que ser menores. Yo veo efectivamente que de aquí a fin de año probablemente tengamos ciertos brotes verdes, creo yo, con producto de la reforma en materia económica, pero laboral realmente necesitas un cambio, porque los costos son demasiado altos. David Odó, el director del trabajo, ha hecho una excelente pega, porque él ha ido cambiando esta noción que tiene la dirección del trabajo de siempre ir atacando al empleador. Salió hace poco un oficio en materia de que empresas tienen prohibido negociar colectivamente, porque el gobierno anterior, el director anterior, lo que buscaba era ampliar totalmente el espectro de beneficios para los sindicatos, para trabajadores, desde un punto de vista que pasas a llevar la eficiencia en el trabajo. Sí. Y esa cuestión tiene que tener.
0: Nos quedan 2 minutos, Carlos.
3: El tema de los acuerdos. Esta semana, el lunes, en el programa El Pizarrón, estuve con Rodrigo Álvarez, estuvimos ahí conversando, que es un histórico político, sí, sabe mucho, ha pasado por ministerio. No es nuevo.
0: Estuvo en Idea y Sociedad, recomiendo esa conversación.
3: Y me llamó mucho la atención de que él hablaba de que esto de los grandes acuerdos, cuando dicen volvamos a los grandes acuerdos de antes, decía, si antes tampoco habían grandes acuerdos, ganaban las mayorías nomás, y uno en el Congreso también peleaba y cosas por el estilo, y discutía, y al final el que tenía la mayoría del Congreso podía llevarse esta agenda y todo el cuento. Solo que tal vez era más fácil en esa época porque había dos grandes conglomerados, dos bloques, no existía la dispersión que existe hoy en día con al eliminar el binominal y al meterse frente amplio y todo esto. Pero al final la política es política y la democracia se impone y las mayorías también. Cuando nos ha tocado perder, hemos perdido rotundamente, lo vimos en la convención y lo vimos cuando Michelle Bachelet fue presidenta en su segundo gobierno, donde pasó máquina en el Congreso. Y bueno, y el día que nosotros tengamos las mayorías, podremos instaurar sin tener que estar literalmente piquineando votos, sobre todo en el PPD o cosas por el estilo, que al final nos terminan traicionando.
0: Felipe Ross, 30 segunditos.
2: A ver, yo para cerrar este tema de los acuerdos, quiero quedarme de nuevo con lo que decían los dos alcaldes que contestaron a Bodanovich y Velorio, que fueron el alcalde Sichel y el alcalde Iglesias. Lo que la gente nos pide, el resultado que la gente nos pide no es el acuerdo, es el resultado. Aquí que le cambien efectivamente la calidad de vida a los chilenos, y eso no se logra ensimismando a la élite. Eso este ambiente, ¿no es cierto?, encapsulado de aplaudirse mutuamente, creo que no le aporta nada a las personas.
3: Pero es que tú eres de extrema derecha. Estás dispuesto a llegar.
4: Oye, 5 segundos para recordar al carabinero asesinado Alejandro Ortiz Vázquez, que pertenece a la subcomisaría Conchalí Norte. Nuestras condolencias. Ojalá que sean pillados esos delincuentes y que las máximas penas para ellos.
0: Sí, una lamentable noticia que nos deja como aprendizaje que finalmente hay que proteger a nuestros carabineros, no solamente cuando están de servicio, sino que como sirven a Chile durante las 24 horas, hay que... 3 segunditos porque ya me están...
2: Un último saludo nada más para cerrar con una nota más alegre, ya que los saludos cumpleaños salieron al principio, no salió el mío. Mi jefe de gabinete, Alfonso Vial, mandarle un abrazo grande, hoy está de cumpleaños también, se me había pasado.
0: Y yo me sumo en este viernes de saludos, que los tenía... en el tintero, un gran saludo a un tío querido, Sebastián Meri, que cambia de folio, recibe sus 50 años, y a otro querido tío, José Enrique Buchmann, que sirve a Chile desde la tercera compañía de bomberos de Temuco, desde la región de la Araucanía.
3: Y yo le quería mandar un saludo
0: y a nuestros queridos auditores. No se despeguen de la sintonía de Radio Agricultura. Gracias por habernos
2: acompañado en esta sintonía de conversación.
0: Ya viene el deporte y nosotros nos vemos el próximo lunes a esta misma hora, a las 1 de la tarde. Chau, chau.
3: Chau, chau.
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6: 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Agricultura indica la hora. 1 de la tarde, 57 minutos.
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7: Muy buenas tardes, ¿cómo están? Hora de Noticias en Agricultura. Vamos de lleno con las últimas informaciones. Bueno, cuando se pensaba que la controversia por la norma de reposición de servicios básicos había quedado zanjada, esto luego de que el Tribunal Constitucional rechazó el requerimiento presentado por el gobierno, la Asociación de Empresas Eléctricas y la Asociación de Empresas de Gas volvieron a la carga y presentaron de forma separada escritos en el TC para que en el marco de la causa pendiente en el tribunal sobre el control obligatorio de constitucionalidad del proyecto de reconstrucción se derogue la normativa de reconexión. La normativa se trata de que los servicios básicos vuelvan a ser reconectados en zonas de catástrofe a deudas, o sea, personas que tengan deudas incluso impagas. El escrito de las eléctricas apunta a vicios de constitucionalidad en la disposición que fija plazos perentorios de reconexión de 48 horas para servicios de electricidad y gas y de 24 horas para agua potable y alcantarillado. Las empresas de gas natural advierten al TC que en momentos en el que el país discute los alcances de los estados de excepción y los riesgos que entrañaría una reglamentación desaprensiva de los mismos, nos parece pertinente solicitar que se sirva asegurar que no ocurra que un precepto de ley simple, como la norma de reconexión, que no ha reunido el quórum exigido, pudiera entrar a reglamentar en el ámbito de la restricción de derecho para casos de emergencia. Hubo consejo de gabinete tras el encuentro, habló el vocero de gobierno Claudio Alvarado, esto en la cita que se sostuvo en Cerro Castillo, Francisco Arriagada con la información.
8: Así es, Ignacio, porque hace pocos minutos el viceministro del Interior y vocero Claudio Alvarado, acompañado por el titular de Seguridad, Martín Arrau, realizaron un punto de prensa en el marco de este consejo de gabinete, el séptimo del gobierno que lidera el presidente José Antonio Kast en Cerro Castillo. En esa línea, Alvarado fue consultado por varios temas, entre ellos si en la instancia se realizó un llamado al orden a los distintos ministros luego de varias declaraciones de secretarios de Estado que en los últimos días han dejado en evidencia claras descoordinaciones o visiones distintas en temas que son parte de la propia agenda de la moneda. El ministro desdramatizó y lo escuchamos.
9: Nuestra preocupación fundamental está en sacar adelante los compromisos en materia de crecimiento económico, empleo y fundamentalmente en materia de seguridad, que son las preocupaciones de los chilenos, y en ese orden de ideas y en el debate al interior del gobierno siempre tenemos presente de que gobernar es una acción colectiva, una acción de equipo, y en ese sentido cada uno de nosotros realiza los mejores esfuerzos para compartir los objetivos que nos ha propuesto el presidente de la República.
8: Ya, entonces el ministro Alvarado desdramatiza con estas descoordinaciones, visiones distintas que se han conocido por parte de distintos ministros en temas que comprenden al Ejecutivo. En tanto, consultado sobre los cuestionamientos a la reforma constitucional, recordemos, en materia de seguridad, que ha sido foco de cuestionamientos principalmente lo relacionado a la idea de un nuevo estado de excepción, Alvarado dejó en claro que existe el ánimo por parte del gobierno que este debate se dé con altura de miras en la Comisión de Constitución del Senado, que es donde se abordará precisamente este documento. Todo eso en la línea obviamente de avanzar en esta agenda contra el crimen organizado y el terrorismo, que también comprende una serie de proyectos, cerca de 30 en esta materia, que ya están siendo algunos discutidos en el Congreso, ante lo cual hizo un llamado a los parlamentarios, como escuchábamos, a hacerlo en un debate con altura de miras y también pensando precisamente en poder garantizar la seguridad a todos los chilenos y en el territorio nacional. 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
7: Gracias, Francisco. 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
11: Sí, aquí estamos, 1, 2, 3, 4, 5, 6. Esto es Deportes en Agricultura, día viernes. Hay fútbol, comienza la fecha, hay de Tuti. Y ya está Camaño, ya está el Pato Yáñez. Y estos son los títulos del día de hoy. Solo fue un susto, ¿eh? Gabriel Castellón se ausenta de la práctica de la Universidad de Chile, pero Fernando Gago confirmó que solo fue una sobrecarga. Además, el DT aún sueña con la remontada. No, está difícil. Y se refiere al supuesto cruce con Charles Aránguiz. Vamos a escuchar las declaraciones fresquitas de Gago. Otra vez sin Tomás Alarcón, Colo Colo repetirá el once que usó para vencer a la Universidad de Chile ante el Audax Italiano. Además, los salvos no podrán contar con Maxi Romero, claro que lo vimos el otro día, que salió complicado, está lesionado. ¿Vuelve donde fue feliz? Buena esa frase. Ben Brereton fue anunciado como nuevo refuerzo del Sheffield United de los Blades, donde llegará a préstamo por toda la temporada, mientras que los chilenos Darío Osorio y Nicolás Castro conocieron a sus rivales en la fase de liga de la Conference League. Y por último, Marcelo Tomás Barrios se mete al cuadro principal del US Open por primera vez en su carrera y acompañará a Alejandro Tavilo en el torneo. Cristian Garín, por su parte, se retiró lesionado, mientras que en el remo, las mellizas Abraham cerraron como las sextas mejores del mundo en el Mundial de Ámsterdam, en Países Bajos. Esto y más, ya lo dije, ya está el Pato, ya está Camaño, comienza Deportes en Agricultura.
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11: Y aquí estamos, 2:07 p.m. Estos minutos se devuelven Camaño, así que tranquilo. ¿Ah,
12: sí?
11: ¿Eh?
12: Se pasaron.
11: Hoy día.
12: Se pasaron. Vamos a hacer la dinámica del otro día.
11: La gente reclama porque dice quiero más debate futbolero y me está.
12: Que venga de inmediato. Y vamos a pedirle ayuda en el segundo. ¿Te acuerdas cuando dijimos 15 segundos? Sí.
11: Pero aparte es culpa mía porque yo sé que yo te picaneo y, Jessica, y prendes al tiro.
12: Jessica Castañeda.
11: ¡No!
12: Se cita de manera urgente a Estudio 2 a Jessica Castañeda.
11: No, no vino, dicen. No vino.
12: No vino.
11: Antos Posto. Pero está de cumpleaños.
12: Urgente.
11: Está de cumpleaños, así
12: no,
11: que.
12: No, pues me da lo mismo. No, tiene que, alguien tiene que hablar. Entonces que venga acá de inmediato a la sala de deportes, se le saluda y se le tira la oreja.
13: Con todos sus compañeros acá y hoy día tiene una tremenda fiesta.
11: Sí, así, aparte día viernes.
13: Besito, un abrazo para la. Para la bambina.
11: Qué grande. Mira, vamos a comenzar. Vamos a hablar de la U.
12: Quedan 10 segundos.
11: Quedan 10 segundos para.
12: No, pues la citamos en 15 segundos.
11: Ah, no, sí. Bueno, si está escuchando o quizás se fue a almorzar con los compañeros. Patricio Yáñez, Cristian, mira lo que nos llegó. Vamos a hablar de la U porque la noticia es. La conferencia de prensa de Fernando Gago en la previa del partido de este fin de semana y la vamos a escuchar. Encontrón ahí, no encontrón, discusión, se molestó por una pregunta. Hay de Tuti. Y con respecto a eso,
12: exacto. Tuti Quanti.
11: Mira, por favor, Camaño.
12: ¿Qué es lo que hay?
11: Miren lo que tenemos. Te voy a calcular ahí. Ahí está. Miren lo que tenemos para hoy. Esta es la nueva camiseta de la Universidad de Chile.
12: No, es la tercera indumentaria.
11: Pero nueva.
12: Sí, sí, recién lanzada.
11: Ahí, recién lanzada.
12: Tercera indumentaria ahí con un chuncho.
11: La inspiración es en la barra, en la gente, la conexión del equipo y los jugadores con la hinchada.
13: Está bonita.
11: Se parece a una de Johnny Herrera.
12: Esas que, claro, muchos años usaba azul. No, Johnny Herrera usaba la roja habitual de la U, que era la segunda indumentaria. Pero esta tiene otros ribetes.
11: Tiene otros ribetes.
12: Mira. A ver, que le metan color.
11: Tiene el búho al medio y tiene el chuncho atrás.
12: No tiene frase atrás.
11: No tiene frase.
12: Habitualmente tienen las camisetas una frase, habitualmente.
14: romántico viajero, claro, puede ser.
12: El sentimiento inexplicable.
14: Todas esas cositas. Toda esa poesía.
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12: Invitar a un amigo. 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Es uno de los clubes que tiene más vínculos. No,
14: más de 15.
12: Por eso, tiene más vínculos con.
14: Ya en el 2000 Adidas. 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
14: Y este es el nuevo detalle de las camisetas 96. Adidas.
12: Otra.
14: Que las líneas son más gruesas que lo habitual de los nuevos diseños. 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
12: Son varios celestes.
14: Patricio Yáñez. Yo traje un tema. Vamos a comenzar con la U, Camaño. ¿Mm? A escuchar a Fernando Gago. Pero.
12: Lo vi.
14: Ayer en un canal en TNT. Mi colega y amigo, y aparte coterráneo, Marcelo Díaz, comentó algo y yo dije, esto lo voy a llevar al panel porque es interesante con respecto al trabajo que tiene Fernando Gago en la semana. Y él dijo que, como él está ahí reporteando siempre, que no hace fútbol durante toda la semana y que los jugadores se enteran el mismo día a las 12 del día. Por ejemplo, Arce se entera el mismo día del partido que va a ocupar esa posición sin haber hecho fútbol en la semana. ¿Qué te parece, Pato? ¿Lo viviste? ¿Hay técnicos que trabajan eso o nunca te lo habías escuchado?
15: Hoy en día es una tendencia a no hacer fútbol. Solo se hace cuestiones reducidas, trabajos con balón. En fin, todo lo que ha evolucionado el fútbol, ¿no? Antes era típico el día jueves el partido 11 contra 11, a diferencia, por ejemplo, de Ortiz. Que
14: claro,
15: realiza ese trabajo futbolístico. En Europa muchos equipos, el otro día leía, ya no se hace fútbol. Hay algunos que no quieren cargar al jugador, otros que no quieren estresarlo, corrigen de una manera muy distinta, muy diferente, en espacios reducidos, mucha intensidad. Así es que es una forma de trabajar.
14: ¿A ti te tocó de los dos? ¿O?
15: Yo tuve un técnico inglés cuando llegué al Betis, John Mortimer, que él no trabajaba fútbol 11.
14: En esa época ya. O sea, no es algo.
15: Él venía de entrenar a un equipo, creo que era el Sporting de Lisboa, y ya venía con esa. John Mortimore, se escribe Cristian.
14: Mortimore.
12: Vamos a
14: escuchar.
15: Y
14: ya, o sea, no es nada del.
12: ¿Te sorprende? ¿Por qué lo traes a colación?
14: No, porque me pareció. O sea, me sorprende.
12: Eso lo hacía Bielsa, hacía Sampaoli.
14: Es que no me sorprende, pero como información de cómo trabaja él. Yo no sabía eso. Que no hacía fútbol.
12: Pero si todo ves que nadie lo hace. El que lo hace es hoy día un bicho raro, entre comillas.
14: Ortiz. Pero un día a la semana.
12: Nadie lo hace. Pero o sea, hace muchos años. O cuando estaba San Paolo y Bielsa te preguntaba por qué no hacían fútbol.
14: O sea, se juega el domingo nomás entonces.
12: Claro, pero a ver, ¿cómo se trabajan los balones detenidos? Trabajan los titulares contra los suplentes en ataque y en defensa. Luego, ¿cómo se trabajan las presiones? Se trabajan en bloque. Y por lo tanto, los jugadores que son de ataque participan de la presión como si estuviesen simulando un partido. Después, ¿cómo vamos a hacer los movimientos sobre la izquierda? Ponen un día en un rato a Vázquez, otro rato a Arce, otro rato a Yañez. ¿Y cómo jugamos por el costado derecho? Un rato juega Ormazábal, otro rato juega Guerrero, otro rato juega Renja, otro rato juega Camaño. Y el que más le gusta. El día del partido, una hora antes de subirse al bus, le dice ya, hoy día vamos a arrancar así. Y los jugadores tenían requete contra sabido cómo jugar en distintas posiciones, porque esa es la versatilidad. Hoy día nadie, ningún entrenador en el mundo te hace 11 contra 11. Más, a Gareca se lo tildaba de anticuado porque usaba el partido 11 contra 11.
15: Me gustaría ver los entrenamientos hoy en día, porque yo no sé cómo trabajan los clubes. o cómo trabajan, es que cómo preparan.
14: Sí, porque uno tiene pregunté si todos lo hacen, claro, o realmente.
15: No, muchos no lo hacen. No, no sé.
14: Yo creo que hay técnicos que todavía.
15: En Chile yo creo que sí hay técnicos que hacen fútbol y prueban y, sí, y hay otros que hacen el fútbol reducido, hay otros, siempre con temática, ¿no? Pero a mí me gustaría ver un entrenamiento porque esta cuestión ha evolucionado y ver cómo trabajan los
12: pero
15: clubes.
12: Pero tú ves, por ejemplo, hay varios patos en YouTube, evidentemente solamente lo puedes descubrir ahí. Por ejemplo, hay muchos trabajos de San Paoli en la U, el del 2011, que está liberado.
15: No, sí, o sea, yo te digo ahora.
12: ¿Cómo
15: ahora
12: se trabaja? Pero que ejemplo, más o menos esa.
15: Que no creo que San Paoli trabaje igual que Gago. Yo lo que te quiero decir.
12: Pero ¿cómo se trabaja sin hacer 11 contra 11 las presiones?
15: No, me está entendiendo. Lo que yo me gustaría es que me invitaran a ver una semana de entrenamiento, o 3-4 días, para ver cómo trabajan. Y me gustaría ver lo que hace Ortiz, por ejemplo, que él hace fútbol.
12: Pero eso tenés,
15: el para 11.
12: ¿Sabes quién lo hizo hace poco? ¿Eso?
15: ¿Eh? ¿Abrió puerta?
12: No, el Rafa Larra.
15: ¿Ya?
12: Rafa Larra. Habló con varios entrenadores y fue a distintos clubes y estuvo toda la semana. El año pasado fue una semana a ver a Unión, por ejemplo, como entrenaba Miguel Ramírez. Entonces así iba viendo cómo era una semana normal de trabajo de un entrenador. Después saltó a otro equipo y así. Pero te tienes que dar el tiempo, tienes que hablar con el club, con el gerente deportivo. Claro, si me puedes invitar porque necesito.
15: Complicado porque uno trabaja comunicando, pues trabaja opinando.
12: Ya, pero entonces, a ti te abrirían las puertas, a mí no, por ejemplo. Me podría abrir, varios técnicos me podrían abrir, pero técnicos que son más cerrados.
15: A mí no me abrirían.
12: No, Colo Colo te abre las puertas, pato, no, y habla en Católica también. Lo que te digo es.
14: No, pero viste, Camaño, que igual es para debatir, si en el fondo no es que.
12: Es que no hay debate instalado en ninguna parte. ¿Cuál es el debate? ¿Tú has visto que se debata? Con respecto a cómo entrenar, cómo llevar a los equipos, cada técnico sabe. Cuando tú eres gerente deportivo, lo primero que le pregunta al técnico, usted hace periodicidad táctica, usted trabaja mucho gimnasio, ¿cómo es su fórmula de trabajo? El gerente técnico, el secretario técnico, el gerente deportivo, ponle el nombre que queráis, sabe cómo trabaja cada entrenador que él está entrevistando. Lo primero que le preguntan, quiero saber cómo es su semana de trabajo, quiero saber cómo trabaja las cargas físicas, cómo es la pretemporada. Todo eso. Un profesional de la materia se lo pregunta al entrenador, al candidato, a los 2 o 3 candidatos, a los 15 no, a los 15 carpetas que te llegan. No, pero cuando tú ya tienes la lista corta, tú tienes que tener toda la información con respecto a su forma de trabajar. Hoy día no existe un entrenador que llegue a un club en el cual el gerente deportivo no sepa qué es lo que va a hacer, porque él finalmente es su jefe. No es el presidente del club, el gerente deportivo, el que determina qué refuerzos hay que fichar, cómo analizar. El gerente deportivo tiene que tener la capacidad de sentarse con el entrenador, analizar el partido y decirle, creo que nos equivocamos en esto también, creo que así como acertaste en esto, creo que te equivocaste, porque tiene que tener esa preparación el gerente deportivo.
15: No sé.
12: Eso es lo que yo sé en Chile.
15: Un tipo que no es técnico no puede cuestionar al técnico. Es decir,
12: no, pero hay situaciones que tienen cursos, pero el gerente deportivo tiene que trabajar
15: en función de. Es decir, yo no veo a Mayo diciendo, oye, Gago, te equivocaste. No lo veo, es decir, a lo mejor ocurre, pero
12: Pato, en las reuniones que tienen.
15: No, pero
12: ocurre con Pellegrino, ocurre con Álvarez, pues,
15: pero déjame, estoy hablando ahora de Gago, no veo que Mayo en Gago le vaya a decir te equivocaste. De ahí está el puesto este jugador.
12: No hace el análisis global del partido. No,
15: pero por eso te digo, yo creo que, claro, se conversa, qué pasó, oye, no. Y el técnico explica, pero no puede venir un director deportivo a decirle, oye, te equivocaste, no pongáis a Vázquez por izquierda, pon a Arce, oye, no pongáis a Arce allá, pon acá.
12: No, pero es un diálogo de café, pues, Pato. Lo que pasa es que el gerente deportivo llega con el informe de sus analistas y todo eso se conversa desde el punto de vista.
15: No se cuestiona.
12: No se va a discutir, pero sí, eso evidentemente hoy día hay mucha conversación entre el gerente deportivo y el técnico.
15: Sí.
12: Eso no va solamente al final del torneo, veamos los fichajes. Hay permanentes reuniones con respecto a evaluación de jugadores.
15: Pero ningún director deportivo va a ir a cuestionar a un técnico, eso es lo que digo yo.
12: Pero lo que te digo es que con respecto a la forma de entrenar, el gerente deportivo lo tiene más que claro, no se va a sorprender cuando llegue un entrenador oye, pero tú me dijiste que trabajáis de otra manera, porque además se llama a los clubes anteriores, ¿Cómo trabaja este entrenador? ¿Cómo esta semana? Claro, ¿cómo semana larga, claro, semana corta? ¿Cómo trabaja con los referentes? ¿Cómo trabaja con los jóvenes? ¿Hace trabajo de proyección con un equipo, digamos, sub-18, o solamente se aboca al plantel profesional? Todo eso no solamente te lo da el entrevistado, sino que te lo da la investigación que tú haces. Entonces nadie te va a sorprender al club que llega un entrenador, sí, que va a aparecer con una novedad que no estaba era el libro.
14: Sí, no, claro. Yo estoy de acuerdo.
12: De hecho, en la U, por ejemplo, sorprendió mucho que Mauricio Pellegrino trabajara con la periodicidad táctica. ¿Qué es la periodicidad táctica? Como resumía muy bien el otro día, ya posee al máximo, cuando usted escucha ese término, es trabajar prácticamente todo con balón. Incluso la fuerza del gimnasio, hacerla a través de trabajos con balón en la cancha. No hacer tantas cargas de gimnasio. Algo que, por ejemplo, en su momento también hacía Mourinho, y que fue agregando con el tiempo. Él fue cambiando su forma de trabajar. El Pato seguramente en la época de los 80, 90 había mucho gimnasio y poco trabajo con balón de cancha.
15: Era todo pretemporada. Después el gimnasio nunca más lo veíamos. Yo cuando
12: periodicia táctica, entonces, durante el año.
15: No. Y no hacíamos, decir, era puro fútbol. No habían de revés, había un par de.
14: No, yo quería hacer quería preguntarte 91, a ti sobre todo.
15: Claro, el 91.
14: ¿Cómo era en tu época también? Y
15: con Marcelo Yarzún ya yo llegué a un trabajo muy distinto y corríamos una cantidad de kilómetros al día. Y esto iba cambiando, aumentando las intensidades y todo. Ya de ahí yo me retiré en el 94 y ya venía un cambio radical en lo que es la preparación física. Antes me levantaba a las 5 de la mañana para hacer una hora en la arena.
14: Como el Riestra.
12: Claro, a las 3.
15: Pero por ejemplo,
12: Mourinho decía el otro día en una entrevista, antes de iniciar la Liga Española, yo tuve que cambiar. Al punto que hoy no podría permitir que un futbolista, después del desayuno en el club, no pase una hora, hora y media en el gimnasio. Ahí ellos tienen una rutina que seguir, claro. Planteaba eso en mis inicios como entrenador. Chelsea y Porto no corría. Yo trabajaba todo en cancha. Después me tuve que ir acomodando. Claro. O sea, no, tú no te puedes quedar única y exclusivamente con tu forma de trabajar, porque el futbolista va cambiando. El fútbol va cambiando, claro. Los entrenadores rivales van cambiando, le van encontrando vuelta a los preparadores físicos y tú te tienes que ir adecuando los tiempos. Dijo, hoy día el futbolista sabe que cuando llega a trabajar conmigo, después del desayuno, tiene que ir una hora, hora y media antes de salir a la cancha.
15: Claro, es como los jugadores que tienen preparadores físicos que complementan el trabajo.
14: También. Con la venia del club siempre. Porque a veces algunos.
15: Antes era impensable, yo no sé si en Europa.
14: ¿Quién fue el que viajó? Uno de la U que viajó, pero fue Di Llorio. Di Llorio, que fue cuestionado porque, ¿te acuerdas que el kine privado subió unos videos que se supone que eran privados y el club se molestó?
12: Claro.
14: Porque se estaba atendiendo por otro lado. Y de hecho viajó.
12: Se pasa a llevar al profesional del club. Exacto. O sea, tú tienes que seguir las reglas. Eso está en el contrato.
14: Está en el contrato.
12: No, claro. Te puedes tratar por afuera, tienes que informar de todos los medicamentos, de qué tipo de terapia te estás llevando a cabo, si es que llegas a caer en manos externas al club. Si está en manos del club, el club ahí corre con todas las consecuencias, si te entregan mal un remedio, si te hacen mal una rehabilitación, lo que sea.
15: Todo eso se informa, digamos.
14: Todo eso se informa.
15: Una papeleta el día del partido. Este jugador tomó tantos días eso se entrega para que se tenga el antecedente los que toman esas decisiones.
14: Todo esto era un enganche, era un enganche, porque habló en conferencia de prensa, estuvo buena Camaño en la conferencia de prensa.
12: Eso me dicen, ¿ah?
14: Y aquí lo más granado, por supuesto. Mira, el próximo desafío de la U, Universidad de Concepción, de visita en el Esterroa. Yo creo que la cancha va a estar mejor que, por ejemplo, el partido de la Católica con Deportes Concepción. Los azules quieren imponerse para olvidar de forma definitiva el superclásico y volver a sumar en la segunda posición, en la lucha por la segunda posición. No todas son buenas noticias, ya que en la práctica de ayer hubo un ausente por lesión. Se trata de Gabriel Castellón, quien no pudo participar de la práctica por problemas físicos. Como lo decíamos, el meta, según aclaró el mismo Fernando Gago, solo fue una sobrecarga muscular y estará disponible. O sea, usted que estaba ahí pendiente, va a jugar. Comencemos con esa. Castellón y la cancha. Habló Fernando Gago.
16: Gaby va a estar a disposición, está entrenando, es una carga normal de entrenamiento, no, no más que eso. Con respecto al terreno, obviamente que puede cambiar, no lo que podemos trabajar, porque no se puede trabajar en un campo malo, es muy difícil trabajar cómo se va a afrontar un partido en un campo donde no sabemos cómo va a estar, de que no lo podemos pisar, que no podemos jugarlo, de ver si llueve en el mismo momento o no. Entonces, se van a tomar recaudos, sabemos lo que puede pasar, entendemos también la situación del campo, pero también creo que también el futbolista tiene eso de niño, de poder jugar en esas situaciones de juego de cuando eran jóvenes y jugábamos en el barro, y que también es algo que también la calidad del futbolista puede hacer bueno.
14: Ahí estaba la primera de Fernando Gago. Camaño, un desafío ahora volver a enchufarse a la Universidad de Chile. Él, entre otras frases que dejó en la conferencia, dijo que todavía no pierde la... dijo, si hay posibilidades matemáticas... no, lo mío no, no es el segundo lugar, pero
12: eso no lo va a decir, no,
14: pero
12: no va
14: en realidad
12: tirar la toalla significa que se le venga a la gente en contra.
14: Pero por último, decir que la cosa está complicada, no, y que el gran objetivo es la fase de grupo.
12: Sí, es en eso coincidimos.
14: No
12: le vamos a abrir los ojos nosotros.
14: Exacto.
15: No puede decir ya estamos fuera del título, no,
12: tiene que morir con el mensaje.
15: Los jugadores y técnicos, el cuerpo técnico en la U saben que es requete contra difícil, claro. Bajar a Colo Colo, ahora que se caiga Colo Colo.
14: Se viene la UDECO,
15: pero no lo pueden hacer.
14: Se está jugando, no, la vida también
15: público.
14: El rival.
15: Claro, no lo pueden hacer público, eso, claro. Es
14: el
15: obvio.
14: Tema, el
15: no
14: tema, es como lo que dices tú, que pásenle la copa, que no te gusta, es lo mismo, ¿cierto?
12: El claro, tema es que tienen que encontrar la forma la U de jugar bien a una cancha mala. Porque ahí es donde se
14: que vean el partido Católica, ¿no?
12: Sufrió. Sí, pero otro rival, ¿no?
14: Pero la cancha fue factor, sí, total, para el pueblo Católica.
12: Pero Concepción tiene hoy día casi 10 puntos más.
14: Otra cosa, sí. Entonces, no, mejor rival también.
12: No son comparables. Si fuese el mismo rival, evidentemente, te diría Concepción, le saca muchísimo provecho. Si hay algo que la Nona Muñoz tenía con la U de Conce el año pasado en la primera vez, y lo poco que mostraba con Palestino era juego a ras de piso, era mucho juego de desmarque, de tratar el balón de buena manera, pero acá en esa cancha de Esterroa se le complica mucho. Yo pensé, sinceramente, que la U de Conce iba a hacer el esfuerzo de sacar el partido de ahí y llevarlo a una cancha que esté en buenas condiciones. Es hipotecar tu permanencia. U de Conce tiene un formato. Imagínate, la U tiene una cancha como el Esterroa y con un técnico como Gago. No te sirve. ¿Para qué vas a tener a Gago si vas a tener una cancha cada 15 días en esas condiciones?
15: Tendría que haberse venido, exacto, más al norte. Dices,
12: exacto,
15: tú,
12: ¿no? un Curicó, Talca. Claro. Decir, ¿sabes qué? Te arriendo la cancha, Chillán, compadre. Claro. Pero porque necesito yo.
15: Condiciones.
12: Necesito jugar en buena cancha.
15: Claro, lo que pasa.
12: Depende
15: es que
12: al rival a lo mejor le perjudica, pero me está perjudicando a mí. Po.
15: Claro, el día de Conce con Católica dijo que no sé quién fue, que creo que fue en ese momento, no estaba el Nano Díaz.
12: Sí, estaba.
15: No estaba dirigiendo, estaba la vieja ayudante. De Reynoso, sí. Dijo, obviamente que nos favorece este tipo de terreno, le sacamos partido porque ellos no tienen semanas normales, ellos de pronto tienen que meterse al gimnasio, está lloviendo, allá te llueve una semana completa, 100 milímetros, 200 milímetros y no tienen dónde. Entonces esa cancha yo creo que le favorece
12: además,
15: a la
12: cuando,
15: gente.
12: Cuando tú juegas en una cancha, tú que conoces más de eso, cuando tú juegas en una cancha barrosa, la cancha comienza a dañarse por dentro. Claro. Entonces los volantes interiores pasan a tener poca preponderancia a diferencia de los laterales y los extremos. Entonces Concepción, por ejemplo, que juega, claro, mucho por fuera, tirarle centro a la Ribey, fíjate los goles, cómo salen pelotazo a los costados, el primero una falta de Cerezo, el segundo un pelotazo desde la derecha de Montesino, claro, a la Ribey por dentro. O sea, Concepción tiene un formato, claro, hecho para jugar por afuera, para aprovechar.
15: Pero no hay excusa, ¿eh?
12: No hay excusa acá.
15: Lo que dice Gago, que se van a encontrar, pero ahí tienen que jugar sí o sí.
12: Todos tienen que pasar por ahí.
15: Ya cuando éramos chicos jugábamos en superficie... peores, yo creo, ¿no?
14: También Deportes Concepción, que juegan mucho en la misma cancha.
15: Yo le he hecho una mirada.
14: Como dice Camaño, la ha sacado, bro.
15: A los videos antiguos, las canchas eran horribles. Las canchas del fútbol chileno.
12: Esa de Terror era normal. 90, era normal. Pasa, Pato, que tú.
14: Pero tiene más trajino, ¿no?
12: Las canchas malas eran secas.
15: El Nacional, cuando muestran imágenes, nosotros clasificando para el Mundial del 82, era una mierda. Digamos, una cancha mala.
12: Santa Laura, como
15: tanto trajino. Yo recuerdo que Viña era bueno la de Huachipato era de, la de Ñublense,
12: el viejo Yarzul.
15: El viejo, claro.
2: Ese... Ahora se bueno, no tiene aguante.
12: Rancagua no era tan bueno.
2: La de Huachipato tampoco. No.
12: Pero lo que te digo y lo que dice Cago es cierto. Yo puedo entender que la cancha está mala, pero yo no puedo imitar esa cancha en un lugar de entrenamiento. Entonces yo me preparo de una forma, entendiendo que el jugador tiene que resolver unas condiciones que a lo mejor no son las habituales. Sí, y ahí viene la frase que dice, el jugador tendrá que recordar cuando era niño y jugaba en el barro y la resolvía.
15: Y no es complicado, y a diferencia que juegan mejor los buenos. Como dicen, el que tiene más técnica resuelve mejor.
2: Pero los problemas en la cancha verán si se puede, o sea, es que si no se puede jugar.
15: No, si se juega.
2: Te digo, o sea, ellos ya aprobaron que está para jugar. Tampoco es que a veces Huachipato, por ejemplo, que siempre se inunda.
15: Y han hecho un trabajo tremendo los cancheros de Terroa. Yo veo estas cosas que suben las imágenes y están todos los días dándole, trabajando, oxigenando la cancha.
12: Pasa que no puede ocurrir como en el Monumental. Pero aquí son dos equipos que ocupan esa cancha.
2: Eso te está diciendo.
12: ¿Dónde vamos? Es que no. El concepto dice, yo prefiero jugar así porque además están mis 15.000, 12.000, 10.000 personas. Yo prefiero jugar en estas condiciones.
15: Obviamente. Y esta cancha le va a complicar, al equipo visita. Exacto. Que no está acostumbrado. No.
2: Oye, Universidad de Concepción, con el gran fichaje bombástico de Ramiro Funes Mori, tiene a Waterman, tiene cositas con la nona que llegó hace muy poco, pero la campaña es... La nona,
12: cuando estaba en Palestino a comienzos de año, también venía en una campaña trágica y logró remontar de alguna manera con ese partido contra la U en la Copa Sudamericana, que ganó 2-1, cuando le ganó a la U en el

0: No, derrota de Curicó Unido. Sacamos la Copa Chile y son tres derrotas al hilo. Deportes Concepción le ganó 1-0. De local perdió ante La Serena 2-0. Y fue a Everton, a Viña del Mar, y perdió 3-1 en la fecha pasada. Ya,
1: estoy viendo imágenes de
0: la cancha.
1: ¿Ya? Medios UDC.
0: Medios UDC, ¿qué dicen?
1: Esto es ayer.
0: ¿Ya?
1: No estamos hablando de cuánta lluvia pueda caer hoy día, mañana. De ayer.
0: Está bueno.
1: Están
0: o no
1: trabajando con máquina. Ahí está.
2: Sí, no, si son unos secos.
0: No, pero está blandísimo, ¿no?
1: Sí, blandísimo.
0: Uf. Eso va a quedar así.
1: Ojalá no llueva, más.
2: Ojalá no llueva, claro.
1: Porque si llueve, se complica.
0: Se complica.
2: Martín, llámame a meteorología, porfa.
0: Llámate a los noruegos.
1: Clima para Concepción.
0: Clima para Concepción. Y mientras tanto, esta declaración, ojo, pestaña y ceja, Patricio.
2: A ver.
0: Está buena. Sobre la relación con los grandes y lo de Charles Aránguiz. ¿Te acuerdas que hubo alguien dijo ahí que...
2: No, lo que pasa
0: que
2: Gago dijo, me pidió el cambio. Y después la versión de que fue tanto lo... ¿Cómo te sientes? Que dijo, si me querés sacar, sácame. Eso es lo que se dice, Gabriel.
1: Le preguntaron por Aránguiz y se molestó.
2: Paréntesis, para meter en contexto...
0: Mañana 20 milímetros, Concepción.
2: 20 milímetros.
0: Domingo 3.6 milímetros.
2: Los 20 de mañana son...
0: Ahí vamos a ver, es bastante.
2: El estado que está la...
0: No, es que ahí te muestro la imagen, está complejo.
2: Sí lo vi.
0: Entonces, Fernando Gago, con los grandes, con los referentes, con Charles, lo escuchamos.
3: Muy buena, es muy buena la relación, muy sincera, muy entendiendo de todo. La persona que tiene años en el fútbol entiende cómo se manejan situaciones, cómo se manejan vestuario, cómo se convive, y eso es fantástico para el grupo. Y también que ellos tengan la capacidad de manejar, de explicarle a los jóvenes, de ver cómo se van cambiando determinados momentos de fútbol. Entonces es muy bueno tenerlos en el plantel.
0: Con respecto a lo de Charles Aránguiz,
3: no hay ningún problema. Cambiarme la pregunta, porque no hay ningún problema y no hay absolutamente nada de todo lo que se dijo, que me enteré recién.
0: Porque se habló de esto de que hay un problema dentro de la Universidad de Chile.
3: Ninguno, no hay ningún problema, no busquemos problemas donde no lo hay. No, por eso te digo, aproveché la pregunta y preguntar otra cosa, porque no hay ningún problema, está todo perfecto.
0: ¿Ya le pidió el cambio?
3: Otra vez vamos a volver a hablar de lo mismo, ya lo hablé, ya lo dije, ya está, dale.
0: Ya está.
2: Se aburre el
0: Dale. Es que
2: se aburre.
0: El ejercicio del periodismo a veces es así. Había que preguntar.
2: Sintiendo, ¿no?
0: Había que picanear.
2: Pero se calienta el lugar y no quiere contestar. Pues ya, claro. Ahora dice que tiene buena relación, que no pasa nada con Aránguiz, pero no aclara quién le pidió el cambio.
0: No,
1: él dice que no hay problema.
0: Dice no hay problema.
2: Por eso digo, pero él no lo aclara. Oye, a ver, él me pidió el cambio. No cuesta nada decirlo hoy y te evitáis una serie de cuestiones. A mí me deja la duda con su respuesta.
1: No, pero
2: ¿qué pasó?
1: Pero la imagen de TNT.
2: De lo que se ha dicho.
1: Pero la imagen de TNT, ¿sí? Porque se mostró la imagen de TNT a propósito de toda esta polémica. Y está Gabo diciéndole, Charles, ¿cómo estás? Más o menos, así. Cambio, listo. Y se da media vuelta. O sea, él le pregunta. O sea, la imagen está en que le pregunta.
2: ¿Cuántas veces pasó aquello? Si eso es lo que...
0: Una vez grabado. Una vez, la imagen es claro, una vez que le hizo, ¿no?
1: Pero hay un seguimiento permanente.
0: No,
1: pero se mostró el momento en que la respuesta de Charles aparentemente es negativa, de que no podía seguir.
0: Ya. En ese caso estaría salvado.
1: A esta altura, siempre el futbolista, el técnico, va a cubrir la situación. Puede que exista el problema, pero la mejor manera de saber si hay un nuevo problema es si juega el domingo Aránguiz, por ejemplo, y cuál es el nivel de respuesta a Aránguiz. Si Aránguiz juega como siempre, no hay ningún problema.
0: No pasó nada.
1: Si claramente no juega Aránguiz titular, es que hay un problema. O sea, un jugador como Aránguiz no va a quedar afuera un partido tan importante.
2: Salvo que tenga una lesión.
1: Un desgarro.
2: Que tenga
1: pero
2: una
1: si
2: lesión.
1: Si está en la banca,
0: me llegó la formación recién.
1: A partir del programa diciendo que Gago da la formación.
0: Diciendo
1: que 48 horas ya la tiene, entonces eres mejor que Gago.
0: Es la que está. La que muchos presumen.
2: No, tira.
0: Tírala
2: sin música.
0: Creo que sin música.
2: Sin música.
0: Sin música. Vamos con Gabriel Castellón en el arco.
2: Está timbrada.
0: No. Pero con.
1: Con trompetita.
0: Pero
2: momento
0: sí.
2: Viento.
0: Porque Gago, claro, va a esperar.
1: ¿No te gusta la trompeta? Digo el término. ¿Por qué le dice instrumento de viento? No estamos hablando de la
2: corneta. Porque alguien me escribió, unos oyentes me dijeron que era grosero.
0: Que era grosero.
2: Entonces,

0: Momento de viento, ¿le parece? Le responde, me dijo, sí, está ahí, suena más y se entiende.
1: Pero me gustó.
0: Y desde hace tiempo ya meto.
2: Entonces, cuando ¿cómo jugaste como un instrumento de viento?
1: Es que hay varios, digamos, puede ser tuba, puede ser trombón, clarinete.
0: Al aire, uno en la casa con los amigos habla de manera muy diferente.
1: Flauta traversa.
2: ¿Cómo estáis? Como un instrumento de viento.
1: Como un instrumento.
2: No es para el instrumento de viento, ¿no?
0: Yo creo que debieran adoptar eso.
2: Es para la flauta.
0: Ya que hay gente que no le gusta que.
1: Estoy como el flauta. El flauta, reflauta.
0: Rey flauta.
1: En el colegio, Patricio, alcanzaste clase de música,
0: sí.
1: la clásica flauta, ¿cierto?
0: Sí. Hoy día existe el ukelele.
1: No, pero ese
0: instrumento de música ya
1: no, la flauta con, que con cuerda, está
0: ukelele.
1: Ukelele con cuerda.
0: Y el xilófono.
1: El xilófono.
0: Metalófono.
1: Sí, bueno.
0: Hoy día no, ya casi la flauta no existe. La clase de música es con ukelele o metalófono.
1: No hay
0: dificultad.
1: No, hubiese dado un jugo terrible. Formación, Gabriel Castellón. Ormazábal, Ramírez, Saldivia, Morales. ¿Ya?
0: A ver, entró el Snopsky.
1: Ormazábal por la derecha, centrales Ramírez, Saldivia y Chelo Morales.
0: Está bien.
1: ¿Ya?
0: Cuatro. Es decir, Lichnowsky tiene que esperar, tiene que ponerse a punto en el aspecto físico, en la respuesta para jugar un partido. Nada
1: ¿Te
0: más.
1: Pareció que volvió falto de fútbol los minutos que tuvo?
0: Sí.
1: Quizá un cambio apresurado de haberlo puesto.
0: Bueno, lo quería probar, un jugador de experiencia, pero
1: pero la realidad dijo.
0: Tú tenés que estar ya en sintonía con la exigencia que tienen, pues, y él no ha estado.
1: Aceitado. Sí. Medio campo con Charles Aránguiz. Iría de titular.
0: ¿Ya?
1: Iría. Lucas Barrera y Reinhardt.
0: Ah.
1: Y arriba, Guerrero, Vargas, Arce.
2: O sea, el mismo equipo Colo-Colo.
1: El mismo equipo Colo-Colo.
2: Ahora, claramente Huecón se juega de otra manera. No tiene futbolistas como Vidal, no tiene futbolistas como Pastrán. Piensa Gago.
1: Te voy a dar un equipo de.
2: Piensa Gago que a lo mejor
1: del último
2: formato
1: partido.
2: Sí le va a hacer daño al rival. Va a seguir insistiendo con Arce por la izquierda, creo que no es una buena medida, pero en una de esas, con esos mismos intérpretes, la U juega como en el segundo tiempo. O sea, con línea de tres, con Ormazábal, con Saldivi, con Ramírez, con Guerrero como carrilero por la derecha, perdón, Guerrero con Morales por la izquierda, Barrera con Aránguiz, Reinhardt con Arce por dentro como interiores y deja a Vargas de nueve. Es el formato del segundo tiempo, claro que Lichnowsky es topper y Ormazábal sobre la derecha. Y fueron los mejores pasajes de la U.
1: Sí.
2: A lo mejor el dibujo va a ser ese, con Morales como carrilero abierto, bien carrilero igual que Guerrero. Vamos a ver cómo va manejando la U eso.
0: Y Morales sube siempre, esto es antiguo. Mario Galindo subía, es decir, los laterales antiguamente todos pasaban y se quedaban los equipos con tres, con dos, más
1: el más
0: seis.
1: El más regular.
2: O dos.
0: Chino Aria.
1: Pero el más regular Morales del plantel,
0: sí,
1: de la U.
0: Sí,
1: ¿qué vienen?
0: Atrás
1: ¿cómo tapó la boca Morales?
0: El mejor.
1: Para mí, acuérdate, Pato, la gente lo molestaba. Oye, que lo físico, que no corre, que viene a Estados Unidos.
0: Era un hecho.
1: Se demoró poquito.
0: Pero era una realidad que estaba viviendo él.
1: Si era
0: él
1: una
0: no
1: realidad.
0: No puede
1: también
0: estar fuera de forma. Si está fuera de forma, no te va a rendir. Ahora lo hace. Muy bien.
1: Para los que no han visto mucho los partidos de la Universidad de Concepción, no voy a dar la formación ni el orden, pero algunos nombres interesantes. Que llegó hace poquito, Fatura Brown al arco, por ejemplo. Luis Rojas, que anotó, formado en la U, adelante. Está Waterman, está Christopher Mesías, buen volante, ex Cobresal. Está Yerko Yanedel.
2: Mesías juega bien en El Salvador.
1: Sí, a mí me gusta Christopher Messi.
2: El Salvador juegan todos bien. Cuando anda bien el equipo.
1: Ya, me lo mataste a Christopher Messi.
2: No ha tenido el impacto.
1: No ha tenido el impacto. Mira, está, bueno, Osvaldo González, que seguramente va a jugar. Yerko Yanedel, el hermano de Martín, por la izquierda. Y llegó Tomás Rocco.
2: Sí, jugó.
1: ¿Lo tenían? Llegó Tomás Rocco en el
2: Fluminense, Fortaleza.
1: Tomás Rocco llegó. Jorge Espejo.
2: Sí, el lateral derecho que era de Cobreloa.
1: Pero mira, son nombres
2: Audax.
1: Son nombres que igual la nona bueno, tendrá que trabajar, ha tenido poco tiempo, puras derrotas nomás. Bastián Ubal también está acá.
2: Ese es un volante ofensivo.
1: Un defensor central. ¿Sí? Sí. Así que, bueno, transmitimos Deportes en Agricultura. Sí,
2: estaremos el domingo.
1: Muy bien. 2:40 PM, vamos a saludar a nuestros queridos auspiciadores y ya nos metemos también. Hoy día hay partido, Patricio, para ver. Te digo al tiro.
2: 18:30
1: tempranito.
2: Audax. Cobresal.

0: Cobresal.
1: No, Cobresal juega con Palestino.
0: Cobresal
2: Palestino. Palestino.
1: Sí.
2: Vamos a lograr acá.
1: El domingo.
2: Ah, Colo-Colo a
0: Audax. Sí.
2: ¿Hay dos partidos hoy día?
0: Uno, señor. 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Camaño, que la gente se mueva,
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0: Y apúrese porque en los pasillos la están manoteando ya, una cosa que hay que... Se vuelven loca la gente acá. Pausa y volvemos. Hablamos de Colo-Colo, de la Católica, fútbol internacional. ¿Qué pasa con Darío Osorio? ¿Se va o no se va? Lo hablamos acá. Pausa y volvemos.
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0: 2:47 Mira, me manda información, ¿sabes quién, Patricio? Felipe Cabrera.
1: Ah, Felipe Cabrera.
0: Más conocido como Felipao, que siempre está ahí, sí, pero escuchando atento el programa, parte del equipo de Deportes en Agricultura, buen por elemento, supuesto. Y me dice: ojo, Matallas. Ojo.
1: ¿Malaya o Matallas?
0: Matallas. Ojo, Matallas. Que hoy a las 7 juega Fernández Vial con Nacimiento por la tercera división. ¿Dónde? En el Esterroa. Tras esto se evaluará cómo queda la cancha para el día domingo. El partido ya está publicitado en las redes sociales del Vial. Va el partido hoy día. Todo eso sumado a las imágenes que nos mostró Camaño, que son dantescas.
1: Sin lluvia.
0: Sin lluvia. Le ponemos entonces un ojito a eso, a la situación, porque de verdad.
1: No, se va a jugar. El Esterro ha resistido peores temporales que 20
0: milímetros. Pero hoy día un partido y mañana 20
1: milímetros.
0: Bueno,
1: el otro día cuando jugó la U de Conce con...
0: Complejo.
1: Cuando jugó Católica con Concepción en la segunda fecha, el domingo al mediodía, el viernes había jugado la U de Conce. La cancha ya traía un trajín importante en ese momento. Entonces, es parte de... Son las reglas del juego. Te toca en esta fecha. Te puede tocar en febrero cuando la cancha estaba en buen estado. Lamentablemente el calendario te tiró el partido ahora para agosto. Después la U, cuando vaya a jugar con Concepción, ya será en noviembre, donde la cancha seguramente va a estar en mejores condiciones. Claro, pero te toca. Si tienes que ir, no va. Y como, si es que el árbitro decide que se juegue, se tiene que jugar. A ver, si el árbitro entiende que no está en condiciones porque la lluvia dejó.
0: Sí, porque antes estábamos con dudas y ahora sumando este antecedente, como que.
1: Mañana hay una posibilidad.
0: 20 milímetros. Espérate, me acaba de llegar un mensaje acá. Mañana hay un concierto también. Llega Chayán. Una de las noticias del fútbol internacional, Patricio, día viernes, siempre siguiendo a los seleccionados chilenos, a los posibles seleccionados. Ben Brereton, ¿te acordabas de la existencia de Ben Brereton?
2: Sí, todo el rato.
0: Ya encontró un nuevo club.
2: Todo el rato.
0: Vuelve a casa. Ven para acá. Home. Welcome home, le dijeron, yeah, en el Sheffield United, club en el que ya jugó entre el 2023 y el 2025. Se une entonces a los Blades en condición de préstamo por toda la temporada en la Championship. ¿Qué?
2: Bueno, ese es su lugar.
0: Ese es su lugar, pero no, ni siquiera han sido buenas temporadas, porque sí, estuvo en el Derby County, no jugó mucho.
1: El Sheffield hizo varios goles, en la temporada hizo seis, creo que en seis meses, en un semestre.
0: Ahora estaba en el Southampton.
1: Southampton le compró el pase.
0: Le compró el pase
1: después de su actuación en el Sheffield.
0: Cuando subió... Estuvo en Premier, claro, y bajó de nuevo.
1: Exacto.
0: El equipo ascensor.
1: Vamos a ver qué es lo que ocurre esta temporada. Ese ahí
0: será aporte para la selección con, bueno, así como está.
1: Sí, pero ¿cuáles son
0: ¿cuál
1: es la competencia de Ben Brereton?
0: No te digo.
1: Aravena, sí, que está en la MLS.
0: Poco.
1: Tapia, que está en la MLS. Cepeda en el Elche, titular. Osorio, titular, y después tiene que pelear con dos jugadores que están en la MLS. Tampoco es que la Championship es un desastre, el tema es que él tiene que jugar también. Él tiene que ser más regular, no puede estar jugando dos partidos y estar cinco afuera, jugar cinco minutos. Tiene que consolidarse nuevamente, como lo hizo en su momento en el Blackburn Rovers, lo que le valió llegar al Villarreal, que eso fue quizás...
0: No, el Blackburn lo mejor, claro.
1: Su momento peak. El Blackburn coincide cuando lo llaman a la selección. Después del llamado a la selección, el tipo hizo un año espectacular, más de 20 goles. Eso es soñado para cualquier delantero, siendo que no era un 9 natural.
0: Pasa y que abrió el arco, ¿te acuerdas? Con Bolivia.
1: En San Carlos Poquindo.
0: No, pero el primer gol que hizo por la selección fue en Copa América. Sí.

0: sin público.
1: 1-0.
0: En Cuiabá. Ahí y le fue bien.
1: Tuvo buena presentación.
0: Tuvo buena Copa América.
1: Este chico y después juega en la clasificatoria. Es un par de goles.
0: Tal cual. En Calama.
1: Paraguay.
0: Argentina.
1: En San Carlos hizo 2 goles. Y después le hace un gol en Calama, en Argentina. Pero bueno, ojalá le vaya bien. No sobran delanteros. Piensa que Niklas Castro, un chileno que juega en el fútbol noruego, que clasificó a la
0: Conference,
1: mira, viene haciendo varios goles. Capaz que termine siendo convocado, si no hay delantero.
0: Y Reichsmuth es delantero también.
1: Volante.
0: Ah, es volante.
1: Volante.
0: El del
1: Thun.
0: En del Thun quedó fuera. Mira, esta mañana se hizo el sorteo, de hecho, buen enganche ahí, de la Conference League, la cual contará con la participación de 2 equipos con chilenos en sus plantillas.
1: Por ahora. No sabemos si Osorio va a seguir en el Midtjylland.
0: Vi algo del del Hull.
1: Cualquier equipo de Premier Hull lo City. Puede fichar.
0: Vi algo del Hull City.
1: Ojalá llegue a Premier. Imagínate, sería soñado 2 chilenos en Premier. Con Marcelino. Que juega este fin de semana contra el United en Old Trafford.
0: Oye, y contrataron a Ezequiel Palacio.
1: Para competir contra Marcelino.
0: Sí,
1: imagínate. 22 millones de euros por el futbolista argentino.
0: Qué locura. Mira, uno de ellos, como lo decía Camaño, es Midtjylland, que clasificó tras vencer en la fase de clasificatoria al Rijeka. Con gol, ya lo vimos.
1: Un golazo.
0: Sin ángulo, tremendo. Mientras que en el otro, el Brann de Noruega, de Niklas Castro, quien anotó en la clasificación de su equipo ante el PAOK. Así que póngale una al Brann, una fichita, y por ahora al Midtjylland. De esta forma, los chilenos conocieron a los rivales de sus equipos en la fase de liga. Esto te va a gustar, Patricio. Tú dices si los conoces o no.
1: El Ajax. La Conference es muy instrumental.
0: Conference cae de todo.
1: Ya, pero el Ajax sí.
0: ¿Po? No, Ajax sí. Midtjylland recibirá al Ajax. El Sint-Truidense de Bélgica.
1: Ya.
0: Muy buenos postres en esta ciudad, en el Hajduk Split de Croacia. Yeah. Mientras que tendrá que visitar al Pafos, ¿te acuerdas del Pafos que estuvo en Champions, el equipo de Chipre, de David Luiz? Este te va a encantar. Lincoln Red Imps de Gibraltar. Por primera vez en la historia. Clasificó un equipo de Gibraltareño.
1: Adentro del faro.
0: Del Peñón, Gibraltareño. Red Imps y el, este es buenísimo también, el Egnatia.
2: Tú sabes que tienes que suspender el tráfico ahí cuando aterriza un avión en Gibraltar, porque pasa
0: por la mitad.
2: La avenida principal pasa por medio de la vista del aeropuerto.
0: Gibraltareño. Para que lo aprendas.
1: Ya que tenga aeropuerto, me sorprende.
2: Sí, una base inglesa.
1: Claro. Bueno, por eso va mucho inglés al sur de Portugal. Algarve, por ejemplo, que está en las playas al sur, ahí cerca
0: del
1: Mediterráneo. Espectacular.
2: Pero me gustó la.
1: ¿Cuál es la ciudad española que está al lado por el Peñón?
2: Cádiz. Al lado de estar Cádiz.
0: Claro. Cádiz o Puerto de Palos, donde partió.
1: Qué lindo es vivir en Cádiz.
2: Sí, muy bonito.
0: Gaditano.
2: Muy bonito.
0: Y el Brann enfrentará a grandes equipos. Al Braga de Portugal.
2: Ya.
0: Al Lincoln también, pero de local. Aarhus de Dinamarca, que es el campeón.
2: Ya.
0: Visita al Gent de Bélgica y al Sint-Truidense de Bélgica también. Y este está brutal.
2: A ver.
0: Kauno Žalgiris de Lituania.
2: Estaba en un equipo de básquetbol, que era el Kaunas.
0: Sí, el Kaunas. Tienen muy buenas y tienen buena selección. Sí, buena selección. Así que eso con los chilenos. Ya pues, muchachos, 2:54 PM. Repasamos lo que se nos viene hoy.
2: Nos vemos.
0: No te vayas todavía, Patricio.
1: 18:30, Cobresal.
0: Nos tienes que mostrar la camiseta. Ahí está, la camiseta. Cobresal Palestino 6:30. Y la invitación a que la gente, Patricio les va a mostrar la camiseta, es a que participen por esta linda joya de Adidas CL. Ahí está, la camiseta de la U, que este fin de semana enfrenta a la Universidad de Concepción. Con la cara llena, dicen que sonrías un poco más, Patricio, de la producción, porque la cara, eso.
1: Está contento, pero enfoca, es otra cosa.
0: Enfoca,
1: está escribiendo Esnaola también ahí. Que...
0: ¿Ah? Pato, me está escribiendo Sebastián Esnaola.
2: Mira, Esnaola, te voy a decir una...
1: Jorge, no, Pato, cálmate. ¿Ah? Cálmate.
0: Me escribe, favor, dice, dile al Pato que sonría, porque quedó muy picado. Ahí está. Ya, que esté bien. Besos para todos. Gracias, Patricio. Gracias, Camaño. Chau, buen
1: gracias
0: fin de
1: ustedes,
0: semana.
1: Por favor.
0: Todos los partidos, adivine dónde.
1: Todos los chiches, acá.
0: Acá, en la 921. Que esté
1: chau.
0: Bien.
1: Chau.
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4: Gary Medel fue protagonista de una anécdota picante en Italia. El ex UC tuvo una conversación muy subida de tono con una periodista italiana. Todo empezó cuando la muchacha del canal oficial del club del Inter le preguntó cuál era su canción favorita. Y Gary, como siempre, le dijo, quítate la ropa. La periodista se ruborizó, aunque ese era el título de la canción preferida del chileno. Lo malo fue que cuando explicó por qué había elegido esa pieza, se enredó entero. Me recuerda a mi novia, al hecho de verla desnuda, porque es muy hermosa, por eso me gusta, señaló el futbolista. La muchacha no hallaba qué hacer. Al final, optó por cambiar rápidamente de tema.
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0: Agricultura indica la hora. 3:00 p.m.
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2: Buenas tardes, es hora de noticias en Agricultura. Revisamos las informaciones de la última hora. Hay nuevos antecedentes que revelaron el motivo de la víctima para ir al lugar del crimen. Esto en el caso del carabinero asesinado. Más antecedentes con Matías Guerrero. Buenas tardes.
3: Buenas tardes, Felipe. Claro, esta tarde se dieron a conocer más informaciones sobre este asesinato del cabo segundo de carabineros Alejandro Ortiz Vázquez, de la subcomisaría de Conchalí Norte, que tuvo lugar, recordemos, la tarde de este jueves. Aún sigue el trabajo del OS9 y la Bocar de Carabineros en la intersección de Miraflores con 21 de mayo en la población El Perejil, para obtener más información que permita determinar el móvil del homicidio simple del funcionario policial, quien se encontraba de civil, recordemos, al momento de los hechos. A la hipótesis de un eventual intento de robo con intimidación de vehículo que terminó con el asesinato, ahora se suma otro antecedente que está siendo considerado. El carabinero habría llegado a este sector a bordo de un automóvil para vender un producto que él habría promocionado vía redes sociales. Por lo tanto, este habría sido el punto de encuentro donde habrían asaltado a Ortiz, quien en su resistencia fue baleado por los desconocidos. Ante este antecedente también se suman datos relevantes de vecinos del sector, quienes apuntan a que en las últimas semanas se han hecho habituales que personas coordinen un punto de encuentro en ese mismo lugar, siendo asaltadas también por parte de grupos criminales. No se descarta que pueda tratarse de esta misma banda, pero sigue siendo una información que debe ser corroborada y está siendo investigada actualmente por carabineros y también el Ministerio Público. Recordemos también que Ortiz fue hallado fallecido en la vía pública ayer alrededor de las 7:15 de la tarde, ayer jueves de esta semana, con un impacto balístico a la altura del cuello. Informó Noticias en Agricultura.
2: Y en medio de diversos fenómenos meteorológicos que han afectado a zonas de la costa de la región del Biobío, se reportó la formación de una tromba marina en la localidad de Tomé. Más información con Marcelo Castro.
4: Claro, Felipe de Sobarzo, ¿cómo estás? Buenas tardes. Durante esta tarde, el Centro Meteorológico de la Armada, ubicado en Talcahuano, confirmó la ocurrencia de una tromba marina en las costas de la Bahía de Concepción. El hecho ocurrió cerca de las 12:45 horas entre las costas de Tomé y la isla Quiriquina, y no deja afectación a personas, ya que esto ocurrió en el mar. En los próximos minutos, en las redes sociales de Noticias en Agricultura, quedarán disponibles los registros de esta tromba marina que causó la admiración de personas que vieron esto desde Tomé, ya que captó la atención debido a su magnitud y que no había ocurrido hace días este hecho. Recordemos que existe vigente una alerta por nubes convectivas desde el Biobío hasta la región de Los Ríos a raíz del paso de sistemas frontales. Esta alerta de nubes convectivas está vigente hasta este sábado. Desde la región del Biobío, informó Noticias en Agricultura.
2: El Servicio Nacional de Reinserción Social Juvenil rompe el círculo con educación, trabajo y rehabilitación. Reinserción es seguridad. Hasta ahora está algo nublado en la región metropolitana. La temperatura es de 18 grados. Pasamos la máxima que estaba pronosticada para hoy, que era de 17. Esto según informa la Dirección Meteorológica de Chile. Con esta información nos despedimos. Sigan en compañía de Radio Agricultura. Ya viene el programa Hoy por Hoy Chilés.
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5: Viernes 28 de agosto, bienvenido.

0: Bienvenido a un nuevo capítulo de Hoy por Hoy Chile Es. Nuestra querida Cata Droguet no nos puede acompañar hoy, pero estoy junto a él, junto a un grande que siempre también es parte del panel de Hoy por Hoy Chile Es, Víctor Palma, jefe de alianzas de nuestra querida marca Chile. ¿Cómo estás, Víctor?
1: Hola, Claudio. Muy bien, con una semana intensa. Vengo llegando al norte de Arica, así que bien movido, está entretenido el norte de Chile. Se pasan cosas en el norte también.
0: Por supuesto que sí, y pasan cosas en Chile entretenidas, gente que está con ganas de hacer cosas distintas. Y hoy día, aprovechando que es viernes y es el día en que uno ya empieza a preparar, ¿no?, el fin de semana, que uno tiene ya las ganas de hacer cosas, sobre todo ligadas al deporte. Hoy vamos a tener un emprendimiento muy entretenido, muy que tengo la suerte de conocerlo, así que algo que va mucho más allá del ejercicio y que tiene que ver con un lugar que se llama Virtual Bike. Vamos a conocer a sus fundadoras, a las personas que están detrás de este proyecto, para que nos cuenten todo lo que implica, ¿no?, justamente este lugar. Y para ello estamos con las dos fundadoras. Vamos a partir primero con uno, que es Natalia Ponce, que es una de las socias y fundadoras de Virtual Bike. Natalia, ¿cómo estás? Gracias por estar junto a nosotros.
2: Muchas gracias, estoy muy bien. Muchas gracias por la invitación.
0: Bueno, cuéntanos un poco de qué se trata, ¿no?, Virtual Bike, toda la parte, la génesis, ¿no? ¿Qué ocurre? ¿Cómo? Pues tú eres profesora de educación física, ¿no?
2: Claro, sí.
0: ¿Cómo ocurre toda esta idea de fundar, ¿no?, Virtual Bike? ¿Cuál era el sentido? ¿Cómo nace este proyecto?
2: Esto nace a través de una idea en donde queremos mejorar la experiencia del deporte a través de una sensación mucho más emocionante que lo habitual. Entonces comencé pensando en buscar una sala mucho más dinámica y crear esta fiesta sobre los pedales. Entonces empecé a ver otras alternativas, tecnología, que es lo que la gente sí compraba en ese momento, la gente invierte mucho en tecnología. Entonces se me ocurre esta idea de incorporar esto, y esto se me dio en una clase de cycling, de spinning, donde el profesor dice: imagina que vas subiendo la colina. Dije: ¿por qué tengo que imaginarla? ¿Por qué no la puedo ver? Y de ahí parte toda esta idea, que dije: esto lo voy a hacer, esto va a ser increíble, va a ser rentable. Y en el fondo comencé comprando ciertas cosas, como la pantalla en China, sin saber hacerlo. Y mi amiga María Elena me dice en qué está en este momento. Le conté la historia y me dice: amiga, yo soy ingeniera comercial, en el fondo yo me dedico a ver esto, te puedo evaluar el proyecto, te lo evalúo, y en el fondo, si va todo bien, voy a ser honesta contigo, y si no, bueno, seamos realistas, la pantalla ya venía de viaje a Chile y yo lo había hecho, yo ya me lo había jugado. Sí, Man evaluó el proyecto y en el fondo me dice: tu negocio es súper rentable, es algo muy entretenido, y en el fondo esto le va a gustar mucho a las personas. Y le propuse ser mi socia, ser parte de esto, porque encontré que era la mejor persona y la más indicada para que siguiéramos este camino juntas.
1: Porque Virtual Bike nace en pandemia.
2: Sí.
1: Cuando estábamos, obviamente, todos muy encerrados, y era una manera de poder movernos. Y de estos aprendizajes que tuvieron en pandemia, al día de hoy, ¿cómo ha evolucionado también Virtual Bike?
2: Mira, fue un momento súper difícil, porque nosotras quisimos hacer la inauguración. Abrimos el gimnasio en una fecha específica, pasaron 18 días y tuvimos que cerrar. Entonces, toda la inversión que teníamos y toda esta apertura de gimnasio y todo el tema, tuvimos que cerrarlo y tuvimos que reinventarnos. Entonces, al ser también un nombre, Virtual Bike, también nos pudo ayudar un poquito con el tema de las clases online, con lo virtual. Y en el fondo decidimos arrendar las bicicletas a domicilio al día siguiente y ponernos en campaña de poder generar estas lucas que necesitábamos para pagar toda esta inversión. El proceso ha sido duro, difícil. Es difícil ser emprendedor, pero nosotros somos tan perseverantes que entendemos perfectamente que queremos siempre lo mejor para la empresa, y con la Mane nos complementamos tan bien, donde vamos viendo cuál es el mejor camino para llegar esto a la cima. Es lo que queremos.
0: Claro, y hablemos de esa experiencia inicial, porque, a ver, uno cuando piensa en este tipo de, ya con el nombre, ¿no?, Virtual Bike, uno se imagina, ¿no?, las bicicletas estáticas, por cierto, con esta pantalla que te sitúa en estos lugares, esa colina que tú mencionabas u otros, y además muy conectado con la música, ¿no?, porque sí, en general cuando la gente va y va en bicicleta, comparte muchas veces en familia, pero aquí tú vas como un carrete, por decir así, ¿no?
2: Claro, claro.
0: ¿Cómo se configura primero esa parte, y que entiendo luego se amplía a otros tipos de disciplinas, ¿no?
2: Sí, nosotros comenzamos con el indoor cycling y con este estímulo visual, que la idea es que las personas cuando van al gimnasio se suben a la bicicleta y en el fondo, como tú dices, van a una fiesta sobre los pedales, se complementa con la música en un ambiente oscuro, con mucha iluminación, y estas rutas virtuales que tú vas viendo mientras vas pedaleando. Entonces son mundos en donde tú pedaleas como si simularas ser tú un dinosaurio, tú

0: una gárgola debajo del mar, etcétera. Y esto lo complementas con el estímulo y animación del instructor que te va guiando qué debes hacer, si acelerar, si ponerte de pie, si sentarte, etcétera.
1: Oye, yo lo encuentro muy entretenido. ¿Y cómo nacen estas ideas de estas temáticas que tú vas comentando? Porque muchas veces en el spinning tradicional tenemos a este monitor, el que nos va dando el ánimo, pero acá creo que también es muy autodidacta de uno el cómo ir aprendiendo y también cómo ir motivándose. Entonces, ¿cómo están estas temáticas? ¿Cómo nace esa idea?
0: Esta es una plataforma la cual usamos, en donde graficamos una ruta de entrenamiento de altas y bajas intensidades, enfocado y pensado para todas las personas. Entonces, el que entrena, el que no entrena, es el que nos visita, la mamá con la hija, la familia, la pareja, grupos de empresas van justamente a hacer algunas clases especiales con nosotros. Y ahora, como partimos con Cycling, también complementamos con sala de máquinas, que la fuerza es muy importante para el cuerpo. Entonces generamos este complemento. Entonces, quien va y disfruta de esta clase sobre los pedales, esta fiesta sobre los pedales, también puede complementar con otras disciplinas. Y el foco principal de nosotros es esta plataforma inteligente, donde uno grafica esta clase y lo vas proyectando y queda grabado, y el instructor tiene que aprender este proceso de ir mencionando cómo va la clase.
2: Te comentaba al principio, tú eres profesora de educación física, por ende también entiendes la parte de lo que implica, ¿no? El ir a hacer este ejercicio, más allá del componente lúdico, ¿no? Uh-huh. Que está bueno y que uno aprecia y valora, porque al final es una propuesta distinta, ¿no? A través de esta, no sé, como decía, ir ahí en el dinosaurio o bajo el agua, que está entretenido. Pero quería preguntarte tu opinión, porque está claro que en Chile lo que más tenemos es esta pasividad, somos malos para el ejercicio, más allá que hoy día hay una tendencia un poquito mejor, pero en general somos malos para el ejercicio y todo. Cuéntanos tu visión sobre eso primero, y segundo, entendiendo aquello, cómo ustedes tratan de justamente a través de esta propuesta mejorar un poco lo que es nuestro día a día, ¿no?
0: Y justamente por eso quisimos abrir esta empresa, porque nos dimos cuenta que en Chile cuesta un poquito ese dinamismo cotidiano de entrenar. Entonces lo quisimos hacer mucho más dinámico, más entretenido. Entonces no existe una comparación entre uno y otro, por ende el salón, al menos el de cycling, no tiene espejos. Aquí no hay una comparación de soy mejor que tú o estoy compitiendo. A muchos les gusta competir y eso no está mal, pero quisimos guiar este camino a donde las personas se sientan capaces de pertenecer a un lugar, se sientan en comunidad, disfruten a través del deporte. Y si poco a poco voy avanzando en esto, voy progresando, por ende voy a estar mucho mejor el día siguiente. Entonces, si hoy día hice 10 minutos, mañana voy a hacer 20, y así vamos progresando y generamos comunidad, y eso es lo entretenido de esto.
1: Ahí mencionaste un concepto clave, que es la comunidad. ¿Cómo ustedes también han ido desarrollando esta comunidad que está en torno a esta propuesta de valor que ustedes están potenciando a través de estos años que ya llevan con Virtual Bike?
0: Lo potenciamos haciéndolos parte de lo que vamos haciendo diariamente, y haciendo actividades o clases dinámicas. Incluimos a los instructores a que realicen algunos challenges o actividades dinámicas dentro de la clase que se pueden ir cumpliendo. Conocemos a las personas que van con la MANE, estamos siempre presentes, bueno, generalmente en la mañana, tenemos hijos chiquititos, entonces nos cuesta un poquito estar a veces en la tarde, queremos mejorar eso para estar con todas las personas y que siempre los alumnos nos vean, pero siempre estamos teniendo este contacto directo con los alumnos. Por acá presente tengo una persona que pasa y habitúa el gimnasio, nosotros lo vemos siempre, y en el fondo eso también genera esa conexión con el otro, de entender quién es, de saber de dónde viene, de saber el por qué está acá. Muchos con problemas psiquiátricos, psicológicos, que me han dicho, me cambiaste la vida, gracias a esto me siento mejor, me siento más feliz, me siento más plena. Entonces eso es muy bonito, no queremos perder eso.
2: Mira, efectivamente tenemos mucho que seguir conversando, porque además también estamos con María Elena, quien, por ejemplo, yo pienso en un mundo como los gimnasios, que están estas cadenas gigantes, ¿no? Y uno dice, chuta, ir a competir justamente en ese mundo no debe ser nada de menor. Así que interesante la conversación, Natalia, muchísimas gracias. Vamos a seguir hablando sobre esto, porque también hay desafíos como emprendedoras, como mujeres, que ya más o menos algo nos esbozaste, pero que es muy interesante para poder seguir conversando. 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

0: 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Vamos al corte, no te separes, ya estamos de regreso.
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0: Seguimos en Hoy por Hoy Chile Es. En este viernes 28 de agosto les quiero recordar que si tienes equipos electrónicos viejos como celulares, tablets, cables o accesorios, llévalos a la sucursal WOM más cercana para que sean reciclados y dale un mejor uso. 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Y estábamos conversando, Víctor, de justamente esta propuesta, ¿no? Llamada Virtual Bike, que es no solo hoy día, ¿no? Esta plataforma, esta experiencia que estábamos conversando con Natalia, sino también es algo mucho más y queremos ir a conocer algunos otros detalles. Para eso estamos también con María Elena Pinochet, también socia de Virtual Bike. María Elena, gracias también por estar junto a nosotros.
7: Hola, muchas gracias por la invitación.
8: Oye, María Elena, estábamos conversando de esta propuesta de valor diferenciadora y ya ha pasado de ser un negocio como el que partió. Hoy en día es algo integral relacionado a la vida sana. Cuéntanos cómo se ha expandido esta mirada que ustedes tienen de ir más allá del pedaleo.
7: Sí, mira, en algún momento nos dimos cuenta que teníamos que complementar solo el hacer spinning o el hacer ciclismo indoor, y la gente buscaba complementar el deporte con fuerza y lo buscaba en un solo lugar. Entonces abrimos un nuevo salón como proyecto e hicimos clases de full body grupales, y en el fondo es lo mismo en el tema de comunidad, son 16 personas, se hacen grupitos de amigos entre medio de los diferentes horarios, pero en el fondo ya no era solo cardio, sino que empezaron a muscular, que era lo que la gente estaba buscando en ese momento. Entonces ahí empezamos a complementar. Después se unieron yoga, se unió cardio box. Tenemos más de 10 modalidades hoy día, o de 10 disciplinas diferentes. Y la idea es que tú busques el deporte que te guste o lo que te haga sentir más cómodo. Y en el fondo la idea es moverse siempre.
0: María Elena, bueno, lo conversábamos con Natalia de esta fusión, ¿no? De una mirada desde la educación física, desde el deporte, ¿no? Tu mirada también más desde el negocio, si se quiere. Ustedes decidieron ir a un rubro, a un mundo, digamos, donde hay una competencia, y una competencia fuerte, ¿no? Marcas grandes, además, que tienen cadena. Y ustedes finalmente deciden hacer esta apuesta. Y te lo quiero preguntar desde el emprendimiento, porque generalmente quienes nos pueden estar escuchando y de pronto dicen, tuta, pero este medio está súper agotado. ¿Cómo hicieron ese tránsito en la decisión de apostar por una propuesta donde habían otros actores, más allá de esto que tú decías, ¿no? Hay personas que querían tener esto junto. ¿Cómo lo visualizaron y cómo lo implementaron? Que no es nada menor.
7: Fue difícil. La idea fue 100% de la Nati. Ella me planteó cuando ya tenía todo andando, es verdad. Yo dije, yo voy a evaluar esto y voy a ser súper responsable con la decisión. Y la verdad es que era bien rentable en un escenario súper diferente al que tuvimos después. O sea, partimos 18 días antes de la pandemia. Entonces, a los 18 días cerramos por 2 años. Ya hubo que reinventarse y fue difícil. Pero claro, buscamos diferenciarnos, buscamos ser un gimnasio boutique. Nunca fuimos a buscar como el público en masa. Siempre buscamos como llegar a grupos chiquititos de personas que estuviesen dispuestos a pagar un poco más. No somos mucho más caros que las grandes cadenas, pero en el fondo teníamos que diferenciar ahí un poco el valor, porque somos grupos de máximo 30 personas, generalmente 16 personas. Entonces, así fue la idea, y que no fuese algo masivo. Entonces buscábamos como diferenciarnos de esa manera. Claro, estaba súper explotado todo, especialmente como competíamos con un Energy, pero sabíamos que habían otros centros en Chile que lograban, en el fondo, enfocarse en un nicho. Y apostamos por eso. Nos costó un montón con la Nati, como tenemos acá las dos visiones. Yo busqué consolidar la empresa desde otras herramientas, en el fondo, como empresa, antes de consolidarnos como en el mundo deportivo. O sea, en el fondo era, tenemos una marca que esto sea duradero en el tiempo. Y eso no ha sido fácil, porque en el fondo las grandes marcas o otros competidores del mercado son un poco irresponsables en ese sentido. Como que crecen, pero con pilares sólidos. Nosotros nos ha costado más, pero en el fondo una mirada financiera como a largo plazo.
8: Sí, pues las grandes cadenas buscan el inscríbete por un año y ojalá no aparezcáis la primera vez y nunca más. Ese es como el gran negocio. Ya, yo creo que está interesante en el valor que tú mencionas, el de tener estas miradas tan distintas, pero tan complementarias, con el propósito de tener, claro, una ingeniera comercial, una profesora de educación física, que le generan esa motivación y esa carne al negocio, y creo que es lo que lo hace distinto. Y ahí tú también nos contabas algo súper interesante, que es que ustedes están muy presentes también en el día a día de Virtual Bike. Y cuéntanos un poquito cómo viven eso de ustedes. Ser los rostros de la compañía, de la empresa, y de poder dar ese servicio en primera.
0: Steve Jobs,
8: ¿no? Claro.
7: Claro, hoy nos estamos mostrando más, pero luego de la pandemia ya no había presupuesto ni para personal de aseo, ni para recepción, ni para nada. Entonces era la Nati y la Mane 24/7. Entonces conocimos a todo nuestro público. Al menos en los primeros años éramos las que abríamos, las que cerrábamos. Entonces armamos una comunidad que partía desde nosotras, como que saludábamos a todas las personas. Hoy nos pasa un poco que conocemos a las personas que están circulando ahí, pero en un horario. Hoy lo estamos tratando de cambiar, porque como decía Natalia, tenemos hijos pequeños y nos cuesta estar hasta las 10 de la noche, pero lo estamos haciendo, porque cuando me quedo un día en la tarde conozco a este nuevo público y además entiendo las necesidades de la empresa en la tarde. Por ejemplo, si alguien viene con un problema horario, lo soluciono en el momento. Es más fácil tomar decisiones estando ahí y siendo parte de la comunidad. Eso es súper bonito y súper entretenido. Y como te decía, al principio fue obligado porque teníamos que estar, pero hoy también queremos que las personas nos conozcan. Sabemos que tenemos una historia potente, que en el fondo no ha sido fácil, y la queremos contar, queremos compartir como todo lo que nos ha costado para llegar hasta acá. Entonces, claro, hoy estamos siendo más parte de que la gente sepa que somos las dueñas de la empresa, los que no nos conocen, porque la mayoría nos conoce mucho.
8: Lo encuentro maravilloso.
0: Sí, bueno, y hay un par de cosas que no hemos comentado, pero ¿dónde está Virtual Bike, cierto? Sí. ¿Dónde está? Me imagino que todavía no hay planes de expansión, pero en algún minuto uno siempre evalúa, ¿no? Cuando tú dices, mira, ¿sabes qué? Nosotros apostamos, como tú decías, a un mercado distinto, a un mercado que a lo mejor, que pasa mucho en los gimnasios, está lleno de gente, cuesta un montón agarrar una máquina, la otra mitad está mirándose en el espejo, ¿no? Entonces, es el lenguaje clásico que uno siempre imagina, el gimnasio tradicional. Sin embargo, ustedes ofrecen una mirada distinta. Cuéntanos, ¿de dónde puede uno investigar más de lo que son y cómo visualizan el negocio hacia el futuro?
7: Súper. Estamos en Avenida Presidente Kennedy 5770, como frente al Parque Arauco, muy cerca. Y siempre estamos pensando en el futuro. Esto, nuestro sueño ahora, bueno, partimos con un negocio más chiquitito, eran 200 metros cuadrados, hoy tenemos uno de 700 metros cuadrados, donde nos da la posibilidad de tener 5 salas que pueden funcionar en paralelo. Claro, esa fue la expansión una, que fue en el mismo edificio, pero bajamos un local más grande, y hoy sí, estamos buscando la opción de replicar el mismo modelo de negocio, replicarlo en otro lugar. Ya tenemos algunas ideas de lo que queremos, estamos ahí levantando capital, viendo algunas alternativas en el mercado, pero sí lo queremos. Y lo que también queremos, que fue una de las ideas que partieron con la Nati, siempre quisimos como que estas rutas de esta plataforma que la Nati contaba, que se hacen las clases, muestren rutas virtuales de Chile. O sea, hoy tenemos una cantidad de público que es extranjero, que es muy grande, que somos personas que están muy acostumbradas a hacer deporte, llegan a Chile, toman una clase porque están con los hoteles al lado. Me encantaría mostrarles las Torres del Paine en una ruta, o San Pedro de Atacama. Entonces, hoy estamos trabajando, funcionándonos con el Critic, porque la idea es que eso se materialice y que se concrete acá al corto plazo. Eso es algo que nos gustaría mucho, como te digo, enfocado en este público, y ese es como materializar el primer sueño que tuvimos con la Nati.
8: Buenísimo. O sea, cuenten con Marca Chile, por favor, para materializar feliz, desde el feliz contenido, feliz. Desde ver esas rutas. Tal vez tenemos un par de rutas que no son las tan típicas.

0: que llaman mucho la atención también de los turistas internacionales y también de los nacionales, así que cuenten con eso para poder materializarlo y llevarlo a la realidad.
1: Nos encantaría.
2: Y además con todo lo que tenemos, ¿no? Como belleza natural, efectivamente, como usted dice, yo también lo encuentro fantástico. María Elena, redes sociales, la gente que nos está escuchando, que quiere saber más, además de la dirección, por supuesto, dónde las puede encontrar. En fin, cuéntanos qué clases tienen. Haznos un sumario de eso, por favor.
1: Sí, voy. Nos pueden encontrar en www.virtualbike.cl y en Instagram en virtualbike.cl también, @virtualbike.cl, y tenemos muchas clases. Como te decía recién, son más de 10 disciplinas diferentes. Tenemos full body, que son estas clases grupales, son muy entretenidas. Tenemos las clases de ciclismo, que tenemos cycling, tenemos power bike, tenemos virtual bike, que esa es una modalidad que creamos nosotras. Tenemos clases de baile entretenido. Hoy tenemos clases de cueca para personas que están tratando de aprender. Estamos al lado del Colegio San Pedro Nolasco, entonces todos estos papás que tienen que salir con el hijo bailando de cuarto medio están tomando clase con nosotros, y además estamos haciendo algunos grupitos chiquititos de empresa donde les vamos a hacer clase a su oficina. La verdad es que abarcamos un montón, pero tenemos la posibilidad, como le digo, eso nos permite ser como este gimnasio boutique.
2: María Elena Pinochet, también estábamos junto a Natalia Ponce, ambas, sí, por supuesto, socias y fundadoras de Virtual Bike, de esta propuesta que ya nos contaban todos los detalles, así que Víctor Palma, súper interesante.
0: Oye, sí, ya va a llover hasta fin de año, así que necesitamos hacer deporte indoor, así que acá hay una tremenda oportunidad para ir a conocerlo y quedarse con ustedes.
2: Una conversación muy interesante la que hemos tenido, por supuesto, con María Elena y Natalia. Y si hablamos de conversaciones interesantes, nos cambiamos de estudio porque nos vamos hacia nuestro Womcast, donde nuestra querida Cata Droguet va a conversar con Melina Montes, emprendedora social y líder comunitaria de Bajos de Mena, Puente Alto, en una conversación imperdible. No te la pierdas porque sigue a continuación aquí en el Hoy por Hoy Chilés.
3: Cambiar el relato también cambia un territorio. Bienvenidas, bienvenidos a este nuevo capítulo de nuestra segunda temporada de nuestro Womcast Voces del Cambio. Soy Cata Droguet y hoy queremos hablar de cómo un territorio marcado por un estigma social negativo puede empezar a cambiar cuando alguien decide mirar primero su talento, sus capacidades y las oportunidades que ahí también pueden existir. Hoy día les presento a nuestra invitada. Ella es Melina Montes, emprendedora social y líder comunitaria de Bajos de Mena en Puente Alto, cofundadora de UnoCo, iniciativa que reúne y potencia el talento de artesanas, artistas y emprendedoras del sector. Hay mucho más que contar sobre Melina, pero quiero que se las cuente ella misma, como por ejemplo La Vitrina TV, una plataforma local que visibiliza historias e iniciativas de su comunidad. Querida Melina, te recibimos con un gran aplauso aquí en este nuevo capítulo. ¿Cómo estás, Melina, querida?
4: Muchas gracias, Cata, por la invitación. Muy bien y feliz, honrada de salir a contar de mi Bajos de Mena y que todo el talento que hay ahí. Es más que las balas locas y todo lo que se pueda decir.
3: Sí, ¿qué pasa cuando todo lo que se cuenta de tu territorio, de tu comuna, de tu zona, es negativo y hay un estigma, lo decíamos recién, un estigma de que todo lo que ocurre ahí es negativo? ¿Qué pasa con ustedes? ¿Qué pasa con los vecinos? ¿Y cómo también se rebelan ante ese relato constantemente negativo?
4: Mira, para mí es mucho dolor, es dolor que llame más la atención un acto vandálico, la delincuencia, y no nuestras buenas acciones que estamos haciendo en Bajos de Mena. Hacemos un festival todos los años con más de 20.000 asistentes, pero nadie llega a mostrarlo. Pero si alguien desenfunda una pistola, llegan miles de personas a grabar eso. Entonces, igual nuestra lucha es grande.
3: Melina, me gustaría invitarte a que hagamos un viaje, lo hablábamos recién, me encantaría leer tu libro en algún minuto, tu historia, y hagamos de cuenta que empezamos a escribir ese libro, vayamos hace muchos años atrás, antes de la Melina que conocemos hoy día, una lideresa en tantos ámbitos. ¿Cómo comienza esta historia y cuáles fueron esos hitos de esos inicios de tu vida que marcaron profundamente tu hoja de ruta?
4: Mira, es una historia larga, yo creo que más que un libro, más es casi una enciclopedia.
3: Eso. Bueno, vamos con la enciclopedia entonces.
4: Pero hace muchos años, yo nací en Parral, una historia bien de hartas carencias afectivas, no tan solo el hambre, muchas carencias afectivas, muchos pocos cuidados a la infancia. De hecho, mi nombre ante la ley no es Melina, es otro nombre. Mi mamá salía a trabajar y me quedé sola. En algún minuto lo único que escuchaba era el ruido de los grillos y mucha oscuridad. Un recuerdo, un tronco de un árbol

0: Entonces, por eso tengo como claro esa edad. Ya era Melina, ya Melina se había apoderado de este ser, y todos me decían Melina, en el colegio, mis amigos, mis hermanos, y ese era mi nombre.
1: Entraste al colegio, ¿y cómo comenzó a crecer esa Melina? ¿Y cómo llega a Santiago, Melina?
0: Ahora, en el colegio muchos problemas, hartos conflictos, siempre fui la niña problema, pero... yo creo que en el colegio tuvieron un poco de tino en empezar a descubrir ese talento que había en mí. Era muy mala para química, bueno, para todos los ramos, no tenía cuaderno, entonces llegaba a pedir una hoja a los demás y escribir una hoja como para que el profesor entendiera que yo estaba haciendo algo. Pero nunca tuve para un cuaderno para estudiar, porque no tuve materias. Pero la profe me dijo, pucha, te voy a ayudar, no te voy a regalar la nota. Yo estoy a cargo del diario mural del colegio y veo que tiene dotes artísticos. Regálame una presentación para esta semana que era sobre el cigarrillo. Y yo hice ese dibujo. Hice un cigarrillo con pies y manos fumando, y el cigarrillo era una persona que se le estaba quemando el pelo, así. Fue tan potente esa publicidad que me reconoció todo el colegio. Wow. La creatividad.
1: Una Melina muy creativa.
0: Sí, bueno, ya después la creatividad se apoderó de mí y me sacaron de la sala y rayé toda una muralla. Y ahí ya me echaron del colegio.
1: Mucha creatividad.
0: Demasiada creatividad para esos años más encima.
1: Sí, claro.
0: Así que fui madre a los 17 años. Con todo lo que estaba viviendo, tomé la decisión de venirme a la gran capital. Hice un previo llamado. En esos años no había internet, no había WhatsApp, no había nada. Solamente era el diario y la radio. Entonces encontré ese aviso en el diario, hice un previo llamado y le dije que tenía una hija. Y la señora me dijo, vente nomás con tu niña, aquí te recibo. Así que junté chauchas, conseguí monedas y llegué a la gran capital con mi hija. Cuando llegué a esa casa, la señora me dijo que esa niñita era muy chica y no me iba a recibir. Así terminé viviendo en la calle. Esos episodios de la calle fueron bien fuertes, violentos, pero también de mucho aprendizaje. Vivir en la calle es duro, con una niña más. Era una emoción de sobrevivencia inmensa. Cuando me paré al día siguiente y vi que estaba a mi alrededor, descubrí que alguien vendía algo. Y así me convertí en comerciante ambulante. Lo primero que salí a vender fue bebidas. Ya después eran calendarios, unos calendarios tenían como una imagen, un refrán, y la gente te compraba esos calendarios. Por episodios de violencia, bueno, con los años entendí que eso era Plaza Italia. Un episodio de violencia que vivimos, me cambié de lugar y llegué a Franklin. Que hoy día entiendo que Franklin en ese minuto nunca había salido de mi parral. Había más comercio, había comida más de campo, era todo más barato y seguía viviendo en la calle con una barriga inmensa porque también venía embarazada. Y una comerciante ambulante me habló de Bajos de Mena. Así llegué a Bajos de Mena por una toma. Me tomé un departamento. Y ahí ya aprendí otras cosas. De ahí siempre digo, nacida y criada en Parral, transformada en Bajos de Mena.
1: Es una historia que sin duda es conmovedora en la medida que la vas relatando, Melina, y también uno la va viajando contigo. ¿Qué hechos concretos fueron los que hicieron que no te conformaras con el origen, con esa mala suerte, pudiera llamar a alguien, ¿no? Con esa vulnerabilidad, con esa falta de herramientas, y dijeras, no pues, yo voy a convertir todo esto en un propósito, en una causa que hoy día te tiene en grandes proyectos. ¿Qué fue lo que te hizo encender ese fuego interior, esa llama de darle la vuelta a todo este destino que parecía que tenía una hoja de ruta muy marcada para ti?
0: Bueno, lo primero fue ser madre. Soy madre de tres hijos. Llegando abajo de Mena me involucré en las drogas, en las adicciones. Las drogas te acarrean la violencia, quieras o no quieras. Y no me di cuenta cuando me vi involucrada en una pandilla, en una banda de delincuentes, haciendo cosas horribles. No tengo antecedentes, no sé por qué.

0: siempre tuve un angelito que me cuidaba, o a lo mejor que ese angelito me quería decir, oye, despierta, tienes que vivir este proceso, pero vas a despertar. Desde ahí me di cuenta que todas las personas que me rodeaban, sus hijos terminaban o en el cementerio, en la cárcel, en el hospital. Entonces, desde ahí tomé esa reacción de decir, no quiero esto para mis cabros. No lo quiero, lo tengo que cambiar. Tengo que cambiar de alguna forma el futuro de ellos. Y bueno, muchas madres que hoy día me están escuchando, sabemos que nuestros sacrificios o nuestro sendero que vamos haciendo en la vida es para nuestros cabros. Y primero dejé la droga. Una amiga me encerró, o sea, le pedí ayuda y esa amiga le puso llave a la puerta y de ahí estuve un mes encerrada, un mes sola, que ahí vomité, convulsioné, ahí me desmayé. Fue terrible, pero también, como te digo, un camino de mucho aprendizaje. Entonces hoy día yo puedo saber qué siente esa persona que está metida en la droga, sumergida en las adicciones. Desde ahí comencé a trabajar, fue muy difícil, entre llevarme 3-4 sueldos en una noche a trabajar 30 días por uno solo. Eso es lo más duro, lo más difícil. Muchas veces me iba con una corta pluma en la cartera diciendo, cogoteo, no cogoteo, robo, no robo, porque llego a la casa y mis cabros tienen hambre, pero ¿cómo le digo? Espera, que me falta una semana más para tener plata. 30 días tienes que aguantarte. Entonces muchas veces le dije a mis chiquillos, vamos a soñar que comemos. Muchas veces le dije a mis chiquillos, mira, en este sartén le vamos a colocar aceite y sal y vamos a soñar que son huevos. Entonces eran huevos fantasma. Muchas veces ellos se acuerdan. Pero eso también me hace la conciencia de activarme para que otros no vivan eso. Yo sé que es algo imposible, pero con tal de ayudar a una persona que no viva lo mismo que yo viví, me siento conforme, me siento pagada. Siento que devuelvo la mano con eso. Asimismo, empecé a hacer cosas para mejorar mi comunidad y mejorar la vida de mis hijos. Empecé a hacer actividades porque trabajaba tanto que no tenía tiempo para ellos. Pero mi comunidad protegía a mis cabros. Cuando había un incendio, los primeros que eran atendidos eran ellos. Cuando alguien tocaba la puerta, los primeros que salían eran mis vecinos a preguntar qué querían. Entonces, así hice una fiesta de Navidad para entregar, retribuir toda esa atención a esos otros niños del vlog, esos niños que no tenían fiesta de Navidad porque los padres pasaban distintos problemas. Y lo hice junto con ellos, con cooperaciones, con rifa, pero ellos lo hicieron, yo solamente guiaba. Y de ahí, en esos años, el juego inflable, fueron un asado, no tan solo para los niños, llegaron los papás, la mamá, la abuelita, el perro, el gato, todos pasándolo bien, y empiezan a preguntarme las otras dirigentes sociales, oye, ¿qué empresa te está auspiciando? ¿La municipalidad te pagó esto? Y dije, no, solo la comunidad. Y empecé a contar y a comentarle a todos cómo la magia de la comunidad, de estar juntos, organizados, de apoyarnos. Eso fui contándolo por distintas, porque los Bajos de Mena somos 200.000 habitantes en 4.7 kilómetros cuadrados y el conjunto de 92 villas compone Bajos de Mena. Entonces eran 92 juntas de vecinos.
1: No, claro.
0: Melina, cuando tú vas describiéndonos Bajos de Mena, yo sé que hay muchas personas que están escuchándonos, viéndonos hoy día, nuestro Womcast, Voces del Cambio. Sin duda tú eres una voz inspiradora, eres una voz del cambio, pero hay muchas personas que nunca han ido a Bajos de Mena, que no lo conocen. ¿Cómo describirías tú hoy día a Bajos de Mena? Porque también sabemos que hay segregación, que hay faltas de áreas verdes, y cómo eso también implica e influye en los sueños de las personas, en el propósito, en creer que puedes ir más allá. Mira, el hacinamiento nos mata, es un problema. Yo he aprendido que los problemas también son oportunidades. Sufrimos de basurales, hoy día hacemos productos desde la misma basura. Mira, ves mi anillo, son chapitas de bebida. Si tú ves mis aros, son bolsas de nylon. Nos dedicamos a para no contaminar tanto. Es un problema nuestra basura, pero son oportunidades. Cuando hablamos del hacinamiento y de todo el abandono que hemos sufrido, también hay una oportunidad. Hoy día a las personas que no conocen Bajos de Mena, yo les puedo decir, contraten Bajos de Mena Tour. Uh-huh. Les damos una vuelta.
1: ¿Bajos de Mena Tour? A ver, explícame eso.
0: Me compran el asiento de una micro, que esa micro ya es de mi vecino porque es todo comunitario. Les damos una vuelta por Bajos de Mena, donde antes de hacer eso nosotros nos detuvimos y dijimos, aquí es todo malo, a ver, veamos cuál es la belleza de nuestro barrio. Descubrimos que hay un solo cementerio ruso ortodoxo al sur del mundo y adivinen dónde está.
1: En Bajo de Mena.
0: En mi Bajo de Mena. Así que nos abren el único cementerio ruso ortodoxo. Ahí nos cuentan por qué están, quién está sepultado ahí, la historia detrás. Vamos a ciertos puntos, les contamos por qué se llama Bajo de Mena. Tenemos un vecino al ladito que es La Pintana, que nos separa una cuadra. Los llevamos a la casa de Aníbal Pinto, Aníbal Pinto, donde están las butacas y el teatro de los años 1800 y están ahí intactos. Y pueden ver la arquitectura de esa casona, cómo se construía antiguamente. Vamos por unos emprendedores para que vean cómo nuestras viviendas de 47 metros cuadrados, de 64 metros cuadrados, se convierten en fábrica y les damos trabajo a nuestros vecinos. Eso terminamos también en una feria artesanal y una exposición de arte de nuestro grafitero, donde pueden ver cómo los grafiteros embellecen nuestros muros y tenemos un museo así cielo abierto, donde hacemos un meeting todos los años. Este año se hace a fines octubre, a fines de octubre comienza nuestro meeting. Vamos a tener a más de 15 países en Bajos de Mena, 600 artistas embelleciendo nuestro muro, artistas locales, artistas nacionales y artistas latinoamericanos.
1: Cuando hablamos de Bajos de Mena es imposible, y lo decíamos al principio, Melina, hablar de este estigma social, ¿verdad? ¿Cómo marca la vida de una persona crecer cuando tú creces siendo, teniendo como ese sello? ¿Qué te dicen los cabros jóvenes con los que tú trabajas hoy día en Bajos de Mena? ¿Cómo también trabajas esa parte de la autoestima de los chiquillos ahí, las niñas también?
0: Mira, nosotros armamos una fundación, Fundación Melina Montes, donde atendemos casi a 100 familias. De estas 100 familias, y lo entendemos por lo que viven, porque yo lo viví también, entonces me coloco en su zapato. Desde ahí entregamos fruta y verdura todos los fines de semana, todos los domingos. Sacamos 3.000 kilos de productos que se podrían convertir en basura, porque los productos ya que están maduros, que no se pueden vender, se van a la basura, pero todavía es tan bueno para consumir. Eso se lo entregamos a la familia.
1: Y evitan el desperdicio de alimentos, que es brutal y contamina un montón. Un tercio de los alimentos se bota a la basura.
0: Además de eso, le enseñamos cómo refrigerar, qué recetas hacer con todos esos productos que les llevamos. Congelar. Eso atendemos a los niños. A los niños armando alianzas con otra empresa, sacándolos de esa zona de confort que es su casa, que es un Bajos de Mena en sí. Los sacamos de Bajos de Mena para que vean el mundo que les espera afuera. Hacemos talleres psicológicos, tomamos once con la señora, y esa once no es ir a pelar a la vecina de al lado, no. Eso es, vamos a contar qué nos duele. Hay una mochila en nuestra espalda que no la tenemos que coleccionar de heridas. Nuestra colección hoy día es de harto amor. Y nos sentamos a conversar, o sea, tenemos 12 fans en Bajos de Mena, donde son pocos la atención psicológica.
1: Claro.
0: Y ahí nos sentamos, nos reunimos a conversar. Entonces, tu problema, ¿cómo lo solucionaste? Me puede servir a mí también.
1: Es maravilloso cómo han construido comunidad, cómo entre ustedes también han ido, además de detectando los problemas, proponiendo soluciones. Es digno de imitar, ¿verdad? Tú has dicho muy fuerte que para muchos jóvenes puede ser más fácil encontrar los malos caminos, ¿verdad?, que un lugar donde aprender, por ejemplo, música, danza, un oficio. ¿Qué has visto tú? ¿Qué talento estamos perdiendo por no entregarles oportunidades a los jóvenes para que se capaciten, para que conozcan otros mundos, para que tengan herramientas?
0: Mira, hoy día por la parte de la educación, si tú eres malo para matemática, para lenguaje, te empiezan como a aislar, porque eres, tienes que llegar a unos niveles de nota para poder ser buen alumno. Pero no descubren ese artista que hay en tu interior, que a lo mejor eres malo para matemática, pero eres seco cantando o tocando un instrumento, eres bueno para el deporte, y eso es lo que nos está potenciando en los territorios. Nosotros hoy día tenemos un espacio

0: espacio, un espacio que estamos ocupando, es un jardín en construcción que lleva 10 años en construcción. Entonces, un elefante blanco para mí es el dolor más grande, poder tenerlo en el barrio con todas las necesidades que tenemos. Así que empezamos a hacer uso de ese espacio. Hoy día estamos como cuidadores autorizados por la empresa, y ahí entregamos espacios para que los jóvenes se reúnan. Y qué increíble ver a chiquillos de 18 años, de 14, que podrían estar en una esquina, podrían estar en su casa, van a bailar cueca, a zapatear, van señoras a hacer zumba, van chiquillos a colorear, a hacer distintas manualidades, y muchos van tan solo a jugar porque encuentran que es un espacio seguro. Y eso, creo que hacen más faltas esos espacios seguros que lleguen las comunidades.
1: A nosotros acá en nuestro WOMCAST nos fascina conectar. Nos encanta mejorar Chile, construir un mejor Chile, y sin duda tú eres parte de esas personas que están construyendo un mejor Chile. ¿Qué significa desde tu experiencia, desde lo que tú has visto, Melina, el tener conexión, el tener la posibilidad de tener un aparato electrónico, conectarte con el mundo, encontrar un libro, una inspiración, una frase, una idea quizás en Europa que también se puede hacer realidad en Bajo de Mena con un emprendimiento, un diseño?
0: Mira, la conexión es muy importante. Si nosotros hemos aprendido a soñar, ha sido solamente por las conexiones. Hoy día Bajo de Mena Tour es una idea que trajimos de Medellín, de Colombia, Comuna 13. Hoy día nuestro meeting de Bajo de Mena invita a Colombia, a México, a Brasil y a distintos países gracias a las conexiones. Si nosotros logramos salir de Bajo de Mena y abrir puertas para llevar oportunidades a nuestro territorio, es solamente por las conexiones. Creo que eso es como una pieza fundamental para crecer y explotar ese lado que uno tiene de artista o de sueños, o para mejorar la calidad de vida.
1: Melina Montes, si pudiéramos nuevamente viajar a ese momento que nos describiste, esa Melina que iba comiendo esas moras, ¿verdad? Y buscando un destino sin rumbo, sin ruta. ¿Qué le dirías a esa niñita pequeña?
0: ¡Wow! A esa niñita pequeña. ¿Qué le diría? Al final del día, todo va a estar bien. Y si no va a estar bien, es porque aún no llega al final.
1: Sigamos soñando. Si pudieras mirar, Melina, Bajo de Mena, en 10 años más. Bajemos para adelante ahora, 10 años más. ¿Qué te gustaría que cambiara en Bajo de Mena en los próximos 10 años?
0: ¿Qué cambiaría? Yo siento que como prioridad en mi Bajo de Mena y en muchos territorios de todo Chile, salud mental. Hoy día, si tú te paseas por un barrio, vas a encontrar que más del 80% de personas en situación calle son hombres. Los hombres tienen poca capacidad de comunicación, de juntarse, de organización, como esa capacidad que tienen las mujeres, que tenemos las mujeres. Y hoy día la gran mayoría está en situación calle. Pero créeme que ningún hombre, ninguna mujer, ningún ser humano despierta y dice: voy a mandar toda la punta del cerro y hoy día me voy a quedar en la calle sumido en alguna adicción. Eso es solamente porque no hay atención mental. Creo que nuestro país debería poner como prioridad una salud mental. Las dolencias te llevan a la calle, las dolencias te llevan al consumo, y en 10 años más me gustaría que esa salud mental sea accesible para todos, desde muy pequeños.
1: Vamos por eso entonces, querida Melina. Ha sido un placer tenerte en este capítulo de nuestro WOMCAST. Eres Gracias. Inspiración, y bueno, cuenta con todo nuestro apoyo para seguir soñando en grande y llevando a Bajo de Mena a todo el mundo. Muchísimas gracias. Gracias. Te despedimos con un aplauso porque realmente tu historia es maravillosa, y nos despedimos hacia allá con todos quienes nos han visto, porque desde nuestro WOMCAST, cambiar el relato también cambia un territorio. Melina es prueba de eso, porque a veces lo que una persona necesita no es que alguien le diga hasta dónde puede llegar, sino que por fin aparezca una oportunidad, y ese es el deber de todos nosotros. Así que muchísimas gracias por la sintonía en esta segunda ya edición de nuestro WOMCAST. Que estén muy bien, y junto a Melina Montes les decimos adiós. Nos vemos en un próximo capítulo. Chao, chao.
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7: ¡Wow! ¡Qué interesante conversación la de nuestra querida Cata Droguet, justamente con Melina Montes, esta emprendedora social, líder comunitaria de Bajos de Mena en Puente Alto! Siempre viene bien, ¿no? Este tipo de conversaciones, este tipo de espacios para conocer, ¿no?, lo que es esta realidad.
8: Y sacarnos un poco de ese día a día, tal vez, que tenemos nosotros, y conocer otras realidades y ver que hay lugares donde también se están haciendo cosas que vale la pena contar.
7: Sin lugar a dudas. Nos quedan apenas 2 minutos, yo te quiero contar algo. Porque a propósito de una fecha histórica, porque hoy día, 28 de agosto, pero del año 1903, nace Harley Davidson. Que wow. Es toda una cultura, Víctor Palma, ¿no? Nace a propósito de esto. Esto es típico, ¿no? Pasó con muchas empresas, porque el 28 de agosto del 1903, imagínate, William Harley y su amigo Arthur Davidson fundaron en Milwaukee, en Estados Unidos, por cierto, la empresa que llevaría su nombre. Comenzaron a trabajar en un cobertizo, ¿no?, de 15 metros cuadrados, ¿no?, en el patio trasero de la familia Davidson. Pero eso, que partió como una idea en un estacionamiento, en un garage, como tantas otras empresas, se transformó luego en algo mucho más, ¿no? Es como una especie de símbolo de libertad para muchos, ¿no? Tiene toda una estética, las chaquetas de cuero, y al final esta marca, que partió vendiendo apenas 3 motos, se convirtió, como conversábamos, en una cultura, ¿no?
8: O sea, una tremenda cultura que viene de Estados Unidos, pero ya está en todo el mundo, y uno de lejos uno puede escuchar,
7: sin duda,
8: que viene una moto Harley Davidson, y es uno de los pocos también, unas marcas sonoras.
7: Exacto.
8: Como de la esencia, no de inventar algún sonido, sino que desde la esencia del mismo producto se transforma en una marca que la identificamos desde bien lejos.
7: Es verdad, y ahí la tenemos de fondo, justamente porque esta marca, ¿no?, que a veces, no sé si te ha tocado los fines de semana que uno viaja, andan en grupo, ¿no?, estos motoqueros, ¿no?, con la Harley Davidson, con sus motos, que además son bien caras las motos, porque no digamos que una moto barata, ¿no?
8: O sea, tienen un costo alto, pero generan una cultura y sí, un sentido de pertenencia con estos motoqueros que uno ve de repente en la ruta, y que son, hay que hacer ahí destacar algo, son bien responsables en cómo andan, sí, en el tema del casco, en su vestimenta, y que están paseando y que están mostrando la moto.
7: Entonces, es la moto también, claro, es la moto como un símbolo, efectivamente, esto que hablamos, ¿no?, medio cultural de libertad, pero no entendida en esta cosa como de aprovechar la moto para andar, no sé a qué velocidad ahora que está tan... ha pasado tanto, ¿no?, esto de conducir de manera temeraria, como se dice ahora, ¿no? Pero bueno, se nos fue el tiempo. Víctor Palma, interesante la conversación que tuvimos con estas emprendedoras, con Virtual Bike, también la conversación que nos presentó Cata Droguet. Se nos viene un fin de semana, vamos a ver si las lluvias persisten, cómo se nos viene, ¿no?
8: Se nos viene ahí un poquito de lluvia sábado y domingo, pero hay cosas que hacer, panorama, y disfruten un fin de semana también en familia. Último fin de semana de agosto, y ya se nos viene

0: septiembre con nuestras queridas fiestas patrias.
1: Ojalá que todos pasemos sin problemas este agosto del año 26. Nos despedimos nosotros, nos reencontramos por supuesto el lunes para seguir en un nuevo capítulo de Hoy por Hoy Chile Es con nuestra querida Cata Droguet. Un abrazo.
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7: Agricultura indica la hora. 4:00 p.m.
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1: Buenas tardes, es hora de noticias en Agricultura. Revisamos las informaciones de la última hora. Se registró un accidente en el Cajón del Maipo, un accidente de helicóptero. El hecho ocurrió en el sector de Parraguirre. Esto en el Cajón del Río Colorado. Más antecedentes con Matías Guerrero.
2: Buenas tardes, Felipe. Claro, este viernes la Dirección General de Aeronáutica Civil informó el accidente de un helicóptero, tú lo decías, Felipe, en el sector Parraguirre del Cajón del Río Colorado. Esto es la comuna de San José de Maipo. Se trata de una aeronave modelo AS-350 de la empresa Ecocopter con matrícula CC-DHK. Antecedentes policiales indicaron que se logró evacuar al piloto, quien presentaba lesiones, y trasladarlo hasta la clínica alemana, donde se mantenía fuera de riesgo vital. Entre los pasajeros también se encontraban ciudadanos extranjeros, quienes fueron derivados al hospital más cercano. Se desconoce, eso sí, hasta el momento su estado de salud. En tanto, desde el municipio de San José de Maipo declararon que durante esta jornada se tomó conocimiento de este accidente aéreo ocurrido en el sector cordillerano del Valle de Parraguirre. De acuerdo con los antecedentes preliminares disponibles, se lee también en este comunicado, la emergencia se habría producido durante una maniobra de aterrizaje del helicóptero en este sector. Los organismos correspondientes se encuentran coordinados y trabajando en la emergencia. Han cerrado en esta misiva desde el municipio, desde San José de Maipo, por este accidente de helicóptero que tuvo lugar en esta comuna. Informó Noticias en Agricultura.
1: Y se dieron a conocer detalles sobre el aguinaldo de Fiestas Patrias que se va a entregar este 2026. Los antecedentes con Ricardo Cuevas.
3: Buenas tardes, el Instituto de Previsión Social se refirió respecto de la entrega de lo que será el aguinaldo de Fiestas Patrias para las personas que se encuentren pensionadas. Según lo comunicado por el IPS, la medida beneficiará a 2.900.000 personas y consiste en la entrega de 25.280 pesos para cada beneficiario. No obstante, advirtieron que existen casos específicos en los que se podría entregar más dinero. Estos se tratan acerca de aquellos pensionados que tienen cargas familiares acreditadas al 31 de agosto de este año. En esos casos, la cifra aumenta a 12.969 pesos por carga. Es importante saber que el beneficio se entrega de manera automática, sin necesidad de postular, mientras que el método de pago es incorporado a través del pago de la pensión correspondiente a septiembre, es decir, no deberá realizar ningún tipo de trámite. Consignar que el bono lo reciben pensionados del IPS, pensionados de Dipreca y Capredena, pensionados ISL y de las mutualidades de empleadores de la Ley de Accidentes del Trabajo, también personas que reciben subsidio por discapacidad mental, física o sensorial severa, y por último, pensionados del sistema de AFP que reciban PGU, aporte previsional solidario o garantía estatal. Informó Noticias en Agricultura.
1: Y este viernes, senadores de Renovación Nacional sostuvieron una reunión para delimitar sus líneas rojas en cuanto a la reforma constitucional de seguridad presentada por el Ejecutivo. El encuentro se realizó vía Zoom y participaron Paulina Núñez, Andrea Valladares, María José Gatica y Andrés Longton, quien será el encargado de presentar las indicaciones de la bancada en la Comisión de Constitución del Senado. Si bien la propuesta de los senadores RN será presentada oficialmente el próximo martes en el Congreso, fuentes cercanas a EMOL dicen que uno de los principales puntos de discusión está relacionado con el estado de excepción contemplado en la reforma. En ese sentido, los senadores buscarían eliminar dicha norma del proyecto o, como alternativa, mantener el actual régimen de estado de excepción y realizar modificaciones a partir de esa legislación. Posterior a la reunión, la presidenta del Senado, Paulina Núñez, destacó la necesidad de generar acuerdos entre las distintas bancadas y reconoció que cada colectividad deberá definir sus propias líneas rojas frente a la iniciativa. Hoy en el Senado no tenemos ningún acuerdo entre partidos, entre bancadas, entre oposición u oficialismo para sacar adelante la agenda de seguridad, pero no tenemos ninguna duda que todos estamos convencidos que debemos tramitar con celeridad, responsabilidad y que cada una de estas medidas sea eficiente para poder enfrentar el crimen organizado y recuperar la seguridad pública en nuestro país, aseveró. El Servicio Nacional de Reinserción Social Juvenil rompe el círculo con educación.

0: Educación, Trabajo y Rehabilitación. Reinserción es seguridad. Recuerde revisar nuestra página web www.radioagricultura.cl. Estamos actualizando constantemente el sitio. 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Con esta información nos despedimos. Usted sigue en compañía de Radio Agricultura. 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
3: Buenas tardes, ¿cómo están? Espero que estén muy bien, como día viernes, como corresponde. Es viernes y mi cuerpo lo sabe. Vamos a tener tremendo programa a través de todas nuestras plataformas en Radio Agricultura, a través de Facebook, Instagram y TikTok, también en YouTube como Agricultura TV, y bueno, a través de todas las frecuencias de radio de todo el país y en los canales de televisión en Claro, BTR, GTD, Telsur, Mundo y Zapping. Le quiero dar la bienvenida por mientras al panelista que llegó puntualmente, Ricky, Ricardo Delgado. ¿Cómo estás tú?
4: Bien, como día viernes, disfrutando de estas cosas que pasan.
3: Estamos disfrutando, sí, lo hemos pasado estupendo. Oye, estamos esperando a la autoridad.
4: Sí.
3: La autoridad, Luis don. Alejandro Silva, don subsecretario de Justicia. Lo tenemos acá, lo vamos a tener un rato en el programa. Los tacos estaban feroces hoy día.
4: Atroz.
3: Así que lo vamos a perdonar. No, sí. ¿No? ¿O no?
4: Es autoridad, así que yo creo que sí.
3: Ya, lo vamos a tener que perdonar. Oye, en un día como hoy, pero en 2016, 10 años.
4: Mira.
3: Muere Juan Gabriel a los 66 años en Santa Mónica, California. Juan Gabriel, marcador de generaciones, ¿no?
4: Total.
3: Querida. No, hasta ahí voy a llegar.
4: Dejémoslo en querida.
3: Sí, en querida. Pero yo te apuesto que a nuestro invitado le debe gustar.
4: Con aplausos y todo.
3: Juan Gabriel, bravo, ahí llegó. Bienvenido, Luis Alejandro Silva. Ay. Bien,
5: espero
3: pues,
5: que se haya escuchado ese saludo.
3: Sí.
5: Al aire, ¿cómo estás, Ricky?
4: Bien.
5: Gusto verte.
4: ¿Usted o tú? ¿Cómo lo hacemos?
5: Tú.
4: Ya.
3: Ya. Oye, qué honor.
5: Oye, grandes cambios acá.
4: Sí.
5: Uno
4: sí,
5: se va y...
3: Estamos en proceso
5: uno
3: de
5: se
3: cambio.
5: Se va y queda...
3: ¿Sí?
4: El de pelote.
3: Pero no, te acuerdas de poner el micrófono
5: todo
3: cerca.
5: No me voy a poner los audífonos nomás, pero...
3: No, pues eso es para mí. Te quité el lugar.
5: Sí, no, mal la serrucha de pizza.
3: Sí, pues.
5: La audiencia decía, oye, la Maida, pero...
3: Nos
5: invitaron
3: bien.
5: Dos días a la semana y antes del año...
3: Se lo ocupó con K.
5: Antes del año el programa era suyo.
4: Sí, ¿ah? Aparte la Maida tenía fan club ya de...
5: Sí, no, total.
4: Instalado.
3: Eso total. Es verdad. Sí, Alejandro fue testigo.
5: Total, no, y los comentarios que llegaban por YouTube, me acuerdo, eran siempre, pero... Maida, yo era siempre el vagón de cola. ¿Ah?
3: No, si no te
4: todas
3: chupaba,
4: las flores para la Maida.
3: Nunca tanto.
5: Ya se llama varios. ¿Cómo se llama el que te quería tanto? Que sea unos super chat.
3: Phantom
5: super chat,
3: Stranger, puede ser.
4: Se pega también.
3: Sí, hay varios.
5: Eso no me acuerdo.
3: Oye, ¿cómo va la vida?
5: Bien, pues viernes y como decíamos acá, ¿sí? El cuerpo lo sabe.
3: El cuerpo lo sabe, en serio, pero estás a full. ¿Cómo el cambio de vida primero que nada?
5: No, muy intenso, ¿sí? pero manejable. Evidentemente que es como un... Bueno, yo no sé si quienes nos están escuchando saben que estoy ahora como subsecretario de Justicia, quizá había que decirlo. ¿Ah, lo dijiste?
3: Sí, dijimos que venía de subsecretario, don subsecretario de Justicia.
4: Y al menos en la Radio Agricultura saben que estás en el gobierno, así que...
3: Claro, es un público que yo creo que puedes confiar en él.
4: Sí.
5: Bueno, obviamente un saludo cariñosísimo a toda la audiencia aquí del Pizarrón de Radio Agricultura, como siempre, en Santiago y todas las regiones. De verdad que he echado mucho de menos esto.
3: Pero si te gustaba, po.
5: Sí, muy bien, era muy entretenido.
3: ¿Qué dice el chat, Ricky? Los
4: espérate, ahí están sí. Hola a todos, hola. Están saludando modo salud ahora.
3: Ya, modo saludo. A Profe Silva.
4: Qué gusto ver al Profe, Maida tiene su fan de FNM, ¿viste?
3: Se viste, total, claro. Bueno, ¿En qué está el subsecretario de Justicia, subsecretario? Porque yo sé que estabas a cargo de la nueva ley orgánica de Gendarmería.
5: Es uno de los temas grandes, sí.
3: Sí, Gendarmería, que todavía no pasa a Seguridad, sino que sigue a cargo de Justicia.
5: Que es literalmente una transición. Ahí, bueno, simplemente para ponernos en el piso común, hubo una reforma constitucional. Si no fue antes del 11 de marzo, por pocos días, fue poco después del 11 de marzo. Yo creo que fue poco después del 11 de marzo, yo no me acuerdo la fecha exacta, pero fue muy poco después una reforma que ya venía prácticamente aprobada, que separa, esta es la gran reforma, es separar en Gendarmería las funciones que hoy día cumple, que son reinserción y seguridad.
3: Sí.
5: Dejar reinserción en un servicio nuevo que tiene que crearse, dependiendo del Ministerio de Justicia, y entregar la función de seguridad que hoy día cumple Gendarmería, con Gendarmería, en el Ministerio de Seguridad.
3: Se supone que ese plan de servicio de reinserción se iba a entregar hace un par de semanas, ¿o no? ¿No se ha entregado todavía? ¿No se ha formalizado como plan?
5: No, en el fondo hoy día en lo que se está trabajando es en los borradores de los proyectos de ley.
3: Ah, ya.
5: Porque hay que actualizar la ley que existe de Gendarmería, quitándole de esa ley todo lo que dice relación con la reinserción.
3: Yeah.
5: Y crear trabajar en un borrador de proyecto de ley para el futuro nuevo servicio de reinserción social adulto. Entonces se está trabajando en eso.
3: ¿Y cuándo se forma ese...?
5: O sea, los plazos que son ciertos porque está en la ley es que a más tardar 12 meses después de publicada la ley, hay que poner el gobierno tiene que entregar los proyectos al Congreso. Es decir, a marzo del próximo año los proyectos deberían estar en el Congreso. El propósito es hacerlo antes. No hay una fecha cierta para eso, pero me consta que sí está la intención de que esto vaya rápido. Y de hecho estamos trabajando en eso, estamos trabajando Justicia y Seguridad con SECPRES, que es el ministerio responsable de
4: la gestión con el
5: de la gestión legislativa. Sí. Entonces con ellos estamos trabajando los borradores porque tienen que ir de la mano en el fondo. No sé si la imagen es muy feliz, pero es como la separación entre la reinserción y la seguridad en Gendarmería. Es como separar dos siameses, un par de siameses.
3: Claro, es algo que era un todo, claro. Digamos, hasta ahora.
5: Así es.
3: Ya, ¿y está resultando? ¿Va a resultar?
5: Sí, de todas maneras, obviamente que siempre es como un tú tienes que calibrar, ¿no? ¿Qué tan lejos te gustaría llegar con el tiempo que tienes? El tiempo siempre apremia. Total. Y obviamente que si tú tuvieras más tiempo, podrías ponerte más creativo,
3: bueno, claro.
5: Hilar más fino, eso siempre se puede.
3: La perfección enemigo de lo...
5: Efectivamente, de lo bueno.
3: De lo bueno.
5: Sí,
3: claro.
5: Tal cual, y aquí se cumple. Lo que es interesante, porque obviamente, bueno, la misma experiencia en el ministerio, pero también esta discusión a nivel, estamos diciendo, borrador de proyecto de ley, ha relevado mucho, para mí por lo menos, el lugar de la reinserción, y particularmente en el discurso de la seguridad, que es interesante, a mí me parece que es un ángulo que para muchas personas quizás que nos están escuchando resulta obvio, pero me consta que para muchas personas no es obvio, que la reinserción, que en el fondo es todo el trabajo que se puede hacer o se debe hacer con las personas que están privadas de libertad o cumpliendo alguna condena, de modo de, perdona el lenguaje tan técnico, pero romper la trayectoria delictual.
3: Yeah.
5: De manera de que la persona cuando salga no reincida, no vuelva a cometer un delito.
3: Eso va desde, perdóname, educación, oficio.
5: Está igual, la Maida está igual.
4: Sí.
5: El Ricky, ustedes no lo vieron, pero pone cara como ya.
3: Ahora
5: voy a hablar y la Maida no, espera.
3: Ay, perdón.
4: No, porque yo soy educado.
5: No, bien, Ricky.
3: Pero eso implica, es mi última pregunta. Dale, por el momento. Implica desde enseñar un oficio, terminar la educación de colegio, ¿qué implica toda esa reinserción?
5: Esa y muchas más. De hecho, dependiendo obviamente la situación en la que se encuentra la persona, muchas veces significa en primer lugar rehabilitación de adicciones, particularmente la droga, porque para pensar en alguien que pueda desempeñarse en aprender un oficio y desempeñarse en él, primero tenés que liberarlo de esta esclavitud que es la droga. Entonces hay un trabajo de rehabilitación. Hay también un trabajo espiritual, y lo digo en sentido amplio, porque muchas veces hay acompañamiento psicosocial para ayudar a las personas a que aprendan a perdonarse, por
4: claro.
5: ejemplo, que
4: es super, mucho trabajo es, con iglesias evangélicas también a
5: la,
4: mucho,
5: la iglesia evangélica y la iglesia católica están presentes y sí. también hay muchas organizaciones que están inspiradas por
6: qué buen punto ese
5: por motivos religiosos
6: del perdonarse,
5: es muy bonito, sí, sí. Ese, lo tomé conciencia de él con la venida de un personaje argentino llamado, bueno, le dicen Coco Oderigo.
6: Ya.
5: Y
6: no, yo tampoco.
5: Mira, hay una mira, para probablemente la gran mayoría que nos escucha hoy día no sabe quién es, pero si tienen la posibilidad de acceder a la plataforma Disney Plus,
6: ya.
5: ¿Sí? Ahí hay una serie que se llama Espartanos.
6: Ay. Perfecto.
5: Son ocho episodios de una serie.
6: Esto fue inesperado, ¿eh? Pero Silva,
4: recomendando la serie. Eso no lo vi venir.
5: Porque, todos cambiamos, todos podemos mejorar.
6: Ya, exactamente. ¿Ya?
5: Y es una serie que lleva a la pantalla la historia de este abogado argentino, penalista, que por su trabajo le toca conocer la realidad de las cárceles.
6: Ya.
5: Y se conmueve por lo que ve. Y a él lo que más le gusta en la vida es el rugby. Y lo que hace es básicamente llevar el rugby a la cárcel.
6: Perfecto.
5: Y es muy bonita la historia porque a través del rugby él se empiezan a recuperar vidas, ¿no? Se ven de otra manera a sí mismo, empiezan a ver de otra manera a su mujer, a sus hijos, empiezan a ver de otra manera a sus compañeros de celda, empiezan a ver de otra manera el futuro, el trabajo, todo. Bueno, él ha sido un fenómeno en Argentina. Hoy día son varios los penales allá que tienen el rugby incorporado. Espartanos, él literalmente se ha convertido en una suerte de marca, equivalente a lo que a mi juicio es Enseña Chile.
6: ¿Ya?
5: ¿Conocen ese programa,
6: sí,
5: no es cierto?
6: Sí.
5: En el fondo, cuando el profesional viene con el timbre de Enseña Chile, quien está buscando o viendo currículum, dice, bueno, esta es una persona que tiene una experiencia intensa de educación de alto estándar, o sea, sabemos lo que significa. Aquí seleccionan bien. Bueno, Espartanos en Argentina se ha transformado en algo equivalente. Es decir, cuando una persona llega a buscar empleo y viene con el sello de Espartanos, el que está buscando sabe que pasó por la cárcel, pero sabe que pasó por Espartanos.
6: Perfecto.
5: Y dice, esto es una persona que ha incorporado valores a su vida, que sabe trabajar en equipo, que viene con el respaldo de una... ¿Me explico, no?
6: Sí.
5: Muy bonito.
6: Sí. O sea, eso es como el norte de lo que es, no sé, de tu propia percepción de tu...
5: El resultado.
6: Ya, pero en el fondo lo hay tomado como una meta personal.
5: Es muy bonito. Sé. Es ¿sí? que es muy bonito porque realmente yo hoy día tuve una actividad en gendarmería y ahí la escuela de gendarmería tiene el como lema formar personas para cambiar personas. Como gendarmería hasta ahora se ha hecho cargo de la reinserción, incorpora en el lema de su escuela de formación esta idea, ¿no? De que parte del trabajo de un gendarme es producir un cambio positivo en quien está privado de libertad.
6: No puedo preguntar, pero no sé si hay estadística.
5: No se atreve.
6: Si hay estadística.
4: Estoy esperando
6: de éxito,
5: sí, por supuesto.
6: De reinserción.
5: Pero son bajas.
6: Sí, pues bajas. Por eso
5: baja.
6: Te digo.
5: Son bajas y hay un trabajo inmenso. Y aquí viene una que es por donde creo que quise partir, por lo menos, que es la intersección entre reinserción y seguridad. Porque existe la tentación de verlos como canales paralelos, y más ahora que van a separarse. Dejando seguridad, el control dentro de un penal, ¿no es cierto?, en gendarmería, dependiendo de un ministerio, y reinserción por otro. Pero la verdad es que en el largo plazo, la reinserción es un elemento fundamental para la seguridad. ¿Por qué? Porque hay que plantearse en estos términos. Hoy día nosotros tenemos básicamente 65.000 personas privadas de libertad.
6: Sí.
5: Condenados son muchos más, cumpliendo condena, pero hay muchas que los cumplen fuera de los penales.
6: Con un hacinamiento terrible.
5: Claro, tenemos hacinamiento, todo. Pero en Chile, básicamente, la cadena perpetua es virtual. Es decir, es muy raro que alguien realmente muera cumpliendo su condena, ¿no? Hay condenas perpetuas, pero normalmente terminan saliendo si no es calificada. Y las demás son todas con un número limitado de años. A veces exceden obviamente la vida de la persona que las tiene que cumplir. Pero, ¿qué es lo que quiero decir? La gran mayoría de los que hoy día están en la cárcel van a salir. Eso es
6: no,
5: un hecho.
6: No van a morir ahí, digamos.
5: No, van adentro. A salir, van a volver a la sociedad.
6: Sí,
5: van
6: sí,
5: a salir.
6: Sí.
5: La cárcel los separa de la sociedad por un tiempo.
6: Y los
5: pero luego vuelven.
6: Ojalá mejor.
5: Bueno, esa es la pregunta. Esa es la pregunta que tú te planteas.
4: Claro. ¿Cómo vuelven?
5: Y desde el punto de vista de la seguridad, la pregunta que importa es, ¿vuelven mejor o peor de cómo entraron?
6: Buena pregunta. Antes de que pregunte,
5: ¿sí? ¿Me explico,
6: sí,
5: no?
6: Sí, obvio, que te quiero preguntar. ¿Te quedas el segundo bloque o alargamos el primer bloque?
5: Hay que alargar el primero porque sí. Porque sí, tengo, lamentablemente a las 5 okay. Tengo. Llamar el taco a esta hora.
6: Está terrible.
5: Está brutal.
4: Brutal. Yo quería preguntar si es que esto contempla también el trabajo con organizaciones privadas que hacen este tipo de cosas de inserción con los reos, porque entiendo que esto es un programa que lo ve Gendarmería, pero hoy en día salen. Se trabaja mucho con estas organizaciones, ya sean iglesias, ya sean fundaciones. Y esto también, la pregunta que te quería hacer es si es que esto también va de la mano con lo que se quiere hacer en tema de seguridad. O sea, ¿están trabajando también con el Ministerio de Seguridad respecto de la inserción?
5: No, hoy día la reinserción está en la agenda del Ministerio de Justicia.
4: Y claro.
6: ¿Y va a quedar ahí?
5: En principio sí, evidentemente que no se van a poder separar, porque es lo que pasa en las cárceles hoy día, uh-huh. Y es lo que va a seguir pasando mañana, que el trabajo de reinserción con las personas que están privadas de libertad tiene que ser totalmente coordinado con los que son responsables de la seguridad. Solo por ponerte un ejemplo, estuve en la penitenciaría, uh-huh. El día miércoles, y visitamos lo que se llama el Centro de Educación y Trabajo, que es una forma de canalizar los esfuerzos por reinsertar a la gente a través de la educación y el trabajo, a los que están cumpliendo
4: con talleres así como de
5: manualidades, exactamente, cosas. de trabajo de acero, trabajo de madera, reciclaje y un montón de cuestiones. Bueno, la persona que estaba a cargo de la producción del set era un uniformado.
6: Ya.
5: ¿No? Y entonces, claro, tú dices, bueno, esto es una persona uniformada, por lo tanto, en principio está a cargo de la seguridad, pero al mismo tiempo está a cargo de la producción de un centro de educación y trabajo. ¿Y cómo claro. Trazas la línea?
6: Exacto, porque uno se encariña, el gallo que tenía la facilidad para hacer lo que le estáis enseñando, el que te trata
5: de... Claro, bien. Sí, o adentro de varios penales hay colegios, uh-huh. Hay escuelas, liceos. Y claro, hay que llevar a los internos desde la celda a la escuela, a la sala, de la sala a la escuela. Es una función que obviamente compete a los encargados de la seguridad, pero tienen que coordinarse con los encargados de la educación, porque oye, hoy día hay clase, hoy día no hay clase, hoy día la clase va a ser en el gimnasio, ¿me explico, no?
4: Sí, sí, sí.
5: Entonces, la coordinación es total, pero a tu pregunta, Ricardo...
4: Dime a Ricky nomás.
5: Ricky, sí, no hay problema.
4: Sí, sí.
5: También te conocen por ese nombre.
4: Sí.
6: Imagínate.
5: De hecho, quizás más de alguno dijo, Ricardo.
6: ¿Qué? ¿Qué? Hay otro panelista.
5: Hay otro panelista. El tercer que ha estado muy callado. Pero no, la idea es abrir un tremendo espacio y que permita un trabajo más sistemático con la sociedad civil. Uh-huh. Hay mucha efervescencia, lo digo en el mejor de los sentidos, desde la sociedad civil por participar. En la reinserción y el diseño de un nuevo servicio, una oportunidad increíble. Que insisto, desde la óptica de seguridad, si quieren verse las cosas en ese ángulo, uh-huh. Es tremendamente relevante uh-huh. Que las personas que vuelvan después de su experiencia en la cárcel no reincidan, vuelvan con ganas de tener un trabajo, dedicarle tiempo a lo suyo, etcétera.
4: Y es hacerse cargo básicamente también del tema de la seguridad en un todo, yo creo, yo lo veo así, yo
6: claro.
4: Que en hace harto tiempo cuando era más cabro en fundaciones que hacían ayuda en las cárceles o en gente en situación de calle, y claro, lo que tú dices es súper importante, o sea, está bien, la persona tiene que cumplir su castigo, que es la reclusión con lo que corresponde, pero también hay que hacerse cargo de ese ciudadano al momento que salga, si es que la condena no cumple la totalidad de su vida, en algún minuto esa persona va a salir,
5: claro.
4: Y hay que hacerse cargo también de esa persona.
5: Así es, así es.
6: Oye, te quería preguntar, tuvimos esta semana no sé, el primer traspié del plan Cancerbero, como le han nombrado en la prensa.
4: No nosotros.
6: Absolutamente, con estos cuatro ciudadanos chinos, supongo, sí. No chilenos, o ambos. No,
5: no son
6: sé.
5: Chinos.
6: Son chinos. Que fueron trasladados, o sea, van a ser, ¿cierto?
5: Sí, no se
6: ha hecho todavía porque...
5: O sea, no se han devuelto.
6: No se han devuelto al hospicio,
5: no,
6: porque hay todavía instancias para apelar y etcétera. El presidente se vio... bastante molesto, con toda razón. Sí. ¿Cómo han vivido ustedes desde el ministerio esta situación?
5: Era esperable que esto ocurriera, evidentemente que no sabíamos de dónde ni respecto de quién podía venir, porque en el traslado que se enmarcó bajo este plan Cancerbero hubo personas que estaban cumpliendo condena en distintos lugares del país. Desde el norte se juntaron aquí en Santiago, en el Repas, uh-huh. Y los del sur se juntaron en Cauquenes. y desde esos dos puntos finalmente fueron trasladados a La Laguna.
6: Claro, fueron como 5 traslados distintos, creo, y van como 1.500 presos.
5: No, yo creo que ya ¿más? Están bordeando los 2.000. Ya, sí. Ya. El penal tiene una capacidad de 2.320.
6: Ya.
5: Y ya debe estar cerca de los 2.000. Y, wow. Sí. Y era esperable porque esto...

0: suele ocurrir, ¿no? Que los abogados defensores de las personas que están privadas de libertad, en este caso los cuatro ciudadanos chinos son imputados, es decir, son personas
1: están
0: cuyo,
1: en prisión preventiva.
0: Exactamente,
2: están en proceso.
0: Están en proceso.
1: Sí.
0: Están en proceso.
1: Por ahí puede ir como el...
0: O sea, eso evidentemente que añade un elemento que no existe cuando la persona está condenada. ¿No?
1: Claro.
0: Evidente que el argumento del abogado defensor
2: es que la
0: puede resultar más
2: persuasivo.
0: Claro, claro, que esté porque tiene
2: también
0: que
2: hablar,
0: que tiene que bien, Ricky, que tiene que. Pero mira, evidentemente que nosotros vamos a nosotros me refiero al gobierno a acatar la decisión de los tribunales, pero al mismo tiempo vamos a defender la que nosotros creemos que es la posición correcta, que pasa por el juicio técnico de gendarmería. Todos los traslados, y en particular los de estos cuatro ciudadanos que son parte del contingente de máxima seguridad que que está privado de libertad en La Laguna, en Talca, fueron perfilados por gendarmería, se identifican puntos que
2: lo hacen de peligrosidad.
0: Exactamente, ¿no? Y por eso su traslado a un lugar que ofrece todas las garantías de infraestructura para que esa pena sea efectiva. Y cuando digo la pena me refiero al aislamiento.
2: Claro,
0: es el gran
2: que
0: desafío.
2: Se cumpla la prisión preventiva antes del proceso.
0: Claro,
1: claro.
0: Claro, en particular con personas que cabe pensar que...
1: No, a mí me parece, yo no creo que tú no lo puedes decir, pero que el descriterio de los jueces que van absolutamente en contra
2: lo decíamos
1: de
2: ayer,
1: todo...
2: Lo conversamos ayer.
1: Sí, pues, ¿no? y en otro programa también lo hablábamos y está todo el mundo más o menos en la misma sintonía. O sea, se está haciendo un tremendo plan por parte del gobierno para tener a estos internos de gran peligrosidad aislados, etcétera, y un juez con su dictamen, porque están lejos de la familia,
2: claro.
1: Los pobrecitos Chen, porque son todos Chen.
2: Mandémoslo a China.
1: Claro, claro, habría que mandarlo a China para que tengan su arraigo familiar, porque sí, esa fue la figura. Claro, claro. Entonces,
0: mira,
1: es bien impresionante.
0: Sí, es un aspecto muy intenso de una realidad que, estando en este caso en el Ejecutivo, que es la separación de los poderes.
1: Sí, pues, claro,
0: la independencia de los poderes. Literalmente, literalmente, y vale respecto del Congreso también. Uh-huh. Yo te voy a poner un ejemplo que a mí me toca muy de cerca, yo lo encuentro así cómico, pero hay una comisión, un grupo de este caso de la Cámara de Diputados, que tiene mucho trabajo en conjunto con el Ministerio de Justicia.
1: Ya.
0: Tú, como subsecretario, necesitas la unanimidad de los diputados para poder entrar a la comisión.
2: Ah, sí.
1: Bueno, pero sí.
0: Y sentarte ahí.
1: Pasó que no dejaron entrar a quién fue. No me acuerdo, pero
0: subsecretario. A mí me pasó en el pleno, y me ha pasado en la comisión también.
1: Tienen que autorizar.
0: Claro, porque en el fondo es un poder distinto del ejecutivo, independiente del ejecutivo, con sus propias reglas y por lo tanto. Bueno, pueden decidir dejar al subsecretario al otro lado de la puerta.
1: Oye,
0: y no hay nada que hacer.
1: Qué denigrante igual. Es como súper penoso.
0: Mira, yo prefiero verlo como una consecuencia de la separación de los poderes.
1: Claro, claro. Tú lo ves por el lado republicano. Oye, yo me imagino que te tienes que ir yendo.
0: Lamentable, sí, porque...
1: Te voy a hacer una pregunta
0: del tráfico
1: chat.
0: Está tan...
1: Cargovan dice, profe, esperamos verlo en el Foro Madrid. ¿Vas o no?
0: No, ojalá. No,
1: ¿en
0: no,
1: serio no?
0: No estoy invitado.
1: Oh, ay, pero
2: vamos a llamar al tiro al Foro Mario.
1: Claro, de verdad que no. ¿No? Porque hay mucho gobierno. Mucho,
0: sí, no, yo no, a mí no me ha llegado ni una invitación. Si alguien sabe.
1: Vamos a ir al regalo del gobierno porque el pobre Luis Alejandro no tiene con quién hablar en el gobierno y para que lo inviten. Bueno, muchísimas gracias. Esperamos que sea la primera de muchas.
0: Sí, yo también espero lo mismo. Yo quiero dar fe de que la Maida me ha invitado.
1: Sí, pues.
0: No,
1: sí, pues.
0: Ella no se ha quedado por ahí. Quizá alguno puede estar pensando, oye, ¿por qué Larry, el Ricky y la Maida se demoraron tanto en invitar?
1: No, invitado y no resultó.
0: Sí.
2: Toda la buena onda.
1: Oye,
0: sí, no, tenemos que repetirlo.
1: Muchos saludos para ti, muchos cariños de la gente que te ve desde el año pasado acá, así que
0: bueno, yo
1: que te vaya muy bien y muchas gracias por haber venido.
0: No, gracias a ti, Maida, Ricky, un gusto haberse encontrado contigo.
1: Vamos. Igualmente. Y volvemos acá en Al Pizarrón.
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3: Estamos de vuelta con Ricky y no sabemos de qué vamos a hablar ahora porque
4: estábamos puro despidiendo. Ni siquiera hablamos esta parte del programa.
3: Estaban pidiendo que le preguntáramos a Luis Alejandro, al subsecretario de Justicia, por el tema de los indultos. Y en realidad nosotros ya le habíamos preguntado y se lo han preguntado en varios medios y la verdad es que da siempre la misma respuesta. No está en ese circuito, no pasa por él ningún tema de indulto.
4: No le toca avisar ningún documento, ni carpeta, ni nada, por la urgencia, me imagino yo, de los documentos y de ese tipo de cosas, así que está bien.
3: Sí, así no, que no nos dijo expresamente, pasa del ministro directo al presidente, entonces venía media hora, no alcanzábamos, o sea, no quisimos perder tiempo en eso porque no iba a contestar nada más, o sea.
4: Sí, y se lo preguntamos, pero estás de cámara y fue la respuesta que
3: claro, entonces que nos dio. Qué lata, si no iba, no iba a entregar más información.
4: Prometimos pero que le íbamos a preguntar.
3: Hicimos la pega. Oye, ¿qué dice el chat de nuestra visita ilustre?
4: Dice, a ver, hoy no. Me perdí.
3: Bueno,
4: Profe Silva cumple el mismo día que yo, dice Sergio Montero.
3: En marzo, ¿no? No, ¿cuándo es el cumpleaños?
4: Lo tengo yo soy anotado. Bueno para los cumpleaños, pero
3: lo tengo anotado,
4: el del profe no lo...
3: Se me olvidó. Oye, dicen que ojalá lo vieran en el foro, pero es verdad, se lo preguntamos después por la cámara y no va a ir. No,
4: tampoco,
3: o sea, no,
4: lo invitaron.
3: O sea, acaba de saber que había un foro casi en la mañana. Ustedes se acuerdan de los chascarros de Profe Silva, así que
4: como muy enterado,
3: creando,
4: no era.
3: Creando.
4: Era cosa de verlo de repente en FNM y teníamos que estarle nombrando hasta los memes. Pero está bien.
3: Bueno, totalmente.
4: No es necesario que...
3: Oye, Ricky, hoy día, bien, a ver, hemos hablado toda la semana de noticias políticas, del dictamen este del juez de Iquique para trasladar a los presos por lo que le preguntamos.
4: De los hermanitos Chen.
3: El clan Chen, sí, la mafia esta. Tenemos las declaraciones de Evelyn Matthei, creo que ayer acá no lo hablamos. Evelyn Matthei que salió de nuevo pegándole al gobierno diciendo no le creo nada, nunca le creí.
4: ¿Quiere entrar ahí?
3: Sí, es parte del resumen. Dijo nunca le había creído a José Antonio Kast cuando le había pedido disculpas por esto. Trolls. No estoy nombrando temas, nomás estoy nombrando temas. No, pero también quería comentar que en general la victimización ha sido de parte de Chile Vamos, en cuanto a que maltrataron a la candidata o que los tratan de derecha cobarde, etcétera. Y yo quiero, me preocupo siempre de recalcar que el otro maltrato, entre comillas, también existe. Porque tenemos a dirigentes de Chile Vamos, a la ex candidata de Chile Vamos, pegándole al gobierno sin parar. Entonces, yo creo que acá no hay blancas Paloma, eso es lo único que quiero...
4: ¿Me permite hacer
3: sí,
4: un...?
3: Obvio.
4: Ya. A ver, yo me recuerdo, tú sabes que yo tengo muy buena memoria. Yo me recuerdo, no sé si se dice así, pero en el 2022, en la campaña del rechazo, surgió esta idea de rechazar por una mejor, ¿te acuerdas tú?
3: Sí. ¿De parte de nuestro sector o del otro?
4: Del sector nuestro, porque acuérdate que había el rechazo por una mejor.
3: Rechazo como por amor, una cosa
4: claro,
3: así.
4: Claro, es una cosa muy rara. Bueno, ese sector... Yo me acuerdo que a todo aquel que no estaba de acuerdo con empezar otro proceso constitucional, se le trataba de derecha, ultraderecha, de no querer diálogo, de negarse por todo, negar sal el agua, etcétera, etcétera. Y se termina, ¿por qué lo digo? Se termina cayendo en lo mismo.

0: que dices alegar hoy día.
1: Claro.
0: Y a mí esa inconsistencia, esa hipocresía, esa doble vara de medir, me carga en política. O sea, yo creo que uno se tiene que hacer cargo de las cosas que dice, ya hemos sabido de los últimos eventos que han habido en política, sobre
1: Sí.
0: todo escándalos medio extraños. La gente se tiene que hacer cargo de la conducta que tiene, de las cosas que dice, y hoy en día estar llorando después de casi un año de partir la carrera presidencial. Recordemos que se inscribieron exactamente las candidaturas en agosto del año pasado.
1: Se ve tan mal eso.
0: O sea, querida Evelyn Matthei, con mucho
1: Sí,
0: cariño, si me
1: sí.
0: permites, amiga de Vuelta a la Página, haga bordado, no sé, cuide las plantas, haga blusa, no sé, hay que dar Vuelta a la Página. Lo
1: Totalmente.
0: digo yo, no lo dices tú,
1: No,
0: alguien.
1: yo también le digo que hay que dar vuelta a la página porque no está quedando bien con esto.
0: Sí, queda mal ella nomás. Es el
1: Sí.
0: único tema que yo creo que ya es suficiente y no sé.
1: Oye, el otro tema político, antes, supongo que nos vamos a ir a una pausa luego. El otro tema
0: Este bloque hace
1: político
0: cortísimo.
1: de la semana ha sido todas las repercusiones que trajo esta carta del
0: Ah,
1: alcalde.
0: yo pensé que la de Boric a su hija.
1: Ah, oye, pues podemos comentarlo después. Violeta, bueno, no, esta carta de los dos premios Nobel de la paz, de los alcaldes Vodanovic y Belolio, llamando como a la paz mundial. Y a mí me alegra, porque yo entiendo que hay buena intención, yo no creo que esto sea de mala intención, digamos, pero me alegra que han tenido poco rastre. Porque creo que es muy irresponsable y muy frívolo quedarse en esta declaración de buenas intenciones. Ah,
0: Bueno,
1: ¿quién no quiere que haya crecimiento, que haya
0: claro,
1: paz, que
0: obvio,
1: haya?
0: sí, pues, si todo
1: ¿Ah?
0: el mundo quiere que, no sé, porque mañana salga el sol, es como
1: Claro.
0: cosa muy genérica. Ahora, claro, hacer una carta, o sea, pensar que se va a cambiar la política en Chile y la política mundial y vamos a salvar las ballenas con una columna en el Mercurio, claro, es como Narnia, o sea, ni siquiera alcanzaba la puerta de Narnia, el cerrojo de Narnia nomás, porque no daba más. Y bueno. Tanto Belolio como
1: Vodanovic.
0: Boanovich, lo que tú decías en Sin Filtro la semana, no tienen nada que ver una cosa. O sea, no, ellos no tienen ninguna convergencia real de por medio. O sea,
1: Claro.
0: esto es solamente para la foto, para decir que hay otros. Vamos con la misma cantaleta del 2022. Son los extremos, son los que no quieren conversar. Nosotros somos los
1: Claro,
0: puristas,
1: hay todo eso
0: somos los
1: detrás.
0: santos, ¿cachai? Que podemos llegar a un diálogo, ¿cuál? Da lo mismo. Acuerdo por acuerdo, da lo mismo si es un mal acuerdo, pero están con esa cantaleta. Entonces, yo no les creo absolutamente nada a ninguno de los dos. Pueden ser muy buenas personas ambos, pero hasta las buenas
1: No,
0: personas son chamuyentas.
1: obvio. Oye, y lo divertido es que a Vodanovic le pegaban igual. O sea, al Frente Amplio la mayoría le cargó este
0: O sea,
1: acercamiento.
0: la Gael Jovan estaba pero echando humito por todos
1: Claro,
0: lados.
1: echaban humo. Y sabes qué, me gustaría recordar, y vean el programa del lunes cuando vino Rodrigo Álvarez, que es una frase que yo ya la había citado y él la dijo de nuevo. Esto de que esta idealización que tenemos de los tiempos de la Concertación, los 30 años, en que había grandes acuerdos. Y él
0: Sí,
1: dijo hace
0: bueno.
1: tiempo, y por eso le pregunté el lunes de nuevo, no había grandes acuerdos. No había grandes acuerdos, había un marco en que todos estábamos de acuerdo, perdón, que todos veíamos en común, digamos, que el
0: Claro,
1: crecimiento, etcétera.
0: obvio.
1: Pero las grandes reformas en general se llevaron a cabo porque la izquierda tenía gran mayoría, entonces la izquierda, la derecha, la oposición en esa época, para bien o para mal,
0: No
1: tuvo
0: le
1: que,
0: quedaba otra que sumarse.
1: claro, sumarse o no sumar, o también habría sido válido no sumarse, pero en el fondo no tenían ni un peso específico, nadie les iba a preguntar cómo.
0: Bueno, era lo que pasó en el proyecto constitucional número uno. Sorry por ser reiterativo, pero la izquierda tenía toda la mayoría y la derecha, aunque propusiera, oye, no sé, pues levantémonos temprano, se lo iban a rechazar igual, porque la izquierda tenía todos los votos para rechazar, aprobar y hacer lo que querían. Entonces,
1: Y oye, mostraron su peor versión, como podían arrasar.
0: bueno.
1: Oye, sí, vamos, hablemos de eso en el próximo
0: Nos queda una semana,
1: bloque.
0: Maida.
1: Es que por eso
0: Ah, ya.
1: quiero anunciar lo que quiero hacer
0: Chan,
1: la
0: chan,
1: próxima
0: chan, chan,
1: semana.
0: chan.
1: Bueno, nos vamos a la
0: No se
1: última
0: vayan.
1: pausa, saludamos al chat, vamos a leer sus comentarios porque hoy día tenemos más tiempo, así que vamos y volvemos aquí al pizarrón.
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1: Estamos de vuelta acá en el pizarrón, último bloque, ya nos vamos a la casita, ya nos vamos al carrete, a donde sea, pero antes hay que saludar al chat Ricky. Lo prometido es deuda.
0: Lo prometido es deuda.
1: Iván Ayala está hablando de gin tonic, me dio sed, dice, como el... Gin tonic como los 90.
0: Rodajitas de pepino, mira, cacha.
1: Mira, están muy gourmet. Algo estaban hablando del lenguaje delante, porque Sergio Montero es un catete y como que nos hace clases de lenguaje. Está bien, yo también soy maniática, pero si el chat se lo banca, todo bien, todo bien. Oye, carta violeta, vamos a hablar de la carta violeta que la recuerda Pila. No sé si quieres nombrar, saludar a alguien. A Titi, que se tuvo
0: la
1: que
0: Titi,
1: ir.
0: Sí, a la Titi.
1: Sí, se tuvo que ir antes, después
0: al
1: dijo...
0: David, está muerto la

0: risa.
1: Marcela Antonieta también. Con la breve visita del profe, dice, tuvimos un remembering de nuestro recordado y querido No Más TV. Sí, Marcela sí. Antonieta. Ahí alguna vez, más de alguna vez estuvimos los tres juntos, yo creo. Luis Pérez, estás muy callado, entonces yo voy a seguir hablando.
0: Sí, no, si que tú estoy no... buscando a uno, Ramiro Gutiérrez. Ah, están peleando.
1: Están peleando. Bueno, Rodrigo Hidalgo dice, grande profe, están haciendo un gran trabajo. No dejen de representar nuestras ideas y seguirán teniendo siempre nuestro apoyo. Bueno, ay, un saludo para...
0: Y a leer ese, ya lo leí.
1: Ah, ya. Un saludo para todo el chat, para todos quienes nos oyen por la radio, para todos los que nos están poniendo like en este momento. A ver si doblamos el número de likes en este último bloque. Confío en ustedes.
0: Y así pues ponerme quisquilloso porque no la pregunta del millón no la hicimos.
1: Es que hoy día no la hicimos con profe Silva, no alcanzamos, porque profe Silva llegó atrasado, estuvo medio enredada la previa.
0: Sí.
1: Entonces
0: aquí a puros cachuchazos.
1: Claro, backstage. No, todo en buena onda. Pero no, es un 7, profe Silva, sí, así sí. Que son cosas de logística nomás. Sí, logística. Lo que pase, digamos. Claro. Oye, quiero hablar de la carta violeta, pero solo decir esto es programa, en el fondo es serio, y hoy día tuvimos, nos enteramos de las cifras de desempleo y aumentó 0,1 puntos, pero igual llegó a 9,5 el desempleo, Ricky.
0: Bueno, pero es que esto es el resultado, sí, de malas decisiones durante tanto tiempo, lo hemos dicho mil veces, sí, los miércoles económicos, toda la semana en este programa, desde que Boric asumió y desde que Kast también asumió, hemos dicho exactamente, cuando tú subes los impuestos, cuando tú quieres ponerle estabilidad al sistema y destruir el neoliberalismo y todas esas cosas, que ¿para qué las vamos a repetir?
1: Sí.
0: Bueno, tiene consecuencias, y la consecuencia es esa. O sea, y para salir de ahí, bueno, ya se aprobó la mega reforma y esperemos en Dios en que la cosa se empiece a mejorar, Dios mediante, ya a marzo de 2027.
1: Voy, Dios, te hizo bien el profe Silva por acá. Oye, sí, bueno, está ese desafío de empezar a crecer, sí. ya está todo aprobado, los dados están echados, vamos que se puede, no es rápido, y como tú decís, y siempre hemos insistido, es una década o más de haber destruido el país de todas las formas posibles, entonces en 5 meses es imposible estar cuesta arriba de nuevo, o sea, no, estar en
0: tierra derecha.
1: Claro, en tierra derecha de nuevo. Oye, y en seguridad, bueno, hay 88 urgencias vigentes en el Congreso, 56 en el Senado, otras 32 en la Cámara de Diputados, y teníamos 10 proyectos de ley en seguridad que ya estaban ingresados, o 20 ingresados.
0: 20 ya estaban ingresados y 10
1: que están anunciados.
0: Exactamente.
1: Y ahí se viene la otra gran promesa del
0: entre ellos alguna reforma constitucional.
1: Y ahí hemos estado entrampados y espero que ya salgamos de ahí, porque ya de verdad que yo no puedo creer que sigamos en esa reforma, que se arreglen la gente que entiende de esto y no tengamos más carabineros asesinados como hoy en la mañana. ¿Ah?
0: El de ayer en Renca.
1: El de madrugada, en el fondo, en Renca. Sí, sí, terrible. Que está bien, además no se ha sabido mucho de ese caso. Está como sospechoso.
0: Sí.
1: Bueno, en fin. Ricky, ese es el súper resumen, sí, de los temas que nos faltaron, y quiero saber de la carta violeta.
0: Bueno, tú sabes que Boric escribe harto. ¿Qué Boric escribe?
1: Boric lee y escribe. Y lee el Evangelio de San Pablo, Ricky, así, el
0: ese
1: presidente.
0: No lo encontramos.
1: Así que lávate la boca porque...
0: De 2023 que estoy buscando el Evangelio de San Pablo y todavía no lo pillo.
1: Y con tanta pachorra que lo dijo. Eso fue en la entrevista con don Francisco cuando era candidato.
0: ¿Verdad?
1: Nunca está de más recordarlo.
0: 2021. 2021, sí.
1: El Evangelio de San Pablo. Eso estaba leyendo en ese momento.
0: Claro. ¿Dónde? No sabemos dónde.
1: No sabemos.
0: Pero bueno, él lee y escribe hartas cosas.
1: Ya.
0: Y hace su memoria. Está como Jadwe. ¿Te acordás que Jadwe escribía cartitas y las publicaba cuando estaba en prisión?
1: Sí, bueno, es que estaba aburrido.
0: Bueno, este ya está como en la misma. No tiene mucho que hacer y anda paseando.
1: Ya.
0: Y resulta que Boric se ha dedicado a escribirle cartas a su hija Violeta, que tiene, ¿cuánto? ¿Un año?
1: ¿Un año? Creo que cumple un año.
0: Ya. Bueno, pero él ha estado escribe de Trump. Le escribe de Lula.
1: No sé. Yo la verdad es que no sabía de este tema, así que no es show lo que estoy haciendo. Estoy como profe Silva. No sabía que existía Violeta.
0: Dice, hablo de viejo Pepe, que junto a Lucía Topo.

0: Topolansky, asumo que es la señora.
1: No,
0: De, ¿no?
1: no, no se llama así, se llama Paula
0: Okay.
1: Carrasco.
0: ¿Y de quién está hablando? No, no, no. De don Pepe Mujica. Enchúfate, pues, mujer.
1: Hablando de su
0: No, pues de
1: pareja.
0: Lula, de
1: Ah,
0: Trump, de Pepe Mujica, si le
1: ya,
0: habla de los
1: sí.
0: presidentes, si es inspirado.
1: Ya, pero ¿qué le dice sobre esta
0: Es pura
1: gente?
0: estupidez, que son los inspira, qué sé yo. Bueno, aquí la letra yo no le entiendo nada, la letra sale
1: Pero
0: aquí
1: si
0: algo.
1: acuérdate que fue tema la letra de Gabriel Boric.
0: Mira, mi sobrino de 11 escribe mil veces mejor que Boric.
1: Me acuerdo que fue tema, no me acuerdo cuándo, pero escribió y de verdad no era por hacer bullying, era porque hablaba de una persona que no, como que no sabe escribir muy bien, pero bueno, ya a lo mejor aprendió en computador. Ya, pero léeme algo sabroso, po. ¿Se publicó algo de la
0: Sí, es
1: carta?
0: que la carta está como bien ilegible, ¿qué te diré? O sea, dice, chuta, la mirada que imaginaba llena de vida, que nada sobre Trump, los bots, también le hablo los bots,
1: También le habla de los bots a
0: sí, pues
1: Violeta.
0: del genocidio de, chuta, hoy está pero complicada la cosa,
1: Ya, pero ya.
0: la tierra arrasada, ¿no? Es que está como heavy. El humor hecho no sé qué cosa. No, no está fácil leerla.
1: Ya. Oye.
0: Cuídate y veré, te veré crecer entre las montañas de amor. Ah, oh, no. Oye, pero esto es llegar al cringe.
1: Totalmente. Oye, pero mira, como para ir cerrando con él, porque yo sé que es un tema más superficial, pero
0: No crea estos
1: cuando
0: temas
1: uno
0: para ahí, salió en el diario.
1: sí, cuando uno ve, mira, además este expresidente que va con la guagua colgando para todas partes, que no puede ir a un foro, a propósito
0: Del Foro
1: del
0: Madrid.
1: Foro de Madrid, no puede ir a un foro sin la guagua colgando, fue al congreso del Frente Amplio y ahí está
0: ¿Cuál estadio
1: Violeta.
0: con la guagua?
1: Al estadio
0: Acuérdate.
1: y tenía muy pocos meses, en fin, como que uno ve eso y ve a las autoridades actuales y nosotros hemos criticado su poco y de repente uno dice, ¿cómo dice esa tontera? ¿Cómo se haga? Pero la vara estaba tan baja, que solo puedo, ¿sabéis que esto me hace como irme feliz a descansar este
0: Por
1: fin de
0: eso
1: semana?
0: yo agradezco, mira, yo sé que hay gente que no es muy partidaria de José Antonio, que lo encuentra fome y todo. Ya, ok,
1: Sí,
0: hay de todo en la
1: sí,
0: viña del Señor.
1: sí.
0: Me puse, estoy inspirado.
1: Sí.
0: Pero a ver, yo prefiero eso
1: Claro.
0: que al Marruecos abajo, que llegar
1: Exactamente.
0: a las 11 de la mañana a La Moneda viviendo a 4 cuadras. O sea, yo prefiero eso. O sea, yo prefiero las misas. Yo prefiero.
1: Lógico,
0: Yo prefiero
1: la
0: eso.
1: sala que transformaron en para la ceremonia cristiana, evangélica, todo
0: Claro.
1: eso bienvenido, sí, es verdad,
0: Yo
1: es
0: prefiero
1: verdad.
0: eso,
1: Vamos,
0: sorry, yo
1: estamos viendo
0: prefiero
1: el
0: los
1: sol.
0: fomes, sí, yo prefiero los fomes, me tranquiliza eso.
1: Vamos a ver el vaso medio lleno. Oye, aunque me pongan musiquita, quiero anunciar que
0: Vaya.
1: la próxima semana, el viernes, estamos de aniversario
0: Del rechazo.
1: del rechazo, 4 de septiembre, y ahora la minuta de la izquierda es Septiembre es Allende. Y yo quiero
0: Vaya.
1: decir, reivindicar que septiembre es nuestro.
0: Sí.
1: Tenemos Gloria del Ejército, tenemos Fiestas Patrias, tenemos
0: Así
1: Aniversario del
0: es.
1: Rechazo, tenemos septiembre para algunos. Septiembre es nuestro, no es Septiembre es Allende. Así que vamos a hacer programas especiales y voy a tener invitada especial, estoy segura.
0: Pregunta antes de que nos vayamos, ¿vas a venir de Guasita para el 18?
1: Ah, pero para eso falta.
0: A mí no
1: Ya,
0: queda nada.
1: ahí vengo de Guasita y te convío.
0: Que ya.
1: Ya. Oye, muchísimas gracias a todos. No se les olvide el like. Parece que no
0: Sí,
1: subimos los
0: compartan.
1: likes en este minuto, fíjate. ¿Me
0: No
1: pescaron o
0: sé,
1: no?
0: no
1: No se
0: sé.
1: me
0: Tendría que
1: actualizó.
0: actualizar. No, no,
1: Bueno,
0: no veo nada.
1: oye, que lo pasen muy bien. O sea, cuadruplicamos los
0: ¿Viste?
1: likes. Muchas
0: Falta.
1: gracias a todos. Pásenlo bien y nos vemos el lunes. Gracias, Ricky.
0: Chao,
1: Chao, chao.
0: chao.
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8: Agricultura indica la hora. 5:00 p.m. Un minuto.
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16: Buenas Buenas tardes, es hora de noticias en Agricultura. Revisamos las informaciones de la última hora. El presidente de la República, José Antonio Kast, habló hace algunos minutos, se refirió a varios temas, seguridad, también a las tensiones con Argentina. De todo nos informa Francisco Arriagada. Buenas tardes.
17: ¿Qué tal, Felipe? Muy buenas tardes. En el marco de la ceremonia del Día del Camionero en la región de Valparaíso, el presidente José Antonio Kast partió sus palabras ante los asistentes enviando sus sentidas condolencias a la institución de Carabineros tras el asesinato de un funcionario policial que estaba de franco ocurrido ayer en la comuna de Renca, lamentando la pérdida de un nuevo servidor público, tal como ha ocurrido en ocasiones anteriores en la institución uniformada. Pero también en su discurso nuevamente reiteró que la reforma constitucional de seguridad que propone su gobierno se puede mejorar, se puede perfeccionar, todo esto en medio de las críticas de sectores del oficialismo y también de la oposición. Habló el presidente, esto fue lo que dijo.
18: Nadie tiene derecho a fallarle a Chile cuando queremos recuperar nuestra seguridad. Y se podrá debatir, sí, pero tenemos que avanzar. Y con urgencia, en esto no hay tiempo que perder. Nosotros presentamos una reforma que puede ser modificada, sí, puede ser mejorada, sí, pero necesitamos que nuestra Constitución hable de seguridad pública, no solamente de seguridad nacional. Se podrá discutir cuál es el grado de excepción constitucional que se requiere, pero yo los invito a ir a hablar con las víctimas del terrorismo, a ir a hablar con las víctimas de las familias de muertes violentas.
17: Ya, estaba parte entonces de las palabras del presidente, quien también agradeció a los parlamentarios de los distintos sectores que advirtió han puesto precisamente la seguridad como un eje principal. También el mandatario abordó la tensión que se generó con Argentina luego de que un alto representante de la aviación de dicho país planteara que Argentina tenía soberanía sobre el estrecho de Magallanes, y en esa línea, y luego de la nota de protesta que fue enviada en días anteriores por Chile a las autoridades de Argentina, el jefe de Estado dejó en claro que dichas diferencias ya fueron aclaradas entre ambas partes. Informó Noticias en Agricultura.
16: Y hace algunos minutos se informó que se decretó prisión preventiva para el conductor imputado por atropello y la muerte de Paz Ramírez, este accidente que ocurrió en Providencia el fin de semana recién pasado. Más información con Matías Guerrero.
19: Buenas tardes, Felipe. Claro, este viernes se llevó a cabo la formalización de este conductor imputado por el atropello y fallecimiento de la cineasta Paz Ramírez, hecho ocurrido en la comuna de Providencia el pasado domingo. El octavo juzgado de garantía le decretó prisión preventiva. El imputado es Ignacio Palma, ciudadano chileno de 53 años, quien fue capturado el miércoles en su departamento ubicado en la intersección de calle Merced con Enrique Maquiver, esto en el centro de Santiago. Palma, quien estuvo prófugo tras el atropello fatal de Ramírez, embestida, recordemos, tras auxiliar a su mascota para que no fuera impactada en el sector de Avenida Andrés Bello a la altura de Manuel Montt, ya tenía antecedentes previos. La prisión preventiva se adoptó en consideración de los antecedentes expuestos por la Fiscalía Local de Ñuñoa Providencia, la cual estableció que Ignacio Palma habría consumido alcohol previo al fatal suceso. Además, el persecutor afirma que conducía a exceso de velocidad al momento de la colisión. Entonces, luego de esta formalización, este imputado queda en prisión preventiva, Felipe. Informó Noticias en Agricultura.
16: El Servicio Nacional de Reinserción Social Juvenil rompe el círculo con educación, trabajo y rehabilitación. Reinserción es seguridad. Con esta información nos despedimos. Sigan compañía de Radio Agricultura. Ya viene el programa Enfoque Público.
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1: Esto es Enfoque Público y vamos a hacer un pequeño flashback para recordar lo que fue el evento Impulsa 2026 organizado por la CPC en Concepción, región del Biobío. Corre video, lo vemos a continuación. Y ya estamos aquí con el diputado Patricio Briones, diputado del Partido de la Gente por el Distrito 20, región del Biobío, donde nos encontramos aquí. Diputado, ¿cómo está? ¿Qué le ha parecido esta instancia de la CPC Impulso CPC 2026?
21: Muy bien, muchas gracias. Estamos bastante agradecidos por la invitación, primero que nada. Y evidentemente es el espacio para interactuar con aquellos que están constantemente proveyendo, no solamente de trabajo, sino que también de iniciativas e innovación en lo que es hacer comercio, específicamente proyectando el Biobío en un escenario complejo. Hay que entender que Biobío es una de las regiones que posee uno de los mayores índices de cesantía, pero así también situaciones anómalas como la desindustrialización, que justamente en estos espacios se trata de compensar. Para mí es un desafío importante porque desde el Parlamento tratamos de sintonizar y obviamente plasmar las necesidades de muchos gremios. Hablamos de CPC, hablamos de Corma, es decir, un montón de otros empresarios, microempresarios, que lo que quieren es justamente una legislatura inteligente, una legislatura acorde a los tiempos, pero principalmente basada en el sentido común de una región que pide, en este caso, ser nuevamente una de las más pujantes del país.
1: ¿Y cuál es la importancia, diputado, de un evento como este para su región, para atender esas necesidades que enfrenta hoy día su región?
21: Definitivamente creo que las puertas hacia la transformación laboral, entendiendo los tiempos de la IA, los tiempos de la tecnología, ¿cierto? Donde prácticamente algunos betas de lo laboral de este país, que de esta región en específica, que se basaron en la minería, otrora décadas 60, 70, donde el carbón prácticamente era el estandarte, esa diversificación en forestal, pesca, agrícola, y así también las nuevas betas como son la inteligencia artificial, las tecnologías, lo virtual, generan desafíos potentes. Estos espacios nos permiten visibilizar y fidelizar a la gente, específicamente a aquellos nuevos emprendedores, incluso fintechs, para que se interesen y transformen a la región del Biobío en un hub logístico que no solamente se aboque a lo tradicional. Es importante determinar esto, que aquí la idea es generar mayor empleabilidad, generar mayores oportunidades de éxito en áreas profesionales y en el desempeño de esas funciones, pero principalmente desestancar a la región desde el punto de vista económico. Así que desde mi punto de vista es impresionante y se agradece el hecho de que cuenten con nuestra presencia, porque así también llevamos el mensaje a las distintas comisiones, como la Comisión de Economía, en la que participo y que obviamente está muy atento a lo que pasa en esta región.
1: Diputado, usted mencionó este concepto de legislar inteligentemente. ¿Cómo es que se legisla inteligentemente y cómo piensa impulsar este tipo de legislación desde las diversas comisiones en las que usted participa, que una de ellas es Economía?
21: Lo primero que hay que determinar es que el PDG siempre ha tenido la tendencia de llevar la democracia digital a un punto en que cotejar principalmente la opinión pública antes de hacer propuestas nos permite tener límites. ¿Qué es populista, qué no es populista, qué es útil, lo que no es útil? Pero principalmente, ¿qué es lo que tiene sentido común a los tiempos que estamos viviendo? En ese sentido, es bien atingente pensar que este tipo de espacio nos permite, uno, llevarnos cierto insumo, contrarrestarlo con lo que dice la gente y tener en la mesa lo suficiente para ir creando, quizás modificando y, por qué no, derogar lo que ya prácticamente no está funcionando a un Chile que está avanzando prácticamente a velocidad de la luz.
1: ¿Qué tipo de medidas cree que se podrían derogar, que no están funcionando, que no han tenido éxito y que incluso a veces obstaculizan este crecimiento?
21: El principal problema que tenemos hoy en Chile es la permisología, sí. ¿Cierto? Tanto papel, tanta burocracia, que lo que hace es estancar, ¿cierto? Iniciativas que llevan 15, 14, 15, 16, 17 años esperando ver la luz, con RS prácticamente sobre la mesa. Me parece que Chile, más allá del tipo de los problemas normativos, tiene un problema de la concepción del avance. Me parece que ya dejamos de ser un país donde el papel, digámoslo desde el punto de vista de lo práctico, dejó de ser lo útil. Tenemos que...
1: El papel como indicador del cumplimiento.
21: Claro, el papel es, sí. Ahora tenemos todas estas plataformas virtuales, interfaces mucho más amigables, donde los procesos de fiscalización incluso son mucho más eficientes. Y cambiarle esa visión al Estado va a costar. Primero porque, como PDG, y lo digo con mucha responsabilidad, lo que buscamos es que justamente el Ejecutivo, en este caso el Gobierno, o el Estado, sea más eficiente. Y para ello, la lamentablemente tenemos que sacar este flagelo que es la permisología y que nos está dejando ya un par de, digamos, víctimas, como son iniciativas de desarrollo, como lo que está pasando hoy acá en el Bío, con el tema de los corredores interurbanos, como la posibilidad de perfeccionar o mejorar nuestros puertos, o simplemente disponer de un aeropuerto que sea mucho más competitivo y mucho más internacionalizable de lo que es.
1: Estamos conversando con el diputado Patricio Briones, diputado del PDG por el Distrito 20. Diputado, si es que hiciéramos una especie de ejercicio predictivo, le voy a poner ese nombre. ¿Cómo imagina el Bío a 5, 10, 15, 20 años sin aplicar estos cambios que usted cree necesarios y con aplicándolos? ¿Cómo sería ese contraste?
21: Bueno, sin aplicarlo estaríamos realmente en una desventaja logística tremenda. Creo que Bío cuenta con 4 o 5 puertos estratégicos para generar corredores bioceánicos. Sin esos corredores bioceánicos, que ojalá estén de aquí a 5, 10 o 15 años más, tendríamos una ventaja comparativa insuperable con países vecinos como lo que es Perú y esta posibilidad de tener un puerto que conecte con Asia. Los temas geopolíticos son también importantes. El Bío ofrece una diversidad de sustento, como por ejemplo lo forestal, que también está ahí al debe, entendiendo que muchas pequeñas empresas están cayendo gracias a la delincuencia, en este caso la inseguridad, y también mercados que no son competitivos, porque incluso Arauco, una empresa que es tremendamente potente, está llevando su inversión a otros países, como son los cariocas, los brasileños. Los temas con EFE también, el tema del transporte ferroviario, que también llega a ser en cierta medida es ventajoso, pero es desventajoso justamente por la poca conectividad que tiene desde el punto de vista longitudinal. ¿Cómo llegamos a otras regiones sin tener que pasar justamente por lugares que las vías no están llegando? Entonces, para mí creo que en 15 años más o 20 años más, Bío, con los cambios en permisología, con la aplicación de buenos planes de desarrollo, con una interconectividad con los países vecinos, con los corredores bioceánicos, pero principalmente transformándolo en un hub logístico, más allá de las 5 o 6 ventajas que tiene Bío, podría tener 20 o 30, entre ellas el turismo, que está bastante menospreciado.
1: O sea, diputado, ¿hay optimismo en esto? ¿Es posible un cambio de ruta?
21: El optimismo siempre va a venir de la mano de la inversión. Y la inversión siempre va a venir de la mano de políticas públicas que justamente convoquen y unan los criterios de los distintos partidos en el Parlamento. Creo que acá tenemos temas ideológicos que son profundos, hay fanatismos también un poco exacerbados, y el pragmatismo está un poco de lado, y eso es lo que nosotros tratamos de ofrecer
1: como PDG,
21: obviamente hablo en representación de mi bancada, que tratamos de llevar el sentido común en la legislatura que estamos hoy enfrentando, 26-2030, donde definitivamente estamos haciendo nuestros esfuerzos, estamos teniendo un feedback bastante importante, pero para cambiar el paradigma de dos polos muy, muy potentes, como la izquierda y la derecha, tanto la izquierda diversificada y las derechas bastante más tradicionales y también con algunas progresistas, por decirlo así, va a costar. La gente todavía está digiriendo esta nueva forma de llevar una política tranquila, una política pragmática, muy objetiva, pero con sentido común.
1: Diputado Patricio Briones, diputado del PDG por el Distrito 20, Región del Biobío, muchas gracias por acompañarnos hoy en Enfoque Público y en este evento.
21: Muchas gracias, un tremendo abrazo a Radio Agricultura, un gran aporte a la política chilena, definitivamente.
1: Muchas gracias, diputado. Nosotros seguimos con Enfoque. Vamos a conversar con Robert Contreras Reyes, ex gobernador de Concepción y seremi de justicia aquí de la región. Robert, quería partir preguntándote con qué mensajes te quedas de la intervención que tuvo el ministro de Seguridad, Martín Arrau. ¿Cuáles son las urgencias hoy?
0: Bueno, primero todo saludarte, María José, y saludar a todos los auditores y todas las personas que nos ven por streaming en Radio Agricultura, y sobre todo el mensaje de seguridad y Estado de Derecho. Hay que recuperar la confianza, el trabajo en seguridad muy importante y relevante, lo mismo que estamos haciendo en justicia con el rol que nos toca hoy día como Ministerio de Justicia con Gendarmería de Chile, con el trabajo de poder erradicar el crimen organizado y la delincuencia para darle tranquilidad y seguridad a todas las personas, sobre todo en una región que ha sido muy golpeada, ya sea por el tema del crimen organizado, ya sea por el tema del conflicto en la zona de Arauco, pero que de alguna manera eso también de alguna forma nos da la posibilidad de seguir adelante con políticas públicas claras, con las reformas constitucionales que se están presentando, con el objetivo de darle esa seguridad que todos esperan. Acá la productividad ha bajado, la empleabilidad ha bajado, y si vamos de la mano trabajando en conjunto con el sector privado, con el sector público, además dándole seguridad en los recintos penitenciarios, por ejemplo, el otro día con Gendarmería estábamos en un allanamiento en el centro penal Bío y logramos retirar 8 lanzamientos, 8 pelotazos, como se le dice, antes de que ingresen a los penales. Eso ayuda mucho también a evitar que el crimen organizado se haga del poder de las cárceles, y de alguna manera también queremos trabajar en reinserción social, en rehabilitación, y eso va de la mano también con las políticas que ha interpretado bien el presidente José Antonio Kast, con el objetivo de poder generar estas políticas y dinámicas públicas en favor de la comunidad.
1: Entonces, la batalla no estaría perdida contra el crimen organizado, porque ha logrado en poco tiempo penetrar mucho la institución en el Estado. ¿Cómo es que se revierte esto para no dar la batalla por perdida?
0: Bueno, por ejemplo, presentando esta batería de propuestas legislativas en el Congreso y generando también una dinámica de trabajo.

0: conjunto con el Poder Legislativo. Acá yo creo que lo que debemos entender todos los chilenos de todos los sectores políticos es que se necesita un combate frontal contra la delincuencia, contra el crimen organizado y que no nos ganen la batalla. Luchando contra eso, yo creo que entre todos le vamos a dar seguridad y tranquilidad a todos los chilenos, que es lo que esperan en realidad. O sea, no puede ser que las personas se encierren en sus casas, que eviten salir en las noches, que eviten de alguna manera invertir en la región. Y acá lo que nosotros queremos es buscar que debemos darle tranquilidad, debemos darle seguridad y los espacios públicos recuperarlos. Y ahí es un trabajo conjunto que estamos desarrollando con Seguridad Pública, con el Ministerio de Justicia, para desarrollar estas políticas, obviamente, en beneficio de todos los chilenos. Es un tema muy importante, es una agenda legislativa muy, de alguna manera, contundente la que se está promoviendo, pero también tenemos que decir que del 80% de las personas que están internas hoy día en los centros penales, que están en algún trabajo, en los CED, ya sea de Cañete, Punta Barra, acá, que están trabajando en el centro de educación y de trabajo, el 80% no vuelve a delinquir. Entonces hay una tarea también desde el punto de vista de justicia que estamos realizando con reinserción social, y eso da muestras para que después los empresarios, las empresas, puedan de alguna manera contratar a estas personas, porque están logrando salir adelante. Entre todos tenemos que luchar contra la delincuencia, y la mejor forma de luchar contra la delincuencia es dándole trabajo y oportunidad a las personas.
1: Robert Contreras Reyes, Seremi de Justicia, muchas gracias por acompañarnos hoy y tratar estos temas tan importantes.
0: Muchas gracias, María José, un saludo a todos.
1: Muchas gracias. Vamos a conversar con Karen Ursúa, presidente de la mesa COMEX, aquí en la región del Biobío. Karen, ¿cómo se está dando este trabajo entre los diferentes gremios, las empresas que componen COMEX, y por qué es la importancia de estar aquí hoy día en Impulsa?
2: Hola, buenos días, María José. La mesa COMEX del Biobío es una organización público-privada que ya lleva 20 años trabajando en derribar barreras técnicas al comercio exterior, y nuestro impulso está vinculado, ¿cierto?, a la macrozona centro-sur y también con Argentina. Potenciar la exportación, ¿cierto?, a través de una logística eficiente ha sido el trabajo que ha desempeñado la mesa durante todos estos años.
1: Y en ese sentido, Karen, ¿cómo es posible alinear los objetivos de las empresas con los objetivos de la región? ¿Cómo conversan esos dos mundos a raíz de tu experiencia?
2: Yo creo que es muy relevante, porque unos dependen del otro, ¿no? El sector público, que debería facilitar, ¿cierto?, el comercio exterior, debe ir de la mano con el trabajo que los privados desean desempeñar en una región. En este caso, la región del Biobío, que pretendemos ser, ¿cierto?, el hub logístico del Cono Sur, demuestra, ¿cierto?, la necesidad de poder estar coordinados y poder trabajar en esas barreras que a nosotros nos impiden un poco ser más eficientes y más competitivos.
1: ¿Y cuáles son esas trabas, esas barreras que inhiben este esfuerzo logístico para llegar a más?
2: Nosotros hoy tenemos especial atención, y por eso hoy día también teníamos que estar, escuchar lo que el presidente y el ministro, ¿cierto?, Legrand, tenían que decir con respecto a los corredores. Y otros temas de infraestructura, ¿cierto?, son relevantes. La infraestructura da soporte, ¿no?, a la logística. Y en ese sentido, si nosotros pretendemos ser un hub logístico, ¿cierto?, y potenciarnos así, es necesario tener una infraestructura, ¿cierto?, que le dé soporte a esta logística, porque ahí uno disminuye costos logísticos, ¿no? O sea, la eficiencia hace que nosotros podamos estar antes los mercados, ¿cierto? Además, porque nosotros estamos muy lejos, ¿no?, de los mercados de destino. Entonces, la infraestructura es un tema esencial para la mesa, pero también otros temas, como por ejemplo la planificación territorial. Estamos trabajando también permanentemente en poder alinear, ¿cierto?, estas posturas del mundo privado, ¿cierto?, con el sector público, para tener una planificación que considere, ¿no?, a la logística como un eje central de desarrollo en la región.
1: ¿Cuáles son las principales preocupaciones, inquietudes o dolores de la empresa en la región del Biobío?
2: Hoy la infraestructura es algo que nos está movilizando. Nos extrañamos un poco en el discurso del ministro, ¿cierto?, el tema de los corredores, la relevancia que tiene la infraestructura, el término, por ejemplo, y la conexión de la ruta interportuaria con Puerto San Vicente, la última milla hacia los puertos es vital. Y hoy estamos al debe en eso. La logística se basa en la licencia social que nos entrega la comunidad. O sea, a nosotros no, la comunidad nos soporta la carga, soporta los camiones que transitamos, ¿cierto?, por el mismo lugar, pero porque nosotros entregamos cierto desarrollo, empleo. Pero si eso no llega a compatibilizarse, vamos a tener problemas de licencia social de las comunidades, ¿cierto?, a la industria.
1: ¿Qué podría ser lo peor que podría pasar si esto ocurre?
2: A ver, ver, nosotros como región, y lo mencionaban en las cifras inicialmente, ¿cierto? Una pérdida del PIB, una baja en el PIB, un 5,2%, es reflejo de que hoy no nos estamos moviendo al ritmo que tenemos que movernos. Y los costos logísticos pegan directamente a la competitividad y directamente al PIB.

0: Entonces, hoy lo que estamos viendo reflejado es que esos proyectos que no se han materializado en 10, 20 años, Antel, por ejemplo, tiene 24 años en carpeta. Entonces, esa lentitud se refleja directamente en el PIB y eso se refleja directamente en el empleo.
1: Y se arrastra también.
0: Y se arrastra también, claramente. Entonces, cuando nosotros vemos una presentación en donde nos empiezan a mostrar proyectos que están relacionados con la quinta región, en realidad como que nos quedamos un poco, ¿cierto?, con una sensación de que no vamos avanzando hacia el mismo lado, ¿no? Y en ese sentido creo que la coordinación, como lo decía el panel de las mujeres, la coordinación y la colaboración entre los distintos actores va a poder destrabar, ¿cierto?, esas gestiones que hoy ralentizan totalmente la logística.
1: ¿Cómo visualiza la región del Biobío a 5, 10, 15 años más?
0: Nosotros hoy estamos haciendo esfuerzos para posicionarnos como el hub logístico del Cono Sur. Con un fuerte apoyo del gobierno regional, vamos a realizar el 6 de octubre en este mismo espacio suractivo una feria donde nosotros vamos a mostrar nuestra oferta logística, porque igual hay desconocimiento, ¿no? Y tenemos que salir a mostrar esa oferta. Y también dejamos plasmado lo que nosotros queremos ser, ¿cierto? Este hub potenciado del Cono Sur en la estrategia 2050 de desarrollo de Biobío del gobierno regional, y ahí están todas las temáticas, ¿cierto?, que nosotros tenemos que ir impulsando. Pero nosotros nos presentamos como el hub logístico del Cono Sur, y es una mirada totalmente lógica en función, ¿cierto?, de lo que nosotros somos hoy.
1: Karen Ursúa, presidenta de la mesa COMEX, muchas gracias por acompañarnos hoy.
0: Muchas gracias, María José.
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11: Estamos de vuelta en Enfoque Público y estamos recordando lo que fue el evento Impulsa 2026 de la CPC en Biobío. Ya nos acompaña Carlos Smith, economista del CIES-UDD. Carlos, ¿qué te trae por aquí y cuál es la importancia de participar de un evento como este?
12: A ver, yo creo que esta es una región que siempre ha tenido una importancia relativa grande en el país y de alguna manera lo hemos perdido en el último tiempo. Estamos creciendo poco, tenemos altísimas tasas de desempleo, hemos tenido problemas, tuvimos problemas con Huachipato, que fue muy conocido, ¿no es cierto?, a nivel nacional. Hemos tenido problemas con la pesca ahora, con otro tipo de situación, pero tenemos un problema y ha afectado al país. Y yo creo que estas instancias nos permiten mirar un poco hacia el futuro, saber qué viene hacia adelante, porque como país y como región hemos vivido mucha incertidumbre en el último tiempo. Entonces, estas instancias permiten de alguna manera bajar esos niveles de incertidumbre, tratar de entender qué es lo que va a pasar y fijarnos una ruta al final. Yo creo que esas son las cosas importantes, tener al presidente, tener a un ministro de cosas que a la región le duelen y poder tratar de visualizar qué va a pasar. Yo creo que es súper importante para todos, para las personas, para los empresarios, para los agentes del Estado, para todo el mundo.
11: Carlos, hace un tiempo, ya hace poco en realidad, el Congreso aprobó la mega reforma en materia económica. ¿De qué forma esta reforma en específico entrega cierta seguridad o reduce las incertidumbres, como decías tú?
12: A ver, yo creo que hay cosas transversales que tienen que ver con la baja de los impuestos corporativos. Yo creo que eso es importante para una región industrializada, pero la parte de la certeza jurídica, de lo que tenga que ver con seguridad y ese tipo de cosas son muy relevantes para la región. Tenemos un sector forestal que ha sido muy golpeado, no solamente hoy día por el precio internacional de la celulosa y ese tipo de cosas que no manejamos, pero por el tema de la producción misma. Yo creo que ahí hay un tema que hay que solucionar en la región en particular, que es muy fuerte, llevamos muchos años en eso. Pero también los permisos, tenemos industrias aquí que son las que finalmente se ven perjudicadas por estos por esta burocracia, por esta demora en los permisos. Yo creo que eso va a ser muy potente para la región, el poder destrabar los proyectos y que lleguen nuevos proyectos, porque en realidad en la región hay hartos proyectos, pero la gran mayoría enfocados en lo que es energía. Y eso, que están trabados, que hay que destrabarlos, pero que generan poco empleo para una región que tiene dos dígitos de desempleo.
11: ¿Cuál sería el sector que sería más prioritario el poder destrabar para reactivar el empleo, el crecimiento, la inversión?
12: A ver, si es el empleo, tiene que ser yo creo que el que más genera empleo hoy día es la construcción, y eso también está muy golpeada en la región. No tenemos el problema que tiene Santiago de un sobrestock muy grande, pero no hay nuevos proyectos. Y tenemos problemas que tiene que ver con un plan regulador que limitó la altura, que se hicieron varias cosas que claramente encarecieron el vivir en el centro, por ejemplo, y además se sumó a todos los problemas que son más transversales y que hay menos acceso al crédito y esas cosas los tienen sin proyecto y sin mucha construcción. Yo creo que eso desde ese punto de vista, la pesca es súper relevante, también genera empleo en zonas muy, muy golpeadas por el desempleo, Coronel, Penco, Tomé, que son históricamente con altas tasas de desempleo, y esto genera mucho empleo, particularmente en mujeres, y lo que pasa ahí yo creo que es muy relevante. Y teníamos una ley de pesca, tenemos fraccionamiento, tenemos varias cosas que incumplimos.

0: van a surtir efecto positivo en la región. Yo creo que vamos a generar más empleo, vamos a generar más inversión. Yo creo que tenemos que mirar un poco más allá, sin pedir tanto permiso a Santiago quizás, y tenemos que mirar más allá de la frontera. Tenemos Neuquén, Argentina, que está que necesita sacar su petróleo, su gas, por alguna parte, y la salida natural al Pacífico es la región del Biobío. Estamos al frente, pero tenemos que generar la infraestructura para eso. Tenemos capacidad portuaria de sobra, aquí ahí está subutilizada, entonces tenemos que aprovechar las cosas que tenemos. No tenemos para qué construir un puerto nuevo,
1: no hay que inventar la rueda,
0: efectivamente, y tenemos que, pero sí hacer cosas pensando en el largo plazo. O sea, tenemos un paso fronterizo en la región, pero que claramente necesita que se mejore, pero tenemos que mejorarlo, no para el no, que no nos pase lo que pasó hace poco, ¿no es cierto?, en el paso internacional, los Libertadores, que está 30 días, 34 días cerrado. Eso es una locura. Entonces tenemos que hacer algo que de verdad funcione, que sea una alternativa viable, porque hoy día el que está cerrado en el paso de los Libertadores tiene que ir a Osorno, y ahí lo piensa, dice, pero eso es muy caro. La alternativa estamos nosotros. Entonces yo creo que tenemos que hacer algo pensando más allá de no en el corto plazo, en el largo plazo. De repente nos come el corto plazo. Yo creo que es necesario tener esta mirada también. Se puede hacer las dos cosas al mismo tiempo, ¿no?
1: Y también pensando que Biobío es una región con mucho potencial, como un potencial dormido.
0: Efectivamente, no, y piensa en otras cosas. La universidad, perdón, la región del Biobío está llena de universidades. Generamos muchos profesionales de muy buena calidad, pero hoy día lo estamos exportando. No se quedan acá, se van y buscan otra alternativa al norte, Santiago, porque no le estamos generando los empleos que necesitan. Aquí hay mucha calidad de vida, pero no están las oportunidades. Entonces necesitamos que esas se empiecen a generar acá y dejar todo ese tremendos trabajadores, conocimientos que tienen aquí en la región y que la potencien.
1: Carlos Smith, economista del CIES UDD, muchas gracias por acompañarnos hoy en Enfoque Público y en este evento.
0: No, gracias a ustedes.
1: Estamos conversando con Cristian Cifuentes, seremi de Economía, Fomento y Turismo de la región del Biobío. Cristian, ¿qué significa para usted estar participando de un encuentro como este, que se da sobre todo en un contexto altamente difícil para la región, pero también para el país, en la reactivación económica, que es una de las urgencias nacionales?
2: Sí, muchas gracias, María José. Mira, saludar primero a todos los auditores, y la verdad que para nosotros este tipo de eventos son muy importantes porque son varias las razones. Lo primero es tener al presidente José Antonio Kast nuevamente en nuestra región, siempre es bueno. Lo hemos tenido ya 5 veces, ¿no es cierto?, una vez al mes. Esto ya es un récord histórico y demuestra también la importancia que le da a nuestro presidente, ¿no es cierto?, a nuestra región del Biobío. Y estas instancias, además de poder interiorizarnos, ¿verdad?, sobre las distintas miradas, acá tenemos a 3 ministros de Estado, ¿verdad?, además del presidente, nos permite también una instancia de networking, ¿verdad?, donde se puede tener una conversación un poco más distendida, donde a veces van saliendo ideas que sirven, sin duda, como para poder ir mejorando, ir calibrando las políticas públicas, ir gestionando actividades, ¿no es cierto?, ir ayudando a destrabar, por ejemplo, que es uno de los puntos importantes de nuestro ministerio.
1: Cristian, uno de los lemas de este encuentro es Chile Modo Acción. ¿Cómo es posible dar ese salto de pasar del diagnóstico, algo que ya todos compartimos mayoritariamente, a la acción, a la respuesta, a las soluciones?
2: O sea, bueno, en nuestro caso, que es a ver, el presidente José Antonio Kast nos pidió trabajar sobre 3 ejes, seguridad, economía y empleo y bienestar social. No es jerarquizado, sino que los 3... Van en simultáneo, es el objetivo, ¿verdad? Entonces, en ese contexto, nosotros veníamos en una escalada, ¿no es cierto?, de impuestos en los últimos 10, 12, 13 años, donde veníamos subiendo impuestos, pero las arcas fiscales no venían en aumento, ¿verdad? Entonces había que dar un cambio importante. Ahora, ese cambio es complejo desde el punto de vista político, porque el periodo de gobierno son solo 4 años y los cambios de hacer esto que hicimos nosotros, ¿no es cierto?, de bajar los impuestos, no por bajarlos, sino que porque queríamos emparejar la cancha con países similares al nuestro, ¿verdad? Porque nosotros necesitamos inversión para que haya empleo, ¿verdad? Entonces, desde esa perspectiva, si bien es cierto, los resultados se van a ver a largo plazo, ¿no es cierto? El ministro Quiroz nos ha dicho que alrededor del 2032 ya vamos a poder ver buenos números, porque hoy día estábamos con las arcas fiscales muy disminuidas, ¿verdad? Y además nosotros vamos a bajar el impuesto, entonces puede sonar contraintuitivo, pero ahí lo que es importante tener presente es que nosotros estamos apostando al crecimiento, no a la recaudación inmediata, sino que al crecimiento, porque el 27% de poco es menos que el 23% de harto, y ese es el punto. Nosotros queremos que haya mucha inversión, de manera de que ese 23% se transforme en un ingreso

0: Reales para la nación, ¿verdad? Porque hoy día las empresas no invierten donde se necesita inversión, sino que invierten donde las condiciones les son más favorables. Entonces, necesitábamos igualar la cancha en términos tributarios y por otra parte, necesitábamos dar certeza jurídica, ¿no es cierto? Porque, por ejemplo, si nos vamos a la invariabilidad tributaria, que lo conversaba recién, la invariabilidad tributaria de repente se nos caricaturiza de que somos un gobierno, ¿no es cierto? Que vamos a lo más rico y no se trata de eso. Si yo le digo a María José, te vendo un auto y por un año tú me pagas 500 mil pesos y el próximo año vemos en cuánto queda. No sé si me lo comprarías, ¿verdad? Porque está la posibilidad de que el próximo año te cobre menos o que te cobre más. Entonces, cuando yo quiero hacer una inversión de 400, 500 millones de dólares, obviamente que si tengo un país que está cambiando las reglas cada 4 años, efectivamente se hace muy duro.
1: ¿Qué seguridad te va a dar eso?
0: Así es, ese es el punto. Entonces, certeza, igualar la cancha, y nosotros en el fondo como Ministerio de Economía estamos trabajando para poder apoyar a las empresas a que cumplan con la normativa. Muchas veces por temas de idiosincrasia, de falta de comunicación, ahí estamos nosotros trabajando para poder apoyar a las empresas, no a saltarse la fila, sino que a poder cumplir con la norma. Entonces, tenemos cartera del largo plazo en el modo acción, tenemos cartera del corto plazo, que tiene que ver con el modo empleo, ¿verdad? Subsidio al empleo, eso es algo directo e inmediato, 50% de un sueldo mínimo y 60%, 50% en el caso de los hombres, 60% en el caso de las mujeres, ¿verdad? Y esa es una transferencia inmediata que hace, bueno, tendrá unas 2 semanas de desfase, de esencia a las empresas. Y en paralelo, también para las inversiones, ¿no es cierto? Perdón, para los emprendedores, chileemprende.gob.cl es una plataforma que concentra las distintas fondos o financiamientos que tiene el gobierno para poder ir en apoyo del emprendimiento, porque también en nuestra región, te quiero decir María José, la región de Aysén tiene 110 mil habitantes, más o menos. Nosotros tenemos 80 mil personas buscando empleo. La región de Magallanes tiene 185 mil habitantes. Nosotros tenemos 200 mil informales. Y esa informalidad, por a ellos estamos trabajando en la flexibilidad laboral. Así que estamos en modo acción. Eventos como este, por cierto, que nos ayudan, y encantado de poder conversar para poder transmitir lo que estamos haciendo, por qué lo estamos haciendo y para qué lo estamos haciendo.
1: Cristian Cifuentes, Seremi de Economía, Fomento y Turismo de la región del Biobío. Muchas gracias por acompañarnos hoy en esta edición especial de Enfoque Público de Radio Agricultura desde el Biobío.
0: Muchas gracias, María José.
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0: 30:17 horas. 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
3: Estamos de vuelta en Enfoque Público y estamos recordando lo que fue el evento Impulsa 2026 de la CPC en Biobío. Vamos a conversar con la diputada Flor Baiz, diputada aquí del Distrito 20, Región del Biobío. Diputada, ¿qué le parecen estas instancias como Impulsa 2026? ¿Cuál es la urgencia, cuál es la necesidad de estar aquí hablando sobre reactivación económica y desafíos de cara al país?
4: Bueno, muy importante, y es muy importante para la Región del Biobío. Desde muy temprano aquí está todo colapsado porque hay mucho interés en esta Impulsa, sobre todo porque está el Presidente de la República y además con los ministros que son los que necesitamos y requerimos. Los dos ejes fundamentales del gobierno son seguridad y desarrollo económico, empleos. Y ahí está el ministro de la Vivienda, ministro de Obras Públicas y por supuesto el ministro Rau, en donde en nuestra región del Biobío sabemos de esos dolores, dolores en materia de violencia, de terrorismo y también de desempleo, lamentablemente, que es lo que hoy día nosotros tenemos índices que son superiores incluso a nivel nacional en términos de mujeres.
3: La región con mayor desempleo.
4: Es la con mayor desempleo y eso no es, es una cifra que obviamente nos tiene que llamar a todos a buscar la unidad, a buscar la innovación a lo mejor, a buscar un sistema donde nuestra matriz productiva pueda variar y podamos empezar a pensar en lo que es a lo mejor lo no tradicional en materia de industria, desarrollo metalúrgico, en fin. Mira, me parece muy importante sobre todo el mensaje del presidente y lo que es el Impulsa, que dice volver a creer, volver a crecer, modo acción, que es lo que estamos pensando o planteando como región, pero sobre todo el mensaje del presidente es precisamente ese, tomar todos estos conceptos, pero también, no es menor, centrarlo en responsabilidad, fiscal y privada, pero en el caso del gobierno o nosotros hoy día como legisladores también, pensar en las necesidades de las personas, en cómo mejoramos el bienestar, pero también pensando en la responsabilidad fiscal, el cuidar en los recursos, porque precisamente lo que estamos viviendo ahora es, no tenemos las guerras internacionales, tenemos las situaciones que producto de también del comercio internacional hemos tenido que cerrar, por ejemplo, Huachipato, la crisis de la madera en la región que yo represento, el distrito que represento, se han cerrado aquí, se dijo, adentro, más de 200 aserraderos, eso significa más de 3.000 personas que están sin trabajo, y eso son 3.000 familias. Entonces, bueno, todos esos temas, ¿cómo hacemos para que en base a lo que son nuestras potencialidades hoy día, como es el sector forestal, el sector agrícola, metalúrgico, que se planteó, pesca, que tenemos desafíos muy importantes, bueno, nos ponemos de acuerdo en unidad, y quiero centrar principalmente en pesca, porque se habla de esto como una confrontación permanente, casi una guerra entre la industria y el sector artesanal. Mi distrito es más del sector artesanal, por supuesto, lo he defendido siempre, pero tenemos que tener una mirada región. Y ahí a mí me parece que es posible llegar a acuerdos y puntos en que podamos ambos sectores o los sectores de la economía tener resultados positivos y resguardando el derecho de todos, por supuesto, la equidad en el trato, porque no es por un tema de cantidad menor o de menor aporte al Producto Interno Bruto, que es, son cifras que tienen que considerarse, pero también no por ello dejar de respetar a todos de la misma manera a la hora de conversar o llegar a acuerdo. Entonces, creo que el presidente ha sido súper claro, como es su estilo además, de decir las cosas como son. En el fondo, cuando se habla de mucha crítica a veces y no centrarlo en lo positivo, como bien lo dijo, aprobamos un proyecto de mega reforma, estamos con el proyecto de agenda de seguridad que va a ser un tema muy importante, el ministro Rau ha bajado los índices de homicidios, ha aumentado la cantidad de comisos, de detenidos, o sea, los operativos, las cárceles, todo eso en materia de seguridad. Y bueno, y se centra el discurso en una cosa pequeñísima, que no, o para algunos a lo mejor no tan pequeña, y que para nosotros no tan bien cuando hablamos de reforma constitucional, y por eso lo hicimos notar, y esto ya estamos ahora en buen pie para haber sido oídos, como partido en este caso digo, y que el gobierno entonces pueda modificar y lo que es materia de reforma constitucional, por ejemplo en el estado de excepción, este nuevo estado de excepción se pueda también hacer más proporcional, diría yo, a lo que son lo que se quieren perseguir, y que es combatir la violencia, el terrorismo, y que también sean modificaciones cuando se trata de la Constitución que se puedan sostener en el tiempo.

0: parece que también la proporcionalidad y la solidez jurídica también es importante. Entonces, ya me fui al tema de la seguridad, pero el tema del empleo acá, que la seguridad es muy importante, porque sin seguridad nadie va a invertir.
1: El requisito previo para...
0: Nadie va a invertir, lo que ya se ha cerrado de aserradero, el tema de forestal o maderero, la pérdida de desarrollo de la economía en esa área no es menor. No es menor, cuando hablamos de los empleos, por supuesto que es terrible, es gravísimo, pero eso es porque no ha habido seguridad, porque el terrorismo avanzó, porque el robo de madera había avanzado, porque las usurpaciones habían avanzado, y eso es lo que se ha demostrado hoy día, que han bajado con un estado de excepción, que es el que tenemos en la macrozona sur, y que es el que da condiciones para seguridad, pero hoy día todavía no hemos abandonado, no hemos sacado el estado de excepción, bien lo dijo el presidente, 4 años, casi 5, no es excepcional, y eso nos acostumbramos a ello. Entonces, bueno, hoy día tenemos que cambiar la forma en cómo se hacen las cosas, y hay un gobierno distinto que tiene que hacerlas de una manera distinta y poner el centro de las urgencias de los chilenos, que son seguridad, empleo, pero la responsabilidad fiscal, y cuando bien lo dijo el presidente también, responsabilidad versus popularidad. Creo que en eso,
1: bueno, como país, responsabilidad política también.
0: Y responsabilidad política, porque eso tiene, todos tenemos el temor a que la encuesta te esté dirigiendo las decisiones que tomas, porque viene porque hay un resultado electoral que puede ser más o menos favorable, y que además son momentos circunstanciales, sí. Y por eso creo que en eso hay que tener carácter, convicción de lo que uno hace, y atreverse también a soportar a veces, o a estar dispuesto a lo que en algún momento puede no ser popular, pero cuando uno cree y está convencido que hay que hacerlo, hay que avanzar. Y el presidente se fijó la ruta de la mega reforma, la logramos, se modificaron algunas cosas, se modificaron, no está la agenda de seguridad, se han modificado algunas cosas, no escuchó porque lo dijo el presidente Laudi en sus primeros momentos, pero no, el debate se centra en que el oficialismo dividido, el oficialismo está más unido que nunca en lo que es materias de seguridad, y vamos a apoyar la agenda del gobierno. Y vamos a hacer las propuestas que haya que hacerlas, con respeto, por supuesto, con fuerza, porque la discusión y el debate prelegislativo, la conversación es importante, pero no nos vamos a perder en que hay que apoyar la agenda de seguridad en lo que los chilenos quieren, así como hicimos con la agenda de economía, porque tiene que tener los efectos ahora, en lo que estamos viendo. Aquí están todos los gremios organizados de muy buena manera, además, con una alta convocatoria, que hay que agradecerlo y felicitarlos. Y por supuesto que el Estado, ya se ha dicho también, hace condiciones habilitantes para que ellos puedan hacer su
1: para que esto ocurra. Flor Weiss, diputada de la región del Biobío, muchas gracias por acompañarnos hoy en esta edición especial de Enfoque Público.
0: No, yo feliz de haber podido estar acá con ustedes, con Agricultura. Es muy escuchada este medio acá en nuestra zona, en toda la región y en el distrito que represento, además, más con una vocación importante también en lo agrícola, esto parte con la agricultura, ¿cierto? Hoy día ustedes están mucho más, sí, más allá en los temas, pero hoy día, no menor, también se señaló, industria agroalimentaria es muy importante. Nuestra región tiene una vocación en ese sentido, y tenemos que meterle tecnología, innovación, seguridad, porque ahí es donde lo golpea más.
1: Indispensable.
0: A nuestra gente del campo, sector rural, sector agrícola, sector maderero, y ahora llegó a la población el crimen organizado, a los sectores urbanos. Bueno, eso es lo que hay que también ahora entonces innovar, en cómo podemos mejorar esas condiciones de mejor bienestar en materia de seguridad. Y vamos por el empleo, vamos por creer que las cosas pueden cambiar, y estamos a disposición a ello.
1: Muchas gracias, diputada, por estar.
0: Gracias a ustedes.
1: Vamos a conversar con Humberto Miguel, con la aclaración de que Miguel es el apellido, no el nombre, presidente de la Asociación de Empresas del Biobío, ASEM, a propósito de el encuentro Impulsa. Humberto, quería partir preguntándote cómo podemos lograr, a partir de esta discusión que se está dando sobre reactivación económica, crecimiento, oportunidades laborales, el que estas oportunidades se potencien y pueden llegar, por ejemplo, a las pymes, a las pequeñas y grandes empresas.
2: Bueno, en primer lugar, agradecer la invitación a conversar. Este es un evento súper importante porque convoca a todo el mundo, a todo el ecosistema productivo. Y cuando somos capaces de juntarnos a conversar, ¿cierto?, de planificar el futuro justo, por supuesto con las autoridades presentes, el presidente, los ministros, es que podemos tener una mirada un poco más alentadora de futuro. Nosotros las pymes somos 24.000 pymes en la región, ¿ya? Tenemos problemas actualmente. Nuestras pymes dependen, más del 56% de las pymes dependen de la inversión pública y de la inversión privada, ¿ya? En base a los encadenamientos productivos. Por lo tanto, cuando tenemos problemas de inversión, naturalmente nos afecta demasiado a las pymes.
1: ¿Cómo se podría potenciar este encadenamiento productivo para que las empresas grandes se asocien a las pymes y puedan pegarse este salto que al final es beneficioso para todos, es un win-win?
2: Sí, a ver, el modelo de encadenamiento productivo es potente, pero es cuando se hace un encadenamiento productivo que es beneficioso para ambas partes. El encadenamiento productivo no puede ser solamente beneficioso para la gran empresa teniendo un brazo.

0: armado cierto operativo que no sea justo en su recompensa. Nosotros estamos luchando por modificación a la ley de pago 30 días, donde tenemos problemas importantes con las grandes empresas y con el aparato público en el cumplimiento de la ley de pago 30 días. Entonces, tenemos que hablar de capacitación, cómo la gran empresa, el mandante, también se compromete con la capacitación de los trabajadores, de los contratistas, porque nosotros no tenemos los recursos para capacitar a nuestra gente.
1: ¿Y qué tan determinante es la capacitación de profesionales para aumentar la productividad, para aumentar la competencia? ¿Qué tan importante es esto en términos?
0: Sí, en los últimos 2 años tenemos un aumento muy significativo del costo del costo de mano de obra de las empresas. La PYME en general ha tenido un aumento de costo de mano de obra más del 60%. Aumento del ingreso mínimo de forma significativa, reforma de pensiones, ley de 40 horas, ley Karim, ley de delito económico, y así le vamos a subir. Y eso ha tenido una carga importante. La PYME no puede traspasar a precio fácilmente ese aumento de costo. Necesita necesariamente aumentar productividad. ¿Cómo aumentamos productividad? Por supuesto, con más trabajo, con capacitación, ¿cierto?, a nuestra base, con inversión en equipamiento, tecnología, con la inserción en la inteligencia artificial. Ese es nuestro objetivo. Para allá tenemos que transitar. Y por supuesto, para eso necesitamos trabajo, necesitamos que haya inversión pública, inversión privada, necesitamos que se nos cumplan las condiciones, se den las condiciones. La PYME solo requiere que se cumplan las condiciones y se den las condiciones para poder trabajar.
1: Humberto, ¿cómo se podría hacer para que la discusión sobre las pymes quede siempre instalada en el debate público y no a hechos o eventos específicos, sino que esté muy presente en el día a día?
0: Bueno, la PYME es el hermano pobre de esta historia. La PYME es como la parte ambiental, se toma a veces como bandera de lucha, pero no se toma en serio, ¿ya? Y esa es la lucha que tenemos nosotros como hacer BioBio, poner los problemas de la PYME hoy día en el tapete. Hoy día aparece en el discurso, ¿cierto?, el problema del pago de las pymes. Hemos tratado de insertar la problemática, tenemos de capacitación, tenemos la clasificación de las pymes, tenemos esos problemas que estamos tratando, estamos viendo la forma cómo llegamos a nivel central, ¿cierto?, que nos escuchen y que se tome en serio el problema de las pymes. No solamente genera el 60% de empleo, que es súper importante, y si lo generamos, bienvenido sea, pero por lo tanto ahí tenemos que hincar el diente, que no sea 60, que sea 70.
1: ¿Qué incentivos cree que son determinantes para que las pymes crezcan y se genere esta aspiración a no solo quedarse en pymes, sino que a dar el paso siguiente y que no todos los incentivos estén puestos en quedarse abajo?
0: Bueno, entender que la PYME en ciertos niveles no necesita solamente un subsidio, ¿no?, sino que necesita condiciones para poder crecer. Necesita que se cumpla la ley de pago 30 días, necesita que se den las condiciones para que pueda capacitar a su gente, necesita que nos podamos insertar en la inteligencia artificial, ¿ya? Eso necesitamos.
1: ¿Y cómo se puede cambiar esta mirada más asistencialista, sino que se logre marcar que las pymes son un motor de desarrollo de producción y que las pymes son determinantes para el futuro y bien del país?
0: Bueno, justamente teniendo presencia, nosotros como gremio somos referentes acá en la región de la posición que tiene la PYME, estando en las mesas de trabajo, estando en las mesas de diálogo, conversando mucho con las autoridades, conversando con los otros gremios de las grandes empresas, ¿cierto?, manifestándonos nuestros problemas. Hoy día en esta región será una condición súper especial, como muchos años no se hacía. Aquí están todos los gremios y tenemos los gremios unidos, grandes, chicos, medianos, todos conversando y todos apoyándonos, ¿ya? Y eso nos va a permitir también llegar en conjunto y que nos defendamos y poner nuestra voz como región, porque es un problema de región también, en el nivel central.
1: Humberto Miguel, presidente de la Asociación de Empresas del Biobío, muchas gracias por acompañarnos hoy en esta edición especial de Enfoque Público desde el Biobío.
0: Gracias a ustedes por la oportunidad.
1: Muchas gracias. Ya estamos de vuelta en Enfoque Público y saludamos a todos quienes hacen posible este programa. 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
3: 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La alerta ocurre mientras Chile atraviesa su mejor momento productivo, con más de 440 millones de huevos mensuales durante el 2026. El gremio señaló que estos factores podrían poner en riesgo la capacidad del país para mantener ese nivel de producción. 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

0: Dos minutos.
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2: Hola, ¿cómo están? Bienvenidos al Rompecabezas que hacemos en Radio Agricultura. Soy Cristina González y los voy a estar acompañando esta tarde de viernes cuando tenemos 16 grados de temperatura. Esta jornada, nuboso Santiago, con claros de sol en algunos puntos de la capital. Vamos a revisar las noticias con Felipe Sobarzo y volvemos. Felipe.
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3: ¿Qué tal, Cristina? Buenas tardes. El ministro de Hacienda, Jorge Quirós, aseguró que no necesitamos que el Banco Central baje la tasa de interés para reactivar la economía. Muy por el contrario, fue lo que aseguró el jefe de las finanzas públicas. Participó este viernes de un seminario organizado por PwC y BCI en el Hotel W, en donde expuso por cerca de 40 minutos. Tras su participación, dijo que la economía va a empezar a repuntar en el último trimestre y en el próximo año también. Por lo tanto, no hay ninguna necesidad de bajar la tasa. No va por ahí la reactivación. La reactivación va por la inversión privada que se va a recuperar, afirmó el jefe de la billetera fiscal. Y el octavo juzgado de garantía de Santiago se dio inicio esta tarde de la audiencia de formalización contra Ignacio Palma, este hombre de 53 años que conducía el vehículo que atropelló y mató a la productora de cine Paz Ramírez en Providencia. El imputado quedó en prisión preventiva. La Fiscalía Metropolitana Oriente, a cargo de la investigación, presentó cargos por conducción bajo la influencia del alcohol con resultado de muerte. Lo anterior derivó por un informe del OS9 de Carabineros al Ministerio Público, a partir de que el sujeto dijera que estuvo en un almuerzo en el Estadio Español y que bebió una copa de sangría. Con ese dato, los funcionarios policiales recopilaron imágenes del recinto, cuyo análisis arrojó que bebió 6 copas de sangría. Se estima que el imputado estaba al menos bajo la influencia del alcohol. Al no ser detenido en flagrancia, no se pudo obtener un test de alcoholemia. No obstante, la investigación acusa de una importante ingesta de alcohol que habría derivado en el fatal accidente de tránsito. Palma recibirá el agravante por incumplir la norma que obliga a detener la marcha, prestar auxilio y dar aviso a la autoridad. Con esta información nos despedimos. Continuamos con el rompecabezas.
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2: Así es, comencemos a poner las piezas de este viernes, por supuesto, de este viernes que ya comienza a despedir este agosto, aunque ojo que todavía el lunes va a ser 31 del octavo mes de este 2026, así que todavía no nos despedimos ni le damos la bienvenida a septiembre para los entusiastas del 18. Vamos a comenzar, como les decía, a armar este rompecabezas de esta tarde de viernes y vamos a saludar de inmediato a Mario Desbordes, alcalde de Santiago, para hablar sobre el regreso del tradicional cañonazo de las 12. Todo esto del Cerro Santa Lucía. Alcalde, ¿cómo está?
5: Bien, Cristina, buenas tardes. Gracias por el contacto.
2: Un gusto saludarlo este día viernes. Alcalde, a ver, el cañonazo de las 12 es un clásico, ¿no? De Santiago, de Santiago como, bueno, capital de nuestro país, de la comuna de Santiago. ¿Por qué habíamos dejado de sentir el cañonazo cuando se suspendió y efectivamente están realizando pruebas ustedes para retornar?
5: Sí, se dejó de usar para el estallido, no se retomó nomás, no hay ninguna norma, ningún decreto, ni ninguna nada que diga que debe dejar de funcionar. Hemos estado trabajando con las cámaras gastronómicas de turismo, con los vecinos y vecinas para ir recuperando distintas tradiciones. Después de 30 años hicimos el segundo Quasimodo este año, el año pasado el primero, este el segundo, muy bonito en la comuna. Recuperamos el carillón de la iglesia de la Merced con un trabajo con la iglesia, con la congregación de los mercedarios ahí, que estaba también durante muchos años sin funcionar. son 15 segundos, pero

0: De las 12, muy bonito, y ahora estábamos trabajando esta idea del cañonazo de las 12. Se le pidió al ejército, FAMA en este caso, revisar el cañón, se graduara bien la cantidad de explosivo, midiendo los decibeles que va a tener de ruido también, porque nos hemos preocupado de todos los detalles. Y el cañón, entiendo, está en buenas condiciones, los decibeles se graduaron en términos de la cantidad de pólvora que va a usar la salva para que no genere un ruido demasiado alto, pero que sea suficiente como para que se escuche en el entorno. Uno de los puntos aquí es que estamos invirtiendo mucho en la comuna en distintas áreas. En el Cerro Santa Lucía se va a recuperar el Castillo Hidalgo, que estamos en la parte final de una licitación para la concesión del castillo. Ahí no va a haber fiestas, no va a haber nada. Es un restaurante, centro gastronómico y cultural. Por lo tanto, viene pronto esa recuperación. Yo espero que entre el próximo año esté operativo. Estamos viendo las alternativas para recuperar el ascensor y en ese contexto también recuperar varios lugares del Parque Santa Lucía, del Cerro, que es un parque, un pulmón verde, y el cañonazo.
1: Ya, el famoso cañonazo. Bueno, ¿por qué es tan importante ir recuperando este Santiago, no? Que probablemente con el estallido social dejó muchas de sus tradiciones en el pasado.
0: Primero porque son elementos históricos importantes. El cañón tiene 100 años, pero el cañonazo tenía, por la historia que hemos recopilado, más de 200. Allí estuvo un regimiento de artillería antiguo y era la forma en que se recordaba las 12. Hay gente que me dice alcalde, pero ese día no es necesario. Pero yo me crié en la cisterna, por ejemplo, donde sonaba la sirena de los bomberos, y eso pasa en muchas comunas del país.
1: Exacto.
0: Conversamos con varias agencias de turismo que me decían, alcalde, bueno, estamos Cristina, con un récord de turistas este año, hemos aumentado muchísimo la cantidad de turistas extranjeros en la comuna de Santiago. Queremos ser la comuna con más turistas de Chile, somos hoy día entre la primera y la segunda, pero la labor nuestra es que, al igual que Buenos Aires, que Lima y que otras capitales acá en el barrio, y ni hablar en el resto del mundo, podamos probablemente vivir del turismo más que de pensar en que vuelvan grandes empresas famosas, ¿no es cierto?, internacionales, o estudios de abogados gigantes que se fueron al sector oriente, porque es difícil que vuelvan. El cañonazo de las 12 es un atractivo turístico enorme. Son pocos las capitales que lo tienen, nos lo hicieron ver de agencias internacionales. Llevaban ahí, Cristina, a los turistas, los ponían abajo a sacarse una foto sin decirles nada. Sonaba el cañonazo, era primero el susto, después la carcajada general, y se llevaban un recuerdo precioso de la comuna, y eran los hitos más importantes para muchas agencias de turismo. El turismo es clave para recuperar la comuna de Santiago, los barrios, los distintos barrios de nuestra comuna, que son gastronómicos y turísticos, lo que permite generar ingresos que a su vez nos permiten ayudar en esos barrios y en los barrios residenciales de la comuna. Nosotros estamos invirtiendo más que ninguna comuna de Chile en seguridad, por lejos, pero también es porque tenemos 3 millones de población flotante y los carabineros que tenemos son los mismos de hace 2 años. Y hay que, por lo tanto, hacer un esfuerzo desde el municipio mientras no se logre que el Carabineros tenga una mejor dotación. Y todas estas inversiones, finalmente, Cristina, son beneficio para la comuna, incluyéndolo el cañonazo, que vuelvo a insistir porque me han preguntado, alcalde, pero ¿qué pasa con los niñitos con sensibilidad especial por algún tipo de situación? ¿Qué pasa con las mascotas? Se graduó el ruido. A las aves no les hace absolutamente nada. A los animales silvestres o no de la zona no les pasa nada tampoco. Es bien acotado, son, qué sé yo, 3, 4 segundos, no más que eso. Ni eso, ni siquiera 3, 4 segundos, menos que eso.
1: Son dos
0: Así
1: salvas
0: que
1: sin proyectil, ¿no? La que se
0: sí.
1: probaron.
0: Las que se probaron porque había que probar la cantidad de sonido. No, proyectil no,
1: Sin
0: porque solo
1: proyectil.
0: salva.
1: Dos salvas
0: No,
1: sin
0: no, sin
1: proyectil.
0: proyectil. Sino, sin proyectil,
1: Sí,
0: porque,
1: sin proyectil,
0: claro,
1: sí.
0: sí, efectivamente.
1: Ya, y eso fue
0: Hay
1: lo que se probó,
0: otra.
1: pero tiene que haber una autorización. O sea, esto no es resuelto solamente el municipio, ¿no?
0: No, estamos trabajando con la autoridad fiscalizadora de control de armas, en este caso la Dirección General de Movilización. Se produjo además una cuestión muy bonita, que las que saben de estos temas valoraron mucho. Los armeros artificieros del ejército han tenido que hacer una restauración, recuperación de un cañón histórico usado por nuestro ejército en 1910, 1915. Es una reliquia, pero es un desafío mecánico para un armero en el mundo entero, y se hubo que recuperarlo, recuperar piezas que eran claves para su funcionamiento, rehacer las piezas, mostrando además la enorme capacidad técnica que tiene FAMAE. Y ahora tenemos que recibir la autorización, y eso estamos esperando. Por supuesto, no puedo anticiparme a que nos diga la Dirección General de Movilización Nacional tienen autorización para disparar esa salva todos los días a las 12, era de lunes a viernes originalmente. Y bueno, una vez que eso empiece, vamos a usarlo. El costo todos es bajo días. Para la inversión. Perdón. Que tiene. Todos los días a las 12.
1: ¿Todos los días a las 12, de lunes a viernes, el fin de semana no?
0: No, el fin de semana no funcionaba, tenemos que analizar eso. El costo anual es bastante bajo para el retorno que tiene en términos de inversión, o sea, del barrio. Ahí se están haciendo inversiones enormes en este minuto. Uno de ellos, el Hotel Magnolia, que está ahí al frente, sí. Que está recuperando, está creciendo al triple casi. Por dar un solo ejemplo, vuelvo a insistir, el barrio Las Tarrias hoy día está lleno, restaurantes nos reportan que el fin de semana la verdad que está precioso, repleto, en las noches, las tardes está lleno, hemos metido seguridad municipal con harta fuerza para recuperar bien el barrio, en Bellas Artes estamos en el mismo esfuerzo. Vamos a hacer una inversión muy grandota en el parque forestal en temas de riego. Ahora que venga la primavera vamos a demostrar que nunca se secó ningún árbol, porque una campaña bien malintencionada que decía que se habían secado los árboles porque no lo habíamos regado, lo que era falso. Pero vamos a invertir ahora 900 millones en el parque forestal para recuperar el riego, mejorar el parque, y vamos a invertir por otro lado en mejorar la iluminación y las cámaras de televigilancia en la zona, así que en todo ese barrio se está invirtiendo mucho, lo mismo que estamos también invirtiendo mucho en los demás barrios residenciales y comerciales de la comuna.
1: Alcalde Mario Desbordes, recuperando Santiago, ¿hablaron con los vecinos, con los comerciantes, con los residentes del sector del Cerro Santa Lucía para impulsar el regreso del cañonazo? ¿Lo estaban echando de menos?
0: Muchos vecinos sí, hay otros que se quejan, nunca van a estar todos de acuerdo ni todos conformes. El carillón, por ejemplo, que dura 15 segundos, me llegaron un par de reclamos y 70 felicitaciones. Entonces, claro, el vecino que reclama yo lo entiendo y hay que escucharlo también, pero son 15 segundos. El cañonazo son un segundo y medio a las 12. Es un ruido que además se midió en términos de decibeles. Y bueno, siempre, como te digo, va a haber gente que no quiere. Estamos recuperando el paso bajo nivel Lira con harto esfuerzo, que estaba tomado por personas en situación de calle, que además habían cometido harto delito porque estaba lleno de tarjetas, etcétera. Se está invirtiendo el gobierno regional, Claudio Rego, más la Subdere, trabajando en el eje Alameda con un gran esfuerzo. Vamos a tratar de pintar toda esa zona para eliminar los grafitis. El presidente Kast me ha pedido que apuremos el tranco en eso. Me estoy refiriendo solo a los proyectos de ese lugar, porque tenemos proyectos para contar en toda la comuna, barrios residenciales.
1: Eso, hablemos un poco de la recuperación de Santiago. ¿Cuánto le ha costado, alcalde Desbordes, esto de recuperar Santiago, de hacer que la gente vuelva al centro? Y voy a contarle una infidencia. Fui al centro hace 3 semanas o 4 semanas, si no me equivoco, sábado en la mañana. Fui al museo, al histórico que cerraron, al que cerraron ahí que está al lado del municipio.
0: Historia Nacional.
1: De verdad, yo no tenía muchas ganas de ir por el miedo, por el prejuicio, qué sé yo. La verdad, había mucha gente, mucha familia, y me sentí segura, fíjese.
0: Está bastante seguro, por supuesto, en cualquier capital del mundo podría alguien robarte un celular si no te das cuenta. No,
1: hay que tener resguardo, obvio.
0: Pero hay que tener los cuidados. Hoy día no está ni más ni menos seguro que comunas del sector oriente, está en el mismo nivel, muy distinto de lo que había hace un año y medio atrás. El sector de Las Tarrias, Casco Histórico, Mapocho, en el día, sobre todo en la noche, nos baja un poco la capacidad en la noche. Tenemos un aumento de guardias que pasó de 280 a 900 y espero terminar el año con 1.100, 1.200 guardias municipales. Por eso necesito que el Congreso apruebe una modificación que nos permita seguir creciendo en esto con recursos nuestros. No le hemos pedido un peso a nadie en este ejercicio. Gracias a eso, el portal inmobiliario, el portal Remix, creo que se llama el otro.
1: Remax.
0: Bueno, Remax, reportaban hace unos días atrás que Santiago es lejos, la comuna de Santiago, la que tiene un mayor aumento en y que lidera la demanda de departamentos, de locales comerciales y de oficinas.
1: Bueno, lo que era Santiago hace un par de años atrás, y Santiago se pegó un despertar en un minuto, donde mucha gente quería vivir en el centro.
0: Y estamos trabajando para eso, falta mucho por hacer todavía, pero ya se notan los cambios y el que eran lo no los detractores, ya la mayoría de la gente reconoce los cambios, la mejoría. Acabo de estar en la inauguración de la casa Alberto Cruz, un arquitecto extraordinario, ahí en Alonso Valle con San Ignacio, una restauración maravillosa. Conversaba con el presidente del Colegio de Arquitectos, con algunos embajadores, cómo se notan los cambios, el café estaba repleto. De

0: ¿Verdad? Vamos a recuperar el barrio Mapocho, acomodé lugar, todo el sector del Mercado Central. Hoy día el Mercado Central, usted puede ir a almorzar al mediodía, está lleno. Después de muchos años se abrió un nuevo restaurante. Luego la Piojera operando a todo dar al almuerzo. Tenemos que recuperar la noche, que nos va a costar un pelito, pero en eso estamos. Bandera lleno de inversiones y todo esto produce inversiones. Estamos gastando... Vamos a terminar el año gastando cerca de los 20 mil millones al año solo en guardias.
1: 20 mil.
0: Una cifra sideral. Pero solamente en patentes comerciales, en los últimos 7 meses hemos logrado más de 2.300 patentes nuevas. Nuevas, cero. No es renovación de las patentes antiguas, es nueva. Por lo tanto, esta es una inversión. Es una inversión que retorna, que me permite tener seguridad. Estos miles de millones no son solo para las zonas turísticas o gastronómicas, es para también los barrios estrictamente residenciales que estamos trabajando ahora. El municipio va a invertir 2.500 millones de pesos en recuperar plazas, parques, etcétera, fondos nuestros. Tenemos otro grupo de proyectos que nos financia el gobierno regional, ahí Claudio Rego y el CORE, el Consejo Regional, por otros 3.000 millones. Vamos a hacer recuperación de arquitectónica, etcétera. Y como le digo, bueno, los números que no son mis números, son los números públicos de instituciones distintas al municipio, hablan de la recuperación. Y lo otro, en la última encuesta de NUSC, la comuna de Santiago es dentro de las comunas grandes de Chile la que muestra lejos la mayor disminución de sensación de inseguridad, percepción de inseguridad. No es fácil, queda bastante por hacer, obviamente.
1: No, hay una pelea diaria, además, alcalde.
0: Sí, tenemos que atacar varios problemas al mismo tiempo, aseo, limpieza, que ahí estamos todavía avanzando, es la parte más lenta que hemos tenido de avance. Espero que el GORE nos traspase los fondos, son casi 5.000 millones que vamos a destinar a eso, en un ejercicio además con la comunidad, con las cámaras de comercio, gastronómicas, juntas de vecinos, comités de seguridad barriales, etcétera.
1: Bueno, queremos felicitarlo, alcalde, porque hay que destacar las buenas noticias, hay que destacar también este retorno a las tradiciones, ¿no? Que sobre todo se dejaron de hacer después del estallido social, fueron momentos muy complejos, se van a conmemorar un nuevo aniversario del triunfo del rechazo, además, que fue la respuesta constitucional para, bueno, salir precisamente de esa crisis social, pero hay que festejar, ¿no?, el regreso de aquellas tradiciones que dejamos de hacer. Volver al centro es una de ellas. Así que, alcalde, muchas, muchas gracias por estos minutos, Mario Desbordes.
0: Gracias a usted, Cristina.
1: Que le vaya muy bien. Muchas gracias.
2: Salud.
1: Queremos hablar ahora de otro tema. Fíjense que la ley 21.719, que moderniza la normativa sobre protección y tratamiento de datos personales en Chile, tiene fijada actualmente su entrada en vigencia el 1 de diciembre de este año 2026. Sin embargo, el gobierno está evaluando la posibilidad de presentar un proyecto para aplazar su entrada en rigor por un año más, hasta diciembre de 2027. Esto no ha sido aprobado, se requeriría una modificación legal, pero ¿por qué? Bueno, es parte de lo que queremos hablar también con Marco Antonio Orellana, gerente legal de Lemontech. Marco Antonio, ¿qué tal? Muy buenas tardes.
3: Hola, ¿qué tal, Cristina? Un gusto conocerte y estar aquí en esta instancia.
1: Muchas gracias. A ver, la ley de protección de datos y la habilitación de la Agencia de Protección de Datos Personales fue producto de una ley que tardó más de 7 años, entiendo, en avanzar,
3: sí, como
1: en
3: 8.
1: El Parlamento.
3: Exacto.
1: Casi 8 años. ¿Qué establece esa normativa y dónde están los peros para su implementación? ¿Cómo lo establece el cronograma?
3: Sí, mira, Cristina, al final... Justo estaba escuchando las buenas noticias que estabas comentando con el alcalde y me parece que esta en particular no es una buena noticia. Para todo el rubro y la industria de tecnología, esto genera bastante incertidumbre, la verdad, y es bastante decepcionante. Porque al final la lógica en el fondo de postergar esto no proviene necesariamente de una falta de implementación o que tengamos, por ejemplo, que las instituciones del Estado o que las empresas tengan un porcentaje específico, más allá de que nosotros hicimos un estudio al respecto, que falte implementación. Esto fue un tema político.
1: A ver,
3: lamentablemente hubo dos ternas, ya llevamos dos ternas que no avanzaron y... debido a, en el fondo, a este cambio político, no fue posible designar los consejeros de la agencia que deberían haber estado a mitad de año.
1: Entonces falta como la designación de la autoridad encargada de llevar adelante a la agencia, ¿no? Y por ende la ley.
3: Correcto. Entonces, al final, estos cambios que han trascendido en el público, pasa que efectivamente debería postergarse aparentemente la vigencia a el 1 de diciembre del 2027, y también hay un cambio particular con respecto a los requisitos que tendrían estos consejeros, que ahí es algo que vale la pena también conversar, porque lamentablemente hay una propuesta que implica que podría eventualmente cambiar los requisitos en el sentido de la exclusividad de estos consejeros. Entonces ahí te fijas, eso de algún modo está un poco batallando en el fondo con lo que estamos buscando que en esta agencia de datos personales, que es justamente la independencia.
1: Bueno, la independencia. El Senado rechazó en mayo la terna propuesta para integrar precisamente ese consejo directivo. Ahora, en base a esto, ¿qué es lo que debería hacer esta agencia? Porque cuando hablamos de protección de datos, todos nosotros habitualmente, cuando vamos a un local comercial, nos piden el RUT, ya lo damos prácticamente como si fuese nuestro nombre. A lo que voy, ¿qué establece la agencia y la ley? ¿Qué busca?
3: Básicamente, lo que busca esta ley, Cristina, tiene que ver con los fundamentos de licitud con respecto al tratamiento de la data personal. Y por eso era tan importante que esto saliera tan luego, porque uno no saca nada en el fondo con tener que regular, por ejemplo, específicas bases de datos o la ley de informático que está vigente o la ley de ciberseguridad. Esto era, en el fondo, el pilar fundamental que permite que todos los datos que en este momento, en el fondo, están presentes en todas las empresas, instituciones públicas y privadas, se tratan. Entonces, es importante, ¿por qué era importante? Porque es importante que las empresas sepan cuáles son los datos que se están tratando, por qué se está tratando los datos, dónde se tratan y cómo se tratan. Entonces, eso es fundamental para que las personas, los ciudadanos, en el fondo, estén bajo la protección legal de que sus datos están siendo tratados de forma coherente y de acuerdo a la ley.
1: Bueno, el riesgo de los datos, estamos con Marco Antonio Orellana, gerente general de Lemontec. El riesgo de los datos es que terminen en manos inescrupulosas. Y cuando escuchamos llamadas de la cárcel que tienen tu dirección, tu carnet de identidad, hasta incluso pueden tener, no sé, los datos de tus tarjetas de crédito, es porque precisamente hay una suerte de, no sé si liviandad, pero poco rigor a la hora de del manejo de los datos personales, ¿no?
3: Correcto. En el fondo, por ejemplo, el mismo dato, el estudio que citaba anteriormente, nosotros hicimos un estudio sobre 127 organizaciones y se reveló que cerca del 70% declara no estar preparado para cumplir con la nueva normativa y que el 45% aún no ha adoptado medidas específicas de cumplimiento. Entonces, si te fijas acá...
1: ¿Pero qué le exigen? ¿Qué se le exigen a las compañías, a las empresas, en términos del control y cuidado de los datos?
3: Ah, muy concreto. En el fondo, primero, tiene que existir este diagnóstico, en el fondo, de qué datos se manejan y qué no. ¿Ya? Tiene que existir también una designación de un responsable que, en el fondo, en la industria se denomina como el delegado de protección de datos, que, en el fondo, es como el que permite el cumplimiento de todo esto, que se defina las bases de licitud para cada tratamiento. Acá hay 7 posibles, o sea, tiene que existir un consentimiento, o porque existe una ejecución de contrato, o porque es una obligación legal. Tú no puedes tener básicamente datos porque sí, o sea, tiene que existir una justificación. Además, las empresas tienen que tener también un inventario documental que exige la ley, como qué datos, con qué finalidad, bajo qué base solicitud que estábamos mencionando, para que cada ciudadano tenga los derechos que nosotros denominamos los derechos ARCO, es decir, que tengas acceso a la copia de tus datos, la rectificación, que puedas corregir los datos inexactos, o la cancelación o supresión, que al fondo es la eliminación, el que se denomina como el derecho al olvido, ¿no? Y la oposición y la portabilidad, en el fondo, de bloqueo y el bloqueo, que es la pausa temporal mientras, en el fondo, se resuelve otra solicitud. Entonces, esta y muchas otras cosas más, es necesario que las empresas consideren y que, en el fondo, esto se tome como una... Si esto efectivamente se aplaza, tal y como tú dijiste, no es algo que en este momento está fijo, pero si es que se llega a aplazar, esto es una ventaja también comparativa para las empresas que ya empezaron a hacer la pega.
1: Sin duda.
3: Porque hay un esfuerzo tremendo ya. O sea, hace mucho rato las empresas están trabajando en esto.
1: Es que, claro, me imagino que tú mencionas que el 46% en base al estudio que ustedes hicieron, que se hizo, a ver, no han implementado ninguna medida, pero hay un porcentaje superior al 50 que sí lo ha hecho y que le ha significado un costo para responder precisamente a la nueva ley. Nueva ley que además contempla, en el caso de incumplimiento, multas muy altas.
3: Correcto. En el fondo, en la, por ejemplo, ha trascendido en el fondo que la ley podría ser incluso el 4% de las ventas anuales. Que eso es muchísimo, o sea, aquí estamos hablando de 20.000 UTM. Aquí, y ojo que la ley al final no quedó como utilidades, quedó como ventas anuales. Y también está el tema de la prohibición eventual de administrar base de datos. O sea, con ese tipo de prohibición, o sea, hay muchas empresas de tecnología que literalmente habría que cerrar la puerta. Entonces, es trascendental en el fondo que si es que llega a ocurrir esto, igual las empresas lo vean como una oportunidad para aprovechar este año y efectivamente convertir, exacto, cumplir esto, que la ciudad, porque los ciudadanos se merecen esto también, o sea, esto es algo que, como tú decías, hace 8 años se está esperando, y también esperarlo, ojo, también del Estado. No tenemos también información, digamos, completamente, digamos, precisa al respecto.
1: Sí, eso se ha comentado mucho, que el Estado se ha quedado muy rezagado también en la implementación de sus protocolos y de sus controles para responder precisamente a la ley, o sea, sería casa de herrero, cuchillo de palo, los privados respondiendo menos el Estado, y donde habría una brecha importante, y eso también creo que está detrás de la inspiración de postergar la entrada en norma. Pero de acuerdo a lo que puedo desprender de tus palabras, Marco Antonio, ustedes están de acuerdo con cómo quedó la ley, pese a las exigencias y que sea tan estricta precisamente el control y manejo de datos.
3: Sí, a ver, nosotros como empresa de tecnología y como en el fondo las personas que conversamos en la industria, todas las cosas que se puedan mejorar, por supuesto de que siempre hay espacio para eso, pero lo que ya está, y ahora en el fondo toda la industria se están preparando para en el fondo el 1 de diciembre de este año. Es la misma sensación probablemente de los estudiantes universitarios que se prepararon para una fecha en particular y minutos antes la prueba se cambia, ¿no? Sí. Pero básicamente aquí, más allá de estar de acuerdo o no, en el fondo esto es algo que ya fue votado, es algo que hay que, digamos, toca en el fondo, claro, toca cumplir, pero claro, lo importante aquí es en el fondo prepararse para que en el fondo los clientes que se atienden, como también los ciudadanos en el caso del mundo público, puedan y tengan la posibilidad de ejercer los derechos que esta ley especifica. Y además, si me voy un poco más allá a la parte más macro, esto estamos hablando al final, Cristina, de certeza jurídica. O sea, si el día de mañana una empresa decide invertir en una empresa de tecnología en Chile y se da cuenta de que la normativa no está completamente clara en términos de GDPR, por ejemplo, el reglamento europeo, o en transferencia transfronteriza de datos, probablemente nos van a mover de fijas de terna, ¿cierto? Entonces, eso es algo muy importante a nivel como imagen país.
1: Sin duda. No, actualizar la legislación es importante, pero aquí ya tenemos una aprobada, que ya fue promulgada, debe entrar en vigencia, pero el gobierno estima la necesidad de tener que aplazar esto un año más, pero todo eso va a tener que pasar por el Congreso, así que se abre nuevamente la discusión y probablemente la oportunidad también, no sé, si es que se abre la oportunidad también para hacer ciertas correcciones. Queremos agradecerte mucho, Marco Antonio Orellana, gerente legal de Lemontech, por esta conversación tan interesante sobre la protección de datos, porque finalmente todos somos susceptibles, ¿no?, de ser vulnerados nuestros derechos cuando entregamos nuestros datos personales, no sé, no solamente al retail, sino que también a las casas comerciales, estoy hablando también a la banca, a cualquier local comercial. Hay que tener ojo con eso, no es tan baladí cuando uno de repente entrega los datos así nomás con tanta confianza. Muchas gracias por esta conversación.
3: Gracias a ti, Cristina.
1: Que te vaya muy bien, muy amable.
3: Hasta luego.
1: Chao. Son las 18:30 en punto de este día viernes y quiero pasarles el dato. 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
13: Ya son las 18:36 de este día viernes. ¿Ustedes saben lo que es el snow kite? Snow kite. Bueno, les cuento que se va a desarrollar el Rip Curl Snow Kite Fest 2026, que reúne a más de 100 deportistas en Corralco. Estamos con Felipe Pizarro, organizador de este Snow Kite Fest, que es entre el 27 y 30 de agosto. ¿Cómo estás, Felipe? ¿Qué tal? ¿Un gusto?
14: Hola, ¿qué tal? ¿Cómo están? ¿Todo bien por acá? Muy contento.
13: Cuéntanos qué es. ¿Qué es el snow kite?
14: Les cuento. Es un deporte que es una mezcla de deporte de nieve con agua. El kitesurf es un deporte que originalmente se usa con una

0: tabla de surf en el agua, con una vela como un parapente, que va conectado a un arnés al cuerpo. Y en este caso, lo gran novedoso y lo entretenido de este tremendo deporte es que se hace con esquí o snowboard en la nieve. O sea, no necesitas andarivel, no necesitas estar en una pendiente para deslizarte, sino que con el viento la vela te impulsa y uno se pasea por la montaña, por la nieve, para todos lados. Ya, es como tener una moto, claro. Es como tener una moto en las manos.
1: Ya, ¿y qué condiciones tiene Corralco? Que es precioso. Justamente hacer el festival ahí.
0: Sí, de hecho partimos el día de ayer, nos ha tocado unas condiciones increíbles, hemos tenido mucho viento. Corralco tiene una caracterización muy especial, aparte de tener una araucaria milenaria y es una reserva preciosa. Aparte de eso, tiene un plano al lado del centro de esquí con un viento espectacular y un plano de nieve que es súper seguro de practicar. No hay nada en muchos metros cuadrados donde es súper fácil poder deslizarse varias velas al mismo tiempo. Tenemos 100 inscritos, tenemos competidores del extranjero, competidores nacionales. Pero la gran gracia de este Snow Kite Fest es que es un festival. Es para la gente que quiere aprender el deporte, para los que quieren iniciarse, y al mismo tiempo también tenemos competencia para los que ya son más avanzados.
1: Más avesados, ¿no? ¿Y qué necesita una persona claro. para que quiera comenzar a practicar Snow Kite? ¿Tiene que saber primero esquiar?
0: No necesariamente necesita saber esquiar y no necesariamente necesita saber hacer kite.
1: ¿Ya?
0: Si sabe hacer uno de los dos deportes, obviamente va a ser más fácil.
1: Una ventaja, claro.
0: Sí, pero nosotros tomamos gente desde cero. De hecho, muchos acompañantes de los que van a competir, los que los acompañan, se quedan tomando clases y clínicas con todos nuestros profesores que tenemos todos los días, enseñando desde cero, de lo más básico, sistemas de seguridad, cómo manejar la vela en el aire, cómo deslizarse de manera segura, hasta la gente que ya quiere practicar, aprender a hacer maniobra y ya un poquito más de dificultad.
1: Ya, entonces no hay que tener demasiado conocimiento. A ver, hay riesgo en esta disciplina, ¿y qué medidas además ustedes toman? Porque me imagino que tienen que usar alguna suerte de protección en la cabeza. ¿Cómo lo hacen?
0: Sí, nosotros sobre todo con la gente que está aprendiendo, nosotros tomamos muchas medidas de seguridad con sistemas de seguridad que son especiales para el kitesurf, además de ir con casco siempre por temas de seguridad. Pero uno ve estos deportes y dice, ¡ay, qué difícil! O los ve muy de lejos. Pero la verdad es que son deportes, claramente son deportes extremos, pero aprendiendo con las personas correctas, con la seguridad indicada y con el equipo adecuado, son deportes que la curva de aprendizaje son súper rápida, súper amigable y súper entretenido.
1: ¿Y aquí hay riesgo también para las edades? O sea, ¿desde qué edad uno podría comenzar a practicar el snowkite?
0: Desde los 7 años.
1: ¿7 años?
0: Chiquitito.
1: Mira. Sí. Tiene que tener un peso, me imagino, ¿no? Por el poder de la vela.
0: No, claro, van variando los portes de las velas. Si yo soy más pesado, tengo que usar una vela con más metros. Si soy más pequeño, uso una vela más chica.
1: ¿Y cómo han evaluado, además del festival que se está desarrollando ya en Corralco, cómo han evaluado la temporada invernal 2026? Que yo me imagino que los amantes de la nieve están fascinados porque van a tener nieve hasta como octubre.
0: Sí, no, y de hecho noviembre,
1: ¿sí?
0: Se calcula hasta noviembre. Ha sido una temporada increíble desde agosto, o sea, de todo agosto para adelante. Se atrasó la temporada, para ser
1: sí,
0: sincero.
1: Sí, partió después.
0: Partió súper después. Julio, que es un mes súper bueno de nieve, generalmente se atrasó, pero valió la pena la espera, porque nos ha tocado, nos ha parado de haber tormenta, han entrado frente y cae nieve y no
1: ha estado buenísimo,
0: locura, la verdad.
1: No, sí, ha estado buenísimo. Y cuéntanos, ¿qué puede encontrar la gente que vaya precisamente a este festival que está desarrollándose en Corralco desde ayer?
0: Sí, la gracia de esto, bueno, están todos muy invitados a ver este festival o al mismo tiempo participar. Tenemos las inscripciones están abiertas constantemente, vamos a estar hasta el domingo en el centro de esquí Corralco con el Rip Curl Snow Kite Fest by Plan Vital. Y la gran gracia de este festival, como te decía, que tenemos muchas actividades en torno al deporte. Vamos a tener, tenemos las clínicas, tenemos el campeonato que parte mañana, vamos a tener también
1: una... ¿Qué son las clínicas? Perdón.
0: Las clínicas son las clases.
1: Ah, perfecto, ya.
0: Sí, vamos a tener las clases, vamos a tener también una fiesta de cierre del evento también, va a estar bien entretenido. Estamos con un equipo grande de camarógrafos, fotos, porque la verdad que es un espectáculo ver todas estas velas de colores navegando en la nieve.
1: Sí, debe ser bien bonito, ¿verdad?
0: Es un, verdad, un espectáculo. Y bueno, y la reserva de Malalcahuello está increíble porque hoy día nevó todo el día, están todas las araucarias nevadas. En verdad está precioso el escenario y estamos muy contentos y lo hemos estado pasando increíble, la verdad.
1: Oye, hay gente que esquíe, por ejemplo, y se ve atentada por practicar el snowkite, por ejemplo, que vaya y encuentre, chuta, entretenida la variación, a lo mejor me animo. ¿Hay gente que cambia?
0: Nos pasa mucho porque nosotros estamos posicionados justo en la base donde miran todo, donde llegan todos los andariveles, todas las pistas caen donde estamos nosotros. Entonces están esquiando y de repente ven estas velas navegando de colores y aparecen y dicen, oye, ¿qué están haciendo? Obviamente, y ahí muchísimos se motivan, gente que está esquiando en el centro termina incorporándose al festival.
1: Ah, perfecto. Ya, te queremos agradecer, Felipe. Invita a toda la gente a que sea parte de este festival. Si a lo mejor no está participando ahora de este evento, ¿puede hacerlo quizás en una nueva edición?
0: Sí, nosotros ya llevamos 12 años haciendo este evento con Saidon, con la productora. Estamos muy contentos, siempre todos los años tenemos muchos participantes. Están todos muy invitados, como te decía, los que quieren aprender, los que quieran mirar, los que quieran disfrutar de este tremendo deporte que es muy novedoso en Chile. Afuera se practica mucho, pero en Chile este deporte no es muy, muy novedoso, la verdad. Entonces, invitadísimos a probarlo, a acercarse. No es un deporte difícil, es un deporte como les decía, usando el equipamiento adecuado y la seguridad adecuada, con los profesores adecuados, es muy amigable y muy entretenido. Así que todos bienvenidos a el Rip Curl Snow Kite Fest 2026 by Plan Vital, porque está buenísimo.
1: Queremos agradecerte mucho, Felipe Pizarro, organizador del Snow Kite Fest, que se está desarrollando ahí en Corralco. Hay más de 100 deportistas y, como les decía, es una disciplina que combina las velas del kitesurf con esquí o snowboard para desplazarse sobre la nieve. Súper entretenido, súper extremo. Muchas gracias, Felipe. Que te vaya bien.
0: Que tengan un buen día. Muchas gracias a
1: ustedes. Un abrazo. Chao, chao. Bueno, y vamos a saludar ahora a Pancho Sagredo para también saber cómo se viene esta nueva fecha del Campeonato Nacional. Felipe, Pancho, perdón, ¿cómo estás?
2: Casi hola, digo Felipe. Titi, ¿cómo te va?
1: ¿Cómo estás?
2: ¿Todo bien? Bien, pues ahí lo estás escuchando, buen panorama. Y en el fútbol chileno ya comenzó la fecha 21, es un ratito, minuto 17 del primer tiempo, comenzó a las 6:30. Están empatando 0-0 Cobresal con Palestino allá en el norte. Una fecha que tendrá a los grandes sin acción el día sábado, porque mañana juegan Limache con Everton, 5:30, y Ñublense con Deportes Concepción a las 8. El día domingo, en tanto, salen a la cancha la U y Colo-Colo. La U a las 3 de la tarde, visitando la Universidad de Concepción, y Colo-Colo recibe al Audax, el superlíder, 13 puntos de ventaja tiene, a las 5:30 en el Monumental. Cierran la jornada del domingo, Coquimbo y Huachipato, a las 8 de la noche. Y la fecha, la 21, se cierra el día lunes. La Calera con La Serena a las 6:15 y La Católica con O'Higgins a las 20:45 horas. Eso en el fútbol local, en el torneo nacional. Hoy hubo fútbol internacional también, tercera fecha de la Liga Inglesa, y el City ganó 4-1 en Londres al Crystal Palace con gran actuación de Haaland, que anotó dos goles, así que iniciando la liga intratable otra vez este androide que ya lleva 4 goles en las primeras fechas. Hoy día hizo 2 y los otros 2, ojo con este nombre, Cherki, un francés extraordinario, muy talentoso, joven, tiene 23 años y me parece que va a ser una temporada de consolidación para él. Eso en el fútbol inglés. Y en el fútbol español va a estar jugando el Betis este fin de semana, después de conocerse el sorteo de la Champions ayer. El equipo de Manuel Pellegrini, que hoy habló en conferencia de prensa y tiró algunos palitos ahí a los dirigentes porque quiere que lleguen más jugadores, quedan 4 días para que cierre el mercado, y dice que necesita reforzar el plantel para jugar Champions. Bueno, va a estar jugando mañana sábado a las 11 de la mañana de Chile contra el Levante. Recordemos que el Betis ha ganado los dos partidos en el inicio de la Liga Española, así que buen comienzo para el chileno. Eso en el fútbol. En el tenis,

0: hay rivales para nuestros compatriotas en el US Open, el último Grand Slam de la temporada que se está jugando ya en Estados Unidos. Recordemos que la quali ayer quedó afuera Cristian Garín, pero Tomás Barrios, el hombre de Chillán, clasificó y va a enfrentar en el debut al belga Alexander Blok, número 32 del circuito ATP, así que bueno, obviamente ya es complejo para él, viene de la quali, así que iba a tocar un top 50 en primera ronda. Mientras que Tabilo, que es top 30, número 28 del ranking, va a enfrentar al alemán Yannick Hamham, que es 54 del ranking ATP.
1: Buenísimo, buenísimo. Entonces, atentos a qué cosas y qué partidos este fin de semana.
0: Lo que te decía, Colo Colo va a estar recibiendo al Audax el día domingo y la U visitando la U de Concepción el mismo domingo. Cierra la fecha el día lunes, la Católica frente a O'Higgins en el Claro Arena, en lo que va a ser el primer partido sin el Tati Buljubasic como técnico. Vimos lo que fue la despedida esta semana.
1: Muy llorada. Emotivo,
0: sí, bonito, 16 años, es un récord mundial. No sé si hay otro gerente técnico que haya permanecido tanto tiempo en un cargo que es muy fusible ante los resultados. Bueno, 16 años duró, 12 títulos consiguió, hubo buenas, malas, más o menos, pero me parece que el balance es positivo. Y para así agendar el fin de semana, buenos panoramas en el fútbol internacional. Mañana, por ejemplo, si la gente se despierta tempranito, prende la tele, Liverpool, Nottingham Forest, 7:30 de la mañana.
1: Ah, ya, hay que madrugar, sí.
0: No, pero cuando los que estamos más viejos nos despertamos temprano, ahí despacito.
1: O los que tienen niños chicos también se tienen que despertar temprano. Por
0: ejemplo. Y después más tarde, a las 11, el Betis contra el Levante. Y eso en el sábado. El día domingo, en cambio, por ejemplo, la opción de ver al Real Madrid de Mourinho, que está muy de moda después de la serie en Netflix, lleva dos victorias además en su regreso al Madrid, va a enfrentar al Málaga el día domingo a las 11 de la mañana. Y el domingo, la Liga Inglesa nos ofrece, por ejemplo, al Chelsea a las 9 de la mañana o al Manchester United a las 11:30 contra el Ipswich Town. ¿Y cuál es la gracia? Que ahí juega Marcelino Núñez, es decir, que va a debutar, va a jugar en Old Trafford por primera vez por la Liga Premier. Así que harto material, harto. Buen panorama y atentos a cómo le va a ir los respectivos
1: Open. Ya pues, nos quedamos entonces atentos a todos esos panoramas del fin de semana y por supuesto el lunes tempranito nos encontramos acá en la radio. Que tengas un excelente fin de semana, Pancho.
0: Igual, chao.
1: Que te vaya bien, un abrazo gigante. Nosotros estamos aquí, Radio Agricultura, armando este rompecabezas. Soy Cristina González. Vamos a hacer la pausa y volvemos.
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6: Cuando iniciamos el programa, Metro reportaba aquí en Santiago que había tres estaciones de la línea 5 del metro que estaban cerradas por personas en las vías. Bueno, ese servicio se ha restablecido, así que está toda la red, lo que se, por lo menos se reporta a esta hora de Metro de Santiago, se reporta que está toda la red en servicio, así que buena noticia para quienes se mueven a sus casas aquí en la región metropolitana. Nosotros nos despedimos, les agradecemos mucho que hayan estado con nosotros acá haciendo el rompecabezas en Radio Agricultura. La invitación es que sigan en compañía de nosotros y nos reencontramos el lunes. Que estén muy bien. Buen fin de semana. Chao, chao.
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1: WOM marcó un importante hito en el marco del proyecto 5G al cumplir con el 100% de las localidades obligatorias autorizadas por Subtel, lo que consolida su presencia territorial con más de 6.300 antenas propias a lo largo de Chile. Este hito, que forma parte del proyecto 5G, refleja un gran trabajo de coordinación con autoridades y el compromiso de todos los WOMers por conectar 366 sectores remotos y extremos, incluyendo lugares altamente desafiantes por su geografía, como Rapa Nui, la Antártica, el archipiélago de Juan Fernández, Punta Dungeness y Tierra del Fuego, sectores que históricamente habían permanecido al margen de los grandes avances tecnológicos. Cada sitio construido es más que infraestructura, es educación, salud, emprendimiento y desarrollo económico y social en beneficio de las personas. La llegada de la red de WOM a diferentes sectores a lo largo de todo el territorio nacional reafirma su propósito por brindar conectividad a los más de 20 millones de habitantes en Chile, abriendo nuevas oportunidades a las comunidades y disminuyendo la brecha digital.
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5: Buenas tardes, es hora de noticias en agricultura. Revisamos las informaciones en el marco del último consejo de gabinete. El viceministro del Interior y CGGOV, Claudio Alvarado, afirmó que el camino para modificar y mejorar la reforma de seguridad es la Comisión de Constitución del Senado, donde está radicado el proyecto. La iniciativa ha recibido críticas transversales de parlamentarios del oficialismo y oposición, desde donde hasta han pedido retirar el texto. Consultado por la posibilidad de hacer modificaciones a la reforma de seguridad o incluso si están dispuestos a eliminar lo relativo a la creación de un nuevo estado de excepción, Alvarado explicó que nosotros hemos dicho en reiteradas oportunidades y hemos manifestado nuestra disposición a escuchar y estar disponibles para recibir las propuestas del mundo parlamentario, del mundo de la academia, de todos aquellos que tengan interés para contribuir y mejorar esta reforma. Y se dieron a conocer las medidas de seguridad que va a tener la Gran Fonda de Chile en el Parque O'Higgins. Van a haber detectores de metales, rayos X. Matías Guerrero con la información. Buenas tardes.
6: Buenas tardes, Felipe. Claro, quedan exactamente 3 semanas para celebrar las fiestas patrias. En esta oportunidad, el 18 de septiembre, cada día viernes, por lo que varias fondas abrirán, recordemos, sus puertas al público desde el jueves 17 de ese mes. Es el caso de la Gran Fonda de Chile, que se realizará en el Parque O'Higgins. En ese sentido, la Municipalidad de Santiago, junto a Carabineros, la PDI y agencias privadas, diseñaron un reforzado plan de seguridad. El alcalde de Santiago, Mario Desbordes, aseguró que el año pasado se desarrolló una fonda tranquila, no hubo hechos graves que lamentar y queremos que este año sea todavía más seguro, indicó el edil. En ese escenario anunció que, al igual que la última edición, este 2026, la fonda contará con detectores de metales y escáner de rayos X en los 3 accesos, replicando la infraestructura para tener una celebración aún más segura, según sus palabras. Desbordes también anunció que habrá más de 100 guardias privados y más de 250 municipales. Carabineros y la PDI también estarán presentes con una subcomisaría y un cuartel respectivamente. También habrá 3 ambulancias disponibles por si hay alguna emergencia, dijo Desbordes. Una de ellas será de alta complejidad. Es parte de los anuncios en seguridad que realizó el jefe comunal de Santiago respecto de la realización de esta Gran Fonda de Chile en el Parque O'Higgins, que se llevará a cabo desde el próximo 17 de septiembre. 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

0: 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A esta hora tenemos 14 grados en Santiago, está nublado, esto según informa la Dirección Meteorológica de Chile. Con esta información nos despedimos, sigue en compañía de Radio Agricultura, ya viene el programa, llegó la hora.
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3: Hola a todos, muy bienvenidos a un nuevo capítulo de Llegó la Hora. Saludamos a todos quienes nos escuchan a través de la 92.1 en Santiago, la 94.5 en Talca, y como siempre, Álvaro Iriarte aquí acompañándonos en la conducción del programa. Como casi siempre, más bien.
4: Como casi siempre, no, es mi espíritu. No se olviden, queridos auditores, que pueden seguir esta conversación en Agricultura TV, el canal de YouTube de Radio Agricultura, que además se encuentra en los cable operadores como Movistar, Claro, BTR, Telmundo, GTD y otros más. Y además puede seguir esta conversación en nuestras redes sociales, arroba llegó la hora 921 en X y en Instagram, y también en el canal de YouTube de este programa, que es arroba llegó la hora 921, pero la primera L con mayúscula.
3: Sí, y ya adelantados con este minuto promocional, procedemos a presentar a nuestra entrevistada del día de hoy, Paulina Retamales, directora ejecutiva del SLEP de Santiago Centro, para tratar varios temas. Paulina, muy bienvenida, llegó la hora, y gracias por estar aquí con nosotros hoy.
5: No, muchas gracias a ustedes por la invitación.
3: Paulina, este año, en enero de 2026, 43 establecimientos educacionales de la comuna, que antes eran administrados por la Municipalidad de Santiago, pasaron a manos del SLEP de Santiago Centro. ¿Cómo fue para ustedes esta transición, asumir este desafío, y en qué estado se encontraron a estos establecimientos?
5: Bueno, efectivamente, a contar del 2 de enero, estamos acompañando estas 43 escuelas y liceos con más de 25.000 estudiantes solo de la comuna de Santiago, que es una particularidad de nuestro servicio local. Y tuvimos todo el año pasado trabajando con el municipio para poder realizar este traspaso desde todos los aspectos que involucra a cada uno de los establecimientos. Y la verdad es que hay hartas particularidades, porque en Santiago tenemos escuelas que, por ejemplo, tienen internados, tenemos escuelas que son escuelas especiales, el Liceo Metropolitano de Adultos, entonces distintas modalidades educativas, y ahí, bueno, uno de los principios de esta ley que regula los servicios locales tiene que ver con cómo trabajar con el contexto de cada uno de ellos. Por lo tanto, nosotros empezamos ya desde el año pasado a conocer estas comunidades educativas, las 43 escuelas y liceos, para poder planificar, cierto, lo que iba a ser ya nuestra instalación a contar de este año. Y bueno, sin duda hay diferencias entre un sostenedor municipal y un servicio local, pero nuestro propósito es poder potenciar los procesos de aprendizaje de nuestros estudiantes, acompañar a los equipos directivos y a los docentes, ¿cierto?, en sus procesos de enseñanza, y sin duda poder poner en valor aún más la educación pública de la comuna de Santiago.
3: ¿Y cómo han sido estos ya 8 meses de ya realizado el traspaso?
5: Sí, es un gran desafío. Es importante entender que la educación pública siempre ha existido, no se inicia con los servicios locales, solo cambia quien acompaña a estos equipos directivos. Y sin duda hay desafíos como es la matrícula en la comuna, que viene como sistema, no solo de la educación pública, sino en otros sostenedores también, viene a la baja con, desde hace 10 años ya en la comuna. Por lo tanto, tenemos uno de los desafíos, es mirar la comuna en el territorio. Lo mismo que la asistencia, pero que ha sido muy favorable este año. Llevamos 4 puntos por sobre el año 2025 en la asistencia, mejorando sostenidamente respecto al año pasado. Y por supuesto, poder ir conociendo cuáles son las necesidades que tienen nuestras comunidades y poder ir trabajando, ¿cierto?, en nuestro plan estratégico, que es parte de las herramientas que contamos como SLEP, para orientar nuestro quehacer año a año.
4: Sí. Paulina, y en ese sentido, quizás podríamos pensar que los grandes temas son infraestructura, aprendizaje y violencia escolar, desde que ustedes asumieron y han tenido que hacerse cargo estos 43, ¿o crees tú que a tu juicio esa es la visión sesgada de la prensa y que no hay un problema de violencia, no hay un problema de infraestructura en algunas instalaciones? ¿Cuáles son las tres grandes preocupaciones que ves tú desde el SLEP? Preocupaciones para el trabajo que ustedes realizan con estos colegios.
5: En materia de infraestructura, tenemos una brecha en el territorio que es real.
4: Ya.
5: Teniendo establecimientos con una alta inversión estos últimos 10 años,
4: ¿ya?,
5: sobre todo a nivel de los liceos, pero con escuelas que efectivamente tienen ciertas brechas que tenemos que ir planificando en el tiempo, porque los recursos también son finitos. Lo mismo pasaba para un sostenedor municipal o quien sea, ¿cierto? Hay que trazar ahí una línea de trabajo, y es lo que hemos estado realizando, con incluso un plan de infraestructura participativo, que este se llevó a cabo con las 43 escuelas y liceos, con apoderados, con estudiantes y con funcionarios. Y eso nos permite un poco levantar desde la normativa, pero también desde el interés de la comunidad, y trazar un camino. Eso es uno de los desafíos que tenemos en el territorio. Otro, sin duda, es la violencia, que si bien está impactando a 4 liceos en la comuna, de los 43...
3: ¿Cuáles serían esos principales, los principales focos de conflicto?
5: Instituto Nacional,
4: ¿ya?,
5: Liceo 1, Barros Borgoño, Liceo Aplicación.
4: Perfecto. O sea, eso es lo que ustedes tienen mapeado en función de su visión y de la administración que ustedes hacen,
5: sí,
4: de estos colegios como sostenedores.
5: Sí, efectivamente. Y ahí es bien importante destacar iniciativas que sí están funcionando, ya, como por ejemplo en el IMBA. El IMBA es un establecimiento que todos recuerdan, ¿cierto?, en octubre del 2024, una situación bien compleja con, sí, más de 30 estudiantes, sí, que se quemaron, ¿cierto?, en un contexto de violencia. Y bueno, en diciembre del año pasado ocurre un cambio en el equipo directivo, y este equipo directivo ha sabido orientar y dirigir muy bien esta comunidad educativa, y este año ha sostenido las clases de manera permanente. No hay un solo día de clases perdido en el IMBA.
3: ¿Y eso récord? Hace
5: muchísimo tiempo. O sea, este año la directora pudo, con el apoyo del servicio local, de los exalumnos también del IMBA, que colaboran bastante, celebramos el aniversario 124 del IMBA. Entonces, y eso no ocurría hace mucho tiempo. Hoy día tuvimos una feria de ciencia, que tampoco es primera vez que el Instituto Milenio lleva una iniciativa como esta a la educación pública. Entonces, están ocurriendo cosas bien interesantes en el IMBA. Lo mismo vemos en el Darío Salas. El Liceo Darío Salas era un liceo que también tenía mucha violencia instalada, y ya hace un par de años esto fue erradicado con un equipo directivo, con medidas que se fueron implementando, y hoy día es un liceo que tiene clase de manera regular. Y un dato también importante, y esto es súper actual, al día de hoy cumplimos un mes, un día, en el Instituto Nacional, con clases regulares en la jornada de mañana y jornada de tarde, o sea, sin ningún hecho de violencia durante un mes. Entonces, recordando además que el mes de agosto es un mes sensible en términos de manifestaciones y situaciones que ocurren. Entonces, vemos con esperanza, ¿cierto?, que que hay formas de poder abordar la violencia, pero que obviamente aún nos siguen preocupando ciertos establecimientos. Ese sería el segundo punto. Y el tercer punto, la matrícula, sin duda para nosotros es fundamental. Nosotros tenemos escuelas básicas que están repletas, tenemos lista de esperas que es prácticamente la capacidad total de nuestro establecimiento.
4: Ya.
5: La escuela Arturo Prat, la escuela Santiago de Chile, tiene una matrícula de 800 estudiantes y tiene lista de espera de 900. O sea, es impresionante la demanda en las escuelas básicas. Pero en los liceos eso no ocurre. Entonces, nuestro desafío es poder dar continuidad a las familias de las escuelas básicas a los liceos. Una medida, por ejemplo, es lo que ocurrió hoy día en el IMBA, en donde fueron los estudiantes de las escuelas básicas, donde el IMBA se abre a las comunidades educativas y podemos dar a conocer estas buenas iniciativas que están ocurriendo en nuestros liceos.
3: ¿Y cuál sería, Paulina, la explicación de por qué la cantidad de matrículas en los liceos es inferior a las escuelas básicas? ¿Qué es lo que explica esa diferencia entre uno y otro?
5: En general, las familias, por supuesto, que no quieren que sus estudiantes pierdan clase, no quieren que su trayectoria educativa se vea afectada, ¿cierto? El riesgo también que implican, y desde ahí el tema de seguridad y confianza, las familias están un poco resistentes a eso, porque nada de esto ocurre en las escuelas. Entonces,
3: Hay un temor instalado
5: y es parte de las confianzas que nosotros tenemos que ir reconstruyendo desde los liceos con las familias de las escuelas.
4: Y ustedes, Paulina, dentro de sus herramientas, ¿pueden saber las familias que tienen a sus hijos en las escuelas básicas del SLEP Santiago Centro? ¿Dónde se van después? Porque si entendemos bien, hay una brecha importante. O sea, de primero al curso que tenga, porque sabemos que el Instituto Nacional parte en séptimo, qué sé yo, están en los colegios de Santiago Centro del SLEP y luego quedan vacantes. ¿Saben si todas las familias se mueven, postulan a otros territorios? ¿Qué es lo que está pasando? Porque es una realidad también.
5: Y es una realidad de la comuna. Nosotros hicimos un análisis de matrícula acumulada estos últimos 10 años. En la educación pública, la matrícula descendió un 19% estos últimos 10 años. En la educación particular, disminuyó un 17%.
4: O sea, esto es transversal.
5: Entonces, esto tiene que ver no solo en el sistema público, sino que algo está pasando en la comuna de Santiago, y que para nosotros también es súper interesante de mirar, porque responde también tal vez a una conducta sociodemográfica u otras variables que también tenemos que mirar para poder comparar con nuestra oferta. Sin embargo, nosotros creemos que, y dado los datos que manejamos, cuando nos sentamos a conversar con los padres, madres y apoderados de las escuelas básicas, efectivamente visualizan otras ofertas o se trasladan sobre todo de comuna.
4: De comuna.
5: Es más, nuestros estudiantes de liceo, un 70% viene de otras comunas, a diferencia de las escuelas, en donde la mayoría viven en la comuna de
4: Santiago. Ahí está una diferencia.
5: Ahí hay una diferencia. O sea, nosotros cuando yo converso con los estudiantes del Instituto Nacional o de otros establecimientos, incluso vienen algunos de Tiltil, de otras comunas.
4: Absolutamente.
5: Se trasladan muchísimo.
4: O sea, es un perfil distinto.
5: Es un perfil distinto. Y ahí también hay, por ejemplo, en el Instituto Nacional hoy día nosotros tenemos lista de espera. En más de 1,000 estudiantes. Entonces también, pero eso no ocurre en todos los liceos.
4: Ya.
5: Ocurre en el Nacional. Entonces, son temas que nosotros estamos recién asumiendo y estamos mirando todos estos datos que nos permitan tomar decisiones para ir mirando la oferta y qué acciones poder tomar para poder ir fidelizando a las familias y mostrando las ventajas que tiene la educación pública en la comuna de Santiago.
3: Y Paulina, estamos conversando con Paulina Retamales, directora ejecutiva del SLEP de Santiago Centro. Paulina, ¿cómo crees que va a afectar esta reforma al SAE, al Sistema de Admisión Escolar, en la comuna, considerando que se aplicarían criterios de mérito, de excelencia, de entrevistas a los liceos, o sea, a los establecimientos en realidad, que tienen cupos disponibles,
5: digamos? Sí, creo que va a complementar medidas que ya se toman, ¿cierto? Sin duda, todos los procesos, las legislaciones, los proyectos de ley, tienen que ir ajustándose, actualizando, porque los perfiles también van cambiando. El perfil de estudiante de hace 10 años no es el mismo de ahora, y lo mismo que el perfil de la familia. Por lo tanto, me parece razonable poder mirar los distintos procesos que impactan a las comunidades educativas, y uno de esos es el SAE. Ahora bien, hoy día de igual manera quedan estudiantes fuera. Entonces, no es que vayan a quedar más estudiantes sin poder ingresar, por ejemplo, al Nacional. Hoy día ya nos pasa. Entonces, sin duda, cómo poder abordar los distintos estudiantes con sus distintos talentos, con sus distintos intereses, bien llevado, acompañado, creemos que es una oportunidad para estos establecimientos que hoy día tienen más demanda que cupos que ofertan, digamos.
4: Paulina, te quiero llevar un poco a un tema más, quizás, de contingencia, más de discusión, pero que el SLEP Santiago Centro está dando pasos importantes. El SLEP entregó en exclusiva a Reportaje Tele 13 un informe sobre los overoles blancos en los liceos emblemáticos, famosos overoles blancos. ¿Cómo ha sido enfrentarse a esto? Porque yo me imagino que cuando tú llegas a hacerte cargo del SLEP, más allá de que sepas que está esta situación, yo me imagino que la descripción del perfil de cargo en ninguna parte dice tiene que enfrentarse a overoles blancos, a movimientos, sino que tiene el desafío de gestión, administración, educación, temas de aprendizaje. ¿Cómo ha sido este proceso para ti también? Porque en el fondo esto es algo que aparece en la televisión, es algo que tiene cobertura nacional, es algo que tú te mueves de Santiago, te vas a Arica, te vas a Punta Arenas, y la gente sabe de esta situación. ¿Cómo ha sido esto en estos meses que ya...?
5: A ver, nosotros somos un equipo que llega con el propósito de poder resguardar los procesos pedagógicos. Perfecto. Somos un equipo técnico.
4: Ese es el objetivo.
5: Ese es el objetivo. Ya. Yo vengo del mundo de la gestión de establecimientos educacionales. Claro. Y el propósito es ese, o sea, mirar la estrategia nacional con la matrícula, la asistencia, aprendizaje, o sea, indicadores pedagógicos. Y cuando uno se cruza con situaciones que alteran el normal funcionamiento de un establecimiento, o sea, uno no puede entender que ese nivel de violencia esté al interior de un establecimiento. O sea, eso no debiese ocurrir. Y en eso somos categóricos, o sea, desde la mirada del estudiante, desde la mirada de la familia que confía en dejar su hijo, su hija, ¿cierto?, en un establecimiento, desde un funcionario que se expone en un ambiente laboral, además, violento. Por supuesto que es bien particular la situación, ¿ya? Ahora bien, es importante entender que este fenómeno es distinto en cada uno de los establecimientos, además, ya. Y se comporta de manera distinta. Los overoles del Instituto Nacional no están presentes en el Liceo 1. En el Liceo 1 es otro la forma en que actúa o está presente la violencia.
3: O sea, y el también conflicto va mutando y variando establecimiento por establecimiento.
5: Sí, es distinto.
4: Tiene características propias.
5: Sí.
4: O sea, lo único común es eventualmente cuando se hace uso de la vía violenta y se hace algún tema, pero el proceso de cómo se llega, qué es lo que pasa, todo eso, tú te has tenido que enfrentar a tantos procesos como establecimiento.
5: Es distinto.
3: ¿Y cómo podría caracterizarlo esto, Paulina, si nos podría hacer un breve recuento de cómo es este modus operandi de la violencia establecimiento por establecimiento en cuanto a los patrones que ustedes han observado en estos 8 meses de administración?
5: Sí. A ver, violencia es violencia. Y aquí también es súper importante separar algunos conceptos, porque un asunto es la convivencia educativa, ¿cierto?
4: Sí.
5: Que tiene que ver con problemas que se dan en distintos espacios, distintos entornos, lamentablemente, pero es probable que se dé en comunidad educativa donde hay un volumen de estudiantes, de familias, ¿cierto? Y esa es la convivencia educativa, y tiene su propia regulación.
4: Hay una ley, de hecho.
5: Hay una ley, ¿cierto?
4: Correcto, ya.
5: Luego está la violencia, pero también hay delitos. Y ahí no nos podemos confundir, porque la normativa educacional no está pensada en regular delitos. ¿Ya? Y hoy día hemos contado con el apoyo desde el ministerio y de distintas autoridades, entendiendo las facultades que tenemos los sostenedores y sobre todo los servicios locales, para poder hacer frente a los delitos y la violencia que está instalada en los establecimientos. Y aquí hay un compromiso real.
4: Ya.
5: Y así hemos podido avanzar en esto. Ahora bien, a su pregunta, María José, vemos que efectivamente hay una planificación y una organización.
3: De parte de los estudiantes, pero
5: también de externos. Aquí sin duda hay externos. ¿Y por qué? Cuando uno ve este fenómeno que está instalado como casi parte de la cultura de estos establecimientos, sí, por más de 10 años, uno dice, bueno, no es el mismo estudiante hace 10 años.
4: No podría, o no debería.
5: Pero sí son los mismos adultos. Entonces, desde ahí también es mirar un poco más allá. No solo la expulsión del estudiante, el aula segura del estudiante, que sin duda nosotros lo hemos aplicado, tenemos más de 100 debidos procesos activos que hemos activado, 38% de ellos han terminado o en expulsión, 37 en suspensión, o sea, de verdad hemos ido avanzando en esto, se han llevado a cabo de buena manera, la superintendencia sí también los ha ratificado. Lamentablemente, porque uno no debiese estar hablando de esto, uno debiese estar hablando de, bueno, cómo nos preparamos para la PAES, cómo están los resultados SIMSE, cuáles son los últimos estudiantes. Hoy día tenemos un ex estudiante del instituto que es esta semana justamente partió a la Universidad de Columbia con una beca todo pagado.
4: Mira qué bien.
5: Entonces, hay tantas buenas cosas que están ocurriendo. El equipo de debate en este minuto está en Panamá porque ganó el torneo nacional de debate y el equipo del nacional está allá. Entonces, hay tantas cosas que están ocurriendo que no debiésemos estar hablando de cuánto expulsado, cuántas suspensiones, cuántas molotov. Eso en particular, correcto, a quienes trabajamos en educación, nos duele y nos preocupa. Pero si no resolvemos esto a la base, yo no voy a tener más matrícula, no vamos a poder tener procesos pedagógicos, no vamos a poder cuidar la trayectoria educativa. Y por eso nos preocupa y nos hacemos cargo.
3: Erradicar la violencia es la base para todo lo que viene después, que debería ser prioritario.
5: Así es.
3: Estamos conversando con Paulina Retamales, directora ejecutiva del SLEP Santiago Centro. Vamos a una pequeña pausa comercial y ya volvemos con más Llegó la Hora por Radio Agricultura.
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4: Bien, ya estamos de regreso en la entrevista en profundidad en su programa Llegó la Hora por Radio Agricultura. Estamos conversando con Paulina Retamales, directora ejecutiva del Servicio Local de Educación Pública Santiago Centro. Paulina, estábamos conversando antes de irnos a la pausa y efectivamente tú decías, no deberíamos estar preocupados, no deberíamos estar hablando de estos problemas de violencia y eventualmente de delito, pero si no los abordamos, no voy a tener cómo cerrar la brecha de matrícula, no voy a tener cómo mostrar los resultados de los procesos de aprendizaje. ¿Crees tú que desde que ustedes llegaron se marcó un antes y un después en algunos de estos temas? Por ejemplo, también hemos visto en el último tiempo que el Servicio Local de Educación presentó una querella que permitió la captura de un estudiante del Instituto Nacional, por ejemplo, que amenazó con un tiroteo al interior del establecimiento. ¿Crees tú que tú y tu equipo están dando señales que no se habían dado quizás, independiente que fueran administraciones municipales u otros, ahora que está el SLEP, están diciendo, oye, ojo, aquí nos hacemos cargo? ¿Crees que eso puede influir también en estos cambios que tú nos comentabas, además del cambio equipo, por ejemplo, en el INBA?
5: Influye cuando se ven acciones, influye cuando, hoy día, lo decía hace un momento, nosotros contamos con el respaldo del Ministerio y de las distintas autoridades, hay un trabajo coordinado con el intersector, porque la violencia no es de un solo origen, impacta en distintos espacios también, en el orden público, en la seguridad, ¿cierto?, de las personas, de los transeúntes. Yo no sé si ustedes se recuerdan, pero hemos tenido casos de encapuchados tirando molotov a un colega de ustedes, periodista.
4: Claro.
5: En el caso de un vehículo también, donde habían niños al interior, ¿cierto? Hemos puesto más de una querella, ya llevamos 8 querellas por esto, contra quienes resulten responsables, porque más que perseguir, lo que nosotros necesitamos es acabar con esto, erradicar la violencia. Y desde ahí, con el intersector, con la delegación, con el Ministerio de Educación, con seguridad también, estamos en permanente contacto con carabineros, que es fundamental también, y porque esto también transmite seguridad a las familias. O sea, hoy día los padres, madres, apoderados del Instituto Nacional, sin duda, al ver que ya llevamos clase un mes sin estos eventos, en donde vemos que también hay medidas que se están abordando, da la confianza.
3: Una cierta creemos, sensación de estabilidad, al menos.
5: Exacto, y vemos que con nuestra instalación, que obviamente esto no es de un día para otro, o sea, ser un somos un servicio público nuevo. Uh-huh. Entonces, desde ahí nuestros equipos se conforman, nuestros procesos internos.
3: Está una especie de plan piloto.
5: Exacto, pero no tenemos tiempo que perder. Uh-huh. O sea, fue tanto así que yo sé que a lo mejor no tiene que ver con violencia, pero nosotros iniciamos como sostenedor el 2 de enero.
4: Ya. Yeah.
5: El 5 de enero teníamos más de 1.200 docentes capacitándose. Del 2 de enero, el 5 de enero comenzamos. Hace más de 13 años que no había un plan de perfeccionamiento para los docentes en la comuna. Nosotros iniciamos, los docentes felices, porque ellos tenían que pagar su perfeccionamiento, nosotros le hicimos las consultas, en qué materia. Entonces, y cuando nos consultan desde el colegio de profesores, hoy, ¿pero por qué la urgencia? Porque no tengo tiempo que perder. O sea, aquí hay estudiantes, hay talentos, hay anhelos, hay sueños. Y la educación no puede esperar. Entonces yo tampoco puedo decir, no, es que nos estamos instalando. No. O sea, necesitamos avanzar. Ojalá que más rápido sería lo ideal. Pero hoy día estamos tomando las medidas. Tenemos el apoyo también desde las distintas autoridades. Y desde ahí hemos visto estos resultados. ¿Tenemos desafíos aún? Por supuesto que sí. Y los vamos a tener por un tiempo, digamos, porque también las facultades de los servicios locales son distintos a otra figura. Pero desde ahí hemos ido apoyándonos con todos quienes nos pueden facilitar, ¿cierto?, el poder tener las clases, que es nuestro fin finalmente.
3: Paulina, quería retomar un punto que comentábamos hace unos instantes, de el origen de esta violencia, quién está detrás de la violencia y la participación incluso de adultos en estos actos de violencia. ¿Qué antecedentes manejan ustedes de que efectivamente aquí hay adultos involucrados, más allá de que se ha instalado esta especie como de mito urbano, que todos saben que esto efectivamente pasa, pero queda como una especie de nebulosa informativa?
5: Cuando tuvimos una un cortacalle hace como un mes atrás en un establecimiento. Uh-huh. Uno de los detenidos no era estudiante del establecimiento.
15: Esa es la prueba.
5: O sea, ahí era una persona de la estudiante de una universidad.
3: ¿Y se le ha logrado hacer un seguimiento a quiénes son estas personas? Porque no se trataría simplemente de una, porque esto requiere un esfuerzo logístico, económico, mucho mayor a la participación de estudiantes puntuales.
5: O sea, es evidente cuando vemos con las herramientas que llegan. Ya. Es evidente cuando uno los ve prácticamente uniformados. Uh-huh. Con el overol. Es evidente cuando este fenómeno dura más de 10 años al interior de un establecimiento. Pero, y cambian los equipos directivos y se van los docentes, o sea, algo está pasando ahí.
15: Pero Paulina, no siento responsabilidad del SLEP, por razones obvias, y cada organismo tiene su jurisdicción y competencia. Exacto. Para usted es algo tan obvio y tan evidente, ¿por qué para la Fiscalía no lo es? ¿Por qué para el Ministerio de Seguridad pareciera que no lo es? Porque en el fondo...

0: anteriormente, como nuestro foco es el trabajo técnico, preocuparnos de la trayectoria educativa, más que salir comunicacionalmente, tenemos que tomar decisiones.
1: Claro.
0: Y avanzar. ¿Ya? No me puedo pronunciar respecto a lo que ocurría antes o lo que no, pero yo creo que acá nosotros contamos con una relación permanente con Ministerio Público y Fiscalía, y creo que además acá demuestra el trabajo articulado desde las distintas autoridades. Yo creo que eso es clave. Y al ser un ente técnico, eso nos permite vincularnos sin dificultad en una mesa con distintos actores.
2: Perfecto. O sea, yo creo que eso le da una mejor llegada.
0: Yo creo que eso ha sido clave. Porque un servicio local no puede solo, porque no está tampoco en sus facultades, no, como pues, muy bien decía usted. Entonces,
1: ese es el problema.
0: Hoy día creo que hemos logrado avanzar por el compromiso de todos quienes tienen que ser parte de esto, entendiendo las facultades de cada uno y con un compromiso real, porque vemos que en otros espacios, en el pasado, nosotros no podemos terminar con 30 estudiantes como pasó en el INBA el 2024.
1: O sea, o con un muerto.
0: O sea, eso es un fracaso del sistema y es súper complejo lo que estoy diciendo, porque tal vez en algún espacio y en un futuro, ojalá que no ocurra, y estamos trabajando para que eso no ocurra. Pero hoy día vemos que hay tanta mala intención, tanta manipulación, que tememos que pueda ocurrir algo así. Entonces no tenemos tiempo que perder. Y esa preocupación que hemos transmitido a las distintas autoridades ha sido muy bien acogida. Entonces hoy día sí es una preocupación del Ministerio Público.
1: Claro.
0: Hoy día está coordinado con el Ministerio de Educación. Hoy día está el delegado presidencial también en la mesa. Entonces desde ahí creo que todos están tomando el pulso y la urgencia que esto requiere. Más allá, e insisto, que son 4 establecimientos.
1: De los 43, o sea, el 10%.
0: No son los 3.000 estudiantes del Instituto Nacional. El Instituto Nacional tiene una matrícula de 3.000 estudiantes.
2: ¿Y cómo, siendo tan pocos, logran causar tanto daño?
0: El temor. Cuando uno ve a alguien que se oculta detrás de una máscara, con una mano, con una molotov, o sea,
1: y que no le pasa nada.
0: Y que no pasaba nada. Es bien complejo. O sea, yo no sé quién está preparado para enfrentar a alguien con una molotov en la mano. O sea,
2: ¿cómo lo están viendo los profesores de los establecimientos, que muchas veces se ven expuestos a este tipo de situaciones? ¿Qué herramientas existen para resguardarlo a ellos, a otro estudiante, etcétera?
0: La semana pasada tuvimos un evento en el Liceo 1 muy desafortunado, con un grupo importante de estudiantes y con el apoyo de carabineros logramos resguardar al equipo directivo.
1: Ya.
2: Sí, que la encerraron en una sala, en un secuestro.
0: Sin estar las estudiantes en el establecimiento, ingresó carabineros resguardando, ¿cierto?, el bienestar de toda la comunidad educativa. Y cuidadosamente para resguardar también al equipo directivo. Y los docentes también mostraron tranquilidad al respecto, ¿ya? Porque también ha sido bien abordado, bien organizado, con resguardando las comunidades educativas y resguardando aquellos estudiantes que no son parte de esto, ¿ya? O sea, los movimientos estudiantiles que hoy día tenemos son movimientos, aunque uno no lo crea, acotados. O sea, en el Nacional, cuando salen capuchas, son 5 capuchas que vulneran los accesos. Porque muchos me dicen, oye, pero ¿cómo le abren a los externos? No, si yo no les abro la puerta.
1: No, pues entran
0: vulneran las puertas e ingresan externos, que pueden ser 30, 40. Pero se me encapucharon 5 de 1.500 estudiantes por jornada. Entonces, finalmente, ¿cómo esos otros 1.495 estudiantes pierden clases? Les vulneramos su derecho a la educación, porque aquí muchos hablan de la vulneración de derechos y todo eso, pero la vulneración de derechos de educación también tiene que ver con eso, en cómo nos aseguramos que mantengamos las clases.
1: O sea, no puede ser normal la cantidad de tiempo que pasan sin clase. O sea,
0: obvio, por supuesto.
1: No se puede normalizar, no puede ser, es una materia cotidiana.
0: O sea, yo siempre les menciono a los estudiantes,

0: Nosotros queremos educación de calidad, al igual que nuestros estudiantes. Pero para eso tenemos que tener clase. A mí me preocupa muchísimo el programa de alimentación. Somos muy conscientes de que para gran parte de nuestros estudiantes el programa de alimentación muchas veces es la única comida que reciben en el día. Pero si se toma en el liceo y no puedo tener programa de alimentación, bueno, ¿qué están comiendo sus compañeras? También yo se los digo. O sea, como que seamos conscientes de eso. Entonces, y hemos logrado dialogar con centros de estudiantes. Yo sé que muchas veces nos critican el diálogo, pero el diálogo es una forma de educar, y nosotros educamos, no solo en el aula, sino en lo que nosotros, cómo actuamos, lo que decimos y lo que no, y desde ahí el diálogo siempre va a estar presente en espacios educativos. Uh-huh. Pero también la toma de decisiones.
1: Paulina, ¿es factible recuperar esos aprendizajes, ese conocimiento, esas clases perdidas por episodios de violencia, por tomas? ¿Cuál es el daño o el vacío que se genera, y si es posible retomarlo en algún minuto?
0: Nosotros estamos trabajando con el Ministerio justamente para articular ese plan de recuperación. Ya está listo en el Instituto Nacional, tenemos que avanzar en los otros liceos. Pero aquí es clave el compromiso de las familias. Es clave.
1: Si la familia no es posible.
2: No se avanza.
0: No se avanza. Porque se va a extender el calendario escolar.
1: Eso significa seguir clase enero, febrero.
0: Nosotros, por ejemplo, cuando asumimos el 2 de enero, el equipo del servicio local se desplegó en las 43 escuelas y liceos, y particularmente en los establecimientos que tenían clases el 2 de enero este año.
2: Ya. Yeah.
0: Que muchos de ellos tuvieron clase hasta el 15 de enero.
2: Claro, precisamente por los efectos de este tipo de...
0: Exacto.
2: No sé cómo llamarlo, de alteraciones, de interrupciones.
0: Es que el año pasado además tuvieron paro los profesores. El 2025. Entonces se prolongó el calendario escolar por ese paro.
2: Claro que sí.
0: Que fue varios días, en el mes de marzo del 2025. Entonces eso prolongó el calendario. Y cuando empezamos a asistir el 2 de enero, nos dimos cuenta que la asistencia era muy baja. Entonces la recuperación real no es tan efectiva en enero. A no ser que se tomen otras medidas, que son más técnicas, que no voy a entrar como en detalle acá, pero para nosotros es fundamental que las clases ocurran cuando tengan que ocurrir, y que la vida estudiantil se lleve a cabo. Yo les digo a los centros estudiantes, oye, esta es la mejor etapa de la vida.
2: Claro.
0: Sin duda, el desarrollo del pensamiento crítico es un sello de la educación pública, y sobre todo en Santiago.
2: Sí.
0: Pero eso no puede vulnerar el derecho de un otro. Entonces, dialoguemos, generemos los debates, que hoy día sin duda es una herramienta muy valiosa a nivel de centros de estudiantes, pero por respeto con un otro. O sea, la diferencia de opinión siempre va a estar, eso no sí, claro. es parte de la sociedad, digamos.
2: Y se supone que esa es una de las grandes virtudes del sistema de educación pública de Chile.
0: Exacto, pero cuando ya esto se mezcla con situaciones que no pueden estar al interior de los establecimientos, se pierde el foco. Entonces, cuando me reclaman los estudiantes, no, que los profesores, que no llegan, que no tenemos los reemplazos, chuta, claro, cuando hay espacios de climas laborales violentos, también es difícil encontrar quién quiera ser parte de esto. Entonces, finalmente uno entra en un círculo, y también después uno se va a la escuela y dice, bueno, ¿por qué mis compañeros tienen que estar quemando la silla si yo necesito esa silla? Entonces, también uno empieza como a mirar, ¿Qué deja de mirar? Porque, de hecho, hemos hablado en estos mismos espacios, por ejemplo, nos centramos en la violencia, en los liceos, pero en las escuelas están pasando cosas increíbles.
2: Y, eso es
0: y nada
2: también,
0: de eso se ve.
2: Y eso también es parte de, quizás, de un llamado que tú puedes hacer como directora ejecutiva del Servicio Local de Educación Pública de Santiago Centro a la prensa. O sea, también sería valioso que midiéramos otras cosas. O sea, está bien, hay que reportar esto, por supuesto, pero ¿qué pasa con las métricas? ¿Qué pasa con las becas? ¿Qué pasa con los aumentos de asistencia? ¿Qué pasa con las eventuales mejoras en pruebas estandarizadas?
0: O sea, ¿tú sabes lo que impacta aumentar 4 puntos de asistencia? Es fundamental. Y eso es lo que nosotros aumentamos
1: eso,
0: este año.
1: Por ejemplo,
0: en los procesos de aprendizaje, incluso, que el otro día salió una nota, ¿cierto?, de la cantidad de estudiantes TEA que hoy día están diagnosticados, la regularidad de clases sin duda ayuda a los estudiantes neurodivergentes, ¿cierto? A estar en la rutina, por ejemplo.
2: Por supuesto.
0: En poder tener espacios pedagógicos que se vayan fortaleciendo los aprendizajes. Este año el Ministerio de Educación, ¿cierto?, incorporó esta medición del dominio lector en segundo básico, que es una estrategia, es un objetivo clave para nosotros en la Estrategia Nacional de Educación Pública. Entonces, el que los estudiantes puedan asistir, sin duda va fortaleciendo su proceso de aprendizaje. Entonces, desde ahí, nosotros tenemos, el otro día nos reunimos con dos estudiantes del liceo que van a Corea por el Team Chile de robótica.
2: Perfecto, a la competencia mundial.
0: A la competencia mundial de robótica. Tenemos otras dos estudiantes del INSUCO que ganaron un concurso de emprendimiento en la Universidad de los Andes y van a China. Bueno, tenemos el equipo de debate que ya está en Panamá hoy día en el concurso internacional de debate. Tenemos también las Olimpiadas de Matemática. Entonces, hay un estudiante de una escuela que va a representar a Chile en karate en los Panamericanos. Entonces, tenemos tantas historias que contar. Un estudiante de una escuela, de la escuela Uruguay, que producto de un taller que se realizó en la escuela terminó siendo parte de un elenco en la ópera del Teatro Municipal de Santiago.
2: Ah, mira.
0: O sea, es una chica que jamás nunca estuvo en contacto con el mundo de la ópera y llegó a ser parte del elenco. Entonces,
1: y después de eso se les abren muchísimas oportunidades.
0: Muchísimas oportunidades.
1: Y puede ser inspiración para otros compañeros también.
0: Entonces, claro, cuando uno ve también el pasado de la educación pública, y no tan atrás, sino hace muy poco tiempo, hay grandes referentes en los distintos ámbitos.
2: Claro.
0: No solo en el mundo político, en la ciencia, en las artes, en la cultura. Entonces, a nosotros también nos duele, ¿cierto? Es una realidad que tenemos que visibilizar. No estoy relativizando la violencia.
2: Correcto.
0: Pero también acotarlo a un contexto en donde nos estamos haciendo cargo, en donde contamos con los apoyos, en donde tenemos equipos altamente comprometidos, centros de padres comprometidos con esto también, pero que también están ocurriendo cosas muy positivas. Y también hemos intencionado que esto se visibilice, ¿cierto? Porque también para los jóvenes
2: es importante.
1: Paulina Retamales, directora ejecutiva del SLEP de Santiago Centro, muchas gracias por acompañarnos hoy en Llegó la Hora, tener estas dos miradas de lo bueno, lo malo, los desafíos que se tienen por delante en la educación pública y muy especialmente en la comuna de Santiago.
0: Muchas gracias a ustedes por la invitación.
2: Bien, pues, y nos vamos a la pausa. No se despegue de la 92.1 en Santiago, de Agricultura TV en YouTube y de todas nuestras multiseñales en las diversas plataformas. Ya regresamos por Radio Agricultura.
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3: Bien, ya estamos de regreso. Saludemos a quienes hicieron posible este espacio de conversación. En su versión 2026, el prestigioso ranking Simago posicionó a Universidad Andrés Bello entre las 5 mejores de Chile y 34 de Latinoamérica. Un reconocimiento al compromiso de UNAB con aportar con nuevo conocimiento al desarrollo del país.
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4: Y lamentablemente, Álvaro, se nos acabó el programa, pero obviamente usted quédese ahí sintonizado en la 92.1 Radio Agricultura en Santiago, porque ya vienen los Tres Mosqueteros y nosotros nos vemos la próxima semana con más Llegó la Hora.
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4: 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Soy Luis Undurraga, Pura Tecnología en Agricultura FM.
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5: ¿Cómo están? Muy buenas noches, es hora de Noticias en Agricultura. Revisamos las informaciones de esta jornada. Durante este viernes, el tribunal decretó prisión preventiva para el Turco y el Gocho por su presunta participación en el secuestro y homicidio del ex militar venezolano Ronald Ojeda, ocurrido en febrero de 2024. El fiscal regional de la Fiscalía Metropolitana Sur, Héctor Barros, entregó detalles de la audiencia de formalización y destacó los avances de la investigación. Lo relevante, dijo, es que en este caso estamos llegando a la cúspide de la organización. Solo nos falta que llegue a nivel de Sudamérica Carlos Bobby, que corresponde a Carlos Gómez Moreno, señaló el persecutor. Respecto del rol del Turco, Barros explicó que se trata del líder del Tren de Aragua en Chile, que habría estado a cargo de la parte operativa, entregando instrucciones desde el extranjero para concretar el secuestro y homicidio del exteniente venezolano Ronald Ojeda. Asimismo, señaló que tras el crimen ocurrido el 21 de febrero del 2024, el Turco habría ordenado reprender a los participantes del operativo debido a que, según la investigación, no habrían ejecutado el hecho de acuerdo con las instrucciones entregadas por la cúpula de la organización. Según explicó Barros, los involucrados habrían salido del país debido a que el secuestro no se ejecutó de la manera instruida por la cúpula del Tren de Aragua. En ese contexto, también el fiscal indicó que el Turco habría dispuesto la salida del país de los involucrados, proceso que comenzó el 27 de febrero, entre quienes abandonaron Chile se encontraba Luis Carrillo Ortiz, alias El Gocho, quien también fue formalizado durante esta jornada. Y también consultado en un punto de prensa sobre cuál sería el nexo entre el caso Ojeda y Diosdado Cabello, Barros remarcó lo que nosotros hemos venido reiterando desde abril de 2024, es que este hecho tiene una connotación que no son las propias que tiene el Tren de Aragua. Es parte de las palabras que entregó entonces el fiscal de la Metropolitana Sur, Héctor Barros, luego de que se decretara la prisión preventiva para el Turco y el Gocho en nuestro país. Y en materia internacional, el presidente de los Estados Unidos, Donald Trump, anunció este viernes un histórico acuerdo con Venezuela que duplicará las reservas petroleras del país norteamericano. El mandatario expuso en redes sociales el acuerdo que, según él, fue negociado por el secretario de Estado, Marco Rubio, el secretario de Defensa, Pete Hegseth, y la presidenta interina de Venezuela, Delcy Rodríguez. Estados Unidos de América acaba de cerrar un acuerdo con Venezuela, el mayor acuerdo petrolero de la historia mundial, declaró Trump en su red social Truth Social, que según el presidente asegura el control mayoritario estadounidense sobre más de 65 mil millones de barriles de reservas probadas de petróleo en Venezuela. La histórica transacción, más que duplica las reservas petroleras de Estados Unidos, aumenta considerablemente nuestro suministro de petróleo y reducirá sustancialmente los precios de la gasolina para todos los estadounidenses a largo plazo, añadió entonces el mandatario estadounidense. Trump describió el acuerdo como una alianza con el sector privado. Por su parte, Rubio describió el acuerdo como una gran victoria tanto para el pueblo estadounidense como también para el venezolano. Y actualizamos el tiempo en la región.